0: y de noticias que son en estos momentos únicamente cortinas de humo para que no se hable de lo que está pasando en España.
1: Señora Abascal, yo quería preguntarle qué le pareció la imagen ayer de la Minya Man portando por Barcelona esa bandera de Palestina.
0: Bueno, realmente no sé de qué me habla, no estaba informado de eso ni he visto ninguna imagen, pero realmente yo estoy con las preocupaciones de los españoles, con las preocupaciones del día a día. Y no hago ninguna valoración de ese tipo de sucesos porque a mí me preocupa la vivienda, me preocupa la sanidad, me preocupa la seguridad en las calles y lo que haga o diga un actor, un futbolista, pues tiene poca relevancia para mí.
2: ¿Qué le parece, si he podido ver la comparecencia de Sánchez, ha dicho que España tenía la obligación legal y moral de actuar con el antivirus y que el mundo necesita menos egoísmo?
0: Yo creo que las palabras legal y moral en la boca de Sánchez son palabras que se ensucian y se corrompen absolutamente. A mí me parece que Pedro Sánchez lo único que busca es evitar que se hable sobre la corrupción de su mujer, de su hermano y de todos los que le acompañaban en el Mercedes para robar las elecciones primarias del Partido Socialista. Lo único que quiere es que no se hable de la muerte que sus políticas han provocado en la Dana por no construir las infraestructuras necesarias, por la falta de ayuda que se retuvo permanentemente. Hoy escuchábamos a un policía decir que el gobierno le privó de la posibilidad de ayudar a sus compatriotas, la muerte a la que han condenado también a nuestros compatriotas en Adamuz por culpa de la corrupción de este gobierno. Que se ha gastado en prostitución el dinero que era para arreglar las vías, la muerte ocasionada a algunos compatriotas también con el apagón eléctrico ocasionado por el fanatismo verde y el fanatismo climático y por la obsesión con las placas solares. Y en definitiva, yo creo que eso es de lo que Pedro Sánchez intenta que no se hable, de la muerte que él mismo provoca. Entonces se agarra a lo que sea, lo he dicho en muchas ocasiones, se agarra a una guerra de cualquier lugar, tiene siempre preocupaciones muy, muy lejanas, se agarra a una epidemia, a cualquier cosa con tal de que no se hable de la corrupción y de la muerte que ha traído su gobierno. Lo que vengo diciendo hace mucho tiempo es que este gobierno está patrocinando una invasión migratoria y quiere que mientras tanto se hable de otras cosas. Y por lo tanto yo no voy a colaborar con lo que considero que únicamente es una estratagema del gobierno y que puede suponer un riesgo para la población española, pero es una estratagema del gobierno para que no se hable de lo que hay que hablar.
3: Habla de la inmersión migratoria en la provincia de Almería. Muchos de sus autóctonos dicen que están sufriendo lo que se dice un reemplazo. ¿Considera que Almería es el arquetipo de la nueva España?
0: Bueno, yo creo que en Almería han visto lo que es la invasión migratoria hace mucho tiempo. Creo también que en Almería están los españoles que saben distinguir mejor entre lo que es una inmigración legal y ordenada, que colabora, que trabaja, por un lado, y una inmigración ilegal, desordenada, violenta, que comete crímenes, por otro lado. Creo que los almerienses han podido comprobar ambas cosas, pero en estos momentos lo que se está padeciendo en toda España es lo que en Almería empezó a ocurrir hace muchísimo tiempo. Probablemente los almerienses han sido las primeras víctimas de estas políticas suicidas y han sido los primeros en comprobar cómo afecta la seguridad en las calles, cómo brillan en algunos lugares demasiado los filos de las navajas y cómo se producen crímenes contra las mujeres.
2: Sí, ha nombrado antes a Adamuz, quería preguntarle, por el alcalde de Adamuz, pues ha afeado a Moreno Bonilla, dice que utilice el accidente de forma electoral en campaña.
0: ¿Qué accidente?
2: El de Adamuz.
0: Ah, el de Adamuz, vale. Bueno, están permanentemente haciendo acusaciones de ese tipo, porque el señor Moreno Bonilla también se ha dedicado a hacer acusaciones de esa naturaleza contra nosotros y nos ha afeado que no suspendiéramos la campaña después de la muerte de los dos guardias civiles, a pesar de que el señor Juanma Moreno se fue a hacer campaña electoral cuando murieron asesinados los guardias civiles de Barbate. La verdad es que es probablemente una de las cosas más ofensivas que ha dicho el señor Moreno Bonilla contra nosotros. Yo he asistido a muchos funerales de guardias civiles, de policías y de militares desde hace mucho tiempo, víctimas del terrorismo, y allí siempre he visto las corbatas negras de los políticos, muy firmes, muy compungidos y algunos con lágrimas de cocodrilo. Yo estoy convencido de lo que querían esas familias. Menos políticos haciendo de plañideras en los funerales y más políticos en los parlamentos legislando para defender los intereses de los españoles. Legislando en Adamuz, o respecto a Adamuz, para que el dinero de los españoles se gaste en lo que hay que gastarlo y no en prostitución y por lo tanto perseguir eso. Y legislando también para que los guardias civiles ante los narcos puedan hacer uso de todas las armas y de toda la fuerza legítima del Estado para hundir las embarcaciones de los narcotraficantes. Por lo tanto,
4: precisamente de esa lucha contra el narcotráfico vamos a continuar hablando, porque esta misma mañana ABC además se recogía en su portada como los

0: compañeros de Germán y de Jerónimo ya denunciaron hace más de un año la situación de vulnerabilidad e indefensión del peligro que corrían precisamente luchando contra esos narcos. Además, frente a un gobierno que, como estábamos comentando aquí en la mesa, les ha abandonado completamente.
1: El fallecimiento de dos guardias civiles en Huelva es una crónica de una muerte anunciada. El gobierno lo quiere pintar como un simple accidente, pero la realidad es otra. El choque se da en una zona donde en los últimos años expertos en seguridad y defensa y sindicatos policiales advierten del aumento de la violencia de los narcos contra las autoridades, el uso por parte de los delincuentes de armas de guerra y la novedad, desembarcos de cocaína. La presión en el campo de Gibraltar y Costa del Sol ha derivado la criminalidad al litoral almeriense, el Guadalquivir, las costas portuguesas y onubenses. Guardia Civil, Vigilancia Aduanera, Fiscalía Antidroga y sindicatos policiales acumulan desde hace varios años cientos de avisos sobre la insuficiencia de recursos frente al auge del tráfico de drogas. Pese a ello, la renovación de la flota naval de la Benemérita no llegará a Huelva. Inacciones que para muchos provocaron el asesinato de dos guardias civiles en Barbate hace dos años. A ello hay que sumar el desmantelamiento unilateral de Oconsur, una unidad de élite de la Guardia Civil que estaba destrozando al narco en el estrecho. España, puerta de entrada del hachís a Europa, no cuenta con una ley que permite disparar a motores de embarcaciones que no se detienen tras ser advertidas, como si ocurre en Francia o Italia.
0: El artículo 14 recogía además cómo desde la mesa del Congreso se ha frenado hasta en 70 ocasiones diferentes la propuesta de reconocerles como profesión de riesgo, que es que resulta prácticamente incomprensible que es una de las muchas peticiones que llevan reclamando durante años, pero que esta en concreto todavía no se haya atendido satisfactoriamente, Carmen.
2: Sí, y sobre todo, vamos a ver, yo creo que tenemos que tener claro que el narcotráfico compra voluntades, genera violencia, destruye las economías locales. Y eso está pasando en el sur de España. Y además son capaces de vestir a nuestros guardias civiles y matarlos, asesinarlos. Aquí falta la autoridad del Estado, aquí falta un compromiso político y presupuestario con nuestros cuerpos y fuerzas de seguridad del Estado, pero en concreto en estos momentos con la Guardia Civil. Es decir, estamos ante unos narcotraficantes que se permiten el lujo de comprar voluntades, de corromper economías locales, de destruir familias y de asesinar a nuestros guardias civiles que nos dan la seguridad. Entonces, estamos en riesgo o estamos poniendo en riesgo nuestra democracia. Cuando entra el narcotráfico, destruye absolutamente todo. Se ha visto en países hermanos como Venezuela, Colombia o México. Es decir, están ahí campando por sus anchas y es muy fácil hoy venir de cualquier país de Iberoamérica, instalar una... Y además las tenemos, las mafias ya en el sur de España. Por lo tanto, yo creo que ahí está faltando la autoridad del Estado y el compromiso claro con nuestras guardias civiles.
3: Sí, como todo apunta, hay un tinglado montado. Naturalmente clandestino, de colaboración entre la administración española y el narcotraficante, los narcotraficantes, con las bendiciones del rey de Marruecos. O sea, si ese tinglado se llegara a poner en evidencia, esa sería una de las acciones más viles.
2: Sí, sí.
3: Y más repugnantes que podía haber cometido este gobierno, totalmente comparable a la ley de amnistía o a tener como interlocutores preferentes a los etarras, ¿no? Es decir, la capacidad de este gobierno de irse hundiendo en la maldad y en la vileza es inconcebible. Es inconcebible y la sociedad española se está acostumbrando. Es decir, la ley de amnistía, una aberración. El tema de tener a los etarras como aliados preferentes. Esto es algo repugnante en términos morales.

0: políticos y estéticos, ¿no? Es decir, no tienen freno. Ya, yo hace tiempo que vengo diciendo que lo que está pasando con el narco en el sur tiene muy mala pinta.
1: Cada día peor.
0: Muy mala pinta, porque si tú vas juntando las piezas, desmantelamiento de la OCON, negativa a darles los instrumentos jurídicos para que actúen, negativa a darles los medios materiales y humanos que necesitan, y el armamento. O sea, todo esto son indicios de que allí está pasando algo muy oscuro y muy repugnante.
1: Y nada explicable. A ver, para resolver cualquier tema desde la política hace falta como mínimo dos cosas. Yo creo que aquí tres. Uno, voluntad política de querer hacerlo.
2: Sí,
1: no la hay.
2: No la hay.
1: Dos, diagnóstico del tema. Y tres, preguntar a los que saben. O sea, hay países que han combatido y brillantemente el narco. Preguntar a los que saben. Pero no olvidemos en el segundo punto, porque primero no lo discuto, porque no hay ninguna voluntad política de querer hacerlo. ¿Por qué? Ya lo veremos. El diagnóstico. ¿Qué es lo que está pasando ahí? Me parece que es bastante fácil de entender. Toda Andalucía, y sobre todo la costa, sobre la zona de Gibraltar, pero en sentido amplio Andalucía, tenía un sistema de entrada de hachís desde Marruecos que funcionaba con una velocidad y una alegría absolutamente salvaje. Funcionaba de coña. Probablemente el gobierno marroquí, parte del gobierno marroquí, alguien del gobierno marroquí, no sé si el rey, su primo, una tía mía, ayudaban a que eso funcionara. Porque en Marruecos no se pillaba a nadie y tenían que salir de Marruecos para llegar a España. ¿Qué pasa? Que en un momento determinado se da cuenta alguien de que la red que funciona para hachís también puede funcionar para más cositas.
2: Claro.
1: Y entonces es cuando empiezan a entrar otras cositas y ahí es cuando aparecen los mexicanos, los venezolanos y sobre todo los colombianos. Entonces les es muy fácil, porque en aguas internacionales allí no les toca a nadie, acercarse. Si tienes un trabajito en Marruecos, no olvidéis que la gran entrada de cocaína a Estados Unidos desde Colombia pasaba por el gobierno de Cuba. O sea, los aviones iban a Cuba y desde Cuba estábamos a otra distancia. Pues aquí puede, no digo que pase, pero puede pasar igual. Cuando llegamos a Marruecos con vía libre, a partir de ahí tenemos alguna ayuda que hace que funcione. Entonces, eso se combate, como dice Alejo, o sea, y tampoco olvidemos que ahora mismo el problema está en que un chaval que está estudiando bachillerato o que ni bachillerato quiere estudiar, se encuentra que si hace de vigilante en la costa, son 2 o 3 mil euritos cada mañana. Dice, ostras, cobro más que mi padre en un mes, o en una semana, no, en un mes probablemente. Y no te digo no te digo que desembarca, no te digo qué tal, con lo cual tienes, que yo lo dije ayer y alguien me miró raro, tienes pueblos enteros de Andalucía que viven por y para el narco. Y no es que vivan, es que viven bien. Porque si no, vivirían fatal.
3: Lo triste de esta historia es que
2: porque
3: se repite.
2: Hay mucho paro.
1: Claro.
3: Es que se repite, es que en España
2: es que
3: también ha ocurrido.
1: Paro y miseria.
3: Claro.
2: Paro.
3: Sí. Es que ha pasado lo mismo, es decir, hay generaciones enteras que han desaparecido en Galicia, en las Rías Bajas, con una estructura muy similar a esta que estáis comentando, y además con una ruta
1: ahí
3: previa.
1: Era el tabaco primero,
3: claro,
1: y después entró la cocaína.
3: Claro, efectivamente. Sí. Esas redes que generó el tabaco y la entrada de tabaco se reutilizaron
4: para... Pero con
3: para,
4: Galicia
3: para,
4: se terminó.
3: Sí, pero bueno, se terminó porque hubo voluntad política.
1: Llega algún
3: política.
1: Submarino de vez en cuando, ¿eh?
3: Bueno, hubo cambios. No estaba tan bien engrasado como lo que dice
1: Hombre, no tienes Marruecos delante, no tienes un Marruecos delante.
3: Vamos a ver. Luego hay otro tema. Está en alijos históricos la Guardia Civil en cantidades incautadas. ¿Por qué? Porque hay un flujo gigantesco. Entonces, a pesar de la caída de medios y a pesar de que el dinero que llega a la policía crece mucho menos que todo el gasto público, y esto es una realidad, y esto es palmario con los números, como pasa, es que pasa prácticamente en todas las actividades que tienen que ver con el estado del bienestar, porque el estado del bienestar también es que la policía y los juzgados funcionen en condiciones para que la sociedad se pueda desarrollar. Y entonces, todo eso va contra la línea de flotación del gobierno de Sánchez, y todo es un problema. Que la Guardia Civil, den a la Guardia Civil de lado, es vergonzoso. Que una candidata a una comunidad autónoma se atreve a decir eso, es que yo no puedo decir las palabras en televisión que quiero decirle a María Jesús Montero. No puedo. Porque es terrible que una tipa de estas características vaya a un debate de televisión

0: y hable de accidente profesional al asesinato de dos servidores públicos.
1: Laboral.
0: Al asesinato de dos servidores públicos que están defendiéndola para que ella pueda decir las chorradas que dice, que además no se la entiende. Es una sinvergüenza.
1: Sobre entonces, todo que no es profesión de riesgo la Guardia Civil. Sí, y eso no lo hemos dicho hasta ahora. Y es muy importante eso, ¿eh? Claro, porque los deja estirados cuando tienen un accidente, quedan inválidos, etcétera, los deja estirados, tirados.
2: Sí, sí, sirviendo a la sociedad española y a España.
0: Absolutamente.
2: Desde el honor.
0: Y termino.
2: Y desde el buen servicio.
0: Y termino con el tema del narco. Tenemos un problema, lo estamos viendo desde la opinión pública, lo sabemos todos, es Vox Populi esto. ¿Cómo es posible que el gobierno mire para otro lado y cómo es posible que no se digne ningún miembro del gobierno a presentarse en un velatorio, en un funeral de dos personas asesinadas, sí, dos servidores públicos? Es inadmisible. Pero
3: después
0: los españoles.
3: De lo que ya sucedió en Barbate, además.
0: Claro, pero es que los españoles nos tragamos esto como un pato. Esto ha pasado con el accidente de Adamuz porque no les han permitido ir. O sea, en los sitios donde no están cómodos. No van, no señores, tienen que gobernar a todos los españoles.
4: En la política, los aspectos simbólicos y litúrgicos tienen su importancia.
0: Por supuesto.
4: Y tienen su trascendencia. Uh-huh. Entonces tú, junta, escasez de medios, deliberada, ausencia y desprecio de las víctimas de este último trágico suceso.
2: Falta de Guardia Civil.
4: Y accidente laboral, tienes el cuadro completo.
0: Sí, sí, absolutamente.
4: ¿Te das cuenta? O sea, tienes el cuadro completo.
0: Es que yo me niego a entrar en ese marco de discurso. O sea, es que me niego absolutamente, me rebelo, vamos. O sea, es un asesinato de dos servidores públicos. Y ese asesinato de dos servidores públicos hay que perseguirlo, pero es que además hay que dotarlos de medios para que no se vuelva a producir.
4: No, es que es la típica muerte en acto de servicio.
0: Sí, sí, absolutamente.
3: Esta cuestión es precisamente con la que ha iniciado el Masaiz esta misma mañana, hace apenas unos minutos, la rueda de prensa habitual de los lunes, tras el Consejo de Ministros. Asegura que hay un compromiso firme del Gobierno en la lucha contra el narcotráfico. Ha hecho un resumen de todo lo que han hecho, intensificado en acciones desde el año 2018, y dice que no van a dar ni un paso atrás en la seguridad de aquellos que luchan contra el narcotráfico. En fin, La Gaceta publica hoy en su portada cómo casi un centenar de inmigrantes ilegales, escribe sobre ello Rubén Pulido, que es nuestro experto en inmigración, con el que precisamente hablaremos mañana, sobre cómo esos casi centenar de inmigrantes ilegales de origen maliense está amenazando con bloquear las carreteras en Alicante si los trámites para conseguir la regularización no se aceleran. Y fíjense en estas otras imágenes, se corresponden a Alicante. Hace apenas unas horas, un joven marroquí de 24 años que intentaba robar a la fuerza dos motocicletas mientras los conductores estaban esperando precisamente a que el semáforo se pusiera en verde. La Policía Nacional ha conseguido detener al asaltante, acusado de robo con violencia y atentado con agentes de la autoridad. A la llegada de esos agentes se resistía gravemente a la detención e incluso acometía contra ellos. Es interesante también poder ver el reportaje que publica esta misma mañana OK Diario sobre la situación que está viviendo Almería, más aún en plena campaña electoral.
5: No estamos en una favela, ni esto es Brasil, es Almería. Solo en el municipio de Níjar hay más de 40 asentamientos ilegales que molesta a los propios trabajadores inmigrantes.
6: ¿Hace cuántos años vinieron ustedes?
7: 14, 15.
6: ¿Vinieron de forma legal?
7: Claro, vengo con contrato. No está la misma cosa de antes.
6: ¿Es real la sustitución poblacional? La comunidad islámica de San Isidro ha construido la mayor mezquita de la provincia de Almería.
5: El propio consulado de Marruecos colapsó ante la regularización masiva de Sánchez. La población extranjera representa un 25%.
6: Todos los días hay mercadillo y esta es la gente que viene a comprar.
3: Bueno, esa es la realidad que está viviendo Almería, y sobre esa regularización y el caos que está suponiendo en nuestro país y el tremendo malestar de los agentes de la Policía Nacional habla precisamente la prensa extranjera en la jornada de hoy. Precisamente el cabecero británico, fíjense, el Daily Mail, recoge ese temor policial a que esto pueda servir como puerta de entrada para potenciales yihadistas usando y creando identidades falsas. En fin, nos vamos a ir, señores, a la última, es ya la última pausa de publicidad del día de hoy. A la vuelta hablamos de Reino Unido, del gasto en salud pública y también en materia económica después de ese desvío de fondos contra el coronavirus que se han usado para gastos corrientes y cómo incluso están hablando de ellos también en prensa extranjera, incluso desde Alemania. Serán unos minutos, aquí les esperamos.
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0: 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Adolfo Albistur es el responsable de Protege tu Vida. Muy buenas tardes, Adolfo.
1: Muy buenas tardes, Alba. Pues muy bien, pues aquí encantadísimo porque hay que decir que el sueño realmente no es un lujo, el sueño es una necesidad, ¿no? Sí, es verdad que cuando duermes bien te encuentras bien, pero eso conlleva que realmente tu salud esté mucho mejor, ¿no? Tanto la parte metabólica como todo lo que es la parte de que podamos mantener un día pues, mucho más agradable, ¿no? Además, el nervio vago es un nervio que como va por todas las zonas de los órganos que realmente nosotros no controlamos, pues también estamos hablando de digestión, ¿no? Que es el responsable y está combinado junto con el cerebro para hacer una buena digestión, las taquicardias. O sea, que realmente estamos consiguiendo que en esa sesión no solamente vayamos a dormir y descansar bien, sino que también todo nuestro equilibrio en estos órganos, que no son los que nosotros de manera autónoma podemos manejar, sino que ellos solamente son los que se manejan con este nervio, pues esté mucho mejor. Y hay que decir que es súper sencillo, porque lo más importante de estas cosas es que, oye, pero esto es muy complicado, ¿qué va? Simplemente es, con este dispositivo, a poner un botón, tú eliges un poco la intensidad, siempre decimos ponlo bajito, porque seguramente te va a llegar, y luego a partir de ahí te lo colocas con estas pincitas que no duelen en absoluto, simplemente es colocarlas en los lóbulos de las dos orejas y a partir de ahí pasar 15 o 20 minutos. ¿Cuándo? Pues lo más cercano a dormir, ¿no? Que sería a lo mejor, también te lo puedes poner antes del día, pero es solo eso. Con eso vamos a conseguir que ese nervio se estimule, que no se estimula por sí solo porque venimos con muchísimos problemas, ¿no? Y con muchísimo estrés, muchísimas alertas, ¿no? Entonces vamos a descansar bien, el cuerpo lo toma como algo natural, como algo que no es nada, no es tomar esa melatonina que se toma mucha gente o esas pastillas, sino simplemente llegar al descanso, dormir bien y hasta el próximo día.
0: ¿El efecto es inmediato?
1: Pues el efecto es bastante inmediato. De todas formas, yo sé si Alejo, ¿quieres decirnos algo? Porque Alejo...
0: Creo que sí. A ver,
2: yo he empezado a usarlo, pero tengo algunas dudas. Se puede fijar la frecuencia, ¿no?
1: La frecuencia y la intensidad.
2: Eso es.
1: Eso es.
2: Y el tiempo de duración, claro.
1: Y el tiempo de duración. Lo suyo, o sea, la frecuencia, para que nos entiendan bien, es las veces que tú notas esa estimulación, ¿no? La frecuencia, ¿no? Esto sería ta-ta-ta-ta, sería una frecuencia más rápida. Y la intensidad es la fuerza. Entonces, siempre recomendamos, tiene hasta 9 intensidades, ¿no? Empezar por 2-3, que es más que suficiente, y luego si queremos ir subiendo. Y la frecuencia, pues también empezar con poco y subiendo. Hay gente que tiene ese nervio vago, porque al final esto se trata de corriente nerviosa. Hay gente que le cuesta más llegar y gente que rápidamente lo nota. Hay gente que incluso nota hasta un zumbidito, que lo oye, porque es muy sensible, ¿no? Pero bueno, realmente no hace daño, no hace nada. Lo que sí va a conseguir es ese estado natural de que podamos dormir bien.
0: ¿Cómo se carga?
1: Pues mira, la carga es como un móvil cualquiera, es decir, tiene un USB, lo cargas...
0: Que no tenemos que estar pendientes
1: No, tú lo puedes cargar de vez en cuando, te dura varios días, tienes la carga, o sea, que es súper sencillo, súper fácil de utilizar, que de eso se trata de que de una manera cómoda pues podamos. Y sobre todo es que el efecto, de veras, hay efectos muy, muy sorprendentes, gente que dice, llevo 40 años con pastillas, ya no tomo, que tampoco me quiero referir a eso, pero en general, incluso personas que duermen bien, en general dicen, yo duermo más profundo, duermo mejor. O sea, que bien te va a hacer, y sobre todo porque, repito, el dormir no es un lujo, dormir es una necesidad que necesita el ser humano, y dormir bien para poder tener buena salud.
2: Tiene efectos ansiolíticos también, ¿no?
1: ¿Ansiolíticos? ¿De que te da ansiedad?
2: No, que te quita ansiedad.
1: Ah, efectivamente, que te quita la ansiedad, sí, porque realmente lo que consigue es el equilibrio. Es decir, nuestro sistema nervioso al final está el de la alerta y el de la tranquilidad. Lo suyo es irlos combinando, pero Nosotros, por desgracia, por todo lo que sufrimos todos los días, pues estamos más en estos otros, ¿no? Y cuando llega a dormir, pues el cuerpo no se da cuenta que hay que dormir, entonces por eso es buenísimo ponerse.
0: ¿Dónde lo encontramos, Rodolfo?
2: Desde que está Sánchez en el gobierno, el consumo de ansiolíticos se ha multiplicado por 10, creo, sí. Estamos en este orden.
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0: Adolfo, muchas gracias.
1: Gracias a ti, Alba.
0: El que no tiene vago relax y probablemente lo necesitaría también para acabar con la ansiedad es el británico Starmer, que vive una situación de caos absoluto, ¿no? Mario Pérez, muy buenas tardes.
3: Totalmente, Alba, muy buenas tardes. Porque el futuro político al frente del ejecutivo británico de Keir Starmer puede que acabe más pronto de lo que al líder laborista le gustaría o tiene previsto. El principal motivo, la falta de apoyo a su partido en las últimas elecciones celebradas en el Reino Unido. Unos resultados que no pertenecen a unas generales, que eso sí están previstas para 2029, sino en las locales y regionales, donde los laboristas han perdido una gran parte del apoyo alcanzado en julio del 2024, momento en el que Starmer ganó al conservador Sunak. Así, el gran vencedor de estos comicios locales no es otro que Reform UK, el partido de Nigel Farage, que ha conseguido quitar más de 1.400 escaños a los laboristas, pero también varios centenares a los conservadores, dejando a ambas formaciones más tradicionales muy tocadas de apoyos. Un ascenso meteórico para una formación que en el 2024, hay que recordar, pese a tener un 14% de voto en el Parlamento, tenía una presencia regional mínima. Una debacle que para el partido de Starmer ha supuesto un varapalo y un aviso. Uno que podría ser el toque de gracia final a su líder, que ya antes de las elecciones ha estado intentando frenar las críticas y la pérdida de apoyo hacia él y su partido. Pero ese abandono también dentro de sus filas, y está cada vez más claro que hasta los suyos propios lo quieren fuera cuanto antes. Incluso ya se barajan algunos nombres que podrían ser sustitutos de Starmer. Ni siquiera con sus mensajes que hacía este lunes, donde se centró en medidas como la nacionalización de la industria del acero, inmersa en una grave crisis en el país, o la sorpresiva declaración de acercar a Reino Unido a Europa de nuevo, parece que vayan a salvar al primer ministro. Un desplome político fruto de una combinación de malas decisiones políticas, de giros en su discurso y de diversos escándalos que certifican que los días de Keir Starmer al frente de los laboristas y de la nación inglesa parecen estar más que contados, Alba.
0: Gracias, Mario. Veremos qué es lo que sucede finalmente en los próximos días, pero desde luego parece que el lío que tiene Starmer en Reino Unido es tremendo. Veremos cómo lo resuelve y sobre todo también esa cuestión de acercarse todavía más a la Unión Europea 10 años después del Brexit. Francas, que no deja de ser sorprendente.
4: Sí, los ingleses o los británicos tienen grandes ventajas porque el sistema funciona muy bien. O sea, si la mayoría del partido dice que adiós, esa noche no duerme en Downing Street,
2: le mandan a paseo. Los partidos de corte anglosajón son

0: tan distintos a los nuestros, porque, por ejemplo, quien manda en el partido es el grupo parlamentario.
1: Sí.
0: O sea, el grupo parlamentario. Los diputados elegidos, esos son los que mandan. ¿Y por qué?
2: Pues se la juega,
0: porque como es un sistema mayoritario o una vuelta, con circunscripciones pequeñas, tú eres el amo de tu circunscripción.
1: Claro,
0: y no te
1: tose
0: ni el primer ministro. Ni... Entonces, cuando el grupo parlamentario empieza a soplar vientos de Foronda y surgen iniciativas para sustituir al primer ministro, pues muchas veces desembocan en que tiene que dimitir.
2: Margaret,
0: y entonces el grupo parlamentario nombra un sustituto. ¿Vosotros os imagináis en España? Yo he utilizado muchas veces la imagen de que el Parlamento español no es un parlamento. Es una asamblea de empleados del jefe del partido, que es el que les coloca, ¿no? Entonces a veces se especula. Hombre, los diputados nacionales, el Congreso de Castilla-La Mancha, tal como está Paje, de hostil a todos los disparates y las tropelías de Sánchez, ¿no podrían esos diputados de Castilla-La Mancha promover una rebelión? No, porque les ha puesto Sánchez y les paga el sueldito.
1: No, y porque pierden su escaño. Los diputados británicos se rebelan porque son diputados de circunscripción y de territorio. Y entonces tienen que luchar todos los días por sus votos. Y por lo tanto, la mayoría de los diputados británicos en estos momentos están en contra de Starmer. Todos,
0: sí, sí, no, la mayoría, y le van a hacer caer.
1: Y lo van a hacer caer.
2: No durará 15 días.
0: No.
1: Además se juega su escaño.
2: Acordaos de Thatcher.
1: Mientras que efectivamente Alejo lo está diciendo muy bien. Es decir, si todos los diputados de Castilla-La Mancha del Partido Socialista hubieran votado en algunas ocasiones, y más las más urgentes, las más prioritarias, en contra de Pedro Sánchez, hoy no sería presidente del gobierno Pedro Sánchez.
3: Sí, pero bueno, estarían fuera también, porque el que decide es la voz de su amo. Sí,
2: pero cada cuatro años, ¿eh? Pues, porque pasa que te amarga la vida durante tal, y sabes que la muerte...
1: No, pero también es verdad que ha habido diputados valientes que en un momento determinado, pues en determinadas cuestiones han roto la disciplina de voto.
2: El PSOE.
1: No, del Partido Popular.
2: Ah, porque del PSOE no recuerdo
1: no,
2: ninguno.
1: No, del Partido Popular, en el Plan Hidrológico Nacional rompieron la disciplina
2: sobre
1: de
2: el
1: voto.
2: Aborto, una amiga.
1: En la ley del aborto también se rompió la disciplina de voto.
0: Y después hay otra característica del modelo anglosajón que es completamente distinta al nuestro. Aquí decís, vicesecretaria de organización, fulanita, pero a la vez es diputada.
1: Sí.
0: El gerente del partido, a su vez es senador, por ejemplo, ¿no? Vicesecretaria o vicesecretario de Economía, pero es diputado al Congreso. Allí,
1: bueno,
0: allí
1: también,
0: los
1: también...
0: cargos orgánicos son profesionales, como si fuera una empresa.
1: Ya, pero también Alejo
3: es una profesionalización.
1: Es el sistema democrático que nos dimos en la transición, y también es verdad que es una manera de que el partido político no tenga tanto gasto. Es decir, si la estructura orgánica de los partidos políticos es muy grande, si tienen que pagar a un vicesecretario, bueno, más pequeña, no
2: claro
1: te
2: que
1: creas
2: sea más
1: que
2: pequeña,
1: es tan fácil, o sea, hacerlo más pequeño.
2: Sobran el 90%.
1: Lo que pasa es que los diputados, claro, al tener sueldo, pues
0: sí,
1: son
0: recuerdo,
1: vicesecretarios porque se ahorra un sueldo el partido.
0: Te recuerdo el pequeño detalle de que los cargos orgánicos tienen un sobresueldo del partido.
1: Bueno, pero ya ese sobresueldo no, yo creo que ya no existe, ¿eh? Porque no se puede mantener.
0: Pero en cualquier caso...
1: Bueno, también depende, yo te estoy hablando por el partido.
2: Si lo haces legalmente, puedes hacerlo perfectamente.
0: El presidente
1: bueno, claro,
0: del partido...
1: Bueno, claro, si lo se hace legalmente todo.
2: Perfectamente,
1: pero,
2: vamos.
1: Pero claro, pero es mucho dinero.
0: En los partidos británicos...
1: Y el partido no tiene tanto dinero.
0: El presidente del partido es una figura que ya está medio retirada.

0: ligada a la política y que a lo mejor es canciller de Oxford, ¿sabes lo que decir? Uh-huh. Y es una figura unificadora, representativa, armonizadora, pero el líder del partido, el que manda, es el líder del grupo parlamentario.
1: Sí, sí.
0: Que cuando gana las elecciones, automáticamente es primer ministro. Y si no las gana, es el jefe de la oposición de su majestad. Porque allí la oposición también es de su majestad.
1: Bueno, claro.
2: Y en,
1: claro,
2: y en el funcionamiento del Parlamento, si quieres
1: sus
2: diferencias, bueno, ni te cuento.
1: El sistema británico también
2: porque
1: tiene sus
2: contras. La regulación del Parlamento británico no es la española, que tienes que mandar un mes antes la pregunta al presidente de gobierno, que solo se la puede hacer un tío cada 15 días. Ahí te levantas, preguntas y te sientas.
0: Hay sesiones de catch the eye. Entonces el speaker... Ah, otra cosa. Aquí se produce una aberración, que es que imaginemos que Aznar gana las elecciones. Bueno, no imaginemos.
1: La ganó por mayoría absoluta.
0: En el año 2000, con mayoría absoluta. Pues el señor Aznar, tan contento y tan pacho, nos comunica quién va a ser la presidenta del Congreso y la presidenta del Senado. Esto en Inglaterra, vamos, sería un escándalo. Es decir, el presidente del gobierno no se mete en eso porque él es poder ejecutivo. Entonces el legislativo se reúne, sesión constitutiva, candidatos a presidente del Congreso, pues fulanito, fulanita, tal. Se vota y tal. Y el presidente del gobierno, ni libretita azul, ni libretita verde.
1: Bueno, pero no sé,
3: eso
1: pasa en Alemania, pasa en Francia, pasa, ¿no? El único sitio que no pasa es en el Reino Unido, pero en el resto de los países... Sí,
3: en Alemania, por cierto, que están reaccionando a la cuestión del Tribunal de Cuentas, de ese desvío de fondos europeos para gastos corrientes. De hecho, hay un tuit de la dirigente de la AfD alemana denunciando precisamente cómo el presidente del gobierno, Pedro Sánchez, habría desviado esos 10 millones de euros para gastos corrientes. Entre una de esas cuestiones sería, por ejemplo, el pago de las pensiones también. Un diario alemán acoge precisamente esta cuestión entre sus principales noticias. Nos queda muy poquito tiempo, menos de 15 minutos, exactamente unos 12, y no quiero que nos despidamos en la jornada de hoy sin poner el dedo en la llaga del gasto en salud, que crece menos que el gasto público total, lo que gestiona el Gobierno central, Ignacio, todavía menos. Vamos a ir viendo los datos, porque entre el año 2020 y 2024, nos lo va a contar Ignacio, ese gasto supuso un incremento de un 20,3%, que es una cifra que a primera vista, Ignacio, parece relevante, pero que desde luego parece que queda por debajo del crecimiento del gasto público total, que en ese mismo periodo aumentó un 25%. Dicho de otra forma, la salud pierde peso rotativo dentro de ese presupuesto público, ¿no?
4: Y cada vez más. El dato del incremento del gasto público total es muy importante para validar si el área en la que estamos hablando, en este caso la salud u otras áreas importantes del estado del bienestar, van teniendo el mismo peso, van teniendo el mismo crecimiento que el resto del gasto.
1: ¿Sí?
4: ¿Qué sería lo ideal? Pues que el gasto público no crezca, eso sería lo ideal. Lo segundo ideal, que la salud o la educación crezcan al mismo ritmo o por encima del gasto público total, porque lo que no tiene ningún sentido es que crezcan por debajo. Y además, esta definición de partidas, que es muy genérica, es bastante ilustrativa de cuál es la realidad de lo que está pasando en España. Es decir, los medicamentos, el coste en medicamentos está incrementando menos que el resto de partidas. El coste en atención hospitalaria se está incrementando menos, que es realmente donde se curan las enfermedades y donde está el problema. La atención primaria crece más o menos al ritmo del total, y el resto, que son las cantidades más pequeñas, son lo que engloban la parte de I+D, investigación y otras áreas accesorias. Es básico para el mantenimiento del estado del bienestar que el gasto sanitario se mantenga al mismo nivel que el total del gasto público en incremento. Si eso no se produce, lo que se produce es una disminución del peso, que esas cinco décimas, ese medio punto sobre el peso general, que es la última fila, ese medio punto de pérdida de peso del gasto total sanitario en España con respecto al total del gasto público son muchos miles de millones de euros que tampoco están en las vías de tren, que tampoco están en la educación, que tampoco están, están en el gasto político, lo que hemos llamado gasto político José Ramón Riera y yo en nuestro libro Lo caso del Estado del Bienestar. Y ese gasto político es lo que sí crece de manera desaforada, sistemáticamente, dentro del conjunto del gasto público.
3: Pero si nos fijamos en otra cuestión, es todavía más grave. ¿Quién gasta qué? Y creo que podemos irnos a la segunda...
0: Esto tiene una traducción tangible en situaciones pues escandalosas, ¿no? Yo tengo ahora un familiar que está con un cáncer, ¿no? Bueno, pues me ingresaron hace 4 semanas y el oncólogo todavía no ha pasado.
4: Eso es terrible.
0: Entonces,
4: es que eso se explica ahí, ese tema de atención hospitalaria se explica por ahí, es que no tiene
0: claro,
4: ningún sentido.
0: Si tú entras con tumores con metástasis, y es una persona de 60 años, a ver, lo normal es que entres, te hagan el TAC y te hagan eso, vean el asunto, inmediatamente se lo pasan a oncología, oncología al día siguiente... examina al enfermo y decide el tratamiento.
4: Alejo, es que para que la máquina esté bien engrasada, ha de falta invertir, pues, ya de falta que haya dinero.
3: Será sí, más pero es que en 4 años solo se ha aumentado un 6,3%.
4: Pero es que se ha aumentado un 6,3%, si os fijáis en los costes, es que todo lo que tiene que ver con la salud en España, en el momento que empiezas a desglosar, en donde ha crecido más o menos a un ritmo razonable dentro de las comunidades autónomas, pero en todas las demás áreas. Las corporaciones locales al final es lo que se llaman o competencias impropias o gastos sí, muy reducidos que tienen que ver con algo que no es relevante, pero sí es muy importante que es que cuando hemos hablado y hablamos de Mónica García y hablamos de toda la situación que ha habido en las competencias, las pocas competencias que dentro del área de salud, esto está sacado de una herramienta que se llama COFOG, que es una herramienta para gestionar los presupuestos generales del Estado de todos los países, que está aprobada por la OCDE y que va por funciones. Entonces, ahí el dinero que está es el dinero desde el funcionario, desde el psicólogo que se baja sin EPIs del autobús, a todos los médicos,
1: personal,
4: a los 400 personas
1: personal,
4: que han estado, personal, medios, absolutamente todo, todos los gastos están ahí porque son gastos que van por funcionalidades. ¿Cómo es posible que después de haber padecido la pandemia que hemos padecido haya habido una caída en el gasto total desde la pandemia ahora en el gasto que gestiona directamente el Ministerio de Sanidad? Esto es lo que es gravísimo. Es decir, el problema aquí es que, primero, no tenemos presupuestos, pero se sigue gastando y se sigue gastando más. Y se sigue gastando más a discrecionalidad del Gobierno, que en consejos de ministros cambia créditos de partidas a otras partidas, pero esas partidas están fuera de las necesidades del Estado del Bienestar de los españoles. Es decir, están fuera de la sanidad, están fuera de la educación, están fuera de la defensa, que están los datos ahí.
2: ¿Y de la vivienda también?
4: En la vivienda también.
2: ¿También?
4: La vivienda también. De hecho, la vivienda es la que... La vivienda de las partidas del Estado del Bienestar es la que más peso ha perdido y sigue perdiendo, porque solo se habla de las viviendas que se van a construir, pero no se pone un euro encima de la mesa. Entonces, la realidad económica es que no hay gasto, y ese gasto solo ha caído. Entonces, es muy paradigmático como en el momento que empiezas a desglosar macroeconomía, porque estos son números macro, sobre lo que pasa en la salud, la macroeconomía está explicando muy bien la realidad de España. Entonces, eso lo que significa es que no hay una voluntad política, como tú bien decías antes, pero en todos los ámbitos de la vida.
2: Yeah.
4: Entonces, este es another brick in the wall, ¿eh? Otro ladrillo más del problemón que tenemos con el presidente
0: si
4: Sánchez.
0: La vivienda es uno de los principales problemas
1: de la sociedad.
0: Por no decir el principal de la sociedad española. Y resulta que cada vez se invierte menos
4: sí.
0: por parte del Estado...
4: Sí.
0: Pues ya está todo dicho. Es decir, es un Estado ineficiente, disfuncional, clientelar...
4: Y acercándose a Estado fallido con los problemas de deuda que tenemos.
0: Y corrupto. ¿No?
2: Sí, sí. Eso ya explotará.
4: Bueno, es que eso
2: ya explotará
4: eso
2: a su debido tiempo.
4: Eso no es si va a explotar o no. La
1: muchas,
4: pregunta es cuándo.
2: ¿Cuándo explotará? Sí.
1: Y en muchas ocasiones esa política de vivienda la están haciendo los propios ayuntamientos. Eso. Alcaldes... que están gestionando de una manera eficaz, por ejemplo, el alcalde de Ciudad Real, que bueno, ya ha sacado a sorteo como 18 o 20 viviendas en estos momentos, y ¿sabéis cuántas personas se han apuntado?

0: apuntado para 18 viviendas, 5.000 personas para ese sorteo.
1: No me extraña.
2: ¿Y por qué no se han enterado los de Madrid?
0: Pero también es verdad que en estos momentos está realmente viendo terrenos para hacer viviendas de protección oficial o viviendas sociales para esa demanda que tenemos, no en Ciudad Real, en todas las ciudades de España y en todos los pueblos de España. Porque también hace falta impulso político. Sin duda. Hace falta que se conciencien alcaldes en poder poner en marcha una rehabilitación de viviendas que muchas de ellas ya han desaparecido hasta los herederos y que están en ruina y que ellos pueden perfectamente rehabilitar a través de un expediente de expropiación forzosa o a través de algún mecanismo social. Por lo tanto, tenemos que abordarlo desde la seriedad, porque la vivienda es sacar a las familias de la pobreza y pasar de ser pobres o vulnerables a ser parte de la clase media. Eso se ha demostrado a lo largo de la historia.
3: Sí, pero cuando hay un gobierno cuya voluntad es proletarizar a la clase media, pues claro.
2: Claro, porque legislan justo al revés.
3: Exacto.
2: Lo que está, o sea, en vivienda, toda la legislación que se hace en España es para hundir el mercado de la vivienda, para subir los precios y hacer imposible la compra y el alquiler. Y no sé si pretenden que vivamos en bungalows, porque entonces subirían los bungalows.
4: Ojo que la tendencia va por ahí, ¿eh?
2: Sí, ahora compartir habitación y ya compartir litera, supongo, ¿no?
0: Un horror.
4: Ya existe, ¿eh?
2: Sí. Pues a mí aún no me ha tocado.
4: Hay empresas en Madrid y en Barcelona que ya llevan lo de las literas tipo cápsula.
2: Sí. Pues a mí aún no me ha tocado.
0: No, a mí tampoco. Y espero que no me le toque a...
2: Bueno, yo no lo tengo tan claro. Al tiempo que vamos...
4: Últimos dos minutos, señores. Apenas nos da tiempo para comentar muchísimas cuestiones y les hago dos apuntes que en la jornada de hoy no podremos debatir ni hablar aquí en esta mesa. La primera de ellas, Voz Populi, que recoge precisamente como la unidad central operativa de la Guardia Civil, está situando a nuevos implicados de la SEPI en ese pelotazo del que hemos estado hablando aquí del rescate de la empresa Tubos Reunidos. Escribe sobre ello en Voz Populi. Y Alejandro Entrambasaguas escribe en El Debate sobre el entramado del que fuera el número 3 de María Jesús Montero, que habría cobrado 1.200.000 euros después de anular a un empresario una multa de 16 millones de euros a Hacienda.
2: No está mal, ¿eh?
4: No está nada mal.
2: Sí, y en algún sitio, no sé cuál, están arreando a Zapatero bastante bien hoy,
4: sí.
2: De manera que lo han dejado un poco con el pompis al aire.
4: Bueno, desde luego las cosas no se ponen fáciles para este gobierno. A finales de este mes se vuelve a reanudar las causas judiciales, va a pasar por el tribunal el hermano David Sánchez y luego vendrán el resto de causas, así que...
2: ¿Y la sentencia?
4: Y la sentencia del Tribunal Supremo, que Koldo la escuchará desde la cárcel, después de ver ayer cómo precisamente el Supremo le denegaba esa petición de salir en libertad. En fin, señores, no hay tiempo para más. Gracias a todos ustedes por acompañarnos a lo largo de esta mañana aquí en Dando Caña. Gracias también a todos ustedes por estar al otro lado de la pantalla. No se olviden que pueden seguirnos en nuestras redes sociales para estar pendientes de informaciones distintas, informaciones de última hora, de lo que sucede desde nuestro canal de Twitter a Instagram y, por supuesto, también nuestro canal de YouTube, de cara a poder ver los mejores momentos de los diferentes programas de esta casa o incluso los programas completos. Por nuestra parte, nos despedimos ya, pero ya saben que esta tarde les espera Xavier Horcajo en la redacción abierta y que no se olviden de inscribirse a todas las actividades del Club de Amigos o incluso que ese es el número de teléfono al que pueden llamar para darse de alta y para apoyar la labor que hacemos desde aquí, en el 916-2464 o en el correo electrónico clubdeamigos@clubdeamigos.org. Le repito, 916-2464. Por lo demás, que descansen y que pasen un feliz martes. Hasta mañana. Adiós.

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0: Mucho se habla de la ocupación, pero el problema no solo consiste en echar a los ocupas, aunque como en este caso lleguen a ser más de 300. No, el verdadero calvario comienza después, como podrán ver en los próximos minutos.
1: Bueno, estamos aquí en Costa de Eje, con la familia propietaria del hotel Callao Sport, que hace 10 meses se vio ocupado, y a continuación os vamos a contar la historia de una ocupación y la historia de la post-ocupación.
0: Recorrimos el hotel guiados por su propietario, Pedro. Fue una experiencia sobrecogedora. Las imágenes hablan por sí solas, pero además allí apestaba.
2: Se dice que llegaron a estar hasta 300 personas. El hotel tiene un aforo de 225 personas. Y imagínate, ¿no? Si hay 300, no están solo en las habitaciones. Se dice que ellos había un equipo organizado donde pedía un dinero por las habitaciones. La mayoría, todos eran marroquí, colombianos y africanos.
1: Precinto local, de la policía local. ¿Han prendido fuego en el cuadro?
2: Acudieron los bomberos, ellos mismos mandaron a la empresa de electricidad, a Endesa en este caso, a que cortara la luz del hotel completo.
1: Claro, de hecho, en este momento tienes el perjuicio, además de que no tienes ni agua ni luz debido a este incidente. Pedro, incluso, ¿tú crees que esto puede haber sido un hecho delictivo premeditado?
2: Hombre, yo no lo descarto. Yo no lo descarto por la sencilla razón de que nosotros después de la pandemia teníamos esto en venta, el hotel, y ahora después de la desocupación he tenido varias ofertas por los suelos.
1: Por los suelos, claro.
2: Por los suelos.
1: O sea, que el valor de tu propiedad con la desocupación, yo recuerdo que me lo comentaba tu hijo la primera vez que vine aquí, que decía que, claro, estabais vendiendo, el hotel estaba impecable, porque después veremos imágenes del hotel como estaba, ¿no?
2: Sí, estaba para entrar. Para entrar,
1: ¿no? Y de repente...
2: O sea, que no había liquidez para reabrirlo, o sea, hemos pasado una pandemia como todos, ¿no?
1: Claro, un momento complicado.
2: A las grandes empresas, las grandes cadenas subsistieron y las pequeñas empresas como nosotros, que somos una empresa familiar pequeña, pues no pudimos salir a flote.
0: Uno puede llegar a entender que la gente en situaciones de precariedad llegue a ocupar, pero en esos casos no se dedican a destruir, a arrasar el lugar. ¿Ven esta hermosa fuente? ¿Qué daño les hacía? ¿Por qué esa hazaña? ¿Y esta piscina, digna del mismísimo paraíso? Fíjense.
1: Porque esa piscina está desvalijada, destrozada, la han quitado tesela, o sea, se han divertido destrozando la piscina. O sea, es que es increíble ya.
2: Luminaria.
1: Es malicia, ¿no?
0: Vean cómo era el hotel hace menos de un año. Esta gente no está en condiciones de vulnerabilidad. Esto no es digno, ni siquiera de animales. Imaginen el gasto para poder dejar el hotel como estaba.
2: Bueno, pues según los cálculos que han ido haciendo los técnicos, aquí hay que invertir para dejar esto otra vez funcionando entre 1.100.000 y 1.500.000 de euros.
3: ¿Y te lo va a pagar Sánchez?
2: Pues no sé si me lo pagará Sánchez, pero alguien tiene que pagarlo, ¿no?
0: Fíjense en el calzado. No es barato. Y no se lo pierdan, porque durante la ocupación, Pedro tuvo que pagar la fiesta a esta gentuza.
1: Sí, el tema de la luz es un gasto súper elevado, ¿no?, que habéis tenido que soportar.
2: Pues sí, aquí te he traído los gastos de luz desde la ocupación, desde febrero a noviembre, que todavía nos queda otra por llegar, porque esta llega hasta el 30 del 11, y el desalojo fue el 10 de diciembre.
1: Sí, unos días más ahí.
2: Y bueno, como puedes comprobar, yo lo sumé todo y esto nos da 36.198,68
1: euros. 36.000
2: euros
1: que habéis pagado de luz a los ocupas en 10 meses.
2: Exactamente.
1: No, menos de 10 meses.
2: Sí, bueno, 17 de febrero, 10 de diciembre.
1: Sí, sí, ahí anda.
2: 9 meses, faltan unos días.
1: Tremendo.
2: Por no decirte después lo que nos hemos gastado en abogados, ¿no?
0: Vemos una factura de antes de la ocupación. Fíjense, 897 euros.
2: Aquí nos encontramos, y fue una de las cosas que más me llamó la atención el día que hice el recorrido, el día de la desocupación, el 10 de diciembre, con estas edificaciones que han hecho ellos por su cuenta, con su dinero, pues ya lo puedes comprobar, ¿no? Perfilerías de aluminio que cuestan dinero, pladur, de todo. O sea, aquí han hecho encerramientos en terrazas para poder disfrutar de la terraza y
1: ¿te parece?
2: Y tener sol.
1: Bueno, como veis, se cuidaban, ¿eh?
0: Bueno, ya están viendo. Además resulta que, en teoría, esta gente no bebe alcohol.
3: Aquí también estaba ocupado, otros baños que nos encontramos aquí en esa esquina, pues dicen que el incendio fue por una disputa entre dos ocupas, peleándose por una habitación.
0: Queda claro lo que ocurre tras una ocupación de estas dimensiones. Un paraíso destruido a conciencia.
2: Yo creo que esto es una vergüenza lo que está pasando en este país. Este gobierno corrupto que tenemos asfixia a los que trabajamos y a los que nos levantamos a las 6 de la mañana.
4: Alfonso, ¿y si esto le pasara a alguien que no fuera una empresa, como por ejemplo tu abuela o la mía?
1: Claro, eso es la pregunta, ¿verdad?, que veníamos charlando, que la posocupación es un problema que tenemos que poner en el tintero, en que todo el mundo conozca que el problema no acaba cuando se recupera la propiedad, porque ese caso que tú dices, Miguel, es la mayor parte de ellos. Son gente que tiene una segunda vivienda o que ha dejado su vivienda y que cuando llega se la encuentra ocupada. ¿Qué le pasa a esa señora mayor? ¿Qué hace cuando llega y ve su propiedad destruida? O sea, es que yo lo hemos hablado, lo hemos pensado y se nos ponen los pelos de punta, ¿no? Porque es que esa gente no tiene futuro. ¿Cómo va a conseguir recuperarlo?
0: Ya vieron las consecuencias de estas leyes absurdas que sufrimos en España por culpa de un gobierno que se empeña en hacernos la vida imposible a los españoles. ¿Hasta cuándo podremos aguantar esta sinrazón? Lo dejo ahí, dándoles las gracias por ver este reportaje y, por supuesto, por difundirlo.

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1: Muy buenas noches, señoras, caballeros, bienvenidos al Gato al Agua. Pasan tantas cosas y tan rápidamente que lo más fácil es que uno pierda la perspectiva, como es lógico. Pero me parece que de vez en cuando hay que volver a el gran foco, ¿verdad?, para entender dónde estamos y lo que está pasando y por qué. Yo quiero recordarles que a lo que estamos asistiendo desde hace años es a un proyecto consciente de desconstrucción de España, como la conocemos. Desconstrucción, es decir, se desmontan las piezas, se le pone un nombre nuevo, se resignifican y se vuelven a montar. Y en eso estamos. Es lo que quería decir el entonces ministro y hoy magistrado del Constitucional Campo cuando hablaba de una crisis constituyente. Estamos exactamente en eso. Y eso es lo que explica que este gobierno, el partido que le encarna y sus socios diferentes se hayan apoderado progresivamente del Estado. Y es lo que explica también que nadie en el Estado parezca capaz de pararlos, porque ya no hay. Y esto es muy importante tenerlo en cuenta. Es decir, ese tipo de instituciones, de órganos que tradicionalmente aseguraban la continuidad del Estado y por tanto la continuidad histórica de la nación, claro, en España están prácticamente anulados. La corona ni está ni se la espera. El Parlamento está neutralizado. El ejército está a sus cosas en Lituania y por ahí. Eso que antes se llamaba la sociedad civil ha sido o corrompida o comprada, desde la patronal a los obispos. Los órganos neutrales del Estado, el Tribunal de Cuentas, el Instituto Nacional de Estadística, el Centro de Investigaciones Sociológicas, pues, también han sido colonizados. Los medios de comunicación públicos o concertados, ni le cuento. Y la justicia, pues en esas estamos. ¿Quién resiste? La policía va a duras penas. Está profundamente politizada, lo estamos viendo. Resisten unos cuantos fiscales, muy valientes, es verdad, pero que están siendo marginados progresivamente de la estructura jerárquica de la carrera. Unos cuantos jueces, pero que están siendo sometidos a programas de linchamiento brutales por los medios de comunicación adictos al poder. Y resiste una institución que, mire usted por dónde, es probablemente lo que mejor encarna el Estado moderno de España, que es la Guardia Civil. Que es una institución que, como ellos mismos dicen,

0: acto de servicio, se dice que ha sido un accidente laboral. Mueren a pesar de que el gobierno, o mejor dicho, mueren porque el gobierno les ha privado de medios. Y resisten a pesar de que el gobierno les ha privado de medios. Van quedando ya pocas cosas. Por eso es tan importante ahora subrayar lo que significa la Guardia Civil. Seguramente es el último resto del Estado moderno en España que se mantiene vivo frente al proceso de desconstrucción que este gobierno encabeza. Y si hay que tomar partido, mire, a todos nos fastidia pagar multas de tráfico, pero si hay que tomar partido, desde luego aquí lo tenemos claro. Verde, verde. Por cierto, que el duque de Ahumada, el fundador de la Guardia Civil, era descendiente de Moctezuma, el último güey tlatoani de los aztecas. ¿Se imagina usted que viene aquí la señora Sheinbaum y la detienen los herederos de Moctezuma? ¿La Guardia Civil? Sería un... ¡Ay, la fantasía de España! Bueno, titulares. Bueno, es la noticia más gorda del día, sin ninguna duda. La justicia acorrala a Zapatero por blanqueo de capitales, blanqueo masivo de capitales. No es una información periodística, es información policial depositada ya ante un juez. Y esto tiene una pinta tremenda para Zapatero. Recuerda muchísimo al momento en el que, usted lo recordará, Santos Cerdán se enteró en directo, sentado en el Congreso, del informe de la UCO, que lo recibió al mismo tiempo que todos nosotros, y estaba allí leyéndolo. Esto tiene un poco la misma pinta, ¿eh? Es decir, da la impresión de que por más que han intentado frenar esta investigación, ha seguido adelante. Y ojo, porque aquí puede salir absolutamente de todo sobre este hombre, que es el que decía que socialismo es tener poco y estar dispuesto a dar mucho. Mañana tocaba que el Supremo viera los recursos interpuestos por Vox, la Comunidad de Madrid, la Asociación por la Verdad y la Reconciliación Histórica, Hazte Oír, etcétera, contra la regularización de inmigrantes, pero esta mañana decidían suspender la vista de la suspensión. La han pasado una semana más tarde. Dicen que por necesidades del servicio, que es un argumento que, ¿qué quiere usted que le diga? Solo una cosa. Cuanto más tarde en verse eso y por tanto en proceder a su suspensión cautelar, más difícil será suspenderlo. Claro, en fin, comentaremos. ¿Se acuerda usted de aquel ex jefe de la UDEF que empapelaba su casa con billetes de 50 euros? Pero eran montones, 20 millones de euros allí puestos. Tocaba juicio, pero lo han anulado. La Audiencia Nacional ha anulado el juicio porque la Fiscalía General del Estado dice que mejor que siga la investigación abierta. Aquí todo el mundo ha arqueado una ceja primero, la otra después, finalmente las dos, y ha abierto la boca. ¿Aquí qué está pasando? Lo veremos. Mientras tanto, aquí la gente de los negocios pues sigue a los negocios, y ahora estamos asistiendo al desembarco masivo de China en la industria del automóvil en particular. Vamos a ver, esto es bueno, gente que viene aquí a invertir, es malo, es decir, es gente que viene aquí a depredar, porque las inversiones de China en el exterior tienen características muy singulares, que no se parecen nada a las de los americanos o los alemanes. Me parece que vale la pena echar un vistazo a esto. El otro día decía Eric Zemmour que Europa está colonizada comercialmente por los chinos, militarmente por los americanos y culturalmente por el Islam. Bueno, pues ahí estamos. Y hablaremos, yo creo que es importante, de las elecciones en Andalucía. Ayer no nos dio tiempo porque nuestros contertulios hablan por los codos, pero el programa realmente lo merecía, tuvimos un magnífico debate. A ver si nos da tiempo a hablar de Andalucía. Son muy importantes estas elecciones por muchos conceptos que van mucho más allá de lo local, pero es que también lo local es importante aquí, lo veremos. y lo veremos en compañía de nuestros contertulios de esta noche. Don Arturo Moreno, ¿cómo estás?
1: ¿Qué tal, José Javier? Bien, pues nada, que Zapatero non plus ultra, ¿no? No, pues que no vaya más allá, porque vamos, ya es decir, la verdad que esto es una situación que tú has hablado antes de la deconstrucción de España, pero es también la, o sea, el derrumbe

0: el derrumbe, pero sin recambio, de un partido realmente podrido, absolutamente podrido, ¿no? Es decir, que su mujer, que va encausada de 4 delitos, su hermano, que se juzga el día 28, que los dos secretarios de organización del partido, el ministro de Transportes, que era el ministerio más inversor que había sentado en la mesa del Consejo de Ministros, y ahora es su sucesor en el cargo, ¿no? Al que sucedió en el cargo, y además una persona emblemática dentro del Partido Socialista, como es José Luis Rodríguez Zapatero, un hombre...
1: Que fue además el que hizo el gran cambio del partido. Sí, señor.
0: Absolutamente nefasto, ¿no? Uh-huh. Es decir, que el hombre con unas frases verdaderamente tan estúpidas como su actuación, que esas frases que decían, la tierra no es de nadie, solamente
1: sí,
0: es
1: del viento. Del viento.
0: Que eso solamente es del viento. O si hay crisis es opinable, ¿no? Cuando ya se está hundiendo absolutamente todo, sí. Y otras que no sé.
1: No es la verdad la que os hará libres, es la libertad la que os hará verdaderos.
0: Sí.
1: La cosa de Zapatero, efectivamente.
0: Sí. Y el infinito, que decía también, el infinito es el infinito, y el universo probablemente también es infinito, pero no sabemos lo que el infinito, hasta dónde puede llegar, cosas así, verdaderamente. Pero vamos, luego es un hombre que ha sido absolutamente nefasto para este país, es el que rompe los consensos internacionales de España, es la persona que lleva a la debacle económica al país en el 2008, después de haber ganado unas elecciones muy reñidas contra Rajoy, que sacó 11 millones de votos, 11 millones de españoles votaron a Zapatero, ¿no? Y 10 millones y algo a Mariano Rajoy en el año 2008. En fin, bueno, ya hablaremos luego, pero en fin, quería decir que desde luego, que mirando para un lado o para otro, mirando a la familia personal, a la familia política, a la persona que sustituiste y tal, está todo absolutamente ya... ya el penal de Ocaña no existe, ahora eso todo el Real, pero vamos, parece ser que van a acabar todos por allí, ¿no?
1: Montarán un radio, como decíamos, del Partido Comunista.
0: Pero como la tierra no es de nadie...
1: Dice, Arturo, de la importancia histórica de Zapatero, es que es muy, muy, muy, muy... Hay que subrayarlo, sí. Pero con todos los colores, ¿eh? Porque es que es verdad. O sea, no es solo un presunto corrupto en este momento. Es que realmente Zapatero es el que provoca el gran cambio en la política española. Aquí mucha gente, los más jóvenes sobre todo, claro, es que el PSOE siempre ha sido así y tal. No, es verdad. Es que yo además... Mi experiencia personal es yo estaba metido en política en el momento del cambio del PSOE. Y fue de un día para otro. Y fue como si de repente cambiaras completamente el paisaje. Y antes había un partido socialista y tal, bueno, equivocado y esas cosas, pero bueno, digamos que era gente normal, y de repente lo que entra es una horda con un cuchillo en los dientes. Y ese día se acabó cualquier sistema del 78, se acabó ahí. Porque una de las columnas que sostenían el sistema se marchó. Y se quedó Rajoy así, sujetándolo. Y el PP todavía sigue pensando que el sistema es él. O sea que realmente es muy importante este asunto de Zapatero, no solo por cuestiones personales. Arturo, bienvenido, buenas noches. Don José Ramón Ferrandis, no me hagas contar más batallitas. ¿Cómo estás? Buenas noches.
2: Muy buenas noches. Yo simplemente soy más descreído que Arturo. Yo creo que ya que has hablado de las columnas, traemos a colación a Sansón. Esta iglesia del PSOE caerá porque alguien empujará las columnas y gritará, muera yo con todos los filisteos, porque si no, no caerá.
1: Bueno, de momento, el que... Perdóname, nada, no diré nada. Has dicho lo de Sansón, y me acuerdo de repente de Koldo con esas barbas y esos pelos, ¿verdad? Así moviendo las piedras de la...
2: Algo
1: pero
2: así.
1: Que, pero no es un templo, es un...
2: Un tenderete, sí.
0: Que por ahora nos estamos muriendo nosotros, a ver si llegan rápido.
1: Han salido, tenemos los datos de la evolución real de los salarios de los españoles en los últimos... Lo vamos a contar mañana con calma. O sea, de ver, nos están empobreciendo, pero a toda velocidad. En fin, José Ramón, bienvenido, buenas noches.
3: Gracias.
1: Doña Rebeca Crespo, ¿qué tal? ¿Cómo estás? Muy buenas
3: bien,
1: noches,
3: bien,
1: bienvenida.
3: Bien, he llegado corriendo de ver a Florentino, por cierto.
1: Es verdad, todo el mundo hablaba de Florentino, que si dimitía, que si no sé qué.
3: Sí, pero no ha dimitido, pero es verdad que yo creo que podemos sacar un aprendizaje, ¿no?, de la rueda de prensa de Florentino, que podría tomar ejemplo en este caso Pedro Sánchez, ¿no? Que quizá cuando las cosas no van bien, pues oye, quizá una rueda de prensa... Iba a decir, asumes un poco, bueno, Florentino quizá no ha asumido tampoco demasiado, pero con pocas elecciones, ¿no? Que es lo que todos estamos deseando que haga Pedro Sánchez.
1: Al final...
3: Han detenido la tarde, de decirlo, de Florentino.
1: Claro, vamos a ver, Arturo es del Atleti.
0: Sí.
1: Y Fernández es ateo en materia de fútbol, como yo por otra parte. Pero tú sí eres madridista.
3: Yo soy de Madrid, sí, soy claro. madridista. Sí,
1: ¿Y por qué había tanta expectación con el asunto de
3: Pues porque se estaba diciendo que se iba a dimitir, que se iba...
1: ¿Cuántos años lleva? ¿20 siendo presidente de Madrid?
3: Yo creo que sí, 23, o más.
2: Quizá.
3: O más, sí.
2: 23 me parece recordar.
1: 26 años me están soplando por aquí.
3: Ah, 26, fíjate. Joder. Bueno, ha dicho que el que quiere seguir, que convoca elecciones y ha aprovechado para meterse mucho contra un medio de comunicación.
1: Sí, porque han dicho que estaba cansado, que él estaba enfermo, que si no sé qué,
3: sí,
1: ¿no?
3: Sí, sí, sí.
1: Y había mucho rumor y eso.
3: Sí.
1: El opio del pueblo funciona siempre, claro. Y luego los futuros se enfadan cuando digo esto, pero es que es verdad.
3: Pero eso, que aprenda Sánchez. Que aprenda eso, Sánchez,
1: por lo menos
3: si
1: sí, convocar elecciones, ¿no?
3: Elecciones, sí.
1: Pues ya veremos, ya, porque ahora os contaré al final del programa, cuando hablemos del tema andaluz, lo que está pasando con el voto por correo, que yo me temo lo peor.
3: Miedo me da.
1: En fin. Bueno, nosotros vamos a hablar de estas cosas y de muchas más, pero yo querría empezar por la cuestión, desde mi punto de vista, y no solo mío, más importante que está pasando ahora en España, que es el decreto de regularización masiva de inmigrantes ilegales que ha decretado el gobierno Sánchez. Sacando provecho de una imprudencia gigantesca de la Conferencia Episcopal, que ya no sabe qué hacer para sacar la pata, y utilizando a la patronal para protegerse, diciendo que sí, que vengan más, y el Banco de España diciendo que hasta 30 millones tienen que venir. ¡Venga ya! ¡Hala! A ver, bueno, todo el mundo sabe lo que está pasando. Al parecer, menos los que mandan, todo el mundo lo está viendo. De el fraude en la obtención de certificados de vulnerabilidad, de pakistaníes que llegan con antecedentes penales en sus países e incluso en España, de pasaportes perdidos y hallados en el templo de la democracia, supongo, todas esas cosas. Y mañana el Tribunal Supremo tenía que ver los recursos que han interpuesto Vox, la Comunidad de Madrid, no el PP, la Comunidad de Madrid, Hazte Oír y la Asociación por la Verdad y la Reconciliación Histórica, hasta donde yo sé. Si hay más, por favor, que me escriban y me lo digan, pero es que no me lo sé todos. Pues bien, esta es la hora en la que, como están viendo ustedes en pantalla, el Tribunal Supremo, la Sala Tercera, que es la de lo contencioso administrativo, dice que por necesidades del servicio se suspende el señalamiento de la vista prevista para el día 13 de mayo, o sea, mañana, señalándose nuevamente para su celebración el día 22 de mayo a las 11:45. Es decir, 9 días de retraso.
2: Gratuitamente, entiendo. No gratuitamente para España, porque los costes diarios son tremendos, sino gratuitamente desde el punto de vista de la decisión. ¿Qué es eso de necesidades del servicio? Yo es que soy funcionario. Y se aplicaba, ese concepto se aplicaba de manera absolutamente extraordinaria cuando no querías decir la verdad, básicamente. Y entonces, claro, ¿qué son necesidades de servicio? He visto un informe de la Abogacía del Estado relacionada sí. con la audiencia, donde dice que esta inmigración, esta invasión inmisericorde no tiene efectos.
1: Sobre el estado del bienestar.
2: Claro, sí, y entonces sí, yo recuerdo que por lo menos los juzgados, cuando no sabe el señor juez de qué tiene, sobre qué tiene que tomar una decisión, llama a expertos. Y entonces le dicen, sí, sí, le hubieran dicho, mire usted, cuando resulta que la oferta está fija y la demanda empieza a ser infinita, los precios van a subir y el malestar, como de todas maneras no todo el mundo va a poder pagar, va a ser tremendo. Eso se lo hubiera dicho cualquiera, pero no hace falta ser economista, basta con que reflexiones un poco. Señores, están entrando millones de personas y resulta que los servicios son los que eran. Entonces, ¿qué es lo que va a ocurrir? Caos. Bueno, pues no ocurre nada. Y entonces, claro, cuando la abogacía del Estado como un todo dice algo así, el desprestigio que cae sobre ella es tremendo.
1: Claro. ¿Cómo estáis viendo la operación?
3: Yo creo que al final que lo que quieren es hacer tiempo, ¿no? Yo creo que para que se siga olvidando un poco el tema y también pues para seguir con esas regularizaciones, porque conforme más lo atrasen, ¿no? Pues más regularizaciones se van a seguir produciendo, más certificados falsos de vulnerabilidad se van a seguir concediendo. Ese informe de la Abogacía del Estado, que efectivamente decía que esto no supone nada, porque al final las personas que van a ser regularizadas ya estaban aquí, que por lo tanto no van a seguir saturando, ¿no?, los servicios públicos, que era uno de los argumentos a los que se aluden los recursos, pero que es absolutamente falso, puesto pues, como aquí se ha hablado, como ya hemos dicho en anteriores ocasiones, sí que hay un efecto llamada, está demostradísimo, así lo han confirmado las fuerzas y cuerpos de seguridad del Estado, de cómo se han pues las denuncias de pasaportes en las comisarías, pakistaníes que han aparecido curiosamente viniendo desde Reino Unido para acceder a esta regularización. O sea, es evidente que más allá de que ya estuviese saturado el sistema, porque ya hay demasiadas personas aquí en este país que ahora quieren regularizar su situación, están viniendo más por el efecto llamada que ha creado este gobierno con esta regularización masiva. Yo creo que el Supremo suspende la vista ahora sin motivos, o sea, debería realmente haber argumentado exactamente qué es lo que ha llevado a suspender esta vista o a atrasarla hasta la semana que viene, y al final es hacer tiempo para ellos seguir con lo suyo, que es seguir adelante con la regularización masiva.
1: Hay que recordar las razones de los por las que se ha interpuesto recurso. Lo que pedían los recursos era la suspensión cautelar de la regularización, fundamentalmente desde el punto de vista jurídico, por el contra Dios de que con un decreto se modificaran dos leyes orgánicas, la de extranjería por un lado y también la electoral, porque es aumentar el número de residentes en un lugar, aunque no voten, aunque no tengan derecho a voto, modifica el mapa de escaños, ¿no? Y luego por el efecto evidente de la medida, a partir de un momento en el que ya se ha hecho incontrolable. Es importante recordar que ya no estamos en el modelo inicial que se dijo cuando la ILP aquella, promovida por los obispos y tal, de 500.000 hispanoamericanos que llevan aquí 3 años trabajando, vamos a regularizarlos. Bueno, sobre eso podemos ponernos de acuerdo. Sería mejor que no hubieran entrado, pero estaban aquí, pues en fin. Pero es que no es eso, lo estamos viendo todos, ¿no? Y ahí...
0: Bueno, vamos a ver, yo creo que la oposición no debería consentir este fraude masivo, ¿no? este fraude público, ¿no? Es decir, como estaba diciendo Rebeca hace un momento, las fuerzas de seguridad del Estado ya han documentado el fraude que se está produciendo y que, por ejemplo, con gente que no ha estado aquí antes del 1 de agosto del 2025 y que, sin embargo, está obteniendo los permisos. Es decir, aparentemente, es decir, es un proceso que se está llevando de forma que bastante clandestina, que low profile, pero en la verdadera superficie hay un auténtico bazar de certificados de vulnerabilidad conseguidos a precios de saldo, declaraciones responsables para evitar los antecedentes penales, ¿no? Etcétera, ¿no? Es decir, me parece que es un proceso absolutamente trufado de ilegalidades, ¿no? Y como siempre este gobierno lo presenta como un gran logro humanitario, como también lo de Canarias o como cualquier cosa. Es decir, ellos son plusmarquistas de todo, Red Cotman, que tienen todos los récords del mundo, que lo tienen de la corrupción, los tienen de la inmigración, que en el año 2025 España fue el país que recibió más inmigrantes de la Unión Europea, 700.000, que tiene el récord también del coste del incremento de la vivienda, el coste de el récord también del incremento de la inflación, del coste de los alimentos, etcétera, de todo, ¿no? Pero bueno, esto lo presentan como un logro humanitario igual que lo de Canarias, ¿no? Y yo creo que aquí lo que hay que decir es que la sociedad española está harta, como decía muy bien José Miguel, es decir, José Ramón, perdón, la sociedad española está pagando un coste por el estado de bienestar que las costuras se están rompiendo, es decir, los impuestos que tenemos, y si no que me corrija José Ramón, que sabe más de esto que yo, pues están 6 puntos por encima de la media de la OCDE, el esfuerzo fiscal que hacemos los españoles en relación a la Unión Europea de los 27, es decir, dividiendo la presión fiscal por la renta per cápita es un 17,5% por encima de la media comunitaria. Es decir, estamos sosteniendo un Estado que con gran trabajo por parte de la gente, con unos salarios, como hablabas tú, José Javier, al principio del programa, donde la gente, hay gente joven que está ganando muy poco dinero para el coste de la vida, es decir, y que tiene ahora, que viene a coto un momento, en Andalucía la primera preocupación preocupación ya no es ni la migración ni la vivienda. La primera preocupación de la gente, que es transversal a todo el país, es la pérdida de poder adquisitivo. O sea, es decir, lo que están subiendo los precios. Vas al supermercado, cualquier familia, y lo está notando de forma absolutamente perentoria. Entonces, todo esto es una irresponsabilidad. Es decir, que entra aquí gente a mansalva, sin ningún tipo de control. Es un país que España, que tiene 2.900.000 parados. Y que tengamos que soportar esta carga con una fiscalidad cada vez creciente, pues al final, es decir, tendrá que haber, la gente se escandaliza porque hay una reacción política y porque haya gente que está fuera del sistema. Pero alguna cosa hay que hacer. Estamos ante un gobierno que tiene, yo creo, claramente ilegitimidad de ejercicio. O sea, tiene una ilegitimidad de ejercicio. Es un partido que no ha presentado los presupuestos, es un gobierno que no ha presentado los presupuestos, que no tiene mayoría parlamentaria, que persigue a la oposición, a los jueces y a los medios de comunicación, y que simplemente está a la defensiva creyendo que el Estado es suyo y que pueden hacer lo que les da la gana. Y esto es un ejemplo más, ¿no? Y eso sí, te lo venden como un logro humanitario, que está todo el mundo ojoplático en todo, a nivel internacional, que mirando lo que se hace en España, porque es el país más moderno y es el que hace las cosas más chulas, ¿no? Que decía la Yolanda Díaz.
1: Las cosas más chulas.
3: Y fíjate que Arturo hablaba de Andalucía, que es una cosa que no hemos comentado, pero curiosamente se iba a producir esa vista mañana de los recursos, se atrasa una semana convenientemente para que hayan pasado las elecciones, ¿no?, que se celebran este domingo en Andalucía, y que, no sé, imaginemos que a lo mejor el Supremo sí que acepta esos recursos y decide paralizar esa regularización, y eso podría afectar quizá de alguna manera aún más al Partido Socialista, aunque no sé yo ya si le queda algo más que perder, en este caso a la candidata del PSOE en esta región, pero bueno, podría haber sido también otro palo que podría haber afectado al PSOE en los comicios del domingo, y que se va a atrasar hasta la semana que viene.
1: El presidente de la Sala Tercera, por cierto, es el señor Lesmes, el que fue presidente del CGPJ largos años y del propio Supremo. Mira tú por dónde.
2: Este es un caso de indefensión del ciudadano. Es decir,
1: es un caso efectivamente de indefensión
2: generalizada. Sí, sí. Y pues estoy, en fin, yo que estoy siempre de acuerdo con Arturo, y máxime cuando habla de temas electorales y relacionados con los partidos, pero no en el aspecto de la cuantificación del número de parados. A ver, yo a la señora vicepresidenta y ministra de Trabajo no le compro nada, ni siquiera el maquillaje de las cifras, del suyo ni hablo. ¿Por qué? Sí. Pues porque es falso, son 3.908.000 la última vez que lo miré. ¿Por qué? Porque intenta esconder la realidad. Son extremadamente hábiles, evidentemente hablo de Sumar, pero es como si estuviera hablando del Partido Socialista Obrero Español, es exactamente lo mismo. Te cuentan batallas que sabemos todos que son falsas, pero como te las cuentan 100 veces, pues aquí vamos a ese socialista que era Joseph Goebbels, y entonces la repetición hace el milagro, y entonces estamos mucho peor de lo que dicen que estamos. Pero es que no podemos hacer nada por lo que ha comentado José Javier al principio. Es decir, los ciudadanos estamos inermes. Y estamos viendo cómo las instituciones que se crearon para vertebrarnos y para que el Estado funcionara, en realidad no son operativas. Y entonces hay una descomposición generalizada del sistema. Y estamos hundiéndonos como nación, como Estado y como patria. Pues chico, alguien, además de la Guardia Civil, digo yo, que puesto que les pagan para eso, en esas instituciones, pues no señor, retrasan unos cuantos días las decisiones. ¿Por qué? Por razones de servicio. No se puede tener más cara dura.
0: Pero bueno, entendemos que una regularización de inmigrantes, ¿no?, que llevan tiempo en España, que tienen un cierto arraigo, que no son delincuentes, ¿no?, y que además que no hacen trampas con los papeles, no acuden a fraudes para justificar digamos que su biografía es absolutamente legal, y que además que están trabajando y que son necesitan de alguna forma algún amparo que sea legal, ¿no? Pero bueno, pero es que no es eso, es decir, es una como una especie de frenesí inacabable de legalizar aquí a todo el que se presente sin ningún tipo, absolutamente ningún tipo de control, y yo no sé exactamente cuál es el objetivo, porque gente que podía trabajar en España hay, como decías tú, hay 3.900.000 parados. Es decir, hay también una cosa muy mala que se está cayendo en España en un cliché que deberíamos desterrar, cerrar, que es el edadismo, que la gente a partir de los 50 años, y hay gente muy valiosa que no lo cogen porque prefieren coger a gente joven, seguramente, sí, porque la pueden pagar menos, pero hay mucha gente que podía trabajar. Yo entiendo que recurramos a la inmigración porque hace falta trabajos como la construcción, como la hostelería, como la dependencia, como lo que sea, que me parece muy bien.
3: Y cosa que tampoco es realmente cierta, ¿eh?
0: Ya.
3: O sea, porque bueno, es verdad que el otro día también lo leía, perdona,
0: sí, no,
3: perdóname, Arturo, que te interrumpa.
0: Nada.
3: Lo que pasa que es verdad que incluso yo había caído un poco en esa excusa, ¿no? Que se utiliza mucho de que no es que necesitamos a los inmigrantes, pero es que hay muchos trabajos que los españoles no quieren hacer, ¿no? Que si no quieren trabajar en los bares, que no quieren cuidar a nuestros ancianos, no quieren trabajar en supermercados, no quieren trabajar en la construcción, bueno, no quieren trabajar con las condiciones actuales que existen en esos puestos de trabajo. Lo leí esta semana, que además me parece que, no sé si lo había, que lo había retuiteado tú, Esparza, y es verdad que tenía mucho sentido, todos los españoles que se van a trabajar a otros países, como por ejemplo Australia, pues a trabajar allí en la recogida de fruta, o a trabajar en la obra, o a trabajar en una granja. Que la de españoles que hay en Australia que se han ido allí a trabajar, españoles además formados, con carreras universitarias, que se han ido allí a trabajar, no porque de repente hayan decidido que hoy quiero trabajar de esto y no quiero trabajar de lo mío, no, porque resulta que van allí y les pagan muchísimo más que incluso de sus profesiones, de las que han estudiado, de sus carreras universitarias, aquí en España. O sea, no es una cuestión de que no quieran ejercer esos trabajos, es que no tienen las condiciones que sí que les dan en otros países y que aquí en España no se las dan, y sí que vienen personas que están dispuestas a aceptar condiciones muy malas, por desgracia, porque tienen unas circunstancias peores en sus países de origen, con lo que eso supone para los españoles, que van a seguir sin aceptar esos trabajos y además presionando a la baja los salarios, todos los salarios.
0: Pero esta regularización, ¿qué pensáis vosotros? Es decir, que se produzca de una forma tan absolutamente alocada, prácticamente sin faldas y a lo loco, podríamos titular. Es decir, que aquí se regularice a todo el mundo sin mirar el tiempo de permanencia. ¿Es un ruin argumento electoral para inflar el censo? Es decir, he leído hace poco que, por ejemplo, en la ley de nietos, que se han apuntado, como sabéis, 2,5 millones ya, pues 535.000 ya están legalizados.
1: Exacto.
0: Y 200,000+ están inscritos en el registro civil. Esos pueden votar directamente, directamente. Entonces, que me parece que el país paga un precio absolutamente tan alto para que unos señores saquen 2 escaños más o 5, me da igual, o ganen las elecciones a costa de cargarse totalmente el país sin ningún tipo de...
3: Probablemente el objetivo esté ahí. O sea, y esto, bueno, aquí se puede comentar en este programa, pero esto es una cosa que tú dices en otros programas, en otros medios de comunicación, y te tachan de loco, ¿eh? ¿Que cómo puedes estar diciendo eso? ¿Cómo es que quieren cambiar el censo electoral? Bueno, pues piensa mal y acertarás porque está ocurriendo. Hombre, 2,5 millones con la ley de memoria democrática, con la ley de nietos, que además lo que pide básicamente es que cualquiera que sea hijo o nieto de un español nacido en el extranjero, aunque ni hayan pisado España, ni ellos ni sus padres, y no tengan ningún tipo de vinculación más allá con el país, pueden ser nacionalizados, además manteniendo sus nacionalidades, cosa que el Código Civil no permite al resto de españoles. O sea, bueno, o sea, es una barbaridad. Yo creo que hay un objetivo evidente de cambiar el censo electoral.
1: En este caso sí, pero en el otro, en el que dice... Perdona, José Ramón, que sé que ibas a decir algo, pero en el otro... Es que me ha traído el agua a mi molino.
2: Sí, exacto. Sí.
1: En el otro caso, es decir, este de las regularizaciones masivas de población y tal, en realidad España está haciendo ahora, en muy poco tiempo, el mismo proceso que Alemania o Francia o el Reino Unido han hecho en los últimos 15 años, de introducción masiva de población bajo forma de asilo, que se ha cargado la institución del derecho de asilo completamente, porque era mentira, de inmigración socioeconómica, que no era tal, y en muy poco tiempo. Y el proceso es exactamente el mismo, con lo cual hay que pensar que estamos ante un diseño de poder bastante más amplio. Yo entiendo que es difícil mirarlo porque es demasiado grande. Y estamos todos acostumbrados, y es lógico, a mirar lo nuestro, ¿no? que ya es bastante. Pero es que si no, no se entiende. Y en lo de mi molino, y en mi libro Reiniciar España, hablo precisamente del proceso, claro. Y es un proceso que solo puede tener por origen la voluntad expresa de un poder de tener sociedades así y acabar, por tanto, con las viejas sociedades nacionales y tal, porque ya no les funcionan, ¿no?
2: el agua del río que ha movido tu molino ahora mueve el mío, con lo cual todo perfecto. ¿Qué quería yo decir? Que siendo cierto efectivamente que en el corto y medio plazo aquí hay una transformación electoral de gran magnitud, además están otras dos variables: la descomposición de las sociedades y los estados occidentales por mandato superior de la Organización de Naciones Unidas, por un lado, y por otro, la pauperización a base de incrementar la oferta de fuerza de trabajo. Es decir, si tú tienes muchos más empleados, los salarios que en principio les aplicas, normativa aparte, son inferiores o por lo menos se estabilizan. ¿A dónde vamos con eso? Bueno, se supone que hay una correlación positiva, incluso una causación entre pobreza y votación a la izquierda. Es decir, cuanto más pobre sea el país...
1: Yeah.
2: Mejor mantendrán los partidos de izquierda un nivel de votos que les permita permanecer.
1: Sí, en ese sentido, el típico fenómeno de colusión de intereses, ¿verdad? En fin,
2: yo lo veo
1: constelación bien. De intereses, que decía Max Weber. Nada que ver con Manfred Weber, que es el del partido este, el de la CDU alemana. En fin, bueno, todo esto es lo que tiene que decidir el Supremo, en realidad, ¿eh? O sea, no es solo que también, por supuesto, ellos son los juristas. Ayer teníamos aquí un largo debate con Antonio Alonso Timón, Miguel Durán y Jesús Trillo, o sea, tres juristas hablando de los aspectos Exacto. jurídicos de la cuestión, pero claro, va muchísimo más allá. Realmente es el paisaje de una nación lo que tiene en sus manos ahora ya el día 22 el Tribunal Supremo. Y cuantos más días pasen, más podrán decir que ahora no pueden suspenderla cautelarmente porque ya se han regularizado tantos que si tal... Ay, por favor. Bueno, seguiremos informando. Nos vamos a la publicidad, si les parece, porque a la vuelta tenemos que... Vamos a ver lo de China, porque hay mucha gente que está fascinada con que llegan los chinos con su dinero. Hemos pasado del bienvenido Mr. Marshall al bienvenido Mr. Fu Manchu, y ahora parece que llegan aquí los chinos repartiendo dinero, yuanes, ¿no? Están repartiendo yuanes para sacarnos a los españoles de nuestra pobreza. Sería el primer país del mundo en el que pasa eso con los chinos. Y luego le explico por qué. Publi, mira que bien, lo va a explicar Ferrandis, que además es un profesional de la cosa, con lo cual, mejor que él nadie. Publi, y a la vuelta lo vemos.
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0: 22-25 o 21-25 en Canarias. Vamos con la cosa de los chinos. Luego iremos con Zapatero, que es, digamos, un tema concomitante. Pero la cuestión de los chinos es importante porque ha sido uno de los grandes giros de este gobierno. Vamos a ver, subrayo. La aceleración de la relación comercial de Occidente con China la empiezan los Estados Unidos hace 20 y pico años. Son ellos quienes convierten a China en un gigante comercial. Conviene no olvidarlo. Y en la estela de los Estados Unidos, todas las potencias occidentales que de repente descubren que pueden producir allí en condiciones infinitamente más baratas y por tanto rentables que aquí. Esto conviene tenerlo en cuenta. Dos. Otros países europeos, Italia, por ejemplo, habían empezado una especie de, en fin, no sé si llamarlo special relationship, pero bueno, con China y tal, desde el punto de vista comercial, ellos han entrado. El giro brutal de la economía española, de la política económica española hacia China, es lo singular. O sea, estas cosas normalmente no se hacen así. De repente pasar una página y decir, pues a partir de ahora todos somos chinos. Y se va a notar en, por ejemplo, los automóviles. Bueno, ventajas, inconvenientes, me parece que vale la pena hacer el debate. A priori, oiga, pues no sé si vienen aquí a crear riqueza o no. Pues Mónica Fuster nos lo cuenta.
1: China planea convertir a España en su gran base europea para fabricar coches. Fabricantes como MG, Changan o Geely ponen sobre la mesa nuevos acuerdos de producción. Unas negociaciones que se han reflejado en la reunión que ha tenido lugar en Pekín entre Pedro Sánchez y el presidente de una de las grandes fabricadoras asiáticas de aerogeneradores.
2: Y por supuesto de la fortaleza y la estabilidad de nuestra relación bilateral, que hoy volvemos a elevar al poner en marcha el diálogo estratégico entre nuestros dos países.
1: Sin embargo, la industria europea del automóvil atraviesa uno de sus momentos más delicados. Los recortes de empleo se acumulan, las ventas siguen sin despegar en muchos mercados y la transición al coche eléctrico está obligando a los fabricantes a replantear por completo su estrategia. En medio de todo este panorama, España se está convirtiendo en una de las grandes excepciones.
2: Necesitamos que China haga lo mismo, que se abra para que Europa no tenga que cerrarse, que nos ayude a corregir el actual déficit comercial que tenemos con ella.
1: Mientras otros países europeos pierden capacidad industrial, varias marcas chinas han elegido nuestro país como puerta de entrada para fabricar y vender coches en Europa. Este es el caso de Ebro o Santana Motors, marcas históricas del siglo XX que han visto reabiertas sus fábricas tras la llegada de capital chino. Todo ello sin sufrir el impacto de los aranceles impuestos por Bruselas a los vehículos importados desde el gigante asiático. Sin embargo, la industria española critica que gran parte de los coches llegan prácticamente desmontados y que aquí solo se realiza el ensamblaje final, lo que resta valor añadido local. Empresas chinas como SAIC Motor o Changhan ya han puesto la vista en zonas como Galicia o Aragón.
3: Optimista, por supuesto, o meu deber como presidente de Galicia e intentar captar investimentos para nosa comunidade, investimentos potentes e que creen postos de traballo.
1: Otras, entre ellas la marca de lujo Honky o Leap Motor, optan por aprovechar fábricas ya existentes como la planta de Zaragoza, la de Villaverde o la de Almusafes en Valencia.
4: Estamos ahora quizás en el kilómetro cero de la industria de las baterías. Por eso la Comunidad Valenciana hoy lanza, desde también nuestra humildad y nuestra capacidad, un mensaje de cooperación.
1: Pero, ¿qué es lo que tiene España que no tienen otros países europeos? Costes industriales más bajos que en el norte del continente, una red logística muy potente, acceso a mercados como África o Hispanoamérica y una infraestructura automovilística ya consolidada. El contraste con otras viejas potencias cada vez es mayor. Alemania, considerada históricamente el corazón industrial del automóvil europeo, afronta miles de despidos en fabricantes como Volkswagen. Reino Unido también se queda atrás después de haber vetado la apertura de una planta en Escocia por motivos de seguridad, lo que ha motivado a los empresarios a fijar la vista en España.
0: José Ramón Fernández. O sea, si hay en el legato un especialista en comercio exterior, es José Ramón Fernández.
5: A ver, muchas gracias. Yo quería hacer una consideración de carácter teórico primero. Es decir, la riqueza de las naciones en los últimos 50 años, por decir una cifra aproximada y que sea fácil de retener, se basa fundamentalmente en la apertura de las fronteras para el paso de las mercancías, eso que se llama comercio internacional. Al comercio internacional, que ha generado riqueza en todas partes porque cada país se especializa en exportar aquello en lo que tiene ventaja comparativa, le sigue la inversión extranjera directa. ¿Y eso qué es? Pues eso es lo que pasó en España a partir de 1959. Es decir, hay un cambio radical, se aplica un plan de estabilización, se regula la situación económica para facilitar la creación de riqueza. Y entonces los extranjeros ven cómo hay una situación óptima desde el punto de vista económico, desde el punto de vista legal y desde el punto de vista de los capitales, eso se llama buen gobierno, con comillas, y se dedican a invertir aquí al objeto de obtener beneficios en la producción, vender en el mercado interior porque la gente cada vez tiene más renta y vender en el mercado exterior porque los costes en España son más bajos y entonces resulta mucho más favorable la producción y los beneficios son más altos. Eso lo hace la economía de mercado solita, no tiene que venir ni Sánchez, ni el chino, ni nadie. Y eso ha funcionado perfectamente hasta que Clinton permitió el ingreso de la República Popular China en la OMC. La OMC es la Organización Mundial de Comercio que se supone que regula y permite el descenso de los aranceles y la desaparición de cuotas. Los aranceles son los impuestos a las importaciones. Bien, entra China y entonces se dispara enormemente a base de incumplir todas y cada una de las normativas de la OMC. Y cuando digo todas y cada una, digo todas y cada una, con la anuencia del señor Clinton, de la OMC, por supuesto, y de Occidente en general, materializado por la cercanía en la Unión Europea, que dice, bueno, estos chinos en el fondo no va a pasar nada, aquí no va, ¿cómo que no va a pasar nada? Los chinos crecen vertiginosamente y se convierten en el mayor exportador del mundo como consecuencia de una serie de prácticas que son completamente ilegales, que están castigadas por la OMC, pero que a ellos no se les aplica. Muy bien. Y ahora vamos a la situación actual. ¿Qué es lo que está ocurriendo? Hablábamos de coches. Pues venga, vamos a los coches. Vehículos eléctricos. Nadie necesita vehículos eléctricos, que son más caros, más contaminantes en términos de desechos industriales y desechos mineros, y más gravosos en términos de CO2, es decir, que emiten más CO2 a la atmósfera que los vehículos con motor de explosión. ¡Hala! ¿Qué dice este hombre? Pero hombre, si un vehículo eléctrico tú pisas y ahí no sale en CO2 por el tubo de escape. No, en el momento de utilizarlo no, pero en el momento de la producción, desde el principio y la concepción del primer material que se extrae de la Tierra hasta la eliminación de los residuos

0: pertinentes. Cuando termina la vida útil del coche, emite más CO2 a la atmósfera, que parece que es el argumento que utiliza la Organización de Naciones Unidas para castigar a Occidente, porque a China, sépanlo, no. Y entonces dicen, bueno, pues tenemos que utilizar vehículos eléctricos. Esa decisión la ha adoptado la Unión Europea de consumo con Naciones Unidas, inducida por la República Popular China, de alguna manera. Y como no tengo datos, lo dejo en de alguna manera. Claro, ellos producen los vehículos más baratos porque controlan la totalidad de la cadena de producción y además utilizan métodos prohibidos para el resto de los países, lo que les he comentado antes de la OMC, y entonces se presentan aquí con vehículos eléctricos mucho más baratos de los que podríamos hacer. Y esos vehículos de motor de explosión que tan fabulosamente han hecho siempre alemanes, franceses, italianos, lo de los británicos es caso aparte, nosotros españoles, donde la inversión fue tremenda y producíamos enormemente, están prohibidos cada vez más por la Unión Europea, con una serie primero con las normas Euro 1, Euro 2, ahora estamos en la Euro 7, que limitan enormemente las emisiones a la atmósfera de CO2, que no es un contaminante, como ustedes saben, porque lo tienen en los pulmones, ustedes también lo saben, no es un contaminante. No, es porque han decidido que quieren destruir la industria europea. ¿Y quién lo ha decidido? La Comunidad Económica Europea convertida en Unión Europea y dentro la Comisión, que es la que emite las normas que nosotros aceptamos. Y ahora estamos en una dinámica en que, y ya termino, el organismo que toma las decisiones en materia de planificación de la producción, que es la Comisión de la Unión Europea, ha decidido hace ya mucho tiempo que la industria, bueno, la agricultura, pero de esto no estamos hablando ahora, europea, se hunda en beneficio de los chinos. Ustedes me dirán, pero esto es inverosímil, ¿qué interés tiene la señora von der Leyen y sus acólitos en que eso ocurra? Así baja el nivel económico de la Unión Europea y ellos pierden predicamento. La Unión Europea perderá predicamento, pero ellos ganan muchísimo, y también lo dejo ahí. ¿Qué gana Sánchez destrozando la economía española y España como un todo? Pues él mucho y nosotros nada. Y eso es el paralelismo que podemos establecer con la situación. Y ahora llegan los chinos y dicen, vamos a invertir. Los chinos no son cualquiera, es el Partido Comunista Chino el que está detrás. Y los chinos, como tú anunciabas anteriormente, a lo largo de la historia de los últimos tiempos, han estado invirtiendo en una serie de países, básicamente en países con menos capacidad de reacción, por ejemplo, todos los de África Negra y muchos de Iberoamérica, por el procedimiento de aproximarse a la cúpula, llegar a un acuerdo con ellos y luego llevarse lo que necesitan del país directamente. Y entonces eso es lo que se llama inversión extranjera directa china, que no favorece en absoluto a los países, sino a la República Popular China, que está regida por el Partido Comunista. Bueno, pues aquí va a pasar exactamente lo mismo. Y claro, ya hemos estado hablando antes de lo que está ocurriendo con la invasión acelerada de personas que proceden de terceros países que no reportan beneficio a la sociedad española, y ahora estamos con la invasión acelerada de la inversión china que no reporta beneficio a España. Tenemos un futuro realmente de ala de mosca, que decía una compañera mía del trabajo.
1: Se tenía que decir y se dijo.
2: Ahora después de José Ramón, cualquiera dice algo, ¿no?
0: Es que era mi trabajo, perdón.
2: No, mi valoración es muchísimo más simple que la de José Ramón, muchísimo más, más sencilla, que yo creo que lo ha dejado clarísimo. Y se explicaba también en ese reportaje que hemos visto antes, ¿no? Que era también muy completo. Y es que yo creo que básicamente lo que consiste este nuevo movimiento es que esos coches van a venir aquí a España para que básicamente se les ponga un tornillo, se les ponga el sello de la Unión Europea, así de esa manera no tengan que pagar los aranceles, y ese es todo el valor que va a dar para los españoles. Lo digo porque sí que hemos escuchado, sobre todo a muchas personas de izquierda en estas últimas horas, y bueno, el gobierno está muy contento y todos los seguidores de Pedro Sánchez y de la izquierda en general, decir que esto es buenísimo para nuestra economía, ¿no? Inversión, creación de empleo, puestos de trabajo, y claro, visto desde ese punto de vista, uno puede decir, pues sí, se van a crear puestos de trabajo, ¿no? Pero claro, ¿qué puestos de trabajo? ¿Realmente estamos simplemente dejando nuestro suelo mano de obra barata para que la utilicen en este caso los chinos? ¿Pero va a haber realmente una transferencia de tecnología, que sería lo realmente interesante para nuestra industria, para nuestro país? Esa transferencia de I+D, de la ingeniería, ¿no? Que es lo que a nosotros nos gustaría poder adquirir y lo que nos vendría bien para poder realmente llevar a cabo una reindustrialización, que es de lo que ya se está hablando de la izquierda. Dice, no, esto puede ser la reindustrialización. Bueno, aparente es la que parece que va a ser, no sé si soberana, porque al final, al final de la historia va a seguir suponiendo una dependencia aún mayor de China. O sea, yo creo que tal y como lo quiere vender el gobierno puede sonar muy bien, pero la realidad va a ser

0: bastante distinta, por no hablar de que ahora se saca pecho de los negocios, ¿no?, que se llevan a cabo con regímenes comunistas, con uno de los países en los que menos libertad hay, sobre todo para los periodistas, con 121 periodistas detenidos ahora mismo, que se sepa, en ese país. Y esto lo dicen aquellos que luego están súper preocupados por el derecho internacional en todos los otros casos, ¿sabes? Que son los que luego, en el caso de China, esto les da lo mismo. O sea, lo que ocurre en China les da lo mismo, pero estos son los que luego siguen en la boca hablando de derecho internacional cuando hablan de Venezuela, o de Cuba o de Israel, por poner algunos ejemplos, además de el peligro que puede suponer en términos de espionaje. Esto no es que lo diga yo, es que la Unión Europea también y Estados Unidos han elaborado distintos informes advirtiendo de que se están llegando a acuerdos, sobre todo Sánchez está reuniendo con empresas que están investigadas por espionaje, ¿no?, por espionaje del régimen comunista chino. Y habría que ver, insisto, yo creo que es lo más importante, sobre todo en términos económicos, cuál es la inversión real, ¿no? Porque recordemos que desde que Sánchez está en el poder, el déficit comercial de España con China no ha hecho más que aumentar, un 58%.
1: 45.000 millones o 42.000 millones.
0: Sí, lo tengo apuntado aquí el dato, lo voy a decir, espérate, a ver si lo encuentro en mi cuaderno.
1: El cuaderno azul de Rebeca Crespo.
0: Aquí está. Sí, mira, 26.800 millones que era en 2021, ahora estamos en 42.278, para ser exacto. Es un aumento de 58% en 4 años desde que estaba Sánchez en el poder, porque como luego dicen que esto es buenísimo, ¿no?, los negocios de Sánchez con China, pues a ver si es verdad y lo vemos realmente, pero yo creo que no va a ser ese el resultado final.
2: De todas formas, a mí me parece, vamos a ver, estando de acuerdo, que varias cosas. Primero, hay una cosa muy importante que no debemos olvidar, que quien está detrás de todo es el Partido Comunista Chino, ¿no?, que no creo que tenga que ver mucho con los principios y valores que mantenemos en un país occidental como España, ¿no? Todo esto pertenece a una estrategia que está llevando Sánchez, que es la estrategia del sur global, donde al final el gran capo de esa estrategia del sur global, que antes serían los países no alineados, es China, punto. Y somos lacayos lacayos de los chinos. O sea, los chinos ya no son, es decir, la tienda de la esquina, ni el polígono Cobo Calleja, ni los restaurantes chinos malos de Usera, aunque hay algunos muy buenos en otros sitios. No, es algo más, es decir, la inversión china ha crecido un 331% el año pasado, ha sido 643 millones de euros en España. El tema de los coches, vamos a ver, aquí hay un concepto que es el cambio climático, y a partir de este momento se empieza a fabular, y el que abre la espita con el tema del coche eléctrico, que no son los chinos, los chinos copian muy bien, el que empieza con el asunto del coche eléctrico es Tesla y Elon Musk, que monta una fábrica en Shanghai, y a partir de ese efecto de imitación de que nosotros, esto que hace este americano también lo podemos hacer nosotros, y mucho más baratos, se montan cantidad de empresas chinas, ahí está NIO, está XPeng, está BYD, está Li, hay muchísimas, además que muchas de ellas cotizan en los mercados americanos, en el Nasdaq, etcétera. ¿Y entonces qué pasa? Pues lo que pasa es que hay un cambio de paradigma, y lo que antes nadie discutía, que era el motor de combustión, a lo mejor el híbrido con el gas y no sé cuántos, y entonces resulta que se han apoderado de un sector estratégico, porque que me corrija José Ramón, pero me parece que la industria automovilística, por ejemplo, en España era como el 9 o el 8% del PIB, o sea, siempre ha tenido un peso estructural, pues se apoderan de eso a nivel europeo. Está viendo en Alemania y en Francia y en Estados Unidos cantidad de despidos, porque no hay quien compita con esto. Claro. ¿Qué hacen ellos? Hombre, como me van a poner aranceles y si quiero meter cosas chinos en Europa o en Estados Unidos, lo que hago es que me apodero de la base industrial que había en los países europeos, de los coches que se fabricaban antes, y se han quedado con Motor Ibérica, se han quedado con fábricas de Stellantis, se han quedado en Galicia, están aprovechando lo que va a Galicia, que va a ir MG, me parece, están aprovechando otra fábrica que estaba allí. Lo único quizá novedoso es que es CATL, que es Alcatel, que es el mayor fabricante de baterías del mundo y que además eso sí que tiene una tecnología verdaderamente brutal. Pero el resto es simplemente apoderarse de la base industrial de los países tal, la posición geográfica de España o estratégica de España, el acceso al mercado europeo, una base industrial, unos sueldos más bajos que en otros países europeos del norte, etcétera, ¿no? Pero esto empezó con Elon Musk, lo que pasa que ese esfuerzo al final o no ha sido comprendido por las sociedades occidentales o desmontar todo lo que había de las antiguas fábricas de combustión y tal, vamos, basadas en el motor de combustión, pues no era fácil. El caso que hemos sido mucho más lentos y estos han aprovechado para apoderarse de un mercado que nunca fue chino, que era básicamente americano, la Ford, no sé cuántos, y europeo, Peugeot, Fiat, etcétera, ¿no?
1: Solo una, para efectos de historia económica de nuestro continente, el primer gran proceso de inmigración en Europa empieza precisamente a petición de los industriales del automóvil franceses para tratar de salvar un poco la diferencia competitiva con los alemanes. Sería claro. Pues cuando salió de Gaulle, que se murió poco después, con Pompidou, que es el primero que dice entrada. O sea, entrée, Peugeot, Citroën, Renault, etcétera. Y a partir de ese, a partir de ese momento, y mire usted por dónde estamos viviendo un proceso. ¡Ay, qué cosas! Bueno, teníamos que contarlo. Y muy importante subrayo lo que ha dicho Rebeca Crespo, de la cuestión de la aportación tecnológica. Porque si algo caracteriza en general, y esto Javier Benegas sabe un montón y lo ha explicado muy bien, eso que se llama la inversión china en el exterior, es que los técnicos los ponen ellos.
3: Sí, sí.
1: Claro. No es lo mismo. Aquí cuando hicimos el programa nuclear, había un programa nuclear propio. Cogimos las centrales de tipo americano, si no me equivoco, sí, trajeron sus técnicos y nuestros técnicos se convirtieron en expertos mundiales en ese tipo
3: exacto,
1: de centrales.
3: Exacto, y crecieron las empresas claro, españolas claro, al amparo claro, de la necesidad.
1: Y esto no es lo mismo.
0: Y recordemos además, por cierto, que tenemos unos fondos Next Generation que se podrían utilizar precisamente para el desarrollo de I+D, pero bueno,
1: pero
0: como los tenemos para las pensiones, pues claro, pues traigamos a los chinos y en concreto los fondos Next Generation pues los seguimos destinando a las pensiones.
1: Fin. Bueno, cosas que hay que saber. Y ahora nos vamos a la publicidad. Y luego, está usted preguntándose, ¿y de Zapatero qué? Pues enseguida hablamos de lo de Zapatero, que tiene también bastante que ver con lo de China, todo se ha dicho. Hasta lo mismo.

0: 22:50 y atentos que ya tenemos la primera consecuencia de la furia de Florentino, que es una cosa como mítica, porque no hay relación causa-efecto, pero ya sabe usted lo que decía Hubert Reeves de la sincronicidad y todas esas cosas. Cuenta, Rebeca.
1: No, es que es verdad que se me había olvidado comentarlo al principio del programa, pero justo después de que Florentino haya hecho unas declaraciones bastante duras contra el periódico ABC, que era el medio al que me refería antes, ha habido un cambio en la presidencia del grupo Vocento. Además, ha anunciado justo después Ignacio Eirías ha reemplazado a Ignacio Ibarra como presidente de Vocento. No sabemos si coincidencia pero justo después de las declaraciones de Florentino.
0: Tú eres muy pequeña y no te acordarás de Twin Peaks, pero estos señores que son más mayores, seguramente sí. Aquello que decía la gente Cooper, de cuando dos acontecimientos relacionados con un mismo caso ocurren simultáneamente, hay que prestar la máxima atención. Bueno, pues esta es la definición misma de la sincronicidad y he aquí un efecto concreto. En fin.
1: Sí. Ha ocurrido ahí. Estoy viendo en algún otro medio que era mientras, que el presidente de Vocento había medido mientras Florentino estaba haciendo esas declaraciones.
0: Todavía más mitológico todo. Es impresionante.
1: Ha sido justo después, pero ahí.
0: Qué cosa más sobrecogedora, por favor.
1: Sí.
0: O sea, Florentino levanta las manos y el mundo cambia, ¿eh?
1: En
0: fin, bueno, hablando de momentos decisivos, mucho más decisivo que lo de Florentino, ¿sabe usted cuál fue? Yo tengo dicho en Moros y Cristianos, en mi libro, que en realidad la reconquista propiamente dicha termina en 1212. Lo que viene después es casi una consecuencia inevitable, la conquista del Guadalquivir, la supervivencia tutelada del Reino de Granada, pero lo que es el último gran intento de invasión musulmán que queda frenado es la batalla de las Navas de Tolosa en 1212, un momento extraordinariamente épico de la historia de España, y digo sí de España porque en aquella batalla comparecieron todos los reyes de los reinos cristianos de la península, menos uno, el de León, porque estaba enfadado con el de Castilla, pero que sí que mandó caballeros, o sea, en realidad todos, toda España. Y toda España sola, porque los cruzados europeos que vinieron se tuvieron que marchar. Bueno, se marcharon, estaban hartos del calor y no sé qué. Bueno, esta es la historia maravillosa que nos trae Miguel Reseco al Club de Amigos. Muy buenas noches, ¿cómo estás?
2: Buenas noches, José Gabriel.
0: ¿Qué tal?
2: Pues muy bien, para contaros, para hablar de una epopeya que influyó en, no solo en España, sino en toda Europa, y que hemos olvidado. Los de nuestra generación todavía la estudiábamos, los de las nuevas generaciones no han oído hablar de ella y Europa la ha borrado, porque para Europa fue fundamental.
0: Fue crucial. Hay que recordar que el Miramamolín, como dicen las crónicas cristianas, que era el Amir al-Muslimin, en fin, había jurado que su caballo brevaría en el Tíber, en Roma nada menos, hasta allí quería llegar. Bueno, me imagino que más como baladronada que otra cosa,
2: sí,
0: pero quería volver a entrar en la península, es la primera vez que
2: miedo,
0: pasaba. ¿Eh?
2: Había miedo. De Europa vinieron voluntarios que luego, como decías tú, muchos se fueron para atrás, pero vinieron voluntarios de toda Europa. Y es la primera vez en la que España salva a Europa. Luego vino Lepanto.
0: Sí. Luego vinieron otros más. ¿Qué vas a contar? ¿Específicamente la batalla o el contexto?
2: Sí, hombre, yo tengo tendencia a enrollarme e intentaré ser lo más breve posible. Entonces, contaré algo de introducción de cómo era la situación, pero sobre todo el itinerario. ¿Qué castillos iban conquistando? ¿Qué pasaba en cada castillo? Hay una serie de sucesos que son curiosos.
0: ¿Desde Alarcos hasta Las Navas?
2: Desde la salida de Toledo hasta Las Navas.
0: Ah, o sea, lo que es la campaña propiamente dicha.
2: Sí, una campaña que fue como París-Dakar, porque en aquella época La Mancha, pues era...
0: Y estamos hablando del mes de julio.
2: Un desierto en el 16 de julio.
0: Efectivamente, además una zona sucesivamente talada por un ejército o por otro en sus sucesivos enfrentamientos en los últimos años anteriores.
2: Alarcos.
0: Campaña que el Papa había declarado cruzada, que fue un gran logro.
2: Sí, eso fue algo que vino muy bien, porque eso animaba a la gente a participar, porque ganaba créditos.
0: Claro. Y luego, además, digamos que inhibía al rey cristiano de al lado de que te apuñalara por la espalda, porque era un clásico.
2: Y había más gente que se animaba, incluso de otros países, como antes decía.
0: Es una batalla que el arzobispo de Toledo, Jimena de Herrada, contó en su crónica famosísima, poniéndose él, además, como protagonista de ese momento extraordinario en el que cuenta Jimena de Herrada que le dice el rey, y vos, obispo, y yo aquí muramos, y se lanzan a la... Eso era un obispo, joder, ¿no?
2: Sí, él lo escribió, pero sí era un personaje, yo creo que era un personaje que ahora seguiría siendo un personaje muy importante.
0: Absolutamente.
2: No, es un, era un políglota, o sea, dominaba 8 idiomas, tenía, había estudiado filosofía, derecho y teología. O sea, era
0: uno de los grandes de la historia de España, efectivamente, de la historia cultural. Sí. Y en un contexto concreto, que es el de la batalla, donde realmente, vamos a ver, si hubiéramos perdido en las Navas, seguramente España habría tardado en existir 7 siglos más. Pues sí. Como la conocemos, porque aquello...
2: O quizás habría todo, ¿no? desaparecido. La anterior desastre que
0: o
2: fue...
0: O sea, seríamos Turquía, probablemente.
2: No se sabe. Eso, hay gente, hay historiadores que intentan que no se haga política con esto, y entonces pues no quieren que se piense así, pero sí, es posible.
0: Tanto es así que el Museo de las Navas, que hizo los poderes públicos, es una de las cosas más miserables que he visto en mi vida.
2: Centro de interpretación, aunque ponga museo, no es un museo. Yo lo siento, no recomiendo su visita, es un sitio donde puede salir enfadado.
0: Hay que desaconsejarlo de su visita.
2: Sí, puede salir, de hecho, en una excursión en la que yo participé, nos tuvimos que marchar porque terminábamos a...
0: ¿Hiciste la ruta del Paso del Rey y todo eso? Porque es preciosa, ¿eh?
2: No, he ido varias veces a visitarla, pero eso está cerrado, a no ser que pidas entrar en la organización y tal. Y eso sí que no lo... Bueno, pero sí, una vez sí he hecho en Land Rover. En Land Rover he llegado a subir hasta Castroferral, el castillo que está arriba. Y bueno, y ves el campo de batalla. Y luego a la Meseta del Rey también fuimos andando. Pero la ruta que me hubiera gustado hacer, que es desde Viso del Marqués, la que hicieron los cruzados. Está también en el puerto de Muradal, pero esa ruta no la he hecho. Y bueno, me queda ahí.
0: Es una historia impresionante. De verdad, tiene que ir usted a escuchar a Miguel Reseco. Además, ya sabe que puede venir presencialmente o apuntarse online y lo va a averiguar en 916-162-464, porque es verdad que ese día fue absolutamente decisivo en la historia de Europa. O sea, lo que venía enfrente, que eran los almohades, que era una secta yihadista que se había hecho con el poder, es tal cual, era eso. Estaban acumulando, eran auténticas muchedumbres como no se habían visto nunca.
2: Sí.
0: Eso es lo que hace por cierto. Bueno, pero no voy a contar el final porque si no llegamos a...
2: Todo el norte de África.
0: Sí. Y
2: Andalucía, al Andalus.
0: Y ganamos, ¿eh? Y ahí está la cosa. Y en esa última batalla comparecen juntos el rey de Castilla, el rey de Aragón, el rey de Navarra, los caballeros de León, más las órdenes militares, más
2: los concejos, las milicias concejiles, las mesnadas señoriales, las mesnadas de los obispos.
0: Pura épica medieval. Aprovecho, por cierto, para contarles un libro de Miguel, este que se ha traído, Tierras de Presura.
2: La presura,
0: como usted sabe, era como se llamaba la aprisio, es decir, lo que tomaban los colonos según llegaban de tierras que recuperaban a la morisma, perdón, al,

0: Fuentes próximas a la investigación, que está en una fase muy avanzada, José Luis Rodríguez Zapatero habría movido fondos económicos por varios países, con la ayuda de sociedades pantalla y testaferros. Este dinero lo habría conseguido gracias al cobro de comisiones ilegales, por mediar ante gobiernos y administraciones públicas, para favorecer a empresas de su entorno con subvenciones y contratos. Desde el Partido Popular exigen explicaciones.
1: Explicaciones tanto del señor Rodríguez Zapatero como del propio presidente Sánchez, porque evidentemente les atañe a ambos. Es momento de saber qué hay de verdad y, sobre todo, de que con transparencia dé explicaciones Zapatero a los españoles, para saber si es verdaderamente cierto las investigaciones que se están llevando a cabo y, sobre todo, si él ha mentido.
0: Estas investigaciones vinculan a José Luis Rodríguez Zapatero con presuntos activos inmobiliarios ocultos y trazan una biografía del expresidente socialista muy distinta de la imagen que él mismo ha tratado de proyectar en los últimos años, algo que no le ha servido de mucho tras el estallido del caso Plus Ultra. Cabe recordar que la Unidad de Delincuencia Económica y Fiscal de la Policía Nacional, la UDEF, está investigando al íntimo amigo de Zapatero, Julito Martínez, propietario de la empresa Análisis Relevante, que cobró de la aerolínea y destinó 661.000 euros a Zapatero y a sus dos hijas por supuestos trabajos de consultoría y marketing en apenas 5 años. Esta nueva información sobre el blanqueo de capitales, uno de los delitos más graves en materia económica, podría convertirse en uno de los mayores escándalos políticos de los últimos años, si las acusaciones terminan confirmándose judicialmente, porque si eso pasa, el expresidente del gobierno se enfrentaría a graves consecuencias judiciales.
2: Claro, es que esto no es solo un señor que se haya corrompido eventualmente. Es que estamos hablando de una trama que sin la, ¿cómo decir?, anuencia, por lo menos, de la estructura del gobierno, no habría sido posible.
3: Sí, que desde luego, ¿no? Yo creo que esto además que puede ser la punta del iceberg, ¿no? Es decir, porque yo creo que el tema de Venezuela, estáis viendo los esfuerzos que está haciendo el gobierno español. Ayer Delcy Rodríguez, que tiene, como sabéis, una legislación teóricamente que le impide pisar suelo europeo desde el 2018, estuvo en La Haya, ¿no? En el Tribunal de Justicia de La Haya, defendiendo que la Guyana era venezolana y no sé qué, no sé cuántos. Y hay unos esfuerzos denodados por parte de Álvarez y del propio Sánchez, incluso con peligro de cargarse la 30ª cumbre iberoamericana, que ya no sabemos si va a ser la 30ª cumbre iberoamericana o va a ser una cumbre del Grupo de Puebla, ¿no? Porque, en fin, que están empeñados en que venga que Delcy Rodríguez, que Delcy Rodríguez, como todo el mundo sabe, es una señora que debería estar en la cárcel como Maduro, ¿no? Porque tanto ella como su hermano Jorge, que los Rodríguez, como otros, han tenido un régimen absolutamente, en fin, terrorífico, totalitario en Venezuela, y donde mucha gente ha muerto porque ellos han apretado el botón, ¿no? Entonces, volviendo a Zapatero, es decir, que un señor que empezó como secretario provincial del partido en León, ahora mismo esté dedicado, luego ha sido presidente del gobierno por esas cosas que pasan en la vida, que esté dedicado a la ingeniería financiera internacional, al lavado de dinero, a cambiar o llevar dinero de un país a otro a través de sociedades pantalla y de testaferros, que llama la atención. Ahora bien, los delitos que le pide la UDEF, que son blanqueo de capitales o que apunta la UDEF que puede tener blanqueo de capitales y organización criminal, desprenden unas penas de 6 meses y 9 años en el blanqueo de capitales y pertenencia a organización criminal entre 1 y 8 años de cárcel. Es decir, que la cosa no va de broma. Uh-huh. Es decir, el hombre que decía que en toda su legislatura no había, en sus dos legislaturas, sí, sí, no había un caso de corrupción, ¿no? Que daba lecciones de ética.
2: Se estaba reservando.
3: Reservando. Tal. Y que además tuvo la cara de intentar, o sea, de cobrar de los fondos europeos de Plus Ultra, que fueron 53 millones a una empresa venezolana que ni tenía aviones, ni tenía pasajeros, ni tenía nada, y que le dieron 53 millones de euros, y de eso, a través de un amigo, él y sus hijas cobraron una cantidad sustancial. El hombre que quebró España en el 2008, porque es verdad que vino una crisis muy importante en 2007-2008, uh-huh, que fue la crisis de la subprime
2: americana. Pero él se empeñó en negarla, hay que recordarlo.
3: Pero el legal dijo que era opinable que había crisis. Pues mira, uh-huh, ¿qué nos pasó?

0: por encima. Pero aparte de esto, es que los niveles de endeudamiento que había, de gasto que había, tanto en el sector público como en el sector privado, era, en fin, un despilfarro con los precios de la vivienda y construyendo de forma absolutamente desmesurada, etcétera. El hombre que llamó hombre de paz a Otegi, que avaló el Estatuto de Cataluña, ¿os acordáis? Ante el Tribunal Constitucional, que luego el Tribunal Constitucional que lo echó para atrás, pero que fue el hombre que le dijo a Pascual Maragall que envíame lo que quieras, que te lo aprobamos en Madrid. Pues fíjate, y de esos pueblos han venido estos lodos. El de las alianzas internacionales con lo peor del mundo, con China, con el grupo de Puebla, cambiando además un poco el concepto de los acuerdos que había en política exterior, que eran muy claros, tanto con Felipe González como Aznar, sabíamos cuál era nuestra posición en el mundo. Bueno, y lo de Delcy Rodríguez, que me parece un escándalo y que es un tema actual.
1: Todo eso está fatal, con la,
0: está ahora mismo con la cumbre esta iberoamericana que preside el rey, y menudo papelón, porque además han avisado varios líderes que latinoamericanos, presidentes de Latinoamérica, diciendo que si bien esta señora, ellos no vienen, ¿no? Pero fíjate el interés que tendrán, que están intentando colocarla como sea, una señora que es una asesina, ¿no?
2: Zapatero forever.
3: Zapatero es un conseguidor. Dicho en términos más técnicos, es un intermediario. Es decir, es la persona que posibilita la realización de operaciones varias. Santas o no santas, eso ya lo dejamos para el análisis posterior. Evidentemente, la inmensa mayoría son no santas, porque él lo único que puede ofrecer es los contactos de los que dispone. ¿Por qué? Por el puesto que estuvo desempeñando durante algunos años. Y claro, sus conmilitones le hacen el favor de facilitarle la operación. Con lo cual, efectivamente, no estamos hablando solo de Zapatero, estamos hablando aquí del Partido Socialista Obrero Español.
2: Sí, pero aquí, precisamente por eso, Rebeca, aquí hay una cosa interesante, y es que, en realidad, desde cuando empieza la era Sánchez, digamos, Zapatero estaba enteramente al margen. Lo habían dejado deliberadamente al margen. Hay un momento, sin embargo, en el que vuelve Zapatero, que... ¿El 23? ¿El 22?
4: Sí.
2: Y de repente se convierte en la vedete del nuevo régimen.
4: Yo creo que cuando sobre todo empieza a hacer más negocios a partir de con Venezuela, y es cuando empieza la pandemia y con todo el rescate de Plus Ultra, ¿no? Yo creo que estas investigaciones, que por cierto ya han avisado y están diciendo desde el Confidencial que están, que lo que les dicen, ¿no?, las fuentes con las que están muy avanzadas, y de hecho José María Olmo, que es el que ha publicado esta información, dice que le augura un futuro bastante oscuro, en este caso a Zapatero, que bueno, esperemos si es así. Lo que dicen estas investigaciones, básicamente, es algo que yo creo que se ha demostrado bastante con el caso de análisis relevante, creo que me parece importante destacarlo. O sea, supuestamente Zapatero hacía de intermediario entre el gobierno y de diversas administraciones para conseguir contratos públicos para empresas seleccionadas, ¿no?, a cambio del cobro de comisiones. Estas comisiones se cobraban a través de empresas pantalla. Y justo tenemos el caso de Análisis Relevante, que la UDEF ya ha investigado esa conexión que existe entre Zapatero y Análisis Relevante, porque hay un cobro, precisamente, que hizo Análisis Relevante a Zapatero y a sus hijas de más de 700.000 euros. Es decir, Análisis Relevante, una empresa que además, una sociedad que se creó justo cuando el rescate de Plus Ultra, en ese mismo momento, que tenía no tenía ningún empleado, básicamente, Análisis Relevante, que además tenía una única unidad de negocio, que en este caso pues era todo lo relevante a Plus Ultra, y que era su único cliente, y cuyo proveedor, básicamente, el único proveedor era Zapatero y sus hijas, que son los que terminan recibiendo todos los ingresos de Análisis Relevante. A mí me cuadra bastante esta relación que acabo de detallar de Análisis Relevante con Zapatero y sus hijas con lo que se está investigando de ese cobro de comisiones a través de empresas pantallas, que podría haber sido Análisis Relevante una comisión cobrada, digo, por poner un ejemplo, después del rescate de Plus Ultra, que además luego este dinero era blanqueado pues a través de la compra de distintos inmuebles. Y curiosamente, el patrimonio de Zapatero, desde que abandonó el gobierno, se ha multiplicado en 90 veces. Curiosamente,
2: Este es el que dijo que él lo hacía pro bono. Acordamos de José Bono, efectivamente.
4: Sí, efectivamente, José Bono, totalmente con un patrimonio también bastante interesante, claro, por cierto. Pero yo creo que todo eso, la verdad es que cuadra bastante, sobre todo porque recordemos que ese ese dinero, ¿no?, que sale de análisis relevante, 800.000 euros, hacia Zapatero y hacia sus hijas, que vaya desgracia, porque Zapatero habría metido, ¿no?, a sus hijas en todo el

0: El entramado de corrupción, ¿no? Con el riesgo, evidentemente, que eso supone. No se sabe qué actividad realmente se hizo. Se sabe que hay un cobro, ¿no? En este caso, un dinero que sale de análisis relevante hacia Zapatero y hacia sus hijas, pero que no sabe exactamente cuál es la realidad, cuál es la actividad, ¿no?, por la que se realiza ese cobro. Él dice que es por unas labores de consultoría, pero básicamente, insisto, una empresa que se creó en el momento del rescate de Plus Ultra, que no tenía ningún empleado, que su único proveedor era Zapatero y sus hijas, que su único cliente era precisamente Plus Ultra en el momento en el que recibía el rescate millonario del gobierno. O sea, yo creo que cuadra bastante con lo que se está investigando precisamente ahora y que la está investigando la justicia, y por lo tanto creo que sí que va a tener recorrido, como han asegurado los chicos del Confidencial.
1: Pues ahí estamos.
0: Que es una de las claves lo que ha pasado con análisis relevante, que era de su amigo Julito Martínez, por cierto, que es también importante, que era un amigo suyo.
1: Era efectivamente. Bueno.
2: El de la casa de... No, el del Pardo, ¿no?
1: El del Pardo, el
2: que se veía ahora sin tempestivas.
1: Pero es que aquí está Julio Martínez, está Julio Martínez de Martínez.
0: Sí, es que está Julio Martínez.
1: Hay,
0: Martínez,
1: hay varios
0: Martínez,
1: aquí personajes.
0: Sí. Es un poco jaleo.
1: Sí, es un poco jaleo, pero bueno, la mecánica está siendo esa. Bueno, las consecuencias de esto pueden ser...
2: tremendas.
1: De momento incalculables. El Confidencial.com ha anunciado que va a seguir publicando cosas y nosotros aquí seguiremos contándoselas, sin mandar antes un saludo a José María Olmo, al que yo dirigí en La Gaceta, coño, yo dirigí a La Gaceta.
3: Pero fíjate que los delitos que le achacan son blanqueo de capitales y organización criminal, es decir, no estamos hablando solamente de una labor de lobby.
1: De una mordida, de algo.
3: Hay muchos políticos, por ser equilibrados, que se dedican después de dejar la política, después de dejar la política, se dedican al lobby,
1: sí, hacer de palanca y no sé cuántos,
3: ¿no? Y realmente, pues su función es más bien una función de presentar gente,
1: bueno,
3: poner de acuerdo.
1: La empresa de Pepe Blanco en realidad se dedicaba a una forma legal de hacer todo eso.
3: Se dedica a eso, exactamente. Pero José Javier, aquí están hablando de blanqueo de capitales, es decir, de organización criminal, es decir, que tú has lavado dinero de otros a través de sociedades pantalla y de testaferros, que es una cosa un poco distinta, ¿no?
1: Ahí lo dejamos.
2: Ni que fuera el comisario Reinders.
1: Pues no, esa era la lotería.
2: Por eso, con eso intentaba lavar los ingresos.
1: Por lo del patrimonio.
2: Claro.
1: Bueno, en fin, seguiremos informando, pero que sepa usted lo que hay. Ahora vamos a la policía, que hay que hacer una pausa. Y lo de la Guardia Civil hay que verlo con calma, porque es absolutamente indignante. O sea, el comportamiento del gobierno y sus socios con la Guardia Civil es algo que en condiciones normales haría la gente saltar. Pero bueno, me han contado que las cadenas públicas y las concertadas están dedicadas hoy fundamentalmente a Florentino. No vaya a ser que alguien repare en cómo es eso del accidente laboral, cómo te mata el narco. Nosotros sí que se lo vamos a contar público y lo vemos.

0: 23, 18, 22, 18 en Canarias. Dentro de un rato, con Parrado, toda la información sobre lo de Florentino. Ya está todo el mundo pendiente. Nosotros vamos a lo nuestro. Y lo que está pasando con... En fin, la posición del gobierno y sus socios respecto a la Guardia Civil es sencillamente abominable. Ayer tuvimos aquí a Samuel Vázquez hablando largo rato de las condiciones reales en las que trabajan. Bueno, vamos a ver la última polémica, porque mientras estábamos aquí hablando precisamente de eso, llega esta mujer y dice que aquello fue un accidente laboral. No sabe usted lo mejor. Bueno, nos lo cuenta Marina Neila y luego entro en detalles.
1: Para María Jesús Montero, el asesinato de los dos guardias civiles en Huelva cuando luchaban contra el narcotráfico es un accidente laboral.
2: Mis condolencias primero y en primer lugar a las familias de Jerónimo y Germán. Todo el país se conmociona ante situaciones de este tipo. Los accidentes laborales tienen que ser una prioridad. Hay trabajadores que fallecen por el simple hecho de ganarse la vida. Y por tanto todos tenemos que aliarnos contra esa lacra de los accidentes laborales.
1: La ex número 2 del gobierno de Pedro Sánchez y candidata socialista a las elecciones andaluzas ha rebajado así estos hechos ocurridos mientras los dos agentes se jugaban la vida en acto de servicio. Ante la aluvión de críticas, Montero ha intentado rectificar a través de sus redes sociales, algo que no ha calmado la indignación de la policía y la Guardia Civil, que exigen sus disculpas y la rectificación inmediata.
3: Es una absoluta falta de respeto, tanto a las familias de esos dos compañeros fallecidos como a sus propios compañeros, tanto del Servicio Marítimo como de la Guardia Civil. Solicitamos a la señora María Jesús Montero que rectifique y pida perdón por esas lamentables declaraciones.
1: La situación es cada vez más grave en la lucha contra el narcotráfico en el sur de España, donde estas redes criminales han ido ganando presencia, violencia y capacidad de actuación, obligando así a las fuerzas y cuerpos de seguridad del Estado a intervenir en condiciones en las que se juegan la vida. De hecho, el propio presidente de la Audiencia Nacional ha planteado al Consejo General del Poder Judicial la necesidad de ampliar las competencias del órgano para reforzar la respuesta judicial. Una propuesta que refleja el crecimiento de estas estructuras delictivas, cada vez más sofisticadas y peligrosas, y la falta creciente de medios y recursos que tienen los agentes para hacerles frente. Prueba de ello es cómo ha quedado la embarcación en la que fallecieron los agentes tras la persecución de la narcolancha. Miembros de la Guardia Civil han querido dejar claro que no se trata de un accidente, sino de maniobras de fuga por parte de los narcotraficantes. Ambas embarcaciones implicadas se encuentran inmovilizadas en la base naval de Rota por la autoridad judicial que investiga el suceso.
0: Un accidente laboral es algo fortuito, algo que te ocurre de una forma imprevista. En fin, pues un señor en una obra que le cae en la cabeza un ladrillo, ese tipo de cosas, que son terribles y lamentables, por supuesto, pero evidentemente no es esto. Es interesante que en el debate solo reaccionó Gavira. Bueno, Bonilla, pues con el arrojo que le caracteriza, se quedó esperando a ver qué pasaba. Y perdió una magnífica oportunidad. La rectificación de María Jesús Montero es interesante, porque han muerto en acto de servicio, como si les hubiera dado un infarto en el barco, ¿sabe usted? Claro. ¿Por qué se niegan a decir lo evidente? Es decir, estaban persiguiendo unos narcos. Y murieron por eso. Bueno, aquí es donde yo creo que se puede hurgar un poquito, ¿no? Y recordar cuál es el estado mental de la izquierda en España respecto a la Guardia Civil. Muestra perfecta de eso es lo de un infame senador que se llama Alfonso García Rodríguez, cuando en una comisión sectorial del Senado se planteó la cuestión, bueno, de la petición de profesión de riesgo por parte de los policías y guardias civiles, estatuto que sí que tienen las policías locales y las autonómicas, pero que a la Policía Nacional y a la Guardia Civil no se les reconoce. Y ante la petición, este senador, infame ya digo, dijo esto.
4: Efectivamente, yo creo que ustedes tienen que ser conscientes de que si realmente quieren tener este reconocimiento social y tienen que tener este complemento de riesgo profesional, se lo deben de merecer y ganar en cada momento, en cada actuación y de forma adecuada, no por mis galones, perdónenme por la expresión. ¿De acuerdo?
0: No se puede ser más miserable. Yeah. Yo no he dicho canalla, eso lo piensa usted. Luego no me diga a mí nada. Pero por mis galones. ¿Sabe usted que los actores son profesión de riesgo? Claro. Bueno, en fin, hala, ya. Yo me callo porque si no, no voy a acabar de hablar. Bueno, yo creo que se trata de que habéis vosotros.
5: Que la decisión, vamos a ver, el volcarse en Canarias y realmente hacer mutis por el foro de forma innoble en Huelva es una decisión política que se corresponde con una manera de entender la política, que es la propaganda, es los intereses partidistas y es la atención al relato. Era mejor guión el de Canarias, había más efectos especiales, había buzos y había allí una gente metida en el barco que estaban infectados de un virus, no sé qué, era mejor guión. Lo otro, o sea, ir a Huelva a dar la cara por los guardias civiles, manifestando un liderazgo político y tal, y además estando cerca de la gente que sirve al Estado, que ha muerto en acto de servicio, eso era un deber moral. Y estos no entienden de deberes morales ni de obligaciones institucionales. O sea, estos han visto menudo trago, vamos a pasar, que nos van a gritar, nos van a decir de todo. Porque claro, es que no hemos dado los medios suficientes que necesitaban los guardias civiles para protegerse de los narcotraficantes. Todos a Canarias, que es un... Allí sí que había efectos especiales. Y no sé, y es así, o sea, es una gente que no tiene consistencia moral desde ningún punto de vista, que quieren además todo... están presumiendo el trabajo que han hecho en Canarias, un trabajo donde no han contado con el presidente de Canarias, que han hecho lo que les da la gana, que es un trabajo además relativamente, en fin, fácil tampoco.

0: pues una cosa tal. Y sin embargo, donde había que estar, que es con unos señores que han sido asesinados por servir al Estado, por perseguir a los delincuentes, por garantizar el Estado de Derecho, primero el Estado y también que naturalmente las leyes y la seguridad de todos, pues eso es no, que el ministro del Interior es un cobarde y no va a las exequias, ¿no? O sea, que yo no tengo palabras, pero ya digo, es una decisión política y responde a una forma de entender la política y lo que es la ética.
1: ¿Accidente laboral, José Ramón?
2: Ni accidente ni laboral. Es decir, esto es un crimen y como tal tenemos que referirnos a él porque estamos hablando... Claro, es que me voy a remontar un poquito. Desde que el señor Sánchez se encuentra en el gobierno, ha habido un incremento sustancial en el tráfico de drogas desde el norte de África hasta España. Uno. Segundo, paralelamente se ha reducido los sistemas de control de ese tráfico de drogas por razones que no conozco, pero se ha reducido. De hecho, ha desaparecido un sistema llamado OCON, OCON funcionaba perfectamente, y que sin argumentación de ninguna índole simplemente se ha levantado y retirado. Y mantienes a un servicio infradotado, desprovisto del armamento, por supuesto desprovisto de la normativa. Ahí como se le ocurra a alguno efectuar un disparo sin que previamente, al guardia civil quiero decir, sin que previamente haya habido un intento idéntico o similar por parte del narcotraficante. Es decir, estamos hablando de una correlación positiva entre incremento de droga y ejercicio del gobierno de España. Caray, esto se llama correlación. Es decir, si los dos fenómenos transcurren paralelamente, se puede afirmar que hay correlación. Lo que no se puede afirmar a priori, a menos que investigues más, es si hay causación. Es decir, si uno de los fenómenos provoca el otro. Pero eso se lo dejo a ustedes.
3: Rebeca. Pues un bochorno, la verdad, ¿no? Escuchar estas palabras de María Jesús Montero. Uno se llega a preguntar si es que realmente tienen tan poca vergüenza, ¿no? O tan poco respeto por estos, por Germán y por Jerónimo, por sus familiares. Por cierto, la mujer de uno de ellos, que también era guardia civil y que pudimos ver unas imágenes desgarradoras en las que pues, salía portando el féretro de su marido asesinado, ¿no? Que sería la palabra correcta en este caso, como también lo fueron asesinados en 2024 David y Miguel Ángel, que son los otros guardias civiles que fueron asesinados en Barbate también cuando perseguían a una narcolancha, asesinados por estos narcos. Y sin que nada haya cambiado, puesto que la historia ha vuelto a repetirse ante la inacción del Ministerio de Interior, que deja absolutamente desprovistos a estos agentes que llevan años denunciando que no tienen los recursos necesarios para hacer frente a esta lacra, que tienen que perseguirles con lanchas, con barcos que son mucho peores que los que tienen los propios narcotraficantes, que en muchos casos ni siquiera tienen los chalecos antibalas necesarios o que están ya pues anticuados, ¿no? Para
1: es
3: las
1: interesante
3: situaciones
1: los chalecos
3: actuales.
1: Porque claro, un chaleco antifragmento, un chaleco antibalas pesa mucho. Si te caes al agua te ahogas. Uh-huh. Si te lo quitas te pegan un tiro.
3: Claro.
1: Entonces, pero hay chalecos
3: que serán más ligeros,
1: que flotan.
3: Entiendo, claro.
1: Hay chalecos antibalas que flotan y no los tienen.
3: Claro, no son los que tienen, además de muchas otras cosas que ellos llevan pidiendo años, les ha negado también protocolos, ¿no? Para poder realmente actuar contra estos narcos. Hace un año Interior negó el protocolo para que pudiesen disparar a los motores simplemente. E Interior argumentó en aquel momento que era porque la sociedad no lo iba a entender. Debe ser que la sociedad entiende mejor los entierros que tenemos que ver año tras año de guardias civiles en acto de servicio. Y bueno, la verdad que escuchar, pues después de que haya ocurrido una desgracia como esta, escuchar a la candidata del PSOE en Andalucía calificarlo de accidente laboral, pues yo creo que al final me pregunto si esta persona de verdad es así de mala, porque creo que no hace falta ni media neurona para entender que unas declaraciones así no van a beneficiar al Partido Socialista y tampoco a María Jesús Montero. O sea, me cuesta entender que esto haya sido un error. Me parece que de repente intenta hacer un alegato a favor de la defensa de los accidentes laborales, bueno, de que hay que proteger. O sea, parece que intenta colar lo de los accidentes laborales en este momento. O sea, ella intenta hacer un movimiento político sobre los accidentes laborales y utiliza el asesinato de los guardias civiles.
1: Para sacar un argumento de izquierda. Es muy interesante ver que claro, yo no sé si esto es preparado o no, pero varias voces de la izquierda hoy insistían en lo mismo, estamos ante un accidente laboral. Es decir, que no parezca lo que es, ante todo.

0: Pues, ¿sabes yo la única explicación que veo? Que es que al final pues el Partido Socialista no está interesado en perseguir a sus proveedores, ¿no?
1: Pues es lo que estamos pensando todos.
0: ¿No? Porque son quienes dan pues lo que utilizan o lo que han utilizado, tanto Ábalos como Koldo, como sus amigas, en sus diversas fiestas, ¿no? Entonces, igual es que no quieren impedir la actividad de los proveedores de la gente del Partido Socialista, ¿no? O sea, la única explicación, que aunque sea así de surrealista, ¿no?, quizá es la verdadera, porque he visto lo visto.
2: Y de paso, de perdidos al río, porque el PSOE, evidentemente, no va a ganar las elecciones. Está claro que va a perder incluso respecto de las anteriores. Evidentemente se lo merece y nos parece a todos muy bien que haya justicia. Bien. Pero la transferencia de votos que podría tener lugar con todo este tipo de afirmaciones estúpidas y criminales de una exministra hacia el otro partido del sistema estarían garantizadas si es que eres suficientemente estúpido. Es decir, si tú dices que esto ha sido un accidente laboral, la gente dice, ¡ay, qué verga, voy a tener que votar al otro!
1: A Moreno Bonilla.
2: Pues a ver si va a ser la idea.
1: Ah, bueno, pues puede ser. De momento lo que hay es una vamos a ver, no hay ningún español mínimamente informado que no esté pensando lo que aquí se ha dejado caer y que yo arrojo con violencia sobre la mesa. O sea, hay una connivencia objetiva del gobierno con el narco. En la práctica es así. Por eso digo objetiva. No digo que Marlaska, que es un buen hombre, es una buena persona, de una enorme altura moral, como todos sabemos, y tal, esté favoreciendo. ¡Oh! No diré eso. Jamás. Pero en la práctica es así. O sea, nunca ha estado el narco tan libre como ahora. Nunca tan manifiestamente se le han puesto palos en las ruedas a los que combaten el narco. Pues entonces las cosas. Y luego pasa lo de la UDEF, por cierto. Esta es otra historia, lo del blanqueo. Que este asunto, la verdad es que son esas cosas que pasan, pero en la justicia española pasan cosas singulares. ¿Se acuerda usted de aquel jefe policial, ex jefe ya, de la Unidad de Delitos Económicos y Financieros, en cuyo domicilio se halló en las paredes billetes de 50 euros por todas partes? Hay papeles pintados caros, pero este ya era una cosa
3: muy caro,
1: ¿verdad? Bueno, había que ver el juicio, ¿no? Pues se ha anulado el juicio. Ya. ¿Por qué? Por una intervención de la Fiscalía. Onda. Ah, Diego Soler nos lo cuenta.
4: Es Óscar Sánchez, ex jefe de la UDEF, detenido hace 2 años por tener en su casa de Alcalá de Henares 20 millones de euros emparedados y otro millón más en su despacho de la comisaría. Hace años estuvo al frente de la unidad de estupefacientes y en el momento del arresto era jefe del Cuerpo de Delitos Económicos. 2 días antes de engrilletar a Óscar, un contenedor con 13 toneladas de cocaína era detenido en Algeciras. La policía sospecha que el detenido introdujo al menos 39. Pese a todo esto, la Audiencia Nacional, según un auto recogido por la agencia Europa Press, ha decidido dejar sin efecto el procesamiento del Policía Nacional. La sala de lo penal se une a la postura de la Fiscalía frente a la resolución del juez, que había ido acordando el procesamiento en varias resoluciones sucesivas de distintos investigados, entre ellos el exjefe de la UDEF y el supuesto cabecilla de la organización, Ignacio Torán. Los magistrados piden al instructor que concluya la fase de investigación para proceder al dictado de un único auto. Ya fue Antidroga la que en su día reclamó que procedimientos como este se efectúe la descripción de los hechos cuando el órgano instructor tenga todos los datos del sumario, afirma la resolución. La investigación sigue abierta y podrían aportar nuevos datos. El exjefe de la UDEF continúa investigado por presuntos delitos de tráfico de drogas, blanqueo de capitales, cohecho y revelación de secretos.
2: Cui prodest.
1: Pues ahí está donde está la cuestión. Vamos a ver, hablando en serio, porque lo más fácil es decir, la justicia está amparando a tal. Realmente no lo sabemos, nadie lo sabe. Pero una cosa sí que se puede decir. A lo mejor desde el punto de vista, digamos, procesal, lo que ha hecho la Audiencia Nacional tiene todo el sentido del mundo. No lo sé, porque el juez pensaba que no, pero bueno, oiga, es un debate. Ahora bien, yo no sé si esta gente cuando toma esas decisiones piensa en el efecto social de esas decisiones. Porque lo que ve el ciudadano común no es que, es que hay una cuestión de forma, de procedimiento, que no sé qué, hay unos plazos, yo preferiría que siguiera. No ve eso. Lo que ve es que a este tío le han pillado con lo más grande, forrando las casas de las paredes.

0: de su casa, ¿verdad? Y que hay un juicio que se suspende. Pues, en fin. Yo no sé si compartís mi perplejidad o incluso la podéis llevar más allá.
1: Muy bien, la verdad es que me quedo perpleja, la verdad que no he visto esta noticia justo antes de venir. Y pues uno se queda preguntando, no sé, los motivos, ¿no? ¿Por qué? O sea, ¿cómo puede ser que de repente se anule el juicio? No sé qué argumentos se han dado para anular de repente un juicio de estas características, cuando además a este señor se le pilló con las manos en la masa. Bueno, con el dinero en las paredes directamente,
0: sí,
1: que entró la policía y allí estaba, además también de varios vehículos, que también hemos visto las imágenes de alta gama, que evidentemente pues vendría también de los mismos negocios que hacía a través de, pues, de la introducción de droga en España, ¿no? No sé, o sea, es que no consigo entender cuál podría ser el motivo, más allá que al que aducíamos anteriormente con el caso de Marlaska y de Interior con su connivencia con el narco, ¿no? O sea, no sé si es que esto también tiene que ver con eso, porque a mí es la única,
0: pues
1: es la única respuesta a la que termino llegando.
0: Por eso creo que, por eso creo que es una decisión. Yo me imagino que desde el punto de vista, insisto, procesal, te pueden decir, vamos a ver, si es que si le juzgas ahora por estos delitos, esta investigación se cierra y aquí hay más materia.
1: Yeah.
0: Con lo cual, mejor no juzgarle todavía, que la investigación siga abierta, porque van a aportar más pruebas. Entonces, ¿por qué el juez no quería? Pues no sé, son preguntas que en todo caso, como todos somos ignorantes, menos los juristas, como Óscar López, como Óscar Puente. No, López también será jurista, hay que jurista a todo el mundo. Bueno, menos nosotros, que somos unos ignorantes. Pues por lo menos deberían explicarlo. Porque es que queda fatal. ¿En fin?
2: Sí, sí.
0: Bueno.
2: Es que además hay una frase que profirió el señor presidente del gobierno en una famosa entrevista de televisión, que dice, ¿y la fiscalía de
0: quién depende? Efectivamente. Pues
2: y continuó, pues eso.
0: Ya, pues.
2: Y claro, uno la recuerda y dice, uy.
0: Uy. ¿Y Hacienda de quién depende? Esa es la otra. Mira, esto hay que contarlo, aunque sea con comentario corto, porque de Andalucía hay que hablar. Pero lo del número 3 de Montero, oiga, es muy gordo. Vamos a ver, los españoles estamos pagando más impuestos que nunca. Todos, todos. Es decir, desde las rentas más bajas, mañana lo contaremos con calma. Nos están sangrando. Y en estas condiciones va un tío por el que ha puesto la mano en el fuego reiteradas veces doña María Jesús Manos Quemadas Montero y pacta con alguien que le quita una multa si le da un millón. Pero ¿esto qué es? Pues esto es lo que nos cuenta Emilia Chacón y vamos a ver.
3: La UCO ha acreditado que José Antonio Marcos San Juan, es número 3 de Montero en el Ministerio de Hacienda, cobró una comisión de 1,2 millones por parte de un empresario por anular la multa que este tenía con la agencia tributaria de 16 millones de euros. Y no sería el único empresario. Según la investigación, los empresarios pactaban unos pagos mensuales que oscilaban entre los 7.000 y 10.000 euros a las estructuras societarias de Marcos San Juan para canalizar los pagos. Estas transferencias se realizaban durante el periodo de tiempo que Hacienda tardaba en resolver los expedientes y las realizaban bajo el concepto de servicios de asesoría. Lo que sorprende de este caso es que tras destaparse el escándalo y la dimisión de Marcos San Juan, los pagos siguieron realizándose hasta el 1 de agosto de 2025.
0: Sí, sí. Yo que no sé por dónde cogerlo, porque, en fin, va. Luego, que te saltas un trimestre de IVA, que digo un trimestre, 250 euros en una declaración trimestral y tienes, vamos, a la guardia de asalto en la puerta llamando, joder, para llevar a fusilarte al amanecer.
4: Así es.
1: O líate con la declaración de la renta o algo así.
0: O líate con la declaración, ahí estamos.
1: Que a mí no me gusta ni mencionarla, porque todavía no la he hecho y no me gusta ni decirla en alto. Pero vamos, la verdad es que es tremendo, como decías antes, con un gobierno que nos ha subido los impuestos desde que llegó al poder en más de 100 veces a todo el mundo, que mañana sé que lo vais a detallar, y tenemos a este señor, pues que a cambio de un dinerito, ¿no? Decidía perdonar esas multas, ¿no? a ciertas personas. Un señor al que también se le encontraron fajos de billetes
0: dentro
1: de los libros cuando se entró a registrar su vivienda, que también conducía un vehículo valorado en 100.000 euros, que además estaba a nombre del entramado de corrupción para el que trabajaba. O sea, quiero decir, una persona que que además le daba igual, ¿no? Porque evidentemente, como era él el que trabajaba para la Hacienda, era él el que pillaba a la gente, ¿no? Y en este caso perdonaba a quien le diese dinero, pues él parece ser que vivía tranquilo hasta que finalmente salió esto a la luz. Pero la verdad que es que, o sea, ya es para la indignación máxima, ¿no? O sea, la situación que viven los españoles en la actualidad, con cada vez menor poder adquisitivo y cada vez pagando más impuestos, y esta es la gente que tenemos trabajando en Hacienda que se dedica a esto, pues hombre.
0: No, yo otro día contaremos, por cierto, perdóname Arturo, el cabreo que tienen, pero vamos, no sabe usted, supremo, los inspectores de Hacienda de toda la vida, con la nueva gente que han metido a hacer inspecciones. Que funcionan como comisarios políticos. Y esta es una historia que no se está contando porque todos estamos acojonados con Hacienda, como es natural, claro. Pero...
1: Y con los bonus que tienen, que bueno, eso también eso sería, daría para otro debate, pero...
4: Es el riesgo que tiene opinar libremente, ¿no? Que si hay un arma temible para los ciudadanos normales es que encima después de pagar lo que pagas por impuestos de la vida tan cara, encima que te hagan algún tipo de inspección, ¿no? O sea, que ya es el colmo, ¿no? Pero en cualquier caso, este señor, que era presidente ni más ni menos que del Tribunal Económico Administrativo, me parece que era un órgano de arbitraje, ¿no? Es decir, que él, al final, antes de llevar los temas a juicio, hay una instancia que es este, el Tribunal Económico Administrativo, que se puede llegar a un acuerdo. Y él lo que hacía, aprovechándose de la posición que tenía y de la confianza que tenía Montero en él, porque Montero incluso cuando le cesan dice que salen las primeras
0: informaciones... Sí, mantiene casi un año, ¿no? El líder.
4: Sí, no, y dice que es un excelente profesional y tal, y le premia con la inspección especial en Valencia, que en Valencia también la ha armado, porque la han detenido ayer con un coche de alta gama que era de no sé quién, no sé cuántos, y además con varios expedientes en su casa de empresarios de Alicante que estaba arreglando el asunto, ¿no? Y entonces este señor, aprovechándose de la posición que tenía, que era la posición de árbitro, decía, mira, si esto va a juicio, esto va a tardar en resolverse a lo mejor 5 años, que vas a tener que depositar el dinero, pues ya sabemos que Hacienda tiene la presunción de culpabilidad, pero si llegamos a un acuerdo, si debes 10 millones de euros, que pagas uno y yo me encargo de que esto no se produzca, con la cantidad de gente que le ha arruinado la vida a Hacienda de forma absolutamente injusta, que ha tenido que hipotecar su casa para pagar a lo mejor una multa y luego la Hacienda la ha dado, o los juzgados, que le han dado la razón 5 años después, que este señor, ni más ni menos que el presidente del Tribunal Económico Administrativo, ¿no? Fiscal o como sea, pero que era un árbitro, que se estaba forrando con el sufrimiento de la gente o las cuitas de la gente, ¿no? Es decir, que, en fin, una delincuencia en paralelo organizada y muy incrustada en la administración, porque no solamente es ya Ábalos, que estaba sentado en el Consejo de Ministros, es este señor que era un altísimo cargo en Hacienda. Es que es mucho... Zapatero...
2: Me vienen a la mente algunos aforismos. Por ejemplo, no me des, ponme donde haya. Y en este caso es exactamente así.
0: No me despongo,
2: y el otro es el que hace un cesto hace ciento.
4: Ya.
2: Es decir, este hombre a saber, porque claro, lleva algún tiempo como presidente del Tribunal Económico Administrativo Central, que sí, es lo que ha dicho Arturo.
0: Ay, en fin.
2: Pero claro, perdón, yo iba ahora, me iba a remontar a la condición humana. Es decir, vamos a ver, este señor, que probablemente es inspector, recibe unos ingresos muy considerables, incrementados con los rendimientos a la hora de las inspecciones y los éxitos conseguidos a la hora de las multas, etc. Es decir, tiene un buen pasar, como se decía antiguamente. ¿Es que no tienes bastante, majo?
4: No.
2: Pues no, porque es la condición humana. Es decir, claro. ¿Hay algún límite a la codicia? No. Bueno, pero hombre, bueno, pues que le caiga todo el peso de la ley, efectivamente.
0: Sobre nosotros cae el peso de la publicidad, que no es un peso, al contrario, estamos encantados con ella, pero hay que hacer la pausa sí o sí, porque queremos dedicar el final del programa a comentar las expectativas de las elecciones andaluzas de este fin de semana. El domingo aquí habrá programa especial, conducido por Javier Horcajo, pero vamos a ir. ¿Sabe usted que no se pueden publicar encuestas ahora? Porque la ley electoral española piensa que el español es tan sensible que si ve una encuesta, igual ve alterada es una especie de hiperestesia democrática que hace que no puedas ver una encuesta, no vaya a ser que, así que no se las podemos contar. Pero bueno, Publi, ya hablamos de eso.

0: 23:50, 22:50 en Canarias, recta final del gato que vamos a dedicar a las elecciones andaluzas. Ayer fue el debate, las encuestas, pues así en resumidas, Moreno está a esto de la mayoría absoluta, puede renovarla. Veremos lo que pasa en la feria. Vox recupera, aunque es difícil saber si esto lo dicen ahora para volver a crear otra vez la impresión de frustración de expectativas, no sé qué. Y Montero, pues si consigue sumarse todo el voto de la izquierda, sale. Bien, si no, lo tiene francamente mal. Y por el camino, una de esas informaciones que a los más viejos nos escaman mucho, que es esta del voto por correo. El aumento de un 1 y pico %, casi un 2, el último que yo leí, igual estoy equivocado, ¿verdad?, del voto por correo, y eso a pesar de que Correos estuvo apagado varios días. Que esta es la otra, ¿no? En fin, bueno, cosas que pasan. ¿Vosotros cómo lo veis? Estos 9 minutos de programa que nos quedan, impresiones sobre las elecciones andaluzas. Arturo.
1: Sí, bueno, vamos a ver, yo quería decir cuatro cosas. Vamos a ver, el censo electoral, que van a votar, al final son 6.800.000 andaluces, 6.812.000 andaluces los que están llamados a votar, que son 171.000 andaluces más que en las últimas elecciones del 2022. Pero es importante destacar que va a haber del censo electoral 351.000 personas que por primera vez pueden votar, que son jóvenes, ¿no? Que son gente que, o sea, 350.000 y tantos, que es el 5% del censo. Cosas concretas. Bueno, primero, Adelante Andalucía es un partido de izquierdas que lo fundaron Kichi González, alcalde de Cádiz, y su mujer Teresa Rodríguez. Es decir, el candidato ha dicho que yo quiero una izquierda alegre, pasarlo bien y tener tiempo libre. Ese es su programa electoral, ¿no? Y por supuesto dice que él formará gobierno si hay mayoría con Partido Socialista, Izquierda Unida, Podemos y con la izquierda. No lo digo porque están intentando darle un toque andalucista.
0: Entonces, sí, que puede haber movimientos
2: en Almería.
0: Movimientos de voto ahí, en Almería.
2: Que es donde una de las provincias más afectadas por la
0: Hay un reportaje de Paula Ciordia fantástico con los autóctonos que tienen que vivir en chabolas. Andalucía, de verdad que vale la pena. Mira, pues al hilo de lo que estaba contando Rebeca, que publica Gaceta, me parece que vale la pena porque da la impresión de que Manuel Bonilla lo que ha hecho ha sido superponer su estructura sobre la que había dejado el PSOE, sin más.
2: La estructura de estómagos agradecidos que sigue manteniendo el PP.
0: Don Arturo Moreno, don José Ramón Fernández, doña Rebeca Crespo, mil gracias a los tres por estar aquí.
3: A vosotros.
0: Florentino, me acaba de decir Pedro Pablo Parrado que lo lleva a tope, pero a tope. ¿Cómo? Pues eso ya el maestro lo sabrá, así que no se lo pierda. Acuérdense con Parrado ahora mismo, con Parrado y con Florentino. Que descansen, mañana más.

0: mucha emoción de estar aquí un año más y nada, darlo todo.
1: Nervios, muchos nervios.
2: Y bueno, sobre todo pues que la gente tenga mucha ganas de disfrutar, que yo creo que era lo que hemos venido.
3: Porque mi padre fue uno de los 33 fundadores de las fiestas de moros y cristianos. Todos mis recuerdos del mes de abril tienen relación con la fiesta. Este año va a ser 51 años participando en las fiestas de moros y cristianos. Yo no concibo mi vida sin mis fiestas, sin mis moros y cristianos y sin mi comparsa, que son los moros nuevos.

0: Pulso económico, que como es tradicional, vamos a comenzar echando la vista atrás a ver cómo le ha ido al IBEX. Hoy con caídas, 1,56% abajo, el índice general 17.573,6, con algunos valores que han hecho muy poca cosa en el día de hoy. Los positivos, Amadeus, la que mejor, 1,99, Naturgy, 1,12, Repsol, 0,90. Y en el lado del rojo, ACS, 5,22 de caídas, Acciona 4,26 abajo y Acciona Energía 4,10 abajo. Y a continuación les voy a adelantar algunos titulares de lo que va a ser nuestra mesa de análisis económico, la que mantenemos aquí cada tarde con los mejores expertos para que a ustedes no se les escape un detalle. Bien, pues hoy en nuestra mesa de análisis económico tenemos que hablar de los inversores extranjeros que acumulaban 733.000, casi 34.000 millones de euros en deuda pública española, casi el 50% del total. El total, como saben, es pues 1,477 billones de euros. Y hablaremos también de que pues la no paz en la guerra, pues ha traído dos consecuencias. La primera, que el petróleo se haya puesto en 108 dólares el barril. Y la segunda, que Estados Unidos esté haciendo su agosto en España porque le estamos pagando a Washington un 22% más caro el gas en solo 3 meses de expediciones de gas hacia España. Dicho lo cual, les presento a nuestros invitados en el día de hoy. Don Juan Iranzo, muy buenas tardes.
1: Buenas tardes, encantado de estar aquí una vez más.
0: Catedrático de Economía Aplicada, director de Armadata. ¿Todo bien?
1: Encantado de estar aquí.
0: Muy bien.
1: Otra cosa es cómo van las cosas, que ahora veremos.
0: Sí. Don José Ignacio Enríquez, muy buenas tardes. Actuario financiero y presidente de varios fondos cotizados de renta fija. ¿Todo bien?
2: Todo fenomenal. Encantado también.
0: Bueno, pues atacamos la sesión de bolsa. Se resiste a la guerra, pero se resiste mal. Y la verdad es que los analistas solo piden cautela para muy pocos valores del IBEX, concretamente para 9 de los 35 valores del IBEX. Sin embargo, pues esto es como una sangría. Se produce una inflamación cuando parece que puede haber acuerdo y la cosa pues pierde fuelle cuando no.
1: Sí, efectivamente. Si bien es verdad, como se pondrá de manifiesto posteriormente, que es la renta fija, el mercado de renta fija, a quien está sufriendo más precisamente las consecuencias de la subida del precio del petróleo, el impacto que está teniendo sobre el resto de la economía y, por tanto, el impacto de la guerra, pero también las bolsas llevan ya 15 días que bajan más que suben, todo lo contrario a lo que había ocurrido en el mes y medio anterior. De tal manera que, en este caso, ¿qué ha ocurrido? Porque más acelerado la caída ya empezando la tarde, en el caso del IBEX. ¿Por qué? Porque ha salido el dato de inflación en Estados Unidos. Y como era previsible, todo este proceso está generando tensiones inflacionistas muy importantes. El IPC en Estados Unidos, ya el definitivo del mes de abril, ha subido 5 décimas respecto al mes anterior, se ha situado

0: suba los tipos de interés y, por tanto, que no penalice a la bolsa. En cualquier caso, esos valores que hay que preservar, uno de ellos es de los que más ha subido hoy, que es Amadeus, por ejemplo, y IAG. Luego, por otro lado, están también algunos vinculados a tema farmacéutico que tienen algunos problemas concretos, como Rovi, etcétera, pero es verdad que las empresas fundamentales del IBEX hasta la fecha, ya veremos en el futuro, hasta la fecha han manifestado importantes resultados.
1: Sí, bueno, pues por ampliar o digamos darle continuidad a lo que hemos ha comentado Juan anteriormente, el IBEX está compuesto por 35 valores como índice sintético, pero los que más peso específico tienen pues son sectores que podrían tener la consideración, digamos, de defensivos. Por ejemplo, eléctricas, por ejemplo, bancos, aseguradoras, son valores que cuando las cosas se ponen feas, pues son, la propia palabra lo dice, tienen un carácter defensivo y digamos que el inversor se refugia en ellos, a diferencia de otros sectores como consumo, que son más agresivos y que estás un poco en función de la zona del ciclo donde te encuentres. Estamos en la parte madura del ciclo económico, con lo cual, pues bueno, puede tener un cierto fuelle todavía o recorrido, pero digamos que ya les estamos viendo, como coloquialmente se dice, las orejas al lobo, y si a eso le unimos el repunte de la inflación, que nos puede hacer pensar que hay una subida de tipos de interés por parte del BCE en el mes de junio, de un cuartillo de punto, pues todo eso penaliza a la bolsa, dentro de lo cual pues el IBEX ha ido de más a menos, es decir, ha empeorado conforme avanzaba la tarde y se conocían los datos del IPC en Estados Unidos, y bueno, pues vamos a ver lo que da el resto de la semana.
2: Bueno, pues hablemos de Estados Unidos, porque están haciendo el agosto con países como España. Los precios del gas que hemos comprado a Estados Unidos han subido un 22% en solo 3 meses, comparando los de ahora con los de hace 3 meses. El petróleo se mantiene a 108 y han aparecido estos datos de inflación.
1: Pues sí, es muchísimo, 22% en los últimos 3 meses, pero es que si nos vamos mucho, mucho más atrás, a 2 años o inclusive a 3 años, cuando empezó el conflicto de la guerra de Ucrania, pues la subida que ha experimentado tanto lo que es el gas licuado como el petróleo, como pues todo lo que son fuentes de energía para Europa, pues es una cifra disparatada. Obviamente eso tiene un impacto en la inflación. Estados Unidos ha salido beneficiada de esa, digamos, de esa posición táctica que tiene, que permite que llegue suministro energético, y bueno, pues mal puede absorber este shock energético la industria europea si no va acompañada de algún tipo de medida, que yo creo que más que medidas monetarias restrictivas, de subir los tipos de interés, porque cuando la cosa está mal, si encima suben los costes de financiación, pues bueno, es como un enfermo que tiene fiebre, pues darle algo fresquito, ¿no? No sabes muy bien la... Entonces, quizás iría más en la línea de las políticas fiscales, que parece que nuestros políticos y eurodiputados se han olvidado de ellas. Las políticas fiscales existen y deben ser coadyuvantes de las políticas monetarias, no deben ir cada una por un lado. ¿Qué tocaría? Pues hacer políticas fiscales expansivas, es decir, reducir el tipo impositivo de determinados carburantes, pero eso tiene un problema, y es que generas más déficit y sobre todo que hay que hacer recortes y ajustes, y eso a los votantes les gusta muy poco.
2: Y a los políticos todavía menos. Profesor.
0: Yo creo que aquí hay que tener presente diferentes factores y relativizar las cosas. En primer lugar, a raíz de la guerra de Ucrania, y aquí lo comentamos en varias ocasiones porque ya llevamos unos cuantos años, el precio del megavatio eléctrico de gas llegó a superar los 300 y pico euros.
2: En el Reino Unido fue donde...
0: En Reino Unido, efectivamente. De tal manera que sí que se produjo una caída muy superior, porque hubo una contención de demanda, además vinculado con dos buenos veranos, inviernos, perdón, etcétera, etcétera. De tal manera que bajó hasta 25,52, que es como empezó el presente año. Y efectivamente, se produce una subida del 22% hasta 31,24, pero todavía estamos en unos niveles no excesivamente preocupantes. A mí lo que me sorprende es que este gobierno, que ataca tanto al presidente de los Estados Unidos y Estados Unidos, haya convertido precisamente a ese país en nuestro principal proveedor, que ya ha sustituido a Argelia. El 35%, un poquito más, del gas licuado que... natural licuado que consumimos en España procede de Estados Unidos, y el 30% de Argelia. De tal manera que eso nos está creando una dependencia que puede ser preocupante, porque yo creo que en España lo que hay que hacer es buscar y encontrar, que yo creo que hay muchas posibilidades, gas natural a través del fracking. Muy probablemente hay grandes reservas en el páramo de Masa. Y lo que es sorprendente es que la legislación española no solo prohíbe explotar esas esos yacimientos que muy posiblemente existen, sino ni siquiera explorarlos.

0: ver si hay posibilidades. A mí me parece kafkiano esa situación. De tal manera que España, que tiene una dependencia energética espectacular, lo que tendría es que buscar recursos propios, que produzcamos en España, como el caso de gas natural, probablemente a través del fracking, y en el caso de las centrales nucleares, obviamente hay que prolongar su vida útil, como luego veremos con el caso Westinghouse.
1: Bueno, hablemos de los inversores extranjeros, que poco a poco se van comiendo la mayor parte de la tarta de esta deuda pública española. Tiene 734.000 millones, redondeando el 50% del total, de un total que está en 1,477 billones de euros.
0: Sí, efectivamente. ¿Quién era el gran comprador de deuda española, de deuda pública, especialmente, o sobre todo, el Banco Central Europeo? De tal manera que, como se ha iniciado un proceso de adelgazamiento del balance, lo que ha dejado en el mercado es más espacio precisamente para los inversores extranjeros, que ya tienen casi el 50% de la deuda en circulación en este momento, porque la deuda total es de 1,7 billones, pero estamos hablando respecto a 4,7 billones, es decir, casi el 50%. ¿Por qué? Porque los tipos de interés han subido, porque además la mayor parte de las compañías de rating al Reino de España le han dado la calificación de A, y eso es importante desde el punto de vista de la solvencia, y porque sorprendentemente todavía confían en que España no va a sufrir mucho en forma de inflación o en forma de menor crecimiento la crisis actual. De tal manera que efectivamente eso tiene sus ventajas, porque estamos colocando la deuda y por tanto los tipos tampoco se han disparado, los precios no se han hundido, pero dicho lo cual estamos generando una dependencia exterior preocupante, porque no es lo mismo tener mucha más deuda en manos de los japoneses, como tiene Japón, que mucha deuda en manos extranjeras, que te puede crear un problema serio, como vivimos ya en el año 2007.
1: Aquí la banca está por menos de la mitad de los inversores extranjeros.
0: Efectivamente, 240.000
1: claro, millones.
0: Porque conocen mejor a España.
2: Sí, hay un concepto que me ha venido a la memoria mientras conversábamos sobre el tema de la acumulación de deuda en manos extranjeras, ¿no?, y esa pérdida de soberanía, que como caso paradigmático tenemos a Japón, donde es imposible prácticamente comprar bonos en yenes japoneses. Ya me gustaría, lo he intentado muchas veces, a primera hora de a las 7, 8 de la mañana, y es imposible por las restricciones que tienen. Pero hay una palabra en inglés que es bond vigilantes, que tiene una antigüedad de casi 30 años, y bond vigilantes son todos aquellos, digamos, actores en el mercado de bonos, que es un mercado mucho más profundo que el de la renta variable, el mercado de renta fija mundial, fondos de pensiones, inversores institucionales, que demostraron que cuando los estados se acercan a niveles de endeudamiento, o bien en términos con relación al PIB, de un 100 y pico % sobre el PIB, o bien en términos de rentabilidad, es decir, cuando el UK se acerca al abismo de superar el 6% de rentabilidad a 30 años o el Tesoro, tienen la capacidad de cambiar gobiernos, Javier. Y si no de cambiar gobiernos en base electoral, sí en base a lo que es la, digamos, el control presupuestario, presentar una renuncia y no tener la capacidad de aprobar unos presupuestos. Esto es peligroso en el sentido de que, bueno, pues pierde soberanía. En el caso español, pues paradójicamente, y a la vista de los gobernantes que tenemos, pues a mí, paradójicamente, me das unas ciertas garantías, porque por lo menos tenemos a alguien que embride al gobierno de Pedro Sánchez, en el sentido de que, bueno, pues en un momento dado le pueden dar un toque de atención por la parte que les toca, ¿no? Y poco más podríamos comentar sobre esta situación, ¿no? El 50%.
1: Vamos con algún nombre propio en la bolsa española, el caso de ArcelorMittal, que está a punto de máximos históricos y que está aprovechando muy bien esa circunstancia suya de tener instalaciones productoras en Estados Unidos.
0: Sí, efectivamente, yo creo que se está aprovechando precisamente de esa renta de situación, de tener directamente plantas productivas y, por tanto, eludir en principio los aranceles. En segundo lugar, que esos aranceles que han provocado sobre el acero una subida de los precios internos, porque lo hemos comentado, si aumentan los precios de importación, los precios internos tienden a subir y por tanto están vendiendo mejor. Además, en el mercado internacional el precio del acero también se ha elevado últimamente. Y además, básicamente los conflictos militares y el rearme genera una importante demanda de acero. Por todas estas razones, el 7 de mayo alcanzó los 54,72 euros la acción y probablemente todavía suba algo más.
2: Sí, es posible que tenga recorrido porque lo está haciendo bien, ha ganado pues aproximadamente 3.500 millones de beneficio, con un nivel de deuda en el entorno de los 7.000-8.000 millones, con lo cual pues en dos años repaga toda su deuda, y sobre todo tiene otro motor que tira al alza de la cotización, y es que hay una palabra que hoy en día pues se ha puesto de moda como tópico de inversión, que es el de defensa. Antiguamente se decía armamento, pero como queda mucho más soft decir defensa, y no digamos ya si lo decimos en francés, securité, ¿no? Se nos llena la boca decir que, bueno, que hay que invertir en defensa, en seguridad. ¿Quién puede estar en contra de eso? Pues nadie. Entonces, todos los gobiernos, y fundamentalmente en Europa, hay planes de defensa de rearme muy potentes. El acero que se utiliza en muchos de esos pues digamos, productos armamentísticos de distintas tipologías y calidades, ArcelorMittal ahí tiene unas barreras de entradas muy buenas, porque es difícil montar una acería, con lo cual es otro motor de crecimiento el tema de la defensa, ¿no?
1: Hablemos de una ingeniería española, de TSK, que debutará en bolsa a un precio que ya conocemos, 5,05 euros por acción, en lo alto de su rango de precios que podíamos esperar.
0: Sí, efectivamente, a pesar de la situación de la bolsa, hoy ha tocado la campana, que ese es uno de los problemas de no estar listado previamente, y ya lo explicaremos algún día, mecanismos paralelos hay para acceder a bolsa sin tener que cotizar un día exacto. Hoy no era el día más adecuado, y a pesar de eso tenía un rango de oferta entre 4,45 y 5,05 y ha salido por el más alto. Estamos hablando de una ingeniería asturiana que mucha gente no conoce, pero que tiene más de 40 años de experiencia y que emplea a 1.500 personas, muchas de ellas muy especializadas. De tal manera que eso tiene un valor que se ha estimado de unos 606 millones de euros. Por otro lado, solo se ha vendido una parte, lo que se ha pretendido, que es uno de los activos, las posibilidades activos que tiene la bolsa, que es obtener recursos vendiendo una parte. En concreto se ha vendido el 25,76%, pero la familia García Ballino, que sigue controlando la empresa. Y este es un ejemplo de que muchas empresas familiares, medianas, no grandísimas, eso, en la bolsa tienen grandísimas posibilidades de financiación, también de resolver otro problema que habitualmente se plantean las empresas españolas, que tienen carácter familiar y, por tanto, también el cambio de generacional, el relevo generacional es importante. Por tanto, la bolsa ofrece grandes posibilidades, y este es un ejemplo clarísimo que esta ingeniería asturiana ha utilizado y ha aprovechado las ventajas de la bolsa española.
1: Y lo que tienen es mucho valor, porque seguro que ha habido 30 asesores que les han dicho no, esperen ustedes ahora, hoy, no, además, estos días, no, por favor.
2: Pues sí, yo creo que es una mezcla de valor, de audacia, ¿no? Que la fortuna siempre dicen que está del lado de los audaces, ojalá le vaya bien, sale mañana a cotizar, mantiene la familia mencionada el control accionarial, han sacado aproximadamente pues un 25, un 30%, digo aproximadamente porque en función de la demanda que tienen, pues sacarán un poco más o menos, ahora mismo están en la zona de, digamos, de ver cómo el mercado, pues el apetito inversor que tienen sobre esta empresa de ingeniería, y bueno, pues a partir de ahora es importante que el destino de los fondos que van a captar, cuando se hace esta emisión hay que poner el famoso general purpose, a veces es refinanciación, a veces pues en este caso es nuevos proyectos. Eso el mercado teóricamente lo lee bien, porque tú obtienes financiación, en este caso vía bolsa, vía salida a bolsa, y no lo empleas para vender parte de la participación que tiene la familia y llevarse el dinero a la cuenta de ahorro, sino que justamente lo que haces es, oye, yo estoy lanzado, estoy comprometido con mi compañía, mantengo mis acciones, no las estoy vendiendo, y este dinero lo voy a destinar a nuevos proyectos. Con lo cual, en principio, y a pesar de que hoy ha sido un día pues complicado para las bolsas, ojalá mañana cambien y tengan suerte en la salida.
1: Pues sí. Hablemos de ACS, de la constructora de Florentino Pérez, que ha convocado elecciones en el Real Madrid y se va a volver a presentar. Hay que dar cuenta de la alianza con Westinghouse, que es uno de los grandes grupos industriales norteamericanos, para el plan nuclear que tiene el gobierno de Donald Trump.
0: Pues efectivamente, señor Sánchez, aunque esté usted en contra del señor Trump, su política energética es una política muy acertada, y además usted y yo nos estamos beneficiando precisamente de la defensa del fracking. Por eso estamos importando gas a precios razonables todavía, aunque hayan subido. Y en este sentido, un país que es autosuficiente en petróleo, que es autosuficiente en gas y que todavía tiene capacidad para exportar parte de ese petróleo y parte de ese gas, como acabamos de comentar, va a desarrollar un nuevo programa nuclear, teniendo ya uno muy potente en este momento en funcionamiento. Básicamente se trata de expandir las centrales nucleares de seguridad pasiva, más pequeñas, de 300 megavatios, pero con una inversión total de 80.000 millones de dólares, de tal manera que una parte de la actividad, tanto de construcción como de mantenimiento, la puede hacer ACS a raíz de ese acuerdo con Westinghouse, que recordemos que las dos grandes empresas mundiales tradicionales de centrales nucleares son Westinghouse y General Electric. Bueno, también decir, señor Sánchez, que no solo Estados Unidos, que no solo es una manía del señor Trump, que yo creo muy acertada, sino que Polonia, que República Checa también lo están haciendo. Y precisamente ese contrato en República Checa y en Polonia de mantenimiento de las centrales también se va a beneficiar precisamente a ACS.
2: Sí. Es magnífico poder meter la cabeza ahí. Es un orgullo que una compañía española como ACS esté ahí, digamos, en la vanguardia y en lo que son los pioneros de la energía nuclear, con esas dos magníficas compañías como son General Electric y Westinghouse. En Europa, que tenemos un retraso secular siempre a nivel energético y a nivel de IA, pues dentro de unos meses o dentro de unos años pues vendrá. También tenemos algunas compañías que saben trabajar en el campo nuclear, como por ejemplo Siemens, y yo creo que es muy positivo porque le va a dar un know-how que luego va a poder replicar en Europa, con lo cual una noticia más positiva aún para la cotización de ACS.
1: Bueno, pues hablemos de Abertis. Lo de Abertis es bastante extraordinario porque se han reducido las concesiones. Algunas importantes han caído, pero mantienen más de 4.000 millones de resultados brutos gracias a esa política de concesiones.
0: Sí, efectivamente, el EBITDA está situado precisamente en algo más de 4.000 millones de euros, con unos beneficios del orden de 170 millones, con menos concesiones. En concreto, han perdido dos muy importantes, como ha sido Acesa o Omar, que no les han renovado. Pero es verdad que se ha producido un incremento del tráfico, y eso es obvio, con las concesiones que les quedan, y luego, por otro lado, se ha producido una subida importante de tarifas. Por tanto, eso ha compensado la caída de ingresos que ha generado precisamente la salida de su paquete de oferta de actividad esas concesiones.
1: Abertis, ¿cómo lo ves?
2: Pues Abertis es una compañía muy segurita porque tanto los ingresos que tienen son muy previsibles, en el sentido de que son concesiones y eso cambia en horizontes temporales de décadas, donde un mal endémico de nuestro tiempo, como es la inflación, están cubiertas, porque cuando hay inflación, pues automáticamente te sube el coste del peaje en la autopista o en lo que toque. Y es una compañía de las que yo personalmente, a mí no me gustan en economía, pero porque es una compañía, digamos, que vive del run-off, es decir, que se dedica a hago una inversión y ahora voy esquilmando o voy, digamos, cobrando un peaje a todos los que por aquí pasan. Y yo estoy situado en el lado de la economía, que lo que me gusta es producir, crear y generar. Pero, dicho lo cual, y que eso es algo de carácter subjetivo, objetivamente Abertis pues tiene, en países tan complicados como México, pues tiene una previsibilidad en el ingreso fantástica. Si eso es en los países difíciles, no digamos ya en los países organizados tipo Canadá y Estados Unidos.
1: Vamos a ver, hablemos de Santa Lucía porque se lanzan a por el 10% de Unicaja.
2: Esta noticia me encanta porque demuestra que la palabra banca seguros, ¿no? Banca Assurance, que surgió hace ya 40 años y que era las alianzas entre compañías bancarias y aseguradoras, pues a día de hoy sigue pues dando sus frutos, ¿no? Santa Lucía está entrando de una forma muy silenciosa en el capital de Unicaja, comprando paquetes a llegar a acumular el 10% para llegar a estar luego en el Consejo y plantearles pues una estrategia de banca seguros, de decir, oye, utilicemos la red de canalización de todas tus oficinas para vender seguros y yo a cambio, cuando me venga un cliente de pasivo o de activo o de hipoteca, pues te lo enchufo. Con lo cual creo que es una vía de ingresos mutua. Santa Lucía ha dado el primer paso, está buscando, digamos, un novio y Unicaja pues es un buen novio porque va bien, han dado unos resultados muy positivos.
0: Yo creo que precisamente de lo que se trata es de evitar que haya más novias para Unicaja. De hecho, desde el año 2018 hay un acuerdo estratégico precisamente de venta de seguros entre Unicaja y Santa Lucía que funciona muy eficientemente y que ha dado lugar a un incremento de su presencia en el capital hasta el 5%. Pero precisamente de una manera sorpresiva, en gran medida, ha duplicado su presencia al 10% con carácter defensivo, porque se ha convertido en el principal socio externo. El principal, en este sentido, tiene la mayor parte del capital, solo superado por la fundación, precisamente Banca Unicaja, que tiene el 31%. Es el segundo gran accionista y parece ser que la fusión o la posible colaboración en el momento de que hubiera una OPA exterior, etcétera, con ese 42%, una alianza estratégica que a lo mejor se hablaba que podía venir de Sabadell, pues se puede imposibilitar precisamente por esta presencia de Santa Lucía en el capital de Unicaja.
1: Hoy terminamos hablando de la remuneración de los depósitos en la banca. Hay elementos de ruptura. Por ejemplo, Trade Republic ya ofrece el 3,04% sin importe límite y sin vinculación. Se ha buscado un embajador que es Brad Pitt, nada más y nada menos. Y luego el Bank Inter, que es mucho más tradicional, una banca tradicional total. 2,5 TAE están ofreciendo ya por los depósitos en Bank Inter. No tenemos tiempo para más, si acaso para que yo agradezca a estos dos caballeros su presencia en el programa y sobre todo sus opiniones, y a ustedes su paciencia y su interés, pero para ustedes hay premio. A la vuelta de publicidad, la redacción abierta. No se lo pierdan.

0: 7 de la mañana, 6 de la mañana en Canarias. 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

0: Son las 7:30 de la tarde, una hora menos en las Islas Canarias. Sean todos muy bienvenidos a la redacción abierta aquí en el Toro Televisión, donde ya estamos listos para informaros, enmarcaros las noticias, facilitar su comprensión y luego para opinar sobre esos asuntos que componen la actualidad del día de hoy. Todo eso con dos premisas, la valentía y el rigor. Y queremos que vayan juntas, porque separadas pues no tienen mucho sentido. Y aprovechar un ambiente que es el de esta cadena, un ambiente de libertades en el que la gente que viene a opinar, pues opina sobre los temas que yo les propongo, sin recibir esas incómodas tarjetas de del partido, del que sea, que mandan a los terminales mediáticos para que repitan argumentos. Se llaman argumentarios y yo los odio, el que quieren que les diga. Hoy empezamos hablando de salud con don Adolfo Albistur, que ya me acompaña aquí. Muy buenas tardes.
1: Encantadísimo, Xavier.
0: Tenemos que hablar de un remedio para cuando pues alguien no duerme bien.
1: Sí, y además es que fíjate que se ha dado la vuelta a la tortilla. La gente cuando duerme bien dice, oye, he dormido de bien. Es como si fuera un lujo, ¿no? Cuando debía ser al revés. Debía ser, siempre duermo bien y algún día puedo dormir mal. ¿Qué ocurre con esto? Que aparte de sentirte mal, es que te va afectando a tu salud. Nosotros necesitamos el sueño y ese momento del sueño para reparar muchas partes de nuestro cuerpo, ¿no? Entre ellas el cerebro, ¿no? Que necesita ese descanso para repararse, pero todo nuestro sistema metabólico. Entonces, cuando nosotros no descansamos, no tenemos un sueño reparador, vamos acumulando, digamos, entre comillas, mala salud, ¿no? Entonces, ¿qué tenemos que hacer? Pues rápidamente buscar un buen sueño, un sueño reparador. ¿Por qué no lo tenemos? Pues fundamentalmente porque vivimos en un estado de tensión, de estrés, que cuando toca dormir, nuestro cuerpo no sabe que toca dormir y actúa exactamente igual que si estuviéramos pues trabajando o haciendo cualquier otra cosa. ¿Qué vamos a conseguir con Vago Relax, que es este aparatito que tenemos aquí? Vamos a conseguir que nosotros estimulemos ese nervio que es el responsable de que realmente podemos descansar y dormir. Es el nervio vago, hace que se estimule a través de unas frecuencias y esas frecuencias, al estimularlo, hace que segreguemos, por ejemplo, entre otras cosas, melatonina, que es la que llega al sueño. ¿Qué, cómo se utiliza? Pues fíjense, es súper sencillo, porque realmente lo que tenemos que hacer, pues más o menos una horita o dos horitas antes de irnos a dormir, lo que hacemos es ponérnoslo, que es simplemente encenderlo, colocar en los lóbulos de las orejas, en las dos, unas pincitas que no duelen para nada, estar 15, 20 minutos, no más, no más. Él ya toma esa estimulación como que toca descansar y cuando nos vamos a dormir vamos a descansar perfectamente. Así que manera sencilla, fácil, cómoda, sin ningún tipo de contraindicación para que podamos descansar y dormir mejor.
0: Claro, porque la gran ventaja es que eludes el tomar productos, pastillas, productos, digamos, farmacéuticos para remediar esto del sueño, que mucha gente dice que al principio sí que me servían, pero luego cuando los he continuado usando en el tiempo han perdido eficacia.
1: Claro, es que al final cuando tú tomas cualquier tipo de droga, que son estos productos, lo que hace el cuerpo se va adaptando y cada vez necesita más, ¿no? Y luego, por ejemplo, si tomamos, que no sería un producto, de ese estilo, que será la melatonina, que todo el mundo conoce, lo que ocurre es que si nosotros tomamos melatonina, que es la que nuestro cuerpo tiene que segregar de manera natural, o si te pasas, tienes pesadillas, que mucha gente que toma melatonina tiene pesadillas. Y luego además el cuerpo, como dice, bueno, pues si ya tengo melatonina, ¿para qué lo voy a segregar yo? Y se hace vago. Entonces ya no la segrega, entonces cada vez necesitas más y cada vez hace menos efecto.
0: Círculo vicioso.
1: Eso es.
0: ¿Cómo se recarga el aparatito, por cierto?
1: Pues el aparato simplemente es como un móvil cualquiera. Se pone aquí, se enchufa a través de un USB, recargamos y ya está. Cada cierto tiempo vemos que no tiene batería, lo recargamos. Por lo tanto, es súper sencillo, no hay que cambiar pilas, nada de eso.
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0: Don Adolfo Albistur, un placer tenerte en el programa.
1: Gracias,
0: muchas gracias. Nosotros empezamos el recorrido informativo. Como siempre que habla Trump, genera tempestades y esta vez la tempestad no es tan seria como pudiera parecer. Ha hablado Trump sobre Cuba. Dice que Cuba va hacia abajo, que Cuba les ha pedido ayuda y que tendremos que hablar con el gobierno de Cuba, pero ahora no puedo porque me tengo que ir a China, dice Trump. Y es verdad, porque Mañana está en China, mañana y hasta el día 15, negociando ahí cosas importantes con Xi Jinping, con el presidente chino. No hay novedades sobre el acuerdo de paz, frustrado, y seguimos, a verlas venir. Y vamos a hablar del Reino Unido, de Starmer, concretamente, el primer ministro, el laborista primer ministro, que está contra las cuerdas. ¿Por qué? Pues porque perdió unas elecciones regionales, porque le ha durado su mayoría absoluta, pues muy poquito, y porque muchos de los suyos están ya por tumbarle. De hecho, tiene 3 dimisionarios de su propio ejecutivo, cosa que, en fin, que es muy complicada de llevar. Dice que aguantará, ya veremos si se lo permiten o no. Nos cuenta la situación Mario Pérez.
2: El futuro político al frente del ejecutivo británico de Keir Starmer puede que acabe más pronto de lo que el líder laborista tiene previsto. El principal motivo, la falta de apoyo a su partido en las últimas elecciones celebradas en el Reino Unido. Unos resultados que no pertenecen a unas generales previstas para el año 2029, sino a las locales y regionales, donde los laboristas han perdido una gran parte del apoyo alcanzado en julio de 2024, momento en el que Starmer ganó al conservador Sunak. Así, el gran vencedor de estos comicios locales no es otro que Reform UK, el partido de Nigel Farage, que ha conseguido quitar más de 1.400 escaños a los laboristas, pero también varios centenares a los conservadores, dejando a ambas formaciones muy tocadas de apoyos. Un ascenso meteórico para una formación que en el 2024, pese a contar o a tener un 14% de voto en el Parlamento, tenía una presencia regional mínima. Una debacle que para el partido de Starmer ha supuesto un varapalo y un aviso. Uno que podría ser el toque de gracia final a su líder, que ya antes de las elecciones ha estado intentando frenar las críticas y la pérdida de apoyo hacia él y su partido. Pero ese abandono está también dentro de sus filas y está cada vez más claro que hasta los suyos propios lo quieren fuera cuanto antes. Incluso ya se barajan algunos nombres que podrían ser sustitutos de Starmer. Ni siquiera con sus mensajes de este lunes, donde se centró en medidas como la nacionalización de la industria del acero inmersa en una grave crisis en el país, o la sorpresiva declaración de acercar a Reino Unido a Europa de nuevo, parece que vayan a salvar al primer ministro. Un desplome político fruto de una combinación de malas decisiones políticas, giros en su discurso y diversos escándalos que certifican que los días de Keir Starmer al frente de los laboristas y de la nación inglesa están más que contados.
0: Vamos a hablar de este asunto con don Paul Gordon, que es profesor de Historia Contemporánea en la Universidad San Pablo CEU y analista de todo lo que suceda en el Reino Unido, como pocos. Muy buenas tardes y gracias por atendernos,
3: Paul. Buenas tardes, Javier.
0: Vamos a ver, le ha durado muy poco la mayoría absoluta a Starmer.
3: ¿Qué puedo? En la opinión pública, sí. Pero las elecciones que se celebró el jueves pasado en mi país eran locales en Inglaterra y en Gales y Escocia eran autonómicas. Entonces, la mayoría parlamentaria de las elecciones generales de julio de 2024 se sigue conservando. Esas han sido elecciones locales y autonómicas, pero en la opinión pública esas elecciones han demostrado que efectivamente ha perdido mucho apoyo entre la población, desde luego.
0: Entre la población y entre los laboristas, que es lo más llamativo del asunto, porque tiene 3 ministros dimisionarios.
3: Sí, son ministros de nivel de secretario de Estado aquí en España, ¿no? No son ministros del gabinete de primera importancia. Yo creo que aquí en España de junior minister equivale a algo como secretario de Estado, ¿no? Entonces ha perdido 4 de estos, por lo que creo. Y tiene 87 diputados del partido que piden su dimisión, pero también tiene unos 100 que dicen que no es el momento.
0: Él dice que piensa seguir. ¿Tú crees que va a poder seguir con esa crítica interna?
3: Yo lo veo difícil, pero no lo sé. Estaba viendo El Economista hace unos minutos y ellos le dan por sentenciado que no llega al discurso del rey mañana en la Cámara de los Lores. porque se abre una nueva sesión parlamentaria mañana.
0: ¿Cuál ha sido el principal error a tu juicio de Starmer?
3: Pues yo creo que el problema es la economía y la inmigración. Son esas dos áreas y sobre todo yo creo que la economía, porque igual que aquí, que la gente normal y corriente de a pie, pues con la subida de tipos, subida de precios, en todo, la gente lo está pasando mal. Y ven que los políticos son inútiles para resolver los problemas. Es como lo ven la gente normal. Entonces, durante la campaña electoral para las pasadas elecciones, cuando los partidos iban llamando a puerta fría, la gente les echaba en cara que Starmer era un inútil, que no les había ayudado la gente de clase trabajadora, ¿no? Y que quienes son los que normalmente votan al Partido Laborista. Entonces, la gente, lo que ha hecho la gente trabajadora es protestar. Y han votado por Farage y también en Escocia, ¿eh? En Escocia es muy sorprendente lo que ha pasado con ese partido de Farage. Porque hasta esas elecciones autonómicas en Escocia, Farage no tenía a nadie y ahora tiene el segundo puesto con el Partido Laborista. Me parece que son 17 diputados autonómicos, igual que el Partido Laborista. Entonces, eso es algo muy, muy, muy sorprendente, que no solamente en Inglaterra, pero también ya en Escocia, ese partido va comiendo mucho terreno a los partidos dominantes, incluso los nacionalistas escoceses, también es
0: Da
3: muy sorprendente.
0: la sensación de que tiene una cierta lógica, que el votante enfadado porque no solucionan sus problemas se decida por una opción, digamos que populista. Pero ahí hay una capacidad de olvido en la población británica muy señalada, porque Farage no tiene la mejor hoja del expediente de político del país.
3: Sí, no, no, desde luego, pero sirve para que la gente protesta, ¿no? Y es lo que ha pasado. Pero Starmer también tiene una imagen no muy popular porque le ven como remoto, frío, como una especie de burócrata, de profesional, ¿no? No es una persona muy próxima. Y también lo que hizo con el Mandelson, el ex embajador británico en Washington, pues eso la verdad es que no le ayudó nada. Le puso contra las cuerdas y desde entonces no tiene buena imagen en la opinión pública. Entonces, un montón de diputados jóvenes del Partido Laborista pues están pensando en su carrera futura, ¿no? En el Parlamento, en el partido, entonces son muchos de ellos, de los 87 que he contado, que le quieren quitar de en medio, cuanto
0: Ahora,
3: antes.
0: una cuestión más. Los conservadores no levantan cabeza, ¿eh? Esta era una
3: No,
0: gran
3: tampoco,
0: oportunidad.
3: tampoco. Es que la gente va dejando los conservadores y laboristas y van votando por partidos pues populistas, nacionalistas, los verdes, sí, partidos que hasta hace poco eran más bien marginales, ¿no? Sí, es interesante. Los conservadores van mal en todo el país y los laboristas también. Efectivamente, los dos partidos tradicionales mayoritarios que ahora no lo son, no lo son.
0: Si se convocan elecciones, ¿quién sería el candidato conservador mejor situado, tal como tú lo ves?
3: Eso es buena pregunta. Es que la actual líder, pues no va bien con el partido. Es que no tiene el peso como líder. La verdad es que mi país en los últimos 4 años ha tenido cuatro primer ministros y está entrando en una fase de inestabilidad política. Lo de hoy Es una especie de guerra civil dentro del Partido Laborista que ha salido por el tema de las elecciones, pero siempre ha estado allí, en como dentro de todos los partidos. Pero el Partido Laborista es como es más evidente que en otros partidos. Lo han
0: Como
3: sacado todo, la ropa sucia, a la calle. Y da una imagen de circo y inestabilidad de país no serio que me temo que decir.
0: la famosa anécdota de dónde me siento, donde mis adversarios, dice, no, sus adversarios los tiene usted detrás, aquellos son
3: Sí,
0: sus oponentes
3: los
0: políticos.
3: cuchillos largos,
0: Sí,
3: efectivamente.
0: así
3: Esto
0: parece.
3: parece algo de Julio César.
0: Sí. Bueno, vamos a ver en qué termina la historia de Starmer,
3: Si
0: siendo el que.
3: sobrevive mañana para el discurso del rey, yo creo que va a sobrevivir, pero vamos a ver lo que pasa esta noche de los largos cuchillos, sí.
0: Paul Gordon, un placer enorme tenerte en el
3: Igualmente.
0: programa y hasta pronto. Esperemos que, si es para bien, que sea lo antes posible.
3: Sí, gracias.
0: Un placer.
3: Hugo.
0: Bueno, de aquí nos vamos de cabeza a lo que es la política española. Quiero que escuchen a Sánchez presumir de la operación del famoso crucero con el virus, que ha sido todo un éxito, ha montado un acto larguísimo con el número uno de la OMS, que ha venido a aplaudir, qué bien, qué tal, lo hemos hecho fantástico. Luego verán ustedes que no tanto, pero empecemos escuchando a Pedro Sánchez.
4: Se han repatriado a más de 120 personas de distintas nacionalidades mediante 10 vuelos especiales. Se ha saldado con cero incidentes. Y, naturalmente, no vamos a bajar la guardia. Seguiremos muy atentos a la evolución de los pasajeros que están ahora mismo hospitalizados en el Gómez Ulla y, por tanto, también la situación de la emergencia a nivel global. El operativo ha sido un éxito.
0: La cosa no va tan bien. La cosa no va tan bien porque recordarán que ayer les contábamos que había uno de los españoles trasladados al Hospital Militar Gómez Ulla que había dado positivo en el primer PCR que se le hizo como infectado por el virus. Le han hecho ya un segundo PCR y ha confirmado ese segundo PCR que efectivamente está infectado. Así que muchos, no solo el presidente de Canarias, muchos españoles normalizamos que este hombre ya tenía algún síntoma, ya estaba de algún modo en estado de hibernación del virus cuando se le bajó del barco. Esa es la gran cuestión de estas horas, ¿no? Porque pues, no esperábamos esa segunda prueba positiva que afecta a uno de los 14 pasajeros que iba a bordo del barco este que se llama Ondius. Sanidad dice que efectivamente es un positivo provisional, reconfirmado, pero que, bueno, pues que el paciente empezó a presentar síntomas leves ayer lunes. ¿Fue ayer lunes o fue el domingo, el día del traslado? En fin, dicen en Sanidad que se encuentra estable y sin empeoramiento clínico evidente. Pero bueno, lo suyo estará pasando. ¿Y la bronca política? La bronca política se centra en el presidente de Canarias, Fernando Clavijo, que dice que el gobierno sabía perfectamente.

0: que había un infectado de los que se bajaban del barco, de los que se mandaban a Madrid, a Gómez Ulla, y que se lo cayó.
1: Hoy sabemos que el gobierno de España ocultó deliberadamente que había contagiado al menos uno en ese crucero y que lo sabía. Y esa información, señora Costa, esa información era determinante. Por eso digo que la lealtad institucional, la buena fe y el buen hacer que se tiene que tener entre dos gobiernos ha sido quebrado por el gobierno de España.
0: Y la ministra de Sanidad, pues a la confrontación. Dice que se está, los que están críticos no querían que saliera esto bien y que pretendían algo grave tal y que además que están haciendo un uso electoralista. Como si lo que hubiera hecho esta mañana el presidente del gobierno no lo fuera con el líder de la OMS y presumiendo, echando cohetes de lo bien que lo había. Bueno, esta señora, Mónica García, tiene la desfachatez de decir que medio mundo está encantado con lo que ha hecho España y nos felicita. Eso dice. La escuchamos.
2: Quien niegue esta información y haga acusaciones políticas, vuelvo a insistir, una de dos, o no quería que saliera bien este operativo o quiere sacar rédito político. Yo no me voy a meter en estas polémicas. El ciudadano estadounidense tenía una prueba negativa antes de llegar al puerto de Granadilla y cuando se le ha repetido la prueba, y esto hay que insistir, ha vuelto a salir negativa. El Gobierno ha actuado con toda la diligencia y con toda la transparencia. Y otra cosa son las acusaciones que puedan vertir otros dirigentes.
0: Bueno, y en el territorio internacional habrá que contar que hay una mujer francesa infectada con el hantavirus en un estado muy crítico, según reconoce la propia OMS. Parece que esta mujer se bajó del barco antes del episodio canario. Dicen que todo empezó a deteriorarse en el vuelo de repatriación al aeropuerto parisino de Le Bourget y que al poco de llegar experimentó una progresión bastante rápida de la enfermedad. Esta mujer tenía algún problema anterior en el aparato respiratorio y, claro, pues la afectación por el virus ha sido más grave. Hay también en los Países Bajos un grupo de personas, amplio grupo de personas que tuvieron pues trato con los pasajeros del barco, posiblemente infectados, que están preventivamente en cuarentena, 12 en concreto. Y hay uno también en Italia que también está confinado en cuarentena a la expectativa de, bueno, qué es lo que ha pasado y qué es lo que no ha pasado. Con esto yo creo que tenemos elementos de juicio sobre lo que ha pasado y lo que está pasando con el famoso hantavirus y vamos a dedicarnos a otros asuntos. Por ejemplo, hay un periódico alemán que está ojo a visor y que ha descubierto algo obvio que aquí ya conocemos porque aquí se lo hemos contado y porque muchos otros también lo han hecho. Es que España habría desviado 10.000 millones de euros de los fondos europeos pues que en teoría eran para el coronavirus a fines distintos a los que la Unión Europea tenía previsto dedicar esos fondos, como por ejemplo a pagar pensiones, como por ejemplo a terminar de pagar pues parte de las ayudas a los parados que tienen determinados derechos y que se ha tomado ese dinero de los fondos que llegan de Europa para aplicarlo a cosas que no proceden. Y esto es malo, esto es muy malo porque se levanta la sospecha de que el gobierno juega al trile con el dinero europeo, cosa que es cierta, o sea, no se puede reprochar de amarillismo al periódico alemán porque es verdad, es verdad. ¿Se puede explicar? Bueno, pues Cuerpo lo ha intentado, pero en cualquier caso, pues muchos no le creen porque dicen, mire, vamos a ver, que esto viene con el sello finalista, esto se tiene que dedicar a lo que viene y lo que produce este envío de fondos, no a lo que usted quiera. Y bueno, además esto se ha hecho de forma rutinaria. Tiene mucho que ver el que se haya hecho esta chapuza, verdadera chapuza contable, tiene mucho que ver el que no haya presupuestos, que Sánchez no se haya atrevido ni siquiera a presentarlos y que desde luego pues que no haya conseguido ni la más mínima expectativa de poder conseguir esos presupuestos con sus mayorías precarias. Con lo cual, pues han ido trapicheando. Mira, cojo de aquí, pillo de allá, a lo mejor no se dan cuenta, a lo mejor sí, si me lo hacen devolver, pues ya lo devolveré. De momento, pues el balón va para adelante, me lo quito del área y ya está. Bueno, y nos vamos ahora, antes de ir a la mesa de análisis político, vamos a ver imágenes de una explosión de una bombona de butano cuyas causas, las causas de la explosión, no se conocen. Es un barrio muy populoso de Barcelona, el Pueblo Nuevo, o el Poblenou, como quieran ustedes. Hay nueve heridos pues, de diferente consideración. La mayor parte pues, no son graves, pero hay dos que sí que son pues, heridos graves consecuencia de esta explosión que, bueno, pues que se produjo, si lo sabemos, por una bombona de butano, aunque no sabemos cuáles fueron las circunstancias que han hecho estallar la bombona. Como les digo, hay dos heridos graves consecuencia de esta explosión en Barcelona. Bien, y dicho esto, antes de irnos a publicidad, permitidme que os recuerde algo pues que hago cada día con mucho gusto. 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Y me piden en el Club de Amigos, me piden que os recuerde que estamos a mitad de un ciclo maravilloso dedicado al Quijote, Locos por el Quijote. Dicen que quien entra en el Quijote ya no vuelve a leer igual, y es verdad, porque es una novela tan moderna, fue tan innovadora y fue tan distinta que, bueno, pues el curso de la historia de la novelística seguía hoy por lo que dejó atrás Miguel de Cervantes. En estas charlas van a aprender ustedes lo que quieran sobre el contexto de la obra, su ironía, el juego entre realidad y ficción y todo lo que hace del Quijote una obra cumbre de la literatura universal. El curso terminará el 20 de mayo, se produce todos los miércoles aquí en Modesto La Fuente 42 a las 7:30 de la tarde. Se puede seguir presencialmente, estando aquí, naturalmente, o se puede seguir online, lo cual permite que muchos que no vivan en Madrid se puedan incorporar a estas charlas sobre el Quijote que hemos dado en llamar Locos por el Quijote. También se pueden encargar las grabaciones de las sesiones que hipotéticamente os podáis haber perdido. Así que no hay inconveniente que impida que podáis cabalgar hacia la primera novela moderna de la historia.

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0: Son las 8:01, momento en el que abrimos la mesa de análisis político. Lo primero, lógicamente, será las presentaciones. Don Luis Suñer, muy buenas tardes.
1: Muy buenas tardes.
0: Dichosos los ojos, que hacía tiempo que no le veía. Economista, miembro de Acción Liberal. Y don José Rusiñol, que es un hombre muy difícil de presentar, porque escribe en un montón de medios, analista político, antiguo presidente de Sociedad Civil Catalana.
2: Menos mal que lo ha dicho, difícil de ver.
0: Difícil de ver también. Y don Antonio José Mesa, muy buenas tardes y bienvenido.
3: Muchas gracias, buenas tardes.
0: Portavoz del Partido Popular en Getafe. Bueno, no sé si seguís mucho, poco o regular las elecciones en Andalucía. Estamos ya fuera de este estúpido tiempo en el que no nos dejan seguir encuestas, una ridiculez que mantenemos aquí de antaño, del principio del 77, 78. No, hay un día de reflexión, no hace falta, hombre. Y además, una semana sin encuestas. Ya no, ya seguiremos las de Andorra.
3: Eso es.
0: Es ridículo. Es todo esto, en fin, que hay cosas que se quedan viejas antes que otras. También hay actrices que envejecen peor que otras. Bueno, en fin, que no voy a entrar en detalles, pero sí que hay que seguir, aunque sea de cerca. Andalucía es una gran comunidad española. En términos grande población, grande espacio, grande cosas que pasan en Andalucía, por ejemplo, pues la muerte de estos dos guardias civiles persiguiendo narcotraficantes. ¿Qué les parece a ustedes? O, por ejemplo, el accidente que mató a 46 personas en Adamuz, en Córdoba, corazón de Andalucía. Bueno, el debate de anoche, ¿en qué estuvo centrado? Para que se den una idea.
4: Último debate electoral antes de las elecciones del próximo domingo 17 de mayo. Una cita que, como era de esperar, arrancó con los asesinatos de los dos guardias civiles en Huelva.
5: Los accidentes laborales tienen que ser una prioridad.
6: He echado de menos, señor Gavira, que Vox hubiera parado la campaña electoral y hubiera estado donde había que estar.
7: En vez de suspender la campaña, lo que hay que hacer es suspender las políticas que hacen que cada cierto tiempo haya guardias civiles que estén siendo asesinatos. No es un accidente, señora Montero, son asesinatos.
4: Sin olvidar el mayor accidente de alta velocidad de nuestro país, en Adamuz.
6: ¿No tiene usted nada que decir sobre Adamuz? Porque han pasado más de 100 días y nadie ha asumido ni una sola responsabilidad, ni nadie ha dado ninguna información.
5: Toda la verdad conoceremos sobre esa materia, toda la verdad, también lo que ocurrió en el 112, señor Moreno.
4: Otro de los temas que estuvo sobre la mesa fue la crisis por los cribados del cáncer de mama. A diferencia del primer debate electoral, Juanma Moreno respondió a la gran pregunta: ¿qué pasó con esas mujeres?
5: Es impresentable que vayamos el domingo sin que ustedes hayan dicho cuántas mujeres han fallecido, a cuántas ha habido que hacerle una mastectomía.
8: ¿Puede garantizar eso?
5: ¿Cuándo están en tratamiento oncológico?
9: Usted mintió a las mujeres que fueron víctimas del fallo de los cribados.
8: ¿Fue porque parte del proceso del cribado estaba privatizado?
10: Es el presidente de la Junta.
11: Es que, no, por una razón.
10: Es el presidente de la Junta.
11: Una comparecencia en el Parlamento, hemos explicado, no hemos reunido con las asociaciones.
4: Por parte de Vox, el discurso de Gavira se centró sobre todo en la prioridad nacional.
7: Cuando uno necesita una ayuda, siempre van primero los de fuera. Eso es lo que está pasando en Andalucía. Y ahora les voy a decir lo que está pasando en otras partes de España. Por ejemplo, en Extremadura y en Aragón. Van a tener prioridad para acceder a las ayudas sociales.
4: Uno de los momentos más tensos se vivió con la inmigración ilegal entre Manuel Gavira y José Ignacio García.
7: ¿Usted qué está diciendo? ¿Que la gente del campo quiere inmigración masiva?
8: ¿Usted dice eso? Señor Gavira, ¿usted lo quiere salir a las 6 de la mañana, meterlo en el invernadero?
7: Señor Gavira, déjeme terminar. ¿Los agricultores andaluces quieren inmigración masiva? Dígalo usted.
8: Señor,
7: sea valiente,
8: Gavira,
7: sea valiente.
8: Señor Gavira, ¿sabe lo que pasa? Que usted los quiere sacarlo a las 6 de la mañana, meterlo en un invernadero trabajando por una miseria y que termine el día y meterlo en un cajón y no volver a verlo.
4: Otro vino de la mano de la corrupción.
7: Es usted la que ha tapado los escándalos de corrupción de todos los babosos del Partido Socialista, señor Montero. ¿Qué lecciones nos está dando?
4: Inmigración, economía, sanidad. El último debate electoral de Andalucía se cerró con el minuto de oro de cada candidato.
8: Les pido que voten con el corazón.
9: Por la sanidad, por la vivienda, por tu futuro. El 17 de mayo, vota por ti y por los tuyos.
7: Nos merecemos tener un gobierno que nos devuelva la tranquilidad, la paz y la prosperidad y la seguridad en nuestros barrios.
5: Somos más nosotras, las mujeres, que queremos seguir avanzando y no dar un paso atrás.
6: Los andaluces pueden tener la certeza de que aquí hay un gobierno que sabe lo que quiere hacer, que tiene una hoja de ruta trazada, que tiene un equipo preparado, que tiene experiencia.
4: Ahora sí empieza la cuenta atrás. Andalucía se acerca a sus elecciones y serán los andaluces los que decidan quiénes les gobiernan y bajo qué políticas.
0: Mesa, la jauría de la izquierda contra la sanidad de Moreno Bonilla.
1: Así es, todos contra Juanma Moreno, ¿no? Todos los candidatos, porque quieren acabar con la estabilidad que se ha producido en Andalucía y sobre todo con ese cambio sociológico que de verdad el Partido Popular ha llevado allí. Después de muchos años de feudo socialista, donde bueno, pues estaba una sociedad adormecida, ¿no? Donde hemos visto casos de corrupción patentes, desde el que sellaba la cartilla del paro en la ventanilla hasta el presidente de la Junta de Andalucía, para que luego más tarde dijera el gobierno que no, que ahí a través del Constitucional no había delito, algo asombroso. Pues es lo que representa, ¿no?, María Jesús Montero, esa forma de hacer las cosas del pasado y del todos contra el PP. Y viene a punto, y te recojo el guante, Xavier, lo de la sanidad de Moreno Bonilla y de la señora Montero. Es que la señora Montero en 2010 dijo que iba a poner en marcha los cribados de cáncer de colon. Y ayer el presidente Bonilla le tuvo que recordar que su padre fue una de esas víctimas por no haber puesto ese sistema operativo, puesto que fue metastásico cuando se lo descubrieron a él y otros tantos pacientes y cuántas muertes se produjeron. Esa es la sanidad que representa el Partido Socialista y eso es a lo que quieren volver si gobernasen Andalucía, aunque mucho me temo que lo tienen muy crudo.
3: Sí, yo, de hecho, de esta campaña se visualiza realmente ese cambio sociológico en profundidad de Andalucía. Hay que recordar, es que como tenemos a veces una memoria un poco como la Pez Doris, no nos acordamos, hace no mucho era un feudo socialista, incontestable. Ese cambio se ha producido hacia esa ola conservadora, por llamarlo de alguna manera, en Andalucía. Pero sí, también hay que destacar que como María Jesús Montero, la superpoderosa, la veo cada vez más fuera de juego. Incluso su rictus, su lenguaje no verbal, es de pánico, es un poco como Pilar la Alegría, pero peor. O sea, no sabe dónde está, no sabe cómo responder, no sabe qué decir, no sabe qué contestar. De hecho, el equipo de Juanma Moreno, yo creo que ha hecho un buen guionizado del debate y ya se lo tenía todo aprendido. Oye, cribado, oye, no nos des lecciones para todo esto. Lo que sí que es cierto es que Andalucía, con dos ciclos más de gobierno de derechas como, o de centro-derecha, como es de Juanma Moreno, dará un cambio mucho más sustancial a lo que ha hecho hasta ahora, y mira que ha hecho un cambio importantísimo.
0: Luis.
12: Sí, bueno, la señora Montero al final representa el socialismo andaluz, ¿no?, que es el como robamos para en el caso de los ERES, y el socialismo de Sánchez, que es como robamos del presupuesto público. Pues tenemos a Ábalos, tenemos a Santos Cerdán, en fin. Entonces, bueno, esa es la representante. Los otros dos, los representantes comunistas, pues al final, pues yo creo que son simplemente atrecho, ¿no? Porque realmente su participación.
0: Bueno, lo que le roban se lo roban al PSOE.
12: Sí, bueno, pero roban poco, ¿no? Es decir, que tienen un 10% generado.
0: Sí, uno de cada 10. Al otro le dan 6.
12: Uno de cada 10 personas, o sea que tampoco es que tengan mucha representatividad. Entonces, yo lo que espero del Partido Popular y del señor Bonilla es que no se convierta Andalucía otra vez en la paz del geriátrico. Es decir, que cuando hablamos de la paz del geriátrico hablamos de que no aumentamos el gasto para el Estado, bueno, para el bienestar del Estado, que yo diría, expulsamos a la juventud, ¿no?, es decir, para otros sitios porque no tienen oportunidades, y lo único que tenemos es un electorado con aversión al riesgo, es decir, conservador, ¿no?, como decía José. Entonces, yo creo que ahí pues tienen que ser protagonistas de un mayor dinamismo, de una capacidad de creación de riqueza que no expulse a los jóvenes y que permita que la gente pues pierda esa aversión al riesgo.
1: Yo creo que eso lo está convirtiendo el presidente, ¿no? Ayer mismo en el debate daba unos datos de cómo han crecido en autónomos, en creación de empresas, en exportaciones. O sea, Andalucía está experimentando un revulsivo y un despertar después de muchos años del letargo socialista. Entonces yo creo que sí puede ir de la mano el generar ese crecimiento económico y darle la vuelta a Andalucía con asegurar ese estado del bienestar en el que, oye, pues al final todos nos beneficiamos, evidentemente, cuadrando las cuentas, ¿no? Que siempre haya más ingresos que gastos y que esté equilibrado el sistema.
0: De hecho, el gran reproche que se le hace a Moreno Bonilla es que no ha echado abajo buena parte de la estructura de mamandurrias que tenían los socialistas allí desde el tiempo. Es más, algunos de ellos, de los socialistas, siguen al frente de las mamandurrias, que eso es ya increíble. Bueno, yo os agradezco mucho que no hayáis hecho hincapié en esa consideración que hemos escuchado, absolutamente

0: civil, por considerarles no importantes. Nosotros, porque la izquierda española está con los que pasan la droga de Marruecos, porque la izquierda española no irán a ninguno que diga no, drogas no. Drogas no, la droga es un delito, hay que aumentar las penas de la droga, hay que el petaqueo, que es rellenarle el depósito de gasolina a las lanchas, eso tiene que ser un delito muy gordo. Y la izquierda española, en el fondo, ya le viene bien que no haya tanto demandante de empleo, que la juventud derive, por una ventaja evidente, ¿para qué es lo marcha a trabajar o a buscar empleo de 1.000 euros si me dan 6.000 por bajar fardos? ¿Y si me pillan qué? Pues entro y salgo del juzgado. O si me mandan a la cárcel, la hipótesis remota, que la cárcel española es como un hotel, hotel malucho, pero como un hotel. La señora Montero lo que hizo fue recoger un argumento de Maillo. Maillo es el primero que dice que esto de los accidentes de la Guardia Civil, las muertes de la Guardia Civil, son accidentes laborales. Y ella tenía ahí su flanco de competencia con el señor Maillo. Y por lo tanto asumió el argumento y ha liado una, que es que, vamos, vamos.
1: Yo no sé quién asesora.
0: No sé quién la asesora, pero desde luego a los que nos conviene que no saque muy buen resultado, nos va fenomenal con el asesor que tiene. Desde luego, ha liado una parda. Vamos a verlo.
2: Para María Jesús Montero, el asesinato de los dos guardias civiles en Huelva cuando luchaban contra el narcotráfico es un accidente laboral.
3: Mis condolencias primero y en primer lugar a las familias de Jerónimo y Germán. Todo el país se conmociona ante situaciones de este tipo. Los accidentes laborales tienen que ser una prioridad. Hay trabajadores que fallecen por el simple hecho de ganarse la vida y por tanto todos tenemos que aliarnos contra esa lacra de los accidentes laborales.
2: La ex número 2 del gobierno de Pedro Sánchez y candidata socialista a las elecciones andaluzas ha rebajado así estos hechos ocurridos mientras los dos agentes se jugaban la vida en acto de servicio. Ante la aluvión de críticas, Montero ha intentado rectificar a través de sus redes sociales, algo que no ha calmado la indignación de la policía y la Guardia Civil, que exigen sus disculpas y la rectificación inmediata.
4: Es una absoluta falta de respeto, tanto a las familias de esos dos compañeros fallecidos como a sus propios compañeros, tanto del Servicio Marítimo como de la Guardia Civil. Solicitamos a la señora María Jesús Montero que rectifique y pida perdón por esas lamentables declaraciones.
2: La situación es cada vez más grave en la lucha contra el narcotráfico en el sur de España, donde estas redes criminales han ido ganando presencia, violencia y capacidad de actuación, obligando así a las fuerzas y cuerpos de seguridad del Estado a intervenir en condiciones en las que se juegan la vida. De hecho, el propio presidente de la Audiencia Nacional ha planteado al Consejo General del Poder Judicial la necesidad de ampliar las competencias del órgano para reforzar la respuesta judicial. Una propuesta que refleja el crecimiento de estas estructuras delictivas, cada vez más sofisticadas y peligrosas, y la falta creciente de medios y recursos que tienen los agentes para hacerles frente. Prueba de ello es cómo ha quedado la embarcación en la que fallecieron los agentes tras la persecución de la narcolancha. Miembros de la Guardia Civil han querido dejar claro que no se trata de un accidente, sino de maniobras de fuga por parte de los narcotraficantes. Ambas embarcaciones implicadas se encuentran inmovilizadas en la base naval de Rota por la autoridad judicial que investiga el suceso.
0: O sea, según la candidata del PSOE a las elecciones andaluzas, Marisú Montero, es lo mismo caerse de un andamio cuando uno trabaja en una obra que morir en acto de servicio a 80 millas de la costa de Huelva persiguiendo narcotraficantes que alguien tendría que haberse ocupado en el lenguaje diplomático de decirle a Marruecos hasta aquí. Hasta aquí con esas 120.000 hectáreas dedicadas al cultivo de hachís que tenéis y que nos vais mandando a ritmo de unas 30 lanchas, superlanchas, desde luego, cargadas con toneladas de hachís todos los meses. Pero bueno, esto, ¿qué país lo resiste? ¿Qué país lo resiste? Habrá que tomar medidas. Otros países en Europa han tomado medidas contra la droga involucrando a la Armada, por ejemplo. Invirtiendo en sistemas satelitales que nos digan dónde está la embarcación y dónde, qué rumbo traza. No, hay que salir, de verdad, hay que salir al mar a arriesgar la vida para cazar a uno que ya están montándole otra lancha en Marruecos para intentarlo por otro lado. Si es que además sabéis dónde van, la desembocadura del Guadalquivir, en fin, hay sitios donde tendría que haber, pues como como en...

0: como en Vietnam, observadores en torretas pendientes de lo que pasa en la playa. ¿No, José?
1: Pero antes de nada, las condolencias para las familias de los dos fallecidos, de los dos asesinados. Segundo, un agradecimiento a la Guardia Civil por su labor, porque es la frontera, es la trinchera donde nos defienden de estas mafias. Tercero, como reflexión, si al norte de Marruecos no estuviese España, estuviese Estados Unidos, yo digo que no habían 120.000 hectáreas. Ni 120, ni 100, ni 50, ni nada por el estilo, porque es un país que se hace respetar. Nosotros no. Si fuese mal pensado, podría decir que este tipo de tráfico de drogas podría ser parte de una estrategia híbrida o en zona gris, podría ser una posibilidad. Lo que sí que es cierto, lo que está bajo nuestro control, no hay recursos, no hay tecnología, no hay legislación suficiente como para parar este tipo de cosas. Y el problema, el problema no solo es que no haya, sino hay ninguna voluntad, ni siquiera ponerlo en la agenda política del gobierno para hacerlo. Y ya por último, la candidata. Si me permites, la candidata, a ver cómo digo esto para que no suene muy mal, es que decías, es que le tienen cierta tirria o cierta animadversión a las fuerzas de seguridad del Estado, especialmente a la Guardia Civil, la izquierda, comparto, pero yo creo que la candidata está en el mood salvar al soldado Sánchez. Al final esto me da la sensación que le han pasado el mensajito, ¿cómo le llamamos a esto? ¡Corre, corre! Pues le llamamos, tacata, y le importa la verdad, y está en
0: No, mood. Pero no te olvides que con la muerte de otros dos guardias civiles en el puerto de Barbate por los motores de las lanchas del narco y sus barquillas con las que trataron de hacerle frente, también estuvo corto de remos Grande Marlaska. También estuvo, el gobierno tiene una actitud en esto, pues que, como que está con los del otro bando. Y una reflexión que me permito hacer antes de cederle gustoso la palabra a don Luis. ¿Cree alguien que en Marruecos se puede manejar el producto de 120.000 hectáreas dedicadas al cultivo del hachís sin alguna relación con el poder? ¿Y han visitado Marruecos? Ustedes me dirán. Don Luis.
2: Bueno, es un tema que con muchas aristas, pero yo lo que primero diría es, la señora Montero, que tiene una edad, pues sabe que las palabras que dice, ¿cuáles dice? Es decir, que si no has dicho asesinato, cuando es un asesinato, es porque no has querido decir asesinato. Entonces, ya con independencia de que esté protegiendo a quien quiera proteger, es ella, ¿no? Y por otro lado está, y yo creo que José ya lo ha apuntado bien, es la falta de medios, pero no es la falta de medios, es voluntariamente o a propósito, no se dota de medios a la Guardia Civil para no luchar contra...
0: Desmantelamiento de lo consumo.
2: Claro, entonces, claro. Y se hace a propósito, es decir, que no es algo que digas, es que no hay dinero, hay dinero para multitud de ayuditas y de paguitas, pero no hay dinero, claro que hay dinero, lo que pasa es que no hay voluntad, obviamente, de dotar de medios, porque no hay voluntad de luchar contra ese problema.
0: Mesa.
3: Reducir a la categoría de accidente laboral lo que bien ha dicho, un sido asesinato, ¿no?, de los dos guardias civiles, es mezquino, es asqueroso, es nauseabundo, es miserable, es inhumano, es inmoral, quiero decir, y sobre todo es... Volvemos, ¿no? Desde el punto de vista incluso egoísta y práctico, ¿cómo se te ocurre a 4 días de unas elecciones decir, o sea, ya incluso desde el punto de vista egoísta, es decir, estratégico, electoral, o sea, algo que no me entra en la cabeza? Entonces, entre lo que está ocurriendo con los guardias civiles, más el accidente de Adamuz, va a ser curioso el comportamiento electoral de la provincia de Huelva en estas elecciones, ¿no? Porque es al final la que más está sufriendo... todo este sinsentido y sin razón y desgobierno de Sánchez y su tropa y su mafia.
0: Y donde estaban las mayorías de víctimas del accidente de Adán.
3: Así es. Así
0: las dos cosas confluyen sobre Huelva. Bueno, vamos a hacer una pausa de publicidad. Volvemos en 2 minutos.

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0: Y la portavoz de Vox, Pepa Millán, abría un debate. Es considerar o no considerar a los cuerpos y fuerzas de seguridad del Estado una profesión de riesgo. En casos como el de los guardias civiles, deja las cosas bastante meridianamente claras.
1: Hoy hemos vuelto a registrar una iniciativa en la que volvemos a exigir el reconocimiento de la Guardia Civil como profesión de riesgo, dotar tanto a la Policía como a la Guardia Civil de todos los medios humanos y materiales necesarios y de la cobertura jurídica necesaria para el correcto cumplimiento de sus funciones y el respaldo institucional a todas las actuaciones que realizan las fuerzas y cuerpos de seguridad del Estado, en especial la lucha contra el narcotráfico.
0: Tienen que saber ustedes que la mesa del Congreso ha frenado 70 veces diferentes propuestas para tratar de reconocer como profesión de riesgo a la Guardia Civil. Yo no sé si esto os parece o no justo.
2: Eso, como mínimo alucinante, vamos. Quiero decir que no sé, algo tan evidente, tan natural sobre sí mismo que impidan ni siquiera votarlo, me parece una cosa. Bueno, tampoco tiene que sorprenderse tanto, estamos con el gobierno de Sánchez. Pero toda esa colonización de todas las instituciones son en favor de los intereses del gobierno de Sánchez, que empieza a vislumbrarse todo eso que decías, de que esa animadversión sobre cualquier cosa de los puertas y cuerpos de seguridad del Estado.
3: No, yo ahí quiero apuntar que los Mossos y la Ertzaintza están considerados como profesión de riesgo. Y en cambio la Policía Nacional y la Guardia Civil no se les permite, o sea, no se les reconoce esa figura. Entonces, por un lado hay un trato discriminatorio que, bueno, viene pues de la relación política que tienen nuestros amigos socialistas pues con independentistas de ambos lados. El otro punto que yo creo que es más económico es el que la profesión de riesgo también básicamente el reconocimiento lo que permite es la jubilación anticipada sin limitación, ¿no? Es decir, que yo recibo toda la retribución total de jubilación y puedo jubilarme antes, pues como un minero, ¿no? Por ejemplo, o como un bombero. Es decir, y en cambio, gente que se está jugando la vida, ¿no?, con la delincuencia y que además, año tras año, sufren un desgaste muy superior a cualquiera de nosotros, pues que no se les quiere reconocer. Y no se les quiere reconocer cuando, eso, vuelvo a apuntar, ¿no?, tenemos mucho dinero para pagar o para comprar, ¿no?, colectivos de voto, pero no tenemos dinero donde realmente importa.
0: Mesa.
4: La pregunta es qué le pasa a la izquierda, ¿no?, con los cuerpos y fuerzas de seguridad del Estado. ¿Qué inquinas tienen? Yo, por ejemplo, mi alcaldesa en Getafe le he presentado hasta 10 proposiciones para aumentar los medios materiales y humanos a la plantilla de la policía local. O sea, es la izquierda en general, desde un ayuntamiento hasta el gobierno de la nación. Y todos nos han votado en contra. También hemos pedido en esos puntos propositivos ese reconocimiento de profesión de riesgo a los cuerpos y fuerzas de seguridad del Estado. Y como buena sanchista ha votado en contra. Es decir, claro, pero además esto es muy peligroso porque también estás mandando un mensaje a los malos. Es decir, les estás diciendo, y ellos saben, que no me pueden atacar. Y los que nos tienen que defender se ven impotentes, ¿no?, ante esta situación. Con lo cual,
0: pues sí. Bueno, sin dejar el tema de Andalucía, me interesa que sepáis que Sánchez se va a poner de hoz y coz en las elecciones andaluzas. ¿Cuál es su cometido? Rescatar a todos aquellos que votan al PSOE en las generales y que no lo hacen en las autonómicas, tal vez porque el anterior responsable era Juan Espadas o porque el actual sea María Jesús Montero. ¿Cuántos son? Unos 570.000 votos. Votos desaparecidos. El mundo les llama fantasmas, quiere decir que se conoce que los tienen en otras elecciones, pero no en las autonómicas. Eso es lo que quería que quedara claro. Y también hay que escuchar al alcalde de Adamuz, al alcalde de Córdoba, que es un alcalde socialista, y que dice que es vergonzoso usar electoralmente el accidente y le reprocha a la Junta, le reprocha a él, oiga, ¿y cuándo llegó la asistencia médica? Que es un poco la réplica de lo que está haciendo el PSOE a nivel nacional. Ahora bien, no hay suficiente reproche con la gestión que se hizo de los raíles, de la soldadura, de las golfadas de Óscar Puente, del que tengamos las mismas vías en el AVE de Adamuz y de toda Córdoba y de toda Andalucía que cuando las pusieron en el año 92? ¿Cómo vamos a alejar eso de ahora que hay elecciones en Andalucía, saber quién ha hecho eso y castigarle? Que eso es legítimo, absolutamente legítimo, porque los electores se merecen eso y más. Escuchamos al alcalde.
5: Estoy aquí como alcalde de Adamuz y estoy aquí porque me siento obligado ante las declaraciones que hizo ayer el presidente de la Junta de Andalucía, el presidente Juanma Moreno, por ese uso electoralista del accidente que ocurrió en mi pueblo. Yo, sabiendo la verdad, sabiendo lo que ocurrió, no podía quedarme callado ni un minuto más. Hasta el día de ayer, he estado manteniendo una lealtad institucional pulcra, totalmente fiel a lo que se ha ido diciendo, por tal de que la investigación siguiera adelante y se esclarezcan los hechos, además como ganamos todos, lo más pronto posible.
0: ¿Y le parece que no hay que reprocharle electoralmente a uno de los partidos que gobierna, el que gobierna en España, que robaran de madrugada las soldaduras o tramos de la vía? Alcalde, hombre, que está bien la cosa, respeto su ideología, pero hombre, no. Eso es comulgar con ruedas de molino. Bueno, no sé si creéis que ha llegado el momento de cambiar de tema o queréis añadir algo más sobre lo de...
3: No, y bueno, yo solo quería decir que un miembro del Partido Socialista pues está cubriendo el comportamiento negligente de la administración socialista que ha provocado 46 muertos. Entonces, es lo único que está haciendo. Es decir, y ahora encima le ve las orejas al lobo porque dice, bueno, es que encima igual no me votan tampoco. Es decir, que yo creo que a él le importan poco las víctimas. Poco, quiero decir, que lo tiene en un aspecto secundario. Para él es defender la posición del partido.
2: Si me permites, muy rápido. Yo creo que defender que no se haga electoralismo haciendo electoralismo es una contradicción en términos, porque está haciendo electoralismo para su partido.
0: Contraelectoralismo.
2: Es lo que te digo, me parece un poco ridículo, ¿sabes? Si alguien le ha dicho, oiga, de unas declaraciones, le puedes al hombre ahí en pánico delante de todo esto.
4: Yo voy a hablar de los votos fantasma, digo, son tan fantasmas porque no van a aparecer a votar el próximo domingo, eso está claro, pero además, qué mala tiene que ser la candidata, ¿no?, de Andalucía por el Partido Socialista para que incluso Sánchez pueda ser como algo el revulsivo y que va a hacer tres mítines en una misma semana, al final de la campaña ya en Andalucía. Bueno, esto es lo que hay, veremos a ver cómo se comporta, pero yo creo que lo tienen muy difícil.
0: Sánchez es como Mbappé para el Madrid, pero lesionado. Bueno, vamos a cambiar del paso porque hay corrupción. Claro que hay corrupción y estas cosas son entretenidas, pero bueno, merece que se traten informativamente con todo el ímpetu. Pero lo de la corrupción a algunos nos mueve más. Abascal hablaba hoy de corrupción y dice que Sánchez usa el virus para eludir hablar de corrupción.
6: Se agarra a lo que sea, lo he dicho en muchas ocasiones, se agarra a una guerra de cualquier lugar, tiene siempre preocupaciones muy, muy lejanas, se agarra a una epidemia, a cualquier cosa con tal de que no se hable de la corrupción y de la muerte que ha traído su gobierno.
0: Bueno, y Sánchez por fin dice que aborda el caso Mascarillas, el caso de Ábalos, de Coldo y de Aldama. Luego lo que dice es lo que ha venido contando de forma repartida a lo largo del tiempo y no aborda la cuestión fundamental. No sabemos si Sánchez está por ocultar la corrupción o está por la denuncia de ella.
7: Lo he dicho en muchas ocasiones, es el tiempo de la justicia y el gobierno lo que ha hecho ha sido colaborar con las fuerzas y cuerpos de seguridad del Estado y con la justicia.
0: Claro, por ejemplo, en el caso de Begoña Gómez, ¿no?, con el juez Peinado. Pero bueno, eso es lo que hoy ha contestado una pregunta, que era esto del caso de las mascarillas, ya veremos, ¿no? Si quieres algún comentario me lo decís. Si
4: bueno,
0: no...
4: que el sanchismo está visto para sentencia y que hay que recordar siempre que mientras que todos estábamos encerrados en casa, esta gente se estaba forrando con el dinero de las mascarillas y disfrutando de unas orgías y de unas fiestas a costa del dinero público. Y eso está en la biografía de la política del Partido Socialista y le perseguirá por siempre.
0: Podía haberlos dejado caer y decir eso mismo que has dicho tú ahora, lo podía haber dicho él. Pregúntense ustedes por qué no lo hace. ¿Qué puede saber Ábalos, Koldo o Aldama de presidente Sánchez como para que presidente Sánchez nos haga y diga, no tienen que ver conmigo, vamos a actuar contra ellos? Ya no, porque ya no son parte en el tribunal, pero bueno, al menos el reproche político por el daño que les está haciendo, no, pero no lo hace. Eso es señal de algo, ¿no?
3: Bueno, cuando hay un perfil, por no acusar a esta persona en particular, pero cuando hay un perfil de delincuente, pues normalmente cuando pillan a la banda, pues si no me han pillado a mí, ¿no? Si no me, entonces yo pues
0: disimulo,
3: ¿no? Entonces yo creo que es lo que está ocurriendo, ¿no?
0: Estamos en el silbando,
3: ¿no?
0: El silbismo sin llamarnos Silvia. Vamos a abrir la primera página de corrupción. Tiene que ver con las participadas de la SEPI, su director, que se llama José Ángel Partearroyo. Dice que se sorprende de que se le otorgaran facilidades a una entidad que gana mucha pasta, que es el Instituto de Empresa, unas matrículas absolutamente, bueno, de rico. Es que el Instituto de Empresa, por si alguien no lo recuerda, fue el primer contratador académico de Begoña Gómez, Lady África.
4: Lady África, bueno, de la catedrática.
0: África Center, ese tal. Luego conocimos que es que había unos terrenos que quería vender, previa comisión, Aldama, y que alguien le dijo, no, apártate, que esos terrenos le interesan a Begoña Gómez. Luego supimos que esos terrenos en alquiler, la SEPI los tiene en alquiler y los usa en alquiler el Instituto de Empresa. Y supimos que estaban pagando 20 euros metro cuadrado. Y gracias a la intervención de Begoña pasaron a pagar 5, si no recuerdo mal. Y ahora conocemos que es que encima se les dieron facilidades desde la SEPI y que les sorprende a este hombre que es el jefe de participadas de la SEPI. Bueno, que los altos funcionarios, cuando llega el momento de tener que ir al tribunal, se tientan la ropa. Gracias a Dios. Ojalá lo hicieran todos. Sí. Luis.
3: Bueno, yo me gustaría hablar del Instituto de Empresa, porque yo creo que a todos nos sorprendió que contratara a Begoña Gómez el Instituto de Empresa, ¿no? Que es una institución académica que goza de un prestigio y que no necesitaba a esa...
0: ¿Sí?
3: Claro, yo digo, por eso lo he corregido y digo, no necesitaba aparentemente a esa persona, ¿no? Y dices, bueno, o sea, ¿cómo una institución académica que tiene un prestigio fuera de todo el mundo político, ¿no?, acaba entrando en el mundo político, por así decirlo? Y entonces, yo sigo todavía sorprendido con esa actuación, ¿no?, por parte de esta institución.
4: Uh-huh. Yo todavía sigo asombrado de cómo esta señora ha llegado tan lejos, ¿no? Con la nula formación académica, que quiero recordar que no es ni licenciada, ¿no?, en Derecho, no. Y que todo el mundo, ¿no?, se preste a este tipo de escándalos y de corruptelas y de miserias, entre ellos el propio Instituto de Empresa, deslegitimando así también el buen nombre de esta institución. Es sorprendente todo, ¿no?
0: Yo, en defensa del Instituto de Empresas, solo diré que es una entidad privada que tendrá unos accionistas. Pues ya le reclamarán al CEO, al contraceo y al requeteceo, porque lo que han hecho es corroer su prestigio internacional.
4: Totalmente.
0: ¿Cuántos estudiantes internacionales dirán, esto huele que apesta?
2: Explicación no tiene ninguna, porque efectivamente tu reputación la has tirado, ¿sabes?, al váter directamente, y la has tirado de la cadena y se está yendo para ello. Espero que los asesinos tomen medidas de forma urgente y empiecen a tomar

0: hacer estrategias para blindar otra vez ese prestigio y reputación. La reputación se tarda mucho tiempo en conseguirla y muy poco tiempo en perderla. Entonces, yo no entiendo la contraprestación. Si me dices el tema de los coldos, que era un señor que estaba de portero en sitios como estaba, pues ves lo chabacano, lo ridículo, pero un IE, no entiendo.
1: Voy a contar una intimidad del Instituto de Empresa. Si tú paseabas por allí ahora 4 o 5 años, era muy sorprendente porque todos tenían en el despacho una fotografía con Begoña Gómez. Oye, fue estallar el caso y han desaparecido todas. Es como las fotos de Ceausescu o de Franco. Han desaparecido. Nadie conoce a Begoña Gómez de nada. ¿Bego qué? ¿Bego qué? ¿Bego qué? ¿Bego qué? Bueno, y algo muy sorprendente, quizás la noticia más relevante en materia de corrupción del día, que las hay, pero esta lo es y mucho. La publica El Confidencial. Y El Confidencial explica que hay ya unos informes de la UCO y de la UDEF, Guardia Civil y Policía, en manos de un juez. Un juez al que le han planteado sus descubrimientos. Y sus descubrimientos lo que dicen es que José Luis Rodríguez Zapatero tiene patrimonios ocultos dentro y fuera de España, que se han ocultado mediante, nada nuevo, sociedades pantalla y testaferros, que hay mucha pasta en ese patrimonio oculto de Zapatero, que siempre es tan Bambi, tan hombre, él se ha preocupado por los que estaban encarcelados en Venezuela, él es una gran persona, sí. Pero tiene una afición, viene a venir del Partido Socialista, el trinque. Vamos a ver qué está pasando con lo de Zapatero.
2: Zapatero vuelve a estar bajo el foco de la justicia. Existen nuevas investigaciones judiciales en manos del juez que acorralan al expresidente del gobierno por blanqueo de capitales a gran escala y también por pertenencia a organización criminal, delitos que son sancionados con hasta 9 y 8 años de prisión. Según fuentes próximas a la investigación, que está en una fase muy avanzada, José Luis Rodríguez Zapatero habría movido fondos económicos por varios países, con la ayuda de sociedades pantalla y testaferros. Este dinero lo habría conseguido gracias al cobro de comisiones ilegales por mediar ante gobiernos y administraciones públicas para favorecer a empresas de su entorno con subvenciones y contratos. Desde el Partido Popular exigen explicaciones.
3: Explicaciones tanto del señor Rodríguez Zapatero como del propio presidente Sánchez, porque evidentemente les atañe a ambos. Es momento de saber qué hay de verdad. Y sobre todo, de que con transparencia dé explicaciones Zapatero a los españoles, para saber si es verdaderamente cierto las investigaciones que se están llevando a cabo y sobre todo, si él ha mentido.
2: Estas investigaciones vinculan a José Luis Rodríguez Zapatero con presuntos activos inmobiliarios ocultos y trazan una biografía del expresidente socialista muy distinta de la imagen que él mismo ha tratado de proyectar en los últimos años, algo que no le ha servido de mucho tras el estallido del caso Plus Ultra. Cabe recordar que la Unidad de Delincuencia Económica y Fiscal de la Policía Nacional, la UDEF, está investigando al íntimo amigo de Zapatero, Julito Martínez, propietario de la empresa Análisis Relevante, que cobró de la aerolínea y destinó 661.000 euros a Zapatero y a sus dos hijas por supuestos trabajos de consultoría y marketing en apenas 5 años. Esta nueva información sobre el blanqueo de capitales, uno de los delitos más graves en materia económica, podría convertirse en uno de los mayores escándalos políticos de los últimos años, si las acusaciones terminan confirmándose judicialmente, porque si eso pasa, el expresidente del gobierno se enfrentaría a graves consecuencias judiciales.
1: Luis Suñar.
4: Bueno, al final la gente se sorprende por el personaje, ¿no? Pero yo tampoco, yo no me siento sorprendido. Es decir, alguien que ha apoyado una dictadura como la venezolana, pues no lo hacía gratis, ¿no?
1: O la China.
4: O la China en este caso también. Alguien que involucra a sus hijas en sus actividades, pues puede ser alguien con un nivel ético sí, estándar o normal, ¿no?
1: Pero como dice un argentino, la cosa puede ir peor,
4: sí,
1: porque
4: no.
1: Además pudo haber cobrado para conseguir ayudas del gobierno de España.
4: Claro, pero yo me acuerdo de, en este caso, me acuerdo del caso que lo conoce bien José, es del caso Puyol.
1: No, hablaremos
4: de ello. Es decir, un prohombre que se dedica a robar, ¿no? Espero

0: que en este caso, si hay pruebas suficientes, no tardemos, ¿cuánto han sido? 15 años, 19, ya no sé cuántos.
1: Bueno, muchos.
0: Desde que esto salió.
1: Espero que no tarde tanto.
2: Esperemos. Y hay que recordar que Zapatero es un personaje que Sánchez lo saca como la Virgen para que llueva. Cada vez que hay un problema, lo saca...
1: Andalucía,
2: más. Venga, vete para allá, vete para acá, como si fuese un referente ético...
1: Con Puigdemont.
2: Exactamente. Como si fuese un referente ético del Partido Socialista.
1: Más bien parece un castigo, ¿eh?
2: Pero dice mucho esto. Si lo mejor que tienes para tapar la corrupción es el expresidente Zapatero, que presuntamente está involucrado en algún episodio como mínimo extraño, o sea, realmente se está visualizando cómo es el Partido Socialista. Pero por otro, una reflexión personal, si me permitís, y que me sorprende quizás por inocencia. Alguien que ha sido presidente del gobierno, que tiene un sueldo vitalicio no corto, que no es mileurista precisamente, que tiene escoltas, que tiene oficina, que tiene la vida resuelta, ¿qué hace haciendo esto? ¿Sabes? ¿A qué psicológicamente una persona como él, que ha sido el mayor alto cargo de nuestro país, ¿qué hace haciendo estas cosas? Psicológicamente hay que hacer algún estudio. Es que no tiene ningún sentido que un tipo así esté haciendo esto.
1: Se llama codicia. Es bastante antiguo esto. Sí, Mesa.
3: Sí, camina como un pato, anda como un pato, engrana como un pato.
2: ¿Puede ser un pato?
3: Pues puede ser, ¿no? Quiero decir, claro, es que esta gente luego... Ya vimos al señor Ábalos cómo se subió a la tribuna de oradores para enarbolar la bandera contra la corrupción. Y es lo mismo, ¿no?, que me recuerda al señor Zapatero, ¿no?, que encima tiene el poco pudor, o tiene el Partido Socialista tan poco pudor y tan poca vergüenza de seguir paseándolo como un amuleto ahora en las elecciones andaluzas para intentar persuadir mover a su electorado y a los pruebos andaluces para que les confíen el voto. Sí. Es muy vergonzoso y muy vergonzante.
1: A pesar del éxito de Torrente 1, de esa aparición de Ábalos cuestionando la corrupción del gobierno anterior del PP, es que llegó Torrente 2 y lo barrió. Cuando dijo que, como soy socialista, soy feminista. Vayan trayendo las muchachas de Córdoba y de Málaga, ¿eh?, que las va a buscar el hermano de... Bah, y es que no hay por dónde cogerlo, como ven. Bueno, y resulta que el que fue número 3 del ministerio de Marisú Montero cobró 1.200.000 euros por anular una decisión, una multa de Hacienda a un empresario. La multa era de 16 millones, o sea que al empresario esto le salió redondo. Nos lo cuenta Emilia Chacón.
4: La UCO ha acreditado que José Antonio Marcos San Juan, es número 3 de Montero en el Ministerio de Hacienda, cobró una comisión de 1,2 millones por parte de un empresario por anular la multa que este tenía con la agencia tributaria de 16 millones de euros. Y no sería el único empresario. Según la investigación, los empresarios pactaban unos pagos mensuales que oscilaban entre los 7.000 y 10.000 euros a las estructuras societarias de Marcos San Juan para canalizar los pagos. Estas transferencias se realizaban durante el periodo de tiempo que Hacienda tardaba en resolver los expedientes y las realizaban bajo el concepto de servicios de asesoría. Lo que sorprende de este caso es que, tras destaparse el escándalo y la dimisión de Marcos San Juan, los pagos siguieron realizándose hasta el 1 de agosto de 2025.
1: Luis, ¿tú de esto entiendes?
0: Sí, sobre todo que tenemos, o sea, hablando de Hacienda, eso de que Hacienda somos todos, ¿no? Hacienda son unos pocos, ¿no?, controlando a los demás, eso es Hacienda. Y entonces, al final, esos pocos, ¿no?, pues son tan corruptos como los que les nombran, ¿no? Es decir, o mejor dicho, los que les nombran corruptos porque tienen que mantener el sistema. Entonces, en este caso particular, es un individuo que, además de tener, digamos, una responsabilidad grande sobre lo que los demás pagamos, es que además era presidente del tribunal que quitaba o ponía las sanciones. Entonces, digamos, es que de verdad no hay por dónde cogerlo.
1: Sobre todo no hay por dónde cogerlo si decides que pones la mano al fuego por el tipo. Que es lo que hizo María Jesús.
3: Saquemos las dos manos.
1: Tiene las dos manos completamente carne viva.

0: El día en 30 minutos sucedió en el debate, en el último debate electoral de Andalucía. María Jesús Montero, la candidata socialista, dijo que lo que le pasó a los guardias civiles en aguas de la costa de Huelva fue un accidente laboral. Aluvión de críticas, por consiguiente, porque este argumento no es únicamente el que mantiene María Jesús Montero, sino es el de Antonio Maillo, un referente de la ultraizquierda andaluzas, para referirse a unos hechos que evidencian el grave problema de narcotráfico que vive la costa de Andalucía.
1: Asociaciones de la Guardia Civil junto al PP y Vox cargan contra María Jesús Montero por calificar de accidente laboral la muerte de los dos guardias civiles de Huelva. Sostienen que no se trató de un accidente, sino de un homicidio. Recuerdan que no eran dos embarcaciones que iban en un mar en calma, sino que estaban luchando contra el narcotráfico persiguiendo una narcolancha. Reprochan también la ausencia del ministro Fernando Grande Marlaska.
2: Para María Jesús Montero, el asesinato de los dos guardias civiles en Huelva cuando luchaban contra el narcotráfico es un accidente laboral.
3: Mis condolencias primero y en primer lugar a las familias de Jerónimo y Germán. Todo el país se conmociona ante situaciones de este tipo. Los accidentes laborales tienen que ser una prioridad. Hay trabajadores que fallecen por el simple hecho de ganarse la vida y por tanto todos tenemos que aliarnos contra esa lacra de los accidentes laborales.
2: La ex número 2 del gobierno de Pedro Sánchez y candidata socialista a las elecciones andaluzas ha rebajado así estos hechos ocurridos mientras los dos agentes se jugaban la vida en acto de servicio. Ante la aluvión de críticas, Montero ha intentado rectificar a través de sus redes sociales, algo que no ha calmado la indignación de la policía y la Guardia Civil, que exigen sus disculpas y la rectificación inmediata.
4: Es una absoluta falta de respeto, tanto a las familias de esos dos compañeros fallecidos como a sus propios compañeros, tanto del Servicio Marítimo como de la Guardia Civil. Solicitamos a la señora María Jesús Montero que rectifique y pida perdón por esas lamentables declaraciones.
2: La situación es cada vez más grave en la lucha contra el narcotráfico en el sur de España, donde estas redes criminales han ido ganando presencia, violencia y capacidad de actuación, obligando así a las fuerzas y cuerpos de seguridad del Estado a intervenir en condiciones en las que se juega la vida. De hecho, el propio presidente de la Audiencia Nacional ha planteado al Consejo General del Poder Judicial la necesidad de ampliar las competencias del órgano para reforzar la respuesta judicial. Una propuesta que refleja el crecimiento de estas estructuras delictivas, cada vez más sofisticadas y peligrosas, y la falta creciente de medios y recursos que tienen los agentes para hacerles frente. Prueba de ello es cómo ha quedado la embarcación en la que fallecieron los agentes tras la persecución de la narcolancha. Miembros de la Guardia Civil han querido dejar claro que no se trata de un accidente, sino de maniobras de fuga por parte de los narcotraficantes. Ambas embarcaciones implicadas se encuentran inmovilizadas en la base naval de Rota por la autoridad judicial que investiga el suceso.
1: Mientras tanto, la oposición sigue cargando contra el gobierno tras la muerte de los dos guardias civiles. Hoy Santiago Abascal ha criticado la falta de soluciones de los políticos con las víctimas del narcotráfico y desde el PP han recalcado que los dos guardias civiles murieron en acto de servicio y no en un accidente laboral. Reprochan además la falta de empatía de María Jesús Montero.
5: Yo creo que estamos nosotros mucho más cerca del sufrimiento de las familias y de los verdaderos deseos de las familias de las víctimas, de los guardias civiles víctimas del narcotráfico y también de las víctimas del accidente de Adamuz. Frente a esos políticos que cada vez que hay un asesinato, un accidente ocasionado por la corrupción, pues inmediatamente empiezan con los lutos y con los debates absolutamente indescriptibles, pero no dan absolutamente ninguna respuesta como la que necesitan los ciudadanos.
6: ¿Cuántos guardias civiles tienen que perder la vida para que el gobierno reaccione? Hay que tener decencia, dignidad y demostrar una mínima empatía cuando sucede algo como lo que le pasó a los dos guardias civiles que murieron en acto de servicio en aguas de la provincia de Huelva. Que la candidata del Partido Socialista diga, sin despeinarse, que fue un accidente laboral, demuestra la talla humana y política de la señora Montero.
0: José Luis Rodríguez Zapatero vuelve a montarse en la palestra judicial por pleno derecho. Hay informes que ya obran en manos del juez, uno de la UCO y otro de la UDEF, la Guardia Civil y de la Policía Nacional, que le señalan como el urdidor de una trama de blanqueo de capitales para ocultar patrimonios mediante sociedades pantalla y testaferros. El dinero investigado tiene que ver con presuntas mediaciones con sociedades que buscaban la ayuda del Gobierno de España y con trabajos de lobby para vender influencias de forma lucrativa para Zapatero y los suyos. Las investigaciones están muy avanzadas y tendremos decisiones judiciales bastante pronto.
2: Zapatero vuelve a estar bajo el foco de la justicia. Existen nuevas investigaciones judiciales en manos del juez que acorralan al expresidente del gobierno por blanqueo de capitales a gran escala y también por pertenencia a organización criminal, delitos que son sancionados con hasta 9 y 8 años de prisión. Según fuentes próximas a la investigación, que está en una fase muy avanzada, José Luis Rodríguez Zapatero habría movido fondos económicos por varios países, con la ayuda de sociedades pantalla y testaferros. Este dinero lo habría conseguido gracias al cobro de comisiones ilegales por mediar ante gobiernos y administraciones públicas para favorecer a empresas de su entorno con subvenciones y contratos. Desde el Partido Popular exigen explicaciones.
7: Explicaciones tanto del señor Rodríguez Zapatero como del propio presidente Sánchez, porque evidentemente les atañe a ambos. Es momento de saber qué hay de verdad. Y sobre todo, de que con transparencia dé explicaciones Zapatero a los españoles, para saber si es verdaderamente cierto las investigaciones que se están llevando a cabo y sobre todo, si él ha mentido.
2: Estas investigaciones vinculan a José Luis Rodríguez Zapatero con presuntos activos inmobiliarios ocultos y trazan una biografía del expresidente socialista muy distinta de la imagen que él mismo ha tratado de proyectar en los últimos años, algo que no le ha servido de mucho tras el estallido del caso Plus Ultra. Cabe recordar que la Unidad de Delincuencia Económica y Fiscal de la Policía Nacional, la UDEF, está investigando al íntimo amigo de Zapatero, Julito Martínez, propietario de la empresa Análisis Relevante, que cobró de la aerolínea y destinó 661.000 euros a Zapatero y a sus dos hijas por supuestos trabajos de consultoría y marketing en apenas 5 años. Esta nueva información sobre el blanqueo de capitales, uno de los delitos más graves en materia económica, podría convertirse en uno de los mayores escándalos políticos de los últimos años, si las acusaciones terminan confirmándose judicialmente, porque si eso pasa, el expresidente del gobierno se enfrentaría a graves consecuencias judiciales.
0: José Luis Rodríguez Zapatero está al borde del precipicio. Además de lo ya conocido con Plus Ultra y del amigo Julito, hoy publica El Confidencial que Zapatero se enfrenta a gruesas investigaciones por presunto blanqueo de capitales. Le investigan no solo por poner en valor su influencia en España, actuando como lobby vendiendo esa influencia a los interesados por nuestro país, o viceversa, vender influencia ante los gobiernos de Venezuela o de China, a los que quieran pagar por sus gestiones. Sin embargo, lo de lobby, lo de abre puertas, es tan solo la punta del iceberg. Lo nuevo es mucho más relevante. Es que se le investiga por haber enriquecido a él y a su familia con intermediaciones hasta constituir un patrimonio oculto considerable. En buena medida, gracias a ofrecer sus servicios a los que precisaban ayudas del Gobierno de España. Son varias las operaciones de blanqueo que se investigan y estas investigaciones están muy avanzadas. Las investigan por separado, algunas la UCO, otras la UDEF, esto es, la Guardia Civil y la Policía Nacional. Como parece que Zapatero esconde el rendimiento de sus actividades investigadas, ¿cómo se haría eso? Pues lo típico, sociedades pantalla, instrumentales, a nombre de testaferros que aparentemente nos revelan la verdadera titularidad de esos patrimonios. Hasta ahora Zapatero se había zafado de los primeros indicios, Plus Ultra, sus relaciones con Venezuela, donde, por cierto, le dijeron a Ábalos, oye, tú no te metas con lo de Venezuela, que eso es territorio de Zapatero. Ya adivinarán quién le dio esa orden a Ábalos.
1: Y José Antonio Marcos San Juan vuelve al centro de la polémica. El que fuera número 3 de María Jesús Montero habría cobrado más de 1,2 millones de euros después de anular a un empresario.

0: Una sanción de Hacienda valorada en 16 millones de euros. Según el debate, los pagos se habrían realizado a través de sociedades vinculadas a su entorno. Nos lo cuenta Emilia Chacón.
1: La UCO ha acreditado que José Antonio Marco San Juan, ex número 3 de Montero en el Ministerio de Hacienda, cobró una comisión de 1,2 millones por parte de un empresario por anular la multa que este tenía con la agencia tributaria de 16 millones de euros. Y no sería el único empresario. Según la investigación, los empresarios pactaban unos pagos mensuales que oscilaban entre los 7.000 y 10.000 euros a las estructuras societarias de Marco San Juan para canalizar los pagos. Estas transferencias se realizaban durante el periodo de tiempo que Hacienda tardaba en resolver los expedientes y las realizaban bajo el concepto de servicios de asesoría. Lo que sorprende de este caso es que tras destaparse el escándalo y la dimisión de Marco San Juan, los pagos siguieron realizándose hasta el 1 de agosto de 2025.
2: Era como una prueba periodística. Había que hacer hablar a Pedro Sánchez del caso Mascarilla. Hoy lo han conseguido. Lo que ha dicho Sánchez, pues puras obviedades repetidas hasta la extenuación. Sin embargo, hay algo interesante que deberían preguntarse todos ustedes. Si la condena la da por hecha, incluso Ábalos, ¿por qué Sánchez no se atreve ni siquiera a comentar, a criticar mucho menos las prácticas delictivas del clan de las mascarillas?
3: Lo he dicho en muchas ocasiones. Es el tiempo de la justicia y el Gobierno lo que ha hecho ha sido colaborar con las fuerzas y cuerpos de seguridad del Estado y con la justicia.
0: Y en el caso Pujol, hoy el fiscal ha negado que el proceso sea un ataque a Cataluña y ha recordado que se les juzga por ser una organización criminal que cobraba mordidas del 3% desde la época de los Juegos Olímpicos. En su informe, el fiscal mantiene las peticiones de cárcel: 22 años para el hijo mayor, 18 para su exesposa, 14 para el resto de hermanos y 9 para los empresarios.
4: Mientras se ha afirmado en muchas ocasiones que la falta de recursos procedentes del Estado impedía financiar adecuadamente colegios, hospitales y servicios públicos, las conductas examinadas judicialmente apuntan a presuntas prácticas de ocultación de ingresos y elusión de obligaciones tributarias. Esta contradicción no es meramente política, es jurídicamente relevante. Lo que se juzga en este procedimiento son los delitos de blanqueo de capitales, delitos fiscales, organización criminal, falsificación en documentos mercantiles y la frustración en la ejecución.
2: Una segunda prueba PCR realizada sobre la persona que dio positivo ayer en el hospital Gómez Ulla, procedente de ese crucero Ondius, ha venido a ratificar que tiene un positivo en materia de antivirus, aunque sea con carácter provisional. El resto de los ciudadanos españoles que están en ese mismo hospital, Gómez Ulla, ha dado resultado negativo a las pruebas que se les han realizado. El paciente que confirma con su PCR el segundo análisis positivo comenzó a presentar síntomas compatibles con la enfermedad durante el día de ayer lunes, en concreto febrícula y síntomas respiratorios leves, aunque actualmente se encuentra estable y sin empeoramiento clínico evidente.
0: Y después de que el español haya dado positivo por segunda vez en la prueba PCR, ya son 10 los casos confirmados de antivirus. Así lo ha confirmado la OMS esta misma mañana. El que más preocupa en estos momentos es el de la mujer en Francia. Está en la UCI y su estado es muy crítico. Se encuentra bajo aislamiento estricto. Además, en las últimas horas se ha requerido de respiración artificial y los médicos apuntan que en las próximas horas serán determinantes. Por otro lado, en Países Bajos, su seguridad allí. Dice que el gobierno les ha abandonado. Tras estas declaraciones, Pedro Sánchez ha calificado a Isabel Díaz Ayuso como profesional de crear problemas. Dice el presidente que Ayuso genera problemas no solo en España, sino también fuera de nuestro país.
5: Pero yo lo que en realidad denuncio es que el gobierno de México y el gobierno de España ha puesto en peligro, bueno, a mi equipo y a mí. Quiero dejar cuenta que desde que llegó Morena ha habido centenares de políticos asesinados. Si nos vamos al número de funcionarios, asciende a más de 1.000 y pico. Uh-huh. Es un país sumido por el narcotráfico.

0: y muchos de los estados mexicanos son directamente gestionados por ellos, por el narco. Es profundamente violento y peligroso y el gobierno nos ha abandonado, el gobierno de España, un representante del Estado lo ha abandonado y no solo lo ha abandonado, sino ha echado fuego desde aquí.
1: Sobre la presidenta de la Comunidad de Madrid, tampoco quiero polemizar con alguien que es profesional en crear problemas y en confrontar no solamente en nuestro país, sino como hemos visto durante estos días también fuera de nuestro país, en este caso en México.
2: Una bombona de butano ha causado una explosión monumental en un edificio de viviendas de Barcelona. El incidente ha dejado 11 heridos, dos de ellos son madre e hijo y se encontraban en el interior del piso en el que se produjo la explosión. Son los que presentan las lesiones más graves. La explosión provocó un incendio y ha generado una gran humareda que obligó al desalojo de muchos vecinos. El bloque ha quedado sin luz, sin agua, ya que los contadores han quedado dañados por el fuego y las viviendas pues han quedado inhabitables. Bueno, ¿qué pasa con Florentino Pérez que nos ha dado la tarde hoy?
3: Pues en una insólita rueda de prensa, el presidente del Real Madrid ha sido tajante, ha asegurado que no va a dimitir. Lejos de dar un paso al lado, Florentino ha anunciado la convocatoria de elecciones en el club y ha confirmado que volverá a presentarse. Ha criticado además a algunos medios de comunicación a los que acusa de intentar desprestigiar todos los días al Real Madrid y ha defendido su gestión recordando los títulos conquistados durante su mandato.
4: Lamento decirles, porque me cuentan por ahí, que no voy a dimitir, sino que les he pedido a la Junta Electoral que inicie el proceso electoral para la Junta, para las elecciones a la Junta Directiva, a las que nos vamos a presentar esta Junta Directiva actual.
2: Y hasta aquí el día en 30 minutos. Les deseamos una feliz noche a todos, especialmente a los que continúen con El Toro Televisión.
3: Y les dejamos ahora con Tiempos Modernos. Buenas noches.

0: 7 de la mañana, 6 de la mañana en Canarias, en este miércoles 13 de mayo de 2026. 13 de mayo. El 13 de mayo, la Virgen María bajó de los cielos a Cova de Iría. Bueno, ¿están ya despiertos? No. Pues venga, vamos a despertarnos mientras comentamos la actualidad y desayunamos. Bienvenidos a Mañanas en Libertad.
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0: A partir de las 8:30 tendremos nuestra tertulia de lujo hoy con doña Carmen Álvarez Vela y don Alejandro Macarrón. A eso de las 9 se incorporará a esta mesa de tertulia doña Arancha Cabello, concejal de Vox en Madrid. Hablaremos un poquito de tasas de basuras, Madrid 360. 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Doña Carmen Carbonell, ¿qué tal está usted?
1: ¿Qué tal, don Luis? Muy buenos días. La verdad es que estoy un poco mejor que Florentino Pérez, que ayer dio una rueda de prensa de la que van a disfrutar seguro todos ustedes en el programa Deportes en Libertad. Está dejando comentarios.
0: Me recordó la rueda de prensa al vídeo aquel falso donde se le ve saludando a los jugadores del equipo insultándoles.
1: Es maravilloso, don Luis. La verdad es que Florentino Pérez ayer dijo, mira, pues está por encima de todo y aquí os cuento mi vida.
0: Para lo que me queda en el convento.
1: Exacto, como dice el famoso dicho. Bueno, lo de para lo que me queda en el convento no me queda claro, porque con don Eric Gutiérrez ya verá usted que efectivamente estábamos planteando que quizás no haya otra persona para relevar a Florentino Pérez por las condiciones que tienen las bases del Real Madrid para la reelección, y sobre todo que es una persona que habrá hecho cosas mal, seguro, pero también ha hecho cosas muy bien dentro del Real Madrid.
0: Hombre, de lo que está claro es que ha marcado una época.
1: Flopper, genio y figura, y lo que vieron algunos de ustedes seguro ayer era auténtico cine. Pero no les vamos a preguntar por eso, don Luis.
0: Un momento, un último apunte. Curioso que el mismo día que se pone a atizar en vivo y en directo a los medios del grupo Vocento, dimite el consejero delegado de Vocento.
1: ¿Casualidad? No lo creo. Bueno. Sepan todos ustedes que eso lo hacemos con auténtico auténtica risa, completamente de broma, y sobre todo teniendo en cuenta.
0: Es cariñoso, Florentino.
1: Que como nos diría Florentino Pérez, no tenemos ni idea de fútbol. Pues efectivamente, Florentino, no tenemos ni idea de fútbol, hay que reconocerlo.
0: Yo lo he confesado siempre.
1: Esto es el primer paso, como se suele decir, pero, Luis, aceptar.

0: que como saben está dejando pues varios infectados y con peligro de que sigan esos contagios adelante mientras que no se guarden las estrictas medidas de la cuarentena. La pregunta es la siguiente: ¿cree que Mónica García, la ministra de Sanidad, conseguirá un chollo en la Organización Mundial de la Salud, en la OMS, a nuestra costa? Es decir, a costa de todos los españoles por esta gestión, pese a no saber inglés. Y es que están siendo muy comentadas en redes sociales esas palabras de la ministra, intentando en la medida de lo posible pues comunicarse en inglés con poco éxito. Don Luis, con poco
1: España
0: éxito.
1: España estaba lista para all the scenarios.
0: All the scenarios. Me recordó a Relaxing Cup of Café con Leche in la Plaza Mayor, que es verdad que doña Ana Botella lo decía con un poquito más de salero. No sé.
1: Y con un poquito de retranca. Y Mónica García, bien que la criticó en aquella ocasión, con lo cual.
0: Y fíjese pues, hombre, usted.
1: El que a hierro mata, a hierro muere.
0: Pues señores, las cuatro opciones que ponemos encima de la mesa son las siguientes. La primera, claro, pagamos nosotros ese puesto de Mónica García en la OMS. La segunda, claro, es una gran experta, teniendo en cuenta que ha salido una. En fin. Gran cantidad de tuiteros de la izquierda defendiendo que era médica y madre y que había estudiado muchísimo para llegar a donde
1: médica,
0: estaba.
1: Médica, madre y ministra, mame mi.
0: Pues eso es lo que es Mónica García. La tercera, no, sería algo escandaloso. Y la cuarta, no, la OMS es algo serio, la Organización Mundial de la Salud. ¿Recuerden ustedes las palabras de ayer del propio Donald Trump, que viendo la gestión del coronavirus, iba a decir el coronavirus, estoy ya liándome, del antivirus, dijo que no se arrepentía de que Estados Unidos hubiera salido de la OMS, precisamente viendo esa gestión.
1: Pero usted no iba a decir coronavirus, iba a decir joronavirus.
0: o hantavirus, hantavirus.
1: Bueno, muchísimas gracias, doña Carmen Carbonell. Vamos con las noticias de las 7.
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0: Tal y como les contamos, comenzamos el repaso a las noticias con la última hora del brote de antivirus detectado en el crucero Ondius, que sigue bajo estrecha vigilancia sanitaria tras su paso por España. Vamos a hacerles un resumen de los contagios del pasaje desembarcado. De momento han dado positivo una francesa, un estadounidense, que finalmente, tras un cuadro leve, parece que se descarta que tenga antivirus. Y como saben, el último ha sido el español ingresado en el Gómez Ulla, primer caso confirmado ya en el suelo español. El gobierno ha fijado el domingo 10 de mayo como referencia para el inicio del cómputo de la cuarentena de las personas que están evacuadas en Madrid. Les contamos ahora el caso de la francesa contagiada que permanece en estado crítico en la UCI con respiración asistida. Esto ha llevado a Francia a endurecer las cuarentenas. Allí, todos aquellos que hayan estado en contacto estrecho con la francesa contagiada están hospitalizados o en proceso de serlo. En paralelo, Finlandia ha puesto en cuarentena a dos ciudadanos que fueron expuestos durante el vuelo y Países Bajos mantiene aislado a 12 trabajadores que no siguieron el protocolo correcto durante la evacuación del pasaje. Para que vean cómo se está llevando a cabo el protocolo en nuestro país, en contraposición, desde el Ministerio de Sanidad anuncian que los españoles en cuarentena podrían finalizar en aislamiento en sus domicilios si la evolución clínica lo permite y no se descarta que los 5 catalanes sean trasladados y lo puedan completar en Cataluña.
1: Bueno, continuamos con la evolución prevista de los casos. En el antivirus ya les comenté a ustedes que más o menos los tiempos son: te contagias en el día 0, al día 5 o 6 empiezas a dar positivo en PCR, hasta el día 18, 21 no empiezas a mostrar síntomas. Normalmente eres contagioso a partir del momento en que muestras síntomas, pero puedes ser contagioso un par de días antes. Y una vez que empiezas a mostrar síntomas, pues la enfermedad tiene una evolución muy rápida y un tercio de las personas muere en 3 a 5 días. Lo estamos viendo con la francesa, esa francesa que, oiga, fue bajar del barco y ¡pum!, resulta que daba positivo. Y ¡pum!, resulta que tenía síntomas. Y ¡pum!, resulta que es que ya había tenido síntomas en el barco, pero le habían dicho que era ansiedad. Y ha sido empezar a mostrar los síntomas y en un brevísimo tiempo está en la UCI, en estado crítico y muy probablemente fallezca. Está en estos momentos viviendo con un pulmón artificial. El español que dio

Positivo en el Gómez Ulla, parece que ha empezado también a mostrar síntomas. No, de momento no graves, pero vamos a ver cómo evoluciona el asunto. Y hoy, viendo lo que era algún medio de comunicación catalán, el Nacional Cat, pues me ha llamado la atención un titular. Los 5 catalanes de los 14 españoles que están en el Gómez Ulla podrían acabar su cuarentena en Cataluña. He dicho, toma ya, esto es cuarentena con hecho diferencial. Luego ya entras en la noticia y es que a Mónica García le preguntaron, ¿es posible que acaben la cuarentena en sus casas? Y dijo que sí, cosa que tampoco entiendo. Pero en cualquier caso, en sus casas, en genérico. Y entonces el titular en este medio de comunicación catalán es: los 5 catalanes podrían acabar su cuarentena en Cataluña. Bueno, en fin, el que solo tiene un martillo, todo le parece un clavo. Bueno, pues continuamos con la gestión completamente demencial del antivirus. Y lo que nos va a salvar es lo poco contagioso que es, porque peor no se podían haber hecho las cosas. Ya hemos visto que ha sido todo una performance publicitaria, que lo que se ha hecho en Canarias se podía haber hecho en Cabo Verde. Hemos sabido que al gobierno canario se le ocultó que uno de los pasajeros había dado positivo en Cabo Verde. No se comunicó esa información al gobierno canario para poder llevar el barco a Canarias y organizar toda la performance publicitaria que Mónica García necesita para entrar en la OMS y que Sánchez necesita para continuar fingiendo que es alguien. Sabían que había habido un positivo en Cabo Verde y lo ocultaron durante 3 días. Se lo ocultaron al gobierno canario y se lo ocultaron a los españoles, porque habría sido imposible decir que hay un positivo, hay un contagiado y vamos a traerlo a Canarias, a desembarcarlos a todos aquí. Y en lugar de eso, lo que Mónica García salió a decir es que nada, nadie tiene síntomas, nada, aquí no hay contagios. Ya. El gobierno de la más absoluta mentira, que no duda en poner en riesgo a gente para simplemente una operación de marketing de Sánchez y de Mónica García. Por cierto, una Mónica García que hizo el más espantoso de los ridículos con el inglés, intentando primero entender y luego responder a un periodista que la interpelaba en inglés, diciendo all the scenarios. Yo normalmente, pues en fin, no me metería con eso, porque estamos en España, y en España, pues bueno, tenemos obligación de saber inglés. Mejor si se sabe. Y en una rueda de prensa, pues si alguien pregunta en inglés, pues hay un traductor que traduzca. O sea, tampoco tiene obligación Mónica García de responder en inglés. Pero en este caso me meto con Mónica García y señalo el ridículo que hizo con su inglés macarrónico. Pues porque ella lo hizo antes con Ana Botella. Ella hizo chistes con la de relaxing cup of café con leche. Bueno, pues chica, si haces chistes sobre cómo hablan inglés los demás, pues hombre, por lo menos asegúrate de hablar tú el inglés mejor. Porque Ana Botella habla mejor inglés que tú, Bueno, este gobierno, gestionar crisis sanitarias, no. Decir la verdad a la población tampoco. Pero al menos, pues oiga, son unos prodigios sexuales. No sé de dónde sacaba Ábalos tanta potencia. Además del follón en un piso de Airbnb, además de la orgía en el parador de Teruel, hoy publica El Español que también en una visita oficial a Feijóo, pues aprovechó en plena pandemia para tener otra orgía con 2 prostitutas a las que se les expidió un salvoconducto para que mientras que los demás estábamos encerrados por el COVID, ellas pudieran desplazarse para hablar de filosofía presocrática con el ministro Ábalos. Escuchen.

0: El ministro de Transportes, José Luis Ábalos, habría aprovechado la visita oficial a Galicia para mantener un encuentro con dos prostitutas durante la madrugada del 8 al 9 de abril de 2021, en plena pandemia y con restricciones de movilidad vigentes. Según publica El Español, los desplazamientos de ambas mujeres fueron posibles gracias a salvoconductos oficiales del Ministerio de Transportes, que las identificaba falsamente como asesoras externas y estaban firmados y sellados por la jefa de la Secretaría particular del entonces ministro José Luis Ábalos. La investigación se basa en una serie de mensajes de WhatsApp y de correos electrónicos que fueron intervenidos a Coldo García, entonces asesor de Ábalos, que organizó la contratación, los viajes y la logística. Las mujeres fueron trasladadas desde Córdoba y Madrid hacia Santiago de Compostela, viajando incluso en el mismo avión que el entonces ministro. Pasaron la noche en el hotel de la capital gallega y abandonaron la habitación de José Luis Ábalos de madrugada, horas antes de que el exministro mantuviera una reunión institucional con Alberto Núñez Feijóo prevista en la agenda oficial. Los documentos revelados por El Español también cuentan cómo no se les realizaron pruebas COVID pese a las restricciones del estado de alarma y que los permisos de movilidad se emitieron con papelería oficial del Ministerio de Transportes.
1: Ese día, mientras Ábalos, pues en fin, tenía otra sesión sexual con otras dos señoritas traídas desde lejos con salvoconductos para moverse en un momento donde había órdenes de confinamiento. Ese día, la noche del 8 al 9 de abril de 2020, pues si nos vamos a la hemeroteca vemos que el 9 de abril, mientras Ábalos estaba con el traca-traca, murieron en España 683 personas por COVID, elevando el total a 15.238. Todo esto según las cifras oficiales, que ya dijimos en su día que estaban subestimadas y mucho. 683 personas murieron por COVID ese día que Ábalos estaba con dos señoritas infringiendo las órdenes de confinamiento. Yo pregunto, ¿estas señoritas que desde distintos sitios de España se desplazaban con salvoconducto y que se dedicaban a las cuestiones de, bueno, vender sus servicios sexuales y que imagino que no se los venderían solo a Ábalos, cuánta gente se contagió de COVID a través de estas personas que andaban satisfaciendo las necesidades de gente diversa con capacidad de pago y con posibilidad de conseguir salvoconductos de movimiento? Permítame que se lo pregunte directamente, don José Luis Ábalos. ¿Alguna persona en España murió de COVID contagiada por alguna de las señoritas que usted llevó de algún sitio a otro y con las que usted, pues bueno, pasó agradables noches en lugares diversos? No sé, yo que usted me haría esa pregunta. ¿He podido matar a alguien llevando en pleno confinamiento en una ola tremenda 683 muertos ese día? ¿He podido matar a alguien llevando a gente sin protección ninguna de un sitio a otro, señor Ábalos? Porque a la gente se la confinó precisamente para no contagiar a gente, para que no muriera gente por el COVID. ¿Se ha preguntado usted alguna vez si es responsable de alguna muerte? Pregunto. Bueno, ya sabemos que en España, gracias a los desvelos de Pedro Sánchez, estamos sometidos a una avalancha migratoria donde todos sospechamos que nos ha llegado desde Marruecos pues toda la hez excarcelada por Mohamed VI después de la serie de indultos con la que ha vaciado las cárceles para preparar Marruecos para el Mundial. No quiere tener allí a la morralla. Todos sospechamos dónde ha acabado la morralla, ¿verdad? Aquí. Todos sabemos dónde han acabado los delincuentes marroquíes. Estamos experimentando una oleada creciente de robos, de inseguridad, en general, de violaciones, de agresiones, de peleas. Lo que no había visto hasta ahora es que ya los ladrones fueran a robar las joyas de las imágenes religiosas. En Málaga han robado en el palo las joyas de la Virgen del Rosario, según ha denunciado la correspondiente hermandad. Escuchen.
0: Les hablamos ahora de inseguridad ciudadana y de un robo que ha conmocionado a Málaga. Las joyas de Nuestra Señora del Rosario, la Virgen Patrona de la Barriada del Palo en Málaga, han sido sustraídas de la imagen. El robo se produjo el pasado lunes por la mañana. No ha trascendido el valor económico de las joyas, pero sepan que muchas de las piezas robadas habían sido entregadas por fieles y devotos a lo largo de generaciones, lo que convierte este daño en un perjuicio de enorme valor sentimental. De momento, la Hermandad del Rosario del Palo ha denunciado el robo y ha recordado que no es la primera vez que sufre actos vandálicos de este tipo. Confían ahora en que las joyas puedan ser recuperadas.
1: Bueno, pues nada, a ver quién ha robado las joyas de la Virgen y a ver si aparecen, que aparecerán o no. Ya saben ustedes que aquí pues desaparecen teléfonos móviles, desaparecen coches, desaparecen ordenadores. Por ejemplo, alguno de alguna abogada de algún caso que al gobierno le interesaba, alguna abogada del lado contrario, claro. Y aparecen esas cosas pues en Marruecos o camino de Marruecos. Bueno, pues en esas estamos. Hemos importado pues todo tipo de cosas. Algunas buenas y otras muchas pues no tan buenas. Y lo más absurdo es que nada de esto es necesario. Es decir, no tenemos por qué estar importando inseguridad, no tenemos por qué estar importando agresiones, no tenemos por qué estar importando robos, porque este país es nuestro. Y nosotros deberíamos decidir quién entra y quién no. Y entrar en tu casa es un privilegio y tú se lo concedes a quien te dé la gana. Desde luego no a malhechores, no a gente que no comparta unos valores mínimos, como por ejemplo el respeto a las mujeres, no a gente que no comparta el respeto a las a los símbolos religiosos. En fin, no sé. ¿Cómo se solventa esta epidemia? Pues de una manera muy sencilla, con un medicamento que se llama botina. Vote usted a quien acabe con la epidemia. Y si no, pues nada, a seguir con los síntomas. ¿Qué le vamos a hacer? Bueno, malas noticias para algunos y yo que me alegro. Ya saben que España este año no podrá hacer el ridículo en Eurovisión porque no hemos decidido que no participábamos si Israel participaba. Pues bueno, pues no participamos en Eurovisión. Quien sí participa es Israel. Y ayer Israel se clasificó para la final.
0: Tal y como les estamos contando, Israel se ha clasificado para la final del Festival de Eurovisión pese al boicot de diferentes países, entre ellos de España. La canción pop romántica Michelle, interpretada por el joven Noam Betam, de 28 años, ha logrado el pase a la gran final que se celebra este sábado. De nuevo, la polémica política relacionada con la guerra de Gaza marcó la semifinal celebrada ayer. Durante la actuación de Israel se escucharon abucheos y consignas antiisraelíes, aunque también hubo aplausos y muestras de apoyo. La cadena pública austriaca y la Unión Europea de Radiodifusión, la UER, que son las organizadoras del certamen, confirmaron que una persona del público tuvo que ser desalojada por perturbar el desarrollo del espectáculo. La final de Eurovisión se celebra en Austria este sábado con 5 países ausentes, entre ellos España, porque han decidido boicotear el festival por la participación de Israel. Como saben, nuestro país ha dejado de participar en Eurovisión pese a ser uno de los miembros fundadores de este certamen.
1: Pues bueno.

0: Teniendo en cuenta cuál ha sido nuestro papelón en recientes ediciones, hemos quedado en alguna buena posición en las últimas, no sé, 10 ediciones de Eurovisión.
1: La verdad que no, don Luis, y eso que hemos tenido pues finales históricas en las que, por ejemplo, Salomé quedó en muy buena posición. Bueno, pues me estoy acordando de Betty Misiego, pero fíjese usted, estamos hablando de los años...
0: Los tiempos de Franco, ¿no?
1: Pues, vale. Literalmente, esa televisión
0: con Franco ganábamos Eurovisión.
1: En blanco y negro, don Luis. Es verdad que con Chanel tuvimos un muy buen puesto hace apenas, yo le diría que 5 años, quedamos en una segunda posición, bueno, o tercera posición.
0: Por cierto, que se montó una polémica porque los progres pusieron a parir a Chanel por no sé qué.
1: Entre otras muchas cosas, por un vestuario de Alejandro Palomo, Palomo Spain, en el que evocaba el traje de un torero. También se puso de manifiesto que era una canción que no encajaba mucho con las tradiciones folclóricas españolas, sino que era más pop. Bueno, ya ve, don Luis, hay críticas para todos los gustos.
0: Que para una vez que quedamos bien en los últimos años, los progres se molestan.
1: Y no solo eso, sino...
0: Bueno, pues entonces, aquí la jugada fue... Pues como vaya Israel, no vamos, dicen España, me parece fue Malta también, no sé si Irlanda y Bélgica, no sé, en fin, no, el trío calavera. Y entonces Alemania dijo, pues Alemania no va a vetar a Israel bajo ninguna circunstancia. Pues solo faltaba que recuperáramos aquí la memoria de ciertos hechos pasados. Con lo cual, pues le dijeron a España, pues que no participes, pues no participes. Oiga, y no ha pasado nada. El Festival de Eurovisión sigue para adelante. España, pues simplemente está fuera. E Israel ha pasado a la final. Me encantaría que Israel ganara, solo por cuánta gente se fastidiaría. Ustedes, pues no lo pueden ver a través de Televisión Española, porque Televisión Española ha dicho, pues no solo no participo, sino pues, que no lo retransmito. Bueno, hoy en día, como saben ustedes, se puede asistir a las retransmisiones por 200 millones de sitios distintos, con lo cual, pues bueno, eso que se pierde Televisión Española para un programa de audiencia que puede tener, pues no lo retransmite. Pues vale, pues la gente interesada en Eurovisión lo seguirá por otros conductos y... Ya saben ustedes que se puede seguir votando por Israel. España no vota como tal, pero hay un apartado en las votaciones del público, que es el apartado otros, gente que otros países no participantes. Bueno, pues ahí pueden ustedes votar por Israel para fastidiar un poquito a tanto progre y a tanto antisemita de todos los colores. Bueno, vamos con la noticia de interés general del Banco de Santander con don Daniel Ortega.
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3: España se ha convertido en el país que más hace crecer la población de la Unión Europea. Casi 4 de cada 10 nuevos habitantes que llegaron a Europa el último año viven en España. Mientras otros países europeos pierden población, nuestro país sigue creciendo gracias, sobre todo, a la llegada de inmigrantes, una política que el gobierno de Pedro Sánchez defiende para mantener la economía y cubrir puestos de trabajo. Pero cada vez hay más críticas al gobierno porque la vivienda, la sanidad y los servicios públicos no están creciendo al mismo ritmo. Este crecimiento también está provocando más presión sobre los alquileres, el transporte y los servicios públicos, especialmente en las grandes ciudades.
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1: Siete treinta minutos, 6:30 en las Islas Canarias. Buenos días, don Eric Gutiérrez.
2: Buenos días, don Luis.
1: Supongo que hablará usted en Deportes en Libertad de la rueda de

0: prensa de ayer de Florentino. Espectacular, ¿no?
1: Por supuesto, largo y tendido hablaremos de esa...
0: ¿Sabemos qué marca de café toma? Porque estaba ayer, no, estaba ayer que se salía. Tenía un aspecto, como diría yo, pues como anímicamente tocado, pero repartiendo mandobles a todo el mundo y como si ya todo le importara tres narices.
1: Es que a mí esa es la sensación que me ha dado Luis. Creo que hace un buen análisis. La situación de ayer creo que refleja que, bueno, que ya pues está de vuelta, que le da igual, que sabe que puede arremeter contra quien quiera y que sabe realmente que es uno de los pocos que pueden presentarse a las elecciones, por lo que lo normal es que las gane. Oye, si el madridismo lo aplaude, es su presidente, así que yo qué sé, si ellos están de acuerdo con lo de ayer, pues me parecerá bien.
0: Bueno, si Laporta es presidente del Barça...
1: Sí, sí.
0: Sí. Voy a decir. En fin, Florentino resiste. Estamos contigo. Todos, los del Atleti, los del Barça, los del Madrid no lo sé, pero los demás estamos todos contigo.
1: No lo sé yo qué
0: decir. Bueno, vamos con las noticias de las 7:30.
1: La actuación de María Jesús Montero en el debate electoral ha desatado una importante crisis interna en el PSOE andaluz. La candidata socialista quedó acorralada por el resto de aspirantes, pero la mayor polémica llegó cuando, al referirse a la muerte de dos guardias civiles en la costa de Huelva, calificó lo ocurrido de accidente laboral. Según publica Voz Populi, en el partido ya se da por hecho que Montero podría apartarse tras una eventual derrota electoral. Mientras tanto, el desgaste político y reputacional para el PSOE andaluz sigue creciendo, con numerosos dirigentes andaluces indignados por las palabras de la dirigente socialista. Varios diputados socialistas en el Parlamento andaluz han trasladado su desconcierto ante unas declaraciones que consideran impropias de una candidata a la presidencia de la Junta. La reacción también ha sido especialmente dura por parte de asociaciones y sindicatos policiales. En un comunicado, Jucil calificó de absolutamente intolerable que se reduzca lo sucedido a un simple accidente laboral. En términos similares se pronunciaron el Sindicato Unificado de Policía, JUPOL, la Asociación Unificada de Guardias Civiles y la Confederación Española de Policía.
0: Alguien a quien le importara un soberano bledo, perdón, a alguien a quien no le importara un soberano bledo, es decir, alguien a quien le importara mínimamente la Guardia Civil, la policía, los españoles en general, nunca habría utilizado esa expresión, accidente laboral. No sé, se habría utilizado la expresión han muerto en acto de servicio, que es como murieron, ¿no? Estaban persiguiendo a delincuentes, no iban por la calle a tropezado, se han abierto la cabeza con el asfalto. Muestra un desprecio por parte de Montero, pues muy, muy acentuado. A Montero le importa todo tres narices. Me hace mucha gracia los comentarios de algunos dirigentes socialistas, comentarios por supuesto sotoboche, off the record, nadie sale a dar la cara, esto no es el Reino Unido, aquí los socialistas están todos agazapados, agachando la cabecita, no sea que la saquen y les caiga un palo del dirigente socialista de turno. Pero sotoboche dicen, tememos una espantada de Montero, si hay malos resultados... ¿Qué tontería es esa? Primero, ¿va a haber malos resultados? Sí o sí. Porque el Partido Socialista, sus posibilidades de poder ganar las elecciones son cero y sus posibilidades de poder sumar una mayoría con los que tiene a su izquierda también son cero. O sea, en Andalucía no hay duda de ningún tipo. Entre PP y Vox van a sacar mayoría absolutísima y la única duda... Bueno, solo hay dos dudas. Uno, si... Juanma Moreno saca o no él solo la mayoría absoluta y cómo de cerca se quede Vox del Partido Socialista. Pero vamos, el Partido Socialista va a perder, por tanto el resultado sí o sí va a ser malo y por tanto Montero sí o sí se va a ir. A Montero la mandan ahí a hacer eso, pero bien que ha guardado su escaño en el Congreso para volverse, por supuesto, no se va a quedar en Andalucía. Hasta ahí podíamos llegar. ¿Qué tonterías son esas? Eso está cantado. Ayer continuó la campaña. Dentro del PSOE, pues este desconcierto brutal. Dentro del Partido Popular, pues intentando capear también alguna otra metedura de pata de algún miembro del partido, por ejemplo Alfonso Rueda, el presidente de la Junta de Galicia, que salió a alabar la gestión del antivirus por parte del gobierno Sánchez, es decir, salió a blanquear a Sánchez, mientras que el gobierno canario, del que forma parte el PP, acusaba al gobierno Sánchez de ocultar deliberadamente información sobre el contagio de un pasajero, información que ya era conocida en Cabo Verde, con lo cual pues se lanzan ese tipo de mensajes esquizofrénicos que, hombre, pues a la gente la desconciertan. Y por parte de Vox, pues repitiendo un poco la campaña que han hecho en las tres elecciones autonómicas anteriores, en Extremadura, en Aragón, en Castilla y León, que es con un Abascal y un Manuel Gavira que se patean toda Andalucía pueblo a pueblo para sortear el bloqueo mediático. Las tres veces anteriores pues ha funcionado bien, esta vez también está consiguiendo llenos Abascal en todos los sitios a donde va, ayer por ejemplo en Córdoba, y bueno, pues la única duda es ver cómo evoluciona el decantamiento de indecisos en esta última semana de campaña. Y el domingo 17 pues tendremos la respuesta. Por cierto, programa especial del Toro TV dirigido por don Xavier Horcajo a las 8 de la tarde. ¿Qué pasará? Pues no tengo ni idea. Ya les he dicho, las dos únicas incógnitas son mayoría absoluta de Moreno o Bonilla, sí o no, y cuánto de cerca se quede Vox del Partido Socialista. Todo lo demás pues es bastante previsible. Vamos a ver qué hacen los andaluces, cómo reaccionan a las últimas noticias que estamos conociendo, cómo reaccionan pues a las últimas campañas de Pedro Sánchez, por ejemplo, esto del antivirus, y cómo reaccionan a las últimas chorradas de una Montero que parece que está también un poquito en modo florentino, por favor, guardando las distancias. Ya quisiera María Jesús Montero ser Florentino Pérez. Está María Jesús Montero como si todo le importara tres bledos, aunque hay algo ahí. Cuando uno va a un debate en televisión, normalmente, y más en el caso del PSOE, que no habla lo que le sale del corazón, sino lo que toca según sus intereses, lo normal es que no improvises. Es decir, eso de el accidente laboral no es algo que le saliera a María Jesús Montero, lo debía de llevar escrito y ensayado con sus asesores. Y me pregunto por qué. ¿Por qué esa provocación innecesaria? ¿Por qué ese ciscarse en los guardias civiles? Bueno, el juez cita como investigado al excomisionado socialista de la DANA que falsificó su título.
1: El titular del juzgado de instrucción número 4 de Valencia ha citado como investigado al excomisionado del gobierno para la DANA, José María Ángel, el próximo 22 de mayo por una presunta falsedad documental relacionada con el título académico que utilizó para promocionar como funcionario. La decisión llega después de que la Audiencia de Valencia estimara los recursos presentados por Manos Limpias, la Diputación de Valencia y parcialmente la Fiscalía contra el archivo provisional de la causa. En un primer momento, el juzgado consideró prescrito el presunto delito vinculado a la supuesta falsificación en 1983 de un título de diplomado en archivística y biblioteconomía. Sin embargo, la audiencia revocó el sobreseimiento y ordenó reabrir la instrucción. José María Ángel dimitió como comisionado para la reconstrucción tras la DANA del 29 de octubre, el pasado 31 de julio de 2025, después de la polémica generada por la titulación con la que ascendió como funcionario hace más de 40 años.
0: Bueno, pues resulta que hay un señor que falsifica su título, con ese título consigue una plaza de funcionario. No solo eso, sino que vamos, termina progresando hasta el rango más alto. Nombrado comisionado para la DANA por el gobierno de Sánchez. Hasta que salta el escándalo. Escándalo por esa falsificación del título. Resulta que estaba ocupando una plaza de funcionario sin tener la habilitación necesaria porque no tenía el título exigido. Ya recuerdan ustedes el caso, ¿verdad? Se organizó una inmensa polémica por el asunto. Al final tuvo que dimitir este señor. Hubo un episodio que si decían que se había intentado suicidar, con el que se intentó amainar el escándalo. Luego realmente no parece que fuera tal episodio cierto. Todo un poquito como a prisa y corriendo, intentando contener los daños de un escándalo mayúsculo. El caso es que al final terminó dimitiendo, desapareció discretamente de escena, y entonces el caso llega a la justicia porque se presentan denuncias por diversas partes, por diversas vías, por la falsificación de su título universitario. Y este aquí, oh, casualidad, que esa denuncia le cae. Fíjense qué suerte tiene siempre el Partido Socialista, es una cosa espectacular. Me gustaría que algún oyente juez me explicara cómo demonios funciona lo del reparto de los asuntos, porque ya saben ustedes que muchos corruptos tratan de enmascarar su dinero, el dinero ganado a base de mordidas, dinero negro, comprando billetes de lotería premiados, ¿verdad? Y entonces te encuentras, por ejemplo, hubo un tío en Marbella que para justificar su fortuna le dijo al juez que le había tocado la lotería 78 veces. En fin. Bueno, pues el Partido Socialista tiene la misma suerte con los jueces que tocan en determinados casos. Oiga, no sé cómo se las arregla, que ¡pum! Le cae a un juez comprensivo, digamos. Y este caso de la falsificación del título universitario del excomisionado de la DANA va y le cae, ¡toma ya!, al marido de la jueza de la DANA. A ese que asistía a sesiones de su mujer sin tener habilitación para ello, pues va y le cae a ese. Y ese coge y dice, archivado el caso, porque todo está claramente prescrito, porque fue hace 40 años la falsificación del título. Dices, ¿perdón? ¿Cómo que está prescrito? Pero sí, acaba de ascender a lo más alto del funcionariado. Ha sido nombrado comisionado de la DANA sin tener el título adecuado. O sea, está con el título falsificado obteniendo ventajas hoy. ¿Cómo que está prescrito? ¿Está usted diciendo que si alguien falsificó el título hace 40 años de médico, pues entonces a fecha de hoy podría ejercer en la Seguridad Social lo que le diera la gana porque está prescrito? Pero, ¿qué ha bebido este juez? Amigo, es que es el marido de la jueza de la DANA. ¡Suerte que tiene el Partido Socialista! Claro, las partes denunciantes recurrieron a la Audiencia Provincial de Valencia. Y la Audiencia Provincial de Valencia cogió lo del juez y le dijo, macho, en fin, como que archivada la investigación, como que está prescrito, tío, no sé, haz algo un poquito menos obsceno, un poquito menos obvio, haz como que indagas al menos. Y le ordenó reabrir la instrucción. Entonces el juez ha citado como investigado a este tío que falsificó hace muchos años su título, es verdad, pero que a fecha de hoy seguía usando ese título para disponer de un puesto de funcionario al que no tenía derecho. Y les he puesto antes el ejemplo y lo reitero porque es muy fácil de entender. Imaginen que yo falsifico un título de medicina y empiezo a ejercer la neurocirugía en la Seguridad Social y 30 años después la sigo ejerciendo. Pues oiga, eso no prescribe. La estoy ejerciendo a fecha de hoy. Estoy cometiendo un delito hoy, utilizando un título falsificado para hacer algo para lo que no estoy legalmente habilitado. Bueno, pero por favor, si hay algún juez en la audiencia que me siga en Twitter y al que yo le siga y tal, ¿me podría explicar cuál es el sistema de reparto de casos? Porque no es normal, simplemente por mera consideración estadística, que siempre al Partido Socialista, o casi siempre, le toque un juez peculiar, ¿no? ¿Cómo se reparten los casos? ¿Es algún funcionario puesto por el PSOE que jundado lo tira? ¿Algún funcionario dice, caso peliagudo, a ver a qué juez tenemos amigo por aquí? Pues a ti te ha tocado por reparto. ¿Me podría alguien decir cómo funciona el sistema? Porque no, esto no es normal. Igual, por cierto, que también me gustaría que alguien me explicara cómo funciona el tema de la selección de los jurados para los juicios con jurado. Lo digo por el juicio de Begoña Gómez cuando se celebre, porque a ver si resulta que el Partido Socialista va a tener también la misma, en fin, ayuda de la diosa Fortuna en la elección de jurados que en la elección de jueces por reparto. Bueno, prioridad nacional. ¿Qué narices es la prioridad nacional? Pues miren, esta noticia explica perfectamente qué es lo contrario de la prioridad nacional. Escuchen esto porque me parece escandaloso.
1: La lista provisional de admitidos en las guarderías del distrito madrileño de Villaverde vuelve a poner de relieve la creciente presión sobre el acceso a los servicios públicos. Según un análisis basado en los documentos oficiales del proceso de admisión para el curso 2026-2027 y difundido por la Gaceta, al menos 240 menores con nombres y apellidos españoles habrían quedado fuera de las escuelas infantiles municipales del distrito. El estudio elaborado a partir de los listados públicos de admitidos y no admitidos y excluidos de varios centros educativos de Villaverde señala que aproximadamente el 54% de los menores rechazados presentan nombres y apellidos considerados españoles. En total se habrían contabilizado alrededor de 430 solicitudes no admitidas en las escuelas analizadas, de las cuales entre 230 y 240 corresponderían a familias españolas.
0: Esto es un escándalo. Familias españolas que podrían tener guardería y no la tienen porque pasa por delante alguien que ha venido de fuera. 240 que se han quedado sin plaza de guardería solo en el distrito madrileño de Villaverde. ¿Cuántas decenas de miles de familias en España están quedándose sin guardería porque gente que no cotiza un mísero céntimo de euro les quita la plaza? Gente venida de fuera. ¿Quieren ustedes saber qué es prioridad nacional? Pues prioridad nacional es que si tú sacas plazas en guarderías públicas, esas plazas sean ocupadas por quienes están aquí cotizando, por los españoles y por los inmigrantes legales que ayudan al sistema. Y si sobran plazas, si sobran, entonces hacemos toda la caridad que uno quiera con la gente de fuera. Pero si sobran, ¿me puede alguien dar un solo motivo para que se le quite a un español una plaza de guardería para dársela a un tío que acaba de llegar de Argelia hace 3 días? Prioridad nacional es eso. Prioridad nacional es cubrir las necesidades de tu población. Y con lo que sobre, ayudas a quien lo necesite. Por supuesto, si a nadie le molesta que se ayude con lo que nos sobre a lo que necesite la gente. Si luego hay otra gente que, además de que se ayude del Estado con lo que nos sobre, quiere ayudar de su propio dinero, que ayude todo el mundo lo que quiera. Eso, cada cual, pues ejerce la caridad en el ámbito privado como quiera. Pero en el ámbito público no se puede negar el acceso a una guardería municipal a un español porque hay otro tío que ha llegado en situación irregular y le quita la plaza. No hay derecho a eso. Es inmoral, es injusto para los españoles, injusto para los inmigrantes que están aquí legalmente y pagan sus impuestos, y completamente humillante. Es estarle diciendo a los españoles, trabaja como un canalla, contribuye para la sanidad y la educación, que vamos a coger el dinero que tú te creías que era para tu sanidad y tu educación y se lo vamos a dar a otros. Resulta que era para sanidad y educación, pero no de los españoles, no de los que pagan impuestos. Y esto es en Madrid, comunidad autónoma donde gobierna el Partido Popular con mayoría absoluta, donde gobierna la señora Isabel Díaz Ayuso. En Madrid, ser inmigrante irregular tiene puntos a la hora de optar a una plaza de guardería. Es decir, por haber entrado infringiendo la ley, toma 1,5 puntos. Igual que al español que tenga un niño con discapacidad. 1,5 puntos. Bueno, Reino Unido. Continúa el folletín. Y ahí sigue Starmer agarrado como una lapa, pero ya pero nadie sabe durante cuánto tiempo. Escuchen.
1: El primer ministro del Reino Unido, Keir Starmer, ha trasladado a su gabinete su intención de continuar al frente del Ejecutivo británico pese al creciente malestar interno dentro del Partido Laborista. La presión sobre el líder laborista se ha intensificado después de que más de 90 diputados hayan reclamado públicamente su salida y comenzaran las primeras dimisiones en el seno del gobierno. Durante la reunión con sus ministros, Starmer admitió que las últimas 48 horas habían sido desestabilizadoras para el Ejecutivo en plena revuelta interna. Paralelamente, el sector afín al primer ministro difundió un documento supuestamente respaldado por 102 diputados laboristas en apoyo a su continuidad. Sin embargo, varios parlamentarios incluidos en esa lista han asegurado posteriormente que nunca firmaron dicho texto. La controversia coincide con las informaciones publicadas por distintos medios británicos que sitúan ya en más de 92 los parlamentarios laboristas que exigen la renuncia de Starmer, superando el umbral mínimo de 81 apoyos necesarios para activar formalmente un proceso de relevo en el liderazgo del partido. A la presión parlamentaria se ha sumado además la dimisión de la ministra de Descentralización, Fey Comunidades, primera integrante del gobierno en abandonar el cargo en plena crisis interna contra Starmer. También han presentado su renuncia 4 subsecretarios de Estado laboristas.
0: Bueno, 3 ministros, 4 subsecretarios le han dimitido a Starmer. El gobierno se le cae por momentos. 92 diputados laboristas han pedido ya formalmente la dimisión de Keir Starmer como primer ministro y como líder del partido. A eso ha intentado contraatacar Starmer sacando una carta de apoyo de 103 diputados laboristas, pero resulta que anoche salía una diputada laborista que está entre esos 103 y dice: ¿quién me ha metido a mí en esa lista sin preguntarme ni siquiera? Dice: yo no he firmado nada, ninguna carta de apoyo a Starmer. Tampoco he pedido su dimisión, pero yo no he firmado ninguna carta de apoyo a Starmer. Con lo cual, pues más follón. ¿Qué es lo que dice Starmer? Que vale, sí, son 92 ya los diputados laboristas que piden su dimisión y con 81 basta para iniciar el proceso interno de sustitución. Pero, dice Starmer, tendrán que ponerse de acuerdo en apoyar a un candidato alternativo a mí. Y es verdad, es decir, las 92 peticiones a Starmer para que dimita no tienen más valor que él, moral y simbólico. Tío, que ya una cuarta parte de los diputados que tienes están pidiéndote que te vayas, que el partido se está cayendo a pedazos, que has llevado al partido al peor resultado de la historia, que esto es una completa debacle para el laborismo inglés. Pero si quieren activar el proceso de sustitución, esos 92 diputados, o al menos 81 de ellos, tendrían que decir: Starmer, dimite. Y además, proponemos como alternativa para liderar el partido a fulanito. Hay un tío que se llama Streeting, que es uno que parece que es el que tiene muchas posibilidades, pero Starmer trata de aferrarse a esa última esperanza, a que no se pongan de acuerdo entre los diputados díscolos para ver a quién nominan. Bueno, la cosa está llegando a un punto tal que muy posiblemente tenga que tirar la toalla a Starmer, se pongan de acuerdo o no se pongan de acuerdo los críticos, porque los críticos están dosificando la información. van añadiéndose diputados, van dimitiendo ministros, van dimitiendo secretarios de Estado. Hoy se espera, están todos esperando un poco a una reunión que va a tener Starmer con uno de los que se rumorea como posible candidato alternativo. Pero, vamos, muy posiblemente siga el goteo de bajas, que se acelerará a medida que la gente vea que Starmer ya, pues, no tiene nada que hacer. Pero resulta muy curioso esta brutal insistencia en aferrarse al poder. Resulta muy curioso porque es casi como si se hubieran juramentado Sánchez y Starmer y Macron. Todos ellos son odiados en las encuestas de aprobación. Starmer está por los suelos, Sánchez ni les cuento. Macron pues es un poquito más impopular en Francia que Hannibal Lecter. Todos ellos están por debajo del 20% de aprobación. Miren la cantidad de titulares que dedica nuestra prensa progre a comentar: Donald Trump cae al 45% de aprobación. Dices, pero tío, si a Donald Trump, en fin, le aprueba muchísimos más americanos que los que aprueban, franceses aprueban a Macron, españoles a Sánchez o británicos a Starmer. Si son una, son la hez de la hez los que están gobernando esos países antaño grandes de Europa, pero se aferran al sillón como eso, como si se hubieran juramentado, no sé, pertenecen a algún club donde han hecho un pacto de sangre o algo por el estilo, y entonces ya no pueden irse porque se cae todo el chiringo, porque están arrastrando a sus partidos a la desaparición. La plataforma de Macron ya ni existe casi. La CDU en Alemania de Merkel va camino del sumidero como el Partido Socialdemócrata Alemán. El Partido Socialista aquí, ni les cuento. Y los laboristas en el Reino Unido, pues ya ven, sorpasados por el Vox británico. Bueno, y todo esto, lo curioso es que Starmer está gobernando con una mayoría absolutísima de diputados en el Reino Unido cuando solo sacó el 30 y poco% del voto en las últimas elecciones. Lo digo como argumento para todos aquellos que dicen, no, el diputado de distrito, distritos uninominales, y así el diputado tiene que llamar a nuestra puerta para preguntarnos la opinión. Sí, eso es una ventaja del sistema de distritos uninominales, pero hay una desventaja. Y es que con un 30 y poco% del voto, un tío como Starmer te llega a primer ministro con una mayoría absolutísima de diputados en el Parlamento inglés. Porque a nada que los restantes estén un poco fragmentados, pues con un 30 y pico% de voto te llevas cada diputado de distrito en muchos distritos. Así que todos los sistemas tienen cosas buenas y cosas malas. Bueno, vamos con don Francisco Carrera para que nos cuente qué trae hoy la Gaceta en portada. Buenos días, don Francisco.
2: ¿Qué tal? Saludos, muy buenos días a los oyentes de Mañanas en Libertad. Vamos, como cada mañana, a repasar algunas de las noticias que ya pueden leer todos ustedes en la portada de la Gaceta. Vamos a empezar por esta información que firma nuestro compañero Unai Cano. Bruselas recupera el acuerdo de cooperación con Siria e invita a los talibanes de Afganistán a su sede mientras se acrecienta la persecución contra los cristianos. En nuestro país les contamos que el Partido Popular se une al Partido Socialista de Cataluña y a los separatistas y rechazan en Cerdanyola del Vallès, en Barcelona, la moción de Vox a favor de la prioridad nacional. Todos los detalles, como siempre, se lo recordamos en Gaceta.es. Y esta otra noticia también va a ser de su interés. La Unión Europea multiplica por 11 la compra de mandarinas de Egipto pese al aumento de alertas sanitarias. Dicen que es una traición al campo europeo. Como siempre, le recomendamos nuestra sección de opinión y también, como no, la viñeta de la Iberosfera de Santi Orue. Hoy nos va a hablar de la delincuencia en el País Vasco. Adivinen por qué aumenta. Bueno, si lo quieren saber, todos los detalles, como siempre, en su viñeta, en su humor, en el de Santi Orue. Estas y otras noticias, como siempre, las pueden encontrar en la portada de La Gaceta, que ya está disponible para todos ustedes. También pueden seguirnos, como siempre, en nuestras redes sociales. Así que ya saben, que tengan un muy feliz día y les mandamos un saludo muy cordial desde la redacción de La Gaceta.
0: Muchísimas gracias, don Francisco. Hacemos una brevísima pausa publicitaria y a las noticias de las 8.

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0: 8 y 3 minutos, 7 y 3 en las Islas Canarias. Vamos con las noticias de las 8 con la ayuda de doña Carmen Carbonell.
1: Actualizamos la información a esta hora de la mañana con una noticia que salpica el final de la campaña electoral en Andalucía. La expresidenta andaluza, la socialista Susana Díaz, habría intentado acercarse a José Luis Ábalos tras el revés electoral que sufrió en el año 2023, en el mes de mayo, para recuperar influencia dentro del partido. Tal y como publica Voz Populi, Susana Díaz buscó recalar en la dirección socialista después del batacazo en las elecciones autonómicas, en las que precisamente perdió la presidencia de la Junta de Andalucía. Al parecer, Susana Díaz recurrió a Ábalos porque precisamente era una figura clave para reorganizar el partido, lo que demuestra el poder que tenía el exministro también dentro del PSOE. Susana Díaz se vio obligada a recoger cable frente a Ábalos, con quien había tenido una relación tensa, especialmente después de que en el año 2021 perdiera el control del PSOE andaluz frente a Juan Espadas en unas primarias en las que ella misma señaló la intervención directa de Ferraz, entonces del entorno de José Luis Ábalos.
0: Bueno, pues muy interesante, porque quiere decir que después de las elecciones de 2023, las municipales y autonómicas, ¿no, doña Carmen?
1: Así es, concretamente después del mes de mayo fue cuando intentó ese acercamiento para encontrar algún sitio en el que volver a sentarse.
0: Bueno, para quitarle el puesto a Pedro Sánchez. Recordemos lo que pasó después de esa catástrofe de mayo de 2023. Empezaron los movimientos en el Partido Socialista, igual que está pasando con Starmer ahora en Reino Unido, pues empezaron los movimientos en el Partido Socialista para pedirle cuentas a Sánchez. Tío, dimite. Y salió a la palestra Eduardo Madina, lo recuerdan ustedes, en un programa de la cadena SER. Y por lo que ahora sabemos, mediante esta exclusiva de Voz Populi, ¿no? Doña Carmen.
1: Es una información que publica Voz Populi en exclusiva, sí, don Luis.
0: Pues lo que sabemos ahora de esta exclusiva de Voz Populi es que también Susana Díaz empezó a maniobrar para quitar a Sánchez, acercándose a Ábalos, diciéndole, oye, haríamos buen equipo, patatín patatán. Pues ya tienen ustedes la respuesta a por qué esa huida hacia adelante de Sánchez después de las elecciones municipales

0: que quería era callar las críticas internas. Quería que no le hicieran un Starmer. Así que nada, se lanzó a unas generales y luego, pues gracias a las huestes del Partido Popular, medios del Partido Popular y demóscopos del Partido Popular, le salió bien la jugada a Pedro Sánchez en julio de 2023. Bueno, pues ahí tienen ustedes en Voz Populi la exclusiva de esos mensajes intercambiados por Ábalos y Susana Díaz. ¿Qué hizo Ábalos con esos mensajes de Susana Díaz? Pues, en fin, imagino que acabarían en la mesa de Pedro Sánchez, ¿no? Mira las cosas que me mandan. Bueno, hay un viaje que muy posiblemente marque un antes y un después. El viaje de Trump a China, que es un viaje donde va escoltado por los consejeros delegados de prácticamente todas las grandes empresas americanas. Escuchen.
1: Donald Trump ya se encuentra en Pekín como parte de su gira internacional para reunirse con Xi Jinping y hablar de la relación entre Estados Unidos y China. El presidente estadounidense ha viajado acompañado por una potente delegación empresarial formada por Elon Musk, Tim Cook y otros grandes magnates de Wall Street y de Silicon Valley. Con este viaje oficial, Estados Unidos busca exhibir músculo económico y tecnológico frente a su gran rival histórico. Una de las claves del encuentro es la buena relación personal que Donald Trump siempre ha mostrado hacia Xi Jinping. El líder republicano lleva años poniendo el foco en China. De hecho, antes del viaje aseguró que espera grandes resultados de esta reunión bilateral. La cumbre llega, como saben, en un momento decisivo para la economía mundial, con asuntos clave sobre la mesa, como son los aranceles, la influencia de la tecnología, la batalla por la energía, la situación de Taiwán y el suministro de tierras raras.
0: Bueno, la lista de grandes empresarios, de grandes responsables de empresas americanas que acompaña a Trump, creo que no tiene parangón en ninguna otra visita celebrada anteriormente. Acompañan a Trump Elon Musk, de Tesla, SpaceX, Twitter, Tim Cook, el consejero delegado de Apple, Larry Fink, el de BlackRock, Stephen Schwarzman, el de Blackstone, Kelly Ortberg, el de Boeing, Jane Fraser, la de Citigroup, David Solomon, el de Goldman Sachs, Michael Miebach, el de Mastercard, Dina Powell, no es la consejera delegada, pero es la presidenta de Meta, en fin. Todo el mundo, también el de Nvidia, el de Visa, todo el poder empresarial americano está allí junto con el poder político, Elon Musk, y le acompaña Marco Rubio. Se queda guardando el fuerte el vicepresidente J.D. Vance. Vamos a ver qué es lo que sale del viaje. Ya saben ustedes que Trump ha mantenido una actitud desde el principio que no da lugar a equívocos. El enemigo es China. Y todo lo que está haciendo Trump es para quitarle a China el control de tantas vías fundamentales del comercio internacional y para quitarle a China la influencia política que tiene a través de tantos organismos. Por ejemplo, la OMS, la Organización Mundial de la Salud, la que acaba de organizar con Sánchez este show en del antivirus, está dominada a través de Tedros, el secretario general de la OMS, por Pekín. Estados Unidos se ha pirado de ahí. Vamos, ha dicho que lo financie Pekín, que para algo es un agente suyo la OMS. Le ha quitado a Pekín el canal de Panamá, le ha quitado a Pekín el corredor groenlandés y los depósitos de tierras raras en Groenlandia. Le está quitando a Pekín a un aliado fundamental, un proveedor de

0: petróleo a China, como es Irán. Le está quitando a Pekín el control del estrecho de Hormuz. Le ha quitado a Pekín el control de todo el corredor marítimo que bordea Malasia e Indonesia. Trump, además, ha puesto aranceles para poner coto a la infiltración de la industria china a costa de la industria americana. Es decir, Trump le ha parado los pies a China. Y sin embargo, pues viaja ahora a Pekín, además con la plana mayor del empresariado americano y además con la idea de hacer acuerdos comerciales con China. Acuerdos comerciales que equilibren la balanza, que respeten los intereses americanos, pero oiga, que a Trump no le importa que los chinos sean muy ricos, eso le da igual. Es más, si son muy ricos, comprarán muchos productos del resto del mundo. Lo que no quiere Trump, y es a lo que ha puesto coto, según ha llegado a la Casa Blanca, es que los chinos se hagan ricos a costa de los americanos. Si Europa quiere empobrecerse para favorecer a China, pues eso es problema de Europa. Pero Estados Unidos no lo va a hacer. Y es importante entender que esto demuestra lo que es la política internacional. Frente a los farfollas que siempre nos preguntaremos para quién trabajaban realmente, que te hablan de multilateralismos y bazofias de ese estilo, la política internacional no es multilateral. En política internacional uno manda y los demás pues tienen que obedecer en ciertas cosas porque no les queda más remedio. Punto. Así es. Siempre manda uno. Y lo que es la política internacional es una lucha por ver quién manda. Y esa lucha por ver quién manda es a cara de perro. Pero eso no quita para que puedas llegar a acuerdos con el de enfrente. Tú quieres dominar el comercio mundial. Yo también. Y resulta que yo tengo la potencia de la economía americana. Entonces vamos a encontrar una solución que nos favorezca a los dos. No te voy a permitir que controles mi economía. No te voy a permitir que me empobrezcas. No te voy a permitir que controles los puntos estratégicos del globo que podrían estrangularme en caso de un enfrentamiento militar. Esos los controlo yo. Ahora, una vez establecido ese marco, vamos a ver cómo puedes tú enriquecerte, China, pero sin empobrecerme a mí. Bueno, pues vamos a ver qué es lo que sale del viaje a Pekín de Trump. Por lo pronto, parece que ya hay un acuerdo de entrada que está relacionado con esta noticia que les vamos a dar a continuación.
1: Le seguimos hablando de China y Estados Unidos, pero con una historia un poco distinta. La alcaldesa de Arcadia, una ciudad en Los Ángeles, ha reconocido ante la justicia estadounidense que actuó como agente ilegal del gobierno chino. Eileen Wang, de 58 años, aceptó declararse culpable para reducir la pena, con lo que se enfrenta ahora a una condena de hasta 10 años de prisión. Según el Departamento de Justicia de Estados Unidos, Eileen Wang trabajó entre los años 2020 y 2022 bajo instrucciones directas de funcionarios chinos para difundir propaganda favorable a Pekín dentro de la comunidad chino-estadounidense. La exalcaldesa gestionaba junto a un colaborador una web que aparentaba ser un portal independiente, pero que en realidad publicaba contenidos alineados con los intereses del gobierno chino. El caso está generando un fuerte impacto político en Estados Unidos por el temor a posibles operaciones de influencia extranjera en un momento especialmente delicado de las relaciones entre Washington y Pekín, precisamente ahora que Donald Trump está de gira por China.
0: Bueno, pues ya tenemos un primer acuerdo. Esta alcaldesa resulta que era una espía china, la alcaldesa de la ciudad de Arcadia, en California. A lo largo de los últimos años hemos conocido multitud de casos de espionaje chino en Estados Unidos. Es un caso más. Lo que pasa es que es un caso, en fin, que muestra ya la infiltración en niveles políticos a niveles preocupantes, porque esta señora ha llegado a ser alcaldesa de una ciudad y esta señora era una de las donantes de una que es actualmente congresista por el Partido Demócrata. ¿A cuántos del Partido Demócrata o del Partido Republicano tienen nómina china? Pues

0: No lo sabemos, pero vamos, igual que China aquí ha comprado a través de Huawei eurodiputados, pues ¿por qué no iba a comprar congresistas y senadores de los Estados Unidos? Pues solo faltaba. Si es por dinero, hay gente que todo el mundo tiene su precio y el de algunos es extraordinariamente barato. El caso es que ya tenemos un acuerdo, parece ser, y es que Estados Unidos muy posiblemente liberaría a esta alcaldesa que ha tenido que dimitir y se la entregaría a China a cambio de que el empresario y magnate de los medios de Hong Kong, Jimmy Lai, que fue encarcelado en China, era un activista pro democracia y enormemente crítico del Partido Comunista Chino. Está en prisión desde 2020, fue condenado a 20 años de cárcel en 2026, acusado de espionaje para Occidente y muy posiblemente pues haya un intercambio. La alcaldesa esta china californiana por el empresario hongkonés Jimmy Lai, según informa Jennifer Zeng en Twitter. Bueno. Y otra noticia que nos llega de Ucrania, otra noticia de corrupción. Es un no parar. Y además, pues llega en un momento, pues hombre, un poco descorazonador. Ahora les explico.
1: Terminamos el repaso a las noticias contándoles que los principales organismos anticorrupción de Ucrania han imputado a 6 personas en una amplia investigación por blanqueo de capitales vinculada a un proyecto residencial de lujo en las afueras de Kiev. Entre los acusados figuran un ex viceprimer ministro, un presunto líder de la trama relacionado con Energoatom, la entidad de energía atómica, y otras 4 personas muy cercanas a Zelensky. Las autoridades sostienen que los sospechosos integraban una red organizada dedicada a legalizar fondos de origen ilícito a gran escala. Según esta investigación, entre los años 2021 y 2025 se habrían blanqueado más de 7 millones y medio de euros a través de la construcción de ese complejo de chalés de lujo cerca de Kiev.
0: Los ábalos y coldos de Zelensky. Recordemos que no es el primer caso. Recordemos que el jefe de gabinete de Zelensky, antiguo socio de Zelensky en aventuras empresariales, y el ministro de nada menos que energía y luego de justicia de Zelensky también fueron empapelados por otra trama de corrupción en torno a la central nuclear de Zaporizhia. Blanqueo de fondos. Ya saben ustedes de dónde salen esos fondos, ¿verdad? De ustedes, de su bolsillo. Dinero que se ha canalizado a Ucrania y que luego los golfos de siempre, los Ábalos y Koldos y Cerdanes de Zelensky, se dedicaban a llevarse crudo. Digo que esta noticia llega en un momento descorazonador, porque por primera vez en mucho tiempo Ucrania había recuperado un poco la iniciativa frente a Rusia. Ucrania, que estuvo durante muchísimos meses, bueno, más de un año, retrocediendo poco a poco, poco a poco, poco a poco, había empezado a recuperar terreno de Rusia. Eso luego se estabilizó. Ahora el frente está bastante estable, no hay avances por ningún lado, por un lado ni por otro. Pero Ucrania le ha infligido a Putin recientemente una humillación de carácter histórico. Ya saben ustedes que era el aniversario, gran aniversario, con gran desfile en la Plaza Roja, tal. Y Putin tuvo que suplicarle a Estados Unidos que le dijera a Ucrania que una tregua de un par de días para que los drones ucranianos no atacaran la Plaza Roja de Moscú. Porque los drones ucranianos están demostrando llegar a un montón de sitios en el corazón de Rusia, con lo cual existía riesgo real de que hubiera un ataque en la Plaza Roja por parte de Ucrania. Y claro, pues Putin no podía arriesgarse a semejante cosa, lo cual es en sí mismo una humillación. Y entonces, pues ala, salta otro caso de corrupción. Este caso de corrupción no lo sacan los rusos, no lo sacan los americanos, no lo sacan los europeos, lo saca la propia Fiscalía Anticorrupción de Ucrania. fiscalía a la que Zelensky

0: Zelensky intentó cargarse y hubo manifestaciones en el país y tuvo que echar marcha atrás. Ese es el problema con Zelensky. La causa ucraniana es justa. Ucrania se está defendiendo de un agresor extranjero. Y es justo que tratemos de ayudarla. Pero claro, cuando tú tienes un gobierno corrupto al frente, pues esa ayuda que llega del exterior, al final se la llevan los cuatro golfos de siempre. No llega a los soldados del frente, no llega a las familias ucranianas necesitadas, o llega en mucha menor medida de lo que debería. Y cuando tú tienes un corrupto al frente y gente a su alrededor haciendo pasta, pues ¿qué cabe esperar? ¿Que quieran acabar con la máquina de hacer pasta? Es decir, ¿que quieran acabar con el problema? ¿Que quieran acabar con la guerra? ¿O como están haciendo pasta, están interesados en que siga la crisis? Ese es el problema. Y no me digan ustedes que Zelensky no es corrupto. A lo mejor penalmente, de momento no. Pero Zelensky está en la misma situación que Sánchez. Alrededor de Sánchez...
1: de todo el país. 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
2: Gracias, Diane. Nosotros nos vamos ahora a poner la vista en el cielo para ver qué pasa en cuanto al pronóstico del tiempo. Nos lo trae nuestro compañero Daniel Ortega. Después vamos a una pausa publicitaria y a continuación a la tertulia de aquí de Mañanas en Libertad. Hoy nos van a acompañar Alejandro Macarrón y Carmen Álvarez Vela. Y después vamos a tener muchos contenidos, entre otros la presencia en estos estudios de Arancha Cabello por parte de Vox en el Ayuntamiento de Madrid, que nos va a contar muchas cosas interesantes en esta víspera casi de San Isidro. Así que lo dicho, pronóstico meteorológico. Pausa y después a la tertulia.
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4: Hoy toca mirar al cielo antes de salir de casa. Un flujo húmedo del norte dejará un día bastante nuboso en buena parte de la mitad norte peninsular, con lluvias en el Cantábrico, Pirineos y nordeste de Cataluña. Por la tarde crecerán las nubes y aparecerán chubascos con tormenta en zonas del sistema central y el sur del sistema ibérico. Y ojo, en montaña porque podría nevar en cotas altas del norte. En cuanto a las temperaturas, las máximas bajan del nordeste peninsular y Baleares, donde ciudades como Barcelona o Palma rondarán los 20 grados. En Madrid, la jornada irá de menos a más en cuanto a nubosidad, con posibilidad en algún chubasco tormentoso durante la tarde y temperaturas alrededor de los 24 grados. En el resto de la península subirán ligeramente, moviéndose entre los 22 y los 26 grados, incluso superando esa cifra en el sur. Las mínimas apenas cambian. Y en Canarias, ambiente más tranquilo, con algunas nubes en el norte de las islas montañosas y temperaturas más estables en general entre los 22 y los 24 grados. Así que ya saben, paraguas cerca y donde salga el sol, a disfrutarlo, que en primavera nunca se sabe.
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0: 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Bueno, empecemos con la tertulia. Doña Carmen Álvarez Vela, ¿qué tal está usted?
1: Muy bien.
0: Muy bien.
1: No tan animada como Florentino Pérez, pero a ese nivel todavía no he llegado, pero deme, no sé, 20 años más.
0: Don Alejandro Macarrón, usted también impactado con Florentino.
2: ¿Quién no? Y eso que yo no soy muy futbolero, pero la verdad es que todo el mundo habla, no se habla de otra cosa anoche, ¿no? ¿Has visto a Florentino? ¿Has visto a Florentino? Y hubo que verle, ¿no?
0: Bueno, yo no sé si estoy más entusiasmado con Florentino Pérez y la sarta de mandobles que ayer se puso a repartir a todas partes como si ya

0: le importara todo, tres soberanos bledos o con el inglés de Mónica García. ¿Usted qué es lo que le gusta más, doña Carmen?
1: Bueno, a mí el inglés de Mónica García me parece maravilloso. ¿Por qué? Porque tiene voluntad. Dice, yo aquí he venido a darlo todo y lo da todo. Lo cual me llevó a una reflexión, porque en realidad los extranjeros cuando vienen a España o van a cualquier país se matan por hablar el idioma del sitio y a los extranjeros les da bastante poca vergüenza el, bueno, no a todos, pero les da bastante poca vergüenza el nivel del idioma que hablan y si lo hablan mal, lo hablan mal, pero se hacen entender. Pero en el caso de, pero yo creo que un político teniendo traductores y teniendo al propio Marlaska que estaba ahí, que habla inglés, podía haberse evitado ese trago. Y luego, pues usted lo ha comentado esta mañana, que es que hay un tuit maravilloso en el que Mónica García se está riendo del inglés de Ana Botella.
0: De Ana Botella, que habla mucho mejor inglés que
1: exactamente.
0: Ella.
1: Exactamente. Sí. Mónica García es un esperpento en sí mismo. O sea, y todo lo que ha sucedido es un esperpento en sí mismo. Me gusta mucho la cara muy zazatornil que pone de al escuchar al periodista. Pero le pone cara de leerle los labios, de ¿qué me estás queriendo decir? De querer leerle el lenguaje corporal, porque es que los que hablamos mal inglés, y yo me incluyo, claro que nunca me reí de Ana Botella, nos abstenemos de hacer el ridículo y a lo mejor pues lo podemos hablar mejor que ella en ese momento dado. Pero tía, cállate. Lo que pasa es que era su día, era como la celebración de su santo, de su cumpleaños, era el día más importante de su currículum y estaba dispuesta a darlo todo. Hemos hecho un ridículo monumental y el inglés de ella era ya la guinda.
2: Yo esto de la cuarentena lo aprendí en un libro de Tintín, en el Templo del Sol, ¿no? Que se quedan, el barco se queda fondeado fuera. Y efectivamente, con los medios modernos que hay, si alguien desarrolla síntomas, pues se le evacúa, claro, con los máximos medios de protección. O sea, me parece de una irresponsabilidad lo que se ha hecho. Absolutamente descomunal, porque además, típicamente los virus parece ser que son o muy mortales o muy contagiosos. Y este parece ser que el producto de las dos cosas o la combinación de las dos cosas
1: es fatal.
2: Es verdaderamente terrorífico hasta ahora. O sea, no es tan poco contagioso por lo que parece, pero sí es muy mortal. Con lo cual, vamos, además del inglés de la MEMA, esta, la médica y madre que decía MEMA, lo que me indigna de verdad es lo otro. O sea, me parece alucinante que se haya jugado con esa irresponsabilidad, porque además es una irresponsabilidad, como dirían también ellos mismos, que puede ser planetaria. Hoy día, si tiene ese periodo de incubación que tarda tanto tiempo entre que tiene síntomas y contagias y no sé qué, o sea, esto puede ser, vamos, en fin, esperemos que no sea así, esperemos que pese a todo haya sido, no pase nada, digamos que efectivamente quede contenido, porque si no, vamos, es que es de cárcel, no, lo siguiente.
1: Si queda sin que pase nada, desde luego no será gracias a nuestros políticos. Dijo otra estupidez inconmensurable, que dijo, lo importante de todo esto ha sido la colaboración. O sea, es que le faltó decir, hemos venido a participar, da lo mismo que ganemos. No, señora, no. O sea, no, que no estamos en las Olimpiadas infantiles, de verdad. No, esto lo digo muy en serio. Es que dijo, lo importante es la colaboración y tal. No, le faltó decir, lo importante es que nos han elegido a España, o los españoles nos hemos postulado para ponernos en el foco mundial, lo importante es que nos ha tocado a nosotros, lo importante es que me ha tocado a mí dar esta noticia de que hemos puesto en tierra firme a una serie de personas que no sabemos si están contagiadas, a las cuales se les ha tomado la temperatura.
0: Peor aún, sabían que alguien había dado positivo por PCR en Cabo Verde y se lo ocultaron a los españoles y al gobierno canario. Porque si hubieran dicho que hemos dicho que venga el barco a Canarias con un tío que está dando positivo por PCR, le habría dicho todo el mundo, ¿qué está usted diciendo? ¿Cómo que va a traer un barco? En lugar de eso, lo que dijo es, no hay nadie asintomático, las posibilidades de contagio, por tanto, disminuyen con los días, ocultando esa información. ¿Por qué? Porque querían hacer un show publicitario.
1: Claro.
0: Show publicitario para ella, que quiere que colocarse en la OMS, y para Sánchez, que quiere seguir aparentando que pinta algo en el mundo, ¿no?
2: Siempre es el jefe. O sea, recordemos que además de la persona, en ministros y tal, además, el malo no solamente es el de turno, ¿no? El político, el ministro, sino el jefe, ¿no?
1: Claro, está lo, el gran responsable.
2: Una persona tan absolutamente inadecuada para el puesto que ocupa no se nombra a sí misma. Bueno, le encantaría poderse nombrar a sí misma, pero evidentemente la nombra Pedro Sánchez García Castejón, ¿no?
1: Sí,
2: Pérez Castejón, ¿no?
1: Hombre, a ver, esta señora lo que viene siendo trabajar en un hospital no tiene ganas de volver. Entonces, y ellos son muy... vamos
0: ¿Ha trabajado alguna vez en el hospital? No sé, esta señora desde cuándo es político, porque Ana Botella estuvo de alcaldesa de Madrid en el año de la polca. Y ya entonces esta señora
1: y Ana
0: era
1: Botella
0: política.
1: Tiene una oposición, o sea, y ha sido...
0: Pero que por aquel entonces ya era Mónica García política. Entonces, sí. ¿Ha trabajado como médica alguna vez?
1: Pues no, carezco de ese dato. Pero, de todas maneras, ella, todos... y Pedro Sánchez, aunque tiene, para sacarle de la Moncloa, siempre he dicho que van a hacer falta los bomberos, los GEO, o sea, va a ser, y lo digo muy en serio, o sea, va a ser difícil desalojarle del complejo, pero siempre andan poniendo, ellos van poniendo sus currículums en los sitios y van haciendo relaciones. ¿Y dónde hacen relaciones? En lugares donde... el mérito y la sabiduría no son muy valoradas, donde valen más mucho pues la ideología y tal. La OMS es un buen sitio. La ONU es otro buen sitio, pues eso, donde les dan los premios. Donde les dan los premios a estos pringaos que, pues eso, que lo importante es que hemos colaborado muchas instituciones. Hemos puesto en tierra de manera absurda y hemos difuminado. Bueno, la francesa esa que al día siguiente es que se está muriendo.
0: Mire, según Grok, Mónica García era médica residente, o sea, estaba haciendo el MIR entre el año 2000 y 2004. Y luego se dedicó a participar, ha estado ejerciendo de médica, sí, una década, hasta 2015, que entró en la Asamblea de Madrid.
2: Sí. No me habría gustado que me tocase de médica, conociéndola como política, francamente, vamos.
1: Era anestesista, eso lo sé. Bueno. Mira, os voy a contar una anécdota. Mi hija hizo prácticas de quirófano. Y le dio con un anestesista, era cuando había tantísimo pavor a que ganara Podemos. Bueno, pavor y cuando sacó 70 diputados. Y entonces este anestesista, cuando dormía la gente, cuando le despertaba para saber si estaba despierto, le decía: Pablo Iglesias es presidente de España. Al dormido. Y la gente se pegaba unos sustos atroces. Pues entonces imagínate despertarte y ver a Mónica García que te ha dormido y que te desolte una de estas. Bueno, pues así...
2: Ahora, yo lo que...
0: Durante su década de ejercicio profesional como médica, lo combinaba con el activismo sindical.
1: Esto es lo que a mí me suena, ¿eh? Que a lo mejor el quirófano no lo sé.
2: Empezó. Ahora, en lo que yo voy a discrepar cordialmente, doña Carmen, sobre si Sánchez va a haber que sacarle con, como ha dicho, con no sé qué, yo creo que está, bueno, en estas, las encuestas, lo que dan en Andalucía es un bofetón espectacular a la izquierda, margen de cómo se reparta el voto en la no izquierda, ¿no? Yo creo que ahora mismo no sé qué puede hacer que sea legal para permanecer en el poder, y lo ilegal tiene sus riesgos. Tiene sus riesgos, sigue habiendo una cosa que se llama cárcel, sigue habiendo una cosa que se llama cierta rebelión.
1: Por eso,
2: ¿no?
1: Realmente que ir los geos.
2: Se está hundiendo, yo creo que a marchas forzadas. Y esto, desde luego, Dios quiera, por el bien de todos, que efectivamente quede contenido el lote de antivirus, porque si no, vamos, esto sí que es de querella, de desprestigio, de todo, ¿no? O sea, lo que se ha hecho ahí en Canarias.
1: Pero cuidado, porque...
2: Para lucirse y colaborar, como dice doña Carmen.
1: Sí, pero cuidado que con el... Toda la razón, ¿eh? Le doy toda la razón. Pero en la izquierda, o sea, como lo que hay a la izquierda... Bueno, no hay más a la izquierda porque para mí es todo lo mismo. Pero los otros partidos de la izquierda son tan catastróficos, o sea, son tan ridículos. Sumar.
2: Sí.
1: Más Sumar. Bueno, más sumar, más. Es que, sumemos más, no lo sé. Sumemos todos juntos. Podemos.
2: Pero
1: tal,
2: no, no suman.
1: Son, no suman nada. O sea, la gente ya no los vota. Entonces ya se ha concentrado todo en votar a Sánchez para defendernos de la ultraderecha y en votar al separatismo.
2: En Andalucía. Ojo, en Andalucía
1: eso es peligroso,
2: que,
1: ¿eh?
2: Sí. Sí, pero en Andalucía parece que eso, lo que está a la izquierda de Sánchez, iba a sacar ciertos votos, porque anda que la candidata que han enviado allí, esta que dice que es un accidente laboral, el, digamos, una muerte provocada por narcos.
1: Ya, ya, ya.
0: Sí, sí, una muerte en acto de servicio.
2: En acto de servicio. Se llama. Eso es, una muerte en acto de servicio y debida además a falta de medios, a falta de capacidad política y judicial de actuar con más contundencia.
0: Yo no es por ser malo, pero cuando se convocaron las elecciones de Andalucía y mandaron a Montero, lo dije. Si peligra la mayoría absoluta de Juanma Moreno, Montero hará alguna cagada para que continúe. Porque el candidato del PSOE se llama Juanma Moreno en Andalucía. Y efectivamente, ahí tienen ustedes la cagada de María Jesús Montero en pleno debate, llamando accidente laboral a la muerte de los dos guardias civiles, que anda todo el PSOE de Andalucía diciendo, pero ¿cómo dices?
1: De todas maneras, cuando ella dice eso, ella lo dice pensado, no le sale en el momento, ella lo dice pensado con sus asesores, y va dirigido a un sector de la izquierda muy amplio, al cual la Guardia Civil, lo siento, pero
2: no le mola.
1: Le parece que, sí, no le mola especialmente. Las Fuerzas Armadas son sospechosas de franquismo, de represión y tal. Y entonces ella va, ella se dirige hacia el sector que ellos llaman trabajador, como si los demás no fuéramos trabajadores, pero al sector más obrero, más susceptible de accidentes laborales, ella va dirigido ahí. Lo que pasa es que cuando se ve la reacción de toda...
0: Hizo lo posible para que no se investigara el origen del COVID en el laboratorio chino de Wuhan y esas cosas. Esa organización que cuando empezó el COVID salieron a decir, lo pueden ustedes buscar, que las mascarillas no hacía falta que las usaran las personas sanas, para luego, unas semanas después, decir que todo el mundo con mascarilla. La OMS es esa organización cuyo jeta mayor acaba de estar en España para hacer el show con Pedro Sánchez y ha dicho que, claro, es que no se podía, hubiera sido inhumano el encerrar a las personas ahí en el buque para hacer una cuarentena. Y dices, ¿y este es el tío?
1: En un buque de lujo.
0: Que nos encerró a miles de millones de humanos en el planeta.
2: Un buque de lujo.
0: Con el COVID.
2: De lujo, o sea, está, puede pasar a lo mejor con la
1: COVID. Es lo más absurdo del mundo.
2: Sí.
1: O sea, es lo más absurdo del mundo. O sea, un buque fondeado al cual le puedes llevar todos los suministros del mundo, caviar, venga, todo lo que quieras, se lo puedes llevar, donde lo tienes aislado de manera natural, donde no tienes que llevarlos todos, venga, vamos a llevarlos a un sitio donde estén aislados. No, ya están aislados.
2: Ah, bueno, puedes ponerle una médica residente, Mónica García, no es médica.
1: Claro, te la llevas allí.
2: Que colabore.
1: Y que haga un bien para la humanidad. Y se desparraman. Se desparraman. ¿Qué pasa? No sé en qué países, creo que es en Holanda, ya hay 10 enfermeros. 12 enfermeros en cuarentena porque no han hecho bien.
0: No tomaron las precauciones debidas al, claro, disponer los restos biológicos, orina y demás de los
1: claro,
0: contagiados.
1: Pues si ven el numerito del autobús en España, flipan. O sea, flipan.
0: Bueno. Pues esperemos, crucemos los dedos para que no haya ninguna desgracia personal más. Tenemos la suerte de que el antivirus es poco contagioso. Parece que no tan poco como decían, pero sigue siendo poco contagioso. No hay ni un solo caso documentado de que nadie en un hospital se haya contagiado, por ejemplo, atendiendo a un enfermo, simplemente con tomar unas medidas de precaución mínimas. Pero si no llega a ser por eso, pues en estos momentos estábamos ante una precatástrofe. porque el problema que tiene el hantavirus es que es enormemente letal. Si lo pillas, pues en una de cada tres ocasiones la palmas. Y ahí estamos viendo cómo la pobre

0: francesa. Que resulta que, oiga, según Mónica García, nadie tenía síntomas, pero fue bajar del barco y nada más subirse al avión ya los tenía. Debe de ser que se le desarrollaron en el trayecto en el autobús de la UME, no lo sé. Pero el caso es que la han llevado a Francia y en estos momentos está al borde de la muerte, conectada a un pulmón artificial.
1: Pobrecilla.
0: Y esto ha sido el domingo, el numerito. Estamos lunes, martes, miércoles, en 3 días. Ya está al borde de la muerte, que es lo que tiene el antivirus. En fin, vamos con el Sánchez inglés, Keir Starmer. Ya saben ustedes que en las elecciones municipales celebradas la semana pasada, pues le pegaron un varapalo al Partido Laborista, los británicos, brutal. El Vox británico no es exactamente igual que Vox porque tienen muchas diferencias, pero ocupa el nicho de Vox allí, que es Reform UK, el partido de Nigel Farage, pues ha ganado las elecciones. Ha conseguido 1.600 nuevos concejales en toda Gran Bretaña. Es el que ha quedado primero en número de concejales. Ha subido 1.598 porque antes tenía dos, ha subido de 2 a 1.600 y el que se ha hundido es el Partido Laborista, que por supuesto ha sido sorpasado por Reform UK. Y entonces ha estallado la rebelión en el partido y ya son 92 los diputados laboristas que le piden a Keir Starmer que se largue. Keir Starmer dice que ni hablar, que si Pedro Sánchez sigue, él también, porque para manual de resiliencia, el suyo. Esto es una chorrada que me acabo de inventar, no ha dicho semejante cosa. Y Keir Starmer dice que, bueno, pues que se pongan de acuerdo esos 92 si quieren en un candidato alternativo, porque ya tienen la fuerza suficiente para iniciar un proceso de destitución formal, pero tienen que acordar el apoyo a un candidato concreto y se tienen que poner de acuerdo entre ellos. Y Keir Starmer ha tratado de contraatacar sacando una carta de apoyo firmada por 103 diputados laboristas. Y ya salía anoche una diputada diciendo, oiga, ¿qué hago yo en esa lista de diputados que apoyan a Starmer si nadie me ha hablado de semejante carta ni yo he firmado nada? No, o sea, es una cosa brutal. No
2: Pues sí, que
0: sabemos
2: es muy
0: cuánto.
2: parecido a Sánchez, ¿eh? A ver si van a tener
1: Es
2: algo que
1: parecido.
2: ver.
1: Ahora, ¿qué
2: A ver si
1: país,
2: va a
1: eh?
2: ser Starmer Sánchez
1: Eso es,
2: Castejón.
1: ahí sí que no hay partitocracia, ¿eh? O sea, esto aquí no nos lo podemos ni imaginar de ninguna
2: Sí,
1: forma
2: 92
1: que alguien, un
2: diputados.
1: primer ministro, presidente del gobierno en ejercicio, ante un revés electoral, le digan dentro, oye, se te ha acabado
2: Que
1: tu
2: te
1: tiempo,
2: vayas.
1: porque además ya bastantes estupideces y barbaridades ha hecho ya este señor, ¿no? O sea, este está encantado con la invasión migratoria que tiene Gran Bretaña, que está realmente, están al borde de, hay una fractura social brutal. Y esté poniendo paños calientes todo el día y bueno, en fin, es un tipo que cuanto antes se vaya mejor, si es que el que le sucede es mejor, porque claro, si le viene alguien todavía más progre, pero supongo que no irán los tiros por ahí, supongo que querrán girar a la derecha, a cierto laborismo que en una época fue razonable, no sé si tipo Tony Blair, porque lo de Starmer es inaguantable, o sea, que es que hay sitios de Reino Unido, eso ya no es Inglaterra. Una cosa es que tengas en un mundo abierto, sin duda, más diversidad, más lo que quieras, pero eso no es Inglaterra ya.
2: El otro día dijo que la aportación musulmana al Reino Unido, que había sido lo mejor que le había pasado al Reino Unido. O sea, es que dijo con estas palabras, que era que habían aportado, bueno, las palabras textuales no me acuerdo, pero algo así, pues como habla este tipo de gente, ¿no? Que habían aportado cultura, amor, que habían aportado. Tú dices,
1: A ver.
2: pero vamos a ver, ¿para quién habla usted? ¿Para extraterrestres? O sea, para gente que no abre un periódico, bueno, que no abre, que no enciende el ordenador, para gente que, bueno, sí,
1: Las
2: para gente que no enciende el
1: carcajadas
2: ordenador.
1: hacia 1886 o así hubo la explosión del volcán Krakatoa, cuya onda expansiva se escuchó en Madagascar, ¿no? Bueno, pues las carcajadas que debe haber en todo el mundo musulmán deben llegar hasta Londres y deben dar la vuelta al mundo 20 veces, porque vamos, hay que ser memo. Memo a la otra, memo
2: Sí,
1: este.
2: pero este lo es. Sí. Lo que pasa es que a
1: Siri,
2: mí que
1: ¿no?
2: sea memos, a mí que sea
1: Dumb,
2: memos,
1: ¿no? Stupid.
2: dice, no, el problema es que son memos con poder.
1: Sí.
2: Y luego, no creo que sean tan tontos, sino que es gente con encargo. Es gente con encargo que obedece a una ideología y que obedece, y esa ideología es la ideología globalista. Es decir, no son gente que dice, es que mira, este es tonto, pero es que es tan buena gente que es que deja entrar a todo el mundo. No, esto obedece a un plan de reemplazo. Y creo que el tema del reemplazo ya es tan evidente que no hay que ser un conspiranoico. Pues eso, hace unos años se podía decir, es que este rarito, este está con lo de la conspiración, con lo del reemplazo, y no hay que escucharle mucho. Es que es verdad, incluso los que, pues eso, a veces decíamos, es que es un pesado con el globalismo, es que está todo el día, dale que te pego. No, o sea, ya es evidente que hay un plan de reemplazo. Pero, gracias a Dios, existe. No todo lo que se planea sale, aunque les está saliendo bastante bien, pero hay una reacción, o sea, porque la gente, en el fondo, la gente quiere vivir y la gente quiere sobrevivir, que ya no es, ya es más sobrevivir que vivir, y la gente quiere vivir en paz y sobre todo, pero también es muy triste que tengan que pasar cosas terribles en estos países, que son violaciones, inseguridad, pérdida de trabajo, y ya en no tan dramáticas, pero también dramáticas, pérdida de calidad de vida, de poder adquisitivo, pérdida de, pues como ha comentado antes en las noticias, don Luis, pues que te quedes sin plaza de guardería para tu hijo, porque hay 500, 1.500 personas delante, y ya no voy a lo contributivo, ¿no? Porras, es que yo soy española. O sea, es que aunque yo no contribuya, es que si yo he decidido, si, ¿por qué? O sea, es que yo soy española, es que mi familia, toda mi vida, mis padres, es que es la herencia, mi nación es mi herencia. Y yo construyo nación. Y la van a construir, como decía Ayuso, dice, es que mientras las demás tienen hijos, o sea, tengo que dejar que los de fuera vengan a tener hijos. Y yo mientras trabajo pagando. y les construyo las paguitas,
1: pagándole los hijos, porque si no se los
2: pagas. A eso digo, oye, pagándole los hijos y yo pago impuestos como nunca se han pagado en España. Por cierto, no sé dónde he escuchado el otro día, a Manuel Llamas. Con Sánchez han subido 2,5 puntos, es la media, ¿eh? 2,5 puntos el IRPF en estos años. El IRPF, cuidado con todos los impuestos que han subido y que se han creado en estos años. Entonces pretenden que yo, que he trabajado, cojo y le pague el ingreso mínimo vital, la guardería, el no sé qué, a una señora que está en su casa de fuera y que está criando a sus 4 hijos que yo a lo mejor no he podido tener, vamos, nunca me he planteado, mi vida ha sido diferente, pero que a lo mejor yo no he podido tener porque no me daba la situación económica. ¿Cuántas mujeres españolas a lo mejor se hubieran quedado en casa teniendo hijos y dicen, pues no, es que no me da para vivir? ¿Y que ellas construyan mi país? Es que Ayuso lo ha dicho. No, perdona, mi país lo construye, si no te importa, tenemos prioridad los españoles, ¿no?, para construir España. No me mire así, don Luis, que me está intimidando.
0: A ver, yo intimido a todo el mundo, pero miro con expresión, que yo le juro que es internamente neutral, lo que pasa es que soy feo, ¿qué le voy a hacer?
2: No lo es, y usted lo sabe.
1: El IRPF con Sánchez, la recaudación ha subido un 80% o 84%, 80 mínimo, cuando el PIB ha subido el 44%. La gran mayoría ha sido inflación, o sea, no ha sido incremento realmente, el crecimiento del bueno, ¿no? El crecimiento del PIB es la suma de inflación, que digamos no cuenta, y el crecimiento de verdad de riqueza, ¿no? O sea, ha subido mucho más, ha subido como el doble, ¿no? Yo respecto a lo del tema del reemplazo, yo en estas cosas soy más, por lo que he analizado, soy más, creo más en la estupidez, en la cobardía y en el cortoplacismo que en el poder taumatúrgico de los planes malos. A ver, ¿por qué digo esto? Porque aquí ha habido un hito precisamente en el Reino Unido, que fue hace más de 50 años. 50 años, sí, más de 50 años, va por 60. Un señor que se llama Enoch Powell, que dijo que no iba a funcionar la multiculturalidad, que era una barbaridad lo que se estaba haciendo ya entonces. Ya entonces, cuando Soros llevaba...
0: ¿En los 50, 60?
1: 68, creo que fue en el 67-68, Enoch Powell. Y fue cancelado, un político conservador, en términos modernos fue cancelado. Escribió un discurso que se llama Ríos de Sangre, dice que esto no va a funcionar, que va a ser un desastre, que vamos a la fractura, que vamos a la confrontación. Se rieron de él, O sea, realmente la inmigración en Europa ha venido más por partidos en gobiernos de partidos conservadores que de gobiernos de izquierda. Cuando la gente dice, es que la izquierda ha hecho esto, no, la izquierda y lo que ha sido hasta ahora la derecha, porque ha gobernado más. Ha gobernado más en el Reino Unido, ha gobernado más en Francia, ha gobernado más en Inglaterra y en España.
0: En Alemania, o sea, quien pone, da el pistoletazo de salida para la avalancha gorda, fue Angela Merkel.
1: Angela Merkel, esa es la última. Eso no es el acabose, como decía uno de
2: Mafalda. Es el continuo.
1: El empezó cuando empezaban a venir turcos y turcos.
0: Un momento. Aquí ha abierto un melón don Alejandro,
2: sí,
0: que nos obliga a ir a pausa publicitaria para coger fuerza.
2: Me mata
0: fuerza.
2: Usted, de verdad, don Luis.
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1: Bueno, luego retomaremos el asunto de la avalancha migratoria a partir de las 9:30, pero ahora se incorpora a nuestra mesa de tertulia doña Arantxa Cabello, concejal de Vox en el Ayuntamiento de Madrid. ¿Qué tal está usted, doña Arantxa?
2: Pues muy bien, encantadísima de venir a esta casa y con don Luis, que hacía mucho tiempo que no coincidíamos.
1: Sí, señor. Y bueno, doña Arantxa Cabello, además de concejal de Vox en el Ayuntamiento de Madrid, pues entiende de la vida municipal un montón, porque no en vano pues ha dedicado su esfuerzo profesional precisamente a eso a lo largo de los años. ¿Qué hacía usted antes de ser concejal de Vox?
2: No, sigo haciendo. Yo soy funcionaria de carrera y compatibilizo.
1: ¿Ah, sí?
2: O sea, yo tengo mi trabajo.
1: Sí. ¿En el ayuntamiento?
2: No. ¿Dónde? Yo tengo mi trabajo, donde trabajo, que trabajo en una entidad gestora de la seguridad social, porque yo soy un cuerpo de seguridad social, del cuerpo de actuarios de la seguridad social, y compatibilizo, que es como está preparada la ley, para que los concejales que no son de gobierno compatibilicen. En general.
1: Doña Arantxa Cabello se conoce la administración pública pues como la palma de su mano. Y bueno, pues se conoce las triquiñuelas, las tretas, los trucos, esas cosas que los políticos de profesión político suelen hacer. Por ejemplo, pues ya ven ustedes el follón que se ha organizado en el Ayuntamiento de Madrid con el asunto de Madrid 360. ¿Cómo está esa situación? Porque resulta que al final la justicia le ha tumbado a Almeida esa ordenanza limitadora de la movilidad, le ha tumbado las multas, Almeida recurrió, perdió, ¿se ha devuelto algo? ¿Se va a devolver algo? ¿Se va a anular el Madrid 360? ¿Cómo está eso? Porque
2: Yo escribí un artículo hace un tiempo diciendo que nos encontramos en un momento

0: de los vecinos de Madrid, de los españoles en este caso, ¿no? Y yo creo que Almeida es un máximo exponente de esta situación. ¿Qué ha pasado con el Madrid 360? Pues que era evidente que era una ordenanza que limitaba derechos fundamentales. El derecho a la movilidad, el derecho a tener un bien, que en este caso era un coche que podría tener unas características, y con la excusa del cambio climático, con la excusa de la Agenda 2030 en la calidad del aire, pues se tomó la decisión de cerrar Madrid a los vehículos que no tuvieran una determinada etiqueta, y era una serie de vehículos que a los que no podía acceder además una parte de la población. De manera que hicieron de Madrid toda una zona de bajas emisiones. Todo Madrid es una zona de bajas emisiones con muchísimas limitaciones para los propios madrileños, pero sobre todo para la gente que viene de fuera y que entra en Madrid y si tiene un
1: a
0: coche...
1: A trabajar, por ejemplo.
0: A trabajar, 200 euros de multa, ¿no?
2: Deja cierta riqueza en Madrid, ¿no? Sí. Los que vienen a trabajar aquí crea cierta riqueza, sí, en la ciudad para que luego recaude impuestos el ayuntamiento y veamos los demás.
0: Y sobre todo mucho autónomo, mucha gente... Que ha querido vivir trabajando, que no quiere vivir de los servicios sociales y que, bueno, por expulsados en beneficio, luego si uno lo mira con una perspectiva económica, pues en beneficio de grandes corporaciones que sí tienen capacidad para comprar coches eléctricos o que para grandes flotas. Entonces el fenómeno de expulsión de pequeños negocios, de gente que no tiene mucho músculo como para poder cambiar de vehículos. Esa sería la cuestión. Bueno, pues nosotros, como vimos que aquello no estaba bien hecho, y porque además el proceso de elaboración de normas, que es algo que la gente no conoce, porque se han encargado tantos años los políticos de no explicarle a la gente cómo tiene que funcionar realmente la elaboración de las normas a través de una serie de informes para tomar unas decisiones acordes.
1: Con unas precauciones, claro, y con un respeto a los derechos de los afectados.
0: Y si vas a tomar unas decisiones limitativas de los derechos de los vecinos o de los españoles, pues oye, plantéate la mejor solución, porque lo tienes que hacer, para hacer una proporcionalidad, una valoración de si lo que tú vas a hacer es una barbaridad o te puede salir el tiro por la culata.
1: Muy importante. Entonces, lo que está usted comentando en este momento, doña Arancha, porque efectivamente uno puede plantear como político, dice, no, yo quiero que el aire de Madrid esté más limpio. Entonces, para que esté más limpio, voy a hacer una expulsión generalizada de todos los habitantes y así estará limpísimo. Entonces, puede llegar la justicia y decir, oiga, el objetivo puede ser loable, más limpio. Pero ¿no podría usted conseguirlo con otra medida un poquito más racional?
0: Exactamente eso era lo que decía la sentencia. La sentencia decía que era tan legal... aparentemente, según decía el ayuntamiento, cerrar todo Madrid a los coches si consigues un aire limpio 100% porque no tienes ningún vehículo, como dejarlo abierto y poner un perímetro cumpliendo la ley esa que decía del cambio climático y tal, que establece que hay que hacer unos perímetros de zona de bajas emisiones, bueno, pues y tomar otro tipo de medidas. Entonces, ¿por qué se tomó esa medida tan restrictiva? Bueno, pues porque lo quiso el equipo gobierno,
1: no,
0: en este caso
1: Almeida.
0: Nada, pues ¿por qué? Porque puedo, porque me han votado y porque tengo mayoría absoluta, o en ese caso ni siquiera que crearon un grupo mixto con 3-4 trasfugas, pues para intentar salvar la posición que tenía Vox. Bueno, lo llevamos a los tribunales, lo ganamos. Nosotros pedimos ejecución de sentencia porque decíamos que corríamos el riesgo de expulsar un montón de negocios, como por ejemplo talleres. Es que hay mucha gente que ha salido damnificada de estas medidas. Entonces se presentaron anunciaron un recurso de casación en el Supremo. Sabíamos que no tenía posibilidades porque realmente no cumplía los requisitos para ir al Supremo, y ahora ya tenemos sentencia firme. Entonces, ¿qué han hecho? Como preveían que iba a haber una sentencia firme que iba a declarar a esa zona de bajar de limitación de las restricciones de movilidad de las zonas de bajas emisiones declaradas nulas iba a ser firme, pues unos días antes de que se declarara la firmeza de la sentencia han aprobado otra ordenanza de movilidad prácticamente igual con las mismas restricciones.
2: Eso en español
1: se llama. Bueno, o sea, no tienen vergüenza.
0: En marzo
1: ninguna.
0: La han aprobado en marzo.
2: Perdone, se llama cabrones.
3: Sí.
0: Bueno,
2: ¿Lo puedo decir?
3: Con B.
0: Claro, sí. Entonces, esto tiene un nombre, ¿no? Esto tiene un nombre en la parte jurídica, que en mi opinión es un fraude de ley. Fraude. Entonces,
2: exacto,
0: como tengo que cumplir una sentencia porque ya no me queda ningún recurso y porque me lo han tumbado, yo lo que hago es poner la misma ordenanza, le doy unos toquecitos y ya está. Venga, y haga lo que haga el ciudadano o el vecino o

0: en este caso un grupo municipal o los concejales, a mí me da igual porque yo te voy a poner otra norma encima de la mesa, vete a los tribunales, gástate el dinero.
1: Exactamente lo mismo que hacen los separatistas catalanes con el tema lingüístico. Igual. Que me dicen los tribunales que hay que dar clase a los niños en castellano, pues cojo, derogo, vamos, digo, sí, vale, la norma es ilegal, pues pongo otra que dice exactamente lo mismo, y a seguir, y que recurran. O sea, está haciendo Almeida exactamente lo que los separatistas catalanes.
2: Totalmente. Un abogado del Estado de derechas, entre comillas. Bueno. Digo, que no es un Mindundi, no es un Podemita, no, no, es brutal.
0: Es lo que la está aplicación de la Agenda 2030 con sí, pero, un despliegue de medidas restrictivas como nunca se había conocido en España, ¿eh? Porque ninguna ciudad española tiene las medidas tan restrictivas a la circulación con la excusa de las etiquetas de los vehículos como Madrid.
2: Una pregunta, ¿qué se alega? ¿El cambio climático o problema para la salud? Porque si es problema para la salud, desde el Big Bang, que hace mucho, ¿eh?, no había habido un lugar en una ciudad donde se viva tanto tiempo como en Madrid. La mayor esperanza de vida de la historia de cualquier capital. Y además, cada año ahí entran vehículos menos contaminantes. O sea, por sí solo es un problema que se autorresuelve con el tiempo. Porque cada año se achatarran coches viejos, que ya no valen, y entran coches eco o cero, que son prácticamente todo lo que se vende ahora.
1: O coches nuevos de combustión que emiten poquísimo.
2: Sí, por eso.
3: Efectivamente,
2: sí, pero
3: coches los de combustión es que ya contaminan muchísimo menos. No estamos hablando de hace 30 años.
2: Entonces, ¿qué se ha alegado? Porque era, si es a la salud...
0: La excusa era la calidad del aire.
2: La calidad del aire por la salud.
0: Por la
2: en
0: salud.
2: El lugar con mayor esperanza de vida del mundo.
0: Y nosotros nos...
2: Perdonen que me indigne, pero no, sin vergüenza, ¿no?
0: Nosotros lo que hicimos fue encargar un estudio para saber si eso era cierto o no era cierto. Ese estudio está aportado en la demanda, o sea que ha formado parte de la documentación que se envió a los tribunales para que pudieran valorarlo, ¿no? Entonces nos dijeron que la calidad de Madrid era excelente. ¿Por qué? No porque seamos mejores o peores, tenemos viento, pero se producen unos fenómenos de inversión térmica, que son unos fenómenos característicos del invierno y del otoño, donde, bueno, por un tema de cambio de presiones y tal, se produce la boina. Pero que esa boina, incluso cuando no hay circulación, por ejemplo en la pandemia, cuando estábamos encerrados había boina, porque es un tema físico, ¿no? Meteorológico, físico. Y bueno, pues se producen entre 8 y 14 episodios probables al cabo del año. Oye, pues esos días tomas medidas, pero no le cierres la circulación a cientos de miles de personas que no pueden acceder a Madrid o que son vehículos que no pueden,
1: ¿piensan
0: porque
1: ustedes
0: no tienen etiqueta?
1: Que no se puede ser más prepotente y despreciar más a la gente que con esto de la ordenanza, bueno, pues vamos, de la ordenanza de movilidad, bueno, pues vamos con el asunto de las tasas de basura.
0: Bueno, esto de la tasa, de las tasas, porque otra de las características que tenemos en España es que le han dicho a la gente, a través de la dificultad que se tiene a la hora de entender las normas tributarias, por ejemplo, los ayuntamientos, pero también en las normas estatales o autonómicas, pues la gente no entiende muy bien la diferencia que hay entre un tributo, que puede ser un impuesto, que puede ser una tasa, y entonces bueno, nos limitamos a pagar y se acabó, pero la gente no entiende por dónde nos están llevando. Entonces, a mí me gusta contar una cosa que me parece que es bastante interesante y que todos los vecinos de España deben conocer, no solamente los de Madrid. Y es que cuando antes los ayuntamientos se financiaban, antes de los 80, se financiaban con contribuciones y con tasas. La diferencia entre las contribuciones y las tasas y lo que estamos pagando hasta ahora, sobre todo en Madrid, con los impuestos, es que las tasas van unidas a una prestación, por ejemplo, de un servicio. Te tienen que dar algo, digamos.
2: Es como el precio de algo que compras.
0: Eso es. Sí. Es verdad.
1: Tasa de basuras, usted se compromete a recogerla y yo le pago porque lo haga, ¿no?
0: Entonces, ¿con qué se financiaba hasta ahora en Madrid? Para los inmuebles residenciales, la recogida de residuos, con impuestos. Los impuestos, a diferencia de las tasas y de las contribuciones, van a un fondo, lo que te cobran, van a un fondo y ahí no hay ninguna responsabilidad, porque no, el político no tiene ninguna obligación de ponerte ni la farola, ni recogerte nada y tal. Eso ya es una cuestión política, digamos, ¿no? Ahí está la responsabilidad.
1: Va a un fondo para que el político lo destine a lo que le dé la gana.
0: Eso es. Y no tiene ningún tipo de responsabilidad, no te tiene que dar nada. Y eso lo pusieron, pues porque mucho mejor, oye, pues luego la excusa es que pasados 4 años, pues tú decides si lo he hecho bien o mal a través de las urnas, pero no tienes ninguna responsabilidad. Ahora que ya con el dinero de los impuestos se financiaban los servicios públicos, ya les parece poco. Claro. Y entonces ahora que vuelven a rescatar, las tasas, pues ya está. Y no solamente estamos hablando de la recogida de basuras, estamos hablando, por ejemplo, de lo que ya empezamos a oír, que las autovías, es que hay que pagar por arreglar las autovías, porque claro, tú estás ahí circulando y tú tienes que pagar por circular, porque hay que arreglar la carretera, pero no lo estábamos haciendo con impuestos, por eso cambiamos la forma de recaudar a impuestos, para que vaya un fondo común y todo eso, no viene una asignación. Entonces, se está produciendo una evolución en el sistema tributario para recuperar las tasas, para freírnos por aquello que ya estábamos pagando a través de impuestos y con la excusa medioambiental. Y entonces, esto ahora es un exponente de lo que son los impuestos verdes o los tributos verdes.
1: O sea, que antes pagábamos tasas y dijeron, no, en lugar de tasas, impuestos. Entonces nos cobran impuestos, sí. Y dicen, ¿y ahora? Otra vez. Pues ahora también tasas, impuestos y tasas a la vez. Vale.
3: Claro. Como graciosamente yo te recojo la basura, págamelo.
0: Claro,
3: aparte.
0: Claro,
3: es la tasa, yo te gestiono, además me gusta mucho la tasa de gestión de residuos. Yo te lo gestiono. Tú produces basura y yo te lo gestiono, que me lo llevo.
2: Los residuos y yo gestiono.
3: Que me lo llevo.
0: Una vez que ya he hecho esa introducción, entonces ya tenemos claro que si es una tasa, te tienen que dar una prestación de servicios. Pero dice incluso la ley, o sea, digo incluso porque las leyes luego pueden evolucionar, pero bueno, según lo tenemos establecido, no te pueden cobrar más de aquello que tú estás generando y por lo que te están dando la prestación de servicios. Quiere decir que una señora que vive en su casa y que genera muy poquita basura no puede pagar
1: lo mismo que otro que está al lado generando 20 veces más.
3: Que vienen siendo 300 y pico euros, por ejemplo.
0: Pues ahí está. Entonces, como además es muy difícil saber cuál es la prestación de servicio de manera individual que te están dando a ti, porque es muy difícil, y luego podemos entrar también un poquito en si debemos evolucionar también a que sepan lo que estamos generando de basura, que eso sería otra discusión, ¿eh? Porque yo creo que la intimidad debe preservarse. Entonces, ¿qué ocurre? Pues que se les ha ocurrido la feliz idea de vincularlo al valor catastral, que es un valor teórico que le dan a tu casa, y dicen la capacidad económica y lo que tú estás generando de basuras está relacionado con el valor de tu casa, el valor del catastro, que ni siquiera es un valor realizable, porque tú puedes vivir en tu casa puede costar una burrada porque han subido mucho los precios, pero tu pensión es la misma.
1: Pero bueno, eso es completamente ilegal, están vinculando lo que te cobran no al servicio que te prestan por la basura que tú generes, sino a lo que valga la casa que tienes.
0: A lo que dicen ellos que vale tu casa.
2: Sí, pero alimenta la envidia igualitaria, porque los ricos pagan más.
3: Claro, o sea, a lo
2: qué
3: mejor
2: gusto
3: tú vives
2: que pagan más.
3: Tú vives en la Puerta de Alcalá, en un pisazo de tal, eres una persona que gasta, que produce basuras 0,0001 y vas a pagar 600 euros porque vives ahí. O sea, bueno, es absolutamente injusto.
1: A ver varias, perdón.
3: No, respecto a las tasas, los que hemos recurrido, se dice que esos recursos van a prosperar. ¿Nos van a devolver el dinero?
2: ¿Cambiarán la ordenanza?
0: Sí, pero no sé cuándo. Y yo soy de las que creo que no solamente tiene que ser aquellos que han recurrido. Yo creo que se lo tienen que devolver a todos, porque han declarado la nulidad de la tasa. Es verdad que la han declarado por un defecto de forma, ¿eh? Pero es que nosotros tenemos planteado un recurso que no solamente va al defecto de forma, sino que va al fondo. Esto que hemos explicado de que no hay una relación entre la prestación de servicio que está y lo que pagas, pues eso, y todo eso, y entonces nosotros creemos que eso puede prosperar, pero de todas formas, es que han declarado un tributo que es una tasa, la han declarado nula. Entonces,
3: gente que en su momento coja y diga, pues no lo he pagado, ¿qué pasa? ¿Se lo pueden reclamar?
0: Lo han pagado realmente, yo creo que no se lo pueden reclamar.
1: No, claro, siendo un tributo nulo, no.
3: Ya, pero estamos hablando de Almeida.
0: Se han presentado más de 130.000 recursos.
3: 30.000 son míos.
0: Y nosotros pusimos a disposición de los vecinos de Madrid unos modelos, porque bueno, ya han llegado al colmo, que el catastro de manera unilateral en ciertos garajes les ha cambiado el uso. Y hombre, ¿cuánta basura se genera en una plaza de aparcamiento de un particular? Pues los están girando, ¿eh?
2: Un comentario. Lo que está contando, a mí me parece que ustedes hacen competencia desleal al defensor del pueblo, porque encima lo hacen bien. Porque entiendo que el defensor del pueblo no ha hecho absolutamente nada en este tipo de cosas tan sangrantes, o sí ha hecho algo.
0: Yo no he recurrido al defensor del pueblo, pero
2: el defensor del pueblo no se le ocurre en cosas tan evidentes como
0: pero
2: esta.
0: Pero tampoco funciona el defensor del pueblo con estas materias, porque para recurrir al defensor del pueblo tienes que haber recurrido en todas las...
2: Digo de oficio, ¿no? Pero que se le ocurra al defensor del pueblo.
0: Oficio,
2: entonces,
0: sí.
2: Ahora voy a la verdadera causa de todo lo que nos ocupa. Es que el Estado gasta 2,5 veces lo que gastaba hace 50 años. Cuando murió Franco, 18,8% de gasto público sobre PIB.
0: Sí.
2: El año pasado, 45,3%. Entonces, hay que cobrarlo de la forma que sea. Decía Colbert que la fiscalidad es el arte de desplumar al ganso sin que grazne demasiado. Pues claro que lo tienen que ocultar. ¿Cómo no lo van a ocultar? ¿Cómo no van a cobrar por la cara de repente tantísimo dinero? Te lo tienen que poner de a poquito, disfrazado.
1: Pero vamos a ver, una cosa es que llegue un señor y diga, a ver, IRPF, están ustedes pagando el 20%, pues ahora les voy a poner el 30%. Eso es una salvajada, pero es legal. Ahora, aquí de lo que hablamos es de algo mucho peor. Estamos hablando de que todo un ayuntamiento de Madrid, que es un ayuntamiento que tiene funcionarios ejemplares que se conocen la ley, está cogiendo, pasándose la ley por el forro de sus caprichos y aprobando tasas que no tienen nada que ver con la prestación del servicio. Ilegal absolutamente. Está aprobando zonas de bajas emisiones sin hacer un estudio de impacto en cómo le va a fastidiar la vida a la gente. Es decir, estamos hablando de un incumplimiento reiterado de la ley. Yo me pregunto, esto, el máximo responsable es Almeida, evidentemente. ¿Pero es Almeida el malvado al que se le ocurren estas cosas? ¿O es que tiene alrededor alguna corte de gente especialmente interesada en fastidiar al madrileño?
2: Fastidiators.
0: Yo pensaba que al principio, cuando entré de concejal, era una ingenua. Y pensaba que eran equivocaciones. Y yo he llegado a la conclusión de que saben perfectamente lo que están haciendo. Y decimos, ¿y quién toma las decisiones? Almeida se presentó, por ejemplo, a las elecciones en 2019 diciendo que iba a acabar con el Madrid Central de Carmena y de repente pues decidió, además incumpliendo los pactos, hacer de Madrid toda una zona de bajas emisiones con las mayores restricciones a nivel europeo. Es que yo creo que no había ninguna ciudad, ahora no sé, a nivel europeo que tuviera las restricciones de Madrid. ¿Por qué se hacen estas cosas? Hombre, era el cumplimiento de la Agenda 2030, es evidente. Entonces, yo creo que Almeida ha sido el máximo abanderado.
2: Sí, pero otros no la cumplen igual, la cumplen porque le da la gana.
0: Que es el Partido Popular, y yo creo que sí que les dan esas directrices. De hecho, la gente no sabe que nosotros tenemos un departamento dentro del ayuntamiento dedicado exclusivamente a hacer seguimiento al plan estratégico de la Agenda 2030, como ningún otro plan estratégico en el Ayuntamiento de Madrid, con indicadores, con los objetivos de desarrollo sostenible, con
1: ¿Cuántos sueldos nos cuesta a los madrileños el seguimiento de ese plan estratégico?
0: En sueldos tendría que sacar cuál es exactamente, pero Ayuntamiento de Madrid paga prácticamente 2.000 millones de euros.
1: Ya, pero me refiero, ¿el seguimiento del plan estratégico es un tío al que le han puesto ahí o es un gabinete con 200 asesores?
0: No, pues 300 no sé, pero bueno, quien esté es cualificado porque lo hace.
2: Por eso decían la agenda 20 y trinca.
0: Sí. Bueno, entonces el tema este pues tiene además un desarrollo de la en la implantación que no deja de ser bastante inteligente. Se aprueba una ley en el Congreso de los Diputados que promueve pues el que sea obligatoria la tasa de residuos. Pero es que la propia Comunidad de Madrid, en manos del PP, promueve a través de su Plan de Residuos 2017-2024, que es otro plan estratégico, que se le proponga al Gobierno de España que la tasa sea obligatoria. Luego, cuando ya se aprueba, el PP no se opuso, dice que ha presentado una proposición para que no sea obligatoria la tasa y tal, porque es obligatoria para los municipios, para todos los ayuntamientos. Y entonces, con la excusa de que hay que cumplir con Europa, con el reciclaje y tal, que bueno, que tampoco es una mala idea el que seamos eficientes a la hora de reciclar. Entonces, ya empiezan a renegar de la tasa, pero realmente ellos no presentan ninguna enmienda para que eso deje de ser obligatorio. Es todo una proposición no de ley, que es una declaración de intenciones. Entonces, Almeida dice que esto es culpa de Sánchez. Sánchez dice que está mal calculado. Entonces, tienen la cuadratura perfecta, ¿no?
3: Sí.
0: La cuadratura del círculo, porque ninguno es responsable de nada. Y como tenemos diferentes partidos, en este caso el bipartidismo, en diferentes estratos de la administración, pues siempre la culpa es del otro.
3: Se cubren entre sí.
0: Dice que la culpa es del PP. El PP dice que la culpa es de Sánchez. Y bueno, aquí los únicos que son los damnificados son los pobres madrileños que tienen que pagar la tasa de residuos.
1: Pero yo me pregunto, ¿por qué tenemos aquí la mala suerte de tener al Partido Popular más traidor con sus bases de toda Europa? Porque estoy viendo que en Francia, el Parlamento francés ha aprobado la derogación de las zonas de bajas emisiones en todo el país. Y el Partido Popular francés en Francia ha votado a favor de la derogación. Por tanto, uno, es mentira que Europa obligue a poner esas zonas de bajas emisiones. Si no, el Parlamento francés no podría derogarlas. Y si no, no podríamos tener tantas ciudades en España que no tienen zona de bajas emisiones y tantas ciudades en Europa que no las tienen. Entonces resulta que allí el Partido Popular en Francia vota junto con el Frente Nacional de Marine Le Pen y aprueban derogar las zonas de bajas emisiones, y aquí tenemos al Partido Popular empeñado en vendernos que es que ¡ay! Nos obliga a Europa, ay, nos obliga a Sánchez, ay, que
0: siempre les obliga a alguien, ¿no? Y, bueno, pues. Voy
2: a contar una anécdota de mi municipio, Las Rozas. Ahí han puesto farolas en todos lados, pone zona de bajas emisiones, etiquetas, y no se entiende si prohibidas o toleradas o lo contrario. Entonces pone todas las etiquetas posibles. El otro día me para un chico que va en un coche y me dice, oye, perdona, tú eres de aquí. Porque tenía un coche de etiqueta B, aquí puedo circular. Estaba el pobre muerto de miedo, porque realmente lo que han puesto es una especie de semáforo que cuando les dé la gana pueden subir, graduar, que está permitido o que no.
1: O sea, definen la zona de bajas emisiones y dice, por ahora todo. Os dejamos entrar a todos. Pequeños súbditos, luego ya veremos.
2: Las Rozas, que es un municipio súper amplio, o sea, ahí sí que hay un problema de contaminación, ni de coña.
0: Sí, sí, no, es una excusa, o sea, realmente lo que buscan...
2: Se han gastado la pasta en esas farolas,
0: No solamente recaudación, que la consiguen. En 2025 hemos batido en multas de tráfico del Ayuntamiento de Madrid, incluidas las de las zonas de bajas emisiones, no he mirado el desglose, pero se han recaudado 316 millones de euros. Es que es una barbaridad, es una fuente de ingresos importantísima. Pero yo creo que no solamente es una fuente de ingresos.
2: Lo que busca
0: es la limitación de derechos y libertades.
1: Acabar con el coche privado.
0: De los
1: punto.
0: Por ejemplo.
2: Bueno, el Pera Navarro, el de la Dirección General de Tráfico, el Pera Navarro, que decía que quería prohibir la ley en un cajón ya preparada de que no pudiese ir menos de dos personas por vehículo.
3: No. Y que no se usa el coche. Usted, si tiene una emergencia, usted va en autobús, es que lo decía así con esta prepotencia, usted va en autobús. Si tiene una emergencia, se coge un taxi. Pero es que lo decía así.
2: Desgraciado, que vamos a una sociedad de gente envejecida, muy envejecida, a la que cada vez más hay que llevar en coche,
3: bueno,
2: un
3: yo
2: familiar,
3: solo he sufrido,
2: un hijo.
3: Yo solo sufrí con Carmena y estaba deseando que Carmena se fuera porque mis padres le gustaban los fines de semana ir a una iglesia del centro. Y siempre había carreras, siempre había cosas, con lo cual mis padres, como yo les llevaba en el coche, era un horror llegar al centro. Y se quedaban siempre, nos quedaban siempre sin poder acceder al centro. Y yo dije, por favor, que se vaya Carmena y que llegue la libertad. y con llegó Almeida. Y fue muchísimo peor. Fue muchísimo peor. Entonces, el daño que esta gente ha hecho a las personas mayores no tienen, y a las personas enfermas no tienen ni puñetera idea. Y hombre, perdón.
1: Y a las personas de menor poder adquisitivo, y, las que no se pueden comprar los ultracoches eléctricos.
3: Son unos sinvergüenzas. Y yo quería hacer una pregunta respecto al tema del comercio. ¿Tiene que ver el tema de las bajas emisiones con que vayas al centro que ya es inmenso, tenemos un centro inmenso, con que haya todos los comercios, ya sea de ropa, ya sea de restauración, ya sea de lo que sea, que sean todo franquicia?

0: tiendas. Es decir, que ves lo mismo en todas partes y que no haya ya tiendas, vamos, que sean mínimas las tiendas de particulares.
1: Yo creo, con el paso del tiempo, que todo este tipo de decisiones no son casualidades. Todas las estrategias que se están implantando en Madrid van en la línea de favorecer a grandes corporaciones y en perjuicio de los pequeños empresarios, los autónomos, todas las
0: El
1: decisiones.
0: resultado ha
1: Y
0: sido ese,
1: voy a poner un ejemplo en la tasa de residuos. Resulta que la tasa de residuos o la tasa de recogida de basura sí la pagaban los no residentes, la pagaban los comercios y tal. Y de la noche a la mañana les multiplican por tres el recibo que estaban pagando. Por tres, con la nueva tasa. Bueno, pero qué casualidad que esto que está vinculado con los valores catastrales para los inmuebles que son no residenciales, mucho más incluso que los de los residentes, supera el 90 y tantos% la vinculación con lo que dicen que vale tu local o tu negocio, lo que sea, porque no tiene por qué ser solamente el comercio, puede ser la hostelería, puede ser lo que sea. Bueno, pues resulta que los grandes productores que tienen unidades catastrales enormes están limitados en su recibo a 30.000 euros. Y están identificados, porque en los contratos, es que claro, le dedico mucho tiempo a esto,
0: Sí,
1: en
0: no,
1: los
0: pero
1: contratos de recogida de residuos, los grandes productores tienen unos servicios que están recogidos expresamente en los pliegos para saber cuántos camiones van, cuántos vuelven, cuántos entran en Valdemín Gómez y tal. Eso sí podrían haber tenido la tasa calculada, pero qué
0: y
1: casualidad
0: ahí ellos se lo limitan
1: que
0: a
1: a ellos los
0: 30.000
1: tienen
0: euros. Ah,
1: 30.000
0: qué
1: euros,
0: bien.
1: por ejemplo, Mercamadrid. Mercamadrid, 30.000 euros. ¿De verdad que
0: Claro,
1: creemos que el coste de la recogida de residuos de Mercamadrid son 30.000 euros?
2: ellos te dirán que crean mucho empleo, pero claro, lo mismo cada uno proporcionalmente lo
1: Bueno,
2: suyo.
1: pero
2: Porque
1: lo que
2: ellos,
1: dice
2: Mercamadrid,
1: Carmen.
2: efectivamente, castigar a Mercamadrid sería una barbaridad de
0: Claro,
2: las
0: no
2: bárbaras,
0: puedes.
2: pero lo mismo a 100 pepitos y 100 pepitas que
0: Que tienen
2: sumando.
0: su pequeña tienda y donde
1: Pero
0: también dan
1: ¿qué
0: trabajo y
1: dice
0: donde.
1: Carmen? Si es un gran
0: Claro.
1: negocio, tiene músculo, incluso. Entonces,
0: Si
1: ¿cómo
0: es
1: se está
0: Zara, si es
1: utilizando?
0: Starbucks, es que me da lo mismo, es que, pero ves los mismos, las mismas franquicias de lo que sea, ves el mismo panorama, ves el mismo horizonte en todas
2: Pero esos
0: partes
2: están en el centro.
0: y no
2: Nosotros, la mayoría de la
0: ves.
2: gente, vemos solo el centro, más o menos. Madrid son muchos distritos. Entonces, ¿qué está pasando con la población, por ejemplo? Se están yendo los españoles
1: Claro, la clase
2: y
1: media
2: está,
1: española
2: y
1: no
2: está,
1: puede vivir
2: y
1: en
2: se
1: Madrid.
2: están siendo, ahí sí, sustituidos, reemplazados
1: Pero.
2: por personas que no son españolas de origen.
1: Y los.
2: Y esos no tienen alto poder
0: Un momento, un
2: adquisitivo. O
0: momento.
2: sea, que aquí
0: Había, le
2: algo no
0: había dicho a
2: cuadra.
0: doña
1: Una
0: Arancha.
1: limitación a la competencia a través de los impuestos o de las tasas o los tributos. Sí.
0: Le había dicho a doña Arancha que si nos acompañaba hasta las 9:30, ¿le puedo pedir que se quede 10 minutos más
1: Sí, sí,
0: para,
1: sí.
0: ver en
1: Ya
0: qué
1: le hemos
0: estado
1: robado
0: está en estos
1: 5.
0: momentos lo de
1: Eso
0: la tasa
1: es.
0: de basuras? Sí. Hacemos una breve pausa publicitaria y volvemos.
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2: Bueno, entonces resumiendo,
3: hacen un Madrid Central, la justicia se lo declara nulo, recurren, el Supremo confirma la nulidad y entonces cogen y lo cambian un poquito y otra vez con lo mismo. O sea,
4: en marzo han aprobado una nueva ordenanza.
3: Separatismo catalán, que la justicia me tumba un decreto, vale, perfecto, hago otro igual y a empezar de nuevo, ¿no? La tasa de basuras. Hacen una ordenanza fiscal con el que fija la tasa de residuos y la justicia se lo tumba.
4: Sí.
3: Y entonces lo que han hecho ahora ha sido hacer otra igual.
4: Otra igual con un añadido que han metido para operación maquillaje, diría yo, el número de empadronados, con una nueva tabla que supone, de hecho, una subida a los recibos generalizada, porque es un aditivo. No ha habido una redistribución y para decir, bueno, los que menos contaminan, que paguen menos, porque van a pagar prácticamente igual en casi todos los casos, menos en algo prácticamente despreciable, que no lo van a notar en el recibo, los empadronados de 1 y 2, y para unos casos muy concretos, y todos los demás van a pagar más, porque es un aditivo al modelo. Entonces, tiene apariencia de que lo están ya modulando con los empadronados, pero es mentira, y lo he estudiado. O sea, he ido, lo he visto, he intentado hacer simulaciones dentro de lo posible, porque tampoco te deja el modelo y el análisis técnico saber exactamente lo que está pasando, pero está claro que va a ser una subida generalizada en los recibos.
5: Y entonces, por otro lado, si es por los empadronados, a las familias numerosas, que son las únicas que aportan contra el invierno demográfico, les dan...
4: Bueno, tienen unas bonificaciones.
5: A las familias
4: pero,
5: numerosas.
4: Por ejemplo, tenemos un fenómeno ahora mismo en España, los barrios que tradicionalmente se consideraban de gente trabajadora, donde se está produciendo un fenómeno que se llama el chabolismo vertical, que consiste en que esta inmigración descontrolada se tiene que meter en habitaciones, familias enteras.
3: Los pisos patera, ¿no?
4: Sí. Ni siquiera son pisos patera. Es gente que vive en Madrid, no se puede pagar un piso para una unidad familiar.
6: Y que suba rienda.
4: Y entonces se alquilan por habitaciones. Y puede estar viviendo en cada habitación 5 personas. Sí. Una familia. 4, 5, 3. Y entonces son pisos que si tienen 4 habitaciones, pues tienen 20 personas viviendo. Entonces son generadores de residuos 20 personas. Y sin embargo, el modelo que han planteado tiene una limitación a 10 empadronados. Quiere decir que también estamos financiando, digo desde el punto de vista técnico, que yo no estoy a favor de la tasa de residuos. Yo lo que quiero es que la quiten, porque se pague como se estaba pagando con impuestos. Y tampoco estoy a favor de que sepan exactamente cuál es la generación de basuras de cada uno. O sea, que yo estoy hablando desde el punto de vista de diseño de la tasa, pero está limitado a 10 empadronados.
5: ¿Y se está sobrepasando en 10 en sí. muchos casos?
6: Esta semana he sabido un caso que me han contado de una familia de inmigrantes perfectamente legales que tienen su piso. Entonces, primero subarriendan a una persona que viene de otro país, bien, legal, le subarriendan una habitación. Esa persona se trae a sus hijas, le subarriendan esa habitación. La otra habitación se la subarriendan, esto es un caso real, a otra persona. Y esas personas, pues como a una de ellas la ha tenido trabajando en mi casa, pues me viene a ver, charlamos y tal y cual. Y de repente me comenta, ¿sabéis cuánto le está cobrando los inmigrantes a la otra inmigrante, todos legales, por estar las dos chicas con la madre en una habitación, viviendo con acceso a salón, por tener acceso a salón, cuánto las cobra al mes? 1.550 euros. Yo me quedo con los ojos como os estáis quedando ahora, y había otra en ese momento, la otra persona que trabaja en mi casa, y me dicen, Carmen, perdón, esto es un momento que es un salirse un poco del tema, pero le dice, hay veces que el inmigrante es el peor enemigo de otro inmigrante. Entonces, tú cuentas en esa casa los que había. El matrimonio inicial con tres hijos que tienen. La madre con las dos hijas que les llegan, el chico con el otro. Si el otro chico llega con novia, la meten también, acaban viviendo en ese... Esto es un caso real, ¿eh? Y el dinero que se están haciendo.
5: Se da una idea de la escasez.
6: Hablando de todo gente legal.
5: Si no hubiese
6: legal,
5: escasez artificial por todas las trabas que hay que construir, por la ocupación y por la avalancha masiva de inmigrantes, no pasaría eso. Si sea bueno o malo, no se puede. Tú no puedes cobrar algo que alguien va a conseguirlo más barato en otro lado. O sea, si están ahí es porque, por lo menos a corto, no tienen mejor alternativa.
3: Así es. Bueno, entonces, tasa de basura. Bueno, Madrid Central, declarado ilegal. Entonces cogen y hacen lo mismo, lo vuelven a poner en práctica. Tasa de basuras declarada ilegal. Entonces la modifican un poquito y ¡oh, toma! Otra vez.
4: Otra vez. Nosotros hemos recurrido. Hemos formalizado el otro día la demanda de la segunda tasa de residuos. La primera está todavía sin resolver en el fondo del asunto porque se ha declarado nula, pero por un defecto de forma. Pero nosotros hemos ido al fondo. Esto que hemos estado explicando, que tiene que haber una relación entre lo que te dan en la recogida por la prestación de servicios y lo que te cobran, que tiene que ser individualizada hasta cierto punto, ¿no? Pero no que sea un despropósito vinculada a lo que han dicho que vale tu casa, que eso no es una tasa por definición. Entonces nosotros hemos ido al fondo del asunto por ese hecho y por más cosas.
3: Y tiene toda la pinta de que lo declarará ilegal la justicia.
4: Pues deberían. Vamos, yo estoy convencida de que es muy evidente que esto no es una tasa. No es una tasa, esto realmente es un tributo al patrimonio. Te dicen que tu casa vale tanto, pues como el IBI. La diferencia entre el IBI y esto es que el IBI, como es un impuesto, va a ese fondo, que no tiene por qué ir vinculado a la prestación de servicios que se da, pero que la tasa sí que debería estar vinculada a esa prestación de servicios.
3: Claro, y si no, pues oiga, que aumenten el IBI o lo disminuyan o hagan lo que quieran, que ya es un impuesto que nos dan sobre nuestra casa.
4: Pero que
3: ¿no?
4: Almeida estaba muy enfadado el otro día conmigo, además, porque hemos recurrido la segunda ordenanza fiscal. Pero ¿cómo no vamos a recurrir? Pero sobre todo es la impotencia del vecino, ¿no? Que dices, a mí me da igual que, mira, tú protesta, tú vete a recurrir las multas que están poniendo, por ejemplo, en la A42, son ilegales porque están multando sin tener la competencia, porque en la A42 la competencia para multar es del Estado, no es del Ayuntamiento. Lo saben perfectamente, pero siguen multando. Pero ¿y por qué
6: lo
4: hacen? Porque
6: lo
4: pueden, porque claro, te ponen una multa y si tú te vas a los tribunales te va a costar 2.000 euros. Pero ¿quién va a recurrir una multa por 2.000 euros? Lo que hacen es que, bueno, pues pagas en pronto pago y ya está.
3: Pero
4: sí,
3: bueno,
4: sí.
6: Que te vas a un contencioso.
3: No entiendo nada. Es que en el ayuntamiento se ha acabado el papel higiénico y entonces Almeida ha cogido las leyes y se ha empezado a limpiar el trasero con una tras otra. Porque
4: bueno, pues es una forma de gobernar donde entiende
5: Estado,
4: que tiene el poder y que puede ejercerlo
6: de manera autoritaria.
5: Abogado del Estado.
4: Autoritaria, despótica, evidentemente. Entonces, si tú eres un triste vecino de Madrid, pues te tienes que aguantar.
5: Y su dulce colega de la Comunidad de Madrid diciendo que es estupendo que haya aquí madres que tengan hijos, que nos los aportan, ¿recuerdan aquello
3: aunque
5: de...?
3: No trabajen,
6: y que las madres españolas trabajemos como burras para que otras señoras que vengan de fuera y tengan hijos tranquilamente los puedan cuidar en casa.
5: ¿Recuerdan aquello de conquistaremos el norte con el vientre de nuestras mujeres que dijo Wari Boumediene?
6: Sí.
5: Lo que no sabía es que íbamos a ser tan cretinos de pagarles por hacerlo y encima aplaudirlo. Eso no lo sabía Wari Boumediene, pensaba que lo iban a hacer a pulso, ¿no? A pelo. No es a pelo.
3: Ya decía Lenin, los burgueses nos venderán la soga con que les ahorquemos.
5: Pero ese burgués ganaba algo de dinero. Aquí lo perdemos. Aquí somos los burgueses regalando la soga.
3: Regalamos la soga.
4: Y la tristeza es que Madrid está perdiendo a chorros clase media.
5: Y población española. En todas las grandes ciudades hay una sustitución pero clarísima. La población española sale, lo cual es una anomalía, porque las grandes ciudades expulsaban a población, típicamente expulsaban a población rica, bueno, pues aquí se está perdón, no cabían los pobres no podían estar porque no les daba el sitio, ¿no? Por así decirlo, son más caras. Bien, pues ¿qué está pasando? Está viendo esa sustitución en todas las capitales. Yo tengo un cuadro que voy actualizando cada año, desde 1996 que empieza a haber datos un poco desglosados, es impresionante. Impresionante cómo se va la población española cada año.
4: En Madrid ahora mismo, con los últimos datos del padrón, prácticamente uno de cada tres madrileños no son españoles o no han nacido.
5: Sumen los hijos de inmigrantes, la segunda generación, que mientras son menores, no digo cuando tengan 50 años, pero yo por lo menos cuento, mientras viven con sus papás, y en España la emancipación es a los 30 años ahora, porque o más, pues toda esa gente vive dentro de familias inmigrantes. O sea que realmente cuando computamos la sustitución hay que computar también eso.
4: Eso es, uno de cada tres, un millón y pico ya es población de origen extranjero o nacida directamente en el extranjero.
5: La banda de 20 a 40 años, más del 40%.
4: Sí.
3: Pero así, entre ustedes y yo me quedo con ese millón y medio de extranjeros y les regalo, devuelvo a sus países de origen a Almeida, a Sánchez y a otros también. Cuantos más y viviríamos mejor.
6: Yo pago porque
3: ¿verdad?
6: Se los queden.
3: Sí.
4: Sí.
5: Yo en eso soy nini.
3: Ni una cosa ni la otra, dice.
5: No, sí, a ver, quiero decir, yo las personas, yo siempre lo digo, yo... lo que decía usted, que un inmigrante es el peor enemigo de otro inmigrante, pero por número, o sea, no es, quiero decir que cuando hay demasiado, si en un barco hay demasiado se hunde, entonces el problema de la inmigración, tenemos un problema de cantidad evidente, luego además de algunos que están poco preparados, que se adaptan poco
3: de cantidad, no puedes... perdón, y de modelo de gestión, porque claro, si tú traes aquí muchísimos inmigrantes,
5: les dejas venir, no es que los traigas, es que les dejas pasar por la cara, o sea, no es que tú proactivamente
3: pero si tú lo gestionas, es decir, si tú tienes una llamada acuerdo, a gente que pueda ir a determinados sectores laborales,
6: pues, es decir, en mi casa yo tengo trabajando y porque desde hace unos años yo he buscado un servicio determinado y las personas que me han venido eran extranjeras. O sea, sí. Entonces, y han hecho, unas han hecho un buen trabajo y otras personas y otras no lo han hecho. Es decir, no tengo. Es un 50-50, como todo.
3: Pero el asunto es que si estuviera bien gestionado, vale. Pero si tú resulta que dejas entrar en avalancha sin ningún tipo de control a gente que para empezar te multiplica la inseguridad, te hace crecer, multiplicarse por tres las violaciones y los robos y los asesinatos y el no sé qué, dices, oiga, pues no, en esas condiciones no.
4: O sea, no, pero para el inmigrante que ha venido a España, que lleva trabajando aquí su tiempo, ha cotizado, es que tampoco quiere esa inmigración que estamos sufriendo.
5: Esos son los primeros que lo sufren. Claro, el primero que sufre la nueva inmigración, los últimos 4 millones de inmigrantes que han venido en los últimos 10 años.
3: Son los que vinieron antes legalmente y que están contribuyendo al sistema y que son bienvenidísimos aquí y que son los que tienen que convivir en los barrios con el que llega con un machete en la mano.
4: Yo tengo amigos que han venido de fuera y que vamos.
5: Todos los tenemos.
4: Por
5: tenemos
4: supuesto.
5: Gente estupenda que está haciendo un trabajo estupendo.
4: Y que ha contribuido al bienestar de este país, pero que ven que además sus economías se van derrumbando igual que las nuestras.
5: Y los otros que vienen intentan hacer eso, el problema es que ya no caben. Es que no se les ha dicho ni se ha puesto en vigor, perdone, es que aquí ya no se cabe.
3: Los otros que vienen intentan hacer eso, no. Algunos de los otros que vienen intentan hacer eso. Pero últimamente está entrando toda una oleada de gente al calor de las ayudas gratis que directamente no tiene ninguna intención de contribuir con nada.
5: Eso llevan muchísimo tiempo. El 60% de los africanos se quedaron en paro hace 10 años en España, 10-12 años. Solo se fue el 2% si no hubiese esas ayudas. No se habría quedado.
4: Y que toman decisiones racionales.
5: Claro.
4: Si en España, por no trabajar, ganas prácticamente lo mismo o incluso más en prestaciones, en ayudas en especie, pues no trabajas, pero porque vienen, pero bueno, no son tontos. Ellos trabajan una temporada hasta que tienen acceso a todo el abanico de asistencia social y una vez que consiguen el abanico de asistencia social, pues les resulta menos rentable trabajar que no trabajar.
5: Lo mismo que españoles. Sigue habiendo 2 millones y pico de españoles.
4: Decisiones
5: en paro,
4: racionales.
5: Lo mismo. Decía doña Carmen, es que no he encontrado españoles que quieran hacer cosas. Perfecto.
6: Para lo que yo necesito, o sea, que es algo muy concreto.
5: Pero hay muchos parados que cobran subsidios, que tienen derecho a sanidad gratis, pagada con impuestos de otros, que sí trabajan. O sea, yo creo que el que no quiera. El estado de bienestar es perfecto, salvo que no hay que dárselo al que no quiere trabajar.
6: Claro.
5: Sea español,
6: o sea, tú estás en el paro, puedes tener, hay muchos países, ya me callo,
2: Sí, se calla usted. No, me no, acabe.
6: Ay, gracias. Es que si no me iba a ir mal. No, pues entonces tienes, por ejemplo, hasta tres puestos de tres ofrecimientos de trabajo que puedes decir que no, que sean razonables y que sean tal. Pero esto de, no, no, es que yo tengo 2 años de paro o de tal, y aquí me quedo y luego el ingreso venirme. Hasta eso. Ya está.
2: Bueno, doña Arancha Cabello, muchísimas gracias. Mil perdones por haberla ocupado mucho más tiempo del previsto, pero es que estábamos aquí muy entretenidos escuchándola. Los desafueros del señor Almeida, que yo, viendo lo mentiroso que es, estoy convencido de que ni siquiera es del Atleti de Madrid. Bueno, muchísimas gracias.
4: Gracias.
5: Gracias, doña Arancha.
2: Y vamos con los oyentes. ¿Y quién nos trae la opinión de los oyentes? Pues doña Carmen Carbonell.
7: Hoy hemos dedicado mucho tiempo, don Luis, al Ayuntamiento de Madrid, como saben ustedes, pero sepan que es que tiene mucha relación lo que ocurre en Madrid con otros muchos municipios, con diputaciones, con comunidades autónomas y, por supuesto, cuando hablamos de gestión un poco regular, también nos tenemos que acordar, como es lógico, del Gobierno central. Hoy la pregunta que lanzábamos estaba relacionada con una gestión, yo diría que no muy adecuada, por ser suave, que es la del antivirus, concretamente con la gestión que está haciendo la ministra de Sanidad, Mónica García, a la que muchos conocemos como médica y madre, MEMA. Así que hoy les preguntábamos, ¿cree que Mónica García conseguirá un chollo en la Organización Mundial de la Salud a nuestra costa, a pesar de no saber inglés? Haciendo alusión a esas palabras de Mónica García en la que se defendía regular y no sabemos si en la OMS va a necesitar...
2: Sí, el ridículo, así.
7: Sí, sí, sí. Por ser así un poquito más directos. No sabemos si va a necesitar el inglés en la OMS, sospecho que sí, siendo ella una persona que quiere recalar en un organismo internacional de gran renombre. Bueno, las cuatro opciones que dábamos eran, la primera, claro, pagamos nosotros. La segunda, claro, es una gran experta. La tercera, no, porque sería escandaloso. Y la cuarta, no, la Organización Mundial de la Salud es una cosa seria, don Luis. Una cosa...
2: ¿Ustedes qué votarían?
6: Claro, pagamos nosotros, pero la que más gracia me hace es la última.
5: Yo me voy a apuntar al no, porque sería escandaloso. Ingenuo me llaman.
7: Pues he de decirles que de momento va ganando con el 87% de los votos la opción de que claro que lo va a conseguir porque pagamos nosotros. ¿Quién paga la fiesta, don Luis? Los ciudadanos, los contribuyentes, los españoles. Somos los que pagamos.
6: Leire Pajín todavía sigue por allí,
5: ver,
6: ¿no?
7: Mira, me gusta mucho lo que dice doña Carmen.
5: Ojalá lo consiga, porque eso significaría que no ha creado una catástrofe. Bueno. Porque si crease una catástrofe por su decisión, ya sí que sería...
6: Mira, Tedros, no. Tedros. Sí. Viene de Etiopía de liarla un poquito parda allí y ahí
2: sí, pero
6: está.
2: Qué ingenuo.
6: Es don Alejandro. O sea,
2: si generara una catástrofe, con más motivo claro, la pondrían en la OMS.
6: La
2: dirían, es nuestra chica.
5: Le ve usted optimista, don Luis.
7: Bueno, pues con estos comentarios están resumiendo buena parte del sentir de la audiencia. Que sepan que la segunda opción más votada es con un 7% muy alejado de la primera. La opción de que, claro, que es una gran experta, estará la opción troll de don Luis del Pino. Hay un 4% que dice que no, que sería escandaloso, que es lo que señalaba muy coherentemente don Alejandro Macarrón. Y hay un 2% que dice que la Organización Mundial de la Salud es una cosa seria. No han debido escuchar a Donald Trump con sus últimas declaraciones después de esta gestión del antivirus en las que ha dicho que se alegra mucho de haber sacado a Estados Unidos de la OMS.
5: No, no me extraña.
7: Es que visto lo visto, pues casi mejor estar fuera. Voy con comentarios. Ya les digo que han resumido ustedes buena parte del sentir de la audiencia. David Pérez dice que hay un poco de trampa en esta encuesta porque tal y como configuramos la pregunta solo se podía elegir una opción. Y muchas de las opciones son compatibles, ¿no? La de, bueno, reírnos de la OMS, decir que es una gran profesional, etcétera.
2: Se siente, don David, vivir es elegir.
7: Sí, y es complicado. Manolo Mojo en Twitter dice algo parecido a lo que ha dicho don Alejandro Macarrón. Con tal de perderla de vista, pues es mejor, ¿no?, que se vaya lejos, aunque vendrá otro que será peor. Y esto es lo realmente preocupante. En cuanto a lo bueno que es tenerla lejos de España, pensando en positivo, en Twitter cuenta José Miguel que es mejor tenerla en la OMS porque de anestesista los operados tendrían un riesgo adicional.
6: Sí,
7: entonces,
6: sí, sí.
7: Pensando en los pacientes.
6: O si no, en el Banco Mundial, me da igual donde sea, ¿eh?
7: pero sobre todo que no se ponga en riesgo la vida de nadie con la gestión de Mónica García. Chimet pone encima de la mesa algo que decía también doña Carmen Álvarez Vela, el caso de las puertas giratorias, y nos pregunta si ya no nos acordamos de Leire Pagino, de Viviana Aído. Y de hecho, MJ Mirón se acuerda en Twitter de Viviana Aído, que está ahora en la ONU. Y claro, si Viviana ha llegado a la ONU, ¿cómo no va a llegar Mónica García a la OMS, ¿no? Visto lo visto. Dejadme que termine con dos comentarios. Uno de Twitter, de Amelia de María Parra, que dice que ya están todos tratando de colocarse cuando Sánchez decida el final. Aquí está la clave. ¿Cuándo va a decidir ese final Sánchez? ¿Cuándo será? Y sentencia a Lobo Astur en YouTube, en nuestro chat. Pues hablando de gestiones también, la del Ayuntamiento de Madrid, como ha explicado Arantxa Cabello, lo dura que es la gestión pues de cuestiones como esta del antivirus, porque nos dice Lobo Astur que los políticos no pierden, los que perdemos somos los españoles. Y yo creo que eso lo tienen bastante claro para seguir adelante con todas sus fechorías.
2: Bueno, muchísimas gracias, doña Carmen Carbonell. Muchísimas gracias, doña Carmen Álvarez Vela. Muchísimas gracias, don Alejandro Macarrón. Ponemos punto final a la tertulia. Inconcebible, vamos en tiempos hoy.
7: No se confíe, don Luis, no se confíe.
2: Vale. Con don Paco Linares, que hoy nos quiere hablar de coherencia y sentido común. Buenos días, don Paco.
8: Muchas gracias. Saludos. Actualmente creo que Vox es una alternativa de gobierno fiable. Algún amigo, con toda su buena voluntad, me dice, ¿qué te dan esa gente? Personalmente, absolutamente nada. Como periodista y director de algún medio de comunicación anteriormente a esta etapa, he aceptado propaganda pagada de todos los partidos, menos de los independentistas, ¿eh? Ahora, en este espacio, doy mi opinión. Y honestamente creo que todos, absolutamente todos, ganaremos si confiamos más en Vox. Ojalá no me equivoque. Esto es solo mi opinión. Veo en Vox sentido común y coherencia. Primero, Vox dice lo mismo en toda España. Segundo, Vox en Extremadura afirmó que acabará con las subvenciones a las ONGs que financien la inmigración ilegal en Extremadura. Tercero, Vox critica el bipartidismo. Vox ha conseguido que los inmigrantes ilegales queden excluidos de los servicios y prestaciones sociales en Extremadura, mientras que niños españoles están en un nivel paupérrimo y en peligro de exclusión social. Ni el Partido Popular ni el PSOE quieren algo parecido. Espero que algún día pueda decirle a mis hijos y nietos que tengo fuera de Andalucía que ahora estar fuera de esta región para vivir es una opción voluntaria, no una necesidad obligatoria para vivir dignamente. ¡Viva España y viva Andalucía! Mañana más y mejor. Punto final.

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La evidencia científica respalda el papel del DHA como componente estructural clave de las membranas neuronales y modulador de la inflamación sistémica. Tenemos con nosotros a doña María Victoria Fernández Ochando,

0: directora médica de MEDER y Nutrición Integrativa. ¿Qué tal, doña María Victoria?
1: Buenos días, muy bien.
0: Y a don Paco Arce, CEO de MEDER y Nutrición Integrativa. ¿Qué tal, don Paco?
2: Buenos días, don Luis. Muchas gracias. Muy bien.
0: Los tenemos con nosotros para que nos expliquen las particularidades del DHA de MEDER y Nutrición Integrativa, su importancia en la salud cognitiva, cardiovascular y en las distintas etapas de la vida. 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
1: Muchísimas gracias a ustedes.
2: Gracias, don Luis, a usted. Muchas gracias.
0: Terminemos el programa hablando con don Adolfo Albistur. Buenos días, don Adolfo.
3: Dormir bien no es un lujo, es la base de nuestro equilibrio físico y mental. Cuando el sueño se altera, el cortisol se mantiene elevado y el cuerpo entra en tensión e inflamación, lo que reduce la energía, el ánimo y afecta a la salud cardiovascular. Volver a tener un sueño y un descanso reparador es posible gracias

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1: Pues hasta aquí hemos llegado, queridos oyentes. Esperamos que hayan ustedes disfrutado del programa y esperamos que se hayan indignado suficientemente con el continuo pasarse la legalidad por el forro de sus caprichos del Ayuntamiento de Madrid, que adopta con los tribunales la misma estrategia de los separatistas. Si le tumban una ordenanza con la que cruje ilegalmente a impuestos o a multas a los madrileños, pues cogen y vuelven a hacer otra ordenanza igual, como los separatistas catalanes con las imposiciones lingüísticas, y que recurran los afectados otra vez. Bueno, les dejo con don Eric Gutiérrez, que seguro que comentará esa rueda de prensa enormemente peculiar de ayer de Florentino Pérez, y seguro que comentará también esa sorprendente compra del Sevilla. Sergio Ramos tiene 450 millones de pavos para comprar el Sevilla, pero ¿tanto ganan los futbolistas? Y yo aquí diciendo tonterías en un micrófono cuando tendría que estar pegando patadas a un balón. En fin, bueno, pues nada, hasta mañana a las 7.
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1: Buenos días y bienvenidos
2: a Deportes en Libertad.
1: Dani, muy buenos días este día deportivo con mucha cosa, ¿no? Tenemos muchísimas cosas que comentar. Nos damos la mano porque hay muchas cosas que hay que contar.
2: Menudo día cargado de noticias interesantes. ¿Qué te parece si empezamos por esa rueda de prensa, ¿no? Tan polémica de Florentino Pérez.
1: Vengamos con ella. Florentino Pérez dio ayer una rueda de prensa sorprendente e incendiaria, las dos cosas. Alrededor de las 6 de la tarde, unas horas antes se dijo, bueno, va a empezar esa rueda de prensa alrededor de las 6 de la tarde, y arremetió contra todo lo que se movía. Algunos hablaban incluso de que podía llegar a presentar su dimisión después de los no éxitos deportivos de esta temporada, pero ni mucho menos. Escuchamos lo que tenía que decir el presidente del Real Madrid.
3: Porque además cuando jugamos mal tienen que decir que jugamos mal, si no quiero decir que jugamos bien, pero que esto es el caos, que esto está la ruina, esto se tiene que ir Florentino, pero no sé, Florentino no se va a ir hasta que los socios quieran que me vaya. Y ahora voy a convocar a los socios, pues nada más que para que vean lo que pasa, que se lo voy a contar a ellos también. Y los que quieran presentarse, que se presenten y que digan que ellos lo van a hacer mejor. Así empecé yo en las primeras elecciones, antes del 2000.
1: Aunque no hay fecha para esas elecciones.

0: declaraciones del Real Madrid, sí que se conoce el procedimiento que se va a llevar, que está claramente puesto en el artículo 40 de los estatutos oficiales del Real Madrid. Según este mismo, la Junta Directiva deberá comenzar los procesos en 2 días. Después de eso, tendrá que haber un proceso de 10 días en los que se podrán presentar los candidatos, entre ellos, evidentemente, Florentino Pérez. Tendrán también que poner en un tablón de anuncios oficial de la sede del club su candidatura, también publicarlo en al menos 2 medios de Madrid y, sobre todo, muy importante, ¿qué tendrá que tener ese candidato al Real Madrid? Pues es una serie de requisitos imprescindibles, como haber sido socio del club merengue por más de 20 años, presentar un aval bancario del 15% del presupuesto del club y tener nacionalidad española, entre otras cosas. En esa rueda de prensa, Florentino habló de otras cosas, evidentemente. Una de ellas, la situación de la pelea entre Tchouaméni y Valverde.
1: Que no es la primera vez que pasa, y no es la primera vez que se pegan dos jugadores. Yo llevo 26 años y se han pegado jugadores casi todas las temporadas, porque se hacen daño en el no sé qué, se pican, pero no tiene más trascendencia. Aquí lo que pasa es que alguien lo ha apuntado por primera vez, que se han apuntado al carro de los malos, como yo digo, pero también sabemos quién lo ha apuntado.
0: Como hemos escuchado, hubo muchos reproches a la prensa por parte de Florentino, ABC, Relevo, Juanma Castaño, etcétera. Tuvo para prácticamente todos. Especialmente fue muy crítico con las informaciones que aseguran que tiene cáncer.
1: Pues si no he ido al médico. Pero porque, mira, vamos a ver, que diga un médico, lo digo aquí públicamente, que me diga un oncólogo de Madrid, bueno, o del mundo, porque no he ido a ningún oncólogo, que diga que me ha tratado. Es que me han llamado amigos míos y me han dicho que estás en la fase terminal. Digo, eso quieren, que esté en la fase terminal. Pero no voy a estar en la fase terminal. Yo voy a acabar con todos los malos periodistas y no periodistas que se meten por hacer daño al Real Madrid.
0: Por último, esta vez el presidente de Madrid fue muy crítico con el caso Negreira y con el Fútbol Club Barcelona. Escuchamos.
1: Un caso que no se ha resuelto y que todavía colea. Es incomprensible que todavía estemos viendo árbitros de aquella época en una competición con la Liga. Han durado, parece ser que 2 décadas pagando, pero es que esta tercera última década sin pagar, son los mismos árbitros. Estamos haciendo un dossier importante que vamos a presentar de inmediato a la UEFA para que ataje de raíz y resuelva un caso por el bien del fútbol mundial como el que es el caso llamado caso Negreira.
0: Dejamos este aspecto y ahora sí nos vamos con el fútbol, porque ayer tuvimos Liga en la jornada 36.
2: Efectivamente, Eric, vamos con esta jornada que ha tenido partidos muy interesantes, empezando por el Celta de Vigo, que cayó 2-3 ante Levante en Balaídos, en un partido vibrante y lleno de alternativas. Ferran Jugla adelantó 2 veces a los gallegos, pero el Levante reaccionó con carácter gracias a esos 2 goles de Arriaga y de la Brugué para completar una remontada clave en la lucha por la permanencia. El Celta sigue sexto con 60 puntos y mantiene esa plaza europea. El Levante, por su parte, sale de los puestos de descenso gracias a ese triunfo y depende de sí mismo para lograr la salvación. El Betis logró una victoria de enorme valor tras imponerse 2-1 ante el Elche en la Cartuja, y el Cucho Hernández adelantó pronto al Betis. Héctor Ford empató antes del descanso.
0: Con un golazo, por cierto.
2: Golazo. Y ya la segunda mitad con el Elche en esa expulsión de Petrov. Pablo Fornals firmó el gol decisivo también con un espectacular disparo desde fuera del área. Y con este triunfo, pues el Betis ya certifica matemáticamente su regreso a Champions League, hay que decir 21 años después, y se consolida en esa quinta plaza de la Liga a falta de solo 2 jornadas. Y el Elche, en cambio, queda metido pues de lleno en esa pelea por la permanencia, que ya hemos visto que están muchos equipos ahí apretados, y los ilicitanos afrontarán las 2 últimas fechas con esa necesidad de sumar para poder evitar caer en los puestos de descenso. Y por último, pasamos con ese partido que tuvo lugar entre el Atlético de Madrid contra el Osasuna, esa victoria por 1-2 en un partido intenso y con mucha tensión hasta el final. Ademola Lukman abrió el marcador desde el punto de penalti, después fue el noruego Alexander Solo quien amplió la ventaja con un golazo de cabeza tras un centro de Marcos Llorente, y Osasuna reaccionó, sí, en los últimos minutos con ese gol de Quique Barja. Apretó tras la expulsión de Llorente, pero no le fue suficiente y al final no logró conseguir el empate en este partido. Y bueno, con este triunfo el Atlético afianza su cuarta plaza y mantiene esa mínima esperanza de alcanzar el tercer puesto en estas jornadas que restan. Y por su parte, los Osasuna pues sigue en esa zona media de la clasificación y necesitarán prácticamente, pues, Eric, un pleno de victorias en estas 2 últimas jornadas para seguir soñando para entrar en esa competición continental.
0: Exactamente.
2: Seguimos, si te parece, ahora con, bueno, estos 4 partidos que quedan hoy.
0: Efectivamente, vamos con ellos, vamos con esos 4 partidos que tenemos en el día de hoy de la jornada 36. Empezamos a las 7 con un partido entre Español y Athletic Club, con, bueno, 2 situaciones muy distintas. El Athletic Club, que está en una temporada bastante irregular, diría ultra irregular incluso, pero que todavía tiene aspiraciones para entrar en Europa League. En cambio, por el otro lado está el Español, que no ha ganado en 2026, sigue sin

0: ganar y que cada vez está más cerca del descenso. En estos momentos tiene 39 puntos y está 17º. O sea, está a un punto. No, con los mismos puntos, perdón, que el Girona, que está en descenso en estos momentos. Recordemos que viene de la noticia de que Monchi el año que viene va a ser su director deportivo. A la misma hora juegan Villarreal y Sevilla con dos aspiraciones muy distintas. El Sevilla tiene que seguir ganando para salir de sus últimos puestos. Y el Villarreal, ya con su pase a la Champions ya certificado, pues quiere seguir ganando para certificar ese tercer puesto, que le daría 7 millones extra si cae al cuarto, pues tendría 7 millones menos. A las 9 y media tenemos otros dos partidos. El Deportivo Alavés, que también se está jugando el descenso, juega contra el Fútbol Club Barcelona, que lo único que tiene en juego son esos 100 puntos, esos posibles 100 puntos si gana los tres partidos que le quedan. Es lo único en lo que tiene en mente el Barça. Y de por último también juegan Getafe y Mallorca, dos equipos que al principio de temporada podía parecer que iban a estar cercanos el uno del otro. Pues no, el Getafe está peleando por Europa en estos momentos, y el Mallorca, que solo ha perdido dos partidos desde que De Michelis es entrenador, de los 9 que ha disputado solo ha perdido 2, pues está intentando salir de sus últimos puestos. En estos momentos está 15º, también con 39 puntos. Es que hay 5 equipos con 39 puntos. Y nos vamos al Sevilla, del que hemos hablado hace un momento, porque parece que tiene nuevo dueño.
1: Pues sí, gran noticia para el sevillismo. Se confirma que Sergio Ramos cierra esa compra del Sevilla Fútbol Club. El ex capitán sevillista y el fondo 511 Capital han alcanzado un acuerdo para adquirir esa mayoría accionarial del club en una operación que está valorada en torno a unos 450 millones de euros, y solo falta pues la aprobación del CSD. Ramos ha sido acompañado por su hermano René y varios inversores, y liderará ahora este nuevo proyecto donde, bueno, busca abrir una nueva etapa de estabilidad institucional y deportiva en Nervión. Y la noticia sin duda ha provocado una gran repercusión, no solo en redes sociales, sino también en los alrededores del Sánchez-Pizjuán, con gran ilusión y la esperanza de, bueno, de recuperar esa estabilidad que estos años no ha tenido el Sevilla y que tanto echaban en falta a sus aficionados.
0: Totalmente, yo creo que es una gran noticia para el Sevilla que cambie de manos este gran club.
1: Y bueno, ahora vamos con el tenis, porque ayer fue un buen día también para el tenis español, Eric.
0: Hay que decirlo, sí que fue bueno. Rafa Nadal gana y da la sorpresa, otra más, a Lerner Tien, el estadounidense, y se clasifica a cuartos en Roma. Consiguió ganar 6-1, 6-4, prácticamente por la vía rápida. Y el madrileño de 19 años, actual número 34 del mundo, se consolida como una de las grandes revelaciones del torneo. No sé si es revelación ya, porque ya lleva unas cuantas. Desde 2007 ningún adolescente se clasificó a cuartos de final del Masters 1000 de Roma. Es el primero que lo hace después de 19 años. Por cierto, ese nombre es Novak Djokovic, el que lo consiguió en 2007, no está nada mal. Y por otra parte, el español Martin Landaluce también se clasificó a cuartos de final, dejando una muy buena imagen contra el serbio Hamad Medjedovic, nombre complicado, pero bueno, vamos con ello. 7-5, 6-4 consiguió ganar el español y se convierte en el primer jugador nacido en 2006 o después en llegar a esta ronda de Masters 1000, tanto en tierra batida como en pista dura. Ya lo consiguió hace unas cuantas fechas en Miami. Por cierto, esta noche juega Rafa Nadal contra Luciano Darderi para intentar pasar a las semifinales, y mañana le tocará al andaluce, en este caso contra el ruso Medvedev, un jugador muy irregular, pero bueno, que veremos si consigue pasar por encima al andaluce por delante de él. Ahora sí, hemos terminado las noticias y nos vamos a hablar con Pedro Pablo Parrado en su sección A Balón Parrado.
2: Buenos y deportivos días por la mañanita, amigos de Deportes en Libertad. Me imagino que mucha gente se habrá quedado, no sé, sorprendida con el discurso y la comparecencia ante los medios del Florentino Pérez. No ocurría esto desde el año 2015. Se dice pronto, 11 años, que no comparecía el presidente. Que lo más llamativo es que ha convocado elecciones para dentro de poco, porque piensa que hay algunos candidatos que se están moviendo por fuera, intoxicando a algunas compañías poderosas para meterse y apoderarse del Madrid. No va a ser así. Va a ganar de goleada. No se va a presentar absolutamente nadie, porque las condiciones para presentarse son leoninas. Es imposible que nadie se presente. Por lo tanto, blanqueando un poquito más su situación después de lo que ha pasado. Que dos temporadas en blanco son mucho para Madrid, son mucho porque está acostumbrado a ganar títulos, pero tampoco pasa nada. No siempre vas a ganar, no siempre gana el mismo. Sería muy aburrido esta historia. Y sobre todo, no me ha gustado que haya señalado a la prensa. No me ha gustado nada, porque la prensa es libre para decir lo que piense en un momento oportuno, lo haga bien y lo haga mal el Madrid. Para eso estamos. Quizás lo más convincente fue el informe de 500 páginas que le va a presentar a la UEFA, un vídeo televisivo donde argumenta varias cosas de los partidos y de los puntos que ha perdido el Madrid. Ha ganado 7 ligas, pero ha podido ganar 14. Dice que le ha robado bastantes en este asunto Negreira y el Barcelona, que es para mí lo más llamativo. Y además el Madrid se presentó ahí como acusación particular, clara y directa, en función un poquito de cómo se ha movido el Barcelona, que es el caso más grave de corrupción en la historia del fútbol europeo. Infantino y la UEFA tienen la última palabra. Así están los ánimos.

0: buenos y de buenos.
1: Pues empezamos la tertulia. Hoy he venido con camisa corta del fuego que incendió ayer Florentino. Todavía tengo calor de lo que incendió. No sé si también lo tiene Natalia Fernández, la tenemos aquí a mi izquierda. ¿Cómo estamos? Como siempre, Dani Ortega a mi derecha. Natalia, te pregunto primero, ¿qué te pareció esa rueda de prensa?
2: ¡Guau! Desde el punto de vista periodístico, bombazo, porque era titular tras titular. También desde el punto de vista periodístico, una vergüenza, porque que te pongas a señalar a periodistas,
1: sí,
2: creo que parece el siglo pasado. Y luego, amantes del deporte, no podemos estar contentos, porque dejó varios datos, dejó varios titulares, dejó varias frases sobre el rendimiento del Real Madrid echando balones fuera, que no tiene ningún tipo de sentido. Disparó contra todos, parecía que solamente se quería salvar él, y se olvidó del apartado más importante, que es de la guerra interna que tiene dentro de ese vestuario, de cómo está ese equipo, pero pareció que eso era lo que menos importaba.
1: Es que le preguntaré también a Dani a ver qué piensa él, pero a mí es lo que me faltó. Yo, bueno, puedo entender que salga Florentino de cara al madridismo a decir que la de la prensa no me gustó nada, pero que si los árbitros, que si el caso Negreira, que si no sé qué, que si la han robado, que si tal, que si Pascual. Bueno, mira, eso cada uno dice lo que quiere y es libre, ¿no? Pero a mí sí que me faltó eso que estás comentando, ¿no? Esa pequeña autocrítica que no viene de hoy, porque recordemos que esto ya viene de largo, ¿no? De con Ancelotti ya se hablaba de esto.
3: Sí. No, yo estoy totalmente de acuerdo. O sea, al final es verdad que, bueno, dio muchos palos a la prensa, cosa que como Pedro Pablo coincido totalmente con él de no estoy de acuerdo, porque al final también te toca, ¿no? En ese momento hacer un poco de autocrítica, de al final llevas dos años seguidos sin conseguir ningún título y tu máximo rival, que es el Fútbol Club Barcelona, está ahí. Entonces, bueno, yo creo que ha tirado muchos balones fuera y al final también en estos momentos yo creo que también tiene que hacer un poco de autocrítica de lo que tiene dentro en su club, después de además unas semanas que venimos muy convulsas con muchos temas polémicos que ha habido dentro del club. Y bueno, sí que es, o sea, estoy de acuerdo en algunas cosas que ha dicho que quizás no deberían haber salido a la luz o que pueden perjudicar.
1: Sí, el tema
3: de alguna
1: los
3: forma.
1: Temas médicos, yo estoy de acuerdo con él que, oye, que no tendría que haber salido. Yo, ahí estoy totalmente de acuerdo, ¿no? Con lo que dices.
3: Sí, pero bueno, yo creo que estoy de acuerdo con vosotros en la parte de lo deportivo.
1: Sí, yo es que es verdad. O sea, ya por eso digo que hay partes que puedo llegar a entender, pero esos ataques, y sobre todo para mí, lo peor de todo es el echar balones fuera, ¿no? Lo que dice de, no, es que lo de que se peguen futbolistas ha pasado muchas veces. Es que es verdad, o sea, si eso, y no solo en el Madrid, ha pasado prácticamente en todos los clubes. Pero quizás yo creo que el madridismo no es el momento para decir, no es que pasa en todos los lados. Oye, pero que el Madrid lleva dos temporadas sin ganar nada. Tenía un dato que lo he buscado hoy porque tenía dudas y lo he buscado. Y era cuándo llevaba el Madrid. O sea, ¿cuánto tiempo lleva el Madrid sin ganar en dos temporadas consecutivas uno de los grandes títulos? La Copa, la Liga o la Champions. Y digo, oye, pero ¿esto hace cuánto pasa? Porque no lo tengo muy en mente, ¿no? Y entonces me ha salido unas fechas, que son las temporadas 2003-2004, 2004-2005 y 2005-2006, que no ganan nada esas tres temporadas. O sea, que son dos temporadas o más, ¿no? En este caso serían dos, en ese caso fueron tres. Bueno, es que en 2006, febrero de 2006, después de llevar dos temporadas y en ese momento media sin ganar nada, Florentino Pérez presenta su dimisión. La última vez que el Madrid no ganó nada durante dos temporadas, el propio Florentino fue el que dijo, hasta aquí, yo creo que ha llegado mi momento de irme, y se va. Es cierto que tres años después vuelve, empieza unas grandes temporadas para el Madrid, ya hemos visto lo que ha conseguido, él mismo lo dice, siete Champions, tal, no sé cuántas ligas, tal. Pero el mismo Florentino es el que en su momento se contradijo con lo que está haciendo ahora, porque no ganó nada durante varias temporadas y se fue, y ahora él no se va, evidentemente.
3: De
1: ha dejado
3: hecho,
1: claro, ¿no?
3: De hecho, Eri, yo creo que al hilo de lo que estás diciendo, ayer había como mucha incertidumbre, ¿no? Cuando se convocó esa rueda de prensa, que fueron todos los medios a Valdebebas, no se sabía si el presidente, a lo mejor, en vez de convocar elecciones, hubiese presentado su dimisión. Había dudas.
1: Exactamente. ¿Tú crees, Natalia, que si sé cuándo, bueno, se va a presentar, evidentemente, va a ganar las elecciones?
2: Pues no lo sé, porque como el madridismo es tan loco, por el bien, fíjate lo que te voy a decir, yo que soy antimadridista, yo que soy colchonera, te diría que ojalá se presente, ojalá las gane, porque está en un punto de no retorno. Yo creo que ya Florentino en el Real Madrid ha dado todo lo que tenía que dar. Entonces, si se presenta y gana, bien, porque parece que esto va a seguir la misma tónica. Por el bien del fútbol, creo que no debería de ganar él, creo que necesita un aire nuevo el Real Madrid, creo que necesita un poco de disciplina que a día de hoy falta y que Florentino Pérez no lo va a poner.
1: Yo pienso que no lo va a poner, yo estoy contigo. Dani, no sé si tú crees que Florentino tiene todavía capacidad para cambiar la situación.
3: Yo creo que si el aficionado madridista es inteligente, debería intentar buscar también otras alternativas, bueno, ver qué otros candidatos aparecen, porque hay que ver esas propuestas.

0: a esos candidatos, pero sí es verdad que tiene unas grandes opciones de volver a seguir siendo el presidente del Real Madrid. Pero es verdad que, bueno, pues para el equipo de restos rivales de la Liga, pues al final, viendo la dinámica en la que viene el Madrid en las últimas temporadas, parece, como decía nuestra compañera, que va a seguir un poco en la misma dinámica, la misma tónica. Así que, bueno, veremos qué pasa en las próximas semanas, meses.
1: Yo no sé si no quiero ser tan crítico, porque sí que reconozco que la dinámica del Madrid es muy mala, sí que reconozco que yo, si fuese socio del Madrid, no votaría a Florentino, dependiendo de la candidatura, porque me preguntaba Carmen Carbonell esta mañana, oye, pero tú, si fueses socio del Madrid, ¿a quién votarías? Y digo, pues depende de quién se presente, la verdad,
0: Eso
1: porque
0: es.
1: si no me convence el otro, es que Florentino es Florentino, es que es el mejor presidente de la historia de un club deportivo, y las cosas como son, o sea, eso es una realidad como un templo. Si alguien podría llegar a cambiar la situación, podría llegar a ser Florentino. Pero claro, dependiendo. Sí, sé que es difícil, pero la realidad es que si alguien podría ser Florentino,
0: Yo
1: porque
0: creo que ya ha llegado un punto de no
1: yo también lo pienso,
0: retorno.
1: yo también lo pienso, pero
0: Que ya está,
1: me
0: ya ha
1: queda ese
0: tocado su
1: resquicio.
0: tope y ya solamente puede ir hacia abajo más todavía.
1: Pero claro, ¿quién es el contrincante? Es que él mismo dice, pero que se presenten, tal. Es cierto que también es muy complicado presentarse para presidente del Madrid, y Florentino lo sabe. Porque Florentino dice no de los socios, tal, no sé qué, pero Florentino era presidente hasta 2029. Es decir, no tenía por qué convocar elecciones. Entonces, pasa algo, ¿no? En el Madrid para que tenga que hacerlo. No sé si creemos que la llegada de Mourinho puede cambiar las cosas, Natalia.
0: Puf, pues qué decirte, si llega Mourinho, que yo creo que va a ser el elegido, yo creo que está bastante, que es bastante factible, ojo con las condiciones que él puede traer, ojo a ese vestuario. Es que yo realmente sigo insistiendo en que el problema son varios jugadores que siguen en ese vestuario, que todo hace indicar que van a seguir y que están haciendo la vida imposible al entrenador que entra. Sí que es verdad que quizá Mourinho va a tener esa mano dura que no ha tenido Xavi, que no ha tenido Arbeloa y que se va a saber imponer, pero podría cambiarlo, sí, pero insisto, es un problema del vestuario y como eso nos ataje desde la raíz, vamos a seguir repitiendo esta misma tónica, estas malas vibras que tiene el Real Madrid durante la próxima temporada.
1: Dani, ¿tú qué piensas?
0: Yo creo que Mourinho sí, le veo el entrenador perfecto que necesita ahora mismo el Madrid. Necesita alguien con las ideas claras, con mano dura, que al final trate también sepa lidiar con estrellas, que hemos visto que este año, bueno, han pasado casi tres entrenadores en una misma temporada y al final necesitan alguien que sepa lidiar, ¿no? con estrellas. Y bueno, lo veremos si realmente se da este fichaje, ¿no? de Mourinho, si es capaz de llevar otra vez a la gloria al Real Madrid.
1: Pues mañana comentaremos todo lo relacionado con lo deportivo en el día de mañana. Como siempre, estaremos aquí, como todos los jueves, en Deportes en Libertad. Nos vemos.
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0: Muy buenas noches, señoras, caballeros, bienvenidos al Gato al Agua. Pasan tantas cosas y tan rápidamente que lo más fácil es que uno pierda la perspectiva, como es lógico. Pero me parece que de vez en cuando hay que volver a el gran foco, ¿verdad?, para entender dónde estamos y lo que está pasando y por qué. Yo quiero recordarles que a lo que estamos asistiendo desde hace años es a un proyecto consciente de desconstrucción de España, como la conocemos. Desconstrucción, es decir, se desmontan las piezas, se le pone un nombre nuevo, se resignifican y se vuelven a montar. Y en eso estamos. Es lo que quería decir el entonces ministro y hoy magistrado del Constitucional Campo cuando hablaba de una crisis constituyente. Estamos exactamente en eso. Y eso es lo que explica que este gobierno, el partido que le encarna y sus socios diferentes se hayan apoderado progresivamente del Estado. Y es lo que explica también que nadie en el Estado parezca capaz de pararlos, porque ya no hay. Y esto es muy importante tenerlo en cuenta. Es decir, ese tipo de instituciones, de órganos que tradicionalmente aseguraban la continuidad del Estado y por tanto la continuidad histórica de la nación, claro, en España están prácticamente anulados. La corona ni está ni se la espera. El Parlamento está neutralizado. El ejército está a sus cosas en Lituania y por ahí. Eso que antes se llamaba la sociedad civil ha sido o corrompida o comprada, desde la patronal a los obispos. Los órganos neutrales del Estado, el Tribunal de Cuentas, el Instituto Nacional de Estadística, el Centro de Investigaciones Sociológicas, pues, también han sido colonizados. Los medios de comunicación públicos o concertados, ni le cuento. Y la justicia, pues en esas estamos. ¿Quién resiste? La policía va a duras penas. Está profundamente politizada, lo estamos viendo. Resisten unos cuantos fiscales, muy valientes, es verdad, pero que están siendo marginados progresivamente de la estructura jerárquica de la carrera. Unos cuantos jueces, pero que están siendo sometidos a programas de linchamiento brutales por los medios de comunicación adictos al poder. Y resiste una institución que, mire usted por dónde, es probablemente lo que mejor encarna el Estado moderno de España, que es la Guardia Civil. Y es una institución que, como ellos mismos dicen, solo obedecen al Duque de Ahumada, es decir, al fundador. Han intentado acabar con ella, recuerde usted. Quitaron a Sánchez Corbí, machacaron a Pérez de los Cobos, han intentado de todo con balas, pero la Guardia Civil ahí sigue. A pesar de todo, a pesar de cobrar una miseria, a pesar de estar jugándose la vida, a pesar de que cuando dos de sus agentes mueren en acto de servicio, se dice que ha sido un accidente laboral. Mueren a pesar de que el gobierno, o mejor dicho, mueren porque el gobierno les ha privado de medios. Y resisten a pesar de que el gobierno les ha privado de medios. Van quedando ya pocas cosas. Por eso es tan importante ahora subrayar lo que significa la Guardia Civil. Seguramente es el último resto del Estado moderno en España que se mantiene vivo frente al proceso de desconstrucción que este gobierno encabeza. Y si hay que tomar partido, mire, a todos nos fastidia pagar multas de tráfico, pero si hay que tomar partido, desde luego aquí lo tenemos claro. Verde, verde. Por cierto, que el duque de Ahumada, el fundador de la Guardia Civil, era descendiente de Moctezuma, el último güey tlatoani de los aztecas. ¿Se imagina usted que viene aquí la señora Sheinbaum y la detienen los herederos de Moctezuma? ¿La Guardia Civil? Sería un... ¡Ay, la fantasía de España! Bueno, titulares. Bueno, es la noticia más gorda del día, sin ninguna duda. La justicia acorrala a Zapatero por blanqueo de capitales, blanqueo masivo de capitales. No es una información periodística, es información policial depositada ya ante un juez. Y esto tiene una pinta tremenda para Zapatero. Recuerda muchísimo al momento en el que, usted lo recordará, Santos Cerdán se enteró en directo, sentado en el Congreso, del informe de la UCO, que lo recibió al mismo tiempo que todos nosotros, y estaba allí leyéndolo. Esto tiene un poco la misma pinta, ¿eh? Es decir, da la impresión de que por más que han intentado frenar esta investigación, ha seguido adelante. Y ojo, porque aquí puede salir absolutamente de todo sobre este hombre que es el que decía que socialismo es tener poco y estar dispuesto a dar mucho. Mañana tocaba que el Supremo viera los recursos interpuestos por Vox, la Comunidad de Madrid, la Asociación por la Verdad y la Reconciliación Histórica, Hazte Oír, etcétera, contra la regularización de inmigrantes, pero esta mañana decidían suspender la vista de la suspensión. La han pasado una semana más tarde y dicen que por necesidades del servicio, que es un argumento que, ¿qué quiere usted que le diga? Solo una cosa. Cuanto más tarde en verse eso y por tanto en proceder a su suspensión cautelar, más difícil será suspenderlo. Claro, en fin, comentaremos. ¿Se acuerda usted de aquel ex jefe de la UDEF que empapelaba su casa con billetes de 50 euros? Pero eran montones, 20 millones de euros allí puestos. Tocaba juicio, pero lo han anulado. La Audiencia Nacional ha anulado el juicio porque la Fiscalía General del Estado dice que mejor que siga la investigación abierta. Aquí todo el mundo ha arqueado una ceja primero, la otra después, finalmente las dos y ha abierto la boca. ¿Aquí qué está pasando? Lo veremos. Mientras tanto, aquí la gente de los negocios, pues sigue a los negocios y ahora estamos asistiendo al desembarco masivo de China en la industria del automóvil en particular. Vamos a ver, ¿esto es bueno? Gente que viene aquí a invertir. ¿Es malo? Es decir, es gente que viene aquí a depredar. Porque las inversiones de China en el exterior tienen características muy singulares, que no se parecen nada a las de los americanos o los alemanes. Me parece que vale la pena echar un vistazo a esto. El otro día decía Eric Zemmour que Europa está colonizada comercialmente por los chinos, militarmente por los americanos y culturalmente por el Islam. Bueno, pues ahí estamos. Y hablaremos, yo creo que es importante, de las elecciones en Andalucía. Ayer no nos dio tiempo porque nuestros contertulios hablan por los codos, pero el programa realmente lo merecía, tuvimos un magnífico debate. A ver si nos da tiempo a hablar de Andalucía. Son muy importantes estas elecciones por muchos conceptos que van mucho más allá de lo local, pero es que también lo local es importante aquí, lo veremos. Y lo veremos en compañía de nuestros contertulios de esta noche. Don Arturo Moreno, ¿cómo estás?
1: ¿Qué tal, José Javier? Bien, pues nada, que Zapatero non plus ultra, ¿no? No, pues que no vaya más allá, porque vamos, la verdad que esto es una situación que tú has hablado antes de la deconstrucción de España, pero es también el derrumbe, pero sin recambio, de un partido realmente podrido, absolutamente podrido, ¿no? Es decir, que su mujer, que va encausada de cuatro delitos, es su hermano, que se juzga el día 28, que los dos secretarios de organización del partido, el ministro de Transportes, que era el ministerio más inversor que había sentado en la mesa del Consejo de Ministros, y ahora es su sucesor en el cargo, ¿no? Al que sucedió en el cargo, y además una persona emblemática dentro del Partido Socialista, como es José Luis Rodríguez Zapatero, un hombre...
0: Que fue además el que hizo el gran cambio del partido. Sí, señor.
1: Absolutamente nefasto, ¿no? Uh-huh. Es decir, que el hombre con unas frases verdaderamente tan estúpidas como su actuación, que esas frases que decía la tierra no es de nadie, solamente
0: sí,
1: es
0: del viento.
1: Que eso solamente es del viento. Si hay crisis, es opinable, ¿no? Cuando ya se está hundiendo absolutamente todo. Sí. Y otras que no sé.
0: No es la verdad la que os hará libres, es la libertad la que os hará verdaderos.
1: Sí, sí.
0: La cosa de Zapatero, efectivamente.
1: Sí, sí. Y el infinito, que decía también, el infinito es el infinito, y el universo probablemente también es infinito, pero no sabemos lo que el infinito, hasta dónde puede llegar, cosas así, verdaderamente. Pero vamos, luego es un hombre que ha sido absolutamente nefasto para este país, es el que rompe los consensos internacionales de España, es la persona que lleva a la debacle económica al país en el 2008, después de haber ganado unas elecciones muy reñidas contra Rajoy, que sacó 11 millones de votos, 11 millones de españoles votaron a Zapatero, ¿no? Y 10 millones y algo a Mariano Rajoy en el año 2008. En fin, bueno, ya hablaremos luego, pero en fin, quería decir que desde luego, que mirando para un lado o para otro, mirando a la familia personal, a la familia política, a la persona que sustituiste y tal, está todo absolutamente ya... ya el penal de Ocaña no existe, ahora eso todo el Real, pero vamos, parece ser que van a acabar todos por allí, ¿no?
0: montarán un radio, como decían los del Partido Comunista.
1: Pero como la tierra no es de nadie...
0: Arturo, de la importancia histórica de Zapatero, es que es muy, muy, muy, muy... Hay que subrayarlo, yeah, pero con todos los colores, ¿eh? Porque es que es verdad. O sea, no es solo un presunto corrupto en este momento. Es que realmente Zapatero es el que provoca el gran cambio en la política, yeah, española. Aquí mucha gente, los más jóvenes sobre todo, claro, es que el PSOE siempre ha sido así y tal. No, es verdad. Es que yo además...

0: experiencias personales, yo estaba metido en política en el momento del cambio del PSOE y fue de un día para otro y fue como si de repente cambiaras completamente el paisaje. Y antes había un partido socialista y tal, bueno, equivocado y esas cosas, pero bueno, teníamos que era gente normal y de repente lo que entra es una horda con un cuchillo en los dientes. Y ese día se acabó cualquier sistema del 78, se acabó ahí. Porque una de las columnas que sostenía en el sistema se marchó. Y se quedó Rajoy así, sujetándolo. Y el PP todavía sigue pensando que el sistema es él. O sea que realmente es muy importante este asunto de Zapatero, no solo por cuestiones personales. Arturo, bienvenido, buenas noches. Don José Ramón Ferrandis, no vengas a contar más batallitas. ¿Cómo estás? Buenas noches.
1: Muy buenas noches. Yo simplemente soy más descreído que Arturo. Yo creo que ya que has hablado de las columnas, traemos a colación a Sansón. Esta iglesia del PSOE caerá porque alguien empujará las columnas y gritará, muera yo con todos los filisteos, porque si no, no caerá.
0: Bueno, de momento, el que... perdóname, nada, no diré nada. Has dicho lo de Sansón, y me acuerdo de repente de Koldo con esas barbas y esos pelos, ¿verdad? Así moviendo las piedras de la...
1: Algo
0: pero
1: así.
0: Que, pero claro, no es un templo, es un...
1: Es un tenderete,
2: que por ahora nos estamos, en realidad. Por ahora nos estamos muriendo a nosotros, a ver si llegan rápido
0: los refuerzos. Han salido, tenemos los datos de la evolución real de los salarios de los españoles en los últimos... Lo vamos a contar mañana con calma. O sea, de ver, nos están empobreciendo, pero a toda velocidad. En fin, José Ramón, bienvenido, buenas noches.
3: Gracias.
0: Doña Rebeca Crespo, ¿qué tal? ¿Cómo estás? Muy buenas
3: bien,
0: noches,
3: bien. He llegado corriendo de ver a Florentino, por cierto.
0: Es verdad, todo el mundo hablaba de Florentino, que si dimitía, que si no sé qué.
3: Sí, pero no ha dimitido, pero es verdad que yo creo que podemos sacar un aprendizaje, ¿no?, de la rueda de prensa de Florentino, que podría tomar ejemplo, en este caso, Pedro Sánchez, ¿no? Que
0: quizá
3: cuando las cosas no van bien, pues oye, quizá una rueda de prensa... Iba a decir, asumes un poco, bueno, Florentino quizá no ha asumido tampoco demasiado, pero con pocas elecciones, ¿no? Que es lo que todos estamos deseando que haga Pedro Sánchez.
0: Al final...
3: Ha entretenido la tarde de decirlo de Florentino.
0: Claro, vamos a ver, Arturo es del Atleti.
1: Sí.
0: Y Ferrandis es ateo en materia de fútbol, como yo por otra parte. Pero tú sí eres madridista.
3: Yo soy de Madrid, sí.
0: Claro.
3: Madridista,
0: sí, ¿Y por qué había tanta expectación con el asunto de
3: Pues porque se estaba diciendo que se iba a dimitir, que se iba...
0: ¿Cuántos años lleva? ¿20 siendo presidente de Madrid?
3: Yo creo que sí,
1: 23,
3: o más.
1: Quizá.
3: O más, sí.
1: 23, me parece recordar.
0: 26 años me están soplando por aquí.
3: Ah, 26, por aquí. 26. Fíjate. Ya ves. Bueno, ha dicho que él quiere seguir, que convoca elecciones y ha aprovechado para meterse mucho contra un medio de comunicación.
0: Sí, porque han dicho que
3: se daba
0: cansado,
3: de baja,
0: que él estaba enfermo, que si no sé qué,
3: sí,
0: ¿no?
3: Sí.
0: Y había mucho rumor y eso.
3: Sí.
0: El opio del pueblo funciona siempre, claro. Y luego los futboleros se enfadan cuando digo esto, pero es que es verdad.
3: Pero eso, que aprenda Sánchez. Que aprenda eso, Sánchez,
0: por lo menos,
3: que
0: sí, a convocar elecciones, ¿no?
3: Elecciones, sí.
0: Pues ya veremos, ya, porque ahora os contaré al final del programa, cuando hablemos del tema andaluz, lo que está pasando con el voto por correo, que yo me temo lo peor.
3: Miedo me da.
0: En fin. Bueno, nosotros vamos a hablar de estas cosas y de muchas más, pero yo querría empezar por la cuestión, desde mi punto de vista y no solo mío, más importante que está pasando ahora en España, que es el decreto de regularización masiva de inmigrantes ilegales que ha decretado el gobierno Sánchez. Sacando provecho de una imprudencia gigantesca de la Conferencia Episcopal, que ya no sabe qué hacer para sacar la pata, y utilizando a la patronal para protegerse, diciendo que sí, que vengan más, y el Banco de España diciendo que hasta 30 millones tienen que venir. ¡Venga ya! ¡Hala! A ver, bueno, todo el mundo sabe lo que está pasando. Al parecer, menos los que mandan, todo el mundo lo está viendo. El fraude en la obtención de certificados de vulnerabilidad de pakistaníes que llegan con antecedentes penales en sus países e incluso en España, de pasaportes perdidos y hallados en el templo de la democracia, supongo, todas esas cosas. Y mañana el Tribunal Supremo tenía que ver los recursos que han interpuesto Vox, la Comunidad de Madrid, no el PP, la Comunidad de Madrid, Hazte Oír y la Asociación por la Verdad y la Reconciliación Histórica, hasta donde yo sé. Si hay más, por favor, que me escriban y me lo digan, pero es que no me lo sé todos. Pues bien, esta es la hora en la que, como están viendo ustedes en pantalla, el Tribunal Supremo, la Sala Tercera, que es la de lo contencioso administrativo, dice que por necesidades del servicio se suspende el señalamiento de la vista prevista para el día 13 de mayo, o sea, mañana, señalándose nuevamente para su celebración el día 22 de mayo a las 11:45. Es decir, 9 días de retraso.
1: Gratuitamente, entiendo. No gratuitamente para España, porque los costes diarios son tremendos. sino gratuitamente desde el punto de vista de la decisión. ¿Qué es eso de necesidades del servicio? Yo es que soy funcionario. Y se aplicaba, ese concepto se aplicaba de manera absolutamente extraordinaria cuando no querías decir la verdad, básicamente. Y entonces, claro, ¿qué son necesidades de servicio? He visto un informe de la Abogacía del Estado relacionada con la audiencia, donde dice que esta invasión inmisericorde no tiene efectos.
0: Sobre el estado del bienestar.
1: Claro, sí, y entonces yo recuerdo que por lo menos los juzgados, cuando no sabe el señor juez sobre qué tiene que tomar una decisión, llama a expertos. Y entonces le dicen, sí, le hubieran dicho, mire usted, cuando resulta que la oferta está fija y la demanda empieza a ser infinita, los precios van a subir y el malestar, como de todas maneras no todo el mundo va a poder pagar, va a ser tremendo. Eso se lo hubiera dicho cualquiera, pero no hace falta ser economista, basta con que reflexiones un poco. Señores, están entrando millones de personas y resulta que los servicios son los que eran. Entonces, ¿qué es lo que va a ocurrir? Caos. Bueno, pues no ocurre nada. Y entonces, claro, cuando la abogacía del Estado como un todo dice algo así, el desprestigio que cae sobre ella es tremendo.
0: Claro. ¿Cómo estáis viendo la operación?
3: Yo creo que al final que lo que quieren es hacer tiempo, ¿no? Yo creo que para que se siga olvidando un poco el tema y también pues para seguir con esas regularizaciones, porque conforme más lo atrasen, ¿no? Pues más regularizaciones se van a seguir produciendo, más certificados falsos de vulnerabilidad se van a seguir concediendo. Ese informe de la Abogacía del Estado que efectivamente decía que esto no supone nada, porque al final las personas que van a ser regularizadas ya estaban aquí y que por lo tanto no van a seguir saturando, ¿no?, los servicios públicos, que era uno de los argumentos a los que se aluden los recursos, pero que es absolutamente falso, puesto pues, como aquí se ha hablado, como ya hemos dicho en anteriores ocasiones, sí que hay un efecto llamada, está demostradísimo, así lo han confirmado las fuerzas y cuerpos de seguridad del Estado, de cómo se han las denuncias de pasaportes en las comisarías, pakistaníes que han aparecido curiosamente viniendo desde Reino Unido para acceder a esta regularización. O sea, es evidente que más allá de que ya estuviese saturado el sistema, porque ya hay demasiadas personas aquí en este país que ahora quieren regularizar su situación, están viniendo más por el efecto llamada que ha creado este gobierno con esta regularización masiva. Yo creo que el Supremo suspende la vista ahora sin motivos, o sea, debería realmente haber argumentado exactamente qué es lo que ha llevado a suspender esta vista o a atrasarla hasta la semana que viene, y al final es hacer tiempo para ellos seguir con lo suyo, que es seguir adelante con la regularización masiva.
0: Hay que recordar las razones de los por las que se ha interpuesto recurso. Lo que pedían los recursos era la suspensión cautelar de la regularización, fundamentalmente desde el punto de vista jurídico, por el contra Dios de que con un decreto se modificaran dos leyes orgánicas, la de extranjería por un lado y también la electoral, porque es aumentar el número de residentes en un lugar, aunque no voten, aunque no tengan derecho a voto, modifica el mapa de escaños, ¿no? Y luego por el efecto evidente de la medida a partir de un momento en el que ya se ha hecho incontrolable. Es importante recordar que ya no estamos en el modelo inicial que se dijo cuando la ILP aquella promovida por los obispos y tal, de 500.000 hispanoamericanos que llevan aquí 3 años trabajando, vamos a regularizarlos. Bueno, sobre eso podemos ponernos de acuerdo. Sería mejor que no hubieran entrado, pero estaban aquí, pues en fin. Pero es que no es eso, lo estamos viendo todos, ¿no? Y ahí. Sí.
4: Bueno, vamos a ver, yo creo que la oposición no debería consentir este fraude masivo, ¿no? Este fraude público, ¿no? Es decir, como estaba diciendo Rebeca hace un momento, las fuerzas de seguridad del Estado ya han documentado el fraude que se está produciendo y que, por ejemplo, con gente que no ha estado aquí antes del 1 de agosto del 2025 y que, sin embargo, está obteniendo los permisos. Es decir, aparentemente, es decir, es un proceso que se está llevando de forma que bastante clandestina, que low profile, pero en la verdadera superficie hay un auténtico bazar de certificados de vulnerabilidad conseguidos a precios de saldo, declaraciones responsables para evitar los antecedentes penales, ¿no?, etcétera, ¿no? Es decir, me parece que es un proceso absolutamente trufado de ilegalidades. prioridades, ¿no? Y como siempre este gobierno lo presenta como un gran logro humanitario, como también lo de Canarias o como cualquier cosa, es decir, ellos son plusmarquistas de todo, Red Cotman, que tienen todos los récords del mundo, lo tienen de la corrupción, los tienen de la inmigración, que en el año 2025 España fue el país que recibió más inmigrantes de la Unión Europea, 700.000, que tiene el récord también del coste del incremento de la vivienda, el coste de el récord también del incremento de la inflación, del coste de los alimentos, etcétera, de todo, ¿no? Pero bueno, esto lo presentan como un logro humanitario igual que lo de Canarias, ¿no? Y yo creo que aquí lo que hay que decir es que la sociedad española está harta, como decía muy bien José Miguel, es decir, José Ramón, perdón, la sociedad española está pagando un coste por el estado de bienestar, que las costuras se están rompiendo, es decir, los impuestos que tenemos, y si no que me corrija José Ramón, que sabe más de esto que yo, pues son están 6 puntos por encima de la media de la OCDE, el esfuerzo fiscal que hacemos los españoles en relación a la Unión Europea de los 27, es decir, dividiendo la presión fiscal por la renta per cápita es un 17,5% por encima de la media comunitaria. Es decir, estamos sosteniendo un Estado que con gran trabajo por parte de la gente, con unos salarios, como hablabas tú, José Javier, al principio del programa, donde la gente, hay gente joven que está ganando muy poco dinero para el coste de la vida, es decir, y que tiene ahora, que viene acoto un momento, en Andalucía la primera preocupación ya no es ni la migración ni la vivienda. La primera preocupación de la gente, que es transversal a todo el país, es la pérdida de poder adquisitivo, o sea, es decir, lo que están subiendo los precios. Vas al supermercado, cualquier familia, y lo está notando de forma absolutamente perentoria. Entonces, todo esto es una irresponsabilidad, es decir, que entra aquí gente a mansalva, sin ningún tipo de control. Es un país, que España, que tiene 2.900.000 parados. En fin, y que tengamos que soportar esta carga con una fiscalidad cada vez creciente, pues al final, es decir, tendrá que haber, la gente se escandaliza porque hay una reacción política y porque haya gente que está fuera del sistema, pero alguna cosa hay que hacer. Estamos ante un gobierno que tiene, yo creo, claramente ilegitimidad de ejercicio, o sea, tiene una ilegitimidad de ejercicio, es un partido que no ha presentado los presupuestos, es un gobierno que no ha presentado los presupuestos, que no tiene mayoría parlamentaria, que persigue a la oposición, a los jueces y a los medios de comunicación, y que simplemente está a la defensiva creyendo que el Estado es suyo y que pueden hacer lo que les da la gana. Y esto es un ejemplo más, ¿no? Y eso sí, te lo venden como un logro humanitario, que está todo el mundo ojoplático en todo, a nivel internacional, que mirando lo que se hace en España, porque es el país más moderno y el que hace las cosas más chulas, ¿no? Que decía la Yolanda Díaz.
0: Las cosas más chulas.
3: Y fíjate que Arturo hablaba de Andalucía, que es una cosa que no hemos comentado, pero curiosamente se iba a producir esa vista mañana de los recursos, se atrasa una semana convenientemente para que hayan pasado las elecciones, ¿no?, que se celebran este domingo en Andalucía, y que, no sé, imaginemos que a lo mejor el Supremo sí que acepta esos recursos y decide paralizar esa regularización, y eso podría afectar quizá de alguna manera aún más al Partido Socialista, aunque no sé yo ya si le queda algo más que perder, en este caso a la candidata del PSOE en esta región, pero bueno, podría haber sido también otro palo que podría haber afectado al PSOE en los comicios del domingo, y que se va a atrasar hasta la semana que viene.
0: El presidente de la Sala Tercera, por cierto, es el señor Lesmes, el que fue presidente del CGPJ largos años y del propio Supremo. Mira tú por dónde.
1: Este es un caso de indefensión del ciudadano. Es decir,
0: es un caso efectivamente de indefensión
1: generalizada.
0: Sí, sí.
1: Y pues estoy, en fin, yo que estoy siempre de acuerdo con Arturo, y máxime cuando habla de temas electorales y relacionados con los partidos, pero no en el aspecto de la cuantificación del número de parados. A ver, yo a la señora vicepresidenta y ministra de Trabajo no le compro nada, ni siquiera el maquillaje de las cifras, del suyo ni hablo. ¿Por qué? Sí. Pues porque es falso, son 3.908.000 la última vez que lo miré. ¿Por qué? Porque intenta esconder la realidad. Yeah. son extremadamente hábiles. Evidentemente hablo de Sumar, pero es como si estuviera hablando del Partido Socialista Obrero Español, es exactamente lo mismo. Te cuentan batallas que sabemos todos que son falsas, pero como te las cuentan 100 veces, pues aquí vamos a ese socialista que era Joseph Goebbels, y entonces la repetición hace el milagro. Y entonces estamos mucho peor de lo que dicen que estamos. Pero es que no podemos hacer nada por lo que ha comentado José Javier al principio. Es decir, los ciudadanos estamos inermes. Y estamos viendo cómo las instituciones que se crearon para vertebrarnos y para que el Estado funcionara, en realidad no son operativas. Y entonces hay una descomposición generalizada del sistema. Y estamos hundiéndonos como nación, como Estado y como patria. Pues chico, alguien, además de la Guardia Civil, digo yo, que puesto que les pagan para eso, en esas instituciones, pues no señor, retrasan unos cuantos días las decisiones. ¿Por qué? Por razones de servicio. No se puede tener más cara dura.
4: Pero bueno, entendemos que una regularización de inmigrantes, ¿no?, que llevan tiempo en España, que tienen un cierto arraigo, que no son delincuentes, ¿no?, y que además que no hacen trampas con los, con los papeles, no acuden a fraudes para justificar digamos que su biografía es absolutamente legal, y que además que están trabajando y que son necesitan de alguna forma algún amparo que sea legal, ¿no? Pero bueno, pero es que no es eso, es decir, es como una especie de frenesí inacabable de legalizar aquí a todo el que se presente sin ningún tipo, absolutamente ningún tipo de control, y yo no sé exactamente cuál es el objetivo, porque gente que podía trabajar en España hay, como decías tú, hay 3.900.000 parados. Es decir, hay también una cosa muy mala que se está cayendo en España en un cliché que deberíamos desterrar, que es el edadismo, que la gente a partir de los 50 años, y hay gente muy valiosa que no lo cogen porque prefieren coger a gente joven, seguramente, sí, porque la pueden pagar menos, pero hay mucha gente que podía trabajar. Yo entiendo que recurramos a la inmigración porque hace falta trabajos como la construcción, como la hostelería, como la dependencia, como lo que sea, que me parece muy bien.
3: Y cosa que tampoco es realmente cierta, ¿eh?
4: Ya.
3: O sea, porque bueno, es verdad que el otro día también lo leía, perdona,
4: sí, no,
3: perdóname, Arturo, que te interrumpa. Lo que pasa que es verdad que incluso yo había caído un poco en esa excusa, ¿no?, que se utiliza mucho de que no es que necesitamos a los inmigrantes, pero es que hay muchos trabajos que los españoles no quieren hacer, ¿no? Que si no quieren trabajar en los bares, que no quieren cuidar a nuestros ancianos, no quieren trabajar en supermercados, no quieren trabajar en la construcción, bueno, no quieren trabajar con las condiciones actuales que existen en esos puestos de trabajo. Lo leí esta semana, que además me parece que, no sé si lo había retuiteado Esparza, y es verdad que tenía mucho sentido, todos los españoles que se van a trabajar a otros países, como por ejemplo Australia, pues a trabajar allí en la recogida de fruta, o a trabajar en la obra, o a trabajar en una granja. Que la de españoles que hay en Australia, que se han ido allí a trabajar, españoles además formados, con carreras universitarias, que se han ido allí a trabajar, no porque de repente hayan decidido que hoy quiero trabajar de esto y no quiero trabajar de lo mío, no, porque resulta que van allí y les pagan muchísimo más que incluso de sus profesiones, de las que han estudiado, de sus carreras universitarias, aquí en España. O sea, no es una cuestión de que no quieran ejercer esos trabajos, es que no tienen las condiciones que sí que les dan en otros países y que aquí en España no se las dan, y sí que vienen personas que están dispuestas a aceptar condiciones muy malas, por desgracia, porque tienen unas circunstancias peores en sus países de origen, con lo que eso supone para los españoles, que van a seguir sin aceptar esos trabajos y además presionando a la baja los salarios, todos los salarios.
4: Pero esta regularización, ¿qué pensáis vosotros? Es decir, que se produzca de una forma tan absolutamente alocada, prácticamente sin faldas y a lo loco, podríamos titular. Es decir, que aquí se regulariza a todo el mundo sin mirar el tiempo de permanencia. ¿Es un ruin argumento electoral para inflar el censo? Es decir, he leído hace poco que, por ejemplo, en la ley de nietos, que se han apuntado, como sabéis, 2,5 millones y ya, pues 535.000 ya están legalizados.
0: Exactamente.
4: Y 200,000+ están inscritos en el registro civil. Esos pueden votar directamente. Entonces, me parece que el país paga un precio absolutamente tan alto para que unos señores saquen dos escaños más o cinco, me da igual, o ganen las elecciones a costa de cargarse totalmente el país sin ningún tipo de...
3: Probablemente el objetivo esté ahí. O sea, y esto, bueno, aquí se puede comentar en este programa, pero esto es una cosa que tú dices en otros programas, en otros medios de comunicación y te tachan de loco, ¿eh? ¿Y cómo puede estar diciendo eso? ¿Cómo es que quieren cambiar el censo electoral? Bueno, pues piensa Vale acertarás porque está ocurriendo. Hombre, dos millones y medio con la ley de memoria democrática, con la ley de nietos, que además lo que pide básicamente es que cualquiera que sea hijo o nieto de un español nacido en el extranjero, aunque ni hayan pisado España, ni ellos ni sus padres, y no tengan ningún tipo de vinculación más allá con el país, pueden ser nacionalizados, además manteniendo sus nacionalidades, cosa que el Código Civil no permite al resto de españoles. O sea, bueno, o sea, es una barbaridad. Yo creo que hay un objetivo evidente de cambiar el censo electoral.
0: En este caso sí, pero perdona, José Ramón, que sé que ibas a decir algo, pero en el otro, es que me ha traído el agua a mi molino. Sí,
1: exacto.
0: En el otro caso, es decir, este de las regularizaciones masivas de población y tal, en realidad España está haciendo ahora, en muy poco tiempo, el mismo proceso que Alemania o Francia o el Reino Unido han hecho en los últimos 15 años, de introducción masiva de población bajo forma de asilo, que se ha cargado la institución del derecho de asilo completamente porque era mentira, de inmigración socioeconómica que no era tal, y en muy poco tiempo. Y el proceso es exactamente el mismo, con lo cual hay que pensar que estamos ante un diseño de poder bastante más amplio. Yo entiendo que es difícil mirarlo porque es demasiado grande. Y estamos todos acostumbrados, y es lógico, a mirar lo nuestro, ¿no? que ya es bastante. Pero es que si no, no se entiende. Y en lo de mi molino, y en mi libro Reiniciar España, hablo precisamente del proceso, claro. Y es un proceso que solo puede tener por origen la voluntad expresa de un poder de tener sociedades así y acabar, por tanto, con las viejas sociedades nacionales y tal, porque ya no les funciona, ¿no?
1: El agua del río que ha movido tu molino ahora mueve el mío, con lo cual todo perfecto. ¿Qué quería yo decir? Que siendo cierto, efectivamente, que en el corto y medio plazo aquí hay una transformación electoral de gran magnitud, además están otras dos variables. La descomposición de las sociedades y los estados occidentales por mandato superior de la Organización de Naciones Unidas, por un lado, y por otro, la pauperización a base de incrementar la oferta de fuerza de trabajo. Es decir, si tú tienes muchos más empleados, los salarios que en principio les aplicas, normativa aparte, son inferiores o por lo menos se estabilizan. ¿A dónde vamos con eso? Bueno, se supone que hay una correlación positiva, incluso una causación entre pobreza y votación a la izquierda. Es decir, cuanto más pobre sea el país... mejor mantendrán los partidos de izquierda un nivel de votos que les permita permanecer.
0: Sí, en ese sentido, el típico fenómeno de colusión de intereses, ¿verdad? En fin,
1: yo lo veo
0: constelación bien de intereses, que decía Max Weber. Nada que ver con Manfred Weber, que es el del partido este, el de la CDU alemana. En fin, bueno, todo esto es lo que tiene que decidir el Supremo, en realidad, ¿eh? O sea, no es solo que también, por supuesto, ellos son los juristas. Ayer teníamos aquí un largo debate con Antonio Alonso Timón, Miguel Durán y Jesús Trillo, o sea, tres juristas hablando de los aspectos jurídicos de la cuestión, pero claro, va muchísimo más allá. Realmente es el paisaje de una nación lo que tiene en sus manos ahora ya el día 22 el Tribunal Supremo. Y cuantos más días pasen, más podrán decir que ahora no pueden suspenderla cautelarmente porque ya se han regularizado tantos que es y tal... Ay, por favor. Bueno, seguiremos informando. Nos vamos a la publicidad, si les parece, porque a la vuelta tenemos que... Vamos a ver lo de China, porque hay mucha gente que está fascinada con que llegan los chinos con su dinero. Hemos pasado del bienvenido Mr. Marshall al bienvenido Mr. Fu Manchu, y ahora parece que llegan aquí los chinos repartiendo dinero, yuanes, ¿no? Están repartiendo yuanes para sacarnos a los españoles de nuestra pobreza. Sería el primer país del mundo en el que pasa eso con los chinos. Y luego le explico por qué. Publi, mira qué bien, lo va a explicar Ferrandis, que además es un profesional de la cosa, con lo cual, mejor que el nadie. Publi, y a la vuelta lo vemos.
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0: 7 de la mañana, 6 de la mañana en Canarias. 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

0: de Occidente con China la empiezan los Estados Unidos hace 20 y pico años. Son ellos quienes convierten a China en un gigante comercial. Conviene no olvidarlo. Y en la estela de los Estados Unidos, todas las potencias occidentales que de repente descubren que pueden producir allí en condiciones infinitamente más baratas y por tanto rentables que aquí. Esto conviene tenerlo en cuenta. Dos, otros países europeos, Italia, por ejemplo, habían empezado una especie de, en fin, no sé si llamarlo special relationship, pero bueno, con China y tal, desde el punto de vista comercial, ellos han entrado. El giro brutal de la economía española, de la política económica española hacia China, es lo singular. O sea, estas cosas no, normalmente no se hacen así. De repente pasar una página y decir, pues a partir de ahora todos somos chinos. Y se va a notar en, por ejemplo, los automóviles. Bueno, ventajas, inconvenientes, me parece que vale la pena hacer el debate. A priori, oiga, pues no sé si vienen aquí a crear riqueza o no. Pues Mónica Fuster nos lo cuenta.
1: China planea convertir a España en su gran base europea para fabricar coches. Fabricantes como MG, Changan o Geely ponen sobre la mesa nuevos acuerdos de producción. Unas negociaciones que se han reflejado en la reunión que ha tenido lugar en Pekín entre Pedro Sánchez y el presidente de una de las grandes fabricadoras asiáticas de aerogeneradores.
2: Y por supuesto de la fortaleza y la estabilidad de nuestra relación bilateral, que hoy volvemos a elevar al poner en marcha el diálogo estratégico entre nuestros dos países.
1: Sin embargo, la industria europea del automóvil atraviesa uno de sus momentos más delicados. Los recortes de empleo se acumulan, las ventas siguen sin despegar en muchos mercados y la transición al coche eléctrico está obligando a los fabricantes a replantear por completo su estrategia. En medio de todo este panorama, España se está convirtiendo en una de las grandes excepciones.
2: Necesitamos que China haga lo mismo, que se abra para que Europa no tenga que cerrarse, que nos ayude a corregir el actual déficit comercial que tenemos con ella.
1: Mientras otros países europeos pierden capacidad industrial, varias marcas chinas han elegido nuestro país como puerta de entrada para fabricar y vender coches en Europa. Este es el caso de Ebro o Santana Motors, marcas históricas del siglo XX que han visto reabiertas sus fábricas tras la llegada de capital chino. Todo ello sin sufrir el impacto de los aranceles impuestos por Bruselas a los vehículos importados desde el gigante asiático. Sin embargo, la industria española critica que gran parte de los coches llegan prácticamente desmontados y que aquí solo se realiza el ensamblaje final, lo que resta valor añadido local. Empresas chinas como SAIC Motor o Changhan ya han puesto la vista en zonas como Galicia o Aragón.
3: Optimista, por supuesto, o meu deber como presidente de Galicia e intentar captar investimentos para nosa comunidade, investimentos potentes e que creen postos de traballo.
1: Otras, entre ellas la marca de lujo Honky o Leap Motor, optan por aprovechar fábricas ya existentes como la planta de Zaragoza, la de Villaverde o la de Almusafes en Valencia.
4: Estamos ahora quizás en el kilómetro cero de la industria de las baterías. Por eso la Comunidad Valenciana hoy lanza, desde también nuestra humildad y nuestra capacidad, un mensaje de cooperación.
1: Pero, ¿qué es lo que tiene España que no tienen otros países europeos? Costes industriales más bajos que en el norte del continente, una red logística muy potente, acceso a mercados como África o Hispanoamérica y una infraestructura automovilística ya consolidada. El contraste con otras viejas potencias cada vez es mayor. Alemania, considerada históricamente el corazón industrial del automóvil europeo, afronta miles de despidos en fabricantes como Volkswagen. Reino Unido también se queda atrás después de haber vetado la apertura de una planta en Escocia por motivos de seguridad, lo que ha motivado a los empresarios a fijar la vista en España.
0: José Ramón Fernández. O sea, si hay en el legato un especialista en comercio exterior, es José Ramón Fernández.
5: A ver, muchas gracias. Yo quería hacer una consideración de carácter teórico primero. Es decir, la riqueza de las naciones en los últimos 50 años, por decir una cifra aproximada y que sea fácil de retener, se basa fundamentalmente en la apertura de las fronteras para el paso de las mercancías, eso que se llama comercio internacional. Al comercio internacional, que ha generado riqueza en todas partes porque cada país se especializa en exportar aquello en lo que tiene ventaja competitiva,

0: Comparativa, le sigue la inversión extranjera directa. ¿Y eso qué es? Pues eso es lo que pasó en España a partir de 1959. Es decir, hay un cambio radical, se aplica un plan de estabilización, se regula la situación económica para facilitar la creación de riqueza. Y entonces los extranjeros ven cómo hay una situación óptima desde el punto de vista económico, desde el punto de vista legal y desde el punto de vista de los capitales. Eso se llama buen gobierno, con comillas. Y se dedican a invertir aquí al objeto de obtener beneficios en la producción, vender en el mercado interior porque la gente cada vez tiene más renta y vender en el mercado exterior porque los costes en España son más bajos y entonces resulta mucho más favorable la producción y los beneficios son más altos. Eso lo hace la economía de mercado solita. No tiene que venir ni Sánchez, ni el chino, ni nadie. Y eso ha funcionado perfectamente hasta que Clinton permitió el ingreso de la República Popular China en la OMC. La OMC es la Organización Mundial de Comercio que se supone que regula y permite el descenso de los aranceles y la desaparición de cuotas. Los aranceles son los impuestos a las importaciones. Bien, entra China y entonces se dispara enormemente a base de incumplir todas y cada una de, las normativas de la OMC. Y cuando digo todas y cada una, digo todas y cada una, con la anuencia del señor Clinton, de la OMC, por supuesto, y de Occidente en general, materializado por la cercanía en la Unión Europea, que dice, bueno, estos chinos en el fondo no va a pasar nada, aquí no va, ¿cómo que no va a pasar nada? Los chinos crecen vertiginosamente y se convierten en el mayor exportador del mundo como consecuencia de una serie de prácticas que son completamente ilegales, que están castigadas por la OMC, pero que a ellos no se les aplica. Muy bien. Y ahora vamos a la situación actual. ¿Qué es lo que está ocurriendo? Hablábamos de coches. Pues venga, vamos a los coches. Vehículos eléctricos. Nadie necesita vehículos eléctricos, que son más caros, más contaminantes en términos de desechos industriales y desechos mineros, y más gravosos en términos de CO2, es decir, que emiten más CO2 a la atmósfera que los vehículos con motor de explosión. ¡Hala! ¿Qué dice este hombre? Pero hombre, si un vehículo eléctrico tú pisas y ahí no sale en CO2 por el tubo de escape. No, en el momento de utilizarlo no, pero en el momento de la producción, desde el principio y la concepción del primer material que se extrae de la tierra hasta la eliminación de los residuos pertinentes, cuando termina la vida útil del coche, emite más CO2 a la atmósfera, que parece que es el argumento que utiliza la Organización de Naciones Unidas para castigar a Occidente, porque a China, sépanlo, no. Y entonces dicen, bueno, pues tenemos que utilizar vehículos eléctricos. Esa decisión la ha adoptado la Unión Europea de consuno con Naciones Unidas, inducida por la República Popular China, de alguna manera. Y como no tengo datos, lo dejo en de alguna manera. Claro, ellos producen los vehículos más baratos porque controlan la totalidad de la cadena de producción y además utilizan métodos prohibidos para el resto de los países, lo que les he comentado antes de la OMC, y entonces se presentan aquí con vehículos eléctricos mucho más baratos de los que podríamos hacer. Y esos vehículos de motor de explosión que tan fabulosamente han hecho siempre alemanes, franceses, italianos, lo de los británicos es caso aparte, nosotros españoles, donde la inversión fue tremenda y producíamos enormemente, están prohibidos cada vez más por la Unión Europea, con una serie, primero, con las normas Euro 1, Euro 2, ahora estamos en la Euro 7, que limitan enormemente las emisiones a la atmósfera de CO2, que no es un contaminante, como ustedes saben, porque lo tienen en los pulmones, ustedes también lo saben, no es un contaminante. No, es porque han decidido que quieren destruir la industria europea. ¿Y quién lo ha decidido? La Comunidad Económica Europea convertida en Unión Europea, y dentro, la Comisión, que es la que emite las normas que nosotros aceptamos. Y ahora estamos en una dinámica en que, y ya termino, el organismo que toma las decisiones en materia de planificación de la producción, que es la Comisión de la Unión Europea, ha decidido hace ya mucho tiempo que la industria, bueno, la agricultura, pero de esto no estamos hablando ahora, europea, se hunda en beneficio de los chinos. Ustedes me dirán, pero esto es inverosímil, ¿qué interés tiene la señora von der Leyen y sus acólitos en que eso ocurra? Así baja el nivel económico de la Unión Europea y ellos pierden predicamento. La Unión Europea perderá predicamento, pero ellos ganan muchísimo, y también lo dejo ahí. ¿Qué gana Sánchez destrozando la economía española y España como un todo? Pues él mucho y nosotros nada. Y eso es el paralelismo que podemos establecer con la situación. Y ahora llegan los chinos y dicen, vamos a invertir. Los chinos no son cualquiera. Es el Partido Comunista Chino el que está detrás. Y los chinos, como tú anunciabas anteriormente, a lo largo de la historia de los últimos tiempos, han estado invirtiendo en una serie de países, básicamente en países con menos capacidad de reacción, por ejemplo, todos los de África Negra y muchos de Iberoamérica, por el procedimiento de aproximarse a la cúpula, llegar a un acuerdo con ellos y luego llevarse lo que necesitan del país directamente. Y entonces eso es lo que se llama inversión extranjera directa china, que no favorece en absoluto a los países, sino a la República Popular China, que está regida por el Partido Comunista. Bueno, pues aquí va a pasar exactamente lo mismo. Y claro, ya hemos estado hablando antes de lo que está ocurriendo con la invasión acelerada de personas que proceden de terceros países que no reportan beneficio a la sociedad española, y ahora estamos con la invasión acelerada de la inversión china que no reportan beneficio a España. Tenemos un futuro realmente de ala de mosca, que decía una compañera mía del trabajo.
1: Se tenía que decir, es que ahora, y se dijo.
2: Ahora, después de José Ramón, cualquiera dice algo, ¿no?
0: Es que era mi porque, trabajo, perdón.
2: No, mi valoración es muchísimo más simple que la de José Ramón, muchísimo más sencilla, que yo creo que lo ha dejado clarísimo. Y se explicaba también en ese reportaje que hemos visto antes, ¿no? Que era también muy completo. Y es que yo creo que básicamente lo que consiste este nuevo movimiento es que esos coches van a venir aquí a España para que básicamente se les ponga un tornillo, se les ponga el sello de la Unión Europea, así de esa manera no tengan que pagar los aranceles.
1: El sectorial del Senado se planteó la cuestión, bueno, de la petición de profesión de riesgo por parte de los policías y guardias civiles, estatuto que sí que tienen las policías locales y las autonómicas, pero que a la Policía Nacional y a la Guardia Civil no se les reconoce. Y ante la petición, este senador, infame ya digo, dijo esto.
3: Efectivamente, yo creo que ustedes tienen que ser conscientes de que si realmente quieren tener este reconocimiento social y tienen que tener este plus, este complemento de riesgo profesional, se lo deben de merecer y ganar en cada momento, en cada actuación y de forma adecuada, no por mis galones, perdone por la expresión. ¿De acuerdo?
1: No se puede ser más miserable. Yeah. Yo no he dicho canalla, eso lo piensa usted. Luego no me diga a mí nada, pero por mis galones. ¿Sabe usted que los actores son profesión de riesgo? Claro. Bueno, en fin, hala, ya. Yo me callo porque si no, no voy a acabar de hablar. Trata de cambiar vosotros.
4: Que la decisión, vamos a ver, el volcarse en Canarias y realmente hacer mutis por el foro de forma innoble en Huelva es una decisión política que se corresponde con una manera de entender la política, que es la propaganda, es los intereses partidistas y es la atención al relato. Era mejor guión el de Canarias, había más efectos especiales, había buzos y había allí una gente metida en el barco que estaban infectados de un virus, no sé qué, era mejor guión. Lo otro, o sea, ir a Huelva a dar la cara por los guardias civiles, manifestando un liderazgo político y tal, y además estando cerca de la gente que sirve al Estado, que ha muerto en acto de servicio, eso era un deber moral. Y estos no entienden de deberes morales ni de obligaciones institucionales. O sea, estos han visto menudo trago, vamos a pasar, que nos van a gritar, nos van a decir de todo. Porque claro, es que no hemos dado los medios suficientes que necesitaban los guardias civiles para protegerse de los narcotraficantes. Todos a Canarias, que es un... Allí sí que había efectos especiales. Y no sé, y es así, o sea, es una gente que no tiene consistencia moral desde ningún punto de vista, que quieren además todo... están presumiendo el trabajo que han hecho en Canarias, un trabajo donde no han contado con el presidente de Canarias, que han hecho lo que les da la gana, que es un trabajo además relativamente, en fin, fácil, tampoco es una cosa tal. Y sin embargo, donde había que estar, que es con unos señores que han sido asesinados por servir al Estado, por perseguir a los delincuentes, por garantizar el Estado de Derecho, primero el Estado y también que naturalmente las leyes y la seguridad de todos, pues eso es no, que el ministro del Interior es un cobarde y no va a las exequias, ¿no? O sea, que yo no tengo palabras, pero ya digo, es una decisión política y responde a una forma de entender la política y lo que es la ética.
1: ¿Accidente laboral, José Ramón?
0: Ni accidente ni laboral. Es decir, esto es un crimen y como tal tenemos que referirnos a él porque estamos hablando... Claro, es que me voy a remontar un poquito. Desde que el señor Sánchez se encuentra en el gobierno, ha habido un incremento sustancial en el tráfico de drogas sí. desde el norte de África hasta España. Uno. Segundo, paralelamente se ha reducido los sistemas de control de

0: Ese tráfico de drogas, por razones que no conozco, pero se ha reducido. De hecho, ha desaparecido un sistema llamado OCON,
1: que funcionaba
0: perfectamente, y que sin argumentación de ninguna índole simplemente se ha levantado y retirado. Y mantienes a un servicio infradotado, desprovisto del armamento, por supuesto desprovisto de la normativa. Hay como se le ocurra a alguno efectuar un disparo sin que previamente, a un guardia civil quiero decir, sin que previamente haya habido un intento idéntico o similar por parte del narcotraficante. Es decir, estamos hablando de una correlación positiva entre incremento de droga y ejercicio del gobierno de España. Caray, esto se llama correlación. Es decir, si los dos fenómenos transcurren paralelamente, se puede afirmar que hay correlación. Lo que no se puede afirmar a priori, a menos que investigues más, es si hay causación. Es decir, si uno de los fenómenos provoca el otro. Pero eso se lo dejo a ustedes.
2: Fue pues, un bochorno, la verdad, ¿no? Escuchar estas palabras de María Jesús Montero. Uno se llega a preguntar si es que realmente tienen tan poca vergüenza, ¿no? O tan poco respeto por estos, por Germán y por Jerónimo, por sus familiares. Por cierto, la mujer de uno de ellos, que también era guardia civil y que pudimos ver unas imágenes desgarradoras en las que pues, salía portando el féretro de su marido asesinado, ¿no? Que sería la palabra correcta en este caso, como también lo fueron asesinados en 2024 David y Miguel Ángel, que son los otros guardias civiles que fueron asesinados en Barbate también cuando perseguían a una narcolancha, asesinados por estos narcos. Y sin que nada haya cambiado, puesto que la historia ha vuelto a repetirse ante la inacción del Ministerio de Interior, que deja absolutamente desprovistos a estos agentes que llevan años denunciando que no tienen los recursos necesarios para hacer frente a esta lacra, que tienen que perseguirles con lanchas, con barcos que son mucho peores que los que tienen los propios narcotraficantes, que en muchos casos ni siquiera tienen los chalecos antibalas necesarios o que están ya pues, anticuados, ¿no?
3: Para es las interesante situaciones los chalecos actuales. Porque claro, un chaleco antifragmento, un chaleco antibalas, pesa mucho. Si te quedas al agua, te ahogas. Uh-huh. Si te lo quitas, te pegan un tiro.
2: Claro.
3: Entonces, pero hay chalecos
2: que serán más ligeros,
3: que flotan.
2: Entiendo, claro.
3: Hay chalecos antibalas que flotan y no los tienen.
2: Claro, no son los que tienen, además de muchas otras cosas que ellos llevan, pidiendo años, les ha negado también protocolos, ¿no? Para poder realmente actuar contra estos narcos. Hace un año Interior negó el protocolo para que pudiesen disparar a los motores simplemente, e Interior argumentó en aquel momento que era porque la sociedad no lo iba a entender. Debe ser que la sociedad entiende mejor los entierros que tenemos que ver año tras año de guardias civiles en acto de servicio. Y bueno, la verdad que escuchar, pues después de que haya ocurrido una desgracia como esta, escuchar a la candidata del PSOE en Andalucía calificarlo de accidente laboral, pues yo creo que al final me pregunto si esta persona de verdad es así de mala, porque creo que no hace falta ni media neurona para entender que unas declaraciones así no van a beneficiar al Partido Socialista y tampoco a María Jesús Montero. O sea, me cuesta entender que esto haya sido un error. Me parece que de repente intenta hacer un alegato a favor de la defensa de los accidentes laborales, bueno, de que hay que proteger. O sea, parece que intenta colar lo de los accidentes laborales en este momento. O sea, ella intenta hacer un movimiento político sobre los accidentes laborales y utiliza el asesinato de los guardias civiles.
3: Para sacar un argumento de izquierda. Es muy interesante ver que yo no sé si esto es preparado o no, pero varias voces de la izquierda hoy insistían en lo mismo, estamos ante un accidente laboral. Es decir, que no parezca lo que es, ante todo.
2: Pues, ¿sabes yo la única explicación que veo? Que es que al final pues el Partido Socialista no está interesado en perseguir a sus proveedores, ¿no?
3: Pues es lo que estamos pensando todos.
2: No, porque son quienes dan pues lo que utilizan o lo que han utilizado, tanto Ábalos como Coldo, como sus amigas, en sus diversas fiestas, ¿no? Entonces, igual es que no quieren impedir la actividad de los proveedores de la gente del Partido Socialista, ¿no? O sea, la única explicación, que aunque sea así de surrealista, ¿no?, quizá es la verdadera, porque he visto lo visto.
0: Y de paso, de perdidos al río. Porque el PSOE, evidentemente, no va a ganar las elecciones. Está claro que va a perder, incluso respecto a las anteriores. Evidentemente se lo merece y nos parece a todos muy bien que haya justicia. Bien. Pero la transferencia de votos que podría tener lugar con todo este tipo de afirmaciones estúpidas y criminales de una exministra hacia el otro partido del sistema estarían garantizadas si es que eres suficientemente estúpido. Es decir, si tú dices que esto ha sido un accidente laboral, la gente dice, ¡ay, qué verga, voy a tener que votar al otro!
3: ¿A Moreno Bonilla?
0: Pues a ver si va a ser la idea.
3: Ah, bueno, pues puede ser. De momento lo que hay es una vamos a ver, no hay ningún español mínimamente informado que no esté pensando lo que aquí se ha dejado caer y que yo arrojo con violencia sobre la mesa. O sea, hay una connivencia objetiva del gobierno con el narco. En la práctica es así. Por eso digo objetiva. No digo que Marlaska, que es un buen hombre, es una buena persona, de una enorme altura moral, como todos sabemos, y tal, esté favoreciendo. ¡Oh! No diré eso. Jamás. Pero en la práctica es así. O sea, nunca ha estado el narco tan libre como ahora. Nunca tan manifiestamente se le han puesto palos en las ruedas a los que combaten el narco. Pues entonces las cosas... Y luego pasa lo de la UDEF, por cierto. Esta es otra historia, lo del blanqueo. Que este asunto, la verdad es que son esas cosas que pasan, pero en la justicia española pasan cosas singulares. ¿Se acuerda usted de aquel jefe policial, ex jefe, ya, de la Unidad de Delitos Económicos y Financieros, en cuyo domicilio se halló en las paredes pues, billetes de 50 euros por todas partes? Hay papeles pintados caros, pero este ya era una cosa
1: muy caro,
3: ¿verdad? Bueno, había que ver el juicio, ¿no? Pues se ha anulado el juicio. Ya. ¿Por qué? Por una intervención de la Fiscalía. Va, Diego Soler nos lo cuenta.
4: Es Óscar Sánchez, ex jefe de la UDEF, detenido hace 2 años por tener en su casa de Alcalá de Henares 20 millones de euros emparedados y otro millón más en su despacho de la comisaría. Hace años estuvo al frente de la unidad de estupefacientes y en el momento del arresto era jefe del Cuerpo de Delitos Económicos. 2 días antes de engrilletar a Óscar, un contenedor con 13 toneladas de cocaína era detenido en Algeciras. La policía sospecha que el detenido introdujo al menos 39. Pese a todo esto, la Audiencia Nacional, según un auto recogido por la agencia Europa Press, ha decidido dejar sin efecto el procesamiento del Policía Nacional. La sala de lo penal se une a la postura de la Fiscalía frente a la resolución del juez, que había ido acordando el procesamiento en varias resoluciones sucesivas de distintos investigados, entre ellos el exjefe de la UDEF y el supuesto cabecilla de la organización, Ignacio Torán. Los magistrados piden al instructor que concluya la fase de investigación para proceder al dictado de un único auto. Ya fue Antidroga la que en su día reclamó que procedimientos como este se efectúe la descripción de los hechos cuando el órgano instructor tenga todos los datos del sumario, afirma la resolución. La investigación sigue abierta y podrían aportar nuevos datos. El exjefe de la UDEF continúa investigado por presuntos delitos de tráfico de drogas, blanqueo de capitales, cohecho y revelación de secretos.
0: Cui prodest.
3: Pues ahí está donde está la, la cuestión. Vamos a ver, o sea, hablando en serio, porque lo más fácil es decir, la justicia está amparando a tal. Realmente no lo sabemos, nadie lo sabe. Pero una cosa sí que se puede decir. A lo mejor desde el punto de vista, digamos, procesal, lo que ha hecho la Audiencia Nacional tiene todo el sentido del mundo. No lo sé, porque el juez pensaba que no, pero bueno, oiga, es un debate. Ahora bien, yo no sé si esta gente cuando toma esas decisiones piensa en el efecto social de esas decisiones. Porque lo que ve el ciudadano común no es que, es que hay una cuestión de forma, de procedimiento, que no sé qué, hay unos plazos, yo preferiría que siguiera. No ve eso. Lo que ve es que a este tío le han pillado con lo más grande, forrando la casa de, las paredes de su casa, ¿verdad? Y que hay un juicio que se suspende. Pues, en fin. Yo no sé si compartís mi perplejidad o incluso la podéis llevar más allá.
2: Muy bien, la verdad es que me quedo perpleja, la verdad que no he visto esta noticia justo antes de venir. Y pues uno se queda preguntando en eso los motivos, ¿no? ¿Por qué? O sea, ¿cómo puede ser que de repente se anule el juicio? No sé qué argumentos se han dado para anular de repente un juicio de estas características, cuando además a este señor se le pilló con las manos en la masa, bueno, con el dinero en las paredes directamente, sí, que entró la policía y allí estaba, además también de varios vehículos que también hemos visto en las imágenes de alta gama, que evidentemente pues vendría también de los mismos negocios que hacía a través de, pues, de la introducción de droga en España, ¿no? No sé, o sea, es que no consigo entender cuál podría ser el motivo, más allá que al que aducíamos anteriormente con el caso de Marlaska y de Interior con su connivencia con el narco, ¿no? O sea, no sé si es que esto también tiene que ver con eso, porque a mí es la única,
3: pues
2: es la única respuesta a la que termino llegando.
3: Por eso creo que es una decisión. Yo me imagino que desde el punto de vista, insisto, procesal, te pueden decir, vamos a ver, si es que si le juzgas ahora por estos delitos, esta investigación se cierra y aquí hay más materia.
2: Yeah.
3: Con lo cual, mejor no juzgarle todavía, que la investigación siga abierta porque van a aportar más pruebas. Entonces, ¿por qué el juez no quería? Pues no sé, son preguntas que en todo caso, como todos somos ignorantes, menos los juristas, como Óscar López, como Óscar Puente, bueno, López también será jurista, hay que jurista a todo el mundo. Bueno, menos nosotros, que somos unos ignorantes, pues por lo menos deberían explicarlo. Porque es que queda fatal. ¿En fin?
0: Sí, sí.
3: Bueno.
0: Es que además hay una frase que profirió el señor presidente del gobierno en una famosa entrevista de televisión, que dice, ¿y la fiscalía
3: de quién depende? Efectivamente. Pues
0: y continuó, pues eso.
3: Ya, pues.
0: Y claro, uno la recuerda y dice, uy.
3: Uy. ¿Y Hacienda de quién depende? Esta es la otra. Mira, esto hay que contarlo, aunque sea con comentario corto, porque de Andalucía hay que hablar. Pero lo del número 3 de Montero, oiga, es muy gordo. Vamos a ver, los españoles estamos pagando más impuestos que nunca. Todos, todos. Es decir, desde las rentas más bajas, mañana lo contaremos con calma. Nos están sangrando. Y en estas condiciones va un tío por el que ha puesto la mano en el fuego reiteradas veces doña María Jesús Manos Quemadas Montero y pacta con alguien que le quita una multa si le da un millón. ¿Pero esto qué es? Pues esto es lo que nos cuenta Emilia Chacón. Y vamos a verlo.
1: La UCO ha acreditado que José Antonio Marcos San Juan, es número 3 de Montero en el Ministerio de Hacienda, cobró una comisión de 1,2 millones por parte de un empresario por anular la multa que este tenía con la agencia tributaria de 16 millones de euros. Y no sería el único empresario. Según la investigación, los empresarios pactaban unos pagos mensuales que oscilaban entre los 7.000 y 10.000 euros a las estructuras societarias de Marcos San Juan para canalizar los pagos. Estas transferencias se realizaban durante el periodo de tiempo que Hacienda tardaba en resolver los expedientes y las realizaban bajo el concepto de servicios de asesoría. Lo que sorprende de este caso es que tras destaparse el escándalo y la dimisión de Marcos San Juan, los pagos siguieron realizándose hasta el 1 de agosto de 2025.
3: Sí, sí. Yo que no sé por dónde cogerlo, porque, en fin, va. Que te saltas un trimestre de IVA, que digo un trimestre, 250 euros en una declaración trimestral y tienes, vamos, a la guardia de asalto en la puerta llamando, joder, para llevar a fusilarte al amanecer.
5: Así es.
2: O líate con la declaración de la renta o algo así.
3: O líate con la declaración, ahí estamos.
2: Que a mí no me gusta ni mencionarla, porque todavía no la he hecho y no me gusta ni decirla en alto. Pero vamos, la verdad es que es tremendo, como decías antes, con un gobierno que nos ha subido los impuestos desde que llegó al poder más de 100 veces a todo el mundo, que mañana sé que lo vais a detallar, y tenemos a este señor, pues que a cambio de un dinerito, ¿no? Decidía perdonar esas multas, ¿no? a ciertas personas. Un señor al que también se le encontraron fajos de billetes dentro de los libros cuando se entró a registrar su vivienda, que también conducía un vehículo valorado en 100.000 euros, que además estaba a nombre del entramado de corrupción para el que trabajaba. O sea, quiero decir, una persona que además le daba igual, ¿no? Porque evidentemente, como era él el que trabajaba para la Hacienda, era él el que pillaba a la gente, ¿no? Y en este caso perdonaba a quien le diese dinero, pues él parece ser que vivía tranquilo hasta que finalmente salió esto a la luz. Pero la verdad que es que, o sea, ya es para la indignación máxima, ¿no? O sea, la situación que viven los españoles en la actualidad, con cada vez menor poder adquisitivo y cada vez pagando más impuestos, y esta es la gente que tenemos trabajando en Hacienda que se dedica a esto. Pues hombre.
3: Yo otro día contaremos, por cierto, perdóname Arturo, el cabreo que tienen, pero vamos, no sabe usted, supremo, los inspectores de Hacienda de toda la vida, con la nueva gente que han metido a hacer inspecciones, que funcionan como comisarios políticos. Y esta es una historia que no se está contando porque todos estamos acojonados con Hacienda, como es natural, claro, pero...
2: Y con los bonus que tienen, que bueno, eso también daría para otro debate, pero...
5: Es el riesgo que tiene opinar libremente, ¿no? Que que si hay un arma temible para los ciudadanos normales, es que encima después de pagar lo que pagas por impuestos de la vida tan cara, encima que te hagan algún tipo de inspección, ¿no? O sea, que ya es el colmo, ¿no? Pero en cualquier caso, este señor, que era presidente ni más ni menos que del Tribunal Económico Administrativo, me parece que era un órgano de arbitraje, ¿no? Es decir, que él, al final, antes de llevar los temas a juicio, hay una instancia que es este, el Tribunal Económico Administrativo, que se puede llegar a un acuerdo. Y él lo que hacía, aprovechándose de la posición que tenía y de la confianza que tenía Montero en él, porque Montero incluso cuando le cesan dice que salen las primeras
3: informaciones... Sí, mantiene casi un año, ¿no?
5: Y dice que es un excelente profesional y tal, y le premia con la inspección especial en Valencia, que en Valencia también la ha armado, porque la han detenido ayer con un coche de alta gama que era de no sé quién, no sé cuántos, y además con varios expedientes en su casa de empresarios de Alicante que estaba arreglando el asunto, ¿no? Y entonces este señor, aprovechándose de la posición que tenía, que era la posición de árbitro, decía, mira, si esto va a juicio, esto va a tardar en resolverse a lo mejor 5 años, que vas a tener que depositar el dinero, ya sabemos que Hacienda tiene la presunción de culpabilidad, pero si llegamos a un acuerdo, si debes 10 millones de euros, que pagas uno y yo me encargo de que esto no se produzca, con la cantidad de gente que le ha arruinado la vida a Hacienda de forma absolutamente injusta, que ha tenido que hipotecar su casa para pagar a lo mejor una multa y luego la Hacienda la ha dado, o los juzgados, que le han dado la razón 5 años después, que este señor, ni más ni menos que el presidente del Tribunal Económico Administrativo, ¿no? Fiscal o como sea, pero que era un árbitro que se estaba forrando con el sufrimiento de la gente o las cuitas de la gente, ¿no? Es decir, que, en fin, una delincuencia en paralelo organizada y muy incrustada en la administración, porque no solamente es ya Ábalos, que estaba sentado en el Consejo de Ministros, es este señor que era un altísimo cargo en Hacienda. Es que es mucho... Zapatero...
0: Me vienen a la mente algunos aforismos. Por ejemplo, no me des, ponme donde haya... Y en este caso es exactamente así. Y el otro es, el que hace un cesto hace ciento. Ya. Es decir, este hombre a saber, porque claro, lleva algún tiempo como presidente del Tribunal Económico Administrativo Central, que sí. Es lo que ha dicho Arturo.
3: Ay, en fin.
0: Pero claro, perdón, yo iba ahora, me iba a remontar a la condición humana. Es decir, vamos a ver, este señor, que probablemente es inspector, recibe unos ingresos muy considerables, incrementados con los rendimientos a la hora de las inspecciones y los éxitos conseguidos a la hora de las multas, etc. Es decir, tiene un buen pasar, como se decía antiguamente. ¿Es que no tienes bastante, majo?
6: No.
0: Pues no, porque es la condición humana. Es decir, claro. ¿Hay algún límite a la codicia? No. Bueno, pero hombre, bueno, pues que le caiga todo el peso de la ley, efectivamente.
3: Sobre nosotros cae el peso de la publicidad, que no es un peso, al contrario, estamos encantados con ella, pero hay que hacer la pausa sí o sí, porque queremos dedicar el final del programa a comentar las expectativas de las elecciones andaluzas de este fin de semana. El domingo aquí habrá programa especial, conducido por Javier Horcajo, pero vamos a ir. ¿Sabe usted que no se pueden publicar encuestas ahora? Porque la ley electoral española piensa que el español es tan sensible que si ve una encuesta, igual ve alterada su es una especie de hiperestesia democrática que hace que no puedas ver una encuesta, no vaya a ser qué. Así que no se las podemos contar. Pero bueno, Publi, ya hablamos de eso.

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0: 23:50, 22:50 en Canarias, recta final del gato que vamos a dedicar a las elecciones andaluzas. Ayer fue el debate, las encuestas, pues así en resumidas, Moreno está a esto de la mayoría absoluta, puede renovarla. Veremos lo que pasa en la feria. Vox recupera, aunque es difícil saber si esto lo dicen ahora para volver a crear otra vez la impresión de frustración de expectativas, no sé qué, y Montero, pues si consigue sumarse todo el voto de la izquierda, sale. Bien, si no, lo tiene francamente mal. Y por el camino, una de esas informaciones que a los más viejos nos escaman mucho, que es esta del voto por correo. El aumento de un 1 y pico %, casi un 2, el último que yo leí, igual estoy equivocado, ¿verdad?, del voto por correo, y eso a pesar de que Correos estuvo apagado varios días. Esta es la otra, ¿no? En fin, bueno, cosas que pasan. ¿Vosotros cómo lo veis? Estos 9 minutos de programa que nos quedan, impresiones sobre las elecciones andaluzas. Arturo.
1: Sí, bueno, vamos a ver, yo quería decir cuatro cosas. Vamos a ver, el censo electoral, que van a votar, al final son 6.800.000 andaluces, 6.812.000 andaluces los que están llamados a votar, que son 170.000, 171.000 andaluces más que en las últimas elecciones del 2022. Pero es importante destacar que va a haber, del censo electoral, 351.000 personas que por primera vez pueden votar, que son jóvenes, ¿no? Que son gente que, o sea, 350.000 y tantos mil, que es el 5% del censo. Cosas concretas. Bueno, primero, Adelante Andalucía es un partido de izquierdas que lo fundaron Kichi González, alcalde de Cádiz, y su mujer Teresa Rodríguez. Es decir, el candidato ha dicho que yo quiero una izquierda alegre, pasarlo bien y tener tiempo libre. Ese es su programa electoral, ¿no? Y por supuesto dice que él formará gobierno si hay mayoría con Partido Socialista, Izquierda Unida, Podemos y con la izquierda. No lo digo porque están intentando darle un toque andalucista y no tiene nada que ver con lo que era que ni Rojas Marcos, ni Pacheco, etcétera. Lo importante, que es a lo que me refiero, el voto a Salt, es decir, a se acabó en la fiesta, es totalmente improductivo. O sea, se mueve, es ineficaz desde el punto de vista político. Por supuesto que cada uno que vote lo que quiera, pero es como tirar el voto a la basura. Y digo por qué y doy datos científicos. La encuesta del País le daba el 2%, y ayer Sociométrica, que es la encuesta que hace El Español, le daba el 3%. Esto significa que sobre un censo, sobre un voto, si votase la misma gente que votó la otra vez, que fue exactamente el 58,36%, pues si el 2% aproximadamente de eso serían 80.000 votos, y en el supuesto algo alto que sacase el 3%, que yo lo descarto, sería 120.000. No vale para nada, no entras absolutamente en ninguna provincia. Pero ¿qué pasa? Que ese voto, que mucha de esa gente, me imagino, que si está cercano a algo, es, me imagino, o a alguien, es a Vox, pues significaría que si el 60% de ese electorado, el 60% de esos 80.000 votos, que no lo di todo, que fuese a Vox, que pasaría lo siguiente. Es decir, en Sevilla, en un escenario bajo, es decir, que doy dos hipótesis, escenario alto, 80.000 votos, escenario bajo, alto, 100.000, de los cuales que doy un 60% y un 40% lo retendría Salt, un 60% que se fuese a Vox. Pues significaría que, por ejemplo, en provincias como Almería serían en el escenario bajo 3.840 y en el alto 4.800 votos que tendría más Vox. En Córdoba pues serían 4.300 votos o 5.400. En Sevilla serían 11.000 votos o 13.000 votos. En Málaga 8.000 o 10.000. Es decir, no vale para nada, absolutamente para nada, porque con el 3% que no sacas absolutamente nada en ninguna provincia.
0: Pero perjudicas.
1: Pero te puedes cargar el escaño que está en disputa por los restos, donde en algunas provincias, también las tengo analizadas y tal, pero bueno, ya lo explicaré más detenidamente en otro momento, que Vox sería el siguiente escaño, es decir, si lo perdiese el último partido que lo consiguió o tal, el siguiente sería Vox, pues entre 3 y 5 provincias, Pues te estás jugando que en vez de tener 13, pues estás que tuviese 17. Que creo que esto es importante decirlo hoy, porque esto antes, después de las elecciones no vale para nada. Pero en este momento es importante, a través de redes sociales, que es donde se mueve este voto, desde luego decir claramente que esto es darle que votos a la izquierda y, por supuesto, es un voto absolutamente improductivo, es tirar el voto a la basura e ineficaz.
0: Bueno, Aleja, votar al BIS es tirar el voto. Queda claro. Dos minutos nos han quedado, José Ramón, Rebeca.
2: No, al que además no se le ha visto, yo no le he visto en ninguna parte del cuento a la campaña.
0: En la campaña, ¿verdad?
2: Yo no le he visto en ningún sitio, solo he visto unos autobuses un poco absurdos pasearse por algunas regiones de Andalucía, pero eso es todo lo que he visto. O sea, yo no he visto nada en la campaña electoral. Así que estoy muy de acuerdo con Arturo y espero que los espectadores pues también lo tengan en cuenta. Yo creo que estas son unas elecciones muy importantes, ¿no? Las más importantes, diría, hasta que haya una celebración de elecciones generales, que esperamos que sean más pronto que tarde, y que sobre todo pueden suponer el cambio real en Andalucía, ¿no? Como ya se ha empezado a producir en Aragón, en Extremadura, y que sobre todo sirven un poco de examen a Juan Manuel Moreno Bonilla, que entró en Andalucía defendiendo, ¿no?, el cambio en la región después de un montón de años en una región liderada por el Partido Socialista, pero que después hemos visto que sobre el papel sería eso, pero bueno, sobre la realidad no ha sido así. El cambio no se ha producido, sigue siendo Andalucía una región que, por ejemplo, sigue dando millones de euros en subvenciones a distintas sociedades u ONGs o sindicatos también. Sí. Hoy publicábamos en Gaceta que 13 millones de euros a ONGs en solo dos días, en 2025, destinados desde la Junta a Andalucía. Sigue siendo una región que castiga al campo, ¿no?, teniendo en cuenta sobre todo lo importante que es el sector primario en Andalucía. Y una región que además, a pesar de ser una de las más afectadas por la inmigración masiva, Juan Manuel Moreno Bonilla sigue insistiendo en que no quiere hablar de la prioridad nacional, en que él tiene el corazón así de grande y en que está de acuerdo en que sigan viniendo inmigrantes, pese a la postura que ha adoptado su formación en otros lugares, ¿no? Así que, bueno, yo creo que puede ser el momento para poner a Juan Manuel Moreno Bonilla en su sitio y darle un toque de atención.
0: Es una idea que yo estoy viendo en mucha derecha ilustrada y que yo no comparto mucho el análisis, pero la verdad es que es cierto. Si quieres que el voto al PP sirva para algo, vota a Vox, porque así... En fin, José Ramón.
3: Claro. Nada, un pequeño detalle, continuando con lo que habías dicho del voto por correo. Creo que la gente sabe perfectamente que las sacas donde se hallaban, hallaban en pasado, los votos por correo eran custodiadas por la Guardia Civil. Ya no lo son. Ahora son custodiadas por funcionarios de correos. Y en las últimas elecciones, de manera sorprendente, los votos que han aparecido en las sacas resultan extraordinariamente favorables al Partido Socialista Obrero Español, muy por encima de la media de los votos presenciales.
1: Pues es horrible que estemos en España con esas cosas que acabas de denunciar tú, que es un hecho.
0: Pero bueno, hay que judicializar,
1: que tengamos que estar pendientes de que el sistema electoral no sea limpio, cuando siempre ha sido especialmente, yo creo que bastante pulcro, ¿no? Y tal. Luego también hay que decir que Ciudadanos sacó 120.000 votos la última vez y Ciudadanos no se presenta, y que es importante saber lo que va a pasar en Huelva, porque está en Adamuz, que la mayoría de los muertos fueron onubenses, y ha sido también lo del estrecho, hace unos días lo de la lancha, los dos guardias civiles muertos, ¿no? Eso,
0: entonces, sí, que puede haber movimientos de voto. Movimientos de voto ahí, en Almería.
2: Donde es una de las provincias más afectadas por la
0: Hay un reportaje de Paula Ciordia fantástico con los autóctonos que tienen que vivir en chabolas. Lo de Andalucía, de verdad que vale la pena, ¿eh? Mira, pues al hilo de lo que estaba contando Rebeca, que publica Gaceta, me parece que vale la pena, porque da la impresión de que Manuel Bonilla lo que ha hecho ha sido superponer su estructura sobre la que había dejado el PSOE, sin más.
2: La estructura de estómagos agradecidos que sigue manteniendo el PP.
0: Don Arturo Moreno, don José Ramón Fernández, doña Rebeca Crespo, mil gracias a los tres por estar aquí.
1: A vosotros.
0: Florentino, me acaba de decir Pedro Pablo Parrado que lo lleva a tope, pero a tope. ¿Cómo? Pues eso ya el maestro lo sabrá, así que no se lo pierda. Acuérdense con Parrado, ahora mismo, con Parrado y con Florentino. Que descansen, mañana más.

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1: Clavijo acusa al gobierno de ocultarle información sobre el antivirus y Coalición Canaria advierte de consecuencias en el Congreso. El presidente de Canarias ha comparecido este miércoles en el Parlamento Autonómico a petición propia para volver a lanzar un órdago al Ejecutivo de Pedro Sánchez. Fernando Clavijo no se ha limitado a reiterar sus críticas, sino que va más allá al afirmar que había contagiados en ese buque cuando salieron de Cabo Verde y que lo sabían. Tres palabras resumen su posición. Teníamos razón. En su comparecencia, Clavijo acusa al gobierno central de apartarle, hurtarles información y pretender que las instituciones canarias asumieran la responsabilidad de una emergencia sanitaria que a su juicio fue gestionada por Madrid desde el principio. La metáfora que ha elegido es reveladora. Vienen a tu casa, te desplazan y la factura la pagas tú. Afirma que colaboraron, pero que no son cómplices. La Moncloa aspiraba a cerrar el capítulo con esa comparecencia conjunta de Pedro Sánchez y el director general de la OMS, pero no ha sido así. El episodio del crucero sigue vivo políticamente y lo que empezó como una disputa institucional sobre competencias sanitarias empieza a proyectarse sobre la aritmética parlamentaria del Congreso. Desde Coalición Canaria llegan señales que en Moncloa, desde luego, no pueden ignorar. La diputada Cristina Valido, que mantiene habitualmente una interlocución muy fluida con el Gobierno, está a la espera de que la dirección de su partido decida cuál va a ser su posición a partir de ahora. En el partido transmiten algo que suena a advertencia. Da la impresión de que el Partido Socialista no necesita para nada su voto y concluyen que el desencuentro de estos días puede tener consecuencias porque han cruzado todas las líneas del respeto al presidente de los canarios. El detonante de ese malestar no es solo la gestión del brote, son también los mensajes en las redes sociales del ministro de Transportes, de Óscar Puente, quien escribió que Clavijo hace el ridículo tras su intento del sábado de madrugada de impedir el atraque del buque. En Coalición Canaria consideran que el ministro se burló de los canarios con la única base de un titular y sin hablar con él. El Ejecutivo sabe que no puede permitirse perder ni un solo apoyo en el Congreso. Lo sabe y por eso Sánchez opta por rebajar el tono en público al descartar entrar en algún tipo de polémica institucional. Un tono notablemente distinto al que emplea, por cierto, con la presidenta madrileña. La contención, desde luego, no es gratuita. El reconocimiento es el reconocimiento implícito de una debilidad parlamentaria que condiciona cada movimiento del Ejecutivo central. En privado, sin embargo, el malestar en Moncloa es profundo. El voto de Valido es una pieza codiciada. Cada vez que Coalición Canaria vota con el Gobierno, otro de los socios de la mayoría de investidura puede permitirse la abstención, lo que otorga al Grupo Canario un valor estratégico que va más allá de su único escaño. Y ese escaño está hoy en el aire. La situación de Sánchez no admite más bajas. Tras la ruptura con Junts y las crecientes tensiones con el PNV, perder a Coalición Canaria agravaría aún más una legislatura que ya afronta una aritmética parlamentaria frágil y cada vez más imprevisible. La posibilidad de aprobar unos presupuestos generales del Estado, ese objetivo en el que el Ejecutivo sigue sosteniendo casi como un acto de fe, se aleja un poco más con cada aliado que se resiente. Lo que empezó con un crucero en cuarentena frente a las costas canarias puede terminar complicando una vez más la supervivencia política del Gobierno en Madrid.

0: Muy buenos días, arrancamos el programa de hoy en este miércoles día 13 de mayo, recordando que en el santoral del día celebramos San Pedro de Regalado y Bienaventurada Virgen de Fátima. Muchísimos asuntos encima de la mesa de los que hablaremos y debatiremos a lo largo de las próximas dos horas, pero antes damos paso a una entrevista con la que vamos a empezar el programa de hoy. Luego pasaremos, como les digo, a esa mesa de debate, pero saludamos ya a Inmaculada Sanz, vicealcaldesa de Madrid. Muy buenos días.
1: ¿Qué tal? Buenos días.
0: Bueno, estamos en plena celebración, Semana Grande de Madrid, San Isidro este mismo viernes, un evento que concentra cada año a miles de personas que se acercan precisamente al ayuntamiento para celebrar estas fiestas, también ese día en concreto. ¿Cuántos dispositivos, cómo es el dispositivo de seguridad que se va a llevar a cabo este año?
1: Bueno, es un dispositivo amplio, como suele ser en estas fiestas, que abarca desde el pasado día 7, que fue el día del pregón, hasta el día 17, en los distintos recintos donde se celebran las fiestas, fundamentalmente esa pradera de San Isidro, pero también en las Vistillas, en Matadero, en la Plaza Mayor y en todos los entornos donde hay algún tipo de celebración. Ya digo, fundamentalmente están concentrados nuestros agentes de policía y sanitarios de SAMUR en Vistillas y en pradera de San Isidro. Hablamos de 2.300 efectivos de policía municipal y más de 300 sanitarios. En el caso de la pradera de San Isidro siempre hay un puesto sanitario allí fijo y bueno, mucha presencia policial, están nuestros caballos del escuadrón, están las unidades de drones también, la comisaría central de seguridad y por supuesto las unidades de los distritos, tanto de centro, en el caso de los recintos de centro, como de Carabanchel. Como decimos, siempre suelen ser unas fiestas donde efectivamente se acumula muchísima gente, va muchísima gente, no solo madrileños, sino personas también que vienen de fuera a vivir estas fiestas con nosotros, y lo que deseamos es que se celebren con absoluta normalidad y que si hay cualquier tipo de incidente van a haber siempre o a un agente cercano o a alguien de personal de SAMUR Protección Civil que les pueda ayudar, pero sobre todo, bueno, que vayan con ganas de pasarlo bien, de disfrutar, y ya digo, si hay cualquier incidente allí tendrán a los efectivos del Ayuntamiento de Madrid.
0: ¿Cuáles son los principales riesgos, las principales preocupaciones que tienen identificadas? Porque no hay que olvidar la situación, el nivel antiterrorista que tenemos en nuestro país.
1: Fundamentalmente en lo que tiene que ver con la pradera de San Isidro y también algunos de los otros recintos, tenemos también muchos agentes de paisano centrados sobre todo en prevenir hurtos y prevenir reyertas. Decimos siempre, Madrid es una ciudad comparativamente desde luego mucho más segura que las grandes capitales, pero tenemos en estos momentos un problema con las reyertas y con el uso de armas blancas, y por lo tanto sobre todo nos centramos en prevenir esos episodios, esas situaciones que se puedan dar o bien entre bandas o bien entre personas que puedan hacer una utilización de armas blancas, y por lo tanto esa es una de los cometidos principales. Y luego por supuesto pues evitar que haya aglomeraciones que puedan ser peligrosas. En ese sentido, por ejemplo, la utilización de los drones nos da una capacidad tecnológica muy, muy buena para saber dónde está concentrada la gente, poder moverla en un momento dado, en fin, que no haya ningún problema en todos esos escenarios. La verdad es que en estos casi ya 8 años, 7 años que llevamos al frente del área de seguridad, todos los años se ha desarrollado con plena normalidad, más allá de algún pequeño incidente, y esperamos que este año vuelva a ser así. Es un dispositivo amplio, ya digo, son 2.300 agentes de policía municipal a lo largo de todos estos días y confiamos en que se desarrolle con normalidad. Vamos a ver si el tiempo nos respeta, parece que han pasado ya los episodios de lluvias y aunque no va a ser muy, muy calurosos los días, pero parece que sí vamos a tener un cierto buen tiempo.
0: Esperemos que así sea, porque desde luego reina el ambiente festivo. También estos días se celebran muchos conciertos, al mismo tiempo que Madrid acumula obras por toda la ciudad, pero eso no impide que se celebren esos conciertos, las carreras, diferentes maratones, también grandes eventos, pero aún así los madrileños siguen quejándose precisamente de las complicaciones que tienen en el día a día, de esos atascos que tienen que sufrir. Han pasado 36 a 18 todas esas carreteras que pasan por la Almenda Central. ¿Cómo se gestiona esa tensión precisamente entre la ciudad en construcción y la celebración?
1: Es verdad que tenemos obras importantes en estos momentos que se están desarrollando en la ciudad, tanto las del propio Ayuntamiento de Madrid, en el caso del Puente de Ventas, Castellana y el soterramiento de las 5 obras, todas ellas muy, muy importantes y que van a mejorar la calidad de vida de las personas, pero que tienen afecciones a la movilidad, y además bueno, hay que compatibilizarlas también con otras que están haciendo otras administraciones, como por ejemplo las grandísimas obras que está haciendo la Comunidad de Madrid y ampliaciones de metro, la zona de Conde de Casal y en otros puntos tratamos...

0: esperando este soterramiento que les estaba pasando una autopista a un metro de sus salones, y por lo tanto creo que merece la pena el esfuerzo. En cuanto a lo que tiene que ver con los eventos y sobre todo también con esas carreras, como decías, hemos hecho un ejercicio, bueno, pues de tratar de racionalizar los espacios. Eran demasiadas las carreras que se estaban produciendo en todo el eje de la Almendra Central de la ciudad de Madrid, y había quejas vecinales en este sentido, y hemos reducido a la mitad el número de carreras que van a pasar por esos entornos, por ese eje Castellana, y el resto de carreras no significa que no se vayan a celebrar, pero se van a celebrar en otros distritos más periféricos de la ciudad, que también demandan ese tipo de eventos, porque esto al final genera riqueza, genera empleo, y por lo tanto necesitamos eso, distribuir, igual que en el turismo nos estamos centrando muy específicamente tanto en desestacionalizarlo en los tiempos, como también descentralizarlo de la Almendra Central de la ciudad, pues también en estos eventos. Hay algunos que son más incómodos, indudablemente, y somos conscientes de ellos, como puede ser, por ejemplo, el Maratón de Madrid, que fue hace unos días. Hablamos de una carrera de 42 kilómetros y, por lo tanto, tiene una afección masiva, ¿no?, a la ciudad. Ocurre en Londres, ocurre en Nueva York, en esas carreras tan amplias y con tanta superficie es muy difícil que no haya afecciones, pero en el resto estamos tratando eso, de restringir lo que son las afecciones a la movilidad. Madrid está de moda. Madrid es un punto en estos momentos en los que quiere estar el mundo de la cultura, el mundo del deporte, artistas internacionales. Creo que es bueno para la ciudad, ya digo, genera muchísima riqueza, muchísimo empleo también, muchos madrileños viven de eso, pero tenemos que compatibilizarlo con el día a día de la ciudad y con el descanso vecinal también. Por lo tanto, yo creo que ese es el reto, pero bueno, en fin, yo creo que es un reto positivo en el sentido de que mejor, desde luego, gestionar un momento de ebullición que un momento de decadencia, ¿no?, en una ciudad, y en estos momentos yo creo que se puede decir que Madrid está viviendo ese momento de moda.
1: En todo caso, además, que esas obras, se decía en el pregón de San Isidro, le lucen a Madrid un tiempo pasado, ¿no? Hablemos de los asentamientos ilegales, porque en el año 2024 se levantaron 400 asentamientos, la Policía Municipal intervino en 900 operaciones. Los vecinos lo que denuncian es que esos grupos lo que hacen es desplazarse apenas unos centenares de metros. ¿Cuál es la solución real? ¿Cuál debería ser el plan para poder atajar este problema?
0: Es un problema complejo, es un problema complejo, y desde el Ayuntamiento de Madrid, desde luego, tenemos a todos los servicios trabajando en la solución, tanto servicios sociales como también, por supuesto, la policía, también SELUR. Son, cada vez que activamos los protocolos, hay 7 u 8 servicios implicados, y sobre todo lo que tratamos es de generar una vinculación con esas personas que están en situación de calle para poder ofrecerles los recursos que tenemos a su disposición en la red de personas sin hogar, que hemos incrementado además mucho en este tiempo. El número de plazas con las que contamos, pero claro, no podemos obligarles a que acepten ese recurso. Por supuesto, es así, la Ley de Servicios Sociales así lo dice, con lo cual es un trabajo muy de poco a poco, de tratar de vincularles y de ofrecerles una alternativa para que puedan salir de esa situación. En una parte tiene que ver con, bueno, pues ocurre en otras ciudades, ese fenómeno de personas sin hogar, a veces ligadas a problemas de adicciones o también en algunos casos problemas de salud mental, pero sí estamos viendo que en los últimos tiempos está habiendo un mayor número de personas en situación ilegal, que no tienen ningún tipo de papeles ni de vinculación con la ciudad, que están en esos asentamientos, y eso lo estamos viendo no solo en Madrid, sino también en otras ciudades de España. Y yo creo que eso tiene que ver también con una política errática del Gobierno de España en estos momentos en cuanto al control de fronteras. Esto es así. España en estos momentos es un coladero. En cuanto al control de sus fronteras, y desde luego somos el mejor destino para que las mafias sigan traficando con personas, y eso sí, luego el Gobierno de España, muy solidario a la hora de decir que vengan, no se ocupa en absoluto de nada de lo que les pasa a esas personas una vez que cruzan las fronteras. Una parte de este fenómeno, ya digo, tiene que ver con esto, y en ese sentido la capacidad que nosotros tenemos desde los ayuntamientos o desde las comunidades autónomas es muy escasa, porque tiene que ver con una política nacional. Vamos a seguir actuando, hemos levantado asentamientos muy importantes, yo sé de las quejas de los vecinos, pero en algunos casos, con mucho esfuerzo, estamos consiguiendo que no se vuelvan a reinstaurar, y de verdad que lo estamos consiguiendo. Estamos sacando a personas también que estaban en esa situación de calle a procesos para que se puedan incorporar a un empleo, pero lo primero que necesitamos, insisto, es una política seria, y no la que tenemos, lo estamos viendo también, por ejemplo, con la regularización, ¿no? Se aprueba una regularización y se dice luego, ahí ocúpense ustedes, ayuntamientos y comunidades autónomas, de gestionar el caos y la chapuza que yo he generado. Lamentablemente esto es así con casi todo lo que hace el Gobierno de España.
1: ¿Cómo está afectando precisamente esa regularización masiva al Ayuntamiento de Madrid? ¿Cuántas solicitudes han recibido?

0: Bueno, hasta la fecha, los últimos datos de los que yo dispongo son en torno a 17.000 certificados de vulnerabilidad, los que se han pedido al Ayuntamiento de Madrid. Nosotros ya dijimos desde un primer momento que lo que íbamos es hacer certificados de vulnerabilidad a personas de las que tuviéramos una trazabilidad, de las que tuviéramos una historia social, conociéramos cuáles eran sus antecedentes sociales y estuvieran vinculados a nuestros servicios sociales. Lo que no íbamos a hacer es informes de vulnerabilidad de personas de las que no disponíamos de ninguna información, no teníamos ningún conocimiento y, por lo tanto, certificar una situación que ya digo, no conocemos. El Gobierno ha dado otras vías, como son las ONGs, y están firmando esos certificados de vulnerabilidad, pero ya digo, en el caso del Ayuntamiento de Madrid, yo creo que no se le puede pedir a los funcionarios, a los trabajadores sociales, que certifiquen bueno, situaciones de las que no conocen. Y por lo tanto, ya digo, son 17.000 en estos momentos los certificados que se han solicitado, y el Ayuntamiento va a emitir esos de los que conoce su situación y en los que no hay un. Pues tiene que hacer una historia social previa, como se ha hecho siempre con cualquier persona que accede a los servicios sociales de Madrid.
1: Claro, es que esa es la pregunta. ¿Qué sucede con todas esas personas de las que no se tiene conocimiento alguno? ¿Qué pasa con ellas a partir de ahora?
0: Bueno, yo supongo que estarán yendo por otras vías. Ya digo, hay entidades sociales que están dando esos certificados de vulnerabilidad. Esto es un proceso que está mal hecho desde el principio. Nosotros así lo hemos denunciado. Esto es una chapuza. Nosotros somos conscientes de que en España en estos momentos la inmigración es necesaria, es importante. Madrid ha contribuido y contribuye todos los días al momento de éxito que vivimos. Todas esas personas que han venido fundamentalmente de Hispanoamérica, de nuestros países hermanos al otro lado del Atlántico, pero tiene que ser legal, ordenada y completamente regulada, sabiendo quién viene, a qué viene y, por supuesto, expulsando a las personas que vienen a España a cosas que no deben hacer, ¿no? No es de recibo que en estos momentos solo se estén ejecutando en torno al 11% de las órdenes de expulsión. Los tribunales declaran esas órdenes sentencian esas órdenes de expulsión, pero luego no se ejecutan y, por lo tanto, solo el 11% se están ejecutando. ¿Dónde están esas personas? ¿Qué están haciendo? No, insisto, no es de recibo. Yo creo que hay que ser mucho más serios, mucho más rigurosos. En el fondo, yo creo que esto responde a una necesidad de tensionar a la sociedad, de complicar la convivencia, también de complicar los servicios públicos de los ayuntamientos y de las comunidades autónomas y de presionar sobre esos servicios públicos con este proceso que se ha hecho mal desde el inicio.
1: ¿Dónde está o qué hace el delegado del Gobierno de Madrid? Bueno, usted misma le calificó de impresentable.
0: Es que yo creo que ya está bien lo de este señor. Este señor, su máxima competencia en Madrid es la seguridad y es de la que no se ocupa. De lo que se ocupa todos los días es un día de insultar a la presidenta Ayuso y otro día de insultar al presidente Almeida. Supongo que haciendo de meritorio para ver si le cae alguna candidatura a la Comunidad de Madrid, al Ayuntamiento, debe ser que no ve muy claros los candidatos que se supone que van a ser y ahí sigue de meritorio. Quiero recordar que este señor era el tesorero de las primarias de Pedro Sánchez, el tesorero del bancal de Rosas y por lo tanto creo que tiene ese pecado original y vive de ser el delegado del sanchismo en Madrid. Pero yo creo que es momento desde luego de exigirle o que bien cumpla sus competencias o si no es capaz, como le vengo diciendo en estos días, de garantizar la seguridad de los madrileños, igual debe dar un paso a un lado, dimitir y dejar a otro que sepa. No es de recibo, según los datos que nosotros tenemos, por ejemplo, de SAMUR Protección Civil, que en lo que llevamos de año hayan atendido a más de 130 personas por heridas de arma blanca en la ciudad de Madrid. Pues tiene que tomar medidas. No se dedica a eso, se dedica única y exclusivamente a buscar la confrontación, el enfrentamiento y a insultar al Ayuntamiento de Madrid y a la Comunidad de Madrid. Creo que es momento de que se ocupe de lo suyo.
1: Porque no existe ningún mecanismo formal, un requerimiento, una denuncia institucional para precisamente forzarle a asumir las que son sus competencias.
0: Bueno, nosotros lo hacemos por todas las vías posibles. Le venimos reclamando desde hace mucho tiempo que se modifique esa tasa de reposición para que el Ayuntamiento de Madrid pueda contratar a los 1.000 policías que necesitamos de más que no tenemos en estos momentos. Yo recuerdo siempre el alcalde Gallardón hace ya más de 20 años y con 300.000 personas menos viviendo en la ciudad contaba con 7.000 agentes de policía municipal. En estos momentos tenemos un poquito más de 6.000. Lo único que le pedimos al Gobierno de España es que nos deje contratar a esos policías municipales. No estamos pidiendo un euro, como por cierto si se da a otras regiones de España, con cargo al presupuesto del Ayuntamiento de Madrid, simplemente que nos quiten esa tasa de reposición, ese tope, para que podamos contratar a estos policías. Por supuesto, no lo ha gestionado. Le venimos reclamando modificaciones legales para este tema de las armas blancas. Hay que sancionar más y mejor esta utilización de armas blancas en la ciudad de Madrid, o por ejemplo la utilización de menores en esas bandas juveniles, o por ejemplo las situaciones de ocupación. Pero qué esperar de un delegado del Gobierno que dice que la ocupación es un invento de la derecha para vender alarmas, que es lo que ha dicho literalmente, ¿no? Bueno, pues vamos a utilizar todas las vías. Desde luego, la mejor vía de todas es.

0: Les anulan estas mismas normas en dos ocasiones distintas por el mismo defecto. ¿No deberían revisarse los procedimientos o las normativas internas para, y no solo tener la vía de recurrir?
1: Bueno, y se revisan y, lógicamente, cada vez los informes. Antes las ordenanzas llevaban aparejados unos informes complementarios en pequeños dosieres y ahora son enormes dosieres de informes económicos, medioambientales, los que están incorporados a esas ordenanzas. Lo que pasa es que luego, lógicamente, son los tribunales los que tienen que decir si consideran que está suficientemente justificado un informe económico o no lo está. No estamos hablando como ocurría, por ejemplo, en la época de Manuela Carmena, con sus zonas de bajas emisiones, donde se les anuló precisamente esa zona por no incorporar un informe. En nuestros casos están incorporados esos informes, lo que pasa es que los tribunales en algunos de ellos han entendido que no eran suficientes o que no se habían evaluado suficientes alternativas. En fin, no es tan sencillo poder solventar cuál es finalmente la decisión que se va a tomar por parte de los tribunales. Pero bueno, pues yo creo que esas normativas se han ido reajustando y en estos momentos tenemos en vigor esa nueva norma de ordenanza de movilidad sostenible, que además creo que es la historia de un éxito. Más allá de esa situación puntual de ese revés judicial en cuanto a la forma, nos ha situado en un lugar en el que Madrid no había estado nunca. Es decir, por primera vez en nuestra historia estamos cumpliendo con las emisiones y estamos cumpliendo con el nivel de calidad del aire que se nos exigía y que desde que se aprobó esa directiva europea Madrid no lo había cumplido. En los últimos años lo estamos cumpliendo, cuando otras ciudades europeas no lo están haciendo. Tenemos en ese sentido la mejor calidad del aire que hemos tenido en los últimos años y desde luego ha contribuido a esto esta ordenanza de movilidad sostenible. Han contribuido a muchas otras cosas también, como por ejemplo haber cambiado toda la flota de autobuses de la MT por autobuses menos contaminantes. Al final son vehículos que están circulando todos los días por la ciudad de Madrid o por ejemplo que los 15.000 taxis que están en estos momentos en la ciudad a través de distintas ayudas sean de energías limpias o los vehículos particulares. Son muchas cosas, las calderas también, pero esa ordenanza indudablemente ha contribuido. Seguimos reforzando esos informes y, en fin, pues trataremos, lógicamente, de que no se produzcan esos reveses, pero no siempre es sencillo. Creo que, ya digo, en todo caso, el fondo de la cuestión lo que nos dice es que es una normativa que ha servido para contribuir al éxito de Madrid en estos momentos, en la calidad del aire, que creo que es algo importante.
0: Un cierto de enfado, eso sí, vicealcaldesa, de muchos de estos madrileños que al final se pierden entre tanta normativa y ya no saben si pueden entrar en el M30, si es fuera, si es dentro del ayuntamiento. Un poco el caos que tienen que sufrir, ¿no?
1: Bueno, es que nosotros cuando aprobamos la normativa fue en el año 2021, creo recordar, y lo que tenía es una secuencia de que iban entrando en distintos plazos, bueno, los vehículos A que no iban a poder entrar a la ciudad de Madrid, porque ya digo, en esos momentos no cumplíamos con esa directiva europea y Madrid tenía abierto un proceso de sanción que nos hubiera llevado a una multa de más de 1.000 millones de euros a la ciudad de Madrid, precisamente por incumplimientos sistemáticos de esa directiva europea y por lo tanto hicimos una norma que en su momento fue más restrictiva y que en estos momentos hemos podido aliviar porque estamos cumpliendo con esa calidad del aire y por lo tanto por eso ahora sí hemos podido permitir que los vehículos A de los empadronados en Madrid, de los residentes en Madrid puedan seguir circulando. Lo habíamos limitado hasta el año 2025, pero dado que ahora sí estamos cumpliendo y siempre que sigamos cumpliendo con esa normativa lo hemos podido ligar a ese cumplimiento. Yo entiendo que efectivamente pueda haber molestias, pero en fin, creo que merece la pena el objetivo de dejar a nuestros hijos también un aire más limpio en la ciudad.
0: No podemos dejar de hablar de la vivienda, más aún en Madrid, que al final es la capital de España, todo el mundo quiere venir a trabajar, lo decía antes, Madrid está de moda, ¿no? ¿Qué puede hacer el ayuntamiento para que quien trabaja en Madrid pueda vivir también en Madrid? Creo que ustedes están solicitando la liberalización de esa normativa urbanística nacional, ¿no?
1: Sí, nosotros hemos hecho muchas cosas en ese sentido en el ayuntamiento. Cuando llegamos, el equipo de Manuela Carmena tenía bloqueados todos los desarrollos urbanísticos de la ciudad. La gran bolsa de suelo que teníamos en Madrid, que son los desarrollos del sureste, estaba parada. Teníamos parada la operación Campamento y estaba atascada la operación Chamartín, o ahora Madrid Nuevo Norte. Tuvimos que desatascar todas esas operaciones desde el punto de vista urbanístico. La normativa es verdad que es demasiado farragosa, demasiado compleja en el ámbito urbanístico y lo que queremos también es que, bueno, pues desde el Congreso en este caso, se agilicen esas leyes y se simplifiquen esas leyes para que podamos ser más rápido. Pero en estos momentos somos probablemente la ciudad de Europa con más suelo para construir mañana mismo por todas esas liberalizaciones de suelo que se han hecho. Solo en los desarrollos del sureste son más de 150.000 viviendas las que se van a poder construir.

0: Y desde ya mismo tenemos posibilidad de construir hasta 40.000. Se están incrementando las licencias, yo creo que es un dato importante que hemos dado en estos días. Se han incrementado en un 40% respecto al año anterior las licencias de construcción que se están dando. Y lo que tenemos que hacer es combinar varias cosas. Por un lado, dejar al mercado privado que construya más rápido y que tengamos más oferta. Y por otro lado, nosotros, desde el ámbito público, seguir construyendo más viviendas asequibles también para las personas más vulnerables. Y hemos hecho una última cosa también. Además de la colaboración público-privada en espacios o parcelas municipales, pero que luego puedan desarrollar privados, eso sí, topando el precio de alquiler para esas parcelas, pero últimamente hemos incorporado un programa que está funcionando bien, que es el que llamamos para rentas medias, en el cual nos dirigíamos a esa franja que ni podía acceder a la vivienda protegida ni estaba en estos momentos en condiciones de acceder a la vivienda libre por los precios, y por lo tanto hemos incrementado ese baremo de manera que puedan acceder a esos pisos en alquiler asequible. Hablamos de que no pagarán más de un 30% de las rentas familiares, pero incrementando para poder llegar a ese segmento de las clases medias, por así decir, que en estos momentos no estaban pudiendo acceder. Creo que lo más importante, desde luego, es liberalizar y simplificar la normativa y, importantísimo, fundamental, derogar una ley de vivienda nefasta, nefasta, que está ahorcando el mercado del alquiler. Porque esos topes de precios y, sobre todo, que un propietario tenga el miedo de que si ante un impago no puede recuperar su vivienda, es lo que está haciendo que el mercado al final se estrangule y se cierre. Necesitamos que esa ley se derogue. Lamentablemente no parece que este gobierno lo vaya a hacer, por eso, pues como decía antes con otras cuestiones, lo que necesitamos es un cambio de rumbo a nivel nacional.
1: Bueno, usted ha sido jefa de campaña de Almeida hasta en dos ocasiones, es su número dos en el ayuntamiento. No sé si puede garantizar que se va a presentar a la reelección en el año 2027.
0: Bueno, yo creo que él ya lo ha dicho, está más enchufado que nunca y yo le veo que desde luego con muchas ganas de acabar proyectos en este mandato. Nos quedan pues todas esas grandes obras que a partir del otoño vamos a poder ir poniendo ya en marcha y abriendo los túneles y demás, pero en las últimas semanas estamos trabajando ya en muchos proyectos a futuro. Madrid tiene que aprovechar este momento que vive, consolidarse definitivamente como una ciudad global, pero también consolidar su calidad de vida, su manera de vivir a la madrileña. Nosotros queremos ser una de las ciudades más importantes del mundo, pero con nuestro estilo, con nuestra manera de vivir, con nuestros barrios, con nuestra forma de hacer las cosas y creo que eso requiere desde luego de un proyecto que continúe, como lo hacemos también con la Comunidad de Madrid. Tenemos una coordinación y un trabajo extraordinario entre los dos gobiernos, lamentablemente no con el gobierno de España, que no para de poner palos en las ruedas y atacarnos cada día que puede. Y yo le veo más enchufado que nunca, por lo tanto seguro que así va a ser y espero que los madrileños nos vuelvan a otorgar su confianza como han hecho en estos años.
1: Y si no fuera así, porque usted lleva ya 8 años en Cibeles, no sé si se vería preparada para dar ese salto.
0: Yo estoy, la verdad, que feliz, encantada de ser la vicealcaldesa de esta ciudad. Lo digo siempre, para mí es un honor. No es la ciudad donde nací, pero sí en la que vivo desde los 11 años, en la que viven mis hijos, y poder estar disfrutando de este momento de la ciudad, de consolidarnos como esa gran urbe y de ver cómo crecemos, cómo mejoramos los espacios públicos. Bueno, lo estoy disfrutando enormemente, como también en el caso del Partido Popular de Madrid, con la presidenta Ayuso, donde también formo parte de esa ejecutiva. Estoy encantada donde estoy y el alcalde, pues ya digo, si los madrileños nos otorgan su confianza, yo creo que vamos a tener por delante este año que nos queda y otros 4 más.
1: Pues a seguir disfrutando, sobre todo en esta semana de San Isidro. Inmaculada Sanz, un placer.
0: Muchísimas gracias.
1: Haber hablado con usted.
0: Gracias.
1: Nosotros nos vamos a ir a una breve pausa de publicidad y a la vuelta comenzamos ya con el debate aquí en Dando Caña. No se marche.
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0: Ya estamos de vuelta andando caña, pasan 6 minutos de las 12:30 del mediodía, las 11:30 en Canarias, abrimos ya así la mesa de debate aquí en Dando Caña y comenzamos saludando a Josep María Francas, muy buenos días.
1: Buenos y felices, y vivo y qué más quiero, ¿no? Hoy estamos muy cerca ya de elecciones en Andalucía, del día de las elecciones y por tanto del resultado electoral, que creo que tiene que marcar un antes y un después, porque ya no hay ninguna elección más inmediata de la carrera esa de las cuatro, y ahí supongo que el PP se planteará seriamente estar al lado bueno de la historia, que es la chorradita de ahora, ¿no? Y presentar la moción de censura como Dios manda y los españoles esperan. O igual se aconejará y no lo va a hacer, no lo sé. Y hablando de aconejamiento, quería felicitar a María Jesús Montero, que no me ha caído bien nunca para nada, pero que al menos ha demostrado más cuajo que Pedro Sánchez yendo al funeral. También es verdad que demostrar más cuajo que Pedro Sánchez yendo al funeral, tampoco Pedro Sánchez no tiene mucho, o sea que no hace falta tener demasiado, pero un poco más que él sí, eso es una virtud. Es muy interesante de que el PSOE está haciendo en la campaña de Andalucía, ha lanzado, creo que esta mañana o ayer por la tarde, como hizo en Castilla y León, un audio, una llamada de estas, lo que podríamos llamar un spam, asustando sobre el tema de sanidad. Es interesante porque el PSOE gobierna en España, el gobierno está empeñado en que el spam sea multado y aniquilado de los teléfonos españoles, y en simultáneo él usa el spam para hacer propaganda. Una vez más, un motivo de coherencia absolutamente socialista. Y por último, el último comentario, lo de María Jesús Montero, que tenía una de cal, una de arena, es lo de accidente laboral, evidentemente. Es una vergüenza que lo haya pensado. Si además de pensarlo lo ha dicho, son dos vergüenzas. Pero hay otra cosa. Probablemente la que va a tener un accidente laboral electoral va a ser ella este domingo. Hola. Electoral.
0: Bueno, incluso hay quien habla de un batacazo peor de lo que pueden, de lo que han podido prever todas las encuestas, incluso por debajo de los 25.
1: Es que va haciendo méritos, ¿eh? O sea,
0: bueno, es que ya lo que dijo el otro día en el debate, hablando de accidente laboral, y encima ayer intenta rectificar en las redes sociales y lo empeora. Esto es como cuando Felipe González decía que cuando uno mete la pata hay que sacarla pronto, ¿no? Pues lo mismo. En fin, Ignacio de Oces, muy buenos días, ¿qué tal
2: estás? Buenos días, Alba, encantado de estar aquí. Es un privilegio estar, ya lo sabes.
0: Arturo Moreno, hablaremos de encuestas, ¿eh?
3: ¿Qué tal? Muy bien, Alba, encantado.
0: Muy buenos días.
3: Un placer.
0: Y Alejandra Nuño, ¿qué tal? ¿Cómo estás?
4: Muy buenos días, encantada de estar aquí.
0: Bueno, uno de los temas del día de hoy es, sin duda, Florentino Pérez. Está en boca de todos después de ofrecer en el día de ayer esa rueda de prensa, que desde luego es histórica, porque en más de 10 años no le habíamos visto hablar así ante los medios de comunicación. Una rueda de prensa en la que convocaba elecciones, se defendía públicamente, retaba a todo aquel que quisiera presentarse y convocaba esas elecciones a la presidencia del Real Madrid, justo en una jornada de mucha polémica, después, unas horas después de ese partido del Clásico con el que el Fútbol Club Barcelona se alzó con la victoria de la Liga, y también después de aparecer en los medios de comunicación un comentario que hacía alusión a su cansancio. Estos son algunos de los titulares que ofrecía ayer Florentino Pérez.
5: Lamento decirles, porque me cuentan por ahí, que no voy a dimitir, sino que les he pedido a la Junta Electoral que inicie el proceso electoral para la Junta, para las elecciones a la Junta Directiva, a las que nos vamos a presentar esta Junta Directiva actual.
0: Bueno, esas eran las palabras de Florentino Pérez, que han dado para muchos debates a lo largo de estas últimas horas. No sé si hay alguien en la mesa que quiera hacer algún comentario al respecto,
3: bueno,
0: Arturo.
3: Bueno, yo creo que Florentino Pérez es un tipo muy admirable en muchas cosas, ¿no? Es lo que llamarían los americanos un winner, ¿no? Es decir, ha conseguido 66 títulos en los 26 años que lleva de presidente del Real Madrid, al frente de la gestión, me refiero. Y ha ganado 7 Copas de Europa y 7 Ligas, ¿no?, de fútbol, que es un palmarés verdaderamente pues muy significativo, ¿no? A mí me parece lo de convocar elecciones y afrontar la crisis, me parece una decisión valiente. Ojalá que Pedro Sánchez y toda esta gente que nos gobierna aprendiesen de él. Es decir, hay que dar una salida, es decir, después de unas décadas muy brillantes por parte de la dirección de Florentino Pérez y del Real Madrid, pues ahora mismo, posiblemente ha sido la peor temporada en muchos años, ¿no? Ha sido una temporada muy desafortunada, con decisiones probablemente arriesgadas y equivocadas. Pero de eso a decir que, como han mantenido algunos periodistas, que el Madrid está en una descomposición, que el club se encuentra en una crisis de prestigio, de no sé qué, pues me parece absolutamente exagerado, no van a ir por ahí, no van los tiros. Yo creo que el Madrid necesita hacer dos cosas. Uno, por supuesto, recuperar el espíritu del Madrid, que es no rendirse nunca, y lo dice un Atlético, ¿no? Yo no soy del Real Madrid, que no rendirse nunca, el saber ganar y el saber perder, pero luchar siempre hasta la extenuación. Y luego, en segundo lugar, recuperar también la cultura de la cantera, ¿no? O sea, se necesitan Casillas, Raúles, gente de este tipo, Carvajal, gente que han dado muchas tardes de glorias a Florentino Pérez. Y yo, desde luego, indudablemente, la rueda de prensa de ayer no fue quizá donde mejor estuvo Florentino, pero yo creo que a la gente hay que reconocerla por la trayectoria, y la trayectoria de Florentino Pérez al frente del Real Madrid es una trayectoria de éxitos. Ha dejado un estadio verdaderamente sensacional, y una situación económica muy despejada, y un club que ha ganado muchos títulos. Es decir, yo creo que se merece, por supuesto, consideración y respeto, y me parece valiente su apuesta por convocar elecciones.
0: Y muchas más tardes gloriosas.
3: Muchas más tardes gloriosas.
0: Francas.
1: Intentando ser más respetuoso con ese tema que con otros, por ser del Barça, matices, ha dejado un estadio, ha dejado un problemón por el tema del sonido. Bueno, eso es una pifia que va a costar
3: muy cara, fútbol, sí.
1: Y que ha dejado a que el Madrid, que económicamente iba como un cohete, pues ahora mismo sea como un burro yendo marcha atrás. Y ahí va a tener un problema grave, porque lo que era amortizar unas obras no se van a poder amortizar. O sea, eso ha sido una pifia bastante insólita, pero es un tema que no tiene nada que ver con... Es un hecho que marca un poco el futuro del Real Madrid. De ser boyante no lo es. A ver, yo ayer vi una trampa, y la trampa es las elecciones. Pero claro, aquí parece que esas elecciones se puede presentar cualquiera. Es mentira, ¿eh? Son entre 90 y 120 millones mínimo lo que tienes que avalar para presentarte candidato. Sí. Es decir, Florentino, Florentino o Florentino, como ha pasado los últimos años. Con lo cual, a mí me parece muy valiente que convoque unas elecciones, porque quedaban 3 años, pero no vendamos la burra de que son unas elecciones como cualquier elección, porque con ese condicionante probablemente no vaya a ir nadie, o hasta ahora no ha ido nadie. ¿Cuál es el problema del Madrid? Pues yo no lo sé, pero históricamente no tengo ninguna duda que es el club más prestigioso que ha habido, y que a partir de un determinado momento sí que el Barça empezó a hacer la puñeta, al menos en España. Y eso fue cuando llegó Cruyff. Es decir, cuando entran los extranjeros, pues resulta que el Barça ficha mejor y el Madrid ficha peor, y se puso a su nivel más o menos, con más o menos fortuna, y hemos ido jugando diferencias entre uno y otro. Creo que el Madrid se equivocó, y eso lo hizo Florentino en su momento, apostando por grandes fichajes, y el Barça, entre otras cosas porque no tiene un duro, ha tenido que ir al otro tema, que es a sacarlos de casa, y no le ha salido mal. Que como presidente yo creo que es el mejor que ha tenido el Madrid, no lo sé, no sé si Santiago Bernabéu fue mejor o peor, es mi única duda. Pero realmente, los presidentes de los equipos españoles fueran tipo Florentino, el fútbol español sería otra cosa, sería una maravilla, porque tenemos cada presidente, y en ese sentido Florentino destaca sobre todos, incluso sobre el mío, creo, que con bastante no sé, distancia, ¿eh? O sea, es una envidia tenerlo, pero también incluso a lo mejor se le acaba el tiempo. A mí, ayer la rueda de prensa que me dio, a mí la sensación es que tempus fugit, et non reverberit, igual ya fugit, ya huido esta vez. Y, hombre, hay una cierta mentirijilla, como mínimo ayer, cuando dijo que lo del caso Negreira se habían enterado hace poco. Bueno, se enteraron cuando salió, porque el primero que se enteró fue el Madrid, y de hecho incluso declaró después que no hagamos hierro de esto, que ahora mismo somos socios en otros temas. Con lo cual, esta mentirijilla ya me gusta menos, porque Florentino antes en público no mentía. No sé si en privado.
0: Bueno, esto
1: no
0: creo que daría para una tertulia.
1: Pero ha sido discreto.
3: Y sobre todo que es marca...
1: Sí, yo creo que ha sido bastante respetuoso.
3: Alba, ¿eh? Que es marca España.
1: Es la enemistad del fútbol.
3: Es marca España. El Real Madrid es una marca conocida universalmente, y un prestigio para España y para Madrid.
0: Vamos, si os parece, con la cuestión del antivirus y toda la gestión que se ha hecho del mismo. La Organización Mundial de la Salud ha fijado para el día 10 de mayo como el día cero del inicio de esta crisis sanitaria, en unas jornadas además que hemos estado viendo precisamente como el epicentro de todo este caos ha sido España. Ahí están viendo el calendario de la cuarentena, que como les decíamos en la jornada de ayer, pues varía un poco en función de los países. Sí que es cierto que no un margen muy amplio, pero sí, en otros países han definido 3 días más, otros 2 días menos, en fin. Ángel Víctor Torres ha metido más leña al fuego, sigue precisamente instalado en esa crítica al gobierno canario, en un momento que además que desde Canarias pues siguen tremendamente enfadados por precisamente esa gestión que se ha hecho, el crucero que finalmente sí que atracó en el puerto y no fondeó, a pesar de la mentirijilla, esa otra mentirijilla, ¿no?, que se decía de que las aguas estaban un poco, que había, pues que no se daban las condiciones meteorológicas necesarias para poder fondear, finalmente sí que atracaba. Ángel Víctor Torres, en una entrevista, decía, le pedía a Clavijo dejar ya las tesis conspiranoicas. Y es que Clavijo lleva varios días afirmando que ya se sabía que en ese crucero había contagiados y que lo que no se hizo fueron esas pruebas PCR para poder confirmarlos, porque tenían pleno conocimiento de que existían y que les daba igual.
6: Que se hagan los test antes de que bajen los pasajeros. Nos los recomendaban todos los expertos, ahora sabemos por qué no se querían hacer, porque sabían que habían contagiado en el buque, como se ha demostrado.
0: De hecho, es hoy el periódico El Español el que saca en su portada cómo la Organización Mundial de la Salud conocía perfectamente que sí había positivos. Detectó un positivo de antivirus, lo hizo en Cabo Verde, pero fue omitido en ese único informe que fue enviado al gobierno canario. Así que, como vemos, Clavijo tenía razón. Sí. Alejandra, en sus sospechas.
1: La ministra se inventó un concepto ayer, me parece que era un positivo suave o positivo débil, o no sé exactamente cómo.
0: Pues yo, lo del embarazo poco. Tierra es o positivo o negativo.
1: Por eso,
0: no
1: que
0: hay un
1: lo del embarazo poco, pues, pues tiene su mérito. Entonces parece que vieron un positivo, pero muy poquito positivo, y entonces no hacía falta decir. Y además, otra cosa que es el negativo preventivo, se ha inventado. Porque acordaos que el argumento del gobierno es que, como 3 días después de Estados Unidos dice,
3: que decía Alejandra, que unos gravísimos fallos funcionales y siempre la propaganda como método y como coartada, ¿no? En fin, a mí me parece que lo que ha dicho el presidente de Canarias, es decir, otra persona que dice que se siente engañada por Sánchez, bienvenido al club, ¿no? Es decir, porque dice Clavijo, Canarias solo pedía respeto y dignidad y ha recibido mentiras y ocultación, bueno, pues como millones de españoles, ¿no? Pero Sánchez, que está en lo que en la performance, que está en la representación, que está en la guionización de la situación, con el director general de la Organización Mundial de la Salud, dice: España funciona cuando apuesta por la ciencia, la cooperación internacional y las instituciones multilaterales, ¿no? Es hora ya de desterrar, el mundo no necesita más egoísmo ni más miedo. Es decir, qué grandes frases, qué vacías de contenido, intentándolo que esto sea, como decía el etíope este, que es director de la OMS, de la OMS, que España era un ejemplo para el mundo de compasión y de no sé qué, no sé cuántos. Esa es la imagen que está cultivando este señor, y son unos cobardes, porque han ido a Canarias y no han querido ir a Huelva, porque el guión era mejor, el guión este tenía efectos especiales, había gente con trajes de buzo, había ahí una especie, una cosa que además que no tiene ningún, es decir, tampoco me parece una operación ni muy arriesgada ni muy brillante, el llevar a la gente del barco del crucero a unos botes y sacarlos a tierra, que tampoco me parece que es una operación de destruir el armamento nuclear iraní, ¿no? O sea, que estamos hablando de cosas tal. Pero todo le quieren dar siempre un toque en sus decisiones improvisadas, pues épico y una. Y,

0: propaganda, la adulteración de la realidad, ¿no? Que la deslealtad, la falta de coordinación, etcétera, y sobre todo la comunicación opaca, no sé.
1: A ver, yo creo que cada vez está más claro que este gobierno sabe, si algo sabe, es sacar de la crisis una oportunidad, pero no en el sentido que lo entendemos todos, sino un poco distinto. Es decir, de la crisis saca una oportunidad para hundir al contrario, véase la gota fría en Valencia, o una oportunidad para beneficio propio, para promocionarse, véase el puñetero virus esto. Ayer escuché una entrevista muy interesante a un catedrático emérito retirado del tema de virología y todo eso, de Canarias, que contó cómo él, como profesor canario, ha formado a varios médicos de los que están en el hospital del tema este en Cabo Verde. Y que el hospital este de Cabo Verde es perfecto, vamos, no tiene ningún problema y tiene la capacidad, hombre, no es Canarias, pero con médicos y con poca gente que tienen ahí, tienen la capacidad de resolver el uno o dos casos que se habrían podido dar. También explico que en Cabo Verde el aeropuerto se llama aeropuerto internacional porque es internacional, es decir, que los grandes aviones pueden parar perfectamente, baja la gente, no se cae, no pasa nada. O sea, que tenía las mismas características que Canarias, ¿eh? Con una diferencia, que Canarias tenía eso, la oportunidad de que el gobierno, en un tema que está clarísimo, lo habéis dicho vosotros, que el riesgo que tenía era mínimo, porque también habló ese señor, no. Y algún otro, de que como este virus es muy difícil, por muy andino que sea, es muy difícil que pase al contrario, y de hecho ya he hablado con varios que insisten en que la pandemia más grande que ha habido de este virus, no se puede llamar pandemia, claro, han sido 20 casos juntos en un momento determinado, que se murieron 14, creo, o 12, no sé, no estuvo mal, pero que fueron 20, no fueron ni 2.000 ni 5.000, es decir, que se acota enseguida, con lo cual era una oportunidad perfecta para, en una cosa que no daba ningún, que tenía un riesgo bajísimo, organizar un show altísimo, porque claro, hay máscaras, campanas, cajas, todo eso. Por cierto, otra cosa que me quedé ayer alucinado, en unos vídeos que se ve cómo bajan de los autobuses, supongo que los teóricos posibles infectados no llevan EPIs, lo que llevan son batas quirúrgicas, es decir, lo que nos ponen a todos,
2: claro,
1: cuando
2: si
1: vamos a un hospital a hacer algo,
2: de, otra chapuza,
1: de esas que están abiertas por detrás y que se ve el culete, ¿eh? Sí, sí, pero pues, como ni siquiera les han hecho quitar la ropa, no hay culete, hay ropete, o sea que encima de la ropa se han puesto esto y se, bueno, ¿cómo quieres que le llame? ¿El pompis? ¿El trasero? ¿O en plan biológico? Ya. La parte distal de la...
0: No, son una última cosa que quería decir. Que decía Aristóteles que los mejores hombres son los justos y los valientes, ¿no? ¿Y quiénes son esos? Los que hacen actos de justicia y de valentía, ¿no? Al final lo que cuentan son los hechos. Desde luego, en este gobierno no hay absolutamente ningún atisbo ni de grandeza ni de dignidad, ¿no? Son unas personas verdaderamente desprovistas de cualquier contenido moral en sus acciones, que únicamente saben que quieren mantenerse en el poder a toda costa y que están dispuestos a hacer lo que sea con tal de obtener ese fin.
2: Nos tenemos que ir, señores, a la próxima pausa de publicidad. A la vuelta hablamos de inmigración, también, por supuesto, de la campaña electoral en Andalucía, no podría ser de otra forma cuando quedan 4 días para ir a votar, y también de los que van a ser los grandes temas en esa cumbre entre Donald Trump y Xi Jinping. En unos minutos.

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0: cuando nos dicen estamos regularizando delincuentes, un dato. El 38% aproximadamente de las personas que se van a regularizar son menores de edad. O sea, 3 o 4 personas de cada 10 son menores de edad.
1: Estas palabras desmienten completamente el relato del gobierno y lo acaban de escuchar. Es un vídeo que hoy publica además OK Diario, en línea con lo que se ha ido difundiendo en estos últimos días. Vamos a hablar de esta regularización de inmigrantes y la situación que estamos viviendo en nuestro país. Tenemos conexión en directo con Rubén Pulido, que es nuestro experto en inmigración y probablemente una o si no la única persona que sabe precisamente en España sobre esta materia. Rubén, muy buenas tardes.
2: Muy buenas tardes, Alba.
1: Bueno, muy preocupados leyéndote en la Gaceta durante todos estos días porque los inmigrantes están amenazando directamente con el corte de carreteras.
2: Así es, está ocurriendo en Guardamar del Segura, en Alicante, pero es un episodio que no es aislado. Ya se vio el año pasado también en un centro de acogida de Canarias. Cuando no se les atiende las necesidades que ellos ponen encima de la mesa, pues actúan de esta forma, de forma amenazante, amenazando con cortar carretera, amenazando con manifestaciones, incluso en algunos momentos, pues este tipo de manifestaciones termina con agresiones al propio personal de estos centros de acogida. Ocurrió en Canarias y ha estado a punto de ocurrir también en Guardamar del Segura, si no llega a haber sido por una rápida actuación policial. Todo esto ha obligado a un dispositivo de la Guardia Civil a poner un dispositivo de la Guardia Civil en las nacionales cercanas a ese centro de acogida por temor, ¿no?, de que aquello pueda ir a más y de que se pueda ver afectada pues muchas personas que pasan cada día por la carretera cercana al centro para ir a trabajar en una u otra dirección. Es una nacional la que está allí en ese centro de acogida, bastante transitada, y entonces esto está obligando a eso, ¿no?, a que haya allí agentes de forma permanente por temor a que estas amenazas se puedan llegar a cumplir y que terminen bloqueando pues el paso de vehículos.
1: Lo que nadie entiende, Rubén, es cómo incluso en las redes sociales, creo que se ha viralizado durante todos estos días, como un inmigrante pakistaní está precisamente relatando cómo con antecedentes penales y policiales en España puede precisamente hacer los trámites para esa regularización. Es que es incomprensible.
2: No, y no solo lo están haciendo los pakistaníes, sino casi todas las nacionalidades que están entrando en este cupo. Sí que es cierto que, por ejemplo, los pakistaníes no paran de presentar denuncias por pérdida de documentos. Claro, son pakistaníes que están llegando desde Portugal, son pakistaníes que están llegando desde Francia, Alemania, incluso desde Reino Unido se han detectado llegadas de pakistaníes que vienen aquí al calor de esta regularización. Vienen sin ningún tipo de documentos, es decir, cuando cruzan la frontera se deshacen de su documentación, la documentación que pone que en primera la primera entrada, ¿no?, a

0: Europa ha sido por vía aérea, por vía terrestre, a esos países de los cuales están llegando aquí. Presentan una denuncia y presentan una fotocopia de un pasaporte. Pero claro, una fotocopia de un pasaporte sobre el cual no se puede hacer ningún tipo de pericial, no se puede peritar ese documento. Y estamos hablando de pakistaníes, marroquíes y argelinos, que son los que lideran esa denuncia por pérdida de documentación. Y estamos hablando de perfiles, que no todos, obviamente, pero que hay un gran grueso ahí dentro de esos perfiles que en estos momentos tiene que estar siendo controlado por las fuerzas y cuerpos de seguridad del Estado, porque se trata de las nacionalidades más partícipes en esas operaciones antiterroristas que se están dando en España. Esto obliga a poner encima de la mesa a más recursos policiales de los que ya se están poniendo en oficinas de extranjería, pues para tratar de controlar quiénes son. Pero mientras se están controlando policialmente, se está admitiendo a trámite su proceso de regularización. Es decir, están entrando dentro de esa regularización y posiblemente pues obtengan documentación legal. Al final es todo es una locura, para que lo entendamos fácilmente, al menos así lo veo yo, ¿no? Porque siguiendo como estoy indicando la trayectoria de este tipo de perfiles, pues a mí me parece algo muy serio.
1: Bueno, y otra locura es la que precisamente verbalizaba la propia María Jesús Montero en ese debate electoral del lunes, el último de esa campaña electoral, hablando de accidente laboral con ese asesinato a dos agentes de la Guardia Civil en Huelva. Veamos cuál es la realidad del narcotráfico en nuestro país y enseguida lo comentamos, Rubén.
2: Los guardias civiles que luchan contra el narcotráfico de nuevo se quedan desprotegidos. Los recientes asesinatos de Jerónimo y Germán en Huelva han recordado otro de los episodios negros del narcotráfico en nuestro país, la muerte de dos guardias civiles en Barbate hace ahora 2 años. Esas muertes parecían comenzar el inicio de una lucha en la que guardias y narcotraficantes no estaban en las mismas condiciones. El Consejo General del Poder Judicial comenzó entonces a elaborar un plan para evitar más asesinatos como estos, pero sin embargo se quedó en un cajón sin terminar. Ahora la Audiencia Nacional pide asumir causas como la de estos dos agentes fallecidos y ha remitido una propuesta al Consejo General del Poder Judicial para poder ampliar sus competencias sobre el narcotráfico. También en el olvido ha quedado la reivindicación que llevan años pidiendo de reconocer a los guardias civiles como profesión de riesgo. Un reconocimiento que supondría, por ejemplo, mejoras salariales, una jubilación anticipada, mejorar sus condiciones laborales, pero sobre todo una mayor protección en caso de accidentes o enfermedades. Una decisión compleja, pero para la que parece no estar dispuesto a dar el primer paso el gobierno. Y mientras la situación de los agentes está cada vez más deteriorada, los narcotraficantes se hacen más fuertes. Son más de 20 las mafias de narcos que actúan en esta zona de Huelva. Teddy, Valentín, Yello, Culimaco o Ferramache son solo algunos de los capos líderes de esta zona del litoral. Ahora, sobre el objetivo, Escorpión, el supuesto líder marroquí que, escondido desde su país, estaría controlando la mayor flota de narcolanchas que operan en nuestra península y en Canarias. La UDICO Central de la Policía Nacional llevaría años tras sus pasos, pero sería imposible dar con su paradero al estar fugado en Marruecos. El desánimo de los agentes es cada vez más palpable al contar con menos medios humanos, económicos y materiales que el enemigo a batir, los narcos.
1: Resulta incomprensible también cómo todavía no se ha aprobado.

0: reconoce como profesión de alto riesgo, sino que tienen que actuar con unos medios que están actuando, el propio Servicio Marítimo de la Guardia Civil está actuando con embarcaciones que tienen ya, los motores tienen más de una década y son embarcaciones que tienen que ser sometidas a mantenimiento de forma constante porque no funcionan correctamente. Y esos son los medios que tienen los agentes de la Guardia Civil. Y el ministro del Interior, pues no quiere dotar de más recursos todas esas áreas, todos esos puntos calientes del narcotráfico, no quiere enviar ni recursos humanos ni recursos logísticos. Y con los medios que tienen ahora mismo los agentes de la Guardia Civil, no pueden hacer. No pueden luchar contra todo esto. Y no nos olvidemos también de una cosa, que tenemos un Estado, tenemos un narcoestado frente a costas españolas, que es Marruecos, que es el que está tolerando también en gran parte que se dé toda esta situación. Y nadie habla tampoco de eso, ni en el gobierno, ni por parte de otras formaciones políticas, por ejemplo, el Partido Popular, tampoco se señala al régimen marroquí, que es uno de los principales causantes de que se estén dando este tipo de situaciones, porque lo es el gobierno español permitiendo esto y no luchando de forma determinante contra ello, pero también lo es ese narcoestado que permite de forma constante no solo que se oculten allí los líderes del narcotráfico, sino que salgan impunemente cada vez que a ellos les viene en gana, ¿no? Y también hay que señalar eso y también hay que señalar a ese país que está permitiendo que todas esas toneladas de hachís y de cocaína salgan todos los años desde el litoral marroquí.
1: Rubén Pulido, muchísimas gracias por atender a nuestra llamada, por estar con nosotros en directo. Un fuerte abrazo.
0: Nada, un placer siempre. Fuerte abrazo.
1: Nos acompaña ya en esa mesa don Julio Ariza. Muy buenos días.
2: Hola.
1: ¿Qué tal estás?
2: Pues aquí estamos otra vez. Aquí seguimos.
1: ¿Cómo viste ayer a Florentino Pérez?
2: ¿Cómo vi a Florentino Pérez?
1: Hombre, no puedes
2: Pues me
1: estar aquí y
2: sentí
1: no
2: reflejado
1: preguntarte.
2: en él. Sí, o sea, es un hombre al que.
1: ¿En qué de todas las cosas?
2: Bueno, yo creo que se dicen muchísimas cosas de él que son falsas. Directamente falsas. Y además ese mundo de la venta de periódicos y de la venta de información entra habitualmente en una espiral de injuria. ¿Por qué? Porque cuanto más injurias, como los programas de Salsa Rosa de muchas televisiones, ¿no? Cuantas más barbaridades dices sobre alguien, más audiencia tienes. Entonces eso retroalimenta una espiral de la calumnia y de la injuria. Y eso pasa mucho en el mundo del deporte y en el periodismo deportivo. Entonces hay un momento en que uno, cuando tiene una cierta edad, ya no sale diciendo, bueno, en realidad yo quiero aclarar que, no sé, dice, me cago en tu madre. Entonces ayer Florentino, ya un poquito cansado ya de todo esto, es un hombre que, bueno, podrás decir de él lo que quieras, porque claro, puedes decir de cualquier persona lo que quieras porque hablar es gratis. Hacer es otra cosa y él ha hecho un equipo que ha ganado 15 ligas de Europa, o sea, 15 Champions. No con él las 15, pero es verdad que ha ganado, me parece que son
3: 7.
2: seis. Es decir, ha hecho
3: 7.
2: siete. 7. Ya, pero te
3: 7.
2: digo, es decir, que es un hombre que yo creo que ha hecho del Real Madrid el primer equipo del mundo. Hoy es reconocido como el mejor equipo del mundo. Que seas del Madrid, del Atlético, no se lo reconozco yo. Se lo reconoce la FIFA, se reconoce el mundo del fútbol. Entonces, chico, ¿que ha cometido errores? Seguro. ¿Hay alguno de ustedes que no haya cometido errores? Que levante la mano. No, vale. Esto es lo que hay. Es decir, cuando ya te encuentras enfrente de una pared de gente que por otros intereses, que al final son muy sencillos, o subir en la escala del periódico como periodista, o simplemente como editor ganar más dinero, porque diciendo más burradas y más tonterías y metiendo mierda en los temas, vendes más ejemplares, pues tienes que salir y decir, oye, no, mira, hasta aquí hemos llegado. Ya está. Es decir, que hay gente a la que no le guste que haga eso, pues que se jodan, porque los demás hacen y dicen lo que les da la
1: Estamos
2: gana
1: ahora
2: todos
1: en
2: los días.
1: infantil.
2: Ya está. Pues él también tendrá derecho a hacerlo, ¿no?
4: Sí, pero es que eso pasa aquí y pasa allí, te digo.
2: No,
4: La
2: pero te
4: gran
2: digo, José
4: desgracia de...
2: María, que me han preguntado
4: Sí,
2: qué
4: pero
2: me
4: la gran
2: pareció.
4: desgracia del Madrid es que en Madrid hay dos periódicos que solo viven del Madrid. Y la gran desgracia de Barcelona es que hay dos periódicos que solo viven del Barça. Con lo cual, si no pasa nada, hay que imaginar que pase algo. Y eso es continuo, continuo. Porque viven de eso los dos de
2: Entonces, ¿qué
4: ahí
2: me
4: y los
2: pareció?
4: dos de
2: Pues en
4: aquí.
2: esta casa
4: Pues...
2: vamos a poner la rueda de prensa de Florentino Pérez íntegra
1: El sábado a las 7:00 de la tarde.
2: para que la gente pues lo vea. Habrá gente que dirá, joder, es que has dicho unas cosas y tal.
4: No,
2: Chico,
4: el problema es que se
2: ya,
4: repite 20 veces al día.
2: la gente que esté en su casa y que vea eso, que se ponga en el pellejo de alguien y que coja el dossier de prensa de lo que le han dicho a Florentino en los últimos mes y medio. Lo coja y lo lea. Y piense que él es Florentino.

0: ver qué rueda de prensa haría. Ya está, es bastante sencillo. Es que ponerse en el lugar del otro suele ser bastante
1: difícil.
2: En fin, Julio, ¿qué estás contando en tu canal de Telegram?
0: Muchas cosas. Estos días he tenido la mala noticia y la mala experiencia de perder a mi hermana y han sido días enormemente tristes. Entonces me he desconectado bastante de la actualidad y la veo con una perspectiva diferente. Lo reconozco. Así que no he puesto mucho, no he puesto mucho esfuerzo en el Telegram porque en mi cabeza estaba ahí y en cierto modo sigue estando en otra cosa. Pero bueno, lo comparto con nuestros espectadores porque ella ha tenido una muerte muy reconfortante, muy reconfortada, con todos los sacramentos recibidos, muy en paz y estoy muy satisfecho de eso, muy contento.
2: Y todo el cariño que te hemos intentado transmitir de todo el equipo de esta casa.
0: Lo habéis hecho, lo habéis hecho. Así que gracias a todos.
2: Preparado para dar caña en los próximos días y sobre todo en esta recta final de campaña electoral de las andaluzas. Hablábamos antes de la cuestión del narcotráfico. Vemos también cómo María Jesús Montero metía la pata, incluso hablando de accidente laboral, aunque en el día de ayer quiso rectificar. Eso sí, hay pánico. Lo decíamos al inicio de este programa, Arturo, no sé cómo lo ves tú. Hay pánico a que la propia María Jesús Montero quede por debajo de los 28 escaños.
1: Bueno, yo creo que esto ha sido un punto de inflexión en la campaña electoral, es decir, ellos mismos lo reconocen, ¿no? Internamente, esto nos da la puntilla, es una expresión que marca la campaña, es decir, es una expresión que ha indignado a todo el mundo, ¿no? Ha indignado a todo el mundo, porque unos servidores del Estado, gente que con un espíritu de servicio absolutamente encomiable, que se juegan la vida frente a prácticamente delincuentes con unas armas sofisticadas y con unos medios muy superiores a los que tiene la Guardia Civil. Después de que el ministro del Interior, que no haya aparecido en las exequias, porque es un cobarde y estaba allí en el plató de los efectos especiales y de los grandes buzos en Canarias, ¿no? Y no al lado de, como decía, estar del Instituto Armado, de las familias, de sus compañeros, al revés. Es decir, que además fue una decisión meditada y política, porque esta gente solamente está, como repetimos aquí, para la propaganda, para la mentira y para las narraciones épicas. No están para estar al lado de la gente que sufre y que sirve al Estado. Entonces, todo esto ha conmovido a la sociedad. ¿Cómo puedes decir que hay, decía Cayetana, me parece, o también he leído a Camacho y tal, cómo puedes decir un accidente laboral es que te has caído de un andamio? ¿Pero qué andamio se ha caído? La que se va a caer del andamio el domingo va a ser María Jesús Montero. O sea, lo que no puedes es decir en un tema absolutamente tan execrable de que unos delincuentes han matado a dos guardias civiles que honraban con su trabajo al Estado, servidores públicos que lo que estaban haciendo es mantener nuestra seguridad o velar por nuestra seguridad, es decir, que tener esa expresión es incalificable. Y volviendo, no sé si queréis que hablemos de Andalucía o este es otro punto.
0: Yo, Arturo, si me permites Andalucía. Una cosa, sí. En ese tema, es decir, es que no me creo nada. España es el primer consumidor de cocaína en Europa y uno de los 5 mayores consumidores de cocaína del mundo.
1: Y la mayor puerta es esta, ¿vale? El estrecho.
0: Entonces, en cierto modo, empieza a ser un micronarcoestado. Es decir, si no acaban... La agencia tributaria te mide cuánto te has comprado las gafas, Arturo. ¿Cuánto has pagado por las gafas? ¿Cómo es posible que pasen por España cantidades de cocaína que están valoradas, según he podido ver yo, entre 30.000 y 50.000 millones de euros, lo que pasa de cocaína en España, y no se pueda parar? O sea, ¿cómo es posible que se conciba que unos guardias civiles tengan un equipamiento peor que el de las propias redes de mafiosos y de narcotraficantes? ¿Cómo es posible que la Guardia Civil tenga prohibido echar una red a las lanchas de los narcotraficantes, que sería lo suficiente para poder pararles el motor? Eso lo tienen prohibido.
3: Disparar al motor, no pueden.
0: No pueden. O sea, ¿cómo es posible? ¿Qué razón hay para que eso sea así? ¿Qué razón hay para que los narcotraficantes se muevan en España como pez en el agua? O sea, ¿de verdad nos creemos que es que no podemos combatir? Cuando ya el sur de España, en muchas poblaciones, se ha convertido en un lugar controlado por los narcotraficantes. ¿A qué esperamos? ¿A que vaya subiendo y lleguemos hasta Toledo y al final llegue a Madrid y al final tengamos la camorra, la Ndrangheta y la mafia? Y además los libaneses, los albaneses, los rusos, los chinos, los... Pero vamos a ver, o sea, Marlaska, ¿qué haces en el Ministerio del Interior?
2: Totalmente.
0: Pero como no te has ido a tu casa.
2: Ya.
0: Pero como no hay un gobierno. ¿Qué tiene el gobierno con los narcos? ¿De qué le pasa? ¿Que le pasa lo mismo que a Sheinbaum en México?
2: Ya.
0: ¿Les pasa que resulta que no sabemos bien? Porque os recuerdo que ha habido un policía en España al que le encontraron ¿cuántos miles, cientos de millones entre paredes en su casa?
2: 150.
0: 150. Y uno en Valencia, en el puerto de Valencia, al que le encontraron ¿cuántos millones? O sea, es decir, ¿qué está pasando? O sea, ¿qué está pasando? Es decir, ¿cómo no cogemos a todos los que están en la lucha antidrogas y los cambiamos cada tres meses? Dejando a alguien que conozca la historia del asunto y pueda rápidamente entrenar a los nuevos. Pero no podemos permitir. Mueven tanto dinero que pueden comprarlo todo. Y los políticos lo saben. Con dinero lo puedes comprar todo, especialmente a los políticos. Entonces, por favor, o sea, es que esto no es... O sea, que nos estén contando que el tabaco mata, pero hijos de la gran chingada. ¿Cómo que el tabaco mata? ¿Que lo estáis vendiendo en los estancos? Ese sí es un ingreso para el Estado, ¿no? Pero el otro pasa... ¿Para quién es el ingreso? Estamos permitiendo que nuestros jóvenes eso tengan un consumo de... En hombres me parece que era un 4% y en mujeres un 1,5% de chicos y de jóvenes que consumen cocaína. ¿Sabéis cómo se les queda el cerebro? Como una alpargata. Como si se lo hubieran comido los ratones. ¿Sabéis los problemas psíquicos, mentales, de todo tipo de alteraciones psiquiátricas que produce el consumo de cocaína? ¿Dónde están las campañas para explicarles a la gente eso? Es que es todo así. Si vengo un poco...
1: Sí, no, pero es que además lo que dices es que...
0: Es todo mentira.
3: No,
0: es
3: decir, mal, que así.
0: Alguien tiene que coger el gobierno y decir, vamos a acabar con la droga, irse a vivir a un chalet blindado y tener 500 guardias alrededor, porque seguramente lo intentarán matar. Y si no te intentan matar...
3: Vas mal.
0: ¿Qué está pasando?
3: Pero ayer decíamos que
2: Arturo,
3: ahí hay dos cosas, ¿eh? Sí, sí. Voluntad política y medios. Y voluntad política no hay.
1: Pero hay una cosa...
0: Entonces, ¿cómo va a haber medios si no hay voluntad política?
1: De lo que pues ha dicho Julio, hay una cosa evidente. Es decir, el 40% de la cocaína que entra en Europa llega a través de Cádiz y Huelva. Es decir, por ahí es donde se está produciendo la gran... Pero es todo un negocio. Es decir, vamos a ver, empieza con el petaqueo. El petaqueo es que llenar las garrafas... En autoservicios y entonces tú, ese es un negocio y te pagan los traficantes X porque tú vayas rellenando garrafas que luego se llevan porque tienen que repostar a bordo
3: a mitad del mar.
1: Y eso está a 250 euros la garrafa. Que luego está el negocio de el que lleva la lancha, que cobra 10.000 euros por viaje. Y para el patrón de la embarcación la cifra llega a los 45.000 euros. Los que llevan los fardos fardos de la embarcación de un laboratorio que se llaman alijadores, entre 1.500 y 3.000 euros. Y los conductores que llevan la droga, que directamente a los chalés o a las casas de campo, a las naves industriales, cobran 25.000 euros. Esto solamente para el hashish, es decir, para la cocaína, estos precios se multiplican por 10. Claro, hay mucha gente que está viviendo de este negocio.
3: Los avisadores.
1: Los avisadores, sí.
3: Hay policía cerca.
2: Vamos al otro lado de la mesa, Alejandra, porque desde luego también es importante lo que decía Julio desde el punto de vista de la relación de los jóvenes con las drogas, ¿eh?
4: Yo decir un par de cosas. Lo primero, a título personal, que el sábado que colgué en redes sociales pues un pequeño comentario para simpatizar con el asesinato, porque no tiene otro nombre, de los guardias civiles, al minuto recibí varios WhatsApps de gente de Asturias hablando de, es que vamos a ver, es un accidente laboral. O sea, que hay una mentalidad en este país, es así. Vivimos en un país donde todavía estamos en blanco y negro. Es decir, es que mirar a la Guardia Civil en este país todavía sigue siendo un tabú. Y hay mucha gente que sigue teniendo la mentalidad que representa pues una Mónica García o un Marlaska, que son mentalidades más más allá de, o sea, sectarias completamente, y eso todavía está en el fondo de lo más, no en el fondo de la profundidad, en lo más superficial de nuestros armarios, y mucha gente sigue pensando así. Entonces es la normalización de esa ceguera. Número dos, yo he vivido, y no sé si es tanto a la cocaína o antiguamente era hachís, pero yo he vivido muy cerca en el campo de Gibraltar. Allí lo que decía ahora Julio, está completamente normalizado. Es así, y todas las profesiones que está diciendo ahora mismo Arturo es una realidad, ya. O sea, normalizado. Tú tienes allí la gente sabe quién es cada uno, saben los actores y evidentemente todo el mundo está comprado. Entonces, bueno, aquí lo que estamos permitiendo es que, como bien indicaba Julio, es que vaya, siga subiendo y llegará, pues no sé a dónde. Y luego, evidentemente, pues ¿dónde están las campañas de concienciación y de salud? Porque la realidad es que el consumo de cocaína es altísimo en este país, y no solamente de jóvenes, gente que por la mañana se toma X con el café y que va a trabajar. Esto no es la primera vez que lo escuchamos o que lo sabemos. Así que, bueno, una falta total de ética y de moralidad por parte del gobierno, entre otras cosas, porque a mí ver los abucheos esta mañana, no sé si lo habéis visto, cuando ha estado Marlaska, que le han estado gritando literalmente, pues es que no me extraña nada, porque la gente está completamente harta. Y por cierto, un mensaje, ya termino, a esa imagen de la mujer, ¿no?, de la Guardia Civil, aportándome, me conmovió completamente esa imagen, me parece brutal.
3: Es solamente un dato, es interesante saber cuántos capos del narcotráfico han sido detenidos en España y cuántos siguen en prisión una semana, un mes o dos meses después. Y os puede sorprender la idea de que no hay ni uno.
4: Ninguno.
2: Bueno, vamos ya con la cuestión de las andaluzas, pero antes, Ignacio, sobre... Claro, por supuesto.
5: A mí me parece intolerable, inadmisible la actitud del Gobierno y del ministro del Interior hacia la Guardia Civil.
4: Totalmente.
5: O sea, es algo imperdonable. Es decir, los guardias civiles, que están luchando precisamente contra los delincuentes, contra los narcos, te dicen, desde hace ya mucho tiempo, que no tienen medios humanos, que no tienen medios materiales, que ellos no pueden incluso defenderse, es decir, no pueden hacer un uso de la legítima defensa,
3: o sea, medios
5: ante
3: legales.
5: Unos narcos, medios legales, no, y por supuesto también los medios legales. Dice, oye, si tenemos que disparar,
3: pues eso,
5: ¿qué pasa con nosotros?
3: Eso se queja, es decir, más de eso que de lo otro, Se quejan más de eso que de
5: lo otro. Y también lo están diciendo los jueces y fiscales. Y no se les está haciendo ni caso. Como bien decía Julio, ¿qué pasa a este gobierno con los narcos? ¿Qué tienen? Además, sus relaciones internacionales. Si otro día tuvieron una cumbre en Barcelona y había narcotraficantes también ahí. Sí, sí, jefes de Estado. Estoy pensando, por ejemplo, en Colombia, Gustavo Petro. Es decir, es una cuestión, esto que clama al cielo. O sea, no puede ser normal que un gobierno no dote a las fuerzas y cuerpos de seguridad del Estado de los medios precisamente que requieren para protegernos a todos los españoles. Esto va de todos los españoles.
1: Sí.
5: Por tanto, esa incompetencia y esa maldad por parte del gobierno la estamos pagando todos los españoles.
3: Incluso podrías ampliarlo a la Unión Europea, porque en teoría están pasando por España desde África para llegar a toda Europa. Con lo cual, igual si se pediría ayuda a la Unión Europea, podrían ayudar con algún tipo de embarcación extra o cosas así. O sea, no hay voluntad política de hacer nada, nada.
5: Los chalecos.
2: Hemos hablado de narcotráfico, también de inmigración. Durante toda esta campaña has hablado mucho de vivienda, de ámbito sanitario, pero ¿qué proponen los partidos sobre la libertad religiosa y de conciencia? Nuestra compañera Marian Vallejo se ha estudiado los programas electorales para saber qué dice cada uno de ellos. Muy buenas tardes.
6: Muy buenas tardes, Alba. Pues vamos a verlo, porque quedan nada, 4 días para esas elecciones andaluzas. En los debates electorales se ha hablado y mucho, pues, de eso, de sanidad, inmigración ilegal y financiación autonómica, pero no se ha hablado de religión, y no es porque los partidos no propongan nada. De hecho, si miramos a los programas electorales, vemos que sí que llevan medidas sobre este tema. El Partido Popular busca continuar con la comisión mixta con la Iglesia Católica para recuperar el patrimonio eclesiástico, mientras que el Partido Socialista quiere promover, si llegan a la Junta, menús escolares adaptados según la religión, como podría ser, por ejemplo, en esa época de Ramadán. Vox, por su parte, quiere blindar la objeción de conciencia ante la eutanasia y el aborto e instar a que la asignatura de religión compute para selectividad. Buscarán también prohibir el derribo de cruces, proteger festividades como son la Navidad o la Semana Santa, promover la restauración de iglesias o capillas abandonadas, impulsar una red andaluza de rutas religiosas y que se eviten que se evita que se construyan más mezquitas. Por Andalucía y Adelante Andalucía llevan en sus programas electorales precisamente todo lo contrario a los de Gavira. Quieren crear un listado público de objetores de conciencia, eliminar la asignatura de religión por completo de los colegios públicos o iniciar, según dicen, la recuperación de la Catedral de Córdoba. Con respecto a otras religiones, pues estos partidos quieren blindar a los musulmanes con protocolos para así protegerlos en espacios laborales y también educativos. Alba.
2: Marín, ¿qué más nos jugamos este domingo en esas elecciones? ¿Qué se juegan los andaluces? Me refiero a esas bases militares de las que tanto se ha hablado ahora también, fijándonos casi todos los días en Donald Trump.
6: Sí, así es, porque no solo es la religión, sino también es defensa lo que está en juego. Una cuestión que ha estado muy presente en esta campaña. En esta región tenemos dos de las más importantes de España, la de Rota y la de Morón de la Frontera. Y a ellas hay que sumar una nueva base que se está construyendo ahora en Córdoba. El Partido Popular plantea reforzar estas bases con más formación, industria estratégica y defensa. El PSOE, aunque su programa electoral habla la verdad que muy poco de esto, propone utilizar esos fondos europeos como motor de transformación económica en estas zonas. Vox, por su parte, quiere promover una mayor integración institucional, social y académica entre lo que es el ámbito militar y el resto de la población andaluza. ¿Qué dicen los partidos con esa tendencia más separatista? Pues Por Andalucía y Adelante Andalucía buscan directamente su cierre, porque aseguran que Andalucía no es la frontera sur militarizada de Europa, Alba.
2: Gracias, Marín. Pues bueno, muchas cosas las que este domingo tendrán que decidir los andaluces. Le preguntaba antes también a Arturo por esos 28 escaños, como vemos sobre esta cuestión en materia de defensa, el Partido Socialista también lo pasa por alto. No sé si consideras que puede tener alguna influencia a la hora de votar este domingo.
1: ¿El qué asunto, perdón?
3: Defensa.
2: Defensa.
1: Bueno, vamos a ver, o sea, yo creo que más que defensa, vamos a ver, el presupuesto de defensa este año, en el año 2025, ha superado con creces la inversión en defensa, porque no hay presupuestos, ha sido 34.000 millones de euros, más del 2% del PIB, y sin embargo a la subida de salarios a las fuerzas de seguridad del Estado realmente no ha ido prácticamente nada, es absolutamente irrelevante, ¿no? Y considero que esta gente además que está en puestos tan peligrosos y que están protegiendo nuestras fronteras de los delincuentes, y que están intentando parar una plaga que se está extendiendo por zonas o áreas importantísimas de Andalucía, como es la droga, pues deberían tener un reconocimiento evidentemente especial desde el punto de vista salarial y, por supuesto, también de los recursos materiales para combatir eficazmente pues a los narcotraficantes, ¿no? Volviendo a las elecciones, lo que sí me parece que es importante, y dejando un poco aparcado el tema ideológico, sí que conviene saber antes de ir a votar pues algunas cosas. Por ejemplo, el censo electoral sube en 170.958 personas en relación al del 2022, pero se incorporan como primeros votantes este año el 351.000 jóvenes, que aproximadamente es el 5,4% del censo electoral, y donde habitualmente se produce una abstención superior al 50%. Esa es una, en fin, hay que dar mensajes para intentar de alguna forma alentar el voto de los jóvenes. Que vamos a ver, en segundo lugar, desmitificar una cosa. Adelante Andalucía es el partido que fundaron Kichi González, alcalde de Cádiz, y Teresa Rodríguez, su mujer, cuando era alcalde de Cádiz y ella era la líder del partido. No es un partido andalucista, es un partido de izquierdas que su líder ha dicho que quiere votar, que si hay mayoría, que él desde luego va a ir con el PSOE, con Podemos, con Izquierda Unida, etcétera. Lo digo para que no haya confusiones. No, es que estos son andalucistas, su máxima del gobierno es que quiere una izquierda alegre, que lo pase bien y que tenga tiempo libre. Eso es uno de los puntos fundamentales de su programa electoral. Y luego, para mí, las cuestiones esenciales, es decir, he leído la encuesta del País y la encuesta de Sociométrica. La encuesta de Sociométrica, perdón, del País, que le da el 2% del voto a Salt, que es se acabó la fiesta, y la del español de sociométrica le da el 3%. Estamos hablando, si la participación se mantiene a los niveles de la otra vez, que fue el 58,36%, adaptándola al nuevo censo, que estos podían tener entre 80 y 120 mil votos, absolutamente improductivos. Es decir, saco a colación el caso de Ciudadanos, que se presentó en Andalucía en el 2022 y sacó 120.870 votos, el 3,29%. Sacó cero escaños. Es decir, quiero alertar de que ese voto es un voto que no computa, no tiene eficacia, es absolutamente improductivo, es un voto tirado a la basura. Sin embargo, ese voto, y hecho los cálculos, si por ejemplo he restringido un poco la franja entre 80 y 100.000 votos, el 60% de ese voto que fuese a Vox, porque que mucho es un voto de protesta, que en muchos casos joven y tal, que está identificado también en grandes aspectos con Vox, pues significaría que si Vox, que tiene chance de conseguir un escaño, imaginemos, en cinco provincias, porque en algunas es el primer escaño, es decir, si hubiese un escaño más en esas provincias, se lo llevaría a él, con lo cual está en la chance de que si uno lo pierde, pasara a eso. Pues bueno, vamos a suponer que son cinco, y que lo más probable es que no gane todos, que gane dos o tres. Pues bien, ahí se juega en estos votos que no van a ir absolutamente a ningún lado, que son votos perdidos totalmente y que pueden hacer un daño y que son votos que van a la izquierda de forma indirecta y desde luego no van al bloque de la derecha, ¿no? Que también que los votos nulos que fueron el año pasado el 1,12% aproximadamente con el nuevo censo, que son 45.000 votos. Hombre, si estás enfadado, si te quieres no ciscar en quien sea y tal, que la mejor forma es de votar a gente que puede de alguna forma cambiar el sistema. Y es también tirar el voto nulo. Y luego también hay una bolsa de votos, que ya veremos cómo se manifiesta, que fueron los 120.000 votos que sacó Ciudadanos. Me parece también importante, y hay que prestar una especial atención, de lo que puede pasar en Huelva, que Huelva ha sufrido dos tragedias en poco tiempo. Adamuz, que muchos de los 46 muertos de ese accidente, donde hay responsabilidades por parte absolutas, por parte del gobierno, de negligencia y mala gestión clarísima, y que son onubenses, y luego también el asesinato de estos días de los guardias civiles, que han conmovido a la sociedad, pues es posible que tengan una incidencia electoral, ¿no? Y yo poco más que decir desde el punto de vista de cosas que pueden ayudar a lo mejor a reflexionar al votante, implementar también acciones, porque estos desalces, mucho redes sociales, y creo que estos mensajes, para que la gente lo sepa, que su voto va a la basura, que no va a tener ningún tipo de incidencia, porque no con el 3% como mucho no consigues nada en Andalucía, y sin embargo que pueda haber que provincias donde esos votos, puestos a trabajar con una opción que sí que tiene posibilidades, incrementa la representación.
2: Vamos a seguir hablando de ello, pero es que no quiero hacer esperar más a Gemma Hidalgo, que es quien nos acompaña, asesora energética en Comunidad Solar, que es una compañía española que está desarrollando soluciones para ayudar a hogares y empresas a reducir su factura eléctrica y generar y ganar independencia frente al mercado energético. Además, lo hace en un momento clave, tras la aprobación de una nueva medida que reduce el IVA de la energía del 21 al 10% en algunos modelos y amplía el radio de consumo del autoconsumo colectivo de 2 a 5 kilómetros. Gemma, muy buenas tardes. Empezamos por esa noticia de actualidad. ¿Qué supone esa bajada del IVA en la energía?
7: Hola, buenas tardes a todos. Pues es muy buena noticia, ya que permite poder invertir y poder tener nuestros propios paneles junto con baterías por un 11% menos de inversión total, lo cual, cuanto menos paguemos por los activos, mayor ahorro supone al final.
2: Bueno, también se ha aprobado la ampliación del radio del autoconsumo colectivo de 2 a 5 kilómetros. ¿Por qué es tan importante este cambio?
7: Pues porque nos permite llegar a muchísimas familias para que tengan energía de proximidad, por lo tanto, nos ahorramos una buena parte de la factura eléctrica, que son los famosos transportes. Por lo tanto, gracias a este cambio de ley, permite, pues, y también invitamos a cualquier persona que disponga de un espacio para hacer instalaciones y así poder llegar a más familias y, como digo, pues, poder tener mayor ahorro en factura. Son muy buenas noticias, tanto la parte del IVA para entrar en un tipo de proyecto de remoto y energía de proximidad
2: ¿Cómo
7: con los
2: encaja,
7: 5 kilómetros.
2: cómo encajan esos cambios con los diferentes modelos que se ofrecen desde Comunidad Solar?
7: Pues para quien

0: pueda llegar a tener una energía menos de 5 kilómetros, es el mejor sistema de autoconsumo y para quien no disponga todavía, pero llegaremos en algún momento seguro, tenemos los parques que están en Murcia con un 11% menos de inversión para llegar a todas las familias.
1: ¿Qué le dirías a alguien que está viendo esa entrevista y que quiere empezar a ahorrar en su factura energética?
0: Que llamen al teléfono que está en pantalla, que los asesores estaremos encantados de poder ayudar y ofrecer un estudio detallado y que aprovechen este momento porque la verdad que es fantástico. Y ya nos quedan muy poquitas plazas, así que invitamos a todo el mundo que se informe.
1: Pues Gemma, muchísimas gracias por estar con nosotros en directo. Que llamen cuanto antes.
0: Gracias, buenas tardes.
1: Nos vamos ya a la última pausa de publicidad del día de hoy y enseguida volvemos.

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0: recta final del programa, últimos 15 minutos. Quiere Julio contar una cosa de Florentino e Iberdrola, pero antes, el viaje de Donald Trump a China y los temas clave que van a estar encima de la mesa, desde la inteligencia artificial hasta Taiwán, sin olvidarnos, por supuesto, de las tierras raras.
1: El nuevo encuentro entre Xi Jinping y Donald Trump, la primera gran cumbre bilateral entre ambas naciones desde 2017, sentará a ambos líderes durante 36 horas con multitud de temas a tratar. Uno de los más centrales sobre la mesa será la guerra en Irán, un conflicto que tiene a ambos afectados y sobre el que Trump tiene previsto hablar largo y tendido.
2: Vamos a tener una larga conversación sobre ello. Creo que se ha portado bastante bien conmigo, honestamente. Si te fijas en el bloqueo, sin problema. Obtienen gran parte de su petróleo de esa zona. No hemos tenido ningún problema. Es un amigo mío. Es alguien con quien nos llevamos bien.
1: En materia de conflictos internacionales, tienen sus propias problemáticas y donde además están los dos involucrados. Así, en Irán, el actual polvorín en Oriente Próximo mantiene a Trump y a Jinping unidos hasta cierto punto en materia de cerrar el conflicto, porque para uno es una guerra que cada vez es más de desgaste. Y por otro lado, la inestabilidad de la nación persa afecta a la economía china y a las importaciones, especialmente del petróleo iraní para su industria. Taiwán es la otra cara de la moneda. Los americanos han tenido idas y venidas en su apoyo, con entregas de material de defensa, pero también con aranceles por la supuesta falta de cooperación de Taiwán, un territorio que para China sigue siendo un tema capital irrenunciable y una prioridad en las conversaciones. En materia comercial, ambos tienen presiones. Trump mantiene los aranceles y vetos comerciales y buscará presionar para que el gigante asiático aumente y recupere las compras de productos estadounidenses, mientras China, que mantiene la limitación de extracción de tierras raras para la industria americana, buscará que la estabilidad comercial mundial regrese a un nivel normal lo antes posible. Y en cuanto a la inteligencia artificial, la propia carrera que existe por ver quién la liderará, y donde Estados Unidos, que mantiene la delantera y veta la venta de su tecnología, choca con una China que posee el primer paso de producción para conseguir superarla con los años. Ejes clave de una cita que, tras el encuentro de estos dos gobernantes, los más poderosos del mundo, definirán los caminos a seguir de ahora en adelante en estas materias.
0: Vamos a seguir muy de cerca qué es lo que significa y todo lo que implica este viaje de Donald Trump a China. Como nos queda muy poquito tiempo, poquito menos de 12 minutos. Julio, ¿qué querías decir de la...
3: No, estamos comentando lo de Florentino y...
0: Durante la publicidad.
3: Y simplemente, es decir, ahí hay una... Florentino, desde mi punto de vista, Florentino tuvo una guerra durísima contra Sánchez Galán. Era ACS contra Iberdrola. Arturo la recordará.
4: Sí, y por la OPA.
3: Sangrienta. Sangrienta. Obviamente, esa guerra ha dejado heridas. Y cuando ayer decía que tiene acento mexicano el que está amenazando al Madrid y tal, y le animaba a presentarse a Riquelme, que es socio de David Mesonero, que es el yerno de Ignacio Sánchez Galán. Entonces, lo que hay ahí es un intento de Sánchez Galán, por vía interpuesta, a través de otras personas, de darle un golpe muy duro a Florentino. Es lo que hay. Es decir, por eso no puso nombre, pero habló de una eléctrica. Pues esa es Iberdrola. Es decir, Sánchez Galán, que es un hombre que está al servicio del PNV, fundamentalmente, también está, parece, con ganas de meterse con el Real Madrid, ¿no? Y eso a Florentino, que es un madridista profundo, pues le hierve la sangre, ¿no?
5: Pues es importante que expliques eso porque...
3: Enmarca
5: bastante la cosa.
3: La batalla es... Iberdrola ha gastado en los últimos 5 años en publicidad en medios por encima de 150 millones de euros. Entonces, claro, los medios son muy cariñosos con Iberdrola y con todo lo que hace Iberdrola.
4: Claro.
3: Entonces, Florentino dice, hombre, no me vengáis los medios que estáis al servicio de unos señores que te han pagado un montón de millones de euros, no me vengáis a decir...

0: lo que hay, ¿no? Es decir, por poner las cosas, todo el mundo tiene derecho a hacerlo, ¿eh? Iberdrola a pagar publicidad, los medios a poner tal, a defender a Iberdrola, y a defender a Sánchez Galán. No hay nada ilegal ni ilegítimo, pero sí que hay que ponerlo sobre la mesa para que la gente lo sepa.
1: Mercado.
0: O sea, que por qué opinan de determinada manera o van contra determinadas personas. Se trata de Iberdrola y toda su potencia, pues una de las grandes compañías españolas, contra Florentino Pérez y una de las grandes compañías españolas que es ACS, ¿no?
1: ACS, que es la empresa que más sube en el IBEX 35 este año, sube el 60% y tiene una cartera de pedidos de 100.000 millones de euros. Es impresionante lo que ha hecho también Florentino con ACS, ¿no?
0: Claro, es que entonces dices, oye, si, por lo menos que se sepa que los medios han estado regados por más de 150 millones de euros por Iberdrola. Entonces, y luego, si queréis, oye, pues se hace la lista de qué medios han recibido el dinero de Iberdrola. Y cuando lo veáis, pues veréis por qué determinados medios, pues ayer fueron directamente referenciados por Florentino.
2: Últimos minutos, abrimos espacio ahora para el Club de Amigos. Paula Cruzado, ¿qué tal? ¿Cómo estás?
3: Pues muy bien. Mira, contenta de ver a don Julio ya de nuevo por aquí, que le echábamos mucho de menos desde...
0: No, me lo creo, pero vale.
3: Sí. Además he de decir que, bueno, pues en el Club de Amigos una de las más incondicionales era María, que asistía a todos nuestros eventos que hacíamos fuera. Siempre nos acompañaba, siempre nos daba nuevas ideas para regenerar el club. Venga, tenéis que hacer esto. Así que desde aquí, de verdad, que le mandamos un besito a ese nuevo ángel que tenemos arriba, que nos cuida mucho el Club de Amigos, que quiere que este medio de comunicación y sobre todo el club siga creciendo y creciendo, porque siempre nos daba nuevas opciones, así que desde aquí, un besito para ti, María. Y ahora, cierro paréntesis, seguimos con nuestra agenda del Club de Amigos, que, bueno, pues no para, es la penúltima sesión del ciclo de Locos por el Quijote, que, bueno, en este personaje, en este capítulo, va a ser muy divertido porque se va a dar cuenta, bueno, pues el Quijote, de que es un personaje famoso y lo vamos a ir descifrando con José María Benítez. He de decir que la gente del curso sale riéndose a carcajadas. Yo no me he dado cuenta de que el Quijote era tan divertido hasta que hemos hecho este ciclo. La gente está deseosa de que volvamos a hacer más, porque es cierto que ha dado para poquito, eran poquitas sesiones, pero que no se preocupen, que de verdad que el próximo miércoles día 20 finalizará, pero haremos más. O sea que por ese lado, gracias a todos los que nos han seguido y han asistido al ciclo. Decir que también, hablando de libros, José Javier Esparza presenta su último libro, que va a ser, bueno, pues Reiniciando España. Nosotros hemos puesto el título de que si España tiene botón de reinicio, porque cada vez lo vemos más complicado, o sea, se va haciendo tal maraña, nos van quitando tantas cosas que verdaderamente eran parte de nuestra historia, parte de nuestros principios, parte de nuestros valores, que saldremos de duda con José Javier Esparza. Podrán adquirir el libro tanto de forma online como de forma presencial dedicado por él. Ya lo pueden hacer a través de nuestro teléfono o a través del enlace que tenemos. Como digo, será el martes día 19 a las 7:30 de la tarde. Y también, bueno, recordar que tenemos esa conferencia con Miguel Reseco, que estuvo anoche en El Gato con José Javier Esparza hablando de, bueno, pues de una de las batallas más importantes, que es la batalla de las Navas de Tolosa, que, bueno, pues como un acontecimiento que duró pocas horas pudo cambiar la historia de España. Así que será el miércoles día 27 de mayo a las 7:30 de la tarde. Decir a todas aquellas personas que se pueden apuntar, ya sea de forma presencial o de forma online, a través de nuestro teléfono o de la página web del Club de Amigos, que es clubdeamigos.eltorotv.com, en el apartado de agenda. Y sobre todo, ya me queda solo recordar a todas aquellas personas que sé que nos siguen día a día, que se hagan socios del Club de Amigos, que hagan posible que este medio de comunicación siga creciendo como crecimos día a día y construyamos esta televisión que construimos juntos, ustedes desde su casa y nosotros trabajando duramente para que, bueno, pues podamos seguir alzando la voz y sobre todo defender esos principios, esos valores que la sociedad de hoy en día carecemos. O sea, dicen el logo o el eslogan que se está llevando en esta campaña de las elecciones, sentido común y prioridad nacional. Pues esto es el Club de Amigos, tener sentido común, o sea, apoyar a un medio de comunicación como este y prioridad nacional, porque si cerramos no se van a enterar de nada. Así que se tienen que dar de alta en el Club de Amigos.
2: ¿A dónde os llaman?
3: muy fácil. Que no se sepa el teléfono del Club de Amigos, no ve la tele. Es el 916162464, 916162464, o escríbenos un correo electrónico a clubdeamigos@clubdeamigos.org.
2: Que también ahí os pueden resolver las dudas que tengan sobre todo. Las donaciones, que si esto como lo meto en la declaración de la renta...
3: Bueno, te diré, Alba, que somos el teléfono de la esperanza. Todo el mundo que llama al Club de Amigos con un problema sale resuelto. Así que nos llamen al teléfono del Club de Amigos.
0: No, es como un profesor que tenía yo en Derecho, que decía, usted venga cuando quiera, cuando tenga cualquier duda, que yo se la ampliaré con mucho gusto.
3: No, nosotros se la resolvemos en un pizbás y si necesitamos ayuda siempre contamos con un montón de... Bueno, pues por ejemplo, con lo que tú decías de las donaciones, sí. O por ejemplo también nos llama mucha gente las testamentarias y herencias. Bueno, pues contamos con Miguel, con Durán y Durán para que nos ayuden en estos temas o con gente que verdaderamente a todo le damos solución, Alba.
2: Pues Paula, que os llame 916162464, clubdeamigos@clubdeamigos.org. Repito, 916162464. Gracias, Paula.
0: Que el Club de Amigos es como la IA. No tiene límites.
3: No.
0: Lo resuelve todo.
2: Todo. Bueno, en Página de Corrupción, no sé si habéis visto, que lo publica hoy de Objective, como desde el Gobierno, desde el Ministerio de Interior, Fernando Grande Marlaska ha blindado a Begoña Gómez después de ese momento vivido con Vito Quiles hace apenas unas semanas, después de esa bronca que se viralizó. Pues fíjense, el Ministerio de Interior dedica sus esfuerzos a proteger a Begoña Gómez y no a garantizar la seguridad de los españoles de Andalucía, como por ejemplo con la cuestión del narcotráfico, no a los agentes, en fin.
0: Sí. Bueno, también debería, yo le pediría que protegiera también la libertad de expresión y la libertad política para todos esos actos de Vox que son sistemáticamente atacados por verdaderos salvajes y antidemócratas y que el Ministerio del Interior muchas veces hace la vista gorda y para que incluso pueda peligrar la seguridad física de los afiliados y los votantes y los que tienen cariño a ese partido político, ¿no?
2: Voces.
4: Lo que está diciendo Julio, y de parte que luego a esta gente el gobierno los indulta. Reúnen en Consejo de Ministros a estos condenados, a estos energúmenos que atacan las libertades y derechos de todos los españoles y en particular, por ejemplo, la libertad política de Vox. Claro, y la verdad que pensando precisamente en indulto digo, ¿y si finalmente fuera condenada Begoña Gómez? Si finalmente se le condena, estoy convencido que el gobierno le indulta. O sea, si les da tiempo, este gobierno indulta también a Begoña Gómez. También al hermano, que hablando de eso, ahora también se abre... a causa del hermanísimo de Pedro Sánchez, porque están en esto, igual que, por ejemplo, con Ábalos, ¿no? También lo hemos dicho muchas veces en esta casa, que en el fondo lo que está buscando el gobierno es, por un lado, que Ábalos no cante, y es verdad que por ahora lo han conseguido, precisamente para luego devolverle el favor. Y ese favor se puede hacer bien en forma de indulto o bien también con un procedimiento ante el Tribunal Constitucional. Es decir, si llegan a pensar, oye, que puede ser que se haya incurrido en algún error, y de hecho es lo que constantemente Ábalos está apuntando. No sé si os fijáis cuando dice, se me estaba investigando cuando yo era diputado. Yo era el presidente de la Comisión de Interior. Y ya se me estaba investigando sin haber solicitado todavía el suplicatorio. Él está intentando apuntar en esa dirección para que luego un Tribunal Constitucional, designado directamente por los partidos políticos, PP y PSOE, le pueda dar de la gracia, como ya, por ejemplo, hizo también con el caso de los ERES en Andalucía.
2: En fin, Alejandra.
5: Bueno, yo creo que estamos ante un plan orquestado de una sucesión de golpes, ¿no? Golpes, ahora estamos asistiendo al golpe demográfico con el reemplazo, ¿no? de lo que somos. Hemos asistido al golpe de, pues no sé, territorial, con toda esa transformación territorial a la que vemos y que evidentemente genera ciudadanos de primera y de segunda. Asistimos al golpe institucional porque si lo condenamos no pasa nada porque lo llevamos a Évole, le contamos ahí una historia y lo sacamos luego por el otro lado, o sea que anchas Castilla y esta es la situación en la que nos encontramos. ¿Y eso qué lleva? Pues un desgaste total de la confianza en las instituciones.
2: En fin, nos queda nada, un poquito menos de un minuto, que vamos a aprovechar para alimentar tus redes sociales, Julio, porque a partir de ahora vas a estar publicando en Telegram, en Twitter, en WhatsApp, ya tienes de todo.
0: Sí, ya, sí, en Twitter me divierto, porque no sabes cómo me insultan.
2: Siguen metiéndose contigo.
0: Sí, pero bueno, son gente divertida, la verdad. Sí. No, así se, es un poco como los que gritan en el fútbol, no les dejan gritar en casa. Y se van ahí a chillar. Es la gente que no, que luego tiene una vida un poquito así limitada y constreñida por otras cosas, pues se desata en Twitter. Y yo por eso les comprendo.
2: ¿Porque te desatas en Twitter?
0: Yo no me desato, porque yo no tengo miedo. Soy muy libre y digo las cosas que pienso, procuro no insultar y las digo. Pero hay mucha gente que es que vive del insulto y se está a gusto.
2: Que se vayan a tus redes sociales, desde el canal de Telegram hasta el de X,
0: ¿cómo es la
2: por
0: de
2: supuesto.
0: Twitter, no, X, no sé cómo, que, X. ¿Cómo se llama?
2: Arroba Julio / Ariza el Toro / TV.
0: Vale.
2: No hay tiempo para más, señores. Gracias a todos por acompañarnos. Gracias a todos ustedes. Que pasen un feliz miércoles. Hasta mañana. Adiós.

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2: Clavijo acusa al gobierno de ocultarle información sobre el antivirus y Coalición Canaria advierte de consecuencias en el Congreso. El presidente de Canarias ha comparecido este miércoles en el Parlamento Autonómico a petición propia para volver a lanzar un órdago al Ejecutivo de Pedro Sánchez. Fernando Clavijo no se ha limitado a reiterar sus críticas, sino que va más allá al afirmar que había contagiados en ese buque cuando salieron de Cabo Verde y que lo sabían. Tres palabras resumen su posición. Teníamos razón. En su comparecencia, Clavijo acusa al gobierno central de apartarle, hurtarles información y pretender que las instituciones canarias asumieran la responsabilidad de una emergencia sanitaria que a su juicio fue gestionada por Madrid desde el principio. La metáfora que ha elegido es reveladora. Vienen a tu casa, te desplazan y la factura la pagas tú. Afirma que colaboraron, pero que no son cómplices. La Moncloa aspiraba a cerrar el capítulo con esa comparecencia conjunta de Pedro Sánchez y el director general de la OMS, pero no ha sido así. El episodio del crucero sigue vivo políticamente y lo que empezó como una disputa institucional sobre competencias sanitarias empieza a proyectarse sobre la aritmética parlamentaria del Congreso. Desde Coalición Canaria llegan señales que en Moncloa, desde luego, no pueden ignorar. La diputada Cristina Valido, que mantiene habitualmente una interlocución muy fluida con el Gobierno, está a la espera de que la dirección de su partido decida cuál va a ser su posición a partir de ahora. En el partido transmiten algo que suena a advertencia. Da la impresión de que el Partido Socialista no necesita para nada su voto y concluyen que el desencuentro de estos días puede tener consecuencias, porque han cruzado todas las líneas del respeto al presidente de los canarios. El detonante de ese malestar no es solo la gestión del brote, son también los mensajes en las redes sociales del ministro de Transportes, de Óscar Puente, quien escribió que Clavijo hace el ridículo tras su intento del sábado de madrugada de impedir el atraque del buque. En Coalición Canaria consideran que el ministro se burló de los canarios con la única base de un titular y sin hablar con él. El Ejecutivo sabe que no puede permitirse perder ni un solo apoyo en el Congreso. Lo sabe y por eso Sánchez opta por rebajar el tono en público al descartar entrar en algún tipo de polémica institucional. Un tono notablemente distinto al que emplea, por cierto, con la presidenta madrileña. La contención, desde luego, no es gratuita. El reconocimiento es el reconocimiento implícito de una debilidad parlamentaria que condiciona cada movimiento del Ejecutivo central. En privado, sin embargo, el malestar en Moncloa es profundo. El voto de Valido es una pieza codiciada. Cada vez que Coalición Canaria vota con el Gobierno, otro de los socios de la mayoría de investidura puede permitirse la abstención, lo que otorga al Grupo Canario un valor estratégico que va más allá de su único escaño. Y ese escaño está hoy en el aire. La situación de Sánchez no admite más bajas. Tras la ruptura con Junts y las crecientes tensiones con el PNV, perder a Coalición Canaria agravaría aún más una legislatura que ya afronta una aritmética parlamentaria frágil y cada vez más imprevisible. La posibilidad de aprobar unos presupuestos generales del Estado, ese objetivo en el que el Ejecutivo sigue sosteniendo casi como un acto de fe, se aleja un poco más con cada aliado que se resiente. Lo que empezó con un crucero en cuarentena frente a las costas canarias puede terminar complicando una vez más la supervivencia política del Gobierno en Madrid.

0: buenos días. Arrancamos el programa de hoy en este miércoles día 13 de mayo, recordando que en el santoral del día celebramos San Pedro de Regalado y Bienaventurada Virgen de Fátima. Muchísimos asuntos encima de la mesa de los que hablaremos y debatiremos a lo largo de las próximas dos horas, pero antes damos paso a una entrevista con la que vamos a empezar el programa de hoy. Luego pasaremos, como les digo, a esa mesa de debate, pero saludamos ya a Inmaculada Sanz, vicealcaldesa de Madrid. Muy buenos días.
1: ¿Qué tal? Buenos días.
0: Bueno, estamos en plena celebración, Semana Grande de Madrid, San Isidro este mismo viernes, un evento que concentra cada año a miles de personas que se acercan precisamente al ayuntamiento para celebrar estas fiestas, también ese día en concreto. ¿Cuántos dispositivos, cómo es el dispositivo de seguridad que se va a llevar a cabo este año?
1: Bueno, es un dispositivo amplio, como suele ser en estas fiestas, que abarca desde el pasado día 7, que fue el día del pregón, hasta el día 17, en los distintos recintos donde se celebran las fiestas, fundamentalmente esa pradera de San Isidro, pero también en las Vistillas, en Matadero, en la Plaza Mayor y en todos los entornos donde hay algún tipo de celebración. Ya digo, fundamentalmente están concentrados nuestros agentes de policía y sanitarios de SAMUR en Vistillas y en pradera de San Isidro. Hablamos de 2.300 efectivos de policía municipal y más de 300 sanitarios. En el caso de la pradera de San Isidro siempre hay un puesto sanitario allí fijo y bueno, mucha presencia policial, están nuestros caballos del escuadrón, están las unidades de drones también, la Comisaría Central de Seguridad y por supuesto las unidades de los distritos, tanto de centro, en el caso de los recintos de centro, como de Carabanchel. Como decimos, siempre suelen ser unas fiestas donde efectivamente se acumula muchísima gente, va muchísima gente, no solo madrileños, sino personas también que vienen de fuera a vivir estas fiestas con nosotros, y lo que deseamos es que se celebren con absoluta normalidad y que si hay cualquier tipo de incidente van a haber siempre o a un agente cercano o a alguien de personal de SAMUR Protección Civil que les pueda ayudar, pero sobre todo bueno, que vayan con ganas de pasarlo bien, de disfrutar, y ya digo, si hay cualquier incidente allí tendrán a los efectivos del Ayuntamiento de Madrid.
0: ¿Cuáles son los principales riesgos, las principales preocupaciones que tienen identificadas? Porque no hay que olvidar la situación, el nivel antiterrorista que tenemos en nuestro país.
1: Fundamentalmente, en lo que tiene que ver con la pradera de San Isidro y también algunos de los otros recintos, tenemos también muchos agentes de paisano centrados sobre todo en prevenir hurtos y prevenir reyertas. Decimos siempre, Madrid es una ciudad comparativamente, desde luego, mucho más segura que las grandes capitales, pero tenemos en estos momentos un problema con las reyertas y con el uso de armas blancas, y por lo tanto, sobre todo, nos centramos en prevenir esos episodios, esas situaciones que se puedan dar o bien entre bandas o bien entre personas que puedan hacer una utilización de armas blancas, y por lo tanto, esa es una de los cometidos principales, y luego, por supuesto, pues evitar que haya aglomeraciones que puedan ser peligrosas. En ese sentido, por ejemplo, la utilización de los drones nos da una capacidad tecnológica muy, muy buena para saber dónde está concentrada la gente, poder moverla en un momento dado, en fin, que no haya ningún problema en todos esos escenarios. La verdad es que en estos casi ya 8 años, 7 años que llevamos al frente del área de seguridad, todos los años se ha desarrollado con plena normalidad, más allá de algún pequeño incidente, y esperamos que este año vuelva a ser así. Es un dispositivo amplio, ya digo, son 2.300 agentes de policía municipal a lo largo de todos estos días y confiamos en que se desarrolle con normalidad. Vamos a ver si el tiempo nos respeta, parece que han pasado ya los episodios de lluvias y aunque no va a ser muy, muy calurosos los días, pero parece que sí vamos a tener un cierto buen tiempo.
0: Esperemos que así sea, porque desde luego reina el ambiente festivo. También estos días se celebran muchos conciertos, al mismo tiempo que Madrid acumula obras por toda la ciudad, pero eso no impide que se celebren esos conciertos, las carreras, diferentes maratones, también grandes eventos, pero aún así los madrileños siguen quejándose precisamente de las complicaciones que tienen en el día a día, de esos atascos que tienen que sufrir. Han pasado 36 a 18 todas esas carreteras que pasan por la Almenda Central. ¿Cómo se gestiona esa tensión precisamente entre la ciudad en construcción y la celebración?
1: Es verdad que tenemos obras importantes en estos momentos que se están desarrollando en la ciudad, tanto las del propio Ayuntamiento de Madrid

0: pero la zona de Conde de Casal y en otros puntos tratamos de hacer planes de movilidad reforzando transporte público también, bueno, pues de manera que las afecciones sean las mínimas posibles, pero Madrid necesita esos cambios, esas obras. Por ejemplo, en el caso de la 5 va a cambiar completamente la calidad de vida con la que cuentan esos vecinos que durante décadas han estado esperando este soterramiento que les estaba pasando una autopista a un metro de sus salones y por lo tanto creo que merece la pena el esfuerzo. En cuanto a lo que tiene que ver con los eventos y sobre todo también con esas carreras, como decías, hemos hecho un ejercicio, bueno, pues de tratar de racionalizar los espacios. Eran demasiadas las carreras que se estaban produciendo en todo el eje de la Almendra Central de la ciudad de Madrid y había quejas vecinales en este sentido y hemos reducido a la mitad el número de carreras que van a pasar por esos entornos, por ese eje Castellana, y el resto de carreras no significa que no se vayan a celebrar, pero se van a celebrar en otros distritos más periféricos de la ciudad, que también demandan ese tipo de eventos, porque esto al final genera riqueza, genera empleo y por lo tanto necesitamos eso, distribuir, igual que en el turismo nos estamos centrando muy específicamente tanto en desestacionalizarlo en los tiempos, como también descentralizarlo de la Almendra Central de la ciudad, pues también en estos eventos. Hay algunos que son más incómodos, indudablemente, y somos conscientes de ellos, como puede ser, por ejemplo, el Maratón de Madrid, que fue hace unos días. Hablamos de una carrera de 42 kilómetros y por lo tanto tiene una afección masiva, ¿no?, a la ciudad. Ocurre en Londres, ocurre en Nueva York, en esas carreras tan amplias y con tanta superficie es muy difícil que no haya afecciones, pero en el resto estamos tratando eso, de restringir lo que son las afecciones a la movilidad. Madrid está de moda, Madrid es un punto en estos momentos en los que quiere estar el mundo de la cultura, el mundo del deporte, artistas internacionales. Creo que es bueno para la ciudad, ya digo, genera muchísima riqueza, muchísimo empleo también, muchos madrileños viven de eso, pero tenemos que compatibilizarlo con el día a día de la ciudad y con el descanso vecinal también. Por lo tanto, yo creo que ese es el reto, pero bueno, en fin, yo creo que es un reto positivo en el sentido de que mejor, desde luego, gestionar un momento de ebullición que un momento de decadencia, ¿no?, en una ciudad, y en estos momentos yo creo que se puede decir que Madrid está viviendo ese momento de moda.
1: Y en todo caso, además, que esas obras, se decía en el pregón de San Isidro, le lucen a Madrid un tiempo pasado, ¿no? Hablemos de los asentamientos ilegales, porque en el año 2024 se levantaron 400 asentamientos, la Policía Municipal intervino en 900 operaciones. Los vecinos lo que denuncian es que esos grupos lo que hacen es desplazarse apenas unos centenares de metros. ¿Cuál es la solución real? ¿Cuál debería ser el plan para poder atajar este problema?
0: Es un problema complejo, y desde el Ayuntamiento de Madrid, desde luego, tenemos a todos los servicios trabajando en la solución, tanto servicios sociales como también, por supuesto, la policía, también Selur. Cada vez que activamos los protocolos hay 7 u 8 servicios implicados y sobre todo lo que tratamos es de generar una vinculación con esas personas que están en situación de calle para poder ofrecerles los recursos que tenemos a su disposición en la red de personas sin hogar, que hemos incrementado además mucho en este tiempo, el número de plazas con las que contamos, pero claro, no podemos obligarles a que acepten ese recurso. Por supuesto, es así, la Ley de Servicios Sociales así lo dice, con lo cual es un trabajo muy de poco a poco, de tratar de vincularles y de ofrecerles una alternativa para que puedan salir de esa situación. En una parte tiene que ver con, bueno, pues ocurre en otras ciudades, ese fenómeno de personas sin hogar, a veces ligadas a problemas de adicciones o también en algunos casos problemas de salud mental, pero sí estamos viendo que en los últimos tiempos está habiendo un mayor número de personas en situación ilegal, que no tienen ningún tipo de papeles ni de vinculación con la ciudad, que están en esos asentamientos y eso lo estamos viendo no solo en Madrid, sino también en otras ciudades de España. Y yo creo que eso tiene que ver también con una política errática del Gobierno de España en estos momentos en cuanto al control de fronteras. Esto es así. España en estos momentos es un coladero. En cuanto al control de sus fronteras, y desde luego somos el mejor destino para que las mafias sigan traficando con personas, y eso sí, luego el Gobierno de España, muy solidario a la hora de decir que vengan, no se ocupa en absoluto de nada de lo que les pasa a esas personas una vez que cruzan las fronteras. Una parte de este fenómeno, ya digo, tiene que ver con esto, y en ese sentido la capacidad que nosotros tenemos desde los ayuntamientos o desde las comunidades autónomas es muy escasa, porque tiene que ver con una política nacional. Vamos a seguir actuando, hemos levantado asentamientos muy importantes, yo sé de las las quejas de los vecinos, pero en algunos casos, con mucho esfuerzo, estamos consiguiendo que no se vuelvan a reinstaurar y de verdad que lo estamos consiguiendo. Estamos sacando a personas también que estaban en esa situación de calle a procesos para que se puedan incorporar a un empleo, pero lo primero que necesitamos, insisto, es una política.

0: seria y no la que tenemos, lo estamos viendo también, por ejemplo, con la regularización, ¿no? Se aprueba una regularización y se dice luego, ahí ocúpense ustedes, ayuntamientos y comunidades autónomas, de gestionar el caos y la chapuza que yo he generado. Lamentablemente esto es así con casi todo lo que hace el Gobierno de España.
1: ¿Cómo está afectando precisamente esa regularización masiva al Ayuntamiento de Madrid? ¿Cuántas solicitudes han recibido?
0: Bueno, hasta la fecha los últimos datos de los que yo dispongo son en torno a 17.000 certificados de vulnerabilidad los que se han pedido al Ayuntamiento de Madrid. Nosotros ya dijimos desde un primer momento que lo que íbamos es hacer certificados de vulnerabilidad a personas de las que tuviéramos una trazabilidad, de las que tuviéramos una historia social, conociéramos cuáles eran sus antecedentes sociales y estuvieran vinculados a nuestros servicios sociales. Lo que no íbamos a hacer es informes de vulnerabilidad de personas de las que no disponíamos de ninguna información, no teníamos ningún conocimiento y, por lo tanto, certificar una situación que ya digo, no conocemos. El Gobierno ha dado otras vías, como son las ONGs, y están firmando esos certificados de vulnerabilidad, pero ya digo, en el caso del Ayuntamiento de Madrid, yo creo que no se le puede pedir a los funcionarios, a los trabajadores sociales, que certifiquen bueno, situaciones de las que no conocen, y por lo tanto, ya digo, son 17.000 en estos momentos los certificados que se han solicitado, y el Ayuntamiento va a emitir esos de los que conoce su situación, y en los que no hay un... pues tiene que hacer una historia social previa, como se ha hecho siempre con cualquier persona que accede a los servicios sociales de Madrid.
1: Claro, es que esa es la pregunta. ¿Qué sucede con todas esas personas de las que no se tiene conocimiento alguno? ¿Qué pasa con ellas a partir de ahora?
0: Bueno, yo supongo que estarán yendo por otras vías. Ya digo, hay entidades sociales que están dando esos certificados de vulnerabilidad. Esto es un proceso que está mal hecho desde el principio. Nosotros así lo hemos denunciado. Esto es una chapuza. Nosotros somos conscientes de que en España en estos momentos la inmigración es necesaria, es importante. Madrid ha contribuido y contribuye todos los días al momento de éxito que vivimos. Todas esas personas que han venido fundamentalmente de Hispanoamérica, de nuestros países hermanos al otro lado del Atlántico, pero tiene que ser legal, ordenada y completamente regulada, sabiendo quién viene, a qué viene y, por supuesto, expulsando a las personas que vienen a España a cosas que no deben hacer, ¿no? No es de recibo que en estos momentos solo se estén ejecutando en torno al 11% de las órdenes de expulsión. Los tribunales declaran esas órdenes o sentencian esas órdenes de expulsión, pero luego no se ejecutan y, por lo tanto, solo el 11% se están ejecutando. ¿Dónde están esas personas? ¿Qué están haciendo? No, insisto, no es de recibo. Yo creo que hay que ser mucho más serios, mucho más rigurosos. En el fondo, yo creo que esto responde a, bueno, pues a una necesidad de tensionar a la sociedad, de complicar la convivencia, también de complicar los servicios públicos de los ayuntamientos y de las comunidades autónomas y de presionar sobre esos servicios públicos, bueno, pues con este proceso que se ha hecho mal desde el inicio.
1: ¿Dónde está o qué hace el delegado del Gobierno de Madrid? Bueno, usted misma le calificó de impresentable.
0: Es que yo creo que ya está bien lo de este señor. Este señor, su máxima competencia en Madrid es la seguridad y es de la que no se ocupa. De lo que se ocupa todos los días es un día de insultar a la presidenta Ayuso y otro día de insultar al presidente Almeida. Supongo que haciendo de meritorio para ver si le cae alguna candidatura a la Comunidad de Madrid, al Ayuntamiento, debe ser que no ve muy claros los candidatos que se supone que van a ser y ahí sigue de meritorio. Quiero recordar que este señor era el tesorero de las primarias de Pedro Sánchez, el tesorero del bancal de Rosas y por lo tanto creo que bueno, pues tiene ese pecado original y vive de ser el delegado del sanchismo en Madrid. Pero yo creo que es momento desde luego de exigirle o que bien cumpla sus competencias o si no es capaz, como le vengo diciendo en estos días, de garantizar la seguridad de los madrileños, igual debe dar un paso a un lado, dimitir y dejar a otro que sepa. No es de recibo, según los datos que nosotros tenemos, por ejemplo, de SAMUR Protección Civil, que en lo que llevamos de año hayan atendido a más de 130 personas por heridas de arma blanca en la ciudad de Madrid, pues tiene que tomar medidas. No se dedica a eso, se dedica única y exclusivamente a buscar la confrontación, el enfrentamiento y a insultar al Ayuntamiento de Madrid y a la Comunidad de Madrid. Creo que es momento de que se ocupe de lo suyo.
1: Porque no existe ningún mecanismo formal, un requerimiento, una denuncia institucional para precisamente forzarle a asumir las que son sus competencias.
0: Bueno, nosotros lo hacemos por todas las vías posibles. Le venimos reclamando desde hace mucho tiempo que se modifique esa tasa de reposición para que el Ayuntamiento de Madrid pueda contratar a los 1.000 policías que necesitamos de más que no tenemos en estos momentos. Yo recuerdo siempre el alcalde Gallardón hace ya más de 20 años y con 300.000 personas menos viviendo en la ciudad contaba con 7.000 agentes de policía municipal. En estos momentos momentos tenemos un poquito más de 6.000. Lo único que le pedimos al Gobierno de España es que nos deje contratar a esos policías municipales. No estamos pidiendo un euro, como por cierto sí se da a otras regiones de España, con cargo al presupuesto del Ayuntamiento de Madrid, simplemente que nos quiten esa tasa de reposición, ese tope, para que podamos contratar a estos policías. Por supuesto, no lo ha gestionado. Le venimos reclamando modificaciones legales para este tema de las armas blancas. Hay que sancionar más y mejor esta utilización de armas blancas en la Ciudad de Madrid, o por ejemplo la utilización de menores en esas bandas juveniles, o por ejemplo las situaciones de ocupación. Pero ¿qué esperar de un delegado del Gobierno que dice que la ocupación es un invento de la derecha para vender alarmas, que es lo que ha dicho literalmente, ¿no? Bueno, pues vamos a utilizar todas las vías. Desde luego, la mejor vía de todas es cambiar a un Gobierno de España que empezó con una legislatura fallida, que ya no cuenta ni siquiera con esos socios de inicio de mandato y que para Madrid está siendo nefasto.
1: Denuncia precisamente esa falta de agentes en un momento en el que además estamos a las puertas de uno de los mayores retos de seguridad que pueda vivir Madrid en estos últimos años, que es precisamente esa visita del Papa a España, que es algo comparable a la cumbre de la OTAN. ¿Cómo se prepara Madrid para un evento de esta envergadura?
0: Madrid está acostumbrada a recibir estos grandes eventos y, por ejemplo, la cumbre de la OTAN fue un éxito, bueno, también con la complicidad y la paciencia de los madrileños, que tuvieron afecciones importantes a la movilidad esos días. También ahora va a haber algunas afecciones en los eventos centrales de esta visita del Papa, pero recibimos al sumo pontífice con emoción, la verdad, y muy contentos de que uno de sus primeros viajes haya querido que sea a España y específicamente a Madrid, una ciudad que él conoce bien porque ha estado aquí en varias ocasiones como prior de la Orden de los Agustinos en la ciudad. Ya digo, los dispositivos están muy avanzados. Llevamos muchos meses trabajando con la organización, tanto con el arzobispado como con la delegación del Vaticano, sobre todo en esos dos actos centrales, los más multitudinarios, que van a ser la vigilia del sábado por la noche y la misa del domingo por la mañana, que es donde esperamos que haya un mayor número de personas, y muy, muy avanzados, tanto en lo que tiene que ver con el dispositivo policial, coordinándolo, por supuesto, con las fuerzas de seguridad del Estado, también con el Ministerio de Defensa, en fin, con todo el ámbito de la seguridad, también nuestros dispositivos de SAMUR Protección Civil, pero es verdad que tenemos una carencia de efectivos y al final tenemos que tirar en muchos casos de horas extraordinarias de nuestros agentes de policía, pero en fin, eso es una situación o una solución de corto plazo, no debe ser la solución del día a día, porque lógicamente ellos también tienen sus derechos a conciliar y a tener sus días de descanso. Va a estar todo preparado, yo creo que los madrileños deben estar, bueno, pues muy tranquilos de que se va a celebrar con normalidad, como siempre. Vamos a poner todo lo que esté en nuestra mano para que ese evento se desarrolle con plenas garantías, y va a ser una visita además muy madrileña, porque va a estar muchos días en la ciudad de Madrid y ya digo, en espacios muy, muy centrales de la ciudad. Va a estar en Cibeles, va a estar en el entorno de Santiago Bernabéu, va a estar también en el Movistar Arena, en IFEMA, luego otras visitas más pequeñas en algunos barrios de la ciudad. Creo que es un evento relevante y ya digo, además para los que en este caso, como yo, somos católicos, pues que recibimos con especial emoción.
1: Sin duda. Hablemos de los reveses que ha sufrido el Ayuntamiento de Madrid en ordenanzas. Me refiero a la tasa de basuras, a la zona de bajas emisiones que se han atribuido a cuestiones formales. Pero cuando los tribunales anulan estas mismas normas en dos ocasiones distintas por el mismo defecto, ¿no deberían revisarse los procedimientos o las normativas internas para, y no solo, tener la vía de recurrir?
0: Bueno, y se revisan, y lógicamente cada vez los informes. Antes las ordenanzas llevaban aparejados unos informes complementarios en pequeños dosieres, y ahora son enormes dosieres de informes económicos, medioambientales, los que están incorporados a esas ordenanzas. Lo que pasa es que luego, lógicamente, son los tribunales los que tienen que decir si consideran que está suficientemente justificado un informe económico o no lo está. No estamos hablando como ocurría, por ejemplo, en la época de Manuela Carmena, con sus zonas de bajas emisiones, donde se les anuló precisamente esa zona por no incorporar un informe. En nuestros casos están incorporados esos informes, lo que pasa es que los tribunales en algunos de ellos han entendido que no eran suficientes o que no se habían evaluado suficientes alternativas. En fin, no es tan sencillo poder solventar cuál es finalmente la decisión que se va a tomar por parte de los tribunales. Pero bueno, pues yo creo que esas normativas se han ido reajustando y en estos momentos tenemos en vigor esa nueva norma de ordenanza de movilidad sostenible, que además creo que es la historia de un éxito, más allá de esa situación puntual judicial, de ese revés judicial en cuanto a la forma, nos ha situado en un lugar en el que Madrid no había estado nunca. Es decir, por primera vez en nuestra historia estamos cumpliendo con las emisiones y estamos cumpliendo con el nivel de calidad del aire que se nos exigía y que desde que se aprobó esa directiva europea Madrid no lo había cumplido. En los últimos años lo estamos cumpliendo cuando otras ciudades europeas no lo están haciendo. Tenemos en ese sentido la mejor calidad del aire que hemos tenido en los últimos años y desde luego ha contribuido a esto esta ordenanza de movilidad sostenible. Han contribuido a muchas otras cosas también, como por ejemplo haber cambiado toda la flota de autobuses de la AMT por autobuses menos contaminantes. Al final son vehículos que están circulando todos los días por la ciudad de Madrid o por ejemplo que los 15.000 taxis que están en estos momentos en la ciudad a través de distintas ayudas sean de energías limpias o los vehículos particulares, son muchas cosas, las calderas también, pero esa ordenanza indudablemente ha contribuido. Seguimos reforzando esos informes y, en fin, pues trataremos, lógicamente, de que no se produzcan esos reveses, pero no siempre es sencillo. Creo que, ya digo, en todo caso, el fondo de la cuestión lo que nos dice es que es una normativa que ha servido para contribuir al éxito de Madrid en estos momentos, en la calidad del aire, que creo que es algo importante.
1: Un cierto de enfado, eso sí, vicealcaldesa, de muchos de estos madrileños que al final se pierden entre tanta normativa y ya no saben si pueden entrar en el M30, si es fuera, si es dentro del ayuntamiento. Un poco el caos que tienen que sufrir, ¿no?
0: Bueno, es que nosotros cuando aprobamos la normativa fue en el año 2021, creo recordar, y lo que tenía es una secuencia de que iban entrando en distintos plazos, bueno, los vehículos que no iban a poder entrar a la ciudad de Madrid, porque ya digo, en esos momentos no cumplíamos con esa directiva europea y Madrid tenía abierto un proceso de sanción que nos hubiera llevado a un coste, a una multa de más de 1.000 millones de euros a la ciudad de Madrid, precisamente por incumplimientos sistemáticos de esa directiva europea. Y por lo tanto hicimos una norma que en su momento fue más restrictiva y que en estos momentos hemos podido aliviar porque estamos cumpliendo con esa calidad del aire y por lo tanto por eso ahora sí hemos podido permitir que los vehículos A de los empadronados en Madrid o los residentes en Madrid puedan seguir circulando. Lo habíamos limitado hasta el año 2025, pero dado que ahora sí estamos cumpliendo y siempre que sigamos cumpliendo con esa normativa lo hemos podido ligar a ese cumplimiento. Yo entiendo que efectivamente pueda haber molestias, pero en fin, creo que merece la pena el objetivo de dejar a nuestros hijos también un aire más limpio en la ciudad.
1: No podemos dejar de hablar de la vivienda, más aún en Madrid, que al final es la capital de España, todo el mundo quiere venir a trabajar, lo decía antes, Madrid está de moda, ¿no? ¿Qué puede hacer el ayuntamiento para que quien trabaja en Madrid pueda vivir también en Madrid? Creo que ustedes están solicitando la liberalización de esa normativa urbanística nacional, ¿no?
0: Sí, nosotros hemos hecho muchas cosas en ese sentido en el ayuntamiento. Cuando llegamos, el equipo de Manuela Carmena tenía bloqueados todos los desarrollos urbanísticos de la ciudad. La gran bolsa de suelo que teníamos en Madrid, que son los desarrollos del sureste, estaba parada. Teníamos parada la operación Campamento y estaba atascada la operación Chamartín, o ahora Madrid Nuevo Norte. Tuvimos que desatascar todas esas operaciones desde el punto de vista urbanístico. La normativa es verdad que es demasiado farragosa, demasiado compleja en el ámbito urbanístico y lo que queremos también es que, bueno, pues desde el Congreso en este caso, se agilicen esas leyes y se simplifiquen esas leyes para que podamos ser más rápido. Pero en estos momentos somos probablemente la ciudad de Europa con más suelo para construir mañana mismo por todas esas liberalizaciones de suelo que se han hecho. Solo en los desarrollos del sureste son más de 150.000 viviendas las que se van a poder construir y desde ya mismo tenemos posibilidad de construir hasta 40.000. Se están incrementando las licencias, yo creo que es un dato importante que hemos dado en estos días, se han incrementado en un 40% respecto al año anterior las licencias de construcción que se están dando y lo que tenemos que hacer es combinar varias cosas. Por un lado, dejar al mercado privado que construya más rápido y que tengamos más oferta y por otro lado nosotros desde el ámbito público seguir construyendo más viviendas asequibles también para las personas más vulnerables. Y hemos hecho una última cosa también, además de la colaboración público-privada en espacios o parcelas municipales, pero que luego puedan desarrollar privados, eso sí, topando el precio de alquiler para esas parcelas, pero últimamente hemos incorporado un programa que está funcionando bien, que es el que llamamos para rentas medias, en el cual nos dirigíamos a esa franja que ni podía acceder a la vivienda protegida ni estaba en estos momentos en condiciones de acceder a la vivienda libre por los precios y por lo tanto hemos incrementado ese baremo de manera que puedan acceder a esos pisos en alquiler asequible. Hablamos de que no pagarán más de un 30% de las rentas familiares, pero incrementando para poder llegar a ese segmento de las clases medias, por así decir, que en estos momentos no estaban pudiendo acceder. Creo que lo más importante, desde luego, es liberalizar y simplificar la normativa y, importantísimo, fundamental, derogar una ley de vivienda nefasta, nefasta, que está ahorcando el mercado del alquiler. Porque esos topes de precios y, sobre todo, que un propietario tenga el miedo de que, si ante un impago no puede recuperar su vivienda, es lo que está haciendo que el mercado al final se estrangule y se cierre. Necesitamos que esa ley se derogue. Lamentablemente no parece que este gobierno lo vaya a hacer, por eso, pues como decía antes con otras cuestiones, lo que necesitamos es un cambio de rumbo a nivel nacional.
1: Bueno, usted ha sido jefa de campaña de Almeida hasta en dos ocasiones, es su número dos

0: en el ayuntamiento. No sé si puede garantizar que se va a presentar a la reelección en el año 2027.
1: Bueno, yo creo que él ya lo ha dicho, está más enchufado que nunca y yo le veo que desde luego con muchas ganas de acabar proyectos en este mandato. Nos quedan pues todas esas grandes obras que a partir del otoño vamos a poder ir poniendo ya en marcha y abriendo los túneles y demás, pero en las últimas semanas estamos trabajando ya en muchos proyectos a futuro. Madrid tiene que aprovechar este momento que vive, consolidarse definitivamente como una ciudad global, pero también consolidar su calidad de vida, su manera de vivir a la Madrid. Nosotros queremos ser una de las ciudades más importantes del mundo, pero con nuestro estilo, con nuestra manera de vivir, con nuestros barrios, con nuestra forma de hacer las cosas y creo que eso requiere desde luego de un proyecto que continúe, como lo hacemos también con la Comunidad de Madrid. Tenemos una coordinación y un trabajo extraordinario entre los dos gobiernos, lamentablemente no con el gobierno de España, que no para de poner palos en las ruedas y atacarnos cada día que puede. Y yo le veo más enchufado que nunca, por lo tanto seguro que así va a ser y espero que los madrileños nos vuelvan a otorgar su confianza como han hecho en estos años.
0: Y si no fuera así, porque usted lleva ya 8 años en Cibeles, no sé si se vería preparada para dar ese salto.
1: Yo estoy, la verdad, que feliz, encantada de ser la vicealcaldesa de esta ciudad. Lo digo siempre, para mí es un honor. No es la ciudad donde nací, pero sí en la que vivo desde los 11 años, en la que viven mis hijos. Y poder estar disfrutando de este momento de la ciudad, de consolidarnos como esa gran urbe y de ver cómo crecemos, cómo mejoramos los espacios públicos, bueno, lo estoy disfrutando enormemente, como también en el caso del Partido Popular de Madrid, con la presidenta Ayuso, donde también formo parte de esa ejecutiva. Estoy encantada donde estoy y el alcalde, pues ya digo, si los madrileños nos otorgan su confianza, yo creo que vamos a tener por delante este año que nos queda y otros 4 más.
0: Pues a seguir disfrutando, sobre todo en esta semana de San Isidro. Inmaculada Sanz, un placer.
1: Muchísimas gracias.
0: Hablado con usted.
1: Gracias.
0: Nosotros nos vamos a ir a una breve pausa de publicidad y a la vuelta comenzamos ya con el debate aquí en Dando Caña. No se marchen.
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0: Ya estamos de vuelta andando caña, pasan 6 minutos de las 12:30 del mediodía, las 11:30 en Canarias, abrimos ya así la mesa de debate aquí en Dando Caña y comenzamos saludando a Josep María Francas, muy buenos días.
1: Buenos y felices, y vivo y qué más quiero, ¿no? Hoy estamos muy cerca ya de elecciones en Andalucía, del día de las elecciones y por tanto del resultado electoral, que creo que tiene que marcar un antes y un después, porque ya no hay ninguna elección más inmediata de la carrera esa de las cuatro, y ahí supongo que el PP se planteará seriamente estar al lado bueno de la historia, que es la chorradita de ahora, ¿no? Y presentar la moción de censura como Dios manda y los españoles esperan. O igual se aconejará y no lo va a hacer, no lo sé. Y hablando de aconejamiento, quería felicitar a María Jesús Montero, que no me ha caído bien nunca para nada, pero que al menos ha demostrado más cuajo que Pedro Sánchez yendo al funeral. También es verdad que demostrar más cuajo que Pedro Sánchez yendo al funeral, tampoco Pedro Sánchez no tiene mucho, o sea que no hace falta tener demasiado, pero un poco más que él, sí, eso es una virtud. Es muy interesante de que el PSOE está haciendo en la campaña de Andalucía, ha lanzado creo que esta mañana o ayer por la tarde, como hizo en Castilla y León, un audio, una llamada de estas, lo que podríamos llamar un spam, asustando sobre el tema de sanidad. Es interesante porque el PSOE gobierna en España, el gobierno está empeñado en que el spam sea multado y aniquilado de los teléfonos españoles y en simultáneo él usa el spam para hacer propaganda. Una vez más, un motivo de coherencia absolutamente socialista. Y por último, el último comentario, lo de María Jesús Montero, que tenía una de cal, una de arena, es lo de accidente laboral, evidentemente. Es una vergüenza que lo haya pensado. Si además de pensarlo lo ha dicho, son dos vergüenzas. Pero hay otra cosa. Probablemente la que va a tener un accidente laboral electoral va a ser ella este domingo. Hola. Electoral.
0: Bueno, incluso hay quien habla de un batacazo peor de lo que pueden, de lo que han podido prever todas las encuestas, incluso por debajo de los 25.
1: Es que va haciendo méritos, ¿eh? O sea,
0: bueno, es que ya lo que dijo el otro día en el debate, hablando de accidente laboral, y encima ayer intenta rectificar en las redes sociales y lo empeora. Esto es como cuando Felipe González decía que cuando uno mete la pata hay que sacarla pronto, ¿no? Pues lo mismo. En fin, Ignacio de Oces, muy buenos días, ¿qué tal
2: buenos
0: estás?
2: Buenos días, Alba, encantado de estar aquí. Es un privilegio estar, ya lo sabes.
0: Arturo Moreno, hablaremos de encuestas, ¿eh?
3: ¿Qué tal? Muy bien, Alba, encantado.
0: Buenos días.
3: Un placer.
0: Y Alejandra Nuño, ¿qué tal? ¿Cómo estás?
4: Muy buenos días, encantada de estar aquí.
0: Bueno, uno de los temas del día de hoy es, sin duda, Florentino Pérez. Está en boca de todos después de ofrecer en el día de ayer esa rueda de prensa, que desde luego es histórica, porque en más de 10 años no le habíamos visto hablar así ante los medios de comunicación. Una rueda de prensa en la que convocaba elecciones, se defendía públicamente, retaba a todo aquel que quisiera presentarse y convocaba esas elecciones a la presidencia del Real Madrid, justo en una jornada de mucha

0: esa polémica después, unas horas después de ese partido del Clásico, con el que el Fútbol Club Barcelona se alzó con la victoria de la Liga, y también después de aparecer en los medios de comunicación un comentario que hacía alusión a su cansancio. Estos son algunos de los titulares que ofrecía ayer Florentino Pérez.
1: Lamento decirles, porque me cuentan por ahí, que no voy a dimitir, sino que les he pedido a la Junta Electoral que inicie el proceso electoral para la Junta, para las elecciones a la Junta Directiva, a las que nos vamos a presentar esta Junta Directiva actual.
0: Bueno, esas eran las palabras de Florentino Pérez, que han dado para muchos debates a lo largo de estas últimas horas. No sé si hay alguien en la mesa que quiera hacer algún comentario al respecto,
2: bueno,
0: Arturo.
2: Bueno, yo creo que Florentino Pérez es un tipo muy admirable en muchas cosas, ¿no? Es lo que llamarían los americanos un winner, ¿no? Es decir, ha conseguido 66 títulos en los 26 años que lleva de presidente del Real Madrid, al frente de la gestión, me refiero. Y ha ganado 7 Copas de Europa y 7 Ligas, ¿no?, de fútbol, que es un palmarés verdaderamente pues muy significativo, ¿no? A mí me parece lo de convocar elecciones y afrontar la crisis, me parece una decisión valiente. Ojalá que Pedro Sánchez y toda esta gente que nos gobierna aprendiesen de él. Es decir, hay que dar una salida, es decir, después de unas décadas muy brillantes por parte de la dirección de Florentino Pérez y del Real Madrid, pues ahora mismo, posiblemente ha sido la peor temporada en muchos años, ¿no? Ha sido una temporada muy desafortunada, con decisiones arriesgadas y equivocadas. Pero de eso a decir que, como han mantenido algunos periodistas, que el Madrid está en una descomposición, que el club se encuentra en una crisis de prestigio, de no sé qué, pues me parece absolutamente exagerado. No, que no van a ir por ahí, no van los tiros. Yo creo que el Madrid necesita hacer dos cosas. Uno, por supuesto, recuperar el espíritu del Madrid, que es no rendirse nunca, y lo dice un Atlético, ¿no? Yo no soy del Real Madrid, que no rendirse nunca, el saber ganar y el saber perder, pero luchar siempre hasta la extenuación. Y luego, en segundo lugar, recuperar también la cultura de la cantera, ¿no? O sea, se necesitan Casillas, Raúles, gente de este tipo, Carvajal, gente que han dado muchas tardes de glorias a Florentino Pérez. Y yo, desde luego, indudablemente la rueda de prensa de ayer no fue quizá donde mejor estuvo Florentino, pero yo creo que a la gente hay que reconocerla por la trayectoria, y la trayectoria de Florentino Pérez al frente del Real Madrid es una trayectoria de éxitos, ha dejado un estadio verdaderamente sensacional, y una situación económica muy despejada y un club que ha ganado muchos títulos. Es decir, yo creo que se merece, por supuesto, consideración y respeto, y me parece valiente su apuesta por convocar elecciones.
0: Y muchas más tardes gloriosas.
2: Muchas más tardes gloriosas.
0: Francas.
3: Intentando ser más respetuoso con ese tema que con otros, por ser del Barça, matices, ha dejado un estadio, ha dejado un problemón por el tema del sonido. Bueno, eso es una pifia que va a costar muy cara,
2: fútbol, sí.
3: Y que ha dejado a que el Madrid, que económicamente iba como un cohete, pues ahora mismo sea como un burro yendo marcha atrás. Y ahí va a tener un problema grave, porque lo que era amortizar unas obras no se van a poder amortizar. O sea, eso ha sido una pifia bastante insólita, pero es un tema que no tiene nada que ver con... Es un hecho que marca un poco el futuro del Real Madrid. De ser boyante no lo es. A ver, yo ayer vi una trampa, y la trampa es las elecciones. Pero claro, aquí parece que esas elecciones se puede presentar cualquiera. Es mentira, ¿eh? Son entre 90 y 120 millones mínimo lo que tienes que avalar para presentarte candidato. Sí. Es decir, Florentino, Florentino o Florentino, como ha pasado los últimos años. Con lo cual, a mí me parece muy valiente que convoque unas elecciones, porque quedaban 3 años, pero no vendamos la burra de que son unas elecciones como cualquier elección, porque con ese condicionante probablemente no vaya a ir nadie, o hasta ahora no ha ido nadie. ¿Cuál es el problema del Madrid? Pues yo no lo sé, pero históricamente no tengo ninguna duda que es el club más prestigioso que ha habido, y que a partir de un determinado momento sí que el Barça empezó a hacer la puñeta, al menos en España. Y eso fue cuando llegó Cruyff. Es decir, cuando entran los extranjeros, pues resulta que el Barça ficha mejor y el Madrid ficha peor y se puso a su nivel más o menos, con más o menos fortuna, y hemos ido jugando diferencias entre uno y otro. Creo que el Madrid se equivocó, y eso lo hizo Florentino en su momento, apostando por grandes fichajes, y el Barça, entre otras cosas porque no tiene un duro, ha tenido que ir al otro tema, que es a sacarlos de casa, y no le ha salido mal. Que como presidente yo creo que es el mejor que ha tenido el Madrid, no lo sé, no sé si Santiago Bernabéu fue mejor o peor, es mi única duda. Pero realmente,
2: títulos,
3: si los presidentes de los equipos españoles fueran tipo Florentino, el fútbol español sería otra cosa, sería una maravilla, porque tenemos cada presidente y en ese sentido Florentino destaca sobre todos, incluso sobre el mío, creo, que con bastante no sé, distancia, ¿eh? O sea, es una envidia tenerlo. Pero también, incluso a lo mejor se le acaba el tiempo. A mí, ayer la rueda de prensa que me dio, a mí la sensación es que tempus fugit, non reverberit, igual ya fugit, ya huido esta vez. Y, hombre, hay una cierta mentirijilla, como mínimo ayer, cuando dijo que lo del caso Negreira se habían enterado hace poco. Bueno, se enteraron cuando salió, porque el primero que se enteró fue el Madrid, y de hecho, incluso declaró después que no hagamos hierro de esto, que ahora mismo somos socios en otros temas. Con lo cual, esta mentirijilla ya me gusta menos, porque Florentino antes en público no mentía. No sé si en privado.
0: Bueno, esto
3: no
0: creo que daría para una tertulia.
3: Pero ha sido discreto.
2: Y sobre todo que es marca.
0: Sí,
3: yo creo que ha sido bastante respetuoso.
2: Alba, que es marca España.
3: Desde la enemistad del fútbol.
2: Es marca España. El Real Madrid es una marca conocida universalmente y un prestigio para España y para Madrid.
0: Vamos, si os parece, con la cuestión del antivirus y toda la gestión que se ha hecho del mismo. La Organización Mundial de la Salud ha fijado para el día 10 de mayo como el día cero del inicio de esta crisis sanitaria, en unas jornadas además que hemos estado viendo precisamente como el epicentro de todo este caos ha sido España. Ahí están viendo el calendario de la cuarentena, que como les decíamos en la jornada de ayer, pues varía un poco en función de los países. Sí que es cierto que no un margen muy amplio, pero sí, en otros países han definido 3 días más, otros 2 días menos, en fin. Ángel Víctor Torres ha metido más leña al fuego, sigue precisamente instalado en esa crítica al gobierno canario, en un momento que además que desde Canarias pues siguen tremendamente enfadados por precisamente esa gestión que se ha hecho, el crucero que finalmente sí que atracó en el puerto y no fondeó, a pesar de la mentirijilla, esa otra mentirijilla, ¿no?, que se decía de que las aguas estaban un poco, que había, pues que no se daban las condiciones meteorológicas necesarias para poder fondear, finalmente sí que atracaba. Ángel Víctor Torres, en una entrevista, decía, le pedía a Clavijo dejar ya las tesis conspiranoicas. Y es que Clavijo lleva varios días afirmando que ya se sabía que en ese crucero había contagiados y que lo que no se hizo fueron esas pruebas PCR para poder confirmarlos, porque tenían pleno conocimiento de que existían y que les daba igual.
4: Que se hagan los test antes de que bajen los pasajeros. Nos lo recomendaban todos los expertos. Ahora sabemos por qué no se querían hacer. Porque sabían que había contagiados en el buque, como se ha demostrado.
0: De hecho, es hoy el periódico El Español el que saca en su portada cómo la Organización Mundial de la Salud conocía perfectamente que sí había positivos. Detectó un positivo de antivirus, lo hizo en Cabo Verde, pero fue omitido en ese único informe que fue enviado al gobierno canario. Así que, como vemos, Clavijo tenía razón. Sí. Alejandra, en sus sospechas.
3: La ministra se inventó un concepto ayer, me parece que era un positivo suave o positivo débil, o no sé exactamente cómo.
0: Pues yo, lo del embarazo poco. Tierra es o positivo o negativo.
3: Por eso,
0: no hay
3: que
0: un
3: lo del embarazo poco, pues tiene su mérito. Entonces parece que vieron un positivo, pero muy poquito positivo, y entonces no hacía falta decir. Y además, otra cosa que es el negativo preventivo, se ha inventado. Porque acordaos que el argumento del gobierno es que como 3 días después Estados Unidos dice que ya no tiene eso, ellos ya intuyeron que Estados Unidos diría eso, a pesar de que decía lo contrario, con lo cual se adelantaron al tiempo y preventivamente pudieron asegurar que no había ningún contagiado, porque 3 días o 4 después de llegar a Canarias, probablemente se sabría que no estaba contagiado porque era un positivo pequeñito. Manda huevos, ¿eh?
5: Bueno, yo lo primero, felicitarte por tu artículo en La Gaceta, del equilibrio de los ratones, que tienes una razón como una santa, porque desde luego cuando yo es que llevo unas semanas sin venir Y cuando vimos a Fernando Simón, ¿no? Yo creo que todos nos pusimos ahí a temblar, porque si, como tú bien indicas en el artículo, si algo tiene este señor es una hemeroteca, y teniendo esta hemeroteca,

0: Biblioteca parece que no le afecta, las crisis sanitarias en este país parece que no afectan. A partir de ahí, pues evidentemente que hay una falta total de transparencia y yo creo que lo que más nos choca, que también ayer escuchaba Arturo por la noche, era esa falta, ¿no?, de claridad, de transparencia, pero también esa soberbia y que nuevamente viene a denostar que estamos en una sociedad de la foto, porque lo que aquí verdaderamente importaba era estar en Canarias, ¿no?, con la foto y el autobombo versus, por ejemplo, lo que hemos visto, por desgracia, estos días con los guardias civiles. Y que hablar de Canarias, a mí lo que más me atraganta, y estoy segura que todos vosotros, es ver a Mónica García, porque es que esta señora que tiene a todos los médicos, que cuántas semanas venimos denunciándolo aquí, por desgracia, y que, bueno, pues que en fin, que foto más foto, y que luego, por cierto, en medio de la foto, me tengo que reír por no llorar, pues encima pregunta que perdona que me están diciendo en inglés porque no lo entiendo. Y eso que para entrar en cualquier licenciatura en este país, en cualquier licenciatura ya te piden un mínimo de un B2. Y aquí tenemos una ministra que eso sí, ya se preocupa de su sillón futuro y de estar combatiendo con Ayuso, que es toda su preocupación, pero que en medio de la foto pregunta por el inglés que me han dicho. O sea, que este es el panorama que tenemos.
1: No, muy de acuerdo con lo que se acaba de decir, porque todo esto ha sido una performance. Es decir, cómo ¿no? el gobierno pudo sacar petróleo de una crisis. Una crisis que no existía y estamos en manos de unos incompetentes que al final pueden crear realmente una crisis nacional. Incluso a lo mejor hasta una epidemia. Es decir, porque lo que tenemos enfrente en este gobierno son unas personas que son absolutamente incompetentes. Por tanto, algo que era absolutamente controlable, que se podía haber hecho de otra manera y que encima estaban sacando pecho y que lo único que les interesan son los focos de las fotos, es que es lo que les interesa a ellos, al final precisamente podemos llegar a tener un problema. Porque además el gobierno, lo sabemos, y el Partido Socialista en particular, siempre intenta aprovechar cualquier coyuntura, cualquier desgracia, cualquier tragedia, precisamente para beneficio personalísimo de Pedro Sánchez. Y esto es lo que estamos hablando. Por tanto, bueno, en fin, vamos a ver lo que nos depara en las próximas semanas, pero, de verdad, y yo no quiero ser aquí alarmista, con esta gente nos podemos esperar cualquier cosa.
2: Arturo.
3: Este gobierno solamente piensa en la propaganda, en la narrativa épica, ¿no? Se pone como ejemplo de un humanitarismo internacionalista, ¿no?, que bate todos los récords, lo mismo. Tal, me parece absolutamente fuera de la realidad. Como han dicho mis compañeros, aquí lo que hace el gobierno es guionizar la performance que ha dicho Ignacio, una realidad trastocada de la que intenta sacar partido, ¿no? Pero detrás de eso yo creo que hay una comunicación absolutamente opaca, la falta de transparencia que decía Alejandra, que unos gravísimos fallos funcionales y siempre la propaganda como método y como coartada, ¿no? En fin, a mí me parece que lo que ha dicho el presidente de Canarias, es decir, otra persona que dice que se siente engañada por Sánchez, bienvenido al club, ¿no? Es decir, porque dice Clavijo, Canarias solo pedía respeto y dignidad y ha recibido mentiras y ocultación. Bueno, pues como millones de españoles, ¿no? Pero Sánchez, que está en lo que en la performance, que está en la representación, que está en la guionización de la situación, con el director general de la Organización Mundial de la Salud, dice: España funciona cuando apuesta por la ciencia, la cooperación internacional y las instituciones multilaterales, ¿no? Es hora ya de desterrar, el mundo no necesita más egoísmo ni más miedo. Es decir, qué grandes frases, qué vacías de contenido, intentándolo que esto sea, como decía el etíope este, que es director de la OMS, de la OMS, que España era un ejemplo para el mundo de compasión y de no sé qué, no sé cuántos. Esa es la imagen que está cultivando este señor, y son unos cobardes porque han ido a Canarias y no han querido ir a Huelva, porque el guión era mejor, el guión este tenía efectos especiales. especiales. Había gente con trajes de buzo. Había ahí una especie, una cosa que además que no tiene ningún... es decir, tampoco me parece una operación ni muy arriesgada ni muy brillante el llevar a la gente del barco del crucero a unos botes y sacarlos a tierra, que tampoco me parece que es una operación de destruir el armamento nuclear iraní, ¿no? O sea, que estamos hablando de cosas...

0: gusta, pero todo le quieren dar siempre un toque en sus decisiones improvisadas, pues pues épico, y la propaganda, la adulteración de la realidad, ¿no? Que la deslealtad, la falta de coordinación, etcétera, y sobre todo la comunicación opaca, no sé.
1: A ver, yo creo que cada vez está más claro que este gobierno sabe, si algo sabe, es sacar de la crisis una oportunidad, pero no en el sentido que lo entendemos todos, sino un poco distinto. Es decir, de la crisis saca una oportunidad para hundir al contrario, véase la gota fría en Valencia, o una oportunidad para beneficio propio, para promocionarse, véase el puñetero virus esto. Ayer escuché una entrevista muy interesante a un catedrático emérito retirado del tema de virología y todo eso, de Canarias, que contó cómo él, como profesor canario, ha formado a varios médicos de los que están en el hospital del tema este en Cabo Verde. Y que el hospital este de Cabo Verde es perfecto, vamos, no tiene ningún problema y tiene la capacidad, hombre, no es Canarias, pero con médicos y con poca gente que tienen ahí, tienen la capacidad de resolver el uno o dos casos que se habrían podido dar. También explico que en Cabo Verde el aeropuerto se llama aeropuerto internacional porque es internacional, es decir, que los grandes aviones pueden parar perfectamente, baja la gente, no se cae, no pasa nada. O sea, que tenía las mismas características que Canarias, ¿eh? Con una diferencia, que Canarias tenía eso, la oportunidad de que el gobierno, en un tema que está clarísimo, lo habéis dicho vosotros, que el riesgo que tenía era mínimo, porque también habló ese señor, no. Y algún otro, de que como este virus es muy difícil, por muy andino que sea, es muy difícil que pase al contrario, y de hecho ya he hablado con varios que insisten en que la pandemia más grande que ha habido de este virus, no se puede llamar pandemia, claro, han sido 20 casos juntos en un momento determinado, que se murieron 14, creo, o 12, no sé, no estuvo mal, pero que fueron 20, no fueron ni 2.000 ni 5.000, es decir, que se acota enseguida, con lo cual era una oportunidad perfecta para, en una cosa que no daba ningún, que tenía un riesgo bajísimo, organizar un show altísimo, porque claro, hay máscaras, campanas, cajas, todo eso. Por cierto, otra cosa que me quedé ayer alucinado, en unos vídeos que se ve cómo bajan de los autobuses, supongo que los teóricos posibles infectados no llevan EPIs, lo que llevan son batas quirúrgicas, es decir, lo que nos ponen a todos,
2: claro,
1: cuando
2: si es
1: vamos
2: que
1: al hospital
2: una de las principales
1: a hacer algo,
2: de, otra chapuza,
1: de esas que están
2: EPIs
1: abiertas por detrás y que se ve el culete, ¿eh? Sí, sí, pero como ni siquiera les han hecho quitar la ropa, no hay culete, hay ropete, o sea que encima de la ropa se han puesto esto y se, bueno, ¿cómo quieres que le llame? ¿El pompis? ¿El trasero? ¿O en plan biológico? Ya. La parte distal de la...
0: No, son una última cosa que quería decir. Que decía Aristóteles que los mejores hombres son los justos y los valientes, ¿no? ¿Y quiénes son esos? Los que hacen actos de justicia y de valentía, ¿no? Al final lo que cuentan son los hechos. Desde luego, en este gobierno no hay ningún, absolutamente ningún atisbo ni de grandeza ni de dignidad, ¿no? Son unas personas verdaderamente desprovistas de cualquier contenido moral en sus acciones, que únicamente saben que quieren mantenerse en el poder a toda costa y que están dispuestos a hacer lo que sea con tal de obtener ese fin.
2: Nos tenemos que ir, señores, a la próxima pausa de publicidad. A la vuelta hablamos de inmigración, también, por supuesto, de la campaña electoral en Andalucía, no podría ser de otra forma cuando quedan 4 días para ir a votar, y también de los que van a ser los grandes temas en esa cumbre entre Donald Trump y Xi Jinping. En unos minutos.

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3: 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Este momento solo hay que disfrutar.

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0: Cuando nos dicen estamos regularizando delincuentes, un dato, el 38% aproximadamente de las personas que se van a regularizar son menores de edad. O sea, 3 o 4 personas de cada 10 son menores de edad.
1: Esas palabras desmienten completamente el relato del gobierno y lo acaban de escuchar. Es un vídeo que hoy publica además OK Diario en línea con lo que se ha ido difundiendo en estos últimos días. Vamos a hablar de esta regularización de inmigrantes y la situación que estamos viviendo en nuestro país. Tenemos conexión en directo con Rubén Pulido, que es nuestro experto en inmigración y probablemente una o si no la única persona que sabe precisamente en España sobre esta materia. Rubén, muy buenas tardes.
2: Muy buenas tardes, Alba.
1: Bueno, muy preocupados leyéndote en la Gaceta durante todos estos días porque los inmigrantes están amenazando directamente con el corte de carreteras.
2: Así es, está ocurriendo en Guardamar del Segura, en Alicante, pero es un episodio que no es aislado. Ya se dio el año pasado también en un centro de acogida de Canarias. Cuando no se les atiende las necesidades que ellos ponen encima de la

0: mesa, pues actúan de esta forma, de forma amenazante, amenazando con cortar carretera, amenazando con manifestaciones. Incluso en algunos momentos, pues este tipo de manifestaciones termina con agresiones al propio personal de estos centros de acogida. Ocurrió en Canarias y ha estado a punto de ocurrir también en Guardamar del Segura, si no llega a haber sido por una rápida actuación policial. Todo esto ha obligado a un dispositivo de la Guardia Civil a poner un dispositivo de la Guardia Civil en las nacionales cercanas a ese centro de acogida por temor, ¿no?, de que aquello pueda ir a más y de que se puedan ver afectadas, pues, muchas personas que pasan cada día por la carretera cercana al centro para ir a trabajar en una u otra dirección. Es una nacional la que está allí en ese centro de acogida, bastante transitada, y entonces esto está obligando a eso, ¿no?, a que haya allí agentes de forma permanente por temor a que estas amenazas se puedan llegar a cumplir y que terminen bloqueando, pues, el paso de vehículos.
1: Lo que nadie entiende, Rubén, es cómo incluso en las redes sociales, creo que se ha viralizado durante todos estos días, cómo un inmigrante pakistaní está precisamente relatando cómo con antecedentes penales y policiales en España puede precisamente hacer los trámites para esa regularización. Es que es incomprensible.
0: No, y no solo lo están haciendo los pakistaníes, sino casi todas las nacionalidades que están entrando en este cupo. Sí que es cierto que, por ejemplo, los pakistaníes no paran de presentar denuncias por pérdida de documentos. Claro, son pakistaníes que están llegando desde Portugal, son pakistaníes que están llegando desde Francia, Alemania, incluso desde Reino Unido se han detectado llegadas de pakistaníes que vienen aquí al calor de esta regularización. Vienen sin ningún tipo de documentos, es decir, cuando cruzan la frontera se deshacen de su documentación, la documentación que pone que la primera entrada, ¿no?, a Europa ha sido por vía aérea o por vía terrestre a esos países de los cuales están llegando aquí. Presentan una denuncia y presentan una fotocopia de un pasaporte. Pero claro, una fotocopia de un pasaporte sobre el cual no se puede hacer ningún tipo de pericial, no se puede peritar ese documento. Y estamos hablando de pakistaníes, marroquíes y argelinos, que son los que lideran esa denuncia por pérdida de documentación. Y estamos hablando de perfiles, que no todos, obviamente, pero que hay un gran grueso ahí dentro de esos perfiles que en estos momentos tiene que estar siendo controlado por las fuerzas y cuerpos de seguridad del Estado, porque se trata de las nacionalidades más partícipes en esas operaciones antiterroristas que se están dando en España. Esto obliga a poner encima de la mesa a más recursos policiales de los que ya se están poniendo en oficinas de extranjería, pues para tratar de controlar quiénes son. Pero mientras se están controlando policialmente, se están admitiendo a trámite su proceso de regularización. Es decir, están entrando dentro de esa regularización y posiblemente pues obtengan documentación legal. Al final es todo es una locura, para que lo entendamos fácilmente, al menos así lo veo yo, ¿no? Porque siguiendo como estoy indicando la trayectoria de este tipo de perfiles, pues a mí me parece algo muy serio.
1: Bueno, y otra locura es la que precisamente verbalizaba la propia María Jesús Montero en ese debate electoral del lunes, el último de esa campaña electoral, hablando de accidente laboral con ese asesinato a dos agentes de la Guardia Civil en Huelva. Veamos cuál es la realidad del narcotráfico en nuestro país y enseguida lo comentamos, Rubén.
2: Los guardias civiles que luchan contra el narcotráfico de nuevo se quedan desprotegidos. Los recientes asesinatos de Jerónimo y Germán en Huelva han recordado otro de los episodios negros del narcotráfico en nuestro país, la muerte de dos guardias civiles en Barbate hace ahora 2 años. Esas muertes parecían comenzar el inicio de una lucha en la que guardias y narcotraficantes no estaban en las mismas condiciones. El Consejo General del Poder Judicial comenzó entonces a elaborar un plan para evitar más asesinatos como estos, pero sin embargo se quedó en un cajón sin terminar. Ahora la Audiencia Nacional pide asumir causas como la de estos dos agentes fallecidos y ha remitido una propuesta al Consejo General del Poder Judicial para poder ampliar sus competencias sobre el narcotráfico. También en el olvido ha quedado la reivindicación que llevan años pidiendo de reconocer a los guardias civiles como profesión de riesgo. Un reconocimiento que supondría, por ejemplo, mejoras salariales, una jubilación anticipada, mejorar sus condiciones laborales, pero sobre todo una mayor protección en caso de accidentes o enfermedades. Una decisión compleja, pero para la que parece no estar dispuesto a dar el

primer paso el gobierno. Y mientras la situación de los agentes está cada vez más deteriorada, los narcotraficantes se hacen más fuertes. Son más de 20 las mafias de narcos que actúan en esta zona de Huelva. Teddy, Valentín, Yello, Culimaco o Ferramache son solo algunos de los capos líderes de esta zona del litoral. Ahora

0: contra todo esto. Y no nos olvidemos también de una cosa, que tenemos un Estado, tenemos un narcoestado frente a costas españolas, que es Marruecos, que es el que está tolerando también en gran parte que se dé toda esta situación. Y nadie habla tampoco de eso, ni en el Gobierno, ni por parte de otras formaciones políticas, por ejemplo, el Partido Popular, tampoco se señala al régimen marroquí, que es uno de los principales causantes de que se estén dando este tipo de situaciones, porque lo es el Gobierno español permitiendo esto y no luchando de forma determinante contra ello, pero también lo es ese narcoestado que permite de forma constante no solo que se oculten allí los líderes del narcotráfico, sino que salgan impunemente cada vez que a ellos les viene en gana, ¿no? Y también hay que señalar eso, y también hay que señalar a ese país que está permitiendo que todas esas toneladas de hachís y de cocaína salgan todos los años desde el litoral marroquí.
1: Rubén Pulido, muchísimas gracias por atender a nuestra llamada, por estar con nosotros en directo. Un fuerte abrazo.
0: Nada, un placer siempre. Fuerte abrazo.
1: Nos acompaña ya en esa mesa don Julio Ariza. Muy buenos días.
2: Hola.
1: ¿Qué tal estás?
2: Pues aquí estamos otra vez. Aquí seguimos.
1: ¿Cómo viste ayer a Florentino Pérez?
2: ¿Cómo vi a Florentino Pérez?
1: Hombre, no puedes
2: pues
1: estar aquí.
2: Pues me sentí
1: aquí, no
2: reflejado en él. Sí. O sea, es un hombre al que...
1: ¿En qué de todas las cosas?
2: Bueno, yo creo que se dicen muchísimas cosas de él que son falsas. Directamente falsas. Y además hay ese mundo de la venta de periódicos y de la venta de información entra habitualmente en una espiral de injuria. ¿Por qué? Porque cuanto más injurias, como los programas de Salsa Rosa de muchas televisiones, ¿no? Cuantas más barbaridades dices sobre alguien, más audiencia tienes. Entonces eso retroalimenta una espiral de la calumnia y de la injuria. Y eso pasa mucho en el mundo del deporte y en el periodismo deportivo. Entonces hay un momento en que uno, cuando tiene una cierta edad, ya no sale diciendo, bueno, en realidad, yo quiero aclarar que... No sé, dice, me cago en tu madre. Ya. Entonces ayer Florentino, ya un poquito cansado ya de todo esto, este es un hombre, y bueno, le podrás decir de él lo que quieras, porque claro, puedes decir de cualquier persona lo que quieras porque hablar es gratis. Hacer es otra cosa, y él ha hecho un equipo que ha ganado 15 ligas de Europa, o sea, 15 Champions, no con él las 15, pero es verdad que ha ganado, me parece,
3: siete.
2: Que son 6, es decir,
3: siete.
2: Ha hecho 7, ya,
3: siete.
2: Pero te digo, es decir, que es un hombre que yo creo que ha hecho del Real Madrid el primer equipo del mundo, sí. Es reconocido como el mejor equipo del mundo, seas del Madrid, del Atlético, de Breta, no se lo reconozco yo, se lo reconoce la FIFA, se lo reconoce el mundo del fútbol. Entonces, chico, ¿que ha cometido errores? Seguro. ¿Hay alguno de ustedes que no haya cometido errores? Que levante la mano, ¿no? Vale. Esto es lo que hay. Es decir, cuando ya te encuentras enfrente una pared de gente que por otros intereses, que al final son muy sencillos, o subir en la escala del periódico como periodista, o simplemente como editor ganar más dinero, porque diciendo más burradas y más tonterías y metiendo mierda en los temas, vendes más ejemplares, pues tienes que salir y decir, oye, no, mira, hasta aquí hemos llegado. Ya está. Es decir, que hay gente a la que no le guste que haga eso, pues que se jodan, porque los demás hacen y dicen lo que les da la gana todos los días. Ya está. Pues él también tendrá derecho a hacerlo, ¿no?
4: Sí, pero es que eso pasa aquí y pasa allí, te digo.
2: No, pero te digo, José María, que me ha preguntado qué me pareció.
4: La gran desgracia del Madrid es que en Madrid hay dos periódicos que solo viven del Madrid. Y la gran desgracia de Barcelona es que hay dos periódicos que solo viven del Barça. Claro. Con lo cual, si no pasa nada, hay que imaginar que pase algo. Y eso es continuo, continuo. Porque viven de eso los dos.
2: Entonces,
4: de ahí.
2: Entonces, ¿qué me pareció? Pues en esta casa vamos a poner la rueda de prensa de Florentino Pérez íntegra.
1: El sábado a las 7 en punto de la tarde.
2: Para que la gente pues lo vea. Ahí habrá gente que dirá, joder, es que has dicho unas cosas y tal.
4: No, chico. El problema es que se repite. Ya, 20
2: que, la gente que esté en su casa y que vea eso, que se ponga en el pellejo de alguien y que coja el dossier de prensa de lo que le han dicho a Florentino en los últimos mes y medio. Lo coja y lo lea. Y piense que él es Florentino. A ver qué rueda de prensa haría. Ya está. Es bastante sencillo. Es que ponerse en el lugar del otro suele ser bastante
3: difícil.
1: En fin, Julio, ¿qué estás contando en tu canal de Telegram?
2: Muchas cosas. Estos días he tenido la mala noticia y la mala experiencia de perder a mi hermana y han sido días enormemente tristes. Entonces me he desconectado bastante de la actualidad y la veo con una perspectiva diferente. Lo reconozco. Así que no he puesto mucho esfuerzo en el Telegram porque mi cabeza estaba ahí y en cierto modo sigue estando en otra cosa. Pero bueno, lo comparto con nuestros espectadores porque ella ha tenido una

0: sentirte muy reconfortante, muy reconfortada, con todos los sacramentos recibidos, muy en paz, y estoy muy satisfecho de eso, muy contento.
1: Y todo el cariño que te hemos intentado transmitir de todo el equipo de esta casa.
0: Lo habéis hecho, lo habéis hecho. Así que gracias a todos.
1: Preparado para dar caña en los próximos días y sobre todo en esta recta final de campaña electoral de las andaluzas. Hablábamos antes de la cuestión del narcotráfico. Vemos también cómo María Jesús Montero metía la pata, incluso hablando de accidente laboral, aunque en el día de ayer quiso rectificar. Eso sí, hay pánico. Lo decíamos al inicio de este programa, Arturo, no sé cómo lo ves tú. Hay pánico a que la propia María Jesús Montero quede por debajo de los 28 escaños.
2: Bueno, yo creo que esto ha sido un punto de inflexión en la campaña electoral, es decir, ellos mismos lo reconocen, ¿no? Internamente, esto nos da la puntilla, es una expresión que marca la campaña, es decir, es una expresión que ha indignado a todo el mundo, ¿no? Ha indignado a todo el mundo, porque unos servidores del Estado, gente que con un espíritu de servicio absolutamente encomiable, que se juegan la vida frente a prácticamente delincuentes con unas armas sofisticadas y con unos medios muy superiores a los que tiene la Guardia Civil. Después de que el ministro del Interior, que no haya aparecido en las exequias, porque es un cobarde y estaba allí en el plató de los efectos especiales y de los grandes buzos en Canarias, ¿no? Y no al lado de, como decía, estar del Instituto Armado, de las familias, de sus compañeros, al revés. Es decir, que además fue una decisión meditada y política, porque esta gente solamente está, como repetimos aquí, para la propaganda, para la mentira y para las narraciones épicas. No están para estar al lado de la gente que sufre y que sirve al Estado. Entonces, todo esto ha conmovido a la sociedad. ¿Cómo puedes decir que hay, decía Cayetana, me parece, o también o he leído a Camacho y tal, cómo puedes decir un accidente laboral es que te has caído de un andamio? ¿Pero qué andamio? O sea, caído, la que se va a caer del andamio el domingo va a ser María Jesús Montero. O sea, lo que no puedes es decir en un tema absolutamente tan execrable de que unos delincuentes han matado a dos guardias civiles que honraban con su trabajo al Estado, servidores públicos que lo que estaban haciendo es mantener nuestra seguridad o velar por nuestra seguridad, es decir, que tener esa expresión es incalificable. Y volviendo, no sé si queréis que hablemos de Andalucía o este es otro punto.
0: Yo, Arturo, si me permites Andalucía. Una cosa, sí. En ese tema, es decir, es que no... no me creo nada. España es el primer consumidor de cocaína en Europa y uno de los 5 mayores consumidores de cocaína del mundo.
2: Y la mayor puerta es esta, ¿vale? El estrecho.
0: Entonces, en cierto modo, empieza a ser un micronarcoestado. Es decir, si no acaban... La agencia tributaria te mide cuánto te has comprado las gafas, Arturo. Yeah. ¿Cuánto has pagado por las gafas? Yeah. ¿Cómo es posible que pasen por España cantidades de cocaína que están valoradas, según he podido ver yo, entre 30.000 y 50.000 millones de euros, lo que pasa de cocaína en España, y no se pueda parar? O sea, ¿cómo es posible que se conciba que unos guardias civiles tengan un equipamiento peor que el de las propias redes de mafiosos y de narcotraficantes? ¿Cómo es posible que la Guardia Civil tenga prohibido echar una red a las lanchas de los narcotraficantes, que sería lo suficiente para poder pararles el motor? Eso lo tienen prohibido.
3: Disparar al motor, no pueden.
0: No pueden. O sea, ¿cómo es posible? ¿Qué razón hay para que eso sea así? ¿Qué razón hay para que los narcotraficantes se muevan en España como pez en el agua? O sea, ¿de verdad nos creemos que es que no podemos combatir? Cuando ya el sur de España, en muchas poblaciones, se ha convertido en un lugar controlado por los narcotraficantes. ¿A qué esperamos? ¿A que vaya subiendo y lleguemos hasta Toledo y al final llegue a Madrid y al final tengamos la camorra, la Ndrangheta y la mafia? Y además los libaneses, los albaneses, los rusos, los chinos, los... Pero vamos a ver, o sea, Marlaska, ¿qué haces en el Ministerio del Interior?
4: Totalmente.
0: Pero ¿cómo no te has ido a tu casa?
4: Ya.
0: Pero ¿cómo no hay un gobierno? ¿Qué tiene el gobierno con los narcos? ¿De qué le pasa? ¿Que le pasa lo mismo que a Sheinbaum en México?
4: Ya.
0: Les pasa que resulta que no sabemos bien, porque os recuerdo que ha habido un policía en España al que le encontraron ¿cuántos miles, cientos de millones entre paredes en su casa?
1: 150.
0: 150. Y uno en Valencia, en el puerto de Valencia, al que le encontraron ¿cuántos millones? O sea, es decir, ¿qué está pasando? O sea, ¿qué está pasando? Es decir, ¿cómo no cogemos a todos los que están en la lucha antidrogas y los cambiamos cada tres meses? Dejando a alguien que conozca la historia del asunto y pueda rápidamente entrenar a los nuevos, pero no podemos permitir. Mueven tanto dinero que pueden comprarlo todo. Y los políticos lo saben. Con dinero lo puedes comprar todo, especialmente a los políticos. Y entonces, por favor, o sea, es que esto no es... O sea, que nos estén contando que el tabaco mata, pero hijos de la gran chingada. ¿Cómo que el tabaco mata? ¿Que lo estáis vendiendo en los estancos? Ese sí es un ingreso para el Estado, ¿no? Pero el otro pasa, ¿para quién es el ingreso? Estamos permitiendo que nuestros jóvenes eso, tengan un consumo de... En hombres me parece que era un 4% y en mujeres un 1,5% de chicos y de jóvenes que consumen cocaína. ¿Sabéis cómo se les queda el cerebro? Como una alpargata. Como si se lo hubieran comido los ratones. ¿Sabes los problemas psíquicos, mentales, de todo tipo de alteraciones psiquiátricas que produce el consumo de cocaína? ¿Dónde están las campañas para explicarles a la gente eso? Es que es todo así. Si vengo un poco...
2: Sí, no, pero es que además lo que dices es que...
0: Es todo mentira.
3: No, es decir, mal, que vengas así.
0: Alguien tiene que coger el gobierno y decir, vamos a acabar con la droga. Irse a vivir a un chalet blindado... Y tener 500 guardias alrededor, porque seguramente lo intentarán matar. Y si no te intentan matar...
3: Vas mal.
0: ¿Qué está pasando?
3: Pero ayer decíamos que ahí hay dos cosas, ¿eh? Sí, sí. Voluntad política y medios. Y voluntad política no hay.
2: Pero hay una cosa...
0: Entonces, ¿cómo va a haber medios si no hay voluntad política?
2: De lo que ha dicho Julio hay una cosa evidente. Es decir, el 40% de la cocaína que entra en Europa llega a través de Cádiz y Huelva. Es decir, por ahí es donde se está produciendo la gran... Pero es todo un negocio. Es decir, vamos a ver, empieza con el petaqueo. El petaqueo es que llenar las garrafas... En autoservicios y entonces tú, ese es un negocio y te pagan los traficantes X porque tú vayas rellenando garrafas que luego se llevan porque tienen que repostar a bordo
3: a mitad del mar.
2: Y eso está a 250 euros la garrafa. Que luego está el negocio de el que lleva la lancha, que cobra 10.000 euros por viaje. Y para el patrón de la embarcación la cifra llega a los 45.000 euros. Los que llevan los fardos que trasladan los fardos de la embarcación de un laboratorio, que se llaman alijadores, entre 1.500 y 3.000 euros. Y los conductores que llevan la droga, que directamente a los chalés o a las casas de campo, a las naves industriales, cobran 25.000 euros. Esto solamente para el hashish, es decir, para la cocaína, estos precios se multiplican por 10. Claro, hay mucha gente que está viviendo de este negocio.
3: Los avisadores.
2: Los avisadores, sí.
3: Hay policía cerca.
1: Vamos al otro lado de la mesa, Alejandra, porque desde luego también es importante lo que decía Julio desde el punto de vista de la relación de los jóvenes con las drogas, ¿eh?
4: Yo decir un par de cosas. Lo primero, a título personal, que el sábado que colgué en redes sociales pues un pequeño comentario para simpatizar con el asesinato, porque no tiene otro nombre, de los guardias civiles, al minuto recibí varios WhatsApps de gente de Asturias hablando de, es que vamos a ver, es un accidente laboral. O sea, que hay una mentalidad en este país, es así. Vivimos en un país donde todavía estamos en blanco y negro. Es decir, es que mirar a la Guardia Civil en este país todavía sigue siendo un tabú. Y hay mucha gente que sigue teniendo la mentalidad que representa pues una Mónica García o un Marlaska, que son mentalidades más allá de, o sea, sectarias completamente. Y eso todavía está en el fondo de lo más, no en el fondo de la profundidad, en lo más superficial de nuestros armarios. Y mucha gente sigue pensando así. Entonces es la normalización de esa ceguera. Número dos, yo he vivido, y no sé si es tanto ahora cocaína o antiguamente era hachís, pero yo he vivido muy cerca en el campo de Gibraltar. Allí lo que decía ahora Julio, está completamente normalizado. Es así, y todas las profesiones que está diciendo ahora mismo Arturo es una realidad, o sea, normalizado. Tú tienes allí, la gente sabe quién es cada uno, saben los actores y evidentemente todo el mundo está comprado. Entonces, bueno, aquí lo que estamos permitiendo es que, como bien indicaba Julio, es que siga subiendo y llegará, pues, no sé, no, no

0: sea, ¿dónde? Y luego, evidentemente, pues, ¿dónde están las campañas de concienciación y de salud? Porque la realidad es que el consumo de cocaína es altísimo en este país, y no solamente de jóvenes. Gente que por la mañana se toma X con el café y que va a trabajar. Esto no es la primera vez que lo escuchamos o que lo sabemos. Así que, bueno, una falta total de ética y de moralidad por parte del gobierno, entre otras cosas, porque a mí ver los abucheos esta mañana, no sé si lo habéis visto, cuando ha estado Marlaska, que le han estado gritando literalmente, pues es que no me extraña nada, porque la gente está completamente harta. Y por cierto, un mensaje, ya termino, a esa imagen de la mujer, ¿no?, de la Guardia Civil, aportándome, me conmovió completamente esa imagen, me parece brutal.
1: Es solamente un dato, es interesante saber cuántos capos del narcotráfico han sido detenidos en España y cuántos siguen en prisión una semana, un mes o dos meses después. Y os puede sorprender la idea de que no hay ni uno.
0: Ninguno.
2: Bueno, vamos ya con la cuestión de las andaluzas, pero antes, Ignacio, claro, por supuesto.
3: A mí me parece intolerable, inadmisible la actitud del Gobierno y del ministro de Interior hacia la Guardia Civil.
0: Totalmente.
3: O sea, es algo imperdonable. Es decir, los guardias civiles, que están luchando precisamente contra los delincuentes, contra los narcos, te dicen, desde hace ya mucho tiempo, que no tienen medios humanos, que no tienen medios materiales, que ellos no pueden incluso defenderse, es decir, no pueden hacer un uso de la legítima defensa,
1: o sea, medios
3: ante
1: legales.
3: Unos narcos, medios legales, no, y por supuesto también los medios legales, es decir, oye, si tenemos que disparar,
1: pues eso,
3: ¿qué pasa con nosotros?
1: Eso se queja, es decir, más de eso que de lo otro, Se quejan más de eso que de
3: los otros. Y también lo están diciendo los jueces y fiscales. Y no se les está haciendo ni caso. Como muy bien decía Julio, ¿qué pasa a este gobierno con los narcos? ¿Qué tienen? Además, sus relaciones internacionales. Si otro día tuvieron una cumbre en Barcelona y había narcotraficantes también ahí. Sí, sí, jefes de Estado. Estoy pensando, por ejemplo, en Colombia, Gustavo Petro. Es decir, no. Es una cuestión, esto que clama al cielo. O sea, no puede ser normal que un gobierno no dote a las fuerzas y cuerpos de seguridad del Estado de los medios precisamente que requieren para protegernos a todos los españoles. Esto va de todos los españoles.
4: Sí.
3: Por tanto, esa incompetencia y esa maldad por parte del gobierno la estamos pagando todos los españoles.
1: Incluso podrías ampliarlo a la Unión Europea, porque en teoría están pasando por España desde África para llegar a toda Europa. Con lo cual, igual si se pediría ayuda a la Unión Europea, podrían ayudar con algún tipo de embarcación extra o cosas así. O sea, no hay voluntad política de hacer nada, nada.
3: Los chalecos.
2: Hemos hablado de narcotráfico, también de inmigración. Durante toda esta campaña has hablado mucho de vivienda, de ámbito sanitario, pero ¿qué proponen los partidos sobre la libertad religiosa y de conciencia? Nuestra compañera María Vallejo se ha estudiado los programas electorales para saber qué dice cada uno de ellos. Muy buenas tardes.
5: Muy buenas tardes, Alba. Pues vamos a verlo porque quedan nada, 4 días para esas elecciones andaluzas. En los debates electorales se ha hablado y mucho, pues, de eso, de sanidad, inmigración ilegal y financiación autonómica. Pero no se ha hablado de religión y no es porque los partidos no propongan nada. De hecho, si miramos en los programas electorales, vemos que sí que llevan medidas sobre este tema. El Partido Popular busca continuar con la comisión mixta con la Iglesia Católica para recuperar el patrimonio eclesiástico, mientras que el Partido Socialista quiere promover, si llegan a la Junta, menús escolares adaptados según la religión, como podría ser, por ejemplo, en esa época de Ramadán. Vox, por su parte, quiere blindar la objeción de conciencia ante la eutanasia y el aborto e instar a que la asignatura de religión compute para selectividad. Buscarán también prohibir el derribo de cruces, proteger festividades como son la Navidad o la Semana Santa, promover la restauración de iglesias o capillas abandonadas, impulsar una red andaluza de rutas religiosas y que se evita que se construyan más mezquitas. Por Andalucía y Adelante Andalucía llevan en sus programas electorales precisamente todo lo contrario a los de Gavira. Quieren crear un listado público de objetores de conciencia, eliminar la asignatura de religión por completo de los colegios públicos o iniciar, según dicen, la recuperación de la Catedral de Córdoba. Con respecto a otras religiones, pues estos partidos quieren blindar a los musulmanes con protocolos para así protegerlos en espacios laborales y también educativos. Alba.
2: Marín, ¿qué más nos jugamos este domingo en esas elecciones? ¿Qué se juegan los andaluces? Me refiero a esas bases militares de las que tanto se ha hablado ahora también, fijándonos casi todos los días en Donald Trump.
5: Sí, así es, porque no solo es la religión, sino también es defensa lo que está en juego. Una cuestión que ha estado muy presente en esta campaña. En esta región tenemos dos de las más importantes de España, la de Rota y la de Morón de la Frontera. Y a ellas hay que sumar una nueva base que se está construyendo ahora en Córdoba. El Partido Popular plantea reforzar estas bases con más formación, industria estratégica y defensa. El PSOE, aunque su programa electoral habla, la verdad, que muy poco.

0: poco de esto, propone utilizar esos fondos europeos como motor de transformación económica en estas zonas. Vox, por su parte, quiere promover una mayor integración institucional, social y académica entre lo que es el ámbito militar y el resto de la población andaluza. ¿Qué dicen los partidos con esa tendencia más separatista? Pues por Andalucía y Adelante Andalucía buscan directamente su cierre, porque aseguran que Andalucía no es la frontera sur militarizada de Europa, Alba.
1: Gracias, Marín. Pues bueno, muchas cosas las que este domingo tendrán que, sobre las que tendrán que decidir los andaluces. Le preguntaba antes también a Arturo por esos 28 escaños, como vemos sobre esta cuestión en materia de defensa, el Partido Socialista también lo pasa por alto. No sé si consideras que puede tener alguna influencia a la hora de votar este domingo.
2: ¿El qué? ¿Qué asunto, perdón?
3: Defensa.
1: Defensa.
4: Bueno, vamos a ver, o sea, yo creo que más que defensa, vamos a ver, el presupuesto de defensa este año, en el año 2025, ha superado con creces la inversión en defensa, porque no hay presupuestos, ha sido 34.000 millones de euros, más del 2% del PIB, y sin embargo a la subida de salarios a las fuerzas de seguridad del Estado realmente no ha ido prácticamente nada, es absolutamente irrelevante, ¿no? Y considero que esta gente además que está en puestos tan peligrosos y que están protegiendo nuestras fronteras de los delincuentes, y que están intentando parar una plaga que se está extendiendo por zonas o áreas importantísimas de Andalucía, como es la droga, pues deberían tener un reconocimiento evidentemente especial desde el punto de vista salarial y, por supuesto, también de los recursos materiales para combatir eficazmente pues a los narcotraficantes, ¿no? Volviendo a las elecciones, lo que sí me parece que es importante, y dejando un poco aparcado el tema ideológico, sí que conviene saber antes de ir a votar pues algunas cosas. Por ejemplo, el censo electoral sube en 170.958 personas en relación al del 2022, pero se incorporan como primeros votantes este año el 351.000 jóvenes, que aproximadamente es el 5,4% del censo electoral, y donde habitualmente se produce una abstención superior al 50%. Esa es una, en fin, hay que dar mensajes para intentar de alguna forma alentar el voto de los jóvenes. Que vamos a ver, en segundo lugar, desmitificar una cosa: Adelante Andalucía es el partido que fundaron Kichi González, alcalde de Cádiz, y Teresa Rodríguez, su mujer, cuando era alcalde de Cádiz y ella era la líder del partido. No es un partido andalucista, es un partido de izquierdas que su líder ha dicho que quiere votar, que si hay mayoría, que él desde luego va a ir con el PSOE, con Podemos, con Izquierda Unida, etcétera. Lo digo para que no haya confusiones. No, es que estos son andalucistas. Su máxima en el gobierno es que quiere una izquierda alegre, que lo pase bien y que tenga tiempo libre. Eso es uno de los puntos fundamentales de su programa electoral. Y luego, para mí, las cuestiones esenciales, es decir, he leído la encuesta del País y la encuesta de Sociométrica. La encuesta de Sociométrica, perdón, del País, que le da el 2% del voto a Salt, que es Se acabó la fiesta, y la del Español de Sociométrica le da el 3%. Estamos hablando, si la participación se mantiene a los niveles de la otra vez, que fue el 58,36%, adaptándola al nuevo censo, que estos podían tener entre 80 y 120 mil votos, absolutamente improductivos. Es decir, saco a colación el caso de Ciudadanos, que se presentó en Andalucía en el 2022 y sacó 120.870 votos, el 3,29%. Sacó cero escaños. Es decir, quiero alertar de que ese voto es un voto que no computa, no tiene eficacia, es absolutamente improductivo, es un voto tirado a la basura. Sin embargo, ese voto, y hecho los cálculos, si por ejemplo he restringido un poco la la franja entre 80 y 100 mil votos. El 60% de ese voto que fuese a Vox, porque que mucho es un voto de protesta, que en muchos casos joven y tal, que está identificado también en grandes aspectos con Vox, pues significaría que si Vox, que tiene chance de conseguir un escaño, imaginemos, en 5 provincias, porque en algunas es el primer escaño, es decir, si hubiese un escaño más en esas provincias, se lo llevaría a él, con lo cual está en la chance de que si uno lo pierde, pasara a eso. Pues bueno, vamos a suponer que son 5 y que lo más probable es que no gane todos, que gane 2 o 3. Pues bien, ahí se juega en estos votos que no van a ir absolutamente a ningún lado, que son votos perdidos totalmente y que pueden hacer un daño y que son votos que van a la izquierda de forma indirecta y desde luego no van al bloque de la derecha, ¿no? Que también que los votos nulos que fueron el año pasado el 1,12% aproximadamente con el nuevo censo, que son 45.000 votos. Hombre, si estás enfadado, si te quieres no ciscar en quien sea y tal, que la mejor forma es de votar a gente que puede de alguna forma cambiar el sistema. Y es también tirar el voto nulo. Y luego también hay una bolsa de votos, que ya veremos cómo se manifiesta, que fueron los 120.000 votos que sacó Ciudadanos. Me parece también importante, y hay que prestar una especial atención, de lo que puede pasar en Huelva, que Huelva ha sufrido 2 tragedias en poco tiempo. Adamuz, que muchos de los 46 muertos de ese accidente, donde hay responsabilidades por parte absolutas, por parte del gobierno, de negligencia y mala gestión clarísima, y que son onubenses, y luego también el asesinato de estos días de los guardias civiles, que también que han conmovido a la sociedad, pues es posible que tengan una incidencia electoral, ¿no? Y yo poco más que decir desde el punto de vista de cosas que pueden ayudar a lo mejor a reflexionar al votante, implementar también acciones, porque estos desalces, mucho redes sociales, y creo que estos mensajes, para que la gente lo sepa, que su voto va a la basura, que no va a tener ningún tipo de incidencia, porque no con el 3% como mucho no consigues nada en Andalucía, y sin embargo que pueda haber que provincias donde esos votos puestos a trabajar con una opción que sí que tiene posibilidades incrementa la representación.
1: Vamos a seguir hablando de ello, pero es que no quiero hacer esperar más a Gemma Hidalgo, que es quien nos acompaña, asesora energética en Comunidad Solar, que es una compañía española que está desarrollando soluciones para ayudar a hogares y empresas a reducir su factura eléctrica y generar y ganar independencia frente al mercado energético. Además, lo hace en un momento clave, tras la aprobación de una nueva medida que reduce el IVA de la energía del 21 al 10% en algunos modelos y amplía el radio de consumo del autoconsumo colectivo de 2 a 5 kilómetros. Gemma, muy buenas tardes. Empezamos por esa noticia de actualidad. ¿Qué supone esa bajada del IVA en la energía?
2: Hola, buenas tardes a todos. Pues es muy buena noticia, ya que permite poder invertir y poder tener nuestros propios paneles junto con baterías por un 11% menos de inversión total, lo cual, cuanto menos paguemos por los activos, mayor ahorro supone al final.
1: Bueno, también se ha aprobado la ampliación del radio del autoconsumo colectivo de 2 a 5 kilómetros. ¿Por qué es tan importante este cambio?
2: Pues porque nos permite llegar a muchísimas familias para que tengan energía de proximidad, por lo tanto, nos ahorramos una buena parte de la factura eléctrica, que son los famosos transportes. Por lo tanto, gracias a este cambio de ley, permite, y también invitamos a cualquier persona que disponga de un espacio para hacer instalaciones y así poder llegar a más familias y, como digo, pues poder tener mayor ahorro en factura. Son muy buenas noticias, tanto la parte del IVA para entrar en un tipo de proyecto de remoto y energía de proximidad.
1: ¿Cómo encajan esos cambios con los diferentes modelos que se ofrecen desde Comunidad Solar?
2: Pues para quien pueda llegar a tener una energía menos de 5 kilómetros, es el mejor sistema de autoconsumo, y para quien no disponga todavía, pero llegaremos en algún momento seguro, tenemos los parques que están en Murcia con un 11% menos de inversión para llegar a todas las familias.
1: ¿Qué le dirías a alguien que está viendo esa entrevista y que quiere empezar a ahorrar en su factura energética?
2: que llamen al teléfono que está en pantalla, que los asesores estaremos encantados de poder ayudar y ofrecer un estudio detallado y que aprovechen este momento porque la verdad que es fantástico. Y ya nos quedan muy poquitas plazas, así que invitamos a todo el mundo que se informe.
1: Pues Gemma, muchísimas gracias por estar con nosotros en directo. Que llamen cuanto antes.
2: Gracias, buenas tardes.
1: Nos vamos ya a la última pausa de publicidad del día de hoy y enseguida volvemos.

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0: Recta final del programa, últimos 15 minutos. Quiere Julio contar una cosa de Florentino e Iberdrola, pero antes, el viaje de Donald Trump a China y los temas clave que van a estar encima de la mesa, desde la inteligencia artificial hasta Taiwán, sin olvidarnos, por supuesto, de las tierras raras.
1: El nuevo encuentro entre Xi Jinping y Donald Trump, la primera gran cumbre bilateral entre ambas naciones desde 2017, sentará a ambos líderes durante 36 horas con multitud de temas a tratar. Uno de los más centrales sobre la mesa será la guerra en Irán, un conflicto que tiene a ambos afectados y sobre el que Trump tiene previsto hablar largo y tendido.
2: Vamos a tener una larga conversación sobre ello. Creo que se ha portado bastante bien conmigo, honestamente. Si te fijas en el bloqueo, sin problema. Obtienen gran parte de su petróleo de esa zona. No hemos tenido ningún problema. Es un amigo mío. Es alguien con quien nos llevamos bien.
1: En materia de conflictos internacionales, tienen sus propias problemáticas y donde además están los dos involucrados. Así, en Irán, el actual polvorín en Oriente Próximo mantiene a Trump y a Jinping unidos hasta cierto punto en materia de cerrar el conflicto, porque para uno es una guerra que cada vez es más de desgaste. Y por otro lado, la inestabilidad de la nación persa afecta a la economía china y a las importaciones, especialmente del petróleo iraní para su industria. Taiwán es la otra cara de la moneda. Los americanos han tenido idas y venidas en su apoyo, con entregas de material de defensa, pero también con aranceles por la supuesta falta de cooperación de Taiwán, un territorio que para China sigue siendo un tema capital irrenunciable y una prioridad en las conversaciones. En materia comercial, ambos tienen presiones. Trump mantiene los aranceles y vetos comerciales y buscará presionar para que el gigante asiático aumente y recupere las compras de productos estadounidenses, mientras China, que mantiene la limitación de extracción de tierras raras para la industria americana, buscará que la estabilidad comercial mundial regrese a un nivel normal lo antes posible. Y en cuanto a la inteligencia artificial, la propia carrera que existe por ver quién la liderará, y donde Estados Unidos, que mantiene la delantera y veta la venta de su tecnología, choca con una China que posee el primer paso de producción para conseguir superarla con los años. Ejes clave de una cita que, tras el encuentro de estos dos gobernantes, los más poderosos del mundo, definirán los caminos a seguir de ahora en adelante en estas materias.
0: Vamos a seguir muy de cerca qué es lo que significa y todo lo que implica este viaje de Donald Trump a China. Como nos queda muy poquito tiempo, poquito menos de 12 minutos. Julio, ¿qué querías decir de la...
3: Estamos comentando lo de Florentino y...
0: Durante la publicidad.
3: Y simplemente, es decir, ahí hay una... Florentino, desde mi punto de vista, Florentino tuvo una guerra durísima contra Sánchez Galán. Era ACS contra Iberdrola. Arturo la recordará.
4: Sí,
3: y
4: por la OPA.
3: Sangrienta. Sangrienta. Obviamente, esa guerra ha dejado heridas. Y cuando ayer decía que tiene acento mexicano el que está amenazando al Madrid y tal, y le animaba a presentarse a Riquelme, que es socio de David Mesonero, que es el yerno de Ignacio Sánchez Galán. Entonces, lo que hay ahí es un intento de Sánchez Galán, por vía interpuesta, a través de otras personas, de darle un golpe muy duro a Florentino. Es lo que hay. Es decir, por eso no puso nombre, pero habló de una eléctrica. Pues es Iberdrola. Es decir, Sánchez Galán, que es un hombre que está al servicio del PNV, fundamentalmente, también está, parece, con ganas de meterse con el Real Madrid, ¿no? Y eso a Florentino, que es un madridista profundo, pues le hierve la sangre, ¿no?
5: Pues es importante que expliques eso porque
3: enmarca
5: bastante la cosa.
3: La batalla, Iberdrola ha gastado en los últimos 5 años en publicidad en medios por encima de 150 millones de euros. Entonces, claro, los medios son muy cariñosos con Iberdrola y con todo lo que hace Iberdrola.
4: Claro.
3: Entonces, Florentino dice, hombre, no me vengáis los medios que estáis al servicio de unos señores que te han pagado un montón de millones de euros, no me vengáis a decir lo que hay, ¿no? Es decir, por poner las cosas, todo el mundo tiene derecho a hacerlo, ¿eh? Iberdrola a pagar publicidad, los medios a poner tal, a defender a Iberdrola y a defender a Sánchez Galán. No hay nada ilegal ni ilegítimo, pero sí que hay que ponerlo sobre la mesa para que la gente lo sepa. O sea, que por qué opinan de determinada manera o van contra determinadas personas. Se trata de Iberdrola y toda su potencia, pues una de las grandes compañías españolas, contra Florentino Pérez y una de las grandes compañías españolas que es ACS, ¿no?
4: ACS, que es la empresa que más sube en el IBEX 35 este año, sube el 60% y tiene una cartera de pedidos de 100.000 millones de euros. Es impresionante lo que ha hecho también Florentino con ACS, ¿no?
3: Claro, es que entonces dices, oye, por lo menos que se sepa que los medios han estado regados por más de 150 millones de euros por Iberdrola. Entonces, y luego, si queréis, oye, pues se hace la lista de qué medios han recibido el dinero de Iberdrola. Y cuando lo veáis, pues veréis por qué determinados medios, pues ayer fueron directamente referenciados por Florentino.
0: Últimos minutos. Abrimos espacio ahora para el Club de Amigos. Paula Cruzado, ¿qué tal? ¿Cómo estás?
6: Pues muy bien. Mira, contenta de ver a don Julio ya de nuevo por aquí, que claro, le echábamos mucho de menos desde...
3: No, me lo creo, pero vale.
6: Sí, sí, sí. Además he de decir que, bueno, pues en el Club de Amigos una de las más incondicionales era María, que asistía a todos nuestros eventos que hacíamos fuera. Siempre nos acompañaba, siempre nos daba nuevas ideas para regenerar el club. Venga, tenéis que hacer esto. Así que desde aquí, de verdad, que le mandamos un besito a ese nuevo ángel que tenemos arriba, que nos cuida mucho el Club de Amigos, que quiere que este medio de comunicación y sobre todo el club siga creciendo y creciendo porque siempre nos daba nuevas opciones. Así que desde aquí, un besito para ti, María. Y ahora, cierro paréntesis, seguimos con nuestra agenda del Club de Amigos, que bueno, pues no para, es la penúltima sesión del ciclo de Locos por el Quijote, que bueno, en este personaje, en este capítulo, va a ser muy divertido porque se va a dar cuenta, bueno, pues el Quijote, de que es un personaje famoso y lo vamos a ir descifrando con José María Benítez. He de decir que la gente del curso sale riéndose a carcajadas. Yo no me he dado cuenta de que el Quijote era tan divertido hasta que hemos hecho este ciclo. La gente está deseosa de que volvamos a hacer más porque es cierto que ha dado para poquito, eran poquitas sesiones, pero que no se preocupen, que de verdad que el próximo miércoles día 20 finalizará, pero haremos más. O sea que por ese lado, gracias a todos los que nos han seguido y han asistido al ciclo. Decir que también, hablando de libros, José Javier Esparza presenta su último libro, que va a ser, bueno, pues Reiniciando España. Nosotros hemos puesto el título de que si España tiene botón de reinicio, porque cada vez lo vemos más complicado, o sea, se va haciendo tal maraña, nos van quitando tantas cosas que verdaderamente eran parte de nuestra historia, parte de nuestros principios, parte de nuestros valores, que saldremos de duda con José Javier Esparza. Podrán adquirir el libro tanto de forma online como de forma presencial dedicado por él. Ya lo pueden hacer a través de nuestro teléfono o a través del enlace que tenemos. Como digo, será el martes día 19 a las 7:30 de la tarde. Y también, bueno, recordar que tenemos esa conferencia con Miguel Reseco, que estuvo anoche en El Gato con José Javier Esparza hablando de, bueno, pues de una de las batallas más importantes, que es la batalla de las Navas de Tolosa, que bueno, pues como un acontecimiento que duró pocas horas pudo cambiar la historia de España. Así que será el miércoles día 27 de mayo a las 7:30 de la tarde. Decir a todas aquellas personas que se pueden apuntar, ya sea de forma presencial o de forma online, a través de nuestro teléfono o de la página web del Club de Amigos, que es clubdeamigos.eltorotv.com, en el apartado de agenda. Y sobre todo, ya me queda solo recordar a todas aquellas personas que sé que nos siguen día a día, que se hagan socios del Club de Amigos, que hagan posible que este medio de comunicación siga creciendo como crecemos día a día y construyamos esta televisión que construimos juntos, ustedes desde su casa y nosotros trabajando duramente para que, bueno, pues podamos seguir alzando la voz y sobre todo defender esos principios, esos valores que la sociedad de hoy en día carecemos. O sea, dicen el logo o el eslogan que se está llevando en esta campaña de las elecciones, sentido común y prioridad nacional. Pues esto es el Club de Amigos, tener sentido común, o sea, apoyar a un medio de comunicación como este y prioridad nacional, porque si cerramos no se van a enterar de nada. Así que se tienen que dar de alta en el Club de Amigos.
0: ¿A dónde os llaman?
6: Muy fácil, que no se sepa el teléfono del Club de Amigos, no ve la tele. Es el 916162464, 916162464, o escríbenos un correo electrónico a clubdeamigos@clubdeamigos.org.
0: Que también ahí os pueden resolver las dudas que tengan sobre todo. Las donaciones, que si esto como lo meto en la declaración de la renta...
6: Bueno, te diré, Alba, que somos el teléfono de la esperanza. Todo el mundo que llama al Club de Amigos con un problema sale resuelto. Así que nos llamen al teléfono del Club de Amigos.
3: Como un profesor que tenía yo en Derecho, que decía usted, venga cuando quiera, cuando tenga cualquier duda, que yo se la ampliaré con mucho gusto.
6: No, nosotros se la resolvemos en un pisbas y si necesitamos ayuda siempre contamos con un montón de... Bueno, pues por ejemplo, con lo que tú decías de las donaciones, ¿sí? O por ejemplo también nos llama mucha gente las testamentarias y herencias. Bueno, pues contamos con Miguel, con Durán y Durán para que nos ayuden en estos temas o con gente que verdaderamente a todo le damos solución, Alba.
0: Pues Paula, que os llame 916162464, clubdeamigos@clubdeamigos.org. Repito, 916162464. Gracias, Paula.
3: Que el Club de Amigos es como la IA. No tiene límites.
6: No.
3: Lo resuelve todo.
0: Todo. Bueno, en página de corrupción, no sé si habéis visto, que lo publica hoy The Objective, como desde el gobierno, desde el Ministerio de Interior, Fernando Grande Marlaska ha blindado a Begoña Gómez después de ese momento vivido con Vito Quiles hace apenas unas semanas, después de esa bronca que se viralizó. Pues fíjense, el Ministerio de Interior dedica sus esfuerzos a proteger a Begoña Gómez y no a garantizar la seguridad de los españoles de Andalucía, como por ejemplo con la cuestión del narcotráfico, no a los agentes, en fin.
3: Sí. Bueno, también debería, yo le pediría que protegiera también la libertad de expresión y la libertad política para todos esos actos de Vox que son sistemáticamente atacados por verdaderos salvajes y antidemócratas y que el Ministerio del Interior muchas veces hace la vista gorda para que incluso pueda peligrar la seguridad física de los afiliados y los votantes y los que tienen cariño a ese partido político, ¿no?
0: Voces.
7: Lo que está diciendo Julio, y aparte que luego a esta gente el gobierno los indulta. En Consejo de Ministros, a estos condenados, a estos energúmenos que atacan las libertades y derechos de todos los españoles y en particular, por ejemplo, la libertad política de Vox. Claro, y la verdad que pensando precisamente en indulto digo, ¿y si finalmente fuera condenada Begoña Gómez? Si finalmente se le condena, estoy convencido que el gobierno le indulta. O sea, si les da tiempo, este gobierno indulta también a Begoña Gómez. También al hermano, que hablando de eso, ahora también se abre... la causa del hermanísimo de Pedro Sánchez, porque están en esto, igual que, por ejemplo, con Ábalos, ¿no? Yeah. También lo hemos dicho muchas veces en esta casa, que en el fondo lo que está buscando el gobierno es, por un lado, que Ábalos no cante, y es verdad que por ahora lo han conseguido, precisamente para luego devolverle el favor. Y ese favor se puede hacer bien en forma de indulto o bien también con un procedimiento ante el Tribunal Constitucional. Es decir, si llegan a pensar, oye, que puede ser que se haya incurrido en algún error, y de hecho es lo que constantemente Ábalos está apuntando. No sé si os fijáis cuando dice, se me estaba investigando cuando yo era diputado. Yo era el presidente de la Comisión de Interior. Y ya se me estaba investigando sin haber solicitado todavía el suplicatorio. Él está intentando apuntar en esa dirección para que luego un tribunal constitucional, designado directamente por los partidos políticos, PP y PSOE, le pueda dar de la gracia, como ya, por ejemplo, hizo también con el caso de los ERES en Andalucía.
0: En fin, Alejandra.
8: Bueno, yo creo que estamos ante un plan orquestado de una sucesión de golpes, ¿no? Golpes, ahora estamos asistiendo al golpe demográfico con el reemplazo, ¿no? de lo que somos. Hemos asistido al golpe de, pues no sé, territorial, con toda esa transformación territorial a la que vemos y que evidentemente genera ciudadanos de primera y de segunda. Asistimos al golpe institucional porque si lo condenamos no pasa nada porque lo llevamos a Évole, le contamos ahí una historia y lo sacamos luego por el otro lado, o sea que anchas Castilla y esta es la situación en la que nos encontramos. ¿Y eso qué lleva? Pues un desgaste total de la confianza en las instituciones.
0: En fin, nos queda nada, un poquito menos de un minuto, que vamos a aprovechar para alimentar tus redes sociales, Julio, porque a partir de ahora vas a estar publicando en Telegram, en Twitter, en WhatsApp, ya tienes de todo.
3: Sí, en Twitter me divierto, porque no sabes cómo me insultan.
0: Siguen metiéndose contigo.
3: Sí, pero bueno, son gente divertida, la verdad. Sí. No, así es un poco como los que gritan en el fútbol, no les dejan gritar en casa. Y se van ahí a chillar.
2: Hooligans.
3: Es la gente que luego tiene una vida un poquito así limitada y constreñida por otras cosas, pues se desata en Twitter. Y yo por eso les comprendo.
0: ¿Porque te desatas en Twitter?
3: Yo no me desato, porque yo no tengo miedo. Soy muy libre y digo las cosas que pienso, procuro no insultar y las digo. Pero hay mucha gente que es que vive del insulto y dices, ¡qué da gusto!
0: Que se vayan a tus redes sociales, desde el canal de Telegram hasta el de X.
3: ¿Cómo es la
0: por
3: de
0: supuesto,
3: Twitter? No, X, no sé cómo. Que, X. ¿Cómo se llama?
0: Arroba Julio barra baja Ariza el Toro, sí. Barra baja TV.
3: Vale.
0: No hay tiempo para más, señores. Gracias a todos por acompañarnos. Gracias a todos ustedes. Que pasen un feliz miércoles. Hasta mañana. Adiós.

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Muy buenos días. Bueno, pues hoy vamos a hablar de esto. Hoy vamos a hablar del informe Estado y Situación del Sistema Educativo Asturiano 2023-2024, que acaba de publicarse hace unos días y que está elaborado por el Consejo Escolar, es decir, por ustedes. Y lo primero que uno mira en un documento de este tipo es los objetivos que se marca en el documento. Entonces, vamos a ver los objetivos. ¿Cuál consideran que es el primer objetivo en materia de educación en Asturias? El primero, el más importante. Contribuir al cumplimiento de la Agenda 2030. Ese es el primer objetivo del informe sobre la educación asturiana. ¿Y cuál es el segundo? Pues el segundo es avanzar hacia un modelo educativo inclusivo y equitativo en el marco del objetivo de desarrollo sostenible número 4 de la Agenda 2030. Es decir, los dos primeros objetivos en materia de educación en la Agenda 2030. Bien. Otro, pues este tenía que estar. La promoción del estudio y el uso de la lengua. Este era apuesta segura. Otro, que los colegios sean espacios de relación interpersonal con un clima de convivencia positivo, la igualdad entre sexos, el respeto a las diferencias interpares y la prevención de la violencia de género. Este tenía que estar. Y otro, poner el énfasis en una educación saludable y sostenible. Es decir, ¿van ustedes a hacer que los niños se hagan veganos o qué? De los 10 objetivos, no hay ni uno, ni uno solo, que vaya enfocado a la mejora de la excelencia académica, de la transmisión de saberes, del reforzamiento de las materias troncales, del reforzamiento del rol del profesor. No hay nada, nada realmente educativo ni de transmisión de saberes. Vamos a hablar de la lengua. Según este informe, a medida que avanza la libertad de elección de los alumnos, disminuye la matrícula. Es decir, que ustedes solo consiguen alumnos de lengua a través de la represión de la libertad de elección. Así, en la pública, en primaria se matriculan el 50%. ¿Y por qué el 50%? Porque no hay otra alternativa. Porque es o eso o folclore asturiano, tacita o tacita y media, el mismo producto con distintos envoltorios. En secundaria ya baja el 17%, porque ya hay optativas, y eso que las optativas no están en las mismas condiciones que la lengua, porque para el resto de optativas hacían falta un mínimo de 8 alumnos, y para lengua, con que un niño se encapriche con que recibir lengua, ahí la tiene. Y en bachillerato ya se desmorona al 9%, porque ¿quién en su sano juicio va a elegir lengua pudiendo elegir anatomía aplicada, segunda lengua extranjera o tecnologías digitales aplicadas? Es decir, que también a medida que los chavales van siendo más adultos y más conocedores de lo que realmente les interesa, la matrícula en lengua disminuye. Pero luego además, en este informe nos está diciendo que la lengua es estructuralmente machista, que es falocéntrica, porque de los que se presentan a hacer el certificado de B2, los hombres aprueban en un 86% y las mujeres solo en un 53%. ¿Es heteropatriarcal la lengua o qué? Vamos a mirar también cómo nos gastamos el dinero, los 900 millones de euros de la consejería. Pues nos gastamos en cada alumno que va a la educación pública o gubernamental 8.588 euros, mientras que los de la concertada solo les destinamos, solo nos cuestan 3.599. Hay una diferencia de 5.000 euros. Por cada alumno en la pública daría para dos alumnos y medio en la concertada.

0: Y eso que ustedes maquillan las cifras, porque no contemplan la parte de gastos de conservación y mantenimiento que asumen los ayuntamientos respecto de los edificios que son titularidad municipal. Así, por ejemplo, el Ayuntamiento de Oviedo destina 7 millones de euros al mantenimiento de sus colegios, lo cual implica un sobrecoste añadido a los alumnos que van a la pública en Oviedo y otros 300 euros adicionales. Y es muy divertido el informe, porque cuando llegamos a la parte mollar, que son los indicadores de calidad, pues pasa una cosa muy llamativa. A lo largo de todo el informe hay multitud de indicadores y siempre, siempre distingue entre las distintas redes, la pública y la concertada. Pero cuando llegamos a los indicadores de calidad, ahí desaparece. Ustedes no dan los resultados desagregados por cada una de las dos redes. O sea, cuando hablamos del porcentaje de alumnos que promocionan, ahí no se diferencia. Cuando hablamos del porcentaje de titulación, tampoco. Cuando hablamos de los rendimientos en las pruebas internacionales, en el PISA, en el ICILS, en el PIRLS, ahí no diferencian. Cuando hablamos, por ejemplo, del abandono temprano o de la tasa de idoneidad, ¡qué curiosidad! ¿Por qué ustedes no desagregan y no dan los datos desglosados en función de cada una de las redes? Pues ya lo sabemos todos, porque la concertada presenta mucho mejores datos, mucho mejores resultados que la pública. Y ustedes lo que no quieren es que las familias tengan datos, elementos de juicio para tomar la decisión sobre a qué colegio mandar a sus hijos. Es tremendo. Y, por ejemplo, tampoco presentan los datos de la tasa de repetición, de cuántos repiten en una red y cuántos repiten en otra, no lo presentan. Por cierto, que Asturias es la segunda taifa con menor porcentaje de tasa de repetición, solo por detrás de Cataluña. Y dirán, ah, pues qué bien, en Asturias es la segunda comunidad en la que menos repiten. Y de hecho, en los últimos años, el porcentaje de repetición en Asturias ha caído un 42%. Y dirán ustedes, bueno, pues eso es bueno, eso es bueno. ¿O es malo? ¿Por qué los chavales asturianos a día de hoy repiten un 42% menos? ¿Por qué somos la comunidad autónoma junto con Cataluña que menos repiten? Y eso que Cataluña con todos los problemas que tienen lingüísticos. ¿Es porque los chavales salen mejor preparados? ¿Porque saben más? ¿O porque hemos bajado el nivel? Yo creo que todos lo tenemos claro. Muchas gracias.
1: Muchas gracias, señor diputado.

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Tal día como hoy, pero en 1917, se produce la primera aparición de la Virgen de Fátima a los tres pastorcitos, Lucía, Francisco y Jacinta. Ocurrió en Cova da Iria, en Portugal, y después de esta ocurrieron otras cinco. Eran tres primos que trabajaban como pastores del rebaño de la familia y ese 13 de mayo se encontraban con el ganado en el campo cuando les sorprendió la tormenta. Fue entonces cuando corrieron a resguardarse de la lluvia y comenzaron a ver una luz blanca de entre los árboles. Al acercarse, descubrieron una mujer vestida de blanco con un rosario en sus manos. Era la Virgen que les anunció entonces las futuras apariciones y les pidió que corrieran la voz. En 1950 se disputa el Gran Premio de la historia del Mundial de Fórmula 1. Tuvo lugar en Gran Bretaña bajo el nombre de Gran Premio de Europa y terminó con la victoria del italiano Giuseppe Farina a los mandos de un Alfa Romeo. En 1981 atacan al Papa Juan Pablo II. El ataque tuvo lugar cuando Ali Agca, un miembro turco de la izquierda radical, le disparó, hiriéndolo de bala. El incidente ocurrió en el Vaticano, específicamente en la Plaza de San Pedro, frente a la mirada y ante las cámaras de todo el mundo. A pesar de este acto violento en su propio hogar, con el paso del tiempo, Juan Pablo II optó por perdonar a este individuo, generando una difusión global de las imágenes de este acto de perdón. En 2017, el Papa Francisco canoniza a los beatos Francisco y Jacinta Marto, dos de los pastorcitos de Fátima. El milagro que se les atribuyó fue la curación de un niño brasileño. Hoy, 13 de mayo, se celebra San Pedro de Regalado y Bienaventurada Virgen María de Fátima.

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Según reportes oficiales de las autoridades nacionales, se estima un total de 250.000 personas que han asistido a la procesión de las antorchas en la vigilia de anoche, 12 de mayo. Se calcula alrededor de unas 300.000 personas el día de hoy asistiendo a esta solemne celebración eucarística. Fieles llegados desde distintas partes del mundo, cargando con su bandera para ser reconocidos. También observamos los diversos estandartes de los peregrinantes de Portugal que han caminado durante días bajo el sol y la lluvia para llegar el día de hoy y asistir a esta celebración que es el culmen de la peregrinación justamente.

Los servicios del santuario han registrado más de 190 grupos provenientes de los 5 continentes, con un aumento notable de peregrinos de Asia y América Latina. Un dato no menor que nos comparten desde el santuario es que muchos peregrinos locales han optado por llegar a pie desde días anteriores, como lo veníamos comentando, lo que ha mantenido el recinto con una ocupación muy alta desde el fin de semana pasado.

otro dato interesante que han compartido con nosotros desde el Departamento de Comunicación del Santuario es que este año se ha masificado el uso de nuevas tecnologías y han modificado el sistema de audio inaugurado recientemente, justamente para la celebración del día de hoy en el santuario, permitiendo que incluso quienes están en zonas muy, muy alejadas del altar puedan participar plenamente de la procesión y la misa.

Observamos a Monseñor Rui Valério, actual patriarca de Lisboa. Nació en 1964, muy cerca de Fátima, en Portugal. Pertenece a la congregación de los padres monfortianos de la Compañía de María. Curiosamente, realizó sus estudios de filosofía y teología en Roma, en la Universidad Lateranense y en la Gregoriana, a finales de los años 80. Su profesión perpetua fue también en Italia en el año 1990. Antes de ser patriarca, tuvo una trayectoria muy particular que lo acercó al pueblo desde un ángulo distinto. Entre 2008 y 2011 sirvió en la Escuela Naval. En el 2018, el Papa Francisco lo nombró obispo castrense de Portugal. Durante 5 años acompañó a militares y fuerzas de seguridad, ganándose el respeto por su cercanía en contextos de disciplina y servicio. Con la mirada fija en nuestra querida madre, desde el lugar en el que nos encontremos en este momento, entregamos a ella nuestras peticiones, nuestros dolores, nuestras angustias, en este día especial, en este día de júbilo, en este día de gran fiesta.

Vamos a los miembros de las fuerzas militares de Portugal quienes portan el anda de nuestra madre. Hoy recordamos de modo especial también a la hermana María Lucía de Jesús y del Corazón Inmaculado. Tomó este nombre al ingresar como religiosa carmelita. Fue una de los pastorcitos a quien la Virgen María apareció a lo largo de 6 meses consecutivos. Vivió una vida de silencio y clausura durante décadas. Ella fue la que custodiaba los secretos y la interlocutora de los papas hasta su encuentro definitivo con el Señor en el año 2005, a la edad de 97 años. Su causa de beatificación sigue adelante, recordándonos que Fátima es una historia que llega hasta nuestros días. Por eso, también de modo especial, entregamos nuestras oraciones por su pronta beatificación.

0: Anunciaram a sua presença nos serviços do santuário vários grupos de peregrinos. De Portugal, de várias dioceses, 82 grupos. Da Alemanha, 3 grupos. Un grupo de Austria.
1: A continuación se realizan los saludos a los diversos peregrinos que han llegado desde diversas partes del mundo para asistir a esta celebración, un gesto que conmueve porque la fe aquí es creativa y profunda. Algunos de estos peregrinos llegan hasta aquí abrazados, formando una cadena humana de apoyo. Otros lo hacen de rodillas, con flores en las manos.
0: Uno de México, uno de Mozambique, de Polonia 4, del Reino Unido 2, de Senegal 1, Tanzania 1 y de Venezuela 1 grupo. Celebramos neste día a missa da solenidade Nossa Senhora do Rosário de Fátima. Concentremos agora a nossa atenção no altar. Quem estiver sentado, se puder, ponha-se de pé. Con el coro, aclamamos el corazón de María cantando.
1: Iniciamos a continuación de forma oficial esta solemne celebración eucarística. Observamos en imágenes al coro polifónico estable del santuario que acompaña esta celebración del día de hoy y han acompañado a lo largo de las diversas celebraciones de este novenario también. Aquí en el santuario.

Queridos hermanos y hermanas, llegamos al corazón de nuestra celebración en este 13 de mayo bajo el lema Corazón de María, camino para ver a Dios. Nos unimos así a los miles de peregrinos que, como los pastorcitos en 1917, han sido alcanzados por la luz que emana de las manos de la Virgen. Iniciamos esta Eucaristía sabiendo que Fátima no es un punto de llegada, sino de envío para ser discípulos misioneros en medio del mundo.

0: Muy estimados peregrinos de habla hispana, el Señor esté con vosotros.
1: Queridos peregrinos de habla hispana, el Señor esté con ustedes. A continuación, Monseñor Valerio saluda en diversos idiomas a cada uno de los grupos de peregrinos presentes en este santuario. Lo hace en español, italiano, inglés, alemán, francés, polaco y portugués.
2: Liebe Pilger deutscher Sprache, der Herr sei mit euch.
3: Dragi romari iz Slovenije, Gospod z vami.
4: Drodzy pielgrzymi z Polski.
1: Se suman los diferentes concelebrantes a saludar en su propia lengua.
0: Peregrinos de língua portuguesa, o Senhor esteja convosco. Irmãos, para celebrarmos dignamente.
1: Hermanos y hermanas, para celebrar dignamente el Santo Misterio, reconozcamos nuestros pecados y preparemos así nuestros corazones para celebrar dignamente. Yo confieso ante Dios Todopoderoso y ante vosotros, hermanos, que he pecado mucho de pensamientos, palabra, obra y omisión, por mi culpa, por mi culpa, por mi gran culpa. Por eso ruego a Santa María, siempre Virgen, a los ángeles, a los santos y a ustedes, hermanos, que intercedan por mí ante Dios nuestro Señor. Dios Todopoderoso, tenga misericordia de nosotros, perdone nuestros pecados y nos lleve a la vida eterna. Amén.

0: Senhor nosso Deus, que nos destes a mãe do vosso filho.
1: Oh Dios, que elegiste a la madre de tu hijo para ser también nuestra madre, concédenos que, perseverando en la penitencia y en la oración por la salvación del mundo, promovamos cada día más eficazmente el reino de Cristo. El que vive y reina por los siglos de los siglos.

0: Leitura do Apocalipse de São João. O templo de Deus abriu-se.
1: Lectura del libro del Apocalipsis. Entonces se abrió el templo de Dios en el cielo y apareció en el templo el arca de la alianza. Y apareció en el cielo una gran señal, una mujer vestida de sol, con una luna bajo sus pies y una corona de 12 estrellas sobre su cabeza. Estaba embarazada y gritaba con dolores de parto y el tormento de dar a luz. Y apareció otra señal en el cielo, un gran dragón rojo con 7 cabezas y 10 cuernos, y sobre sus cabezas 7 diademas. Su cola arrastró la tercera parte de las estrellas del cielo y arrojó sobre la tierra. El dragón se detuvo delante de la mujer que iba a dar a luz para devorar a su hijo en cuanto naciera. Ella dio a luz un hijo varón, el que ha de regir a todas las naciones con un cetro de hierro, pero su hijo fue arrebatado hasta Dios y hasta su trono. Y la mujer huyó al desierto, donde tiene un lugar preparado por Dios. Y oí una gran voz en el cielo que decía: ahora se establecieron la salvación y el poder y el reino de nuestro Dios y la autoridad del Cristo. Palabra de Dios. Te alabamos, Señor.

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0: A segunda leitura da Carta de São Paulo aos Gálatas será feita em língua italiana.
1: La segunda lectura de la Carta del Apóstol San Pablo a los Gálatas será leída en italiano. La escuchamos.
0: Espíritu clama en nos, Abba, Pai.
2: Dalla prima lettera di San Paolo Apostolo ai Galati. Fratelli, quando venne la pienezza del tempo, Dio mandò il suo figlio, nato da donna, nato sotto la legge.
1: Dios envió a su hijo, nacido de una mujer. Cuando llegó la plenitud de los tiempos, Dios envió a su hijo, nacido de una mujer, nacido bajo la ley, para rescatar a los que estaban bajo la ley y para quien recibiéramos la adopción filial. Y puesto que sois hijos, Dios envió a nuestros corazones el Espíritu de su Hijo. Palabra de Dios. Te alabamos, Señor.
0: Vamos escutar o Evangelho que será proclamado.
1: Preparamos nuestros corazones para escuchar el Evangelio que será recitado en inglés y en francés. Nos ponemos.

0: En aquel tiempo, mientras Jesús hablaba, una mujer de entre la multitud levantó la voz y le dijo: Dichoso el vientre que te llevó y los pechos que te amamantaron. Pero él respondió:
1: Mais felizes são os que ouvem a palavra de Deus e a põem em prática.
0: Dichosos más bien los que escuchan la palabra de Dios y la cumplen.
2: Aleluya.
0: Palabra del Señor. Gloria a ti, Señor Jesús.
3: While Jesus was speaking, a woman from the crowd called out and said to him, Blessed is the womb that carried you and the breasts at which you nursed. 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
1: Nos encontramos en transmisión directa desde el santuario de Fátima en Portugal. Escuchamos el Santo Evangelio en las diversas lenguas, uniendo la universalidad de este santuario a todos los peregrinos.

0: Queridos irmãos e irmãs, queridos peregrinos de Nossa Senhora.
1: Queridos hermanos y hermanas, queridos peregrinos de Nuestra Señora de Fátima, al llegar a este día bendito, podríamos pensar que la peregrinación termina aquí.
0: Mas na verdade, Fátima não é um ponto de chegada. Fátima é um ponto de partida.
1: Fátima es un punto de envío. Venimos como peregrinos.
0: Viemos como peregrinos. Partimos como discípulos missionários. Tudo aquilo que aqui vivemos.
1: Partimos como discípulos misioneros. Todo lo que vivimos aquí, la oración, el silencio, la conversión, la reconciliación, la comunión, no puede quedar encerrado en cova de Iria.
0: Y terminado nesta cova de Iria, tem de descer à vida, tem de entrar nas nossas casas.
1: Debe descender a la vida, debe entrar en nuestros corazones, en nuestros hogares, en nuestras familias, nuestras ciudades y pueblos, nuestro trabajo, nuestras escuelas, nuestras universidades, nuestras relaciones, en las heridas y alegrías de la vida cotidiana.
0: Y nos sorrisos do cotidiano. A mensagem de Fátima só é verdadeiramente acolhida quando se transforma.
1: El mensaje de Fátima solo es verdaderamente acogido cuando se transforma en misión, cuando aquello que recibimos aquí se convierte en luz para los demás.
0: Cuando aquilo que aquí contemplamos se transforma en vida nueva.
1: Cuando aquello que contemplamos aquí se transforma en vida nueva.
0: Não apenas para consolar.
1: Nuestra Señora apareció en Fátima no solo para consolar, sino para llamar. Llamó a la conversión, pero también llamó a la responsabilidad del amor, porque la verdadera devoción a María nunca cierra el corazón, lo abre.
0: Nunca isola, envía. Nunca adormece.
1: Nunca aísla, envía, nunca duerme, despierta.
0: Aprende a amar como María.
1: Quien ama a María aprende a amar como María. Y amar como María es cargar con el sufrimiento de los demás, hacerse cercano, rechazar la indiferencia. No existe verdadero amor a Dios sin amor concreto al prójimo. No existe oración auténtica que no se transforme en una vida ofrecida.
0: Sin amor concreto pelo irmão, no hay oración auténtica que no se transforme en vida ofrecida. Y en este día, com esta multidão imensa reunida em oração junto ao altar da Eucaristia, o nosso olhar.
1: E em este dia, em esta imensa multidão reunida em oração, nossa primeira mirada se eleva ao céu. A primeira leitura nos conduz precisamente ali. Apareceu em el cielo uma grande señal. El cielo se abrió, lo invisible se hizo cercano, el misterio dejó entrever su luz y la señal apareció. Fue una mujer vestida de sol, María.
0: Ella no es apenas una recordación del pasado, ella es el anuncio de que Dios continúa presente en la historia humana.
1: Ella no es solamente un recuerdo del pasado, es el anuncio de Dios que continúa presente en nuestra historia humana, continúa visitando a su pueblo, continúa hablando al corazón de los hombres.
0: Desta contemplação, Não começou com uma teoria ou estratégia humana.
1: Fátima nasceu de esta contemplação. Não começou com uma teoria ou uma estratégia humana. Começou quando três niños levantaram os ojos e contemplaram uma luz que cambiou suas vidas para sempre.
0: Toda a verdadeira experiência cristã começa assim. Quando o homem deixa de olhar apenas para si mesmo.
1: Toda a verdadeira experiência cristiana começa assim. Quando o homem deixa de mirar-se solamente a si mesmo e se deixa alcançar por la luz de Deus para contemplar al Altíssimo e al prójimo, al outro.
0: Começa a ser salvo daquilo que é nele escuridão.
1: Quando o homem contempla a Deus, comienza a ser salvado de aquello que es oscuridad, egoísmo, dureza, resentimiento y decadencia interior.
0: Inclina para los otros, reencuentra el sentido de la propia vida.
1: Y cuando en el servicio uno se inclina hacia los demás, redescubre el sentido de su propia vida, porque quien contempla a Dios se vuelve capaz de ofrecer a sus hermanos aquellos que ha contemplado. Así fue con María, así fue con los pastorcitos.
0: El cristiano no lleva al mundo apenas palabras. Leva uma luz recebida.
1: El cristiano no lleva solamente palabras al mundo, lleva una luz recibida, lleva un corazón transformado, lleva una paz nacida de la contemplación.
0: Fátima é uma escola de transformação.
1: Por eso Fátima no es solamente un lugar de devoción. Fátima es una escuela de transformación interior. Aquí aprendemos que la humanidad solo vuelve a encontrar su camino cuando eleva los ojos a Dios.
0: Cuando llegó a plenitud del tiempo, Dios envió.
1: San Pablo nos dijo hoy, cuando llegó la plenitud de los tiempos, Dios envió a su Hijo, nacido de una mujer. La plenitud del tiempo no es solo un momento de la historia, es la plenitud de la propia vida humana. Es cuando la existencia encuentra finalmente su sentido en Dios.
0: Y esa plenitud entrou no mundo através de Maria.
1: E essa plenitude entrou

0: 20 de febrero de 1920,
1: Yendo
0: ofreciendo
1: hacia
0: su
1: el Santo
0: último
1: Padre,
0: aliento por el Santo
1: pura
0: Padre
1: santidad,
0: y
1: pelo
0: por la
1: amor de Dios,
0: paz del mundo.
1: coração puro, revestido da bondade e da beleza, da graça e da misericórdia divina.
0: Junto
1: Para recordar
0: a ellos
1: para
0: dos,
1: sempre a irmã
0: bajo el
1: Lúcia,
0: mismo
1: a irmã
0: techo
1: Cristina,
0: sagrado, reposa
1: recordarmos
0: también
1: com o coração
0: Lucía dos
1: puro e
0: Santos, la
1: misericordioso da mãe
0: mayor de los
1: Lúcia,
0: tres y
1: Pai
0: prima de los
1: Priorato,
0: hermanos
1: Joaquim,
0: Marto.
1: Joaquim e
0: Tenía
1: Marta,
0: solo 10
1: com
0: años cuando
1: Rosa,
0: vio
1: Joaquim e
0: por
1: Marta,
0: primera vez a
1: Deus,
0: la señora vestida de
1: no seu
0: blanco.
1: coração,
0: A
1: Joaquim, cada um
0: diferencia
1: de
0: de
1: nós,
0: sus primos,
1: escolhe seguir
0: Lucía recibió la
1: com
0: misión de
1: confiança
0: permanecer
1: para
0: en la
1: percorrer o
0: tierra
1: caminho para
0: para
1: viver.
0: difundir la devoción del
1: Coração puro,
0: Inmaculado
1: imaculado,
0: Corazón de
1: conduz
0: María.
1: aquele que se associa
0: Como religiosa
1: àquele coração
0: carmelita,
1: do seu
0: bajo el
1: próprio
0: nombre
1: coração,
0: de hermana María
1: associada a
0: Lucía de
1: Jesus,
0: Jesús
1: unido
0: y
1: a
0: del
1: Ele,
0: Corazón
1: imaculado,
0: Inmaculado, vivió una
1: assim
0: vida de
1: como a irmã
0: silencio
1: Lúcia,
0: y
1: cada um de
0: clausura
1: nós poderá
0: en
1: confessar,
0: Coimbra durante décadas.
1: quero na proteção do imaculado coração de Maria, que será sempre o meu refúgio,
0: Ella
1: meu poder,
0: fue
1: a minha
0: el
1: força,
0: custodio de los
1: a luz do meu
0: secretos y
1: caminho.
0: la interlocutora de los
1: Desejando
0: papas
1: participar da
0: hasta
1: alegria
0: su
1: do coração
0: encuentro
1: de Maria,
0: definitivo con el
1: da sua
0: Señor en
1: pureza
0: el
1: e
0: año
1: beleza,
0: 2005, a
1: cantemos
0: la
1: as
0: edad
1: palavras
0: de
1: do
0: 97
1: hoje.
0: años. Su causa de beatificación sigue adelante, recordándonos que Fátima es una historia que llega hasta nuestros días.

acompaña esta solemne celebración a la cual estamos asistiendo, el coro estable del santuario de Fátima, que es el responsable de solemnizar las grandes celebraciones, en particular la del día de hoy. La dirección se encuentra a cargo del maestro Padre Ricardo Rodríguez, quien coordina a la vez el servicio pastoral litúrgico de este santuario.

0: revelação e interiorização de louvor e ação de graças.
1: A continuação, preparamos nossos corações para participar de la solemne adoración, para participar de este momento de encuentro real y verdadero con el Señor, que está presente en medio de nosotros, con el corazón de Jesús y de María, que latieron juntos en una conexión íntima. También nosotros nos preparamos para este encuentro de corazón a corazón con Jesús resucitado, que nos atrae a Él, que nos abraza, que nos llena de esperanza. Es un momento para encontrarnos con Él. Adorémoslo cantando.

0: Querido irmão e irmã, doente ou sofredor,
1: querida hermana, querida hermana, enfermos o sufrientes, peregrinos en Fátima o unidos a nosotros a través de los diversos medios digitales, celebramos esta peregrinación mariana casi en la cumbre del tiempo pascual, cuando Jesús resucitado viene a darnos su paz, iluminar nuestras noches, reavivar nuestra esperanza y mostrarse vivo cuando todo parecía terminado.
0: Cuando todo parecía fallido,
1: así sucedió con los discípulos de Emaús, cuando todo parecía haber fracasado. Jesús se hace compañero de camino, acoge las confidencias de los viajeros, les ilumina el misterio del sufrimiento, del dolor y de la muerte, y se revela a ellos en la fracción del pan. ¿Quién de nosotros no se ha encontrado alguna vez en el camino hacia Emaús con el corazón lleno de preguntas y esperanzas decepcionadas? ¿Con cuánta frecuencia pensamos en el Señor, permanece encerrado en los sagrarios de nuestras iglesias y que nosotros caminamos solos por el mundo? Sin embargo, en este momento, el Señor Jesús, sacramentalmente presente en el pan eucarístico, pasará entre nosotros, mostrándonos que se acerca a nosotros, a cada uno, pero con especial cariño a quienes viven situaciones de dolor físico, espiritual o moral.
0: Sufrimientos, miedos.
1: Confíale tus tribulaciones, tus dolores, tus sufrimientos, tus miedos y cansancios. Este Jesús eucarístico que nos bendice es el Hijo de Dios, es el Hijo de María y el corazón inmaculado de María es el camino para ver a Dios.
0: María continúa a apuntarnos Jesús y a decirnos,
1: como en Caná, María continúa señalándonos a Jesús y diciéndonos, haced lo que Él os diga. Hemos venido a la casa de la Madre, peregrinos de la vida, mendigos de salud, alegría, paz, esperanza y escucha, en busca de felicidad.
0: Que la verdadera felicidad no depende de la salud o de la doença.
1: Con Jesús y María aprendemos que la verdadera felicidad no depende de la salud o de la enfermedad, de la pobreza o de la riqueza, del éxito o del fracaso, sino de acoger la palabra de Dios y ponerla en práctica como María. Más que de salud, somos pobres de belleza y de amor, mendigos del cielo y de la eternidad. Esa es la felicidad que Dios quiere ofrecernos. Como los santos pastorcitos Francisco y Jacinta Marto, unámonos nuestro sufrimiento al de Jesús en la cruz por la paz, por la salvación del mundo. Hagamos de nuestra fragilidad un lugar de encuentro y hagamos nuestras las palabras confiadas de Lucía en su diario. También yo espero en la protección del corazón inmaculado de María, que será siempre mi refugio, mi guía, mi fuerza y la luz de mi camino.

0: Dejemos que también Él llegue a nuestras vidas, que acoja cada una de nuestras dificultades. Jesús, presente en el pan eucarístico, pasa hoy entre nosotros como en el camino de Emaús. A los pies de la Virgen, aprendemos que la verdadera felicidad no depende de la salud o de la enfermedad, sino de acoger la voluntad de Dios, como decía Santa Lucía en su diario. El Inmaculado Corazón de María será siempre mi refugio, mi fortaleza y la luz de mi camino.
1: Oh Jesús, dai-nos coração puro.
0: Jesús, danos un corazón puro.
1: Fazei o nosso coração semelhante ao vosso.
0: Jesús, haz nuestros corazones similares al tuyo.

0: na presença de Jesus na Eucaristia,
1: en la presencia de Jesús en la Eucaristía, hacemos nuestra oración en silencio en este momento solemne y de adoración.

0: Inclinemo-nos, ou os que puderem, ajoelhem para receber a bênção do Santíssimo.
1: Predisponemos nuestros corazones para recibir la bendición del Santísimo Sacramento.

0: Bendito seja Deus.
1: Bendito sea Dios. Bendito sea su santo nombre. Bendito sea Jesucristo, verdadero Dios y verdadero hombre.
0: Bendito sea su sacratísimo corazón.
1: Bendito sea su sacratísimo corazón. Bendita sea su preciosísima sangre. Bendito sea Jesús en el sacratísimo sacramento del altar. Bendito sea el Espíritu Santo Paráclito. Bendita sea la Gran Madre de Dios, Madre Santísima. Bendita sea su Santa e Inmaculada Concepción. Bendita sea su gloriosa Asunción. Bendito sea su nombre, el nombre de María, Virgen y Madre. Bendito sea San José, su castísimo esposo. Bendito sea Dios en sus ángeles y en sus santos. Amén.

0: que nos ha ayudado también a entrar al corazón santísimo de María. Querido hermano, amigo Don Rui,
1: este convite e por nos ter ajudado a entrar no coração de Maria.
0: Gracias por sus palabras, por guiarnos a través de María al corazón de Jesús.
1: De partir do coração novo.
0: A partir de este corazón nuevo, animado por María, que eleva el corazón de Jesús. El mundo de hoy es eso lo que necesita, es el mensaje de la Virgen, ese mensaje de esperanza y de paz. María, que cuida de los pastorcitos en tiempos de guerra, de pandemia, de destrucción y muerte, que ella nos guíe, nos enseñe a cuidar a aquellos hermanos que más necesitan y llevar el mensaje de paz y justicia en cada lugar que vamos. Que el corazón de María, que el corazón de María transforme nuestros corazones, que seamos luz en nuestras comunidades, en el mundo entero, y podamos retransmitir el mensaje de Fátima, que cuida de cada uno de nosotros, que no distingue nacionalidades, que acerca a todos para llevar el mensaje, para construir un mundo más humano, marcado por la presencia de Jesús, la justicia y la paz.
1: A los queridos peregrinos de habla española, saludo a todos con alegría y un corazón fraternal en esta casa de la Madre de todos nosotros, Madre de la Iglesia, Madre de ternura. Venimos de todos los continentes del mundo, de diversas naciones, lenguas y culturas. Pero aquí, María nos recibe como hermanos y hermanas, como acogió a los pequeños pastorinos Jacinta, Francisco y Lucía. Demos gracias a Dios que nos ama y llevemos este mensaje de alegría, fraternidad y amor y paz al mundo en guerra, donde las principales víctimas son precisamente los niños y las personas con menos posibilidades. Comprometámonos a una paz desarmada y desarmante, como nos enseña el Papa León XIV. Luchemos con el valor del amor, que no distingue razas ni nacionalidades. Luchemos por la justicia y la paz. Luchemos con un corazón lleno de confianza y esperanza, como el corazón de María, Madre de Jesús y nuestra Madre. Saluto anche con gioia i cari pellegrini di lingua italiana.
0: Observamos en imágenes a Monseñor José Ornelas Carvalho, quien se encuentra saludando a todos los peregrinos en las diversas lenguas de cada peregrinación.
1: Como figli e figlie, come fratelli e sorelle, in questa casa, que es una figura de la...
0: El 28 de enero del 2022 fue nombrado obispo de la diócesis de Leiria, Fátima, tomando posesión canónica el 13 de marzo de ese mismo año. Hoy es obispo responsable del santuario donde nos encontramos.
1: Di amor universal y pace al mundo envuelto en guerra, donde las principales víctimas son precisamente i bambini e le persone con meno possibilità. 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Combattiamo per la giustizia e la pace per tutti. 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Chers pèlerins de langue francophone, je vous salue avec joie et un cœur fraternel dans cette maison de la Mère de nous tous, Mère de l'Église, Mère de la tendresse. Nous venons tous de tous les continents du monde, de diverses nations, langues et cultures. Mais ici, Marie nous accueille comme des frères et sœurs, nations venues ensemble dans cette maison qui est une figure de l'Église, qui accueille les fils et les filles du Père Céleste, comme elle a accueilli les petits bergers, Jacinthe, Francisco y Lucia. Remercions Dieu que nous aime.
0: Nos encontramos asistiendo al final de la solemne celebración desde el Santuario Internacional de Fátima. Escuchamos las palabras del obispo de Leiria, Fátima, en estos momentos, que saluda a los diversos peregrinos en sus propias lenguas.
1: Combattons avec le courage de l'amour que ne distingue ni race ni nationalité. Combattons avec le courage de l'amour et de la paix pour tous. Combattons avec un cœur plein de confiance et d'espérance, comme Marie, Mère de Jésus et notre Mère. Finally, to the English-speaking pilgrims, I greet you all with the joy and fraternal heart in this house of our Mother, Mother of the Church.
0: Un detalle que debemos conocer: anteriormente nos encontrábamos hablando de esta corona preciosa que alberga en su interior la bala que traspasó a San Juan Pablo II. Esta corona solo es puesta en la imagen en las peregrinaciones del 13 de mayo y octubre. Pero los visitantes de Fátima, los peregrinos que llegan hasta Fátima, pueden ver la corona cualquier día en el Museo de la Rectoría del Santuario, donde permanece expuesta con otras piezas de gran valor histórico ofrecidas a la Virgen.
1: Where the main victims are again children and the people with fewer possibilities. Let us commit ourselves to an armed and disarming peace, as Pope Leo XIV tells us. Let us fight with the courage of love that does not distinguish races.
0: Curiosamente, la imagen original de Fátima no tenía corona. La historia cambió por el amor de un pueblo que venía de una tradición monárquica. Cuentan que al terminar la Segunda Guerra Mundial, el sentimiento de gratitud era tan inmenso porque Portugal logró mantenerse al margen del conflicto. En un gesto de agradecimiento histórico, miles de mujeres portuguesas se desprendieron de sus joyas más valiosas, anillos, collares, reliquias familiares, para fundirlas en una sola pieza, la corona preciosa. Esperaron a que terminara la guerra por respeto al dolor del mundo y solo entonces la coronaron.
1: And now, in a moment of silence, let us consecrate ourselves to the heart of Mary, the Immaculate Heart of Mary.
0: A continuación, participaremos en un clima de absoluto silencio y recogimiento. Consagraremos nuestros corazones a la imagen de la Virgen Santísima para llevarnos al corazón de Jesús.

De este modo, nosotros vamos concluyendo esta transmisión en directo desde la Misa Internacional y los actos centrales del 13 de mayo desde el Santuario de Fátima. Nos despedimos con el corazón renovado, recordando el mensaje de la Virgen que entregó a los tres pastorcitos en Cova de Iría. Rezad el rosario todos los días para alcanzar la paz. Hoy, al finalizar esta fiesta de esperanza, confirmamos que su inmaculado corazón sigue siendo nuestro refugio y el camino que nos conduce a Dios. Agradecemos a nuestra querida audiencia de habla hispana por habernos acompañado en esta gran jornada de fe. Un agradecimiento especial a la querida Diana Morales, voluntaria del santuario, por su valiosa colaboración para el guión de estos días, y a todo el equipo de compañeros de WTN en Roma y Birmingham, cuya labor hace posible llevar estas imágenes a sus hogares. Los invitamos a permanecer en sintonía con nuestra programación y a llevar la luz de Fátima en nuestros corazones. Soy Mónica Fabiola Ayala, que Dios los bendiga y nuestra Madre, la Virgen de Fátima, los proteja siempre.

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0: Pulso económico, que como de costumbre vamos a iniciar echando la vista atrás, a ver cómo le ha ido al IBEX 35 hoy con subidas 0,46 arriba. El índice general termina la sesión en 17.654,9. Con algunos valores, las acereras hoy han estado pues tirando carrete. Arcelor, la que más sube, 7,06, Acerinox 3,55 y ACS, que se despereza de los resultados, 2,72 arriba. En el lado de rojo, donde preponderan las manos vendedoras, Amadeus hoy se deja 2,82, Indra 2,35 y Robi 2,05. Y a continuación les voy a adelantar algunos de los titulares de lo que vamos a tratar en nuestra tertulia de análisis económico, la que mantenemos aquí cada tarde con los mejores expertos para que a ustedes no se les escape un detalle. Bueno, pues en esa tertulia económica hablaremos, como no, de Indra, porque Indra, a pesar de que todos los vientos del sector de la defensa le son favorables, pues resulta que el inversor la ha devuelto al territorio de las caídas. Y hablaremos también de la novedad. La novedad es la ingeniería asturiana TSK, que ha debutado en bolsa con una subida aproximada del 4,55%, o sea, un buen estreno en bolsa. Dicho lo cual, les presentamos a nuestros invitados en el día de hoy. Don Antonio Banda, CEO de PhilCapital, muy buenas tardes.
1: Hola, buenas tardes.
0: ¿Todo bien?
1: Sí, sí, todo en marcha.
0: Fenomenal. Don Antonio Castelo, analista de mercados de eBroker, muy buenas tardes.
2: Buenas tardes, señor Cajo, todo en orden.
0: Bueno, pues vamos a comentar.
2: Incluso en la UEFA todo en orden.
0: Donde mejor.
2: Donde mejor.
0: Sí, sí, ahí premian al que no merece.
2: También aquí, aquí tenemos lo nuestro.
0: Es verdad. Vamos con la sesión de bolsa, si les parece bien, porque, hombre, parece que se corta la racha bajista, aunque esto, pues ya saben que son circunstancias geopolíticas las que lo gobiernan, y por lo tanto, pues mañana podría ser lo contrario, quién sabe. Bueno, hoy hemos confiado en las acereras, también ha contribuido ACS. ¿Cómo habéis visto la sesión?
1: Bueno, una sesión bastante plana en la que no ha habido noticias destacables y, sobre todo, no empezamos a tener las noticias

0: vinculadas a la geopolítica, ¿no? Y entonces ante eso, pues la bolsa va un poco despistada. Parecía que iba a marcar otro día de bajada, pero al final ha pegado un tirón, ha subido. Sin destacar tampoco muchas razones, ¿no? Parece que los bancos han inicialmente le hacían sufrir al índice, pero luego ha habido un par de subidas que han recuperado a poner nuestra situación de subida del 0,5 en el día.
1: Castelo.
2: Sí, bueno, lo que ha dicho Antonio, ¿no? Han cerrado la sesión con un tono bastante más positivo de lo que parecía a media jornada, que la verdad es que el mercado se puso bastante en negativo, aquí también. Y bueno, pues respecto a lo de casa, pues bueno, el IBEX vuelve a demostrar una cierta capacidad de rebote, incluso en entornos de incertidumbre como los que estamos teniendo después de 4 días de bajada, pues hoy tocaba por arriba. Y yo creo que la clave, aunque ha habido valores que efectivamente sí que han subido mucho, el caso de Arcelor, por ejemplo, pero los bancos han sido los que al final yo creo que han dado más soporte al índice.
1: Al IBEX, sí. Bueno, normalmente les hablamos de los peligros de la inflación que nos hace, y hasta entre nosotros, ¿verdad? Pero, ojo, porque hay peligros por la falta de crecimiento. La eurozona ha frenado su crecimiento al 0,1% en el primer trimestre del año, lo cual significa pues que la economía europea está absolutamente en esta inflación.
0: Sí, lo tenemos claro. O sea, al final hay dos elementos que nos han venido y ha sido que Europa no controla, primero el precio del petróleo y luego la falta de ayuda a Trump para avanzar con la situación en Irán, ¿no? Y eso ha marcado mucho a la parada de las exportaciones. Seguimos sin tener una referencia clara, o sea que al final aquí, aunque queríamos hacer un núcleo duro de europeo para intentar situar de nuevo a la economía europea en algún sitio, es muy difícil porque cada uno va a su aire y vemos que esa falta de compenetración de los europeos nos va a ayudar a crecer muy poco y la entrada en esta fase es clarísima. No hay muchas posibilidades que salgamos de esta sin daño.
2: Sí, efectivamente. O sea, no hablamos todavía de recesión, pero sí de una economía que ha perdido completamente la tracción y la capacidad de crecer, ¿no? Ya lo vimos en la estimación de abril, que el dato quedó por debajo de lo esperado. Y al final, pues lo que se refleja pues es el impacto de la tensión que hay, el deterioro de la confianza y luego unas condiciones financieras que probablemente van a ser mucho más exigentes, ¿no? Al final, bueno, las implicaciones que tiene que Europa aguante pero no tenga crecimiento, pues es que, bueno, por el lado positivo reduce el riesgo de un sobrecalentamiento económico, por poner algo positivo, pero lo negativo está en que, bueno, pues toda la industria europea está viéndose que está como unos zorros y que a poquito que ocurra algo pues vamos a tener un problema importante.
1: Bueno, hablemos de la confirmación. Bruselas confirma que España ha usado 10.200 millones de euros de los fondos Next Generation para gastos corrientes, sea el ingreso mínimo vital o sobre todo las pensiones. Esto ha irritado mucho a la prensa alemana y claro, pues ahora ya esto es un problema para la Unión Europea y a ver qué hace con este país díscolo que aplica donde quiere el dinero que se les manda. Manda.
0: No sé, eso nos coloca como siempre en una economía que realmente no tiene control, ¿no? Al final hemos hablado de la capacidad que teníamos de gestionar los fondos Next Generation, los importes que nos habían concedido y la incapacidad del gobierno de repartirlos correctamente. Si además ahora nos encontramos con que los que han utilizado no lo han utilizado para lo que han dicho a la Unión Europea que era lo que iba a utilizar, nos encontramos en que, o sea, la Unión Europea estas cosas no las permite. Tardaremos tiempo en ver su reacción y probablemente no sea este gobierno el que asuma las multas que nos van a llegar por hacer esto, pero esto se lava las manos y sin ningún problema hacen cosas que en ningún momento hubiésemos pensado que podían hacer. Estamos en un mundo realmente en el que la legalidad no está funcionando y en el que un gobierno, como consecuencia, yo creo, fundamentalmente de la falta de presupuestos, está asignando, sin contar con nadie, partes presupuestarias a actividades que no están declaradas. Entonces, ¿cómo se puede permitir eso? Es que es una de las cosas de principios de economía básicos que nadie puede pensar que lo hiciese un gobierno.
1: Claro, lo que dice usted, no hay presupuestos, entonces cojo de aquí, pillo de allá y bueno, atiendo lo grave, lo urgente y ya lo repondré cuando pueda, pero eso ya el penalti ya se ha cometido y era dentro del área.
2: Y lo dramático, Xavier, es que cuando lleguen los nuevos, que espero, supongo que llegarán, se van a encontrar con una tostada que nos vamos a reír de la que dejó el señor Zapatero. Y luego vendrán los SAIS, los SUIS, y oiga, es que usted tiene que recortar y tiene que no sé qué y todas estas cosas. Pero es que o sea, llevamos 3 años donde yo entiendo también que la oposición debería de efectivamente hacer oposición, que se puede hacer en España y se puede hacer en Europa. Y se puede ir a Europa y decir, oiga, señores, o sea, ustedes están consintiendo todo esto sin ningún problema. Pues mire, yo voy a dejar de votar con el grupo mayoritario y voy a votar con otros señores, no sé quiénes serán los otros, pero yo esto no puedo aguantarlo, no puedo soportarlo. A ver si nuestra amiga von der Leyen hace algo, porque claro, está pasando los años, está pasando el tiempo, no está pasando nada y nos vamos a encontrar muchas chapuzas de estas, muchas más de las que nos estamos encontrando.
1: Bueno, yo no quiero recordarlo, pero lo voy a hacer. El momento clave es cuando te llama la presidenta, en ese caso la presidenta, antes fue el presidente de la Unión Europea, más el de Estados Unidos, más el de China, y te dice, mira, que nos parece que el problema a lo mejor eres tú. Así que convoca elecciones. Ahí lo dejo.
2: Esperemos.
1: Vamos con la gran novedad en la bolsa de hoy, que es la irrupción en ella de la ingeniería asturiana TSK, que ha debutado hoy. Un debut bastante bueno, con una subida del 4,55%.
0: Sí, yo creo que o sea, la bolsa española necesita este tipo de salidas, ¿no? O sea que para... Hemos dejado de ser referencia y lo hemos hablado aquí muchas veces en los últimos meses, que efectivamente la posición que tienen muchas compañías en la bolsa española no es muy creíble fuera. Entonces, la salida de nuevas compañías con un poco de justificación, en el que además los analistas empiezan a ver algo de calidad y empiezan a ver, no son compañías grandes, son compañías pequeñas que intentan informar al mercado que necesitan porque van buscando inversores que entren y que sean capaces de analizar el valor. Entonces, es una buena noticia para la bolsa española y es una buena noticia que espero que siga por bastante camino. Hemos tenido también muchas otras salidas a bolsa en los últimos 3 años que por la situación del entorno político español, por la situación de la economía mundial, se han ido paralizando y prácticamente el año pasado no hubo ninguna y hace 2 años pues tenemos la experiencia de...
1: Los señores de TSK lo han hecho muy bien porque piden dinero al mercado, no mucho, 150 millones, el 25% del capital, pero lo piden para nuevos proyectos y eso al inversor puede que le guste más que otros planteamientos.
2: A ver, eso es una ingeniería que está muy bien posicionada en dos grandes tendencias de inversión de esta década, que son la transición energética y electrificación por un lado y por otro lado la digitalización e infraestructura, ¿no? El 90% de su actividad está en esos dos sectores, que es algo que, pues como decía Antonio, está ahí, está muy de moda, ¿no? Esta empresa tiene una cartera firmada de 1.300 millones de euros y acuerdos preferentes con otros 3.700 millones, es decir, los números salen, tiene una base de trabajo bastante buena, la evolución financiera reciente es buena también, un factor sectorial que el mercado está premiando con claridad, que son las ingenierías ligadas a energía, redes, data center, descarbonización, pues esto la verdad es que está muy bien. Es pequeñita, no tiene la capitalización total, serán unos 500, 600 millones. La esperanza es que, bueno, que lo sigan haciendo bien, que los próximos trimestres demuestren que todo lo que han dicho en el folleto de salida, que era además para inversores institucionales en un primer momento, que se pueda demostrar que eso va para adelante. Y hoy ha habido una noticia que me parece que ha sido muy importante. Arcelor es la compañía que más ha subido en el selectivo, se ha cotizado mucho el anuncio que han hecho del montaje de un horno en Dunkerque, siguiendo todas las nuevas normativas verdes y demás, y curiosamente la empresa que está haciendo eso en un 50% es Técnicas Reunidas, nuestra Técnicas Reunidas, es una empresa que se ha sabido reinventar continuamente, que lo hace bien y tal. Y como dice Antonio, pues es una pena que aquí, que tenemos empresas que son buenas,
1: talentosas,
2: efectivamente, no sean capaces, no seamos capaces, quizás por estar donde estamos, de poder poner, digamos, en cotización todo eso, ¿no?
1: Si no tenemos esa facilidad de los mercados americanos, de que los inversores o las empresas acuden al mercado para financiar sus actividades, no acuden pues como valores refugio, como valores de inversión, pues al uso, ¿no? Como los bancos en España, por ejemplo. Hablando de bancos, Banco Santander, el banco con mayor potencial, dicen los analistas, a pesar de haber subido desde 2023 un 315%.
0: Bueno, sí, yo creo que, o sea, los bancos hemos visto que han sido los protagonistas en los dos últimos años. Este año también parecía que iban por ese camino, han tenido una ligera caída, pero bueno, vuelven a retomar la senda de subida. ¿Qué ocurre? Que los bancos juegan una parte importante en nuestro índice y también en nuestro país, ¿no? Son la capacidad que tienen de

0: recorrido. Santander sigue encabezando los bancos españoles, entonces va a ser una referencia a la hora de que un inversor internacional venga a tomar posiciones sobre la banca española y sobre todo que es un banco que sí que tiene credibilidad en el sentido de que por ahora no hemos tenido injerencias para con la intención del gobierno de hacer operaciones, en otros sí.
1: Sí, a ver, yo creo que Santander tiene varias palancas que no abundan en la banca europea, diversificación geográfica, con exposición en Europa, Brasil, México, Estados Unidos. Esto le permite compensar mejor los distintos momentos del ciclo. Esa diversificación le ha ayudado a sostener el mensaje de conseguir objetivos en un entorno más incierto, ¿no? Los números son buenos, es un banco además, o sea, que no se pilla los dedos a la hora de marcar guías y ya ha contado las que son pues para el 2026, 27 y 28, un beneficio superior pretende tener a 20.000 millones de euros y una rentabilidad sobre el capital tangible por encima del 20%. Yo he estado mirando y de acuerdo al consenso de mercado que normalmente sigo, está cotizando con un descuento del 21%. Esto es lo que quiere decir. Es verdad que los bancos tiraron mucho estos últimos años, pero este año, bueno, quizás un poco se ha parado un poquito, ¿no? Y entonces lo que yo creo es que puede ser efectivamente a poco que las cosas sigan manteniéndose bien y que los bancos lo sigan haciendo bien, los bancos españoles, hay que poner una pica por ellos, porque yo creo que lo han hecho francamente bien después de la crisis del 2008-2009, pues yo creo que es una oportunidad precisamente pues para participar en un sector que lo va a seguir, o sea, tiene muchas posibilidades de seguir haciéndolo bien.
2: Bueno, hablemos ahora de Indra, que ha vuelto a las caídas a pesar de que todos los vientos del sector de la defensa se presentan favorables. Hoy caía 2,35 abajo.
0: Sí, bueno, Indra sigue con un movimiento bastante raro debido fundamentalmente a lo que hemos visto, ¿no? A ver qué va a pasar con las operaciones corporativas, cuáles son las valoraciones, pese a que ha salido el presidente y ha salido las acciones de la compañía de Indra, lo que estamos viendo es que no acabamos de ver un entorno, pese a que el sector defensa está puntero y destacando, para ver qué capacidad de valoración te damos a Indra, sobre todo si esas operaciones corporativas las hace a un precio que no corresponde a la realidad económica, que eso parece que es lo que nos estamos jugando, ya veremos.
2: Hacerlo.
1: Bueno, pues sí, eso es lo que dice Antonio, ¿no? Es una pena, los números a priori no son malos. Ahí están las cifras del primer trimestre, crecimiento, cartera de pedidos, ingresos, EBIT, margen, beneficio, guías, todo, pero claro, no se puede ignorar el ruido que hay en cuanto a todo el gobierno corporativo, ¿no? La cotización está rondando los 50 euros, el máximo de 52 semanas está en 66,15, es decir, desde máximos ha bajado un 25%, que es bastante. ¿Por qué está pasando esto? Bueno, pues porque seguimos todavía viendo cómo resuelven dos problemas. Problema uno, músculo industrial no tienen. Parece que todo pasa por la fusión con Escribano, pero claro, Escribano ahora dice, sí, sí, muy bien, yo he salido del capital de Indra, pero ahora me vais a pagar, y además está jugando con algo que es muy importante, que exige el control de las patentes militares para avanzar en la fusión de su grupo industrial con Indra, y ahí pues va a haber que pasar por caja, ¿no? Entonces, bueno, pues claro, tanto en cuanto no tengamos claro cómo se desarrolla esa situación, qué se paga, cuánto vale, pues claro, los analistas dicen, bueno, vamos a esperar un poquito a ver qué pasa.
2: Hablemos de ACS, que parece que recupera el pulso después de los resultados del primer trimestre, que destaca de esos resultados unos ingresos de 12.300 millones de euros, un EBITDA de 772 millones, que crecía un 10,5%, y un beneficio neto de 232 millones, que subía un 21,5% interanual. ACS.
0: Bueno, yo creo que ACS, los resultados no han sorprendido al mercado porque lo está haciendo bien, ¿no? Lleva una temporada, más de los últimos tres años, donde ha hecho bastante operaciones corporativas, donde se ha situado fuera de España en operaciones y desarrollos muy vinculados a crecimientos en construcción de
2: centros.
0: Sí, datos. Bueno, de centro de datos, de autopistas, de aeropuertos, o sea, todo su desarrollo tanto en Australia.

0: España como en Estados Unidos, está viniendo claramente como una capacidad que tiene la compañía de situarse y de ser referencia. Por eso yo creo que el mercado, aunque parece que hoy no ha recogido muy bien los resultados, yo creo que en el medio plazo le va a valorar eso bastante más.
1: Bueno, a ver, ¿qué decir de ACS? Ha subido un 150% en 12 meses, que es una revalorización extraordinaria, y eso nos dice dos cosas. La primera, que el mercado está reconociendo una historia empresarial muy potente, sobre todo lo relacionado con la exposición a Estados Unidos, infraestructuras, centro de datos, transición energética, una cartera de proyectos muy sólida. Pero hay una segunda parte, y es que yo creo que las expectativas se han incorporado excesivamente al precio, y ya empieza a ser esto muy elevado, ¿no? El problema de ACS ahora mismo no es la compañía en sí ni el negocio, es la valoración. ¿Por qué decimos esto? Pues porque, bueno, porque sus múltiplos, el Enterprise Value EBITDA, el PER, por ejemplo, supera ya las 30 veces, que es una cantidad pues muy, muy exigente y muy elevada. Por ejemplo, la rentabilidad por dividendo, que era uno de sus atractivos, ahora está por debajo del 2%, ¿no? Y entonces el consenso de analistas pues se ha quedado claramente por detrás de la cotización. La cotización está rondando los 130 euros y el precio objetivo, la media, está en el torno a los 90-95 euros. Es decir, el precio está muy por arriba, ¿no?, de lo que dicen los analistas que vale, ¿no? Entonces, a ver, aquí lo que vamos a tener que seguir es qué capacidad va a tener en el futuro próximo para tener unas cifras, resultados, sobre todo, que compensen y que justifiquen ese PER de 30 veces beneficio, ¿no? Porque empieza a estar ya en unos niveles que son importantes. O sea, insisto que por negocio no va a haber problema, pero el mercado quizás le va a pasar a otro estadio y le va a empezar a exigir más, ¿no? Y ahí es donde le veo yo el principal problema. Si estuviera dentro, me quedaría dentro, pero yo desde luego ahora mismo entrar en ACS me resulta. Sí, claro. Entraría si bajase, pero por el momento me parece que está muy caro.
2: Quiero preguntarles por los resultados de Telefónica. ¿Qué esperan ustedes de ellos después de este periodo de desinversiones en Iberoamérica y el recorrido que ya conocen de la presidencia de Telefónica y la influencia de Moncloa en ella?
0: Bueno, yo creo que Telefónica actual no es la Telefónica de hace un año, o ni menos de que la Telefónica que era de Payete. O sea, ha hecho tal reestructuración que parece muy difícil que vayas a poder ver comparables, ¿no? Y el entorno de valoración y el entorno de crecimiento es totalmente distinto. ¿Qué ocurre? Que sigue sin tener claro cuál es su plan de negocio, sigue sin mantener al mercado informado de cuáles son las expectativas que tiene, y además en el negocio como las telecomunicaciones, donde está todo revolucionado, porque realmente estamos ya en un paso más adelante, pues se está quedando un poco atrás, y encima está saliendo de cosas que antes se reconocían como sitios donde tenía que estar, ¿no? Estilo todas las posiciones de Latinoamérica, las posiciones en Inglaterra o en Europa, y por lo tanto es una Telefónica totalmente distinta, que los resultados que nos va a presentar pueden estar bien o mal, no son comparables. Lo que sí que va a tener que transmitir cuando los presente es por qué ha pasado esto, ¿sabes? Un poco contar al mercado cuál es la situación de la compañía, qué espera en el corto plazo y cómo nos va a vender esta situación para el futuro.
1: Sí, o sea, en definitiva, nos interesa saber qué es lo que quiere hacer, pero no solamente con una guía ideológica de quiero hacer esto, sino eso en números, ¿cómo se llama? ¿Qué vas a invertir? ¿Cuándo vas a invertir? ¿Dónde vas a invertir? ¿Y qué rentabilidad le vas a sacar? O sea, al final la clave. ¿Cuánto tiempo lleva ya el equipo de Murtra? Lleva
0: año y pico.
1: Un año y pico. Y en un año y pico es que no ha pasado absolutamente nada. O sea, están ahí, tal, sí, bueno, hablando de la mar y de los peces, pero oiga, que queremos números, ¿no?
2: Bueno, hablemos de HBX, que es, antes se llamaba Hotel Beds, es una de las representantes de lo que se llama la Travel Technology, la Travel Tech, y que ha reducido sus previsiones, pero anuncia dividendos, su primer dividendo.
0: Bueno, yo creo que el sector está muy de moda. El sector también está reflejando que necesita mucho más espacio. O sea, que ahora mismo, si ves cómo se presenta el verano, prácticamente la mayoría de los sitios, pese a la guerra, están colapsados, ¿no? Hay muchos problemas para obtener billetes, hay muchos problemas para encontrar.

0: encontrar hoteles en los sitios de referencia de verano. Y una compañía que se dedica a fomentar la parte tecnológica de los viajes, pues es una compañía que yo creo que tiene que entrar en un entorno de mayor valoración, y si además no tiene que hacer mayores inversiones, que es lo que le pasa a esta compañía, que tiene una tecnología ya desarrollada anteriormente y que ahora mismo va a devolver vía dividendos, pues es una situación bastante buena. Ya veremos si ese es el sentido.
1: A ver, los números han sido buenos. Por lo menos no han sido malos, ¿no? Está muy bien el tema del dividendo y la recompra, es un gesto bastante positivo, ¿no? Pero claro, es que el problema que tiene este valor es que ha perdido casi la mitad de su valoración desde que salió a cotizar. ¿Y qué es lo que no le ha gustado nada al mercado en absoluto? Pues que resulta que están bajando claramente la guía para este año. Eso al mercado, insisto, no le gusta. Por eso antes, cuando hablábamos de TSK, a mí me parece, o sea, el relato de la compañía me parece muy bueno, es muy positivo, pero yo siempre les digo a los inversores, sobre todo a los inversores minoristas, que son los que me generan, digamos, más preocupación con estas cosas, que antes de entrar en este tipo de compañías, que el envoltorio puede ser muy bueno, que esperen varios trimestres, 3, 4, 5 trimestres, para confirmar que eso que dice en el folleto, lo buenos que somos, lo bien que lo vamos a hacer y cómo nos va, que efectivamente eso sale. Lo hemos visto en Puig y lo estamos viendo aquí.
2: Pues no tenemos tiempo para más, así es que lo vamos a dejar aquí, no sin antes agradecer a estos dos señores su presencia en el programa y sobre todo sus opiniones. Y a ustedes les agradezco su interés y su paciencia, pero eso tiene premio. A la vuelta de publicidad, la redacción abierta. ¿Qué

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0: Son las 7:30 de la tarde, una hora menos en las Islas Canarias. Sean bienvenidos a la redacción abierta aquí en El Toro Televisión, donde estamos ya listos para informaros, para opinaros de los temas de actualidad del día de hoy, que no son pocos. Todo eso lo queremos hacer con dos principios que nos autoimponemos, la valentía y el rigor, y queremos que vayan a la vez, en junto, y dentro de un ambiente que se tiene que caracterizar, si no seríamos una telepedro, por la libertad de los que vienen aquí en hacer, exponer sus opiniones, que alguna vez, espero que muchas nos agraden, pero que alguna vez pues no van a encajar con lo que nosotros pensamos. Es lo que tiene la libertad. Y por eso nos elegís, porque aquí se respira. En otros sitios no deja, la toxicidad no deja que el oxígeno pase. Bueno, empezamos hoy en el territorio internacional con ese viaje de Donald Trump a China, donde va a tener varias reuniones, dos concretamente de trabajo con el presidente chino, con Mr. Xi. Lo que va adelante es el apellido en chino. Bueno, hablarán de tierras raras, hablarán de tecnología. De hecho, el presidente americano se ha hecho acompañar por la creme de la creme de las presidencias de las tecnológicas americanas. Se hablará de tecnología, naturalmente. Se hablará del conflicto de Irán y del conflicto arancelario entre Estados Unidos y China, que está de telón de fondo de estas reuniones que se han tenido que demorar varias veces por el conflicto de Estados Unidos con Irán. Finalmente, pues ya está Donald Trump en China, entre reuniones, cenas oficiales y visitas obligadas cuando uno llega a Pekín. Vamos a verlo.
1: El nuevo encuentro entre Xi Jinping y Donald Trump, la primera gran cumbre bilateral entre ambas naciones desde 2017, sentará a ambos líderes durante 36 horas con multitud de temas a tratar. Uno de los más centrales sobre la mesa será la guerra en Irán, un conflicto que tiene a ambos afectados y sobre el que Trump tiene previsto hablar largo y tendido.
2: Vamos a tener una larga conversación sobre ello. Creo que se ha portado bastante bien conmigo, honestamente. Si te fijas en el bloqueo, sin problema. Obtienen gran parte de su petróleo de esa zona. No hemos tenido ningún problema. Es un amigo mío. Es alguien con quien nos llevamos bien.
1: En materia de conflictos internacionales, tienen sus propias problemáticas y donde además están los dos involucrados. Así, en Irán, el actual polvorín en Oriente Próximo mantiene a Trump y a Jinping unidos hasta cierto punto en materia de cerrar el conflicto, porque para uno es una guerra que cada vez es más de desgaste. Y por otro lado, la inestabilidad de la nación persa afecta a la economía china y a las importaciones, especialmente del petróleo iraní para su industria. Taiwán es la otra cara de la moneda. Los americanos han tenido idas y venidas en su apoyo, con entregas de material de defensa, pero también con aranceles por la supuesta falta de cooperación de Taiwán, un territorio que para China sigue siendo un tema capital irrenunciable y una prioridad en las conversaciones. En materia comercial, ambos tienen presiones. Trump mantiene los aranceles y vetos comerciales y buscará presionar para que el gigante asiático aumente y recupere las compras de productos estadounidenses, mientras China, que mantiene la limitación de extracción de tierras raras para la industria americana, buscará que la estabilidad comercial mundial regrese a un nivel normal lo antes posible. Y en cuanto a la inteligencia artificial, la propia carrera que existe por ver quién la liderará, y donde Estados Unidos, que mantiene la delantera y veta la venta de su tecnología, choca con una China que posee el primer paso de producción para conseguir superarla con los años. Ejes clave de una cita que, tras el encuentro de estos dos gobernantes, los más poderosos del mundo, definirán los caminos a seguir de ahora en adelante en estas materias.
0: Y vamos con una historia curiosa de lo geopolítico internacional, pero que ha tenido lugar frente a las costas de Murcia. No es ahora, fue en 2024, pero un carguero de 142 metros de eslora, un carguero grande, pues se hundió frente a las costas de Murcia, a 62 millas náuticas, concretamente de la costa murciana, en 2024, y parece que el carguero transportaba supuestos reactores nucleares para Corea del Norte, según informaciones que ha recopilado la compañía americana de televisión CNN, y que dice que el incidente pudo ser consecuencia de una inusual operación militar occidental destinada a impedir que Moscú transfiriera tecnología nuclear avanzada a Corea del Norte. Sugieren que pudo causar el hundimiento un ataque con torpedos o tal vez con minas Lapa, pero que la explosión que sostenían las autoridades españolas de que el hundimiento se produjo por la explosión en la sala de máquinas de algún algún elemento propio de un barco carguero, pues la ponen en cuestión. Y ahí tenemos que quedarnos, porque no tenemos mayor explicación de algo bien curioso, por cierto. Bien, hoy Fernando Grande Marlaska tenía obligatoriamente que asistir a la jura de bandera de la promoción de la Guardia Civil en Baeza, Jaén. Y allí los asistentes pues le han abucheado. No ha durado muchos segundos. También se han podido ver pancartas críticas con su gestión al frente de Interior. Le reprochaban, pues como no, que no estuviera en el funeral de los dos agentes fallecidos en cumplimiento del deber en el mar persiguiendo lanchas de narcotraficantes, y le reprochaban en conjunto la gestión de Marlaska, que desmontó el Oconsur, en fin, y que no le prestó el interés esperable cuando murieron otra pareja de guardias civiles en el puerto de Barbate, en Cádiz, entre las burlas de algunos que vieron la situación aquella en la que hubo un profundo desafío a las fuerzas del orden españolas. Así es que el reproche de los que estaban hoy a metros del ministro Marlaska es más que justificado. Marlaska ha dicho comprender las razones de los que le abucheaban y ha presumido de estar rabioso. Dice, estoy rabioso ante lo sucedido, pero bueno, pues la rabia hay que demostrarla. No ha dicho ni mu de qué le parece que su compañera, hasta hace muy poco en el gobierno, María Jesús Montero, calificara el incidente que tuvo lugar en el mar como un accidente de trabajo. Quiero hablar de todo eso con doña Olaya Salardón, que es portavoz de AUGC. Muy buenas tardes y gracias por atendernos.
3: Hola, buenas tardes. Encantada de estar con vosotros.
0: Lógico que abucheen al ministro, lo entendemos todos. Todos hubiéramos hecho parecido a lo que han hecho los que estaban hoy en Baeza.
3: Pero es que los pitidos que se han escuchado hoy en Baeza pues no nacen de la falta de respeto, nacen del dolor y de la frustración de haber perdido a dos compañeros hace 2 años y la semana pasada a otros dos en las costas de Huelva. Y también nace del abandono que sentimos los guardias civiles y sus familias por parte del Ministerio del Interior.
0: Desde luego, es comprensible. El ministro ha dicho que lo entendía y que él también estaba rabioso. Bueno, pues si está rabioso, ponga usted remedio, ¿no? Porque esto pues es bastante, no digo fácil de arreglar, pero el compromiso ustedes lo van dibujando. Quieren ser profesión de riesgo, quieren más medios en Andalucía para combatir al narcotráfico y quieren pues una actitud más decidida en favor de la Guardia Civil.
3: Exactamente, el cariño y la rabia que en este momento dice que tiene, pues se demuestra de otras maneras. Se demuestra escuchando a las asociaciones profesionales cuando hacemos esas peticiones de más medios para los compañeros, le pedimos las zonas de especial singularidad o se nos reconozca algo tan sencillo y que la sociedad ya nos ha dado, que es que el reconocimiento como profesión de riesgo.
0: Hay una cosa que a mí me ha llamado poderosamente la atención. Marlaska dice comprender los abucheos, pero no dice nada del insulto que pudo sentir la familia de la Guardia Civil cuando María Jesús Montero, en el debate electoral andaluz, decía que esto es un accidente laboral. Lo comparaba como el que muere porque se cae de un andamio.
3: Exactamente. A ver, calificar como accidente laboral un acto de servicio en el que mueren dos compañeros luchando contra el narcotráfico en las costas de Huelva, pues es un fallo garrafal. Es verdad que, bueno, luego se ha retractado, ha querido justificarlo, pero el fallo ya está ahí. Veíamos ahí a los compañeros despidiendo a nuestros compañeros, a su mujer, y tildarlo como accidente laboral como algo sencillo, cuando nuestros compañeros están saliendo en embarcaciones, en esa lucha contra el narcotráfico, en arriesgando su vida en cada servicio, pues la verdad que bueno, ha sido desafortunado y bueno, bastante cuestionable.
0: Sobre todo porque es fácil imaginar que en estos tiempos de tecnología no es estrictamente necesario salir al mar a perseguir narcolanchas con los sistemas tecnológicos, drones, radares, etcétera, etcétera, que existen y que pueden ayudar más y mejor a los trabajos que hace la Guardia Civil en el mar protegiéndolo del narcotráfico. Da la sensación de que alguien no da el paso a invertir en esa tecnología.
3: Estamos viendo cada vez un narcotráfico como más especializado, más agresivo, que han perdido el respeto contra las fuerzas y cuerpos de seguridad, y lo que necesitamos son medios que aseguren que podemos luchar contra él. Ese aumento de medios, ese aumento de patrulleras, un protocolo claro sobre cómo se tienen que realizar ese tipo de intervenciones. Y a partir de ahí tendremos que luchar contra ese narcotráfico, pero en igualdad de condiciones. Todos hace 2 años vimos cómo enviaron a 2 guardias civiles en una goma contra 4 narcolanchas en un puerto. Al final suelen pasar estas cosas y no pasa más porque, bueno, pues contamos con la destreza de estos compañeros. Pero en el momento de que ocurren desgracias como estas, pues ahora tenemos que salir a hablar de ello y lamentarnos de que no se nos está dotando con el material que necesitamos.
0: Desde su punto de vista, ¿fue un error estratégico liquidar la unidad especializada en combatir el narcotráfico o CONSUR?
3: OCONSUR era una unidad que había dado muy buenos resultados y que, bueno, se llega a la decisión de desmantelarla y desde nuestra asociación creemos que era una unidad que venía a reforzar las patrullas territoriales, los puestos, las unidades, que podía desplazarse por todo el litoral, por toda la costa andaluza y que realizaba muy buen servicio. Entonces, bueno, a lo mejor no CONSUR, pero sí otra unidad que venga a reforzar todos estos servicios, porque el detrimento de la plantilla es muy considerable y todo lo que sea aumentar esos efectivos, pues bienvenido sea.
0: Ustedes a veces tienen que enfrentarse a tiros contra lo que genera el narcotráfico. Quién lo guarda, quién lo traslada, quién todos esos. Y cuando se producen esos enfrentamientos, se pone de manifiesto la desigualdad de medios. Por ejemplo, con el armamento que estos de las bandas del narcotráfico suelen utilizar contra la Guardia Civil, recibiéndolos a tiros de fusiles de guerra, fusiles de asalto, pura y duramente. ¿Eso es así?
3: Sí, todos hemos visto fotografías de todos los arsenales de armamento con los que vienen protegiendo esas cargas. El otro día en esa gran operación que hicieron los compañeros de la UCO, la UE y el CRS en el carguero con todas las toneladas de cocaína, pues es normal que se defiendan pues con este tipo de armamento. Entonces, pues se nos tiene que dotar con otro tipo de medios en los que podamos jugar en las mismas condiciones, porque así con lo que tenemos ahora estamos hablando de las consecuencias de no haber realizado una buena gestión.
0: Hay otra reivindicación de la Guardia Civil que hemos escuchado los españoles hace tiempo, que es que hay que castigar más severamente el petaqueo, que es como le llaman en el mundo del narco al repostar a la gasolina, a los bidones de gasolina dispuestos para que estas narcolanchas puedan repostar con facilidad. ¿Esa es una sugerencia compartida?
3: Sí, de hecho se ha debatido hace nada en el Congreso de los Diputados y, bueno, es clave. Es decir, estas narcolanchas se surten con este denominado petaqueo. Entonces, lo que es coartar ese suministro es esencial para esta lucha contra el narcotráfico, porque sin ese suministro no podrían realizar las labores como las realizan actualmente.
0: Claro. Bueno, doña Olaya Salardón, un placer tenerla en el programa. Un abrazo muy fuerte a la Guardia Civil en su persona, porque de verdad que han sido momentos muy duros que todos comprendemos, o que, mejor dicho, a todos nos escandalizan y ninguno comprende, para ser más claros, ¿no? Muchas gracias.
3: Muchísimas gracias.
0: Pues continuamos porque resulta que parece que el presidente de Canarias, Fernando Clavijo, tenía razón. La Organización Mundial de la Salud detectó un positivo por antivirus ya cuando el famoso crucero estaba fondeado en Cabo Verde, pero fue omitido del único informe que recibió luego el gobierno de Canarias. Y esto es muy serio y muy grave. A Clavijo no le ha ido bajando el enfado, lo sigue y lo mantiene. Luego veremos lo que ha llegado a decir hoy, pero tengan ustedes en cuenta que Coalición Canaria, que es el partido de Fernando Clavijo, está avisando de que pues eso, la tensión con el gobierno central, a propósito del ninguneo que, según Clavijo, el gobierno central tuvo con el gobierno de Canarias, podría afectar a su voto en el Congreso. Hoy la diputada de Coalición Canaria, Cristina Valido, estaba un poco a la espera de las decisiones que tomase la dirección de su partido para ver cómo se traslada la relación con el gobierno a partir de ahora, porque cuando el PSOE necesite su voto, probablemente Coalición Canaria se lo quiera hacer pagar. Vamos a recordar lo que decía hoy mismo Fernando Clavijo a propósito de la prepotencia del gobierno.
4: El gobierno de Canarias y todos los canarios han sido arrogancia, prepotencia, caciquismo, seguidismo y, por supuesto, mentiras y ocultar la información. Información vital, vital para el normal y exitoso desarrollo de este operativo, pero sobre todo para el pueblo canario, que tenía derecho a saber exactamente lo que iba a arribar a nuestras costas.
0: Por contra, el que fuera anterior presidente de Canarias y actual ministro del Gobierno, Ángel Víctor Torres, le recomendaba a Clavijo anoche en los medios de comunicación que tendría que abandonar las tesis conspiranoicas. Eso es lo que dice Ángel Víctor Torres, que, por cierto, pronto vamos a tener sorpresas de la UCO respecto de Ángel Víctor Torres y de Francina Armengol. Ya veremos en qué queda. Por el caso Mascarillas, ¿eh? No por el caso del crucero, que ahí Torres no parece que haya tenido mucho que ver. Pero de cómo ha explotado este asunto, cómo ha pretendido explotar este asunto el gobierno de Pedro Sánchez, hay un dato bastante obvio, bastante cantón. Y es que el gobierno hizo desviar un cayuco que llevaba 141 inmigrantes a bordo, lo quiso bien lejos de el crucero Ondius, que era donde tenía que, pues ya saben, fondear en Tenerife ante las cámaras de televisión, pero el cayuco molestaba porque es que se veía algo muy obvio, la presión migratoria, pero cerca de el crucero con el virus. Y lo que el esfuerzo fue que no destrozara el cayuco esta miniserie de la Moncloa, que pasa por decirnos a todos que, bueno, que esto se ha hecho muy bien, que ha sido una intervención humanitaria y que, como dice el propio Sánchez, medio mundo nos aplaude y nos felicita por la gestión del virus. Bueno, sí, pero ahí molestaba el cayuco, y bien que se espabilaron para que el cayuco no saliera en las imágenes. Bien, y quiero que hablemos un poquito de drogas. Hoy publica ABC, que se conoce como Escorpión, a un marroquí que es el señor de la droga que entra por Huelva y que al parecer se esconde en Marruecos, donde controla buena parte de la flota de narcolanchas contra la que se tiene que enfrentar la Guardia Civil, como hemos estado hablando antes. Y algunos casos que reflejan la necesidad de que nos pongamos ustedes y yo a la materia de que cambien determinadas cosas de cómo entendemos el fenómeno de las drogas en este país. ¿Habrá que endurecer condenas? Claro que sí. ¿Puede que haya que crear juzgados especializados? Ayer el presidente de la Audiencia Nacional decía que, oiga, aquí estamos dispuestos a entrar en este asunto, mándenos los casos, porque está claro que eso hay que tratarlo con una dimensión distinta a la que se está actuando ahora en el juzgado en el que toca, por el profesional que toca, y que además pues este país nuestro no sea el paraíso para los narcotraficantes, donde pueden vivir bien, blanquear a su gusto, vencer a unos medios de seguridad del Estado que no tienen los instrumentos necesarios para combatirles, y que luego, pues, en fin, las cárceles españolas tampoco están tan mal, te tratan bien en cualquiera de los momentos después de que seas detenido, en fin, que esto poco a poco se ha ido convirtiendo en un país cómodo para el narcotráfico. Ese es el problema central. Y claro, de la comodidad pues han pasado a perder el respeto necesario, a despreciar, si cabe, la vida de los servidores públicos y combatirlos a veces con armas y a veces pues con movimientos de las narcolanchas que ponen sus vidas en peligro. Eso lo tenemos que conseguir. Tenemos que conseguir que los partidos políticos de este país se impliquen en la necesidad de cambiar todo esto, si no queremos perder el control de algún lugar de España, de alguna zona de España. Eso pues antes pasó en otros países de Iberoamérica y podemos fijarnos bien para evitar que no nos pase aquí. Yo lo que puedo hacer es someterles ejemplos para que vean que esto es continuo, que está por todas partes y que además pues se las ingenian de mil maneras. Tienen parné y lo usan en mover su negocio tan lucrativo como es el de la droga, pues de la forma más insospechada. Por ejemplo, metiendo droga en electrodomésticos. Han detenido a los dos que presumiblemente son la cúpula de una organización que se dedicaba a mandar droga a diferentes países europeos. Lo hacían desde Murcia y desde la Comunidad Valenciana. Y lo hacían pues metiendo la droga en electrodomésticos. Y moviendo luego los electrodomésticos como si fueran, pues eso, electrodomésticos. Y el ingenio de mover la droga en los electrodomésticos, nos vamos al aeropuerto de Menorca. En el aeropuerto de Menorca han detenido a dos personas, dos hombres de 21 y 30 años, por intentar introducir en la isla 6 kilos de marihuana. Lo hacían a través de paquetes de mensajería. La droga fue detectada en el aeropuerto el pasado mes de abril, estaba envasada al vacío para burlar el olfato de los perros. Sin embargo, pues el trabajo ímprobo de los agentes de aduanas y de la policía del aeropuerto de Menorca permitió descubrir esta red que trataba de hacer negocio con la marihuana en la isla de Menorca. 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

0: Bueno, pues 2 minutos antes de la hora prevista, porque aquí nos gusta la puntualidad española que se basa, lo voy a recordar, los más antiguos del lugar ya lo sabéis, en llegar antes de la hora. Llegar antes de la hora y esperar lo que toque para ser puntuales siempre. Que es una de las cosas que antes se valoraba mucho, las personas, cada vez se valora menos, pero bueno. Lo primero, presentar a nuestros invitados a esa mesa de análisis político que hoy baja revuelta y con 1000 temas encendidos casi todos ellos. Don Manuel Pino, eminente jurista y además vicepresidente del Club Liberal Español. Muy buenas tardes.
1: Muy buenas tardes, Javier.
0: Taurino de pro, que está de fiestas.
1: Ahora mismo está toda la atención en las ventas.
0: Las ventas, sí, sí. Bueno, después de lo de ayer de Florentino.
1: Bueno, Florentino también ayer se entró mucho. La tensión deportiva,
0: no sé
1: sobre todo.
0: No sé con qué periódico torea hoy Florentino, pero seguro que sí.
1: Bueno, con este medio no se metió.
0: No, no hombre, nada, por Dios, medio, no, no, qué va. Doña Jimena Zavala, abogado, ¿qué tal? ¿Cómo estamos?
2: Buenas tardes, muy bien. Deseando el puente, ¿eh?
0: Deseando el puente. Necesitas el puente. Bueno, pues que sepas que mientras tú haces puente, algunos estaremos aquí peleando. Y ya les invito, aprovecho, para invitarles al especial de las elecciones andaluzas, que muchos se esperarán, pues a ver qué pasa. Y pues aquí estaremos a partir de las 8 de la tarde con unas mesas estupendas de analistas, de gente capaz, dispuesta a interpretar lo que nos brinden los electores, lo que nos digan los electores, eso es... pues lo mejor. Y don Roberto Granda, grande del periodismo.
3: Buenas tardes, Javier. Yo también hago puente.
0: También hace puente.
3: Un San Isidro a la asturiana voy a hacer.
0: Un San Isidro pasa por sidra, ¿no?
3: Espero.
0: Bien, empezamos hoy con el plato fuerte. El plato fuerte del día de hoy, podemos discutirlo, ¿eh? Pero a mí me parece que hoy se ha producido algo, un roce o un choque con la realidad. Marlaska, obligado por el cargo, iba a la jura de bandera de una promoción de la Guardia Civil a la Academia de Baeza en Jaén. Bueno, ¿y qué ha pasado ahí? Pues ahí ha pasado que le han abucheado. Incluso se ha visto alguna pancarta contra su gestión al frente del Ministerio del Interior. Dice que lo comprende. Dice que lo comprende, que claro, que él también está dolido y que dice, estoy rabioso. Ya. Pero vamos a ver, estar rabioso no solo vale estar rabioso. Hay que poner medios para dejar de estar rabioso. Y él los tiene. No los da, pero los tiene. Por cierto, han tenido que llamar al orden a los presentes por megafonía para que bajaran el tono, porque estaba quedando mal, pues todo el mundo. Marlaska, que dice estar rabioso y dolido, no ha tenido ni así de comentario por este, digamos que, lance en la... la segunda debate electoral de Andalucía, de María Jesús Montero, que comparó la muerte de esos dos guardias civiles frente a las costas de Huelva con caerse del andamio y morirse, que es un accidente laboral. Vamos con lo que ha pasado con Marlaska.
4: Marlaska, de nuevo, se queda solo. A la ya notoria ausencia en el funeral de los dos guardias civiles asesinados en Huelva mientras perseguían a una narcolancha, se suma, esta vez sí, su presencia en la jura de bandera de la 131 promoción de la Academia de Cabos y Guardia en la localidad de Baeza, en Jaén. Ahí sí ha querido hablar de Jerónimo y Germán.
5: Comprendo, entiendo vuestro dolor, vuestra rabia. Nada puede compensar la muerte en acto de servicio de Germán y de Jerónimo. Y lo entiendo porque yo también estoy dolido. Permitidme, estoy rabioso.
4: Unas palabras que, lejos de conseguir el efecto deseado, ha supuesto una sonora lluvia de abucheos. Pero la falta de respeto mostrado por el ministro de Interior hacia las familias de los fallecidos y hacia la Guardia Civil no es nada nuevo. Mientras parece avanzar en el reconocimiento a otros cuerpos como profesiones de riesgo, se vuelve a olvidar de la Guardia Civil. Pero es sin duda el desmantelamiento continuo que están sufriendo la mayor de sus demandas. Patrullas insuficientes, falta de personal, desprotección frente al narcotráfico y un sinfín de promesas incumplidas. Hace más de 2 años, tras la muerte de los guardias civiles en Barbate, hacía esta promesa.
5: Vamos a continuar con determinación y sin descanso para acabar con la lacra del narcotráfico.
4: Y lejos de acabar con ella, sigue recortando en recursos a unos guardias civiles que se juegan la vida sin apenas protección.
0: Roberto Granda.
3: Bueno, no sé qué le habrán dicho unos abucheos o cuánto le habrán abucheado, pero yo creo que ha sido poco. sea lo que sea, ha sido poco. A Marlaska,
0: muy poco, 8 segundos creo
3: y
0: que ha sido.
3: Marlaska lo conocemos bien porque es uno de los intocables de Sánchez y lleva en el puesto de ministro interior desde 2018. Yo le he calculado unos 25 o 30 escándalos, más o menos. Podemos destacar, llevar las competencias penitenciarias al gobierno vasco y acabar con la dispersión. ETA mataba por esa dispersión. Lo que pidieron cuando asesinaron a Miguel Ángel Blanco fue que llevaran a los presos vascos a las cárceles. No accedieron y por eso lo asesinaron. Marlaska accedió sin que tuvieran que matar a nadie más. El cese de Pérez de los Cobos, por ejemplo, cuando el 8 de marzo, yo no pienso olvidarme de lo que pasó durante todo aquello de la pandemia, ¿no? Ya las mascarillas y las prostitutas y demás. Aquello de nos va la vida en ello o solamente es una gripe más. Luego no se podía saber, ¿no? Cuando Pérez de los Cobos se negó a dar el informe, lo destituyó. Por cierto, el Tribunal Supremo lo consideró un cese ilegal. El cese también del jefe de la UCO. Y también recordaréis los 23 muertos en un salto a la valla de Melilla en 2022. Y lo que afecta directamente al asesinato de los guardias civiles, el desmantelamiento de Oconsur, que propició también los asesinatos de Barbate, porque no tienen medios. O sea, lo que funcionaba realmente contra el narcotráfico en el Estrecho se los ha quitado. No es que les dé medios, es que se los quita. Entonces, ¿cuál es realmente la complicidad de este gobierno con Marruecos, sabiendo que una de las fuentes de financiación del régimen marroquí es el narcotráfico que llega por el Estrecho? Luego sí que comentamos lo de llamar accidente laboral, manejos mentores, etc.
0: Jimena, perdona, tengo que decir una cosa. Hoy han votado en la mesa del Congreso a ver si les dan a la Guardia Civil la condición de profesión de riesgo. 71 veces lo han llegado a proponer y 71 veces se lo han denegado hoy con el voto en contra de PSOE y de Sumar. Perdón.
2: A mí algo que me llama bastante la atención del ministro Marlaska, que es cuando habla, está leyendo lo que dice. Cuando está dando una especie de pésame, está leyéndolo. De hecho, se equivoca incluso al leer, ¿no? Dice confesar en vez de... A mí me preocupa profundamente que no sea capaz de, no sé, mostrar cierta empatía, de tener cierta empatía auténtica, de mostrar preocupación por la situación y que todo tenga que ser discursos leídos. Porque yo entiendo que cuando uno hace una aparición pública necesita un discurso, un guión, que le vaya orientando sobre lo que tiene que decir. Pero que en una parte tan importante como es lo ocurrido estos días, que no fue hace un año, es que ha sido esta semana, con unos guardias civiles que han fallecido, que también tenga que leer dos frases, ahí lo que está demostrando y lo que denota es que no tiene ningún interés, ninguna preocupación. Va con el guión hecho, con la escaleta, ¿no? Y lee y se acabó. Entonces, está claro cómo funciona ese ministerio. Yo no logro entender tampoco cómo los guardias civiles, no es que se esté votando en contra, es que cómo no ya tenían concedido esa profesión de riesgo. Porque ya murieron hace 2 años otros dos en el narcotráfico, en Barbate, ¿no? Como ya hemos comentado, pero es que en los últimos años han muerto en torno a 50 guardias civiles en actos de servicio. Entonces, quiero decir, 50 guardias civiles, que podemos decir que la mayoría son asesinados, algunos han sido por desgracias, ¿no? Accidentes y demás, pero la mayoría han sido asesinados en actos de servicio. Y, por ejemplo, en la Policía Nacional, si bien también hay este tipo de muertes y fallecimientos, no en tanta medida ni en la proporción que en la propia Guardia Civil. Es algo a estudiar, investigar y trabajar.
0: Manuel Pino.
1: Pues nada, pues el ministro Marlaska ha sido el ministro más reprobado de toda esta legislatura, sí, sí, ¿no? En las dos cámaras por sus conductas, por sus conductas. El ministro tiene unas grandes tragaderas. Él está al servicio de Sánchez como programa único mantenerlo y tiene unas tragaderas tremendas, ¿no? Y el ministro Marlaska nunca ha circulado bien con lo que es el cuerpo armado, con lo que es la Guardia Civil. Ha tenido muchos encontronazos con ellos. El ministro Marlaska, cuando le han pedido Bildu que tiene que quitar la Guardia Civil de Navarra, la ha quitado de tráfico, la ha quitado y la ha concedido. Cuando le han pedido que tiene, siendo el juez, que tiene que agrupar los presos de ETA todos al País Vasco y transferir las competencias de prisiones, se las han dado y está viendo los bueyes volar, sacando a terroristas con sistemas muy blandos de amnistías encubiertas, y aquí no pasa nada y él lo está eso tolerando. ¿Por qué? Porque lo importante es que los votos apalanquen la presidencia de Sánchez en la Moncloa como programa único y de camino pues nos mantenemos todos, ¿no? Él es impresentable que no fuera al funeral de los guardias civiles fallecidos en acto de servicio detrás o defendiendo que no entra la droga. Eso no tiene un pase al ministro que le corresponde estar allí, ¿eh?, con ellos. Y eso fue como un desprecio.
3: Sí, no es que no fuera al funeral, es que, por ejemplo, cuando fueron asesinados los dos guardias civiles de Barbate, Pedro Sánchez estaba en los Goya. Y ahora, cuando debía estar en el funeral como ministro de Interior, Marlaska, estaba en el estreno de una película de Eduardo Casanova, una de esas que son completamente deficitarias, con Jordi Évole y demás. O sea, en esos saraos, en esos chanchullos...
0: Estaba en Canarias.
3: Bueno, pero combinó ambas cosas. Fue la presentación.
0: Quiero decir, esto sí,
3: lo que coincidía en el tiempo, más o menos. Porque además es que, en vez de dar el pésame, se dedicó a poner eso... Estoy aquí, tal y cual. Pero hay una cuestión. Yo creo que del abismo moral de gobernar con los asesinatos... con los asesinados, con los asesinos más bien, de 210 guardias civiles, de ahí ya no se vuelve. O sea, de ahí ya es imposible remontar. Entonces, Marlaska está gobernando con los asesinos de sus compañeros, de más de 800 españoles, y dentro de esos españoles, 210 guardias civiles. Entonces, claro, dice, no, es que la Guardia Civil no traga a Marlaska. Hombre, es que son los socios de Bildu. Hay 210 guardias civiles sí, asesinados sí, en la historia.
0: Bueno, todo el lío, la actitud de la gente que estaba en Baeza tiene que ver con haber visto, son andaluces, la mayor parte, y han visto a María Jesús Montero decir que esto fue un accidente laboral. Y claro, esto es indignante, es completamente indignante. Aunque Marlaska haya dicho, esto lo hemos oído ahora, que esto fue una muerte en acto de servicio, que menos, ¿no? Bueno, el lío es tan profundo dentro del PSOE que algunos le llaman el harakiri, que se ha hecho el harakiri, María Jesús Montero, diciendo eso. Y luego ha intentado sacar la pata del cubo de esa sustancia que están pensando, pero como muchas veces cuando se intenta sacar la pata del cubo, la vuelve uno a meter con facilidad. Así es que vamos a escuchar lo que supuestamente es una rectificación. Yo digo que supuestamente es una rectificación porque el ministro hoy habla de muerte en acto de servicio. Y no insiste en la tesis trasnochada del líder de Izquierda Unida, Maillo, que para él esto es un accidente de trabajo. Y ella hacía, mención a eso en lo que dijo en el debate electoral andaluz. Hoy dice algo bastante, le va a llamar mucho la atención. Primero la escuchamos y luego lo comentamos.
6: Ni fue mi intención, ni yo lo califiqué así. De hecho, volví a ver la cinta del debate, a ver, porque digo, ¿cómo se me achaca esa declaración si yo para nada ni tengo criterio, ni tengo conocimiento, y lo que sé es por los medios de comunicación? Y es que fue a continuación, yo lamenté el fallecimiento, estuve, por supuesto, en el funeral, suspendimos la campaña, y a continuación le respondía a una cuestión que el señor Maillo estaba trasladando de los accidentes laborales. Y por tanto, creo que ambas cuestiones se conectaron, y es por lo que se creó esa confusión.
0: Pero no dice abiertamente que murieron en acto de servicio. Y lo peor es que lo que dice lo habéis oído. Yo no tengo ni opinión, ni criterio, ni conocimiento.
3: Eso es verdad.
0: Entonces,
1: es la única verdad que ha dicho.
0: Estamos de acuerdo.
1: Es la única verdad que ha dicho, ¿no? Ya por terminar lo del anterior de Marlaska, lo de la salida y entrada a España del prófugo Puigdemont. Fue una vergüenza para que se hubiese ido a su casa.
0: Sí.
1: Por poner esas cosas. Y respecto a lo de la ministra, que ha dicho esta verdad, de que no tiene criterio ni conocimiento, bueno, pues es que miente mucho y ya la tienen calada. Si es una persona que es muy demagoga y que miente mucho, le quiere echar la culpa a Izquierda Unida. No, es que eso lo dijo Izquierda Unida. Izquierda Unida estuvo hablando en un contexto que dijo, oye, hay gente que muere en el Tajo, pero no dijo, esto es un accidente laboral, lo de los guardias civiles. Eso lo dijo ella y lo reiteró dos veces, para su torpeza. Por eso había reconocido que no tiene conocimiento ni criterio. Entonces, ella iba mal en la campaña, sigue yendo mal en la campaña. ¿Por qué? Porque ella, su planteamiento político es sujetar a Sánchez. Y para sujetar a Sánchez está dispuesta a dar lo que le pidan. Y entonces ha ido allí, pero claro, con unos temas tan gordos como la financiación catalana firmada y oculta, que están esperando que pasen las andaluzas para poner en la mesa todo lo que han firmado para entregarle a ella la soberanía fiscal.
0: Jimena.
2: Yo, la verdad, es que es lo que digo todas las semanas, poco hay que me sorprenda ya. Porque es tanto lo que vemos, lo que sufrimos y lo que padecemos, que ya una declaración más, una declaración menos, a uno no le sorprende. Esta mujer, ahora, bueno, podrá justificarlo como quieras, lo cierto es que los que vimos ese extracto del debate, yo creo que ahí no estaba haciendo ninguna mezcla. Haría una mezcla en su cabeza. Pero ahí no estaba refiriéndose en ningún caso a los accidentes laborales a los que habían hecho referencia supuestamente, ¿no? Entonces, ya el otro día, hace dos semanas, le preguntaron en un medio de comunicación, en una entrevista, por temas fiscales, porque ella hasta hace dos días ha sido ministra de Hacienda. Y su contestación fue que ella no sabía que eso era cosas del gobierno y que ella no se encargaba. Oiga, señora, que ha estado hasta hace 48 horas prácticamente.

0: sacado de ahí.
1: Es Roberto. Que María Jesús Montero es una de esas personas que me provoca un rechazo instintivo. No lo sé muy bien explicar. Es un rechazo ético y estético. Es como que, no sé, las formas bajunas, que sea histriónica, la mandíbula batiente y luego que cuesta seguirle. Y no es por el acento andaluz, es porque no sabe hablar y no sabe expresarse. Y dice unas cosas... Claro, a mí me da mucho miedo cuando me acerco a sus declaraciones porque nunca sabes lo que te vas a encontrar. Bueno,
2: tampoco en ese gobierno hay Demóstenes, ¿eh?
1: No, no, es cierto.
2: Estoy pensando en Yolanda Díaz.
1: Claro, sí. Pero, a ver, el tema de accidente laboral, calificarlo como alguien que esté colocando un tejado y que el tejado se venga abajo, o un camarero que va con la bandeja y se tuerce un tobillo, pues, evidentemente es una abyección más, pero que va en sintonía, sobre todo porque en la huida los narcos iban haciendo de una forma... que provocara, lo que ellos buscaran era provocar el accidente, o sea, buscar el homicidio, buscar el asesinato. Es una retórica y un relato que entra con la izquierda podemita. O sea, son los mismos que cuando los abertzales atacan en manada, que siempre lo llaman pelea de bar, como en Alsasua. Son los mismos, la Podemia, cuando Iglesias estaba en una rico taberna y alababa la buena visión política de ETA, etcétera, o Ione Belarra se juntaba con Montero y con Otegi y estaba embelesada, o sea, con una cara de arrobo, miraba a Arnaldo Otegi y era como si fuera el éxtasis de Santa Teresa, ¿no? Entonces, esa es la izquierda que está más arrimada ahora mismo, el PSOE, con la Podemia filoterrorista, que al final pues son filoterroristas. Les da igual el terrorismo vasco que el terrorismo yihadista islamonazi que ellos llaman eufemísticamente la causa palestina, por ejemplo.
3: Manuel. Sí, bueno, yo quería decir sobre María Jesús Montero, ¿no? Que las cosas le vayan como le van en la campaña, es que no se puede ir a una tierra que es la suya a decir que es la mujer que ha tenido más poder que Isabel la Católica y que ha descendido de los cielos para ocuparse de Andalucía, para hacerle un favor a los andaluces. Es que es impresentable ya el inicio de campaña. Y eso lo ha dicho María Jesús Montero, no tiene que ver con los accidentes, pero es una cosa que tiene que causar rechazo en toda la ciudadanía andaluza. ¿Pero quién es María Jesús Montero?
2: Pues sí, bueno, a María Jesús Montero le crecen los enanos. Hoy lo publica Libertad Digital. ¿Y qué es lo que cuenta? Pues lo que se llama en términos campechanos ahora en el periodismo una buena pillada. Una buena pillada porque hay un señor que la pilló, que compartió otra habitación en un hotel del Cabo de Gata, en el Hotel Las Salinas, para más señas, y que la vio con el que compartía habitación con ella allí, que no era otro que el expresidente de la SEPI, Vicente Fernández, que está imputado en otras causas de corrupción, por gestiones impropias al frente de la SEPI. Este fin de semana o vacación o lo que fuera en Cabo de Gata tuvo lugar en 2021. Y esto aquí la hemeroteca es muy cruel. Resulta que 2021, el hombre fue cesado en 2019 y ella nos había asegurado a todos los españoles que no había mantenido ningún contacto con Vicente Fernández desde que le cesó en 2019. Aquí lo tienen, por si alguien duda de lo que yo cuento.
4: Yo no tengo ningún contacto con este señor desde que salió. Él estuvo escasamente un año y pico en SEPI, hace más de 6 años que no está dentro del grupo de personas que habitualmente despacha, y por tanto no tengo ni idea de lo que estaba haciendo este señor. Lo he conocido por los medios de comunicación, porque no es la primera vez que ha salido su nombre. Salió ya a raíz de Servi Navarre. Entonces, a raíz de eso, yo conocí que parecía que estaba colaborando, trabajando con Servi Navarre, pero yo no he tenido ningún contacto ni de WhatsApp, ni de llamada, ni de reuniones, ni de nada, ni tenemos tampoco un entorno que compartamos.
2: ¿Cómo que no tenéis un entorno que compartáis si os vais de fin de semana al Cabo de Gata, que es un sitio maravilloso, ¿eh? Yo os lo recomiendo si no lo conocéis, pero no, en fin, esto es una de las trolas de lo de María Jesús Montero, que como es también una, forma parte del ADN del gobierno, nos han mentido en todo y para todo.
1: Bueno, llama la atención sobre todo la facilidad y el desparpajo para mentir con esa naturalidad, pero bueno, no, pues es la número 2 del PSOE, era la número 2 del PSOE, ¿no? Y parece que eso va con el cargo, era como el valor en la mili, se le supone. Pues a alguien en la PSOE, en esas alturas se le supone que sabe mentir con una facilidad, no compartía ningún espacio, bueno, salvo el espacio de la alcoba, imagino, pero bueno, las cosas...
3: Pero fíjate la gran conexión que tenía con él. Ella lo trae.
2: Lo trae de Andalucía.
3: La SEPI depende de ella. Sí, sí. Ella lo pone presidente de la SEPI. Cuando le viene un problema judicial por el tema de Anas Collas, a este, que era de su confianza del sur, de Andalucía, de la Junta, pues resulta que lo deja fuera, pero sigue teniendo una

0: gran influencia en la CEPI y no ponen otro nuevo presidente hasta ver qué pasa con el pleito de Anarcolla y se queda en la retaguardia sin nombrar un nuevo presidente de CEPI que le correspondería a ella como ministra, pero le dejó ahí el hueco, por ella sabrá las conexiones que
1: dice,
0: tenía con él.
1: Dice la UCO que dirigía la CEPI desde un despacho particular cuando ya estaba fuera de la CEPI.
0: Hace negocios con la fontanera esta Leire, y los fontaneros son estupendos, la señora esta Leire del PSOE, hace negocios, y no solamente hace negocios, es que le contrata luego Servinavar, que es la empresa de Santos Cerdán.
1: De los pocos empleados que tenía.
0: Y se va a trabajar con ella, Y hacen negocios que están saliendo a la luz pública, y por eso está donde hay comisiones de contratos muy relacionados con la CEPI, de cosas con la CEPI, de empresas de la CEPI, y que esta señora que lo puso, que lo trajo de Andalucía, que le cubrió las espaldas esperando a ver qué pasaba con la sentencia de Anarcolla, que diga que no lo conoce de nada y que no tiene que... Hombre, la ha puesto usted en el sitio que tenía y la ha guardado el sitio hasta el final. Lo que pasa es que aquí piensa que la ciudadanía es idiota, ¿no?
2: Bueno, pues si esto de que hizo vida de pareja es verdad, es muy, muy, muy preocupante. No porque quiera irse...
1: Es un concepto un tanto desvirtuado.
2: No, voy a...
1: ¿Sabemos qué pasó un fin de semana con él en la misma habitación en un hotel del Cabo de Gata? Que hicieran vida de pareja,
2: bueno,
1: eso es muy sacrificado.
2: Que pasaron un fin de semana en el 21. Es preocupante y no porque decida hacer en su vida personal, que a mí eso, la verdad, me importa tres narices, ¿no? Pero lo cierto es que, como bien decíamos, si ha estado mintiendo con ese desparpajo en el propio Congreso ante los periodistas, lo ha negado rotundamente varias veces, pues esto es como un marido infiel. Si te lo hace una vez y te miente, ¿te vas a volver a fiar de él? Pues yo no me podría volver a fiar de esta persona. Si nos están mintiendo la cara.
1: Ay, en fin, bueno, tengo que añadir una cosa más, la última, sobre María Jesús Montero, que es la responsable de campaña del Partido Socialista en Andalucía. Bueno, ¿qué está haciendo el Partido Socialista en Andalucía? Llamadas telefónicas masivas para pedir el voto para el PSOE, pero lo hacen con un ardid. Llaman simulando ser del centro de salud. Y luego, cuando entra la llamada, ya se relaja el que recibe la llamada, le dicen, oiga, que es que están privatizando la sanidad pública. Ocultan que les vayan a vender propaganda política, aunque luego se les pide el voto al PSOE, ¿no? Algo bastante repugnante en cuanto a los manejos, supongo que lo llevarán inmediatamente a la Junta Electoral y que la Junta Electoral, tres meses después de las elecciones del domingo, pues acabará multándoles con 600 euros, que es lo que suelen hacer las juntas electorales, que hacen que se respete poco pues ese contexto de dignidad, ese concepto de participar en unas elecciones y de respetar las normas elementales de cómo tiene que funcionar un partido político en ella.
3: Hombre, tú cuando recibes una llamada incómoda de un número que desconoces, muchas veces es porque te quieren vender un cambio de compañía telefónica, de compañía de la luz, no esperas que sea la PSOE llamándote a la hora de la siesta, además haciéndose pasar por médicos. 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
1: Que nos quieren privatizar la sanidad pública. 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
1: Al final lo dicen, sí. Rectifico porque yo pensaba que... No he oído el final, pero lo dicen al final, es verdad. Pero, hombre, son unos métodos, Pino...
0: Pero es que todo es mentira. Mira, ellos, cuando estuvo ella la candidata, en sanidad, concertamos muchos hospitales con un empresario de Cádiz.
1: Privado.
0: Y tenía concierto firmado, que se lo han sacado también en el debate. Tenía concierto con uno de Cádiz, que no me acuerdo el apellido, que tenía varios hospitales privados y concertaba con la Seguridad Social en la época que ella estaba de consejera, el empresario. Entonces, todo lo que cuenta es mentira. Y luego, ¿alguien le facilita esos datos privadísimos a la campaña electoral del PSOE para que puedan llamar? Porque son datos confidenciales que tendrá Sanidad. Alguien lo estará pasando. Porque los señores que están listos de espera, los señores que tienen el medallón ese de avisar o lo que sea, alguien ha pasado esos datos en esa llamada que están haciendo. Son datos absolutamente privados y particulares, ¿no? Como son los teléfonos.
1: Primera.
2: Pues la verdad que me llama mucho la atención este tipo de política, ¿no? Este tipo de actuar y proceder. Yo no sé hasta qué punto la Junta Electoral Central, no sé hasta qué punto esto viola de alguna manera, ¿no?, lo que es, todo lo que tiene que ver con el tema electoral y la LOREG en sí, pero lo cierto es que viola o no viola la ley, parece una táctica un poco barriobajera, porque esa mentira, esa, sí, es de carácter civilino, ¿no?, vamos a decir, ese tipo de llamada, la verdad, bueno, propio del PSOE, por otra parte, pero creo que un extraño proceder que hasta el momento no habíamos visto, porque al final es una manera de retenerte en la llamada, que no salgas de la llamada y luego ya te cuenta la retahíla en 3 segundos para que se quede la idea y el concepto. La verdad que llamativo, pero bueno, como digo, nada que me sorprenda proviniendo del PSOE.
1: Pues sí. Vamos a hacer una pausa para la publicidad, apenas 2 minutos y enseguida volvemos.

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0: Por completar la información que nos daba antes don Manuel Pino, el empresario favorecido con...
1: Era Pascual.
0: Era Pascual, un hombre de Cádiz.
1: Que tenía hospitales privados que concertaba con la Junta de Andalucía, con Sanidad. Hasta que llegó un momento que no se entendieron y le dejaron algunos ya construidos y no se lo concertaron.
0: Ya, bueno, bueno. Dicho
1: pero tuvo muchísimos hospitales concertados.
0: Continuamos en Andalucía, porque hay una decisión que a mí me parece un tanto desconcertante. El Consejo de Gobierno de la Junta de Andalucía, que está en funciones, porque estamos en periodo electoral, ha decidido aprobar un decreto ley destinado a conceder las ayudas a las víctimas, tanto directas como indirectas, del accidente ferroviario de Adamuz. Eso significa pues que va a haber compensaciones para las personas que sufrieron lesiones físicas en el siniestro, que van desde 480 euros hasta 16.800 euros. Las familias de todos y cada uno de los fallecidos recibirán 14.424 euros. Y aquí viene la gran cuestión. Eso lo hacen sabiendo que el lugar donde se produjo el terrible accidente ferroviario no era una competencia de la Junta de Andalucía. Ese territorio es de infraestructuras del Estado, de Adif, podemos discutir si de Adif, del Ministerio o de Renfe, pero desde luego no de la Junta de Andalucía. Dos, hombre, un Consejo de Gobierno en funciones toma decisiones ordinarias, pero disponer de una cantidad para hacer unos pagos extraordinarios a las víctimas, no digo que merecido o no, pero no me parece que sea una obligación de la Junta de Andalucía. Sin embargo, pues estamos en campaña electoral y con eso, eso lo manda todo.
2: Meses después del trágico accidente ferroviario de Adamuz y a escasos días de las elecciones andaluzas del domingo, la Junta de Andalucía ha anunciado ayudas directas para los afectados por el siniestro en el que murieron 46 personas.
3: Ayudas a familiares de víctimas mortales, más de 14.000 euros, y también, como les decía, ayudas para los heridos. En función de la distinta gravedad de las lesiones, oscilan desde los 481 euros a los 16.828 euros.
2: Curiosamente, la mayoría de las víctimas eran de Córdoba y Huelva, especialmente de esta última provincia, donde Moreno se juega la mayoría absoluta en las elecciones de este fin de semana. El Consejo de Gobierno andaluz ha aprobado un total de 1,5 millones de euros para estas ayudas en plena campaña electoral. Y después de las duras palabras del alcalde de Adamuz,
4: Juanma Moreno sacó ayer al debate electoral el accidente de Adamuz para hacer un uso y una manipulación política para recanear votos.
2: Además, el Consejo de Gobierno se encuentra en funciones, por lo que resulta llamativo que adopte medidas de gasto de carácter extraordinario como esta, que podría haberse aprobado en otro momento. El accidente ferroviario además ocurrió en las infraestructuras propiedad de Adif, es decir, es competencia del Gobierno central y no de la Junta de Andalucía. Esta concesión fue propuesta por el comisionado creado por la Junta de Andalucía para apoyar a los afectados. Muchas víctimas siguen afrontando gastos derivados de las lesiones y las secuelas del siniestro, como la adaptación de viviendas para hacerlas accesibles, tratamientos psicológicos, rehabilitación, desplazamientos médicos y costes asociados al proceso judicial, porque el caso sigue abierto en los tribunales y no se conocen aún las causas del siniestro.
0: Pino, ¿cómo lo ves?
1: Pues mira, lo veo que ha sido un gesto voluntarista, quizás el momento procesal no es el oportuno. Ahí lo que tienen que animarlos es que pidan responsabilidades a los que son auténticamente responsables, y no con 14.000, 6.000, 600, no. Lo que corresponda con las indemnizaciones que corresponden por muerte al responsable y que ha causado el incidente. Ya ha sido Adif tendrá que responder ante los tribunales y tendrá que indemnizar con fallecimiento porque es el responsable directo. Y ahí le corresponde al Estado y le corresponde a Adif o al Ministerio ser responsables de todo lo que ha pasado en ese accidente. Porque por mucho que han querido ocultar, parece que el rail no estaba en condiciones y la soldadura, y esto pues se acabará disolviendo en los tribunales, donde tienen que poner todos los perjudicados unas demandas y pedir que le indemnicen adecuadamente al la tragedia que le ha sometido la falta de mantenimiento de la vía.
5: Sí, yo no entiendo este ajuste un poco de trileros para que una Junta de Andalucía en funciones de ayudas, cuando, como dice Pino, la mejor ayuda que pueden hacerle a las víctimas y a los heridos es ir a por los responsables, que no están, o sea, que están en el Ministerio de Fomento sobre todo, que retiraron las vías de noche, que esa parte del tramo de las vías se sabía que estaban en malas condiciones. Es que además, cuando los usuarios se quejaban de cómo estaban las vías, el ministro les insultaba por Twitter o les bloqueaba, y con esas malas formas que tiene Óscar Puente. Entonces, yo creo que pedir responsabilidades ayuda más que ahora un dinero en periodo electoral, que es casi como... No entiendo, o sea, cada vez que se produce una tragedia, igual que en La Dana, en Valencia, el utilizar a las víctimas, moviéndolas a un sitio para otro, para sacar rédito político, a mí me parece un movimiento que no debería ser aceptable. Y bueno, de hecho, las víctimas pues manifiestan su descontento.
0: Mena.
6: Ya a principio de año se aprobó por parte del Gobierno un real decreto para indemnizar a estas víctimas, ¿no? Tanto fallecidos como lesionados. Luego, además, también está el seguro obligatorio del viajero, que es una parte que todos pagamos en nuestros billetes de tren, autobús y demás, que está, digamos, que es un consorcio destinado a este tipo de accidentes. Creo que los pagos han producido pagos parciales, no completos. Hay mucha gente que no ha cobrado o que ha cobrado parcialmente este tipo de seguros y demás. Pero lo cierto es que en ningún caso la Junta de Andalucía tenía competencia, ¿no? Es verdad que tenemos que decir que la Junta de Andalucía, cuando ocurrió el accidente de Adamuz, estuvieron los primeros en las vías del tren y, bueno, creo que todos los medios que disponían los pusieron a disposición tanto de las víctimas como de aquel que lo pudiera necesitar en torno al asunto. Pero ahora ya es excederse concediendo estas ayudas, que lógicamente lo que tiene es un motivo electoral partidista a días de unos comicios, pues no me parece muy ético, la verdad.
0: Bueno, en las elecciones, acostúmbrense, ya vale todo. Menos escribir el programa electoral, que yo los coleccionaba y ya dejé de hacerlo hace mucho tiempo porque no los pedía y me decían, pero ¿a dónde vas? ¿Pero qué, de qué estás hablando? ¿No? Programa electoral, tú te acordarás.
1: Sí, sí.
0: Bueno, lo de los programas electorales.
1: Sí, que unos programas.
0: Tochos, hombre.
1: Bueno, se explicaban, y se explicaban además, cuando, en educación, en vivienda,
0: claro,
1: sea en público, claro, antes de las elecciones, claro, para poder exigirle luego en ese contrato,
0: claro,
1: del voto,
0: claro,
1: de que cumpla su
0: lo
1: programa
0: que dice
1: electoral.
0: El programa. Efectivamente. Bueno, vale todo, como digo, hasta cantar, y eso es lo que hace Moreno Bonilla.

0: kilómetro sur.
1: Bueno, el agradador, como le llaman muchos, a Juanma Moreno Bonilla, yo no le hubiera recomendado, si fuera su asesor de campaña, recurrir a Alcante, porque, claro, es que esto te lleva, dice, y este hombre, ah, es que en su juventud cantaba. Claro, pero es que eso me obliga a mí a contar en qué grupos cantaba. Uno se llamaba Lapsus Psíquico. Que vamos, yo tengo un hijo que le da por la canción y digo, ¿dónde grabas? ¿Con quién grabas eso? Con Lapsus Psíquico. Y me empiezo a preocupar, de verdad. Pero es que el segundo de los grupos en los que Moreno cantaba también se llamaba Falsas Realidades, cosa que a un candidato electoral tampoco le queda muy fina, la verdad sea dicha. Y ya por último, lo que ha dicho, esto es así, lo que ha dicho Moreno Bonilla sobre la mayoría absoluta. Dice que depende de 20.000 votos.
2: Somos los preferidos de los ciudadanos andaluces, que en principio pues, ganaríamos estas elecciones en las 8 provincias, pero es verdad que hay 3-4 provincias donde el último diputado baila. 15-20.000 votos nos podría llevar o a 2-3 incluso escaños de la mayoría, o a 2 o 3 escaños por encima de la mayoría. La ley DON y los restos juegan malas pasadas.
1: Bueno, juegan malas pasadas a todos, no al que gobierna ni al que le dan esa superioridad que nadie discute, que vaya a ganar las elecciones no lo discute nadie. Roberto.
3: Bueno, es interesante la juventud de Moreno Bonilla. Hay nombres peores para grupos, ¿eh? En el País Vasco hay dos que se llaman Sociedad Alcohólica y otro Lendakaris Muertos, o sea que siempre se puede ir a peor, pero por lo menos le ha dado por melodías poperas y no por esa inframúsica del reggaetón, porque entonces ya sería para pegarse un tiro. Pero vamos, es que esto yo no lo entiendo, imagino que para una audiencia más juvenil, pero me recuerda a los festivales en el instituto de fin de curso que hacíamos así intervenciones, unos hacían de los Backstreet Boys, otros hacían de las Spice Girls, va un poco por esa línea, no lo veo. Imagino que es para quitarle hierro al asunto, pero claro, con las cosas que están pasando en Andalucía, no sé, ya digo, él sabrá que es el que quiere la mayoría absoluta.
1: ¿Con eso se ganan votos, Jimena?
4: Pues es una buena pregunta. Yo entiendo estas herramientas para acercarse a la ciudadanía, para verse como alguien normal, ¿no? Para ver que es una persona más y que le vean como un igual. Yo todo eso lo comprendo. Aunque es verdad que aquí a lo mejor, pues bueno, se ha excitado un poco demasiado en lo que es la canción. La verdad que no sé si esto le puede. Desde luego yo creo que votos no le va a quitar.
1: No.
4: Porque el que le iba a votar, pues no le va a dejar de votar por una canción. Entonces, si puede rascar algún voto por ahí, pues digo yo que le vendrá bien.
5: Bueno, yo soy respetuoso con las aficiones musicales de todas las personas, ¿no? Yo también me gusta mucho la música y me gusta mucho el flamenco. Pero lo que yo puedo criticar es que ¿por qué han llevado esa canción a la campaña electoral? Que puede cantar Moreno Bonilla, puede tener un grupo de amigos que canten, que bailen, o cada uno tiene sus aficiones y hay que respetarlas, pero llevarla a la campaña electoral, primero en secreto, y ahora ha salido ya que la voz de esa música de la campaña electoral era de él, pues me parece que no ha sido muy acertado, pero eso es lo que tengo que decir, pero respetando que si le gusta la música, como al que le gusta la pintura, o al que le gusta otra actividad, ¿no? Hay que respetar
1: a
5: todo el mundo, ¿no?
1: Respeto siempre y para todos. Ahora, estamos valorando el que va a ser, probablemente va a ser, próximo presidente de Andalucía y las cosas capaces de hacer en una campaña electoral. Bueno, ahí lo dejo. Vamos con Begoña Gómez, porque su defensa, que se llama Antonio Camacho y fue antiguo ministro del gobierno de Sánchez, le ha pedido que a la Audiencia de Madrid que se paralice la causa antes de que, o durante el tiempo que no adoptan resolución sobre los recursos que ha presentado la propia Begoña Gómez. Nos lo cuenta Emilia Chacón.
6: Antonio Camacho, el abogado de Begoña Gómez, ha presentado un nuevo escrito ante el juez Peinado pidiendo que suspenda la causa hasta que la Audiencia Provincial de Madrid se pronuncie sobre los recursos que hay sin resolver. En concreto hay dos, uno presentado por la Fiscalía y otro por la propia defensa de Begoña Gómez, en la que rechazan que la causa se envíe a un jurado popular. En febrero la Audiencia Provincial ya rechazó esta decisión de Peinado, pero el juez un mes más tarde presentó un auto justificando su decisión y asegurando que se habían podido comprobar la concurrencia de indicios de los delitos y que era competencia del Tribunal del Jurado. Recordar que la mujer del presidente, el empresario Barrabés y la asesora de Moncloa están siendo investigados por presuntos delitos de corrupción en los negocios, apropiación indebida, tráfico de influencias y malversación.
1: Es curioso leer el escrito de Antonio Camacho, porque dice que el argumento es economía procesal. ¿Para qué le voy a escribir yo el recurso si no sabemos todavía si la Audiencia de Madrid va a estimar oportuno o no mandarla a un jurado popular? Vamos a esperar a ver qué dice y luego si acaso ya vemos, ¿no? ¿Os parece normal?
4: A ver, ellos en su recurso no solo protestan por el procedimiento del Tribunal de Jurado, sino que también protestan por los delitos por los que quieren que sea procesada. Bueno, realmente recurren y se oponen a varias circunstancias de ese propio auto, ¿no? Entonces, normalmente, generalmente, ese tipo de recursos no paralizan, no suspenden las actuaciones. Lo normal es que el juzgado de instrucción, en este caso el juez Peinado, diga, pues no, esto continúa, ¿no? Porque al final nada tiene que ver una cosa con la otra. Pero, es verdad que aquí hay algo clave, que es el procedimiento del Tribunal de Jurado. Es un procedimiento particular, digamos que el cauce es diferente. Entonces yo entiendo, en este caso entiendo que ellos en su defensa pues quieren alegar, yo no me quiero anticipar, o no quiero adelantar, o no quiero actuar de una manera que no sea la que más me puede beneficiar el día de mañana en función de lo que la audiencia acabe diciendo. Porque es verdad que, por ejemplo, si ellos recurren que no sea procesada por X tipo de delitos y la audiencia estima algo de eso, al final van a estar haciendo escritos de defensa sobre delitos por los que no está procesada después, ¿no? Entonces, yo entiendo la defensa en este caso, pero lo cierto es que generalmente ese tipo de recursos contra ya estos actos no suspenden.
1: Manuel Pino.
5: Bueno, yo creo que ahí está todo centrado en si es el jurado o no es el jurado el que tiene que juzgar a los delitos que se le imputan, a los presuntos delitos que se le imputan a Begoña Gómez, ¿no? Y yo creo que ahí pedirán medidas para que hasta que eso no se vea, no se constituya un jurado, no se nombre un jurado y no empiece el juicio oral, ¿no? Vamos a ver lo que dice la audiencia, ¿no? Yo no creo que inicie el juicio el juez sin esperar la resolución. Yo creo que va a esperar a ver qué dice.
1: No, el juez está parado porque le faltan unas diligencias que acordó de la Guardia Civil y que no le han aportado todavía, pero se supone que con esas diligencias cierra el caso, porque el caso no tiene más trabajo que hacer en el juzgado de Peinado.
4: Bueno, la instrucción, que es la fase de investigación, pero ahora están en la fase intermedia, que es la de los famosos escritos de acusación, donde uno pide la pena, y escritos de defensa, donde uno se defiende de eso, ¿no?
3: Yo creo que son las últimas artimañas que intentan. Hace mucho tiempo ya que se activó la operación Salvar a la imputada Begoña, poniendo toda la maquinaria, precisamente ellos denunciaban un golpismo judicial y mediático, que era poniendo en el punto de mira a los jueces, y el juez Peinado, las presiones que ha recibido, presiones de corte mafioso, y con medios de comunicación diciendo que eso era la UFER, que estaba yendo a por Begoña porque era la mujer del presidente, y pues, todo lo que sabemos, ¿no? Que Sánchez dijo que era un hombre profundamente enamorado, etc.

0: Claro, el amor también es compatible con la corrupción. Eso lo debería saber. Pero quiero decir que se ha puesto eso.
1: Mira a Pablo Escobar.
0: Sí. Se ha puesto en marcha y van a intentar siguiendo hasta el final presionar y poner a los jueces como malos, como que hay una derecha judicial, ¿no? Como que poco más que les dicen que se vayan a estudiar, como cuando Irene Montero le decía a los jueces que se tenían que formar. En género o no sé qué, no, que se vayan a formar, porque interpretaba mal la ley que ella había perpetrado.
2: La perspectiva de género.
0: Sí, eso sí.
2: No
0: sí.
2: La tenían clara.
1: Gracias por el apunte, que muchos ya ni nos acordamos. Bueno, primero fue el parador de Teruel, luego fue el parador de Sigüenza, pero este atleta del sexo, que se llama José Luis Ábalos, tiene un tercer episodio. Él tenía que hacer un viaje al territorio prohibido, que era Galicia. Digo el territorio prohibido porque Alberto Núñez Feijóo obligaba a los que iban a Galicia a llevar un certificado conforme estaban vacunados o si no, absténganse. Bueno, el ministro fue a Santiago a una reunión con Feijóo, lo que fuera, y se hizo llevar a dos prostitutas, dos chicas, una llamada Lucía y la otra Elena, una venía de Córdoba y la otra de Madrid. A ellas se referían como Córdoba y Madrid, Coldo, que es el conseguidor de todas estas cosas. Que haga un trío en Santiago Ábalos a estas alturas no nos escuece ni lo más mínimo. Ahora bien, a mí lo que me escuece es que fueran documentadas con unos certificados emitidos por el Ministerio de Transportes, según los cuales estas dos prostitutas eran asesoras del Ministerio. Y no solo para ir, sino que para volver, volvieron en avión, que esto es lo más llamativo de todo. Ocurrió la noche del 8 al 9 de abril de 2021, cuando todos los españoles estábamos confinados, y a mí que se me murió una tía, pues para ir al funeral, o para ir al entierro, mejor dicho, porque el funeral estaba prohibido, tuve que proveerme de un certificado, me pararon dos veces en la carretera, y eso que eran muy pocos kilómetros lejos de la ciudad de Madrid. A las putas de Ábalos se les daba cualquier documentación para que estuvieran allí a la hora convenida. Vamos a verlo.
3: Otro trío con prostitutas durante la pandemia es el que tuvo el exministro de Transportes, José Luis Ábalos, aprovechando una visita oficial a Alberto Núñez Feijóo en Santiago de Compostela. Todo se lo gestionaba su fiel asesor, Coldo García.
4: Hablé con ella y puede, así que genial. Dime si se necesita PCR justificante y tal.
5: Mándame foto de DNI y yo me encargo de todo lo demás, como siempre.
3: Nuevos mensajes y correos revelan que el Ministerio de Transportes dio salvoconductos a estas dos prostitutas, Lucía y Elena, para que viajaran hasta Galicia en plena pandemia. Estos permisos para justificar el desplazamiento de ambas mujeres para que tuvieran relaciones sexuales con Ábalos están firmados y sellados por el propio Ministerio de Transportes, en concreto por Ana María Aranda, jefa de la Secretaría Particular de José Luis Ábalos. Falsificaron la profesión de las dos chicas en el documento oficial. Transportes las hizo pasar por asesoras externas a la Secretaría del Ministro. Ábalos daba siempre el visto bueno a las prostitutas mediante fotos de ellas que le enviaba Coldo y pedía que tuvieran menos de 30 años. Ambos se referían a las prostitutas con los nombres de las ciudades a las que iban con ellas.
5: Galicia.
6: ¿No era Córdoba? Pues esta nueva está bien, pero parece más mayor que ellas.
5: Sí, cabrón. ¡Qué ojo!
6: Flipo con los contactos de Lucía. No quiero que se entere Andrea.
3: Este nuevo escándalo se suma a la cena con seis prostitutas durante el estado de alarma en Madrid y al episodio del parador de Sigüenza, que José Luis Ábalos eligió para organizar otra de sus juergas junto a tres prostitutas, tres escoltas y su entonces mano derecha en el ministerio, Coldo García. Y se une también el desmadre ocurrido en el parador de Teruel, donde llevaron prostitutas desde Andalucía, destrozaron la suite del hotel y utilizaron a la policía para tapar el escándalo. Recordemos que todo ello ocurrió mientras Ábalos era una de las figuras de máxima confianza de Pedro Sánchez y ministro de Transportes.
1: De ahí que le podamos calificar de atleta sexual, ¿no, Roberto?
0: Sí, la verdad que no es tanto la noticia de los tríos de Ábalos, porque al final es feminista porque es socialista, ya lo decía él, sino en el periodo en el que se hizo, ¿no? Con la movilidad interprovincial restringida, como usted explicó, incluso para ir a un funeral te ponían un montón de impedimentos. Eso no impidió, por cierto, que Fernando Simón se fuera a Portugal a hacer surf. La izquierda lo tenía como una especie de héroe. Yo no entiendo. Pero bueno. El problema es que mientras las putas tenían un visado y un pase para moverse, los hijos de puta estaban haciendo negocios con mascarillas defectuosas y se estaban montando sus orgías libremente mientras el resto de españoles estaban confinados, unos confinados y otros muriendo, cientos al día. Entonces yo creo que esa es la gran gravedad. Y que Ábalos no es un golfillo al uso, o sea, era el número dos del PSOE, mano derecha de Pedro Sánchez y uno de los cinco del Mercedes. Ya sabemos cómo es el pájaro, ¿no?
1: Que no pilló, del Mercedes.
0: Del Mercedes, del Mercedes.
1: Jimena.
7: Pues a ver, yo más que adulta sexual diría putero, ¿no? En mi vocablo así, vamos a decir, de calle. Pero lo cierto de todo esto es que lo más preocupante es que en el ministerio todo esto se sabía. Porque no es que lo supiera Coldo, no es que lo supiera Ábalos, es que a lo mejor hasta que se firmó ese salvoconducto hubo varias personas implicadas, no solo la jefa de secretaría, haría varias personas. Y luego no solo eso, cuando uno en el trabajo hay este tipo de cotilleos, uno sin querer lo comenta, va a tomar el café y le dice, oye Pepito, ¿no sabes que Ábalos tal? Oye, en la comida. Entonces, vamos a ver, ahora se quieren hacer todos los locos y nadie sabía absolutamente nada del ministerio. Y luego, no se nos vaya a olvidar, que es que siempre lo digo, en agosto del 21 se cesa Ábalos como ministro. No, remodelación del gobierno. En ese mismo momento empezamos a escuchar ya que si en COVID tuvo unas fiestas que no han gustado. Es decir, el gobierno, Pedro Sánchez, ya sabía el actuar y el proceder de Ábalos en esos años. Que luego se les fue de las manos y entonces dijeron no nos queda otra más que cesarle. Pero es que es imposible que no lo supieran. Y repito, hemos tenido esta información a raíz de las mascarillas por este último procedimiento. Pero ya en el 21 se escuchó y se tapó en los medios de comunicación. Si nosotros lo supimos en el 21, ¿cuándo lo supo el gobierno? Pues el primer día.
0: Uno de los primeros que se lanzó a defender a Ábalos cuando salieron esas informaciones fue Pablo Iglesias, con un artículo en Contexta, uno de esos medios, que dijo que era indecente la persecución a Ábalos, etc. O sea, fue uno de los firmes defensores de Ábalos, el primero, o sea, uno de los primeros fue Pablo Iglesias.
1: Y no.
8: Bueno, él tenía a Coldo, y Coldo era un profesional del sector. Él venía de Navarra, de estar en una sala de fiestas, y él tenía contacto, sabía dónde estaban unos otros, y era él que era el proveedor de esto. No hemos enterado de, que han salido, de los casos que han salido a la luz pública. También hemos enterado que había muchos pisos por ahí de comando, que no sabemos las actividades que ahí se han realizado. La vergüenza es utilizar el ministerio para poder, y los aviones del gobierno, para poder en un viaje internacional meter a una de estas chicas y llevarte la gasto pagados de acompañante del ministro, y va más gente, no iban solos ellos, ¿no? Y ha estado en un montón de viajes oficiales Jessica y todas estas que él protegía como las más favoritas de sus distintos arenes o de sus distintas actividades diversas de esto de chicas, ¿no? Entonces, claro, han utilizado el ministerio no para dar un salvoconducto, para pagar los gastos, claro, para las facturas esas que llevaba, si no los pagaba el ministerio, los pagaba Ferrá en los justificantes que le llevaba a Ábalos y que no discutían ninguno, ¿no? Entonces, claro, ha sido creerse por encima del bien y del mal. Y entonces el poder que tenía era tan gordo que dice luego el PSOE en sus mentiras. Es que cuando nos enteramos los cesamos. No, mentira. Usted lo recogió en la lista de Valencia.
1: De número uno de la lista de Valencia.
8: No digo usted, no. Nosotros actuamos inmediatamente. Nos enteramos y lo cesamos. No. Además, usted lo cesó. Le pidió que se fuera hasta del escándalo y luego lo recogió, ¿eh?
0: Además que decía Coldo, yo me encargo de todo como siempre, o sea, era una actividad
1: claro,
0: habitual, como las
1: claro.
0: organizaciones que te hacen un pasaporte falso o te buscan una identidad, ¿sabes? Los coyotes en México para pasarte del otro lado de la frontera, así, ese tipo de...
1: Bueno, señores, no tenemos tiempo para más, si acaso para que yo agradezca a mis invitados su presencia y sobre todo sus opiniones, que son lo que nutre la idea que tenemos sobre la actualidad. A ustedes les quiero agradecer también su interés por el programa y eso tiene premio porque a la vuelta de publicidad empezamos aquí el día en 30 minutos.

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0: El día en 30 minutos. Fernando Grande Marlaska ha sido apucheado en un acto oficial de la Guardia Civil en Baeza, en Jaén, con la jura de bandera de la promoción de turno del cuerpo del Instituto Armado. Dice el ministro del Interior que él entiende esa reacción, ese reproche de la gente y que comparte su dolor, incluso que siente rabia por lo sucedido. El ministro ha calificado lo que pasó con esos dos guardias civiles como muerte en acto de servicio, pero no ha querido comentar a todos aquellos antiguos compañeros suyos, como María Jesús Montero, que hablaron de un accidente laboral.
1: Los asistentes a esta jura de bandera de guardias civiles en Baeza reprochaban al ministro su ausencia en los funerales de los dos agentes fallecidos en Huelva, así como la falta de sensibilidad del Gobierno hacia la labor que desempeña la Guardia Civil en la lucha contra el narcotráfico. Dice Marlaska no sentirse impotente ante la lucha contra el narcotráfico.
2: Marlaska, de nuevo, se queda solo. A la ya notoria ausencia en el funeral de los dos guardias civiles asesinados en Huelva mientras perseguían a una narcolancha, se suma, esta vez sí, su presencia en la jura de bandera de la 131 promoción de la Academia de Cabos y Guardia en la localidad de Baeza, en Jaén. Ahí sí ha querido hablar de Jerónimo y Germán.
3: Comprendo, entiendo vuestro dolor, vuestra rabia. Nada puede compensar la muerte en acto de servicio de Germán y de Jerónimo. Y lo entiendo porque yo también estoy dolido. Permitidme, estoy rabioso.
2: Unas palabras que, lejos de conseguir el efecto deseado, ha supuesto una sonora lluvia de abucheos. Pero la falta de respeto mostrado por el ministro de Interior hacia las familias de los fallecidos y hacia la Guardia Civil no es nada nuevo. Mientras parece avanzar en el reconocimiento a otros cuerpos como profesiones de riesgo, se vuelve a olvidar de la Guardia Civil. Pero es sin duda el desmantelamiento continuo que están sufriendo la mayor de sus demandas. Patrullas insuficientes, falta de personal, desprotección frente al narcotráfico y un sinfín de promesas incumplidas. Hace más de 2 años, tras la muerte de los guardias civiles en Barbate, hacía esta promesa.
3: Vamos a continuar con determinación y sin descanso para acabar con la lacra del narcotráfico.
2: Y lejos de acabar con ella, sigue recortando en recursos a unos guardias civiles que se juegan la vida sin apenas protección.
1: Y María Jesús Montero ha intentado otra vez aclarar sus palabras sobre la muerte de dos guardias civiles después de calificarlas como accidente laboral. La candidata socialista atribuye ahora la confusión al contexto de la intervención de Antonio Maillo y defiende que siempre quiso referirse a fallecimientos en acto de servicio.
4: Ni fue mi intención ni yo lo califiqué así. De hecho, volví a ver la cinta del debate, a ver, porque digo, ¿cómo se me achaca esa declaración si yo para nada ni tengo criterio ni tengo conocimiento y lo que sé es por los medios de comunicación? Y es que fue a continuación, yo lamenté el fallecimiento, estuve por supuesto en el funeral, suspendimos la campaña y a continuación le respondía a una cuestión que el señor Maillo estaba trasladando de los accidentes laborales y por tanto creo que ambas cuestiones se conectaron y es por lo que se creó esa confusión.
0: Fernando Grande Marlaska, el ministro del Interior, se ha enfrentado en Baeza de lo que pues tiene de protocolario un acto oficial de la Guardia Civil y allí le han abucheado y le han recibido con una pancarta bastante grande en contra de su gestión. Han sido segundos de abucheos de los asistentes que el propio ministro dice que ha comprendido, porque él también está rabioso por la muerte de esos guardias civiles en las costas de Huelva. Rabioso, pero ¿cuánto de rabioso? Rabioso al punto de desmentir a María Jesús Montero con lo del accidente laboral, pues no. Rabioso al punto de reconocer que se equivocó haciendo mínimo ningún caso a la Unión Europea cuando le recomendó reforzar las

0: seguridad de los agentes dedicados a la lucha contra el narco en el estrecho? Pues no. Rabioso al punto de disculparse por no haber estado en el funeral de los dos agentes, aun siendo el ministro competente, el ministro de la materia. Tampoco. Rabioso al punto de no reconocer como un error de su gestión haber desmantelado la unidad conocida como CONSUR, la campeona en desarticular bandas del narco en Andalucía. No. Miren, para rabia, si acaso, la de los asistentes al acto. Dos guardias civiles muertos en el mar en acto de servicio. Después de otros dos agentes muertos hace 2 años en Barbate a manos de los narcos, entre la mofa de todos los que vieron cómo los mataban. Esos sí tienen derecho a estar rabiosos porque el asunto de la droga en las costas andaluzas se les ha ido de las manos al gobierno, que no dota de medios a la Guardia Civil y que deja sus muertos en el olvido, cuando no, como muertos que se caen de un andamio por accidentes de trabajo, como dijo María Jesús Montero.
1: Y Begoña Gómez vuelve a pedir al juez Peinado que paralice su causa. La mujer del presidente quiere evitar que se abra juicio oral antes de que la Audiencia Provincial de Madrid decida si avala o no la propuesta de que sea juzgada por un jurado popular. La causa, mientras tanto, continúa. Este jueves está citado el último testigo. El magistrado interrogará a José María Torres, que se reunió con la propia Gómez y también con su asesora, Cristina Álvarez.
2: Antonio Camacho, el abogado de Begoña Gómez, ha presentado un nuevo escrito ante el juez Peinado pidiendo que suspenda la causa hasta que la Audiencia Provincial de Madrid se pronuncie sobre los recursos que hay sin resolver. En concreto hay dos, uno presentado por la Fiscalía y otro por la propia defensa de Begoña Gómez, en la que rechazan que la causa se envíe a un jurado popular. En febrero la Audiencia Provincial ya rechazó esta decisión de Peinado, pero el juez un mes más tarde presentó un auto justificando su decisión y asegurando que se habían podido comprobar la concurrencia de indicios de los delitos y que era competencia del Tribunal del Jurado. Recordar que la mujer del presidente, el empresario Barrabés y la asesora de Moncloa están siendo investigados por presuntos delitos de corrupción en los negocios, apropiación indebida, tráfico de influencias y malversación.
0: Primero fue el parador de Teruel, luego el parador de Sigüenza y ahora hemos conocido otra andanza con prostitutas de Ábalos en un viaje oficial a Galicia para ir a ver al presidente de Galicia, Alberto Núñez Feijóo. Fue en Santiago, lógicamente. Allí se hizo llevar Ábalos a dos prostitutas de diferentes provincias españolas para pasar la noche con ellas. Lo más grave de todo esto es que las dotaron de documentación falsa que las presentaba como asesoras externas del Ministerio de Transportes. Y lo peor es que se marcharon de Galicia en tiempo de restricciones por vía aérea.
3: Otro trío con prostitutas durante la pandemia es el que tuvo el exministro de Transportes, José Luis Ábalos, aprovechando una visita oficial a Alberto Núñez Feijóo en Santiago de Compostela. Todo se lo gestionaba su fiel asesor, Koldo García.
4: Hablé con ella y puede, así que genial. Dime si se necesita PCR justificante y tal.
5: Mándame foto DNI y yo me encargo de todo lo demás, como siempre.
3: Nuevos mensajes y correos revelan que el Ministerio de Transportes dio salvoconductos a estas dos prostitutas, Lucía y Elena, para que viajaran hasta Galicia en plena pandemia. Estos permisos para justificar el desplazamiento de ambas mujeres para que tuvieran relaciones sexuales con Ábalos están firmados y sellados por el propio Ministerio de Transportes, en concreto por Ana María Aranda, jefa de la Secretaría Particular de José Luis Ábalos. Falsificaron la profesión de las dos chicas en el documento oficial. Transportes las hizo pasar por asesoras externas a la Secretaría del Ministro. Ábalos daba siempre el visto bueno a las prostitutas mediante fotos de ellas que le enviaba Koldo y pedía que tuvieran menos de 30 años. Ambos se referían a las prostitutas con los nombres de las ciudades a las que iban con ellas.
5: Galicia.
6: ¿No era Córdoba? Pues esta nueva está bien, pero parece más mayor que ellas.
5: Sí, cabrón. ¡Qué ojo!
6: Flipo con los contactos de Lucía. No quiero que se entere Andrea.
3: Este nuevo escándalo se suma a la cena con 6 prostitutas durante el estado de alarma en Madrid y al episodio del parador de Sigüenza, que José Luis Ábalos eligió para organizar otra de sus juergas junto a 3 prostitutas, 3 escoltas y su entonces mano derecha en el ministerio, Koldo García. Y se une también el desmadre ocurrido en el parador de Teruel, donde llevaron prostitutas desde Andalucía, destrozaron la suite del hotel y utilizaron a la policía para tapar el escándalo. Recordemos que todo ello ocurrió mientras Ábalos era una de las figuras de máxima

0: confianza de Pedro Sánchez y ministro de Transportes.
1: Y hoy hemos conocido que Julio Martínez, amigo personal y presunto testaferro de Zapatero, oculta casi 1 millón de euros en cuentas bancarias en Miami. Martínez, investigado en el caso Plus Ultra, dispone de fondos en Estados Unidos que hasta ahora no habían sido localizados y que se suman a los más de 300.000 euros en efectivo intervenidos en su casa por la UDEF. Se le investiga por presuntos delitos de apropiación indebida, tráfico de influencias, blanqueo de capitales y pertenencia a organización criminal.
2: Un testigo avala lo publicado hoy por Libertad Digital y se trata de un testigo que descubre que María Jesús Montero estaba en plan pareja con el que fuera presidente de la SEPI, Vicente Fernández. Estaban juntos en el hotel Cabo de Gata, 2 años después de que lo cesara como responsable de la SEPI. Se da la circunstancia de que Montero había afirmado que su último contacto con Vicente Fernández, investigado por corrupción a frente de la SEPI, fue cuando le cesó en 2019. En eso también nos mintió.
3: Yo no tengo ningún contacto con este señor desde que salió. Él estuvo escasamente 1 año y pico en SEPI, hace más de 6 años que no está dentro del grupo de personas que habitualmente despacha, y por tanto no tengo ni idea de lo que estaba haciendo este señor. Lo he conocido por los medios de comunicación, porque no es la primera vez que ha salido su nombre. Salió ya a raíz de Servinavar. Y entonces, a raíz de eso, yo conocí que parecía que estaba colaborando, trabajando con Servinavar, pero yo no he tenido ningún contacto, ni de WhatsApp, ni de llamadas, ni de reuniones, ni de nada, ni tenemos tampoco un entorno que compartamos.
1: Y el Gobierno andaluz destinará un total de 1,5 millones de euros para las víctimas del accidente de Adamuz. El Consejo de Gobierno ha aprobado este miércoles, apenas 5 días de las elecciones y casi 4 meses después del accidente, un decreto ley para ayudar a los heridos y a las familias de las víctimas. Las cuantías oscilarán entre los 481 y los 16.800 euros.
0: Casi 4 meses después del trágico accidente ferroviario de Adamuz y a escasos días de las elecciones andaluzas del domingo, la Junta de Andalucía ha anunciado ayudas directas para los afectados por el siniestro en el que murieron 46 personas.
4: Ayudas a familiares de víctimas mortales, más de 14.000 euros. Y también, como les decía, ayudas para los heridos. En función de la distinta gravedad de las lesiones, oscilan desde los 481 euros a los 16.828 euros.
0: Curiosamente, la mayoría de las víctimas eran de Córdoba y Huelva, especialmente de esta última provincia, donde Moreno se juega la mayoría absoluta en las elecciones de este fin de semana. El Consejo de Gobierno andaluz ha aprobado un total de 1,5 millones de euros para estas ayudas en plena campaña electoral. Y después de las duras palabras del alcalde de Adamuz,
5: Juanma Moreno sacó ayer a debate electoral el accidente de Adamuz para hacer un uso y una manipulación política para recaminar votos.
0: Además, el Consejo de Gobierno se encuentra en funciones, por lo que resulta llamativo que adopte medidas de gasto de carácter extraordinario como esta, que podría haberse aprobado en otro momento. El accidente ferroviario además ocurrió en las infraestructuras propiedad de Adif, es decir, es competencia del Gobierno central y no de la Junta de Andalucía. Esta concesión fue propuesta por el comisionado creado por la Junta de Andalucía para apoyar a los afectados. Muchas víctimas siguen afrontando gastos derivados de las lesiones y las secuelas del siniestro, como la adaptación de viviendas para hacerlas accesibles, tratamientos psicológicos, rehabilitación, desplazamientos médicos y costes asociados al proceso judicial, porque el caso sigue abierto en los tribunales y no se conocen aún las causas del siniestro.
2: La crisis del hantavirus no empeora, por lo menos en el día de hoy. El español que dio positivo y que se encuentra ingresado en el hospital Gómez Ulla parece que mejora. Los otros 13 siguen ingresados pero dan negativo, son asintomáticos. Y mientras en Francia, la mujer que se encuentra grave ha sido conectada a un pulmón artificial y recibe cuidados paliativos.
1: Y hoy hemos conocido que la OMS detectó un caso positivo de antivirus antes de la llegada del crucero a Canarias. Se trata de un pasajero estadounidense que dio positivo durante la escala del barco en Cabo Verde. Una información que omitieron tanto el capitán del barco como el médico a bordo. Ambos firmaron un documento en el que aseguraban que no había personas enfermas a bordo. Ahora hemos conocido que no era cierto. Este ha sido y es el principal motivo de la bronca entre el gobierno canario y el gobierno central. Clavijo acusa al Ejecutivo de Sánchez de haber ocultado que había contagios de antivirus a bordo del barco, pese a sus reiteradas peticiones de realizar pruebas PCR a todos los pasajeros.

0: exitoso desarrollo de este operativo, pero sobre todo para el pueblo canario, que tenía derecho a saber exactamente lo que iba a arribar a nuestras costas.
1: Y las diferencias entre Clavijo y el gobierno de Sánchez amenazan la relación de Coalición Canaria con el gobierno. El presidente de Canarias acusa al gobierno de ocultar casos a bordo del crucero. Si Coalición Canaria avisa de que el choque con Clavijo puede afectar a su voto en el Congreso y a su apoyo al gobierno de Sánchez. La diputada de Coalición Canaria, Cristina Valido, se encuentra a la espera de que la dirección de su partido decida cuál va a ser la relación futura con el gobierno central a partir de ahora. Desde la formación se transmite que por ahora parece que el PSOE no necesitase su voto.
2: Y en Francia hay otro crucero con 1.700 personas a bordo que han sido confinadas por un posible brote de gastroenteritis. Ha fallecido un hombre británico de 90 años y decenas de personas presentan síntomas. Las autoridades han tomado muestras para determinar si se trata de norovirus. Lo que ya se ha descartado es que se trate de antivirus.
1: Polémica en las elecciones andaluzas, a partir de que muchos ciudadanos hayan recibido una campaña de llamadas masivas en las que alguien simula ser del centro de salud para terminar pidiendo el voto para el PSOE al final de la llamada. Se está privatizando la sanidad pública. Ese es el elemento central de esta llamada, que se enmascara de una llamada del centro de salud. Una llamada que realiza pues, una voz pues grabada previamente con acento andaluz de una mujer que al final descubre el pastel y se trata de propaganda electoral. Ahora lo vamos a oír.
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2: Y Donald Trump ya está en Pekín. El presidente estadounidense ya ha comenzado su visita de Estado al país asiático. No lo hacía desde 2017. Viaja acompañado del secretario de Estado, Marco Rubio, y una delegación de altos ejecutivos estadounidenses como Elon Musk. Este jueves se reunirá con su homólogo chino, Xi Jinping, en una visita marcada por la guerra en Irán y la tregua comercial entre ambos países. Y esta tarde el PSOE y Sumar han vuelto a debatir en la mesa del Congreso y han vuelto a rechazar que la Guardia Civil sea profesión de riesgo. La muerte de dos agentes en Huelva ha vuelto a poner sobre la mesa una realidad que ya conmocionó a nuestro país en el caso de Barbate. Son muchos los agentes que se enfrentan diariamente a mafias cada vez más poderosas, con medios insuficientes y demandas que aseguran siguen sin ser atendidas.
4: Los guardias civiles que luchan contra el narcotráfico de nuevo se quedan desprotegidos. Los recientes asesinatos de Jerónimo y Germán en Huelva han recordado otro de los episodios negros del narcotráfico en nuestro país, la muerte de dos guardias civiles en Barbate hace ahora 2 años. Esas muertes parecían comenzar el inicio de una lucha en la que guardias y narcotraficantes no estaban en las mismas condiciones. El Consejo General del Poder Judicial comenzó entonces a elaborar un plan para evitar más asesinatos como estos, pero sin embargo se quedó en un cajón sin terminar. Ahora la Audiencia Nacional pide asumir causas como la de estos dos agentes fallecidos y ha remitido una propuesta al Consejo General del Poder Judicial para poder ampliar sus competencias sobre el narcotráfico. También en el olvido ha quedado la reivindicación que llevan años pidiendo de reconocer a los guardias civiles como profesión de riesgo. Un reconocimiento que supondría, por ejemplo, mejoras salariales, una jubilación anticipada, mejorar sus condiciones laborales, pero sobre todo una mayor protección en caso de accidentes o enfermedades. Una decisión compleja, pero para la que parece no estar dispuesto a dar el primer paso el gobierno. Y mientras la situación de los agentes está cada vez más deteriorada, los narcotraficantes se hacen más fuertes. Son más de 20 las mafias de narcos que actúan en esta zona de Huelva. Teddy, Valentín, Yello, Culimaco o Ferramache son solo algunos de los capos líderes de esta zona del litoral. Ahora, sobre el objetivo, Escorpión, el supuesto líder marroquí que, escondido desde su país, estaría controlando la mayor flota de narcolanchas que operan en nuestra península y en Canarias. La UDICO central de la Policía Nacional llevaría años tras sus pasos, pero sería imposible dar con su paradero al estar fugado en Marruecos. El desánimo de los agentes es cada vez más palpable al contar con menos medios humanos, económicos y materiales que el enemigo a batir, los narcos.
1: Insólito. Juanma Moreno.

0: Bonilla cantando.
1: Así es, el presidente de la Junta y candidato a la reelección ha agarrado el micro para interpretar una canción él mismo. Le ha puesto voz al himno de la campaña del PP, un gesto poco habitual en la política española y que está dando mucho que hablar en redes sociales. Dice Juanma Moreno que es un cariñoso homenaje a Andalucía.
0: Bueno, y hasta aquí el día en 30 minutos. Les deseamos una feliz noche a todos, especialmente a aquellos que continúen con la señal del Toro Televisión.
1: Y les dejamos ahora con Tiempos Modernos. Buenas noches.

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Bienvenidos a Tiempos Modernos. El 6 de agosto y el 9 de agosto del año 1945, Estados Unidos lanzó las dos bombas atómicas sobre Hiroshima y sobre Nagasaki para forzar de una vez por todas la rendición del pueblo japonés, que se resistía a ser derrotado y quería seguir peleando en esa Segunda Guerra Mundial pese a estar en una situación crítica. Y hoy pues nos vamos a plantear si realmente fue necesario que, para acabar con la guerra, se tiraran esas bombas, o si podría haber habido otra vía alternativa para poner fin a la Segunda Guerra Mundial. Comenzamos.

0: nosotros no aceptaremos la exclusión de nuestro pueblo de ese derecho.
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0: Y para hablar de este asunto tenemos con nosotros a Francisco Bengala, teniente coronel retirado. Francisco, muy bienvenido.
1: Muchas gracias, encantado de estar contigo otra vez, Miguel.
0: Bueno, vamos por ir poniendo en contexto. La Segunda Guerra Mundial está ya al final, en agosto del 45. Alemania se rindió en mayo. Japón todavía sigue combatiendo, a pesar de no tener ya aviación, no tener ya flota, habiéndoles hecho un bloqueo total de suministros. Es decir, no había forma de que pudieran ganar, pero tenían todas las de perder, estaban en una situación crítica, y pese a eso no se rinden de ninguna manera. ¿Por qué?
1: Pues no se rinde de ninguna manera. Primero hay que entender la mentalidad, la cosmovisión, la idiosincrasia del pueblo japonés en aquel momento. Su sistema era, todo dependía del emperador. El emperador era prácticamente una divinidad a la cual le debían hasta la vida, pero después además tenían el código suyo del honor, que les impedía rendirse, a no ser que recibieran una orden precisamente de quién, de la divinidad. Exacto. De Hirohito, del emperador. Eso choca frontalmente con nuestra mentalidad occidental, con la norteamericana, por supuesto, pero también la europea. No se entendía, yo creo, y eso que la guerra ya llevaba muchos años, no se llegó a entender exactamente lo que había sido Japón durante esa guerra, cómo se había comportado y de dónde venía la fuente de su voluntad de resistir, ya no de vencer, como tú bien has dicho, porque lo tenía perdido, de resistir incluso hasta la muerte, del sacrificio, del suicidio, porque todo dependía de su divinidad, que era el emperador. Había que salvar al emperador, y ahí está la clave de por qué no se rendían en ese momento cuando tenía todo perdido.
0: Sí, claro, es que usted quiere remontarse a la Edad Media, ¿no?, al Japón medieval, al código samurái, al Bushido, que viene a decir esto, ¿no?, que peor que la muerte es la derrota, ¿no?, y el rendirse. Y por eso, pues, Japón, o los japoneses, mejor dicho, lo que entendían era que había que seguir luchando o hasta el último hombre. Y claro, sí que es verdad que el contingente de hombres que podían, bueno, incluso ya tirando de chicos jovencísimos para hacerle frente a Estados Unidos en tierra, bueno, Estados Unidos son los aliados, en tierra, pues era de 3 millones. Y claro, eso, pues, se tome como se tome, iba a ser un coste grandísimo para los japoneses primero, pero también para los aliados. Y claro, por eso es lo que Estados Unidos finalmente dice: no me voy a meter en una invasión terrestre porque va a ser costosísima. Tengo las armas nucleares, que ahora contaremos cómo y por qué se crean, y pues ahí por eso decide ir contra estas dos ciudades, y ahí ya pues efectivamente Japón se rinde. Pero vamos, vamos a ir por contándolo poco a poco, ¿no? Estas armas nucleares no están destinadas para Japón en principio, era más para defenderse de la Alemania nazi, ese proyecto Manhattan.
1: Ese es el proyecto Manhattan. Se ha gastado ingentes cantidades de dinero que después de alguna manera va a haber que justificar, y lo que está ocurriendo ahí es que la guerra se agota en mayo, como bien has dicho, se ha terminado en Europa y queda la otra todavía. Pero lo que empieza a sopesar Estados Unidos, que ya está en conversaciones con Japón, es que los datos han empezado a aflorar, no hay un secreto que no se termine sabiendo. Y Japón está dispuesto a rendirse, pero siempre y cuando se salve a su emperador. Bajo todo concepto, absolutamente había que salvarlo. Estados Unidos no acepta, de ahí viene la última resistencia. Al mismo tiempo, Estados Unidos se está encontrando con un problema, y es que ya empieza a tener fricciones con la URSS, con la Unión Soviética en Europa, y ve que los rusos ya están decididos también a invadir Manchuria y atacar a Japón.
0: Sí, lo vean en el año 39, en agosto ya, que es cuando todo esto sucede.
1: Efectivamente. Y entonces, ¿qué es lo que ocurre? Se encuentra con ese problema. La disyuntiva. Entonces tenemos la bomba atómica, tenemos un poder que hasta ahora se desconocía en el mundo, menos Estados Unidos, que ya la ha probado en el desierto, y está barajando si la emplea o no la emplea. No la va a emplear por ahorrar, como él dice el relato, el coste de una invasión por parte de los norteamericanos. Él sabe que Japón se va a rendir. Lo que pasa es que no traga por lo del emperador. Es más, hay dos grandes militares, como son Eisenhower, después presidente del gobierno, y MacArthur, destinado a gobernar Japón durante un tiempo, que se niegan por completo a que se utilice ese poder que incluso Eisenhower tacha de horrible. Luego, no es esa la razón. ¿Cuál es la razón que pesa en Truman? Muy sencillo. Él tiene que dar una lección al mundo y sobre todo a la Unión Soviética de que él tiene ya un poder que le va a hacer controlar y dominar el mundo por completo. Entonces él se decide. Hay que tener en cuenta una cosa. Estados Unidos, como todos en aquella guerra, Segunda Guerra Mundial, ya había perdido los papeles. Estados Unidos había planchado ya varias ciudades japonesas con medios convencionales, más de 90.000 muertos indiscriminados, hombres, mujeres, niños, ancianos y tal. Luego, por tanto, emplear la bomba atómica, en realidad, en el aspecto moral, le daba exactamente igual. La decisión fue una decisión política, no fue una decisión militar ni tampoco justificada por eso que han contado siempre para salvar vidas y demás. Ahí está la clave, ya se sabe con bastante exactitud, aunque siempre, por supuesto, va a haber una polémica.
0: Vamos, de hecho, a ver cómo eran estas bombas con una imagen que hemos confeccionado. Vamos a ver ese Fat Man y Little Boy. Las bombas que se tiraron sobre Hiroshima y sobre Nagasaki. En Hiroshima, pues el 6 de agosto, como hemos comentado antes, la llamaron Little Boy, era de uranio 235, 15 kilotones de TNT que, una vez cae, automáticamente hizo desaparecer, es que es literal, a 70.000, 80.000 personas. Y la de Nagasaki, unos días después, el 9 de agosto, la llamada Fat Man de plutonio 239, 21 kilotones, más grande, entre 40 y 75.000 muertos se estiman al instante. Más claro, luego está la radiación, que es claro. No solo esto, que se estima que pues estos suman 70 y 40, son 150 aproximadamente, pues otros 50.000 muertos más, solo en el año 45 ya, por radiación y por los efectos de estas bombas, 200.000 fallecidos. Que, por cierto, cosa que no se sabe mucho de Nagasaki, no era el objetivo segundo. El objetivo segundo era la ciudad de Kokura, no sé cómo pronunciarlo en japonés, que era, pues sí, tenía industria militar, pero justo ese día se salvaron porque el cielo estaba muy nublado y dijeron, bueno, no vamos a tirarla aquí, vaya que fallemos, la tiramos mejor en Nagasaki, que era otra de las opciones, que por cierto, de las bombas, los factores para elegirlo era población, es decir, que haya muchas, que viva mucha gente allí,
1: correcto,
0: y luego que tuviera algún tipo de interés militar, pues, o militar o industrial. Y que no habían sido, ojo, otro factor que pusieron los americanos, que no habían sido bombardeadas con anterioridad para que se vea lo que comentabas antes, ¿no? Que se vea el músculo que tenemos y ese poder destructivo de estas
1: Efectivamente.
0: Bombas.
1: Efectivamente, eso es lo importante que tenemos que ver ahí. Se elige dar una lección a todo el mundo. Hemos descubierto un poder destructivo que no se conocía, no lo tenía nadie, lo vamos a conservar solamente nosotros. La sorpresa es cuando en el 49 lo va a tener también la Unión Soviética por temas de espías y demás. Lo vamos a tener nosotros, somos el amo del mundo y además estamos dispuestos a emplearlo. Si lo hacemos con Japón, mañana lo haremos con quien queramos. Ese es el mensaje, ahí está la decisión de Truman, personal de él. Nada que ver con un tema militar. Eso hoy día ya se sabe. Y es también muy importante lo que tú has dicho, el 6 y el 9, pero es que Japón no se rinde hasta el 15. Luego, a pesar de las dos bombas atómicas,
0: se lo
1: Japón,
0: plantearon. Ahora
1: claro,
0: lo vamos a
1: efectivamente,
0: comentar.
1: ¿Aguanta hasta qué? Hasta que Estados Unidos le promete conservar a Hirohito, le promete conservar a la divinidad, al emperador.
0: Pues vamos justo a hablar de eso, porque efectivamente 150.000 muertos de una atacada, 200.000 un poquito más adelante, pero se tardaron unos días en rendirse, porque claro, hubo también discusión en el propio Consejo de Ministros japonés, una facción que, oye, esto no hay forma de pelear contra ello, como tiren una en Tokio, pueden acabar con el emperador, que es que lo que dices es lo único que importaba.
1: Nada más.
0: Pueden acabar con el emperador, no podemos arriesgarnos a eso, y otra facción que decía, pero ¿cómo vamos a rendirnos? Que somos japoneses, ¿no? Que nuestro código de conducta, pues desde siglos y siglos, es el de no rendirnos jamás, ¿no? Y de hecho, del día 9 al día 15 hay un intento de golpe de Estado en Japón, fallido, por cierto, de pues esa facción, digamos, que quería seguir resistiendo.
1: Correcto.
0: Y uno de los generales, que se llama Korechika Anami, que era de los que rechazaba rendirse, pues en el mismo día 15, que es cuando Japón se rinde, pues se aplica lo que vemos en las películas, ¿no? Cuando en El último samurái, por ejemplo, ¿no? Cuando pues la deshonra de la derrota hace que se aplique en el seppuku, que es al final clavarse pues un puñal en el vientre y ahí suicidarse.
1: Claro. Es un suicidio ritual.
0: Que eso que se vio durante toda la guerra y en este último minuto de la guerra sobre todo, pero claro. Efectivamente luego Estados Unidos mantiene a Hirohito, claro. Eso sí, le dicen que dígale usted a su población que usted no es un dios.
1: Efectivamente, lo que pasa es que Hirohito da la orden de que se rinda Japón y todos obedecen. Es impresionante la mentalidad japonesa de una resistencia hasta la muerte de cualquiera que estaban dispuestos a que la divinidad, el emperador ha dado la orden. El Hirohito siguió hasta su muerte en el trono y es verdad que, bueno, pues capi disminuido en poderes. Y no pasó nada. Si se hubiera hecho antes, Japón se hubiera rendido. Japón también tenía otro miedo, es que esa invasión de Manchuria soviética acabara invadiendo Japón y preferían en el fondo estar bajo la égida de Estados Unidos que no la soviética. Eso también es otro factor que pudo. Pero hay que tener en cuenta las fechas, como bien ha dicho Miguel, los días, y se rinde cuando el orden, cuando Hirohito, cuando la divinidad da la orden. Si los americanos, norteamericanos, hubieran aceptado eso antes, no hubieran tenido la excusa que dicen para tirar las bombas atómicas. El músculo, el mensaje a la Unión Soviética, al mundo entero, de que ellos poseían una potencia ya fundamental y que estaban dispuestos a utilizarla. Luego, la historia ha demostrado que otros también la consiguieron, sí. Y ahí estamos.
0: Sí, no, y ya se usaba de forma disuasoria. Oye, no vamos a escalar, claro, porque es destrucción mutua. O sea, con, claro, la bomba nuclear, con la bomba, claro, atómica, claro, se acabó. Vamos a ir ya al último punto del programa, que es el tema por el que lo estamos haciendo el programa de hoy, que es plantearnos eso. Oye, ¿era necesario realmente que se tiraran esas bombas atómicas para ganar la guerra? Bueno, Estados Unidos hizo unos números, el análisis militar que hicieron de la invasión terrestre, que venía a decir lo siguiente: pues mira, nos va a costar entre un millón y un millón y medio, no, entre medio millón, perdón, y un millón de soldados conquistar Japón por, bueno, pues por vía terrestre, es decir, claro, desde, pues, por donde entres, pues el país completo, ¿no? Y claro, millones de japoneses que van a morir a mansalva porque estamos nosotros más preparados, tenemos aviación, tenemos flota, tenemos soldados, ellos solo tienen soldados terrestres. Y eso sí, claro, el otro punto es, oye, la bomba atómica mata a japoneses, pero no tienes ni una baja aliada, y claro, eso es lo que ellos, al final, lo que ellos, claro, sí, eso es lo que ponen en una balanza y dicen, oye, pues esto es mejor, pero lo vamos, lo que dices también de la, claro, de la URSS, de, claro, porque es que ya se veía que esa tensión, claro, iba a explotar después de la guerra, claro, también es,
1: además,
0: cierto.
1: Además,
0: claro,
1: hay que tener en cuenta una cosa, esos cálculos están hechos por un Estado Mayor norteamericano.
0: Claro, la, no, también por la parte, claro.
1: Claro, y además, pero bueno, la misión de los Estados Mayores es siempre tener planes previstos para el futuro, contingentes, para ver qué puede ocurrir. Lo han sacado como una excusa, pero en realidad no, eso hubiera pasado si se hace, pero no es necesario. Vuelvo a lo del inicio: Eisenhower, MacArthur, grandes generales, no, indiscutibles, dijeron que aquello no era necesario. Los Estados Mayores deben prever siempre, ahí están los estudios.
0: ¿Cuál era la otra vía? Si no...
1: La otra vía simplemente era aceptar la rendición de Japón, manteniendo al emperador.
0: Al emperador, que es lo que se hizo al final.
1: Que es lo que se hizo al final, hubiera sido así de fácil. Yo creo que no le interesó a Truman, por lo que hemos dicho. Había que demostrar quién era Estados Unidos en ese momento.
0: Sí, es que efectivamente lo que pasa después de la guerra, que a Hirohito, a pesar, bueno, de todo lo que haya pasado durante, claro, la guerra, ni se le juzga ni nada, se le mantiene en el trono, eso sí, le tiene que comunicar a su pueblo que no es una divinidad, y lo que decimos, esta alianza, o no, esta alianza, no, perdón, esta, ¿cómo decirlo?, lealtad tan absoluta que le tienen al emperador, también facilita mucho la transición, claro, de Japón a una monarquía, claro, parlamentaria.
1: Claro.
0: Porque, claro, si mantienes a su dios, pues claro, la gente pues va a ir. En cambio, si a lo mejor le quitas de mala manera, pones a otro, claro, o lo que sea, pues vas a encontrar que la población no va contigo. Pero bueno, claro, esto es, al final es un debate que lleva desde que se tiraron las bombas ahí y sigue, o sea, no hay...
1: Seguirá siempre, pero yo creo que lo he resumido perfectamente, Miguel, has dado en la clave. Si Hirohito después continuó en el poder ya parlamentario y demás, facilitó esa, sí, transición, y Japón en 15 años prácticamente llegó a ser lo que ya era. En el año 60 ya tiene aves, cuando no existían todavía en el mundo.
0: Sí, se reconstruye muy rápido. Claro. De hecho, estaba ahí con España en los años cuando el milagro económico español...
1: Eso
0: también
1: es.
0: Se produce el milagro económico eso. Japonés, que es la única potencia del mundo que supera España.
1: Eso es. ¿Y por qué? Porque sabe mantener esa estructura, digamos, de poder junto al emperador, y es lo que hace que Estados Unidos, para dominar Japón y la democracia, etcétera, no tuvo ningún problema, como a lo mejor sí tuvo en Alemania y otros países donde se encontró más con la Guerra Fría. Yo creo que la clave está ahí. Truman, aunque digan los norteamericanos que era para ahorrar esas víctimas, no te digo que no, pero no era necesario.
0: Pues hemos dado todas las claves, Paco, te agradezco muchísimo tu presencia en Tiempos Modernos. Nosotros nos hemos quedado ya sin tiempo, tenemos que despedirnos. Saquen sus propias conclusiones de lo que hemos contado hoy. Hasta la próxima.

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Muy buenas noches, señoras, caballeros, bienvenidos al Gato al Agua. ¿Se acuerda usted del antivirus? En horas y horas y horas de pantalla y apenas alguna cosa, el gobierno aprovechando para meterse con Clavijo, con esa chulería tan propia del gobierno y tal, que si hubo un caso que no declararon, desapareció. Han tenido a una parte importante de la población española, que viene ya, en fin, bien apaleada desde el coronavirus, absolutamente aterrada. Se ha vuelto a ver gente con mascarillas por la calle. Y todo ha sido una gigantesca operación televisiva. Yo no digo que no hubiera un virus, ya nos contarán. Pero aquí desde el primer momento dijimos, esto huele rarísimo. Joder, que sí huele rarísimo. Con toda seguridad alguien va a hacer buenos negocios. Ya sabemos que la OMS seguramente va a poder comprar no sé cuántos millones de dólares en las vacunas que buscaba. Es decir, que alguien nos va a cobrar y que alguien se quedará una comisión. Pero del antivirus nunca más se supo. Mientras tanto, seguíamos todos, bueno, todos no, con el duelo por los dos guardias civiles asesinados, porque es un asesinato, en fin, mientras perseguían a los narcos ante la indiferencia absolutamente miserable del gobierno. La noticia, para que se radicalice usted todavía más hoy, es que el PSOE y Sumar han rechazado por 71ª, o sea, 71 veces, el proyecto para declarar profesión de riesgo a los policías y a los guardias civiles. Declaración, por cierto, que tienen los policías locales o los autonómicos. La policía y la Guardia Civil no. 71 veces la izquierda ha rechazado ese asunto en el Congreso. ¿Cómo? Bueno, ampliando el plazo de enmiendas, no lo quieren votar, ellos dicen que si es que, claro, igual perdían la votación y no sé qué. ¿Se puede ser más ruin? Ya sabemos que se puede, pero ¿se acuerda usted de lo que veíamos ayer, de ese senador del PSOE, Alfonso García Rodríguez, creo que es un infame nombre, diciéndole a un guardia civil que si querían la declaración de profesión de riesgo se la tenían que ganar? Todos pensamos que era un tipo que estaba menospreciando la abnegación de la Guardia Civil. Visto lo visto en estos días y después del abucheo a Marlaska, que veremos hoy también, me parece que a lo mejor esa frase hay que entenderla en otro contexto. Ese señor, tal vez, me malicio yo, no le estaba diciendo a la Guardia Civil es que trabajáis poco. Le estaba diciendo es que trabajáis demasiado. Y si queréis que os hagamos un favor, tenéis que bajar un poquito la cabeza y hacer la vista gorda. Y si estoy equivocado, caiga sobre mí el peso del error. Pero el gobierno está haciendo las cosas de tal forma que no nos deja pensar de otra manera, es decir, mal. Porque en el caso de este gobierno, piensa mal y acertarás. ...21:48 en Canarias, y sí, 71 veces el PSOE y Sumar han bloqueado la ley que otorga la condición de profesión de riesgo a la policía y a la Guardia Civil. Aquí alguien debería explicar algo, ¿no? En fin, bueno, muchas cosas han pasado hoy y todos pendientes de Pekín. Ahora verá usted por qué, titulares. Bueno, la bronca Marlaska. La bronca Marlaska que hay que contarla. Ha sido en la jura de los guardias civiles en Baeza, en la academia. Le ha caído de todo. Y merecido. Merecido. Vamos a ver las imágenes, vamos a ver la bronca, vamos a ver lo que ha pasado. Y vamos a comentar esa singular hostilidad del gobierno hacia un cuerpo que al fin y al cabo está encarnando lo único que queda ya de Estado Nacional en España. Esta noticia no se la contarán ustedes.

0: en otro lado, pero es enormemente importante porque Estados Unidos ha abandonado el Pacto Mundial de Migración. Porque sí, había un Pacto Mundial de Migración. Porque sí, no es que vinieran a pagar las pensiones, es que el gobierno español, como todos los demás, estaba en ese pacto. Porque sí, existen unas élites globalistas que se llaman así y que no es ningún oscuro sanedrín de gente que consume niños por la noche abriéndoles el vientre. Bueno, a lo mejor sí, pero en fin, pues que no. Pero que son toda la gente que conocemos y que se han puesto de acuerdo en provocar en todo Occidente una emigración de sustitución demográfica. Y Estados Unidos ha dicho que ellos ya no, que ellos se van de ahí, que no están de acuerdo con eso. Esto es muy interesante. Esto es muy interesante porque nos obliga a nosotros a pensar qué carajo hacemos. Y muy particularmente, por cierto, esos señores del Tribunal Supremo que han prolongado una semana su decisión de suspender cautelarmente la regularización masiva de Sánchez. Le decía yo que todo el mundo estaba pendiente de Pekín porque hoy ha llegado Donald Trump a la capital china y lo ha hecho envuelto en dinero. O sea, todas las grandes firmas transnacionales norteamericanas, todas han ido allí a arropar a Donaldo en el encuentro con su homólogo chino. Y bueno, mire, en fin, aquí yo, uno puede estar de acuerdo con Trump o no, sus maneras o no sé qué, todo lo que usted quiera. Pero yo no he visto a nadie jugar a las cartas como este señor. Le quiero recordar que si usted lee la prensa del Arrojambre estos días, pues Trump es el hombre que nos va a llevar a la guerra. La mayor parte de la población española piensa que Trump es más peligroso que Kim Jong-un. En fin, tal cual, ¿eh? Bueno, ya sabe usted. Pues el tío se va a ver a su principal enemigo, porque esto es un auténtico duelo de titanes mundiales, y se va con un montón de gente dispuestos a abrir la billetera. Pues mire, esto es la política exterior en el tiempo contemporáneo. Nuevo episodio de cariño en el mundo de Ábalos y Koldo. Concretamente se trata del traslado a Santiago de Compostela, ubérrima villa universitaria, aquello que cantaba la Tuna, triste y sola. Sola se queda, bueno, Andrea no se quedó sola. Son dos chicas que fueron, una de ellas, por cierto, acabó de novia de Ábalos en plena pandemia. Vamos a ver, aquí hay muchas cosas muy raras. Y la principal, la jefa de Secretaría del Ministerio de Transportes, en plena pandemia, cuando a usted le sacudían una multa por sacar al perro, bueno, por sacar al perro no, por sacar al niño, que es peor, esa señora va y le firma a dos mujeres... de la vida, siendo salvoconductos como asesoras del Ministerio de Transportes, para que fueran a solazar al ministro. Es que no se puede tener la cara más dura. Bueno, veremos la historia. Vamos a hablar de Juanma Moreno, porque no solo ha publicado una especie de vídeo cantando, que es de... Vamos a ver, o sea, de verdad, Juanma, ¿tú crees, querido, que después de la tragedia del otro día con los guardias civiles, era el momento de sacar una canción? En fin, bueno, lo que ha visto él es que era el momento de conceder ayudas a las víctimas de Adamuz ahora, unos pocos días antes de las elecciones. Ayudas, por cierto, que tenía que haber concedido el gobierno del Estado, no la comunidad autónoma. Hay una cierta polémica de carácter, digamos, moral sobre la cuestión, pero bueno, esta mañana Juanma Moreno, por fin lo ha dicho, se lo he dicho al Siria en Onda Cero, que está a favor de la regularización masiva de inmigrantes. Claro, lo dice ahora que quedan pocos días de campaña, ¿no? Quedan nada, pero que conste, lo ha dicho. Él quiere regularizar masivamente a todo el mundo, porque tenía el corazón así de ancho. Y mientras pasa todo esto, la policía dice que ha encontrado 1 millón de euros en Miami en cuentas del pagador de Zapatero. Joder, estamos bien, ¿eh? En fin, Zapatero, aquel hombre que decía que ser socialista es tener poco y estar dispuesto a dar mucho. Joder, qué cara más dura, por favor. Bueno, veremos estas cosas alguna más en compañía de nuestros contertulios de esta noche. Don Borja Montoro, ¿cómo estás?
1: Muy bien, muchas gracias. Bueno, muy bien, Viento.
0: Muy bien, estás tosiendo como toda España, ¿eh?
1: Estoy tosiendo, estoy un poco tocado, lo siento, y me tendrán que perdonar los espectadores porque estoy un poco acatarrado y eso siempre es un poco incómodo en el micrófono, que lo detecta todo, todo.
0: Absolutamente todo.
1: Estás los de esta mesa, especialmente porque todos vemos a Francas a mediodía, y es un espectáculo.
0: Efectivamente.
1: Francas es...

0: Pero vamos, yo es solo un día, o sea que espero pasarlo bien.
1: ¿Estás acatarrado o estás alérgico?
0: No lo sé, no, alérgico no lo creo porque nunca he tenido alergia, estoy acatarrado, porque el otro día le dejé el abrigo a mi hija, que me la encontré por ahí en una celebración de graduación, de fin de curso, y como siempre salen, no, si no hace frío, papá, y tal, no sé qué, y luego, pues, no, ya tuve que dejarle yo la gabardina que llevaba.
1: Esa es la definición clásica de... Caballero español, ese hombre que cuando tose todo el mundo, ese hombre que cuando tose todo el mundo sabe por qué. Esa es la cuestión. Pues. Don Borja, bienvenido, buenas noches. Dentro de un instante con nosotros, Antonio Muloni, director de Liberia. Carlos Astiz sí que ha llegado a tiempo, ¿qué tal?
2: Hombre, no sé, podría decir que bien, personalmente bien.
1: No, pero diga
2: pero yo creo que la verdad es que estamos en una situación realmente complicadísima. Hace muy poquito tiempo, hace unos minutos, me he enterado que la mesa del Congreso ha decidido vetar a dos periodistas, a Vito Quiles y a Bertran Endongo, es decir, por informar, por hacer el papel de periodista, no de lamebotas, que es el papel que están cumpliendo un montón de gente que supuestamente son periodistas y trabajan en medios de comunicación, sino precisamente aquello que es incomodar al poder, hacerle las preguntas que el poder no quiere contestar. Y eso es lo que están intentando reprimir. Al mismo tiempo que Radio Televisión Española ha dedicado el día de hoy y el de ayer a hablar de los peligros de las redes sociales, es decir, como en un previo de lo que va a ser un intento de imponer de nuevo el control de las redes sociales, que es lo único que se escapa al dominio del gobierno y de los cheques que difunde entre los periodistas, ¿no? Yo creo que esto es una situación más que demuestra que España es un país que no es realmente una democracia activa, sino que empezamos a ser lo más cercano que hay en Europa, quizás a una dictadura chavista, ¿no?
1: Carlos, bienvenido, buenas noches. Gracias. Ahora le voy a preguntar lo del antivirus a Carlos. Estoy muy interesado en cómo ha seguido.
2: Y un conocimiento profundo.
1: Después de todo lo que escribió y estudió sobre el tema del coronavirus, ¿no? Doña Gabriela Camuñas, muy buenas noches, ¿cómo estás?
3: Buenas noches, encantada de estar con todos vosotros. Pues nada, yo me he pasado rezando a la Virgen de Fátima, que por cierto, felicidades a todas ellas.
1: Soy de Fátima, sí, señor.
3: Para que nuestras señorías hoy tomaran en consideración la gravedad de la situación y actuaran, como también pedías en tu artículo.
1: Ah, sí.
3: Pues con responsabilidad, pero bueno, vamos a tener que esperar al día 22 de mayo, veremos a ver a qué santo tenemos que rezar el día 22.
1: Ahora miraremos el santoral, porque hoy era la Virgen de Fátima y San Pedro Regalado, patrón de Valladolid, que me lo ha contado Jesús García Conde. ¿Qué puede significar ese retraso?
3: Nada.
1: Son 9 días.
3: Sí, no, yo creo que es un tema de trámites, no se puede especular, ya lo conoceremos, pero bueno, en cualquier caso, cuanto más tiempo, mayor reflexión, yo creo que
1: sí,
3: pero
1: más regularizaciones,
3: pero esas,
1: más podrán decir ellos,
3: así es.
1: Ahora ya es cuando no podemos paralizarlo, ¿no?
3: Pero bueno, 9 días tampoco cambian la historia y yo soy optimista y confío en los jueces del Tribunal Supremo, lo contencioso administrativo. Es verdad que no se ha revelado quiénes son todavía, pero sus nombres quedarán para la posteridad.
1: Pero yo te digo yo quiénes son, yo sí que lo tengo.
3: Tú lo tienes.
1: Habrá que saberlo. Bueno, pues sí, preside la sala Carlos Lesmes, que es el que fue el presidente del Consejo General del Poder Judicial. Es decir que... No quiero comprometerte, porque además sé que es un tema jurídicamente... Hombre, Antonio Muloni acaba de llegar, no me lo puedo creer. Pasa. Aunque te cruces por la pantalla, no pasa nada, todo el mundo sabe que eres tú. Y mira, ahí está la silueta, sí, señor, decimonónica, de Antonio Muloni. No sé si ha seguido el asunto del aplazamiento,
0: Antonio,
1: del juicio del ex jefe de la UDEF que había empapelado las paredes de su
3: casa.
1: Con
3: dinero, sí, lo he visto.
1: La Fiscalía pide que se aplace el juicio porque quiere que se amplíe la investigación. Todo el mundo ha arqueado una ceja. Solo una pregunta, porque claro,
3: sí.
1: Si no estás dentro de las tripas del proceso es muy complicado saber más, pero es normal.
3: O sea, yo creo que todos los procedimientos llevan su tiempo y además son procedimientos pues muy burocráticos, muy administrativos, temas de prueba. O sea, en principio que se tomen su tiempo, yo soy precavida, no quiero ver ahí malas intenciones. Pero bueno, ya sabemos que la Fiscalía tiene sus guerras internas y sus directrices y sus presiones, pero yo creo que los fiscales de carrera que tenemos en España son una gente profesional de primera. Otra cosa son las cúpulas y aquellos puestos que estén más arriba. Pero yo confío también en nuestros fiscales, nuestros funcionarios y nuestros magistrados. Así que...
1: Es el optimismo personificado, Gabriela. Gabriela, bienvenida, buenas noches. Don Antonio Muloni, ¿cómo estás?
4: Buenas noches.
1: Oye, ¿cómo estás viendo el viaje de Trump a Pekín? Se ha llevado toda la artillería, ¿eh?
4: Se ha llevado...
1: La artillería económica, vamos.
4: Exacto, casi toda. Falta la envidia, ¿no?
1: No, creo que...

0: Yo también está.
1: Envidia está. El de envidia está.
2: ¿Quién es el que falta?
3: Yo lo he leído en un
4: Yo no sé, a mí no me invitó.
2: Bueno, hay uno que falta, no, pero hay uno que falta. Pues me habría ido con él, con llegar tarde. Pero sí, se ha llevado toda la, todo Silicon Valley, más que Washington.
4: Sí, es verdad.
2: Yo creo que en una lectura ahí, como no ha sido capaz de verdad de drenar la ciénaga de Washington, ha decidido que la opaca con otro perfil, con un perfil privado, entre comillas. Pues son empresas tan grandes que llamarlas privadas es complicado a estas alturas.
3: Sí, sí, efectivamente.
2: Y sí, ah, hay una foto ahí.
4: Muy interesante.
2: Hay una foto curiosa ahí de los gerifaltes cenando en el Force One con Trump.
4: ¿Has visto el menú que les han puesto en el avión?
2: Panda Express.
4: Un rollito de primavera, un rollito de primavera.
2: Sí, una empresa americana que hace comida china.
4: Desde luego, en fin. ¿Por qué? Es que lo que tienen los yanquis al final, qué mal comen, por Dios, así están de gordos todos. Antonio, bienvenido, bienvenido, buenas noches. Y nosotros vamos
2: siento
4: a...
2: Siento el retraso.
4: ¿Perdón?
2: Siento el retraso.
4: Ah, no, en realidad no se ha retrasado.
2: Y la tardanza.
4: Estaba tratando de sacar la información a Aldo Mariátegui, que está aquí esperando. Pues sabe usted que venimos hablando del tema del Perú con mucha insistencia, pero ¿sabe usted por qué? Primero, porque la natural afinidad que nos une hacia ese país hispanoamericano, República Hermana, claro que sí, pero además porque está siendo un ejemplo de libro de Pucherazo 2.0. Ahí están pasando cosas rarísimas hasta el punto de que han detenido y prohibido salir del país al encargado del recuento electoral. Se puede usted imaginar el asunto, cómo está. Bueno, y ha habido más detenciones, y hay más escándalos. Y ahora mismo una bronca descomunal porque el candidato de izquierda, al que parece que el fraude está impulsando, prácticamente le ha declarado la guerra a Chile. Tal cual. Hay un lío con todo del demonio. ¿Y esto cómo se come? Porque acá toda la información que te llega mezclada, ¿no? Bueno, pues nadie como Aldo Mariátegui para que nos lo explique dentro de un instante. Así que pausa para la publicidad y a la vuelta nos vamos al Perú con Almagro y Pizarro.

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8: No queremos la sustitución de los españoles. No queremos ninguna regularización más. Nunca, jamás. Que tenemos ya cerca de 10 millones de inmigrantes. ¿Pero cuántos creen ustedes que necesitan? El Banco de España dice que necesitaremos 30 millones de aquí al año 2050. ¿Pero estamos locos? ¿Pero dónde quedan los españoles? Bueno, pues nada. Yo les recomiendo, ya sabes que desde cuando recomiendo algún libro, yo les voy a recomendar un libro, excelente por cierto, José Javier Esparza, Reiniciar España.
9: Reiniciar España. El martes lo presentamos aquí en el Club de Amigos y el fin de semana siguiente en Alicante. Así que, en fin, ahí estamos. Y a José Antonio Fuster, abrazo enorme. Me parece, por cierto, que el viernes en Húsares vendrá José Antonio Fuster y podrá. O sea que, fantástico. Bueno, lo del Perú, que insisto, es muy importante. Primero, lo que pase en Perú va a repercutir en el conjunto de la política regional. Y cuando hablamos de política regional, en Hispanoamérica es una región enorme. Dos, desde el punto de vista de los equilibrios políticos, derecha, izquierda, Foro de Puebla, etcétera, también puede ser decisivo. Y tres, y sobre todo, estamos, a efectos españoles, estamos viendo un ejemplo de libro de cómo se fabrica un pucherazo en el siglo XXI. Y todo eso conviene aclararlo y ver lo que está pasando y sobre todo por dónde vamos, porque yo confieso que me he perdido, Aldo María Tegui.
10: Hola, ¿qué tal? Buenas noches, enhorabuena por el libro. Felicitaciones. Ay,
9: muchísimas gracias. ¿Qué, cómo vamos? Quiero decir, ahora mismo, ¿cómo estamos?
10: Bueno, está al 99 punto algo y yo creo que es irreversible, va a pasar Sánchez.
9: Sí, entonces, Keiko Fujimori
10: Sánchez. No lo va a alcanzar, son 17.000 votos, una pena, ha sido por muy poco, por una nariz, ¿no? Un flash, final sí. Flash, y no creo que...
9: La semana pasada pusimos aquí este vídeo que me mandaste tú, yo lo conté, de Porky contando el asunto de las urnas y tal. Pero bueno, pero oye, quiero decir, ostras, que alguien pare eso, ¿no? Ver, es que es demasiado, canta demasiado.
10: La Oficina Nacional de Procesos Electorales o lo ha hecho muy mal porque son extremadamente idiotas o son extremadamente malévolos. O sea, se abrieron las mesas tardísimo. Hay este grupo de mesas que son las 900K, que son de provincias, que han sido muy raros, los conteos, el tema del software, hay bastante dudas con el software.
9: Claro.
10: Entonces, ha quedado toda esta atmósfera y encima pues con este final tan pegado.
9: No sé si estáis al tanto, pero son mesas que de lugares muy distantes del país. Uh-huh. Y que esto sale lo mismo en todas. O sea,
10: claro, a ver, el voto. Pero puede ser. Es verdad que ese voto generalmente, el rural, muy rural, yeah, es de izquierda, pero ahí pues puedes manipular mucho. Por ejemplo, el profesorado, y este es un problema serio, profesorado público, sobre todo en provincias, es muy de izquierda. Y el profesor hoy día lo que era el cura antes, el sabio del pueblo. Entonces, muchas veces te llenan los votos, pues. Estás en un sitio que hay. En donde el diablo perdió el poncho, ¿no? Entonces, elegísimo, sí, es muy fácil. Cuatro campesinos, todas gracias, oye, te lleno, ¿no? Y ahí, ¿quién te controla?
0: ¿Quién te controla? ¿El voto entonces, de papeleta o el voto de estos que hay que
10: con papeleta? Sí, marcando.
0: Pero marcando y todo, o sea, que
10: sí, marcando. Y encima ha sido un voto complicado, el de la primera vuelta, porque esa es otra, había 30 y tantos candidatos y habían 5 cosas para elegir, ¿no? Presidente, yeah, Senado, diputados, en dos esto y diputado, ¿cómo se llama? Andino. Es decir, era una sábana de este tamaño, ¿no? Para mucha gente ha sido un agobio.
9: Ya. Yeah.
10: ¿Qué te ha salido? Con voto preferencial encima, tú pones número. Tú puedes elegir el congresista que quieres, si quieres.
9: Ya. Yeah.
10: Es más complicado aún.
9: Entiendo. Bueno, vamos a ver. Ahora mismo el resultado de sería Keiko Fujimori es la más. Pero estamos hablando, por cierto, de porcentajes muy bajitos.
10: Cuarta vez que ya. Sí, no, bueno, ella. Sí, porque como el voto fue tan atomizado, ella esta vez ha sacado 17%. Uh-huh. Acuérdate que cuando ella pierde, la vez pasada sacó 40 en la primera vuelta con Kuczynski. Se ha atomizado mucho el voto, ha habido mucha gente. Hay un proceso, pues, de balcanización, ¿no?
9: Y luego está el Pollo Sánchez este, que es el otro sombrero luminoso.
10: Él ha sido muy hábil, ha utilizado la figura de Castillo, que es muy fuerte en estos sectores rurales. Él no tiene nada de rural, es un tipo urbano completamente, una situación económica que no es mala tampoco, pero ha ido el profesor pobre con el sombrero y ha colado ese resultado. Se ha vendido muy bien.
9: ¿Y este en qué se ha quedado? ¿En un qué?
10: ¿Perdón?
9: ¿En qué porcentaje tiene?
10: Él debe estar por el 12, más o menos.
9: Es decir, que vamos a tener entonces, en segunda vuelta, si todo sigue como está y no parece que vaya a cambiar, a dos candidatos, cada uno de los cuales ha unido en torno al 12%, poco más, 12%, 17%.
10: Y con el voto blanco y nulo altísimo. Esa es otra. Joder. Mucho ausentismo y voto blanco y nulo. Hay como un aburrimiento del sistema, la gente pasa ya del tema, muchos presidentes dando vueltas, ¿no? Han cambiado de presidente varias veces.
9: Sí, eso es verdad.
10: Entonces la gente está un poco agobiada, un poco aburrida, muy poco ilusionada, fueron elecciones muy frías. Y viene Colombia después, eso que decías es importante, Colombia es en mayo y ahí también está la cosa bastante pegada. Ojo, ¿eh?
9: Hay que suponer que Keiko Fujimori conseguirá aglutinar en torno a ella el voto que no sea de izquierdas, porque tú explicaste aquí que generaba mucho rechazo en los que no eran.
10: Es que el antifujimorismo es una religión.
9: Yeah.
10: Entonces, hay mucha gente que es furibundamente antifujimorista, sobre todo la gente joven que no vivió el régimen, eso es lo más curioso. Y hay gente que te dice, mira, no, yo voy a votar viciado o voy a votar nulo. Y tú le dices, oye, estás loco, ¿no? O sea, si votas viciado o nulo, mira lo que hay al frente. Pero les cuesta mucho. O sea, hay un tema con el fujimorismo muy fuerte, tanto por el padre como algunas cosas de ella. Entonces, tienes ese tema. Ella llega hasta cierto punto y ahí le cuesta ganar nuevos votantes.
9: Y con el otro, con Sánchez, a pesar de que se ha manifestado como un tipo particularmente radical, y desde mi punto de vista, pero esto es una percepción personal, no muy en sus cabales.
10: Es que el que lo está apoyando, y que te escuché antes de entrar, es Antauro Humala, hermano menor de Ollanta, que se está mal de la cabeza.
9: Ah, ya.
10: Y ese fue el de que dijo la guerra con Chile y todas estas tonterías.
9: Ah, vale.
10: Ya ese está chalado, ese es un caso. Y encima,
9: o sea, que es todo esto.
10: Y consume drogas, o sea, es una cosa de tener los neuronas.
9: Bueno, Petro también, y mira, en fin. Es decir, que todo esto hay que
10: ponerlo. No, abiertamente, entonces, este no lo oculta. Dice que.
9: Es decir, que todo esto hay que ponérselo entonces en el haber del Humala II.
10: Claro, le hace daño. O sea, lo bueno es que ha aparecido y están tratando de distanciarse con él, porque tú sabes que la gente suele correrse al centro para la segunda vuelta. Sí. Entonces están tratando de decir, oye, que este no está con nosotros, pero ha estado muy metido en la campaña. Y ese sí les ha hecho daño porque ese sí habla barbaridades, verdaderas barbaridades. Y eso sí asusta a la gente.
9: Ah, Borja con cara de...
0: Y ahora, para la segunda vuelta, sí, pues, con un 17%, Es necesario recabar los votos de alguien más para conseguir...
10: Va a tener lo de López Aliaga...
0: ¿Pero los va a tener gratuitamente o hay acuerdos ya?
10: No, hay
0: ¿y López Aliaga entrará en el gobierno?
10: No hay endoso.
0: ¿No?
10: No, o sea, tú puedes salir y decir, sí, yo le doy los votos, pero la gente no te sigue. No hay una capacidad de endoso. Vota por tal y te van a hacer caso. No, eso es muy relativo.
0: Ah, no, no funciona.
10: No, o sea, sí, va a haber negociaciones, hay cubileteos, hay todo esto, pero que tú vengas...

0: prácticamente.
1: Pero
0: pisar
1: ellos son
0: en
1: herederos
0: en los
1: de Solidaridad, ¿no? Del partido Castañeda, que ya fue alcalde de Lima, uh-huh. Solo que lo tomó López Aliaga, le cambió el color porque venía con estos problemas de derecha. Entonces, Castañeda ya había muerto. Entonces lo tomó, le cambió del amarillo al azul, le puso Renovación, y bueno, salió elegido alcalde de Lima, ¿no? Entonces, hubo un reposicionamiento interesante. Y la vez pasada López Aliaga también quedó tercero o cuarto, ¿no? En la elección sí. Pasada. Entonces ya venía con un.
0: Hombre, para los españoles que no siguen muy de cerca la política de Perú, es decir, pasar en 5 años del 1,9 al 11,9 y quedar de pasar del puesto 19 al puesto 3.
1: Es que no hay un sistema
0: 3,
1: de partidos.
0: ¿No?
1: O sea, el único partido como tal es el fujimorismo, que sí tiene aparato, tiene cuadros, tiene una implantación policlasista, porque por él vota todas las clases sociales y en todas las regiones, pero no hay partidos clásicos como había antes. Eso murió el año 90 con Fujimori y ahí nunca más se recuperó. No, quedó el APRA y el APRA
0: ya. La etiqueta de Renovación Popular estaba hace 5 años y está hoy.
1: Sí.
0: Y ese
1: pero como te digo, ya fue elegido alcalde de Lima, pero son partidos de momento, son condotieris, ¿no? Que forman clubs.
2: Son candidatos individuales.
1: Son candidatos que forman clubs, no son partidos orgánicos tal cual. Eso ya, en general, en toda la zona. Mira, la Democracia Cristiana Chilena es una sombra loquera, el Partido Liberal Colombiano, los ADECOS venezolanos, eran partidos muy sólidos.
0: Sí.
1: Y hoy día no existe, no queda casi ninguno de ellos, ¿no?
3: Qué interesante, pero eso es una reflexión que yo no había hecho. ¿Y por qué?
1: Es una cosa tremenda.
3: ¿Por qué
1: se han
3: deshecho? Porque es verdad que...
1: ha habido cambios en todos estos países muy fuertes, o sea, el Partido Colorado de Uruguay, ¿no? Que era tan poderoso, ¿no? Entonces van desapareciendo y han mutado y tenemos más candidatos aluvionales, ¿no?
2: Es como si el movimiento de Milei superas alguna de sus
3: sobrevivencias. Sí, es verdad,
2: sería posible.
1: Claro, por ejemplo, Milei es un partido comunista.
2: Milei.
1: ¿No? La marca es Milei.
2: Claro.
1: La marca es básicamente Milei, ¿no?
4: Yo, mirando por intereses españoles, ¿cuál es la posición de los distintos candidatos respecto a Mercosur, por ejemplo?
1: No, Mercosur, el Perú, por el lado de la derecha es una economía completamente abierta, estábamos distanciados de Mercosur, nosotros estamos en la Alianza del Pacífico, lamentablemente la Alianza del Pacífico, que fue un proyecto muy interesante, que era Colombia, Chile, Perú y México, ya murió. Porque entró la bruja de México, la señora Sheinbaum, y en Colombia entró Petro, pero nosotros en Perú, si es que no gana la izquierda, somos una economía completamente abierta, o sea, no tenemos estas cosas de Mercosur, de que yo negocio contigo, el arancel, eso no existe. O sea, gracias a Dios, hace muchos años que tenemos una política muy liberal en el tema de comercio, aranceles bajos, no hay ese tema de... No veo a Perú entrando a Mercosur, ni siquiera, no, bueno, Sánchez de repente, pues, estropearía todo.
2: ¿Y las relaciones con Trump?
1: ¿Quién? Con Trump. Ahora están mejores pues, en el sentido que nos acaban de vender aviones, F-16, 3.500 millones de dólares. Y luego, como claro, ahí está base china que los inquieta mucho. No es una base, bueno, me expresé mal. Hay un puerto grande que se llama Shanghái. No es Shanghái, es Shanghái. Mm. Muy grande que han hecho los chinos, sospechosamente grande. O sea, podría ser una base naval fácilmente en caso de una guerra. Y Estados Unidos, yo creo que eso le inquietó un poco, entonces en la zona del Callao han dado un préstamo muy grande a la Marina. Ajá. Para ampliar la base naval de la Marina.
2: Es un puerto comercial.
1: Shanghái, sí.
2: Sí.
1: Pero es un puerto muy grande que podría tener un...
0: ¿no? Doble uso.
1: No, es muy grande. Y luego nos acaban de vender los aviones y me imagino que a Trump no le hace hacer gracia a Sánchez, ¿no? Y acuérdate que Keiko Fujimori estaba casada con estadounidense. Con gringo, uh-huh. Está casado con su gringo, y así divorció. Y estudió en Boston. Entonces tiene como más cercanía con el mundo americano, habla bien inglés, uh-huh. Se maneja bien con ellos, ¿no? Entonces me imagino que la deben estar viendo con bastante más simpatía que el otro, ¿no?
3: Has mencionado a Colombia y Antonio Muruli ha levantado una ceja.
5: Sí, es que Colombia pinta mal, ¿eh? Pinta mal.
1: Y viene la elección bien pegada, Cepeda viene fuerte, sí. Y la derecha, bueno, como es la derecha en todo el continente, va dividida.
5: Mucho.
1: Entonces, no sé si en la segunda... No creo que Cepeda gane la primera vuelta. Yo creo que en la segunda, sí. Si la derecha se une y todo, se puede parar. Pero Cepeda es más peligroso que Petro, ¿eh?
5: Sí.
1: Tiene más muebles en la cabeza.
5: Tiene más cabeza y le va a votar gente más centrista que a Petro.
1: Sí,
5: tiene más
1: al lado, más al centro. Sí. Es peligroso, Cepeda. A mí me da miedo porque es más orgánico, más pensante.
5: Más intelectual,
1: ¿no?
5: Sí.
1: Más intelectual, menos vicios.
5: Sí, es fácil.
1: Ayuda bastante también, ¿no?
3: Sí, no, no,
1: la Petro... cabeza tenerla lúcida.
3: Efectivamente, es importante.
1: Es importante.
3: Bueno, para la segunda vuelta, ¿qué se puede esperar? En términos de, vamos a ver, Aldo, o sea, incluso en España ya no se...

0: puede decir nada. Pero no es normal, no es normal que haya habido una primera vuelta
1: tan defectuosa.
0: Que el responsable haya sido detenido.
1: No, está con impedimento salido, no está detenido.
0: Bueno, pues se le paró.
1: Corbeto, sí.
0: Corbeto, ¿no?
1: Sí, Corbeto.
0: Corbeto. No está en la cárcel. Pero que se le detuvo. Que tal cual se le cogió.
1: Tuvo que entrar al pasaporte y no puede salir del país. Vale. Sí.
0: Retenido, como retenido, gustaría decir a Sánchez.
1: Sí, retenido
0: a Sánchez,
1: exacto,
0: el nuestro.
1: Está retenido.
0: Bueno, está retenido. Y que esa primera vuelta no se anule.
1: Uf, claro, se ha querido anular, ha habido mucho movimiento. López Aliaga ha tomado una posición muy beligerante al respecto, pero va a ser muy difícil, porque primero la Constitución dice taxativamente que el cambio de gobierno es el 28 de julio. Es como que no había mucho tiempo para eso y no había mucha voluntad, en realidad había mucha resistencia. Debería haberse anulado. Recuerda que son dos vueltas, no es tan fácil, ¿no? Y ya viste lo ineficientes que son. Mira, están contando los votos hoy día. Y la elección ha sido 12 de abril. Es un desastre.
0: Es una cosa.
1: O sea, los chilenos, los bolivianos, los colombianos la tenían a los pocos días. Dirás el Perú casi tres veces el tamaño de España y una geografía muy complicada.
0: Sí, verdad, pero bueno.
1: Pero no, pues, ¿no? No puede estar tan mal las cosas.
0: Hay votos y eso.
1: Claro, o sea, no pueden ser tan inútiles. Son cada 5 años, no haces tu trabajo bien.
0: Antonio.
2: Pues, bueno, es sorprendente que no hay una opción real de que se puedan anular las elecciones, aunque bueno, aquí en España, como decía José Javier, ya aquí pasaría lo mismo y no pasaría nada. Pero tú, Aldo, ¿cuánta distancia crees que hay entre un resultado en unas elecciones que hubiesen sido de verdad limpias y el resultado que ha habido de estas elecciones?
1: Yo creo que hubiera pasado López Aliaga porque cuando no se reparten las mesas en Lima, un sector grande de Lima, que es un sector mesocrático, que es el sector de él, se hace la elección al día siguiente, pero eso ya creó una distorsión. Y creo que esos 16.000 votos tal vez no hubiera sucedido, ¿no? Sí. Entonces, si la elección hubiera sido normal, creo que él hubiera ganado, tal vez por poco, pero creo que hubiera ganado, ¿no? El tema es que la elección ha sido un desastre, ha estado muy mal hecha, muy, muy mal hecha. No sé si a propósito por idiotas, ¿no? Ya. O sea, la verdad es que no sé por qué.
0: No quiero ponerme estupendo, y igual estoy profundamente equivocado, pero a mí es una cosa que me llama la atención, porque lo que yo estoy viendo, por cierto, no solo en Hispanoamérica, también en Europa, por otras razones, es que lo que antes considerábamos naciones más o menos cohesionadas, en fin, con una cierta cultura cívica, bueno, se están rompiendo a toda velocidad, quiero decir. Perú desde fuera la impresión que da es de dos o tres países distintos.
1: El sur es muy distinto. Es verdad que Lima y el norte es muy distinto que el sur. El sur es más parecido a lo que es Bolivia y el norte y Lima es más parecido a lo que es Chile. Entonces, bueno, son países muy grandes, ¿no? Y con,
0: sí, eso
1: con
0: es verdad.
1: Pero muy fuertes, pero es verdad que...
0: A eso iba yo, lo de las
1: identidades. Y siempre ha habido regionalismo, ¿no? Santa Cruz contra La Paz, Guayaquil contra Quito.
0: Sí, yo vi
1: siempre
0: había
1: un regionalismo muy fuerte.
0: Yo
1: vi ¿no?
0: contra
1: todas las provincias contra Buenos Aires.
0: Y San Sebastián contra Bilbao. Pero me da la impresión de que esto es distinto, ¿no? Es decir, es que, insisto, que solo es una impresión. Me da la impresión de que las naciones, tal como existen después de la consolidación nacional del siglo XIX, se están rompiendo.
1: Siempre ha sido endeble, ¿no?
0: Colombia se está rompiendo.
1: Siempre ha sido endeble, y lo que pasa, claro, el sur, por ejemplo, el Perú es muy de izquierda, se ha vuelto muy de izquierda, y el resto no. Lima tiene una identidad completamente distinta.
0: Claro.
1: Completamente distinta. Depende, sí, sí, o sea, no son países de instituciones sólidas.
0: ¿Y no hay un poder capaz de homogeneizarlos? Yo recuerdo de los tiempos de Velasco Alvarado se hablaba de que precisamente se trataba de construir nación, pero luego lo han ido diciendo uno detrás de otro, hasta el propio Alan García y tal. Pero no sé.
1: Es que no son naciones totalmente cuajadas, son países relativamente jóvenes y no tienen una identidad muy cuajada, en realidad no.
3: ¿Y el ejército?
1: No hay nacionalismo muy fuerte. O sea,
3: ¿y el ejército
1: chilenos
3: no
1: son muy
3: puede cumplir esa función?
1: No, vale. No, ya no. Ya cuando se han metido...
3: ¿El ejército?
1: Cuando Velasco
3: el ejército quiso... la función de homogeneizar, no. De unificar...
1: Claro. El ejército en la época de Velasco quiso hacer un gobierno muy de izquierda, así nacionalista, y el resultado
0: sí, que
1: fue...
0: Es lo que me refería, el resultado
1: lo que tenía el ejército antes era una cuestión civilizatoria, digamos, porque claro, con el servicio militar... Cogía gente muy humilde, gente que no tenía instrucción, y al año el hombre era otra cosa, ¿no? Lo cambiaban, pero el ejército interviniendo en política, el remedio es peor que la enfermedad, ¿eh? No. Son muy torpes y no, yo con los militares no he tenido muy buena experiencia, no funcionan muy bien. No,
0: es muy interesante, te lo digo por lo siguiente.

0: En Europa lo que estamos viendo en todas las naciones, en España pasará, ha pasado por causa del separatismo, pasará también por causa de la inmigración, como ha pasado en Francia, por ejemplo, es que en la práctica hay tres países viviendo juntos, obligados a vivir juntos. Y los conflictos que está generando de todos los órdenes, entre otras cosas, se traducen en que hay una repartición política prácticamente inmutable ya entre un cierto país, digamos el francés de toda la vida, que vota unas opciones, un segundo país, el funcionarial, pensionistas, que vota otra opción y siempre vota la misma, y toda la gente que ha venido de la inmigración que vota a la extrema izquierda. Y eso ya no va a cambiar. Es decir, en la práctica tienes tres países inconciliables viviendo obligados a vivir juntos.
1: No, la inmigración depende de quién. O sea, hay sectores de la inmigración, los venezolanos, no te van a votar por extrema izquierda.
0: No, lo digo, hablo de Francia.
1: Aquí de las que viene, es el votante es bastante distinto, ¿no? Pero sí, está pasando. Mira Inglaterra, Londres es otro mundo, ¿no? O sea, el norte de Inglaterra es otro mundo, el sur es otro mundo. O sea, están pasando cosas. Gales, que haya ganado el nacionalismo en Gales, puedes creerlo. O sea, y lo que ha sucedido, otra vez ha ganado el partido escocés, que va a volver a insistir con el referéndum.
0: Claro, claro, claro.
1: O sea, el Reino Unido, entre comillas, y el Sinn Féin está muy fuerte en Irlanda. Entonces es un tema complicado, ¿no? O sea, si en Inglaterra pasa eso.
0: Imagínate que después de las elecciones te llama Keiko Fujimori y te dice, Aldo, he ganado. Puedo gobernar con cierta libertad. No sé qué hacer, tú por dónde empezarías.
1: Yo soy un hombre muy humilde, no me metería a darle consejos de ese tipo, pero tendría, ¿por dónde empezaría yo? El saneamiento fiscal. Hay unas perforaciones en los últimos meses al presupuesto de la República que a mí me preocupa mucho. O sea, yo soy muy ortodoxo en el tema económico, lo hemos manejado muy bien el tema monetario, pero el tema fiscal se vienen cosas muy complicadas y si no se ajusta, el tema se puede complicar mucho, ¿no? Yo empezaría por el tema fiscal y trataría de aliviar algunas cosas en el sur, ¿no? Enamorar al sur otra vez, volver a meterlo. Ella va a tener que tener muñeca para conquistar a toda esta gente que le es tan remisa, ¿no?
0: Precisamente por eso te iba a preguntar, por la cuestión, digamos, de la recohesión nacional. Claro, tiene que hacer algo con el sur, efectivamente.
1: Tiene que hacer algo con el sur y, mira, un desperdicio tremendo que tenemos que mover muy rápido es el tema minero. El cobre tiene un precio espectacular y tenemos 5 o 6 prospectos mineros gigantescos de cobre que no se están explotando por problemas que se generan en las zonas, problemas sociales, que mucho tiene que ver la izquierda detrás. El tema energético también hay que moverlo porque tenemos bastante gas, pero tenemos que explotarlo mucho más. Hay 3 o 4 cosas que habría que hacer. El tema laboral, habría que cambiar un poco la ley, habría que meterse en eso. Habría que hacer algunas cosas que, bueno, se va a tener que pisar unos callos, como siempre, ¿no? Cuando haces estas cosas, pero se tiene que mover rápido, ¿no? Y el tema fiscal, que siempre duele ajustarse el cinturón, pero se va a tener que ajustar el cinturón porque hay unas perforaciones ahí que a mí no me gustan nada.
0: Vaya programa. Bueno, y luego China.
1: Y luego China, sí, China que está moviéndose por la zona.
0: Claro.
1: Bastante, con la velocidad que tienen ellos y con la ventaja que ellos entran con todo. O sea, los chinos entran a la corrupción, entran a esto, compran al juez. O sea, ellos no son como los americanos que tienen tanto compliance, ¿no? No, ellos tienen un tema que, bueno, si tienes que arreglar, arreglas. No se complican nada la vida, ¿no? Y eso, pues, te ayuda. Te hace las cosas mucho más rápidas, ¿no?
0: Cosa que hay que tener en cuenta para evaluar la visita de Trump a Pekín, de la que vamos a hablar inmediatamente después de la publicidad. Aldo Mariátegui, muchísimas gracias.
1: Muchas gracias.
0: Te vamos a volver a molestar, porque el tema del Perú va a seguir engordando.
1: Sí, ojalá que para bien poco más.
0: Esperemos que sí.
1: Gracias
0: a todos. Vámonos a la publicidad, a la vuelta. Nos vamos a Pekín.

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0: 22-34, 21-34 en Canarias. Se marcha Aldo Mariátegui y nos ha dejado un poco el alma en suspenso con lo que vaya a ocurrir en el Perú y en el conjunto de Hispanoamérica. Y es muy importante. Ya veis usted lo que le ha pasado a Ayuso en México. Es que aquello es un mundo propio. En fin. Bueno, y nosotros nos vamos al gran escenario de la política mundial en este momento, que es Pekín. O, como dicen ahora, Beijing. Bueno, recuerde usted que Donald Trump, según llegó al poder, señaló al enemigo, en plan smithiano completamente. Hay un enemigo que es China. Bueno. Smithiano de Carl Smith. Una cosa es señalar al enemigo y otra cosa es declarar la guerra. No tienes por qué hacerlo. La cosa es que declaro quién es tu rival. Y el rival de Estados Unidos es China. Política de Trump. Desafiarle, retarle, dejarle claro la situación y luego ir a verle, claro. Me parece que era Max Kaiser el que decía que lo que había significado la llegada a la política mundial de Trump, Putin y Xi Jinping era que eran señores que de jóvenes habían jugado deportes de contacto. Entonces tienen una mentalidad enteramente distinta de cómo afrontar las relaciones. Tú tienes a gente como Hillary Clinton o Ursula von der Leyen, que es la típica persona que te sonríe y cuando te das la vuelta te acuchilla por la espalda. Estos no. O sea, estos es la típica persona en la que, bueno, cualquier varón normalmente constituido habrá pasado por ahí, llegas al campo de fútbol, te das caña hasta quedarte extenuado y después te vas a tomar una cerveza con el mismo tío. Es eso. Y me parece que tenía bastante razón Kaiser en esas cosas, ¿no? ¿Y eso es mejor o es peor? Bueno, pues a la gente más moderadita le parece muy mal porque le da miedo. Pero en la práctica lo que nos cuenta Yago Soler.
1: Lucha y reunión de gigantes. Donald Trump llegaba a Pekín con una agenda cargada de actos, pero también de objetivos. En un panorama de incertidumbre geopolítica, las dos superpotencias mundiales se dan la mano. El líder estadounidense es claro, su espalda estará protegida en todo momento por el secretario de Estado, el de Defensa, Tesoro, su hijo y su nuera, que habrán comido antes de aterrizar rollitos de primavera y galletas de la fortuna. Fortuna económica también es lo que buscan los principales empresarios estadounidenses. Irán los peces gordos de Tesla, con Elon Musk a la cabeza. El hombre más rico del mundo tiene allí las mayores fábricas de sus coches. También le acompañan el jefe de Nvidia. China es uno de sus principales compradores de microchip, primordiales en la carrera de las potencias para liderar la inteligencia artificial. También va Apple, que depende del gigante asiático, y Meta, que quiere abrirse paso en los iPhone de los chinos. Le siguen los jefazos de fondos de inversión como BlackRock, Blackstone y las financieras Citi, Mastercard, Visa y Goldman Sachs. También los líderes de Boeing, buena parte de las aerolíneas chinas usan estos aviones, y Cargill, multinacional agroindustrial. Washington va con las redes de arrastre a pescar a China y Pekín quiere comprar tecnología para desarrollarse en una carrera por la inteligencia artificial sin precedentes. Y aquí es donde sale Taiwán. La isla tiene el 90% de las exportaciones mundiales. Xi Jinping lo sabe y no cesa en sus intentos de reunificarla con el continente. Estados Unidos es aliado de Taipei y el año pasado le proporcionó el mayor paquete militar de la historia. Es uno de los platos fuertes del encuentro y una línea roja en ambas capitales. Precisamente, armas es lo que quiere Washington. Muchas y muy complejas, y para ello necesita tierras raras. El monopolio lo tiene el gobierno chino. La negociación ya ha empezado. Y para comerciar todo esto hacen falta dos cosas: cese de la guerra arancelaria entre Trump y Xi y una paz en Oriente Medio. China importa mayoritariamente su petróleo y gas de Irán y quiere un entorno tranquilo para comerciar y navegar. La lucha entre el águila y el dragón ya ha empezado. El resto del planeta no puede hacer otra cosa que no sea observar y esperar.
0: Son las manos que mueven las piezas en el tablero del ajedrez. Carlos Astiz, ¿cómo lo estás viendo?
2: Muy, muy interesante, pero realmente es que Trump es un tipo que sabe negociar. Y frente a lo que nos cuentan los medios de comunicación, por llamarlo de alguna manera, europeos y especialmente españoles, es decir, aquí hay un conflicto de visión estratégica mundial. No solamente porque Estados Unidos tiene que hacer frente a la presencia china en precisamente las puertas de su casa. Es decir, hay que recordar que una de las iniciativas primeras que lanza es aquel Pacto de las Américas, ¿no? precisamente para detener un poco la influencia china en países como México, como Colombia o como Perú, que estábamos hablando hace un momento. Yo creo que esto es una cuestión muy importante. La defensa de Taiwán, es decir, y el paquete militar es clarísimamente eso. Es decir, la guerra de Irán o la guerra contra Irán, lo hemos visto aquí, lo hemos dicho aquí varias veces, es decir, es uno de los objetivos era precisamente lesionar eliminar China, o lesionar alguno claro. de los de las patas en las que apoyaba China. Pero hay otra cuestión también muy importante y es que estamos en un cambio de paradigma, en un cambio de modelo económico. Es decir, la inteligencia artificial está cambiando todos los sectores y va a cambiarlos aún más. Y precisamente, es decir, la disputa entre China y Estados Unidos por ver quién tiene el liderazgo tiene una base económica y recordemos que China crece el doble que Estados Unidos en el mismo periodo de tiempo de los últimos 3 años. Y está creciendo a mucha más velocidad, precisamente porque también tiene muchos menos obstáculos. Hay una dirección clarísima, monolítica, es decir, que no tiene que enfrentar los problemas, entre comillas, de la democracia. Es decir, tienes lo que diga el partido es lo que se dice. Y otra de las cuestiones importantes también es la presencia china y el control chino sobre organismos supuestamente internacionales, desde la OMS hasta la ONU y las Naciones Unidas, y cómo Estados Unidos precisamente hoy dice que se va del pacto de migratorio.
0: Claro, lo veremos, sí.
2: Este tipo de cuestiones son muy importantes porque es parte también de todo ese tablero. Y una cuestión que me ha parecido muy llamativa, que no sé si se ha dicho, es decir, uno de los que va es Elon Musk. Y Elon Musk va y presenta el mismo día que están aterrizando en China, es decir, su nuevo modelo, su incursión en teléfono, que es un teléfono que va a ser absolutamente independiente frente a los intentos, y lo veremos después según el programa que tenemos previsto. Es decir, hay un intento de controlar las redes sociales. Es decir, Televisión Española está dedicando 2 días, lleva ya dedicándose a hablar de los peligros de las redes sociales y similares, que es preparar el camino para que este gobierno mafioso, con ayuda de algún juez cómplice, es decir, intente frenar la libertad de expresión que ya solo se da en las redes sociales. Y el nuevo teléfono de Elon Musk, que va a utilizar la red de Starlink para estar al margen por completo de todo el resto de las redes, puede suponer esa herramienta de independencia bajo control norteamericano para los usuarios del mundo, con lo cual la posibilidad de censurar eso va a ser muy difícil. Todos esos elementos ahí metidos en ese mogollón, yo creo que plantea un panorama muy interesante y ver cómo realmente Trump no es ese idiota que Televisión Española nos presenta, no es ese tío que va diciendo una cosa y al día siguiente dice la contraria, como hace Pedro Sánchez, pero en este caso es un tipo que tiene una estrategia y que va jugando, no está jugando a las cartas, está jugando al ajedrez en una partida muy compleja, ¿no?
3: No, interesantísimo el encuentro entre estos dos personajes, ¿no? De personalidad fuerte. Por un lado tenemos pues al líder chino, que sin duda es un líder autocrático y con muchísima capacidad de decisión. Y por el otro lado tenemos a Trump, ¿no? Que aunque procede de un estado de derecho, actúa más como bajo una lógica unilateral. El otro día lo llamaba Carlos V como un cowboy, ¿no? Entonces, más allá de la cuestión comercial y efectivamente en el marco de esta guerra arancelaria, yo creo que es interesante también la cuestión política, porque puede ser que Trump intente pedir a China ayuda con el tema de Irán, porque ha debilitado de alguna manera el desaguisado que ha pasado en Oriente Próximo. También afectando gravemente a sus aliados, que son Japón y Corea del Sur, ¿no? Entonces, puede ser que China llegue con cierta capacidad de presión para imponer, a lo mejor, condiciones. Trump busque el apoyo de China para ofrecer una solución en Irán. Entonces, bueno, veremos quién tiene mayor capacidad de negociación, ¿no? Que son, pues, lo que vaya a salir de aquí yo creo que va a afectar seguro a los futuros acuerdos de Irán.
0: Y Antoni, tú que conoces bien al personal MAGA y tal, en términos de política interior, ¿qué te sugiere esto?
4: Bueno, el entorno tradicionalmente republicano no tiene mucho miedo a China, el republicano tradicional, el institucional. El mundo MAGA no tanto. El mundo MAGA entiende que es una alianza necesaria y que más vale la paz, una paz sana que una guerra fría. Pero esto aquí tiene una visión buena, que es, esto constata el final del multilateralismo, llevamos desde el final de la Segunda Guerra Mundial, asumiendo que la voz en el mundo de una dictadura que tiene en la miseria más absoluta a su pueblo vale lo mismo que la de un país que lleva milenios forjándose como sociedad. Y eso ya, de alguna manera, se puede dar por enterrado. Pero aquí no hay más que... son dos imperios poniéndose de acuerdo y es una forma de globalismo diferente, pero no deja de ser globalismo. Cuando Trump llega a Pekín, que es una de las dos grandes capitales del mundo, con su séquito de empresarios, de dueños, magnates de empresas cuya capitalización solo es más pequeña que el PIB de Estados Unidos, algunas de ellas, bueno, pues pensar que estos... hay una contraposición de formas de ver el mundo, pues es complicado. O sea, al final son, en la práctica, dos imperios que se van a poner de acuerdo, y que nuestro modelo europeo, multilateral, casi de consenso, de el veto en el que se ha basado Europa y el comercio, ya no pinta nada. No pintamos nada. Entonces, nosotros, españoles, estamos a verlas venir con este nuevo sistema. Por un lado tienes cosas positivas, repito, pero es peligroso. Al final vamos a estar al albur del acuerdo al que lleguen aquí. Puede ser bueno por Irán, pero para nosotros, creo que deberíamos tener una voz en el mundo. No digo que sea von der Leyen la voz, por supuesto. No digo que sea Sánchez. Pero como españoles, estar participando como colonia de estos dos imperios que se reparten en el mundo es peligroso.
0: Y la verdad es que ya ni eso, ¿no? Porque la verdad es que España queda en una posición... O sea, usted imagínese, Roma y Cartago, ¿no? Bueno, entonces eres provincia romana. Bueno, sí, pues es una provincia pequeña, pero es Roma. O formas parte de una colonia cartaginesa, formas parte de tal. Pero aquí tenemos, por una parte, las bases de Roma, ¿no? Y la inversión masiva de Cartago. Y nos van a dar por todas partes los dos, me da la impresión.
4: Sí.
0: En fin, por jamón todo.
5: Sí, es... da un poco de nostalgia pensar en aquellos tiempos en los que ninguna reunión de alto nivel en el mundo se hubiese desarrollado sin una potencia europea. España estuvo mucho tiempo, pero después no pintamos nada. Ahora mismo, hoy, el mundo, lo que se está decidiendo en el mundo, los europeos, no pintamos absolutamente nada. Se va a hacer y se va a decidir todo al margen de lo que nosotros podamos decir. La colección de mamarrachos que tenemos sentados en los diversos gobiernos de Europa no tienen nada que decir, ni Macron, ni Starmer, ni Meloni, ni Sánchez, ni Merz. Es que no tenemos nada que decir. Ni Ursula von der Leyen, que tampoco engloba a todos, ni nos representa a todos, no sirven para nada. No nos representan, no están haciendo nada bueno para todos nosotros. Y la Unión Europea ahora mismo es una entelequia, es un entente así, es que no tiene ningún peso, ninguna fuerza. Nos hemos desindustrializado, nos hemos suicidado. Hemos sido invitados a suicidarnos y lo hemos aceptado. Probablemente lo han aceptado personas que han sido corrompidas para aceptarlo. Yo estoy convencido. Nos hemos desindustrializado, hemos perdido energía que teníamos que tener. No explotamos los recursos que deberíamos tener, etcétera. La materia gris, que es muy grande en Europa todavía, es lo que debería ser nuestra fuerza todavía, porque todavía podríamos echar mano de eso. Se evapora y se va e invierte porque los tratamos a patadas. Y los invitamos en cuanto puedes, pues lo que hace una persona con dos dedos de frente es irse a buscar el futuro en algún lugar donde se le pague bien, etcétera, y que tenga un futuro para sus hijos, sea Estados Unidos o sea Singapur. Esto es lo que sucede en el mundo. Entonces no pintamos absolutamente nada, eso es muy lamentable. Y luego la segunda reflexión que me invita a esto es, se supone que son dos modelos de universo, de mundo, que aquí tenemos los grandes discursos teóricos sobre el mundo comunista, intervencionista, no sé cuánto, y el mundo liberal, el mundo de libre mercado. Pero este señor viaja con un montón de señores a su lado, que son las grandes empresas multinacionales. Son multinacionales, pero son estadounidenses. Entonces, ¿esto cómo me lo compra a mí? ¿Qué teoría me hacen a mí los grandes defensores del liberalismo que nos venden el libre mercado y no sé qué? Cuando el presidente de los Estados Unidos va de la mano. ¿Quién lleva de la mano a quién? No lo sé. Yeah. Si van unos de la mano de otro o van otros de la mano de uno, pero van todos juntos. A mí que no me cuenten que no, porque luego aquí en Europa, en cambio, si le planteas una restricción y no sé qué, porque venimos, que viene una inversión de BlackRock y no sé qué, aquí no se puede intervenir porque esto es que atenta contra el libre mercado y no sé qué, pero que BlackRock va con Trump. no va con Ayuso de viaje, que yo sepa. Ni
4: va Ayuso a ver a BlackRock. Ayuso va a ver a BlackRock.
5: Claro, quiero decir que a la hora de la verdad es una economía de una nación.
0: Bueno,
5: como ha sido.
0: BlackRock está hace poco con Sánchez, ¿no? Hace muy poquito tiempo ha habido una reunión para tranquilizar.
5: Bueno, BlackRock con Sánchez es como Gepetto con Pinocho. Ahí está. Más bien.
0: Sí.
3: La cuestión está en las tierras raras, yo creo, porque es verdad que Trump puede amenazar a China con una guerra arancelaria que al final le acabaría salpicando. Pero el tema de tener controlado los suministros estratégicos pues afecta al nervio industrial de Occidente.
0: Sí.
3: Entonces, pues, por eso va de la mano de estos grandes empresarios.
5: Y luego sucede que las dos personas que se reúnen hoy, las dos naciones que se reúnen hoy, al margen de tener un poderío económico, tienen un poderío militar que es incontestable en el mundo. Se saben, se conocen y se tantean y se demuestran. Y además, antes del encuentro, han demostrado, han puesto las cartas sobre la mesa. Mira lo que yo puedo hacer, ¿qué puedes hacer tú? ¿A quién echas tú una mano? Yo te intercepto un buque que va cargado de material para Irán. Yo te destrozo esto. ¿Qué tenemos nosotros en ese sentido? No tenemos nada. Nada es nada. Y entonces puedes decir, no, es que nosotros no queremos líos y nosotros somos pacifistas, nos gusta moderación y a ver si nos llevamos bien entre los musulmanes y los cristianos y hacemos discursos desde el balcón del Vaticano. Todo eso es muy bonito, pero eso no vale para nada.
0: Lo que dijo
5: en la política real.
0: Lo que dijo el primer canadiense, Jim se llama, ¿no? Mark Carney, en Davos, que era que ahora mismo en la mesa o eres comensal, o eres menú.
5: O eres camarero.
0: Y nosotros somos menú. No, que camarero ya no hay.
5: Ya ni poco, es, o sea, ya
0: una,
5: no.
0: Una de dos. En fin. Don Carlos Asticio,
2: yo discrepo. Es decir, creo que precisamente lo que está demostrando esto es que todo el rollito que nos contaban de la dejación de las naciones en manos de esas instancias supranacionales que nos iban a traer paz y prosperidad era una falacia, era una mentira, una tontería, era una estupidez. Y además que von der Leyen y compañía han sido, y lo han demostrado reiteradamente, el caballo de Troya de los chinos en Europa. No solamente eso, sino que lo que demuestra esto es que al final el nacional, la capacidad nacional de convertirte en una potencia, es precisamente lo que te separa de ser dependiente, de ser esclavo. Y eso es, afecta a todas las esferas, desde la económica a la militar. Y eso es lo que están demostrando. Es decir, Estados Unidos, que se ha convertido, ha vuelto de nuevo a convertirse en la gran potencia industrial, tecnológica y militar, frente a una China que ha labrado precisamente esas mismas características en las dos grandes potencias que hoy controlan el mundo. Y si realmente los españoles quieren tener algún papel, tienen que reconstruir su nación. Es decir, tenemos que decir basta ya de esa liquidación de las naciones, de esa liquidación de la nación en favor de unas élites que realmente a quien sirven es a sus amos, en este caso chinos, porque yo creo que von der Leyen y compañía, la Comisión Europea ha demostrado numerosas veces, multitud de veces, su dependencia del dinero chino. Y yo creo que, es decir, esta mafia corrupta que nos gobierna no solamente en España, sino en el conjunto de la Unión Europea, está condenada a morir. Y tiene que morir cuanto antes. Y debemos desear que muera cuanto antes. Es decir, lo cual significa que necesitamos poner en pie un proyecto de reconstrucción nacional, no solamente en España, sino en toda Europa. De esa reconstrucción de sociedades homogéneas que tienen objetivos claros, que tienen objetivos comunes, frente a este magma que nos han querido vender como el futuro, cuando realmente es el desastre, es el vertedero en el que se está convirtiendo Europa, ¿no?
0: Antonio.
4: Tú, Esparza, que no das puntadas y has empezado citando a Schmitt. Tenemos que entender que esto ya es un tiempo de imperios, si es que dejó de serlo alguna vez. Es evidente que España sola tiene que elegir ser colonia o tiene que tener una apuesta muy fuerte por crecer como nación y tener un papel, no voy a decir imperial porque sería una butad, pero un papel en el mundo, una voz internacional que ahora mismo no tiene ni lejanamente. Europa no representa eso, Europa es un entramado burocrático que aspira a ser una potencia, entre comillas, comercial, no lo es, renegó de su propia defensa, puertas adentro y puertas afuera, y no hay mucho más que hacer con eso. Con Europa no nos va a salvar, como todavía piensa una generación de españoles y de europeos en general. Este primer paso, entender que es que hay tres potencias, dos y media potencias, imperios, imperiales en el mundo, y que España ahora mismo no está ni siquiera alineado con una de ellas, estaría bien. A partir de ahí, entender que España debería tener un papel en el mundo, más allá de Bruselas, más allá de Washington, sería deseable. ¿Podemos? No sé si podemos, no sé si vamos tarde para ello, pero realmente el papel de la sociedad que nos, desde la caída, desde el final de la Segunda Guerra Mundial, que se nos ha dicho que éramos y que teníamos, era mentira. Luego, los poderes supranacionales, a lo mejor la ONU ya pinta menos, pero bueno, no lo sé. Pero Silicon Valley a lo mejor es la nueva ONU, y esos señores a los que no vota nadie, como von der Leyen, pero el CEO de Apple o de BlackRock, decide mucho sobre nuestras vidas. Y la falta, decía, como decía antes Aldo, sobre, da igual Perú, da igual cualquier país, hay una falta de fe en la política, en cualquier sitio de Occidente. Falta absoluta, que se refleja en que la gente apenas vota, vota muy poco porcentaje de la población, y el que vota, bueno. Eso se está encauzando hasta hacia vías no democráticas. No digo democráticas como votar, sino democráticas. La democracia es la igualdad de los ciudadanos ante la ley, básicamente, más allá de lo que se vote o no se vote. Eso ya no se da. Estamos acostumbrados a que en Occidente eso ya no se da. Entonces, un primer paso es entender que el mundo ha cambiado y que ya no hay izquierdas y derechas. Como decía Borja, Xi Jinping recibe a Trump, ni siquiera le recibe. Es el único sitio del mundo al que llega Trump y no le recibe ningún jefe de Estado. Ni siquiera le recibe y Trump llega... No, ya con ministros, pero los ministros no están en la foto, llega con empresarios. Xi Jinping, cuando viaja a Estados Unidos o viaja a Europa, viaja con empresarios, entre muchas
0: cosas. Hay que decir que en China se hace siempre así, ¿eh? Cuando llegó Putin tampoco salió Xi Jinping.
4: Sí, pero a Trump nunca le pasa eso. El único que puede permitirse el lujo de no recibir al presidente de Estados Unidos es el secretario general del Partido Comunista Chino. Es una declaración de intenciones. Entonces, España ahí... Las cosas como son.
5: Quiero decir, ahora mismo hay dos personas, no sé hasta qué punto, igual me equivoco, puedo que me esté perfectamente equivocado, pero no sé si somos conscientes de que esas dos personas son las personas que ahora mismo, si quisieran, pueden decir, se acabó la tontería en Ucrania, por ejemplo. Uh-huh. Y si lo dicen, se acaba la guerra en Ucrania, mañana. Uh-huh. Se acabó el, no sé qué, el estrecho de Hormuz, el paso, la guerra en Irán, se acabó. También lo pueden decidir. Tienen tanto peso mundial entre los dos, que realmente si quisieran ahora mismo, con todos esos empresarios que llevan, etcétera, decidirían claramente si tal, no sé cuánto. También decidirían, se acabó que Mónica García hable en inglés y dejamos pasar al barco y hacer... O sea, todo ese tipo de payasadas, es que, claro, cuando ves este tipo de encuentros y ves este tipo de cosas, de repente te das cuenta y dices, nos estamos costeando una clase política que son títeres. Al mismo tiempo, es que nos cuestan un riñón. ¿Para qué? Para nada. Para nada.
0: Para poner en escena la ilusión de
5: que... En realidad, para tener la ilusión de que tenemos una voz cantante, cuando en realidad la mayor parte de los títeres que estamos costeando son personas que están ahí para ver qué puedo sacar yo de estos dos. En este mar que se mueve entre aquí y allá, toda la élite política europea, y la incluya la española, tal, no sé qué, está a ver... A ver qué pedazo me cae a mí o qué me llevo yo en claro de todo esto. Porque viven de eso.
3: Y la tristeza de España es que teníamos una zona natural de influencia, que es la hispanidad, que no solo sirve para dar discursos retóricos el 12 de octubre, sino para intervenir, para que nuestras empresas vayan allí, para que nuestras empresas crezcan y que hagan un Perú fuerte. Y nuestra concepción de la hispanidad es regularizar a todo el Perú. O sea,
5: en lugar de irnos allí, lo que tenemos es a todos.
3: Efectivamente, esa es nuestra defensa de la hispanidad, ¿no? Entonces, pues, es un error de concepto brutal.
4: Porque estos señores que manejan a Pedro Sánchez, en este caso, a quien sea, si son actores, estos señores han decidido que hay que abaratar los costes empresariales.
0: Sí, ahora hablaremos del tema de la inmigración enseguida. Carlos, ¿iba a añadir una cosa más?
2: No, simplemente decir, yo creo que ha llegado el momento en el que realmente, digamos, basta. La reconstrucción del país, la reconstrucción de un país propio que defienda los intereses de ese país es necesario. Y mientras tengamos unas élites políticas, económicas, mediáticas, religiosas, tan débiles y cobardes, no vamos a poder progresar. Hay que deshacernos precisamente de todos estos que supuestamente son las élites de las que disfrutamos en España. Hay que liquidarlos, hay que quitarlos de medio, porque realmente lo único que sirven es para sangrarnos y para intentar impedir que España vuelva a ser la potencia que puede ser, que fue hace relativamente poco y que es capaz de ser de nuevo, si los españoles quieren, claro.
0: Y en todo este contexto, efectivamente, es muy importante el asunto del Pacto Mundial de Migraciones, que es una cosa que la mayor parte de la gente ignoraba que existiera. Y no será porque no lo hemos contado, ¿eh? Pero bueno, claro, es más fácil pensar, yo lo entiendo, que la culpa es de Pedro Sánchez o de la primera regularización de Aznar. Ellos, a su vez, lo que hacían era perdón, poner en práctica instrumentos que otros habían aprobado, otros y los gobiernos de España también, ¿eh? La noticia, el notición, porque es un notición, ¿cuál es? Que los Estados Unidos formalmente abandonan ese pacto. Podemos ver el rótulo, ¿verdad? ¿Y por qué van a optar? Por la remigración. Vamos a ver, la declaración de la ONU sobre migración, plasmada en el Pacto de Marrakech, es la que sirvió como instrumento formal para que en Europa en particular, pero también en Estados Unidos, se abrieran las puertas a todo el mundo y a lo que pasó aquí. Y además, abiertamente, se hablaba de la migración de reemplazo. Eso está en los papeles de la ONU. Es que llevamos un cuarto de siglo así. Yo saco toda la información en mi libro Reiniciar España, por cierto. Bueno, claro, que ahora Estados Unidos, que en buena medida fue la madre de todo aquello, diga, también aquí, esto, fase cerrada, yo de aquí me marcho, pues es importantísimo. Y nos deja a los demás siendo los únicos que mantienen o que tratan de mantener el fuego sagrado del globalismo cuando ya nadie cree en él.
5: Pero el pacto de Marrakech, ¿en qué año se firmó?
0: No me acuerdo, ¿qué
5: era? El 18, era, creo, el, ¿eh? No es el...
0: ¿No era el 14?
5: Por eso quiero decir que es que la entrada de Merkel y esto es el 15, ¿no? O sea, que es...
0: La ONU, no me sé las cifras,
5: que todo se va solapando un poco.
0: No tienes mi libro.
5: Tengo.
0: Es que yo no me acuerdo de las fechas. Pero primero hay una primera declaración de la ONU, que además es muy conocida, hablo de memoria, 2002 me parece que es, donde se apuesta abiertamente por la migración de reemplazo, movida fundamentalmente, como siempre, por los intereses económicos occidentales y de los países de los que va a salir mucha gente. Previo cobro, como siempre, de las oligarquías de esos países que emiten. Bueno, y a partir de ahí ha habido diferentes instrumentos que han tratado de, es decir, convertir esto en una especie de pacto mundial y idolarlo. Bueno, pues ya está. Ya hay uno que dice, mira, se acabó y por aquí ya no sigo. Y es muy importante. Insisto, yo entiendo que es más fácil echarle la culpa de todo a Sánchez porque se lo merece. Pero en realidad lo que estamos haciendo nosotros ahora no es más que lo que el resto de Europa Occidental ha hecho en los últimos 10 años.
5: Salvo Hungría, que hasta ahora no lo había hecho, pero hoy ha empezado
0: a hacerlo. Occidental.
5: Por eso digo Occidental. Porque precisamente por no haberlo hecho hasta ahora...
0: Y que ahora lo va a hacer, pero para que lo hemos hecho en 4.
5: Sí.
0: Pero la historia es la misma. Entonces, ¿podemos pensar que es casualidad? Pues mire, no. Precisamente por la existencia de esos pactos.
2: Es evidente, es decir, que realmente no es solamente una cuestión de traer mano de obra barata. Ese proceso de sustitución es también un proceso de liquidación de las naciones.
0: Claro.
2: Es un proceso de voy a cambiar precisamente los referentes culturales, sociales, incluso psicológicos, religiosos, culturales en general, como cultura de un pueblo, por una amalgama de nada en el que realmente la población no pueda defenderse porque ya no tiene nada que defender, porque no se identifica con ningún elemento importante. Y ese es un proceso de liquidación de las naciones, y tiene un objetivo político y económico, que precisamente todos los que la impulsan tienen en perspectiva, que es cambiar las naciones por una amalgama, por una dictadura real, porque es la dictadura que ellos van a imponer, que abarque a todas las naciones, en la que las naciones desaparezcan precisamente como muro de contención frente a esa dictadura multinacional o transnacional que dirigen estas élites, fundamentalmente las que podemos conocer como élites políticas o económicas radicadas en Bruselas, que lo personifican completamente, en el que todos los referentes nacionales están por liquidar y están fracasando. Y eso es lo importante en este cambio de ciclo. Es que están fracasando en multitud de lugares, pero el más llamativo de todos, el que realmente va a romper la baraja y la está rompiendo ya, es la elección de Trump. Tiene esta segunda ocasión, frente a todos los intentos de quitárselo del medio, de impulsar a sus contrincantes. Esto es una ruptura de paradigma, es una ruptura de ciclo. Y ese cambio de ciclo va a hacer que las naciones vuelvan a recuperar su punto de vista, van a recuperar los intereses de sus naciones, que la población se identifique precisamente con esos intereses históricos, culturales, económicos, políticos, morales incluso, para construir otro mundo internacional, otro mundo diferente, en el que desde luego von der Leyen y toda la basura, esta supuestamente europeísta, no sirve más que para la basura.
5: En esa nueva construcción habrá dos naciones que seguro que no tienen duda de que son dos naciones, que serán China y Estados Unidos.
2: Exacto.
5: Y luego Israel, que no deja de provocarme envidia.
2: Y probablemente Rusia también.
5: Bueno, sí, Rusia, sí, tiene razón.
2: Pero empieza a haber un movimiento de gente que quiere o que queremos reconstruir precisamente ese espíritu y empieza a darse en todos los países del mundo, ¿eh? Es decir, en Portugal, en Brasil, en el propio Perú, es decir, hay un intento de recuperar precisamente ese espíritu nacional porque la gente empieza a darse cuenta de que lo que te defiende, lo que defiende realmente tus intereses a medio plazo e incluso a corto plazo es la nación.
0: Antonio y Gabriel, y nos vamos a la publicidad.
4: Yo no soy tan optimista como tú, Carlos.
2: No es cuestión de optimismo, es ver lo que está pasando.
4: Por eso, yo creo que von der Leyen y cualquier jefe de gobierno europeo son títeres, son mindundis, son actores, son todos iguales, intercambiables, sean del partido que sean, que ni siquiera lo sabemos muchas veces. Sin embargo, los que iban en el avión de Trump sí que son los gerifaltes del globalismo, mucho más que Sánchez o que ahora Maguiar o que Macron o que cualquiera de ellos. Vamos hacia un globalismo parcelado. Ya no va a haber un gobierno mundial, pues parece que no, que de momento son incapaces de plantearlo, pero sí en trocitos o en trozos muy grandes. Unos Estados Unidos están en Washington, otros están en Pekín, otros sí se pueden en Moscú y Tel Aviv estará enredando lo que pueda detrás de unos y de otros. Poco más, pero son globalismos parcelados. Ahora han llegado a Hungría y lo vamos a ver como un señor que es un actor, al que los medios han dicho que hay que votar y se ha votado masivamente en su país, un señor que maltrataba a su mujer, que hacía barbaridades delante de sus hijos, que metió a un mascota en el microondas, y todo eso lo saben los húngaros y los medios han hecho que se le vote. ¿Para qué? Para llenar de inmigrantes, de invasores, un país, que el único país de la Unión Europea prácticamente, que no estaba invadido.
2: Son los estertores de una Unión Europea que se deshace.
4: Claro, pero es que no va como se deshace, y ellos entienden que se deshace y que la gente empieza a entender que la inmigración, que la invasión es un problema muy grave, van a hacer como que gestionan ese problema y ya están en ello.
0: Están en ello, efectivamente, sí, es verdad. Pero, claro, bueno, enfrente en todo caso estamos...
4: Una reacción, ¿no?
0: Claro. Para hablar, ahí,
4: de la gente corriente.
0: Ahí estamos.
4: Y la están encauzando, intentándolo. Ese es el peligro.
2: Hay una recuperación de las naciones, del espíritu nacional, y esa es la esperanza.
0: Ahí es complicado. Gabriel, sí, cerramos tema.
3: Yo creo que,
0: a la publicidad. Está más larga que esperando.
3: Buena noticia que Estados Unidos salga. Es verdad que este tipo de pactos pertenecían al mundo aspiracional, principios rectores, que es verdad que luego informan las legislaciones nacionales, ¿no? Pero no dejan de ser no vinculantes. No obstante, coincido con Antonio, es muy interesante, porque la erosión de lo multilateral no significa la vuelta a las naciones fuertes, sino puede ser que se convierta en tipo de empresas transnacionales como BlackRock, ¿no? Entonces, ojo, cuidado, que se erosione el multilateralismo no significa que la otra dirección sea sí o sí la vuelta a las naciones fuertes. En cualquier caso, ya el nombre del pacto, que lo llama de migración, oye, toda la vida hemos dicho inmigrante porque tiene un país de origen y un país de destino. No, ¿no?
0: Efectivamente, eso es lo significativo del nombre.
3: El pacto también como que destierra la concepción del ilegal legal, es el regular.
0: Porque destierra la concepción de la nación en realidad.
3: Exacto, son ciudadanos en tránsito, líquidos, sin...
0: Son ciudadanos líquidos, señora. Exacto. Bueno, en fin, dime, 20 segundos.
4: Si sabemos que de aquí a menos de 20 años la mayoría de los que habitantes de España van a ser hijos inmigrantes o hijos de inmigrantes, la mayoría, que haya una reversión de lo actual o un detenimiento de lo actual, no es suficiente. Tiene que haber una reversión gravísima del proceso que llevamos décadas sufriendo. No es suficiente.
0: ¿Eso quieres decir en cuanto a la inmigración?
4: En cuanto a todo el globalismo.
0: Por supuesto.
4: En cuanto al globalismo, en general, globalismo la inmigración es una pata fundamental del globalismo.
0: ¿Qué falta les hace leer mi libro? No, es que son las grandes cuestiones. Y quien piense, insiste una y mil veces, que las cuestiones de España obedecen solo a una lógica hispano-española, no se puede entender. En fin, bueno, ahora nos vamos a la policía, que está Marlaska esperando. Marlaska, que había sido severamente recriminado por las familias de los guardias civiles que juraban bandera en Baeza. Y vale la pena verlo. El mismo día, por cierto, en el que el PSOE y Sumar paralizan por 71ª vez, o sea, 71 veces, la declaración de profesión de riesgo de la policía y de la Guardia Civil. 71 veces han dicho que no. Publi, lo vemos.
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7: ...23, 14 en Canarias... ...vamos con el asunto Guardia Civil... ...Marlaska Montero en realidad... ...porque es lo que hay al fondo... ...después de la muerte en acto de servicio... ...efectivamente, asesinados... ...verdad, por unos narcotraficantes... ...de dos guardias civiles... ...que como siempre nos ha servido... ...para aprender lo que ya sabíamos... ...no tienen material... ...o sea, ellos van en Vespas... ...mientras los otros van en bólidos... No pueden disparar a los motores de los malos. Ya no digo los malos, que sería lo suyo, no. A los motores tampoco. No tienen chalecos apropiados, antibalas. O sea, los mandan a la muerte. Y todo eso que salió cuando el caso Barbate, ahora vuelve a salir y seguimos igual. Y en estas, va María Jesús Montero, la poderosa, que no sé por qué sería, pero en fin, bueno, yo qué sé. Y cuenta la historia del accidente laboral. Por cierto, cantinela que luego repitió buena parte de la izquierda. La muerte de estos guardias civiles ha sido un accidente laboral. O sea, no sé, como si estás llevando una máquina de embotellar y te da un infarto, ¿no?

0: ¿Sabe usted que en Úbeda y Baeza ya hay un núcleo de formación de guardias civiles muy, muy fuerte? Y le ha pasado de todo. Esto.
1: Marlaska, de nuevo, se queda solo. A la ya notoria ausencia en el funeral de los dos guardias civiles asesinados en Huelva mientras perseguían a una narcolancha, se suma, esta vez sí, su presencia en la jura de bandera de la 131 promoción de la Academia de Cabos y Guardia en la localidad de Baeza, en Jaén. Ahí sí ha querido hablar de Jerónimo y Germán.
2: Comprendo, entiendo vuestro dolor, vuestra rabia. Nada, nada puede compensar la muerte en acto de servicio de Germán y de Jerónimo. Y lo entiendo porque yo también estoy dolido. Permitidme, estoy rabioso.
1: Unas palabras que, lejos de conseguir el efecto deseado, ha supuesto una sonora lluvia de abucheos. Pero la falta de respeto mostrado por el ministro de Interior hacia las familias de los fallecidos y hacia la Guardia Civil no es nada nuevo. Mientras parece avanzar en el reconocimiento a otros cuerpos como profesiones de riesgo, se vuelve a olvidar de la Guardia Civil. Pero es sin duda el desmantelamiento continuo que están sufriendo la mayor de sus demandas. Patrullas insuficientes, falta de personal, desprotección frente al narcotráfico y un sinfín de promesas incumplidas. Hace más de 2 años, tras la muerte de los guardias civiles en Barbate, hacía esta promesa.
2: Vamos a continuar con determinación y sin descanso para acabar con la lacra del narcotráfico.
1: Y lejos de acabar con ella, sigue recortando en recursos a unos guardias civiles que se juegan la vida sin apenas protección.
0: Sin apenas protección y sin cobertura legal para pedir más. Entre otras cosas, porque no se les declara asombrosamente profesión de riesgo. Y hoy, en las Cortes, de nuevo, la pinza de izquierda y extrema izquierda, o como diría la otra, extrema izquierda y extrema extrema izquierda, se ha puesto de acuerdo para bloquear de nuevo la ley que declararía la Guardia Civil profesión de riesgo. ¿Cómo se hace esto? Ampliando el plazo de enmiendas. Es una técnica, en fin, es una una triquiñuela que lo que está haciendo es que 71 veces ya esa ley se bloquee, Carlos. ¿Vas a decir?
3: A ver, yo es que no sé si contenerme, pero bueno.
0: No te contendrás aquí.
3: No, yo creo que sí, porque vamos a ver, tendrán que dar explicaciones o tendremos que dar explicaciones nosotros a sus huérfanos o a sus viudas cuando los dos próximos sean asesinados. No entiendo la pasividad de los guardias, francamente no la entiendo. Es decir, a mí me vienen unos criminales, vienen a amenazar, simplemente a amenazar, y yo tengo una pistola y les vacío el cargador. Es decir, me parece que eso es lo que se merecen, lo que realmente se merecen. Es indudable que de este gobierno, de un ministro del Interior que ha desmantelado todos los mecanismos, recordemos los radares y similares, todas las cámaras de vigilancia, o sea, que ha ido desmantelando todos los elementos que había para luchar contra el narcotráfico, convirtiéndose, de hecho, de facto, no sé si de derecho también, no sé si llevará algo de beneficio al respecto, pero se ha convertido realmente en el mejor amigo de los narcotraficantes, en el que más protege las rutas de entrada de la droga en España. Y esto es incomprensible. Sigue en el gobierno. ¿Por qué? Pues supongo que porque tiene mucho que callar. Supongo que también porque lo que les molesta esencialmente de la Guardia Civil es la UCO, que está descubriendo su corrupción. Es decir, pero los guardias civiles y sus familias, de verdad, que no encuentran ningún mecanismo como para protestar al menos. Es decir, que después de la muerte de Barbate, con el silencio en el que solo una de las viudas tuvo algún gesto de reproche. Es decir, que los guardias civiles de España, que arriesgan su vida todos los días, no tengan nada que decir, no tengan nada que hacer frente a un gobierno que los asesina. Es decir, yo, de verdad, España está convirtiéndose en un país tan pasivo en el que ya la población está tan muerta que realmente no hay respuesta ni siquiera cuando matan a tu compañero, cuando matan a tu padre, cuando matan a tu primo, cuando matan al guardia civil que está defendiéndote a ti y a tus libertades.
0: Gabriela,
3: no sé qué más esperar.
4: Yo me imagino, ¿no?, un acto de especial solemnidad como es la jura de la bandera por los guardias civiles, que suena la muerte no es el final, que o sea, que es un acto, vamos, que conmueve profundamente.

0: profundamente, que se escuchen abucheos y que la gente grite es que muestra el verdadero desafecto más absoluto de sentirse abandonados. Y ya no porque se les reconozca el tema de profesión de riesgo, que es efectos de la jubilación, es que mientras están en activo, efectivamente están abandonados de medios materiales, medios técnicos y medios jurídicos, que es esto de que no puedo disparar una lancha, ¿no? Es una absoluta barbaridad. Y luego simplemente señalar que nosotros tenemos unas fuerzas armadas que actualmente yo creo que están... son competentes para luchar contra el terrorismo, pero no ¿por qué no contra el narcotráfico? Si hay campañas en, no sé, en el Yemen, donde se han desplazado nuestras Fuerzas Armadas, ¿cómo nuestras Fuerzas Armadas no pueden actuar también contra un problema tan grave como es el narcotráfico? No lo puedo entender. Yo creo que tenemos los medios, pero están atadas las manos de nuestros militares.
1: Los tienen capaos directamente.
2: Yo te lo explico por la OTAN y porque tienen sus prioridades, como el GEMAD, y con el asunto de las redes de tráfico humano, ¿no? Que la Armada no está para estas cosas. Para parar a Putin allí, ¿no? Antonio, ¿qué, Borja?
3: Decía Carlos que se quería moderar, yo también. A mí me gustaría saber qué le debe el gobierno al narco. Si nos dicen que le debe a Marruecos, pues que viene a ser lo mismo el narco y Marruecos en el estrecho, ahí funcionaba muy bien el Oconsur, que era el operativo antinarcotráfico, funcionaba bastante bien y Marlaska lo quitó no mucho antes del primer asesinato de hace 2 años en Barbate, los primeros asesinatos, y de ninguna manera se ha propuesto volver a él, recuperarlo. El problema, por supuesto, principal es que matan a guardias civiles, matan a españoles, pero ya empieza a haber zonas donde el narco, como en territorios de Colombia, manda territorios del sur de Cádiz, donde el narco ejerce un poder casi político, donde es mucho más rentable vivir del narco que buscar un trabajo, y donde el Estado tiene muy pocas opciones, muy pocas herramientas para actuar. No tiene armas, no tiene vehículos, la Guardia Civil. La policía local no se puede contar con ella, porque no está para eso en teoría, y realmente esto está provocando que haya zonas de España donde el crimen impera. No el crimen extranjero, las mafias que en Marbella o en el sur de Madrid, no. Gente local de allí que por una noche de un chivatazo gana mucho más que trabajando honradamente en un mes. Y eso se estaba evitando, se podía evitar. Si no se evita es porque no hay una voluntad, o mejor dicho, porque hay una voluntad de no evitarlo, de que el negocio ilegal tan lucrativo del narcotráfico siga funcionando. Pero es que la inseguridad está llegando a Sevilla. Hemos visto lanchas que llegan a Sevilla subiendo el Guadalquivir a la altura de Sevilla, no por la esclusa, por dentro de la ciudad, sino por fuera, que pueden navegar barcos tan pequeños. Eso lo hemos visto hasta hace nada. Y no hay ninguna voluntad. El ministro, si no es el que más, es de los que más tiempo lleva. Lleva desde el principio con Sánchez.
2: Sí, lleva desde el principio, efectivamente.
3: Y aquí no parece que haya ninguna duda de que vaya a seguir. Si esto hubiese pasado, habiendo elecciones andaluzas, gobernando otro partido y el PSOE aspirando como está, gobernar,
2: claro.
3: No hablaríamos de otra cosa.
2: Ajá, es verdad.
3: No hablaríamos de otra cosa. Pero la señora Montero parece que bastante tiene con controlar la mandíbula.
2: Borja Montero.
4: Hoy hemos visto un maletero de un vehículo que lo han detenido en la frontera en Gerona, creo.
2: Sí, sí.
4: Ahí lo ha sacado con fusiles de asalto. Con canas de cobre. Eso es armamento de guerra. Eso es muy... Es peligroso. Quiero decir, para combatir con gente que maneja ese tipo de armamento, tú no puedes andar con una pistola, ni por mucho calibre que tenga, ni con un alto, ni con conos, ni con sirenas. Esto no funciona así. Entonces, yo... que también entiendo el abucheo, a mí se me ha quedado corto, pero a diferencia de lo que ha puntualizado Carlos, quiero decir, yo lo que hago es alabar la templanza de la Guardia Civil. No deja el hecho de que, efectivamente, la tentación de haber echado mano de lo que llevan a la cintura y en ese momento, pues evidentemente no son así, porque no son así, están hechos de otro cuajo y están hechos de otra madera, gracias a Dios, y tenemos una Guardia Civil que es admirable. Y el hecho de que se hayan tenido que conformar con un abucheo, pues no habla más que de ese talán, de esa templanza, esa manera de ser que tiene la Guardia Civil, que lleva demasiados años sufriendo y aguantará. Y yo lo que invito, en cambio, a la Guardia Civil es a que un día hagan una actuación necesaria, porque van a tener que hacerla. Y siempre, yo sé que están sujetos a lo que la comandancia o las órdenes que reciban, cuando les dicen, te tienes que meter con una Zodiac en el agua contra una lancha que saben que les va a pasar por encima y los va a matar. Y algún día tendremos que encontrarnos con un pulso, con un órdago a la grande en el que alguien eche mano, abra un maletero y saque armamento de guerra también, fusiles de asalto, y acabe con la vida de 5 o 6 narcotraficantes a tiros directamente, porque son mejores disparando que los narcotraficantes, eso no me cabe la menor duda, están infinitamente más preparados. Yo tenía un primo hermano que era antiterrorista rural y son mucho mejores que todos ellos juntos, seguro.
2: Hay una cuestión clave.
4: Entonces, el día que eso suceda, lo que tenemos que hacer desde la sociedad civil es garantizarles que el día que eso suceda, yo estaré con ellos.
2: Ya.
4: Yo estaré con ellos y saldré a la calle con ellos. Y hay que garantizarles que cuando eso suceda, los que disparen al narcotraficante tienen garantizado que la persona a la que yo votaré los va a indultar por esa acción. Eso es lo que tenemos que hacer los españoles.
2: La argumentación,
4: darles ese apoyo a la Guardia Civil.
2: La argumentación política cuando la Guardia Civil pidió permiso para poder disparar a los motores, ¿eh? Es que no, porque la sociedad no lo entendería. ¿Qué ya, sociedad? Ya. A mí hay una cosa desde el principio aquí que me escapa. Como no tengo pruebas, aunque tampoco tenga dudas...
4: ¿Pero de los púlpitos qué mensaje recibiríamos?
2: ¿Desde los púlpitos?
4: Sí.
2: Pues me imagino que desde los púlpitos, si la Guardia Civil era blanco, entonces era culpable. Si no, igual...
4: Porque a mí me empieza a preocupar, porque antes hemos hablado de mensajes, antes estábamos hablando sobre lo que se considera Trump y lo que se dice de Trump, y decíamos, lo que dice el telediario de Trump... Lo que dice de Trump no es solamente el telediario. Yo lo he leído en el ABC, lo he leído en El Mundo, lo he leído, sí. Lo he escuchado en Onda Cero. Lo que quiero decir, que considerar a Trump un imbécil integral se escucha no solamente en el telediario de Sánchez. Y lo que se diría si la Guardia Civil actuase con dureza contra unos narcotraficantes que viajan con los maleteros llenos de Kalashnikov, que vendría solamente desde público...
2: Pues no estoy... No lo sé.
4: O yo no estoy tan seguro.
2: Yo tampoco
1: estoy de todos los cómplices que quieran, de todos los cómplices que tengan. Pero la cuestión es si la población española va a aceptar eso. Si los propios guardias civiles y las fuerzas armadas van a aceptar eso. O porque si no, les vamos a tener que explicar a sus huérfanos y a sus viudas que no lo hicieron porque hubo alguien que no
4: lo impidió. Lo que hay que hacer es salir a su encuentro antes de que actúen. Es decir, garantizarles ahora y decirles claramente, yo no quiero ver morir a más guardias civiles. Lo que quiero es ver morir a narcotraficantes cuando se enfrenten con la Guardia Civil. Lo digo con toda la claridad. Y lo que quiero es que algún día el telediario de por la mañana lo que diga es que han muerto 5 narcotraficantes en el Guadalquivir porque se han ido riendo y se han ido a enfrentar con la Guardia Civil esperando que la Guardia Civil dé 4 vueltas con una Zodiac. Y la Guardia Civil, en lugar de hacer eso, se ha enfrentado a ellos y los ha matado a todos sobre el lugar. El día que pase eso... La Guardia Civil tiene que saber que hay una población entera española que va a salir y que los va a apoyar. Eso es el problema y tenemos que estar muy seguros de que vamos a hacer eso.
2: Por supuesto.
4: Claro.
2: Antonio.
3: Yo siento traer malas noticias, pero tras los confinamientos hubo una ruptura entre las fuerzas y cuerpos de seguridad del Estado y la base social que les ha apoyado.
4: Bueno,
3: y
4: en Ferraz también se han ganado un
3: Ferraz
4: poco.
3: Ferraz fue más pequeña, no fue tanta
4: pero
3: gente.
4: Ahí no estaba la Guardia Civil.
3: Pero... Al final, el Estado palpable, el que te encierra en casa, el que te saca de casa por las malas...
4: Claro, Antonio, pero por eso te quiero decir...
3: El brazo de Hacienda es la policía.
4: Eso, precisamente, efectivamente, eso es la Guardia Civil. Quiero decir, esto no es una huelga de enfrentarse al Estado, porque pertenecen la violencia institucional, la violencia legítima está en manos del Estado. Porque si
3: la legal, la legítima cada vez menos.
4: Entonces... No se trata de eso, es más bien, no sé cómo llamarlo, se llama hacer una especie de huelga a la japonesa, es decir, yo tengo la violencia legítima y la voy a usar para defenderme contra un enemigo del Estado. Y esto necesita saberlo. Entonces, efectivamente, cuando te dan la orden de decir, tienes la célebre línea azul, que Olona es muy defensora y se ha enfrentado mucho a los manifestantes de Ferraz, es que tal, es que va, bueno, la línea azul se ha saltado por parte de la policía hacia manifestantes que no habían saltado la línea azul, que yo lo he visto en persona allí.
3: Yo también.
4: Y entonces eso ya es más discutible. Y efectivamente, cuando el confinamiento, todas las fuerzas de seguridad han actuado con mucha diligencia, contra ciudadanos que se estaban dando un paseo por la playa con un perro, etcétera, y se han ganado poca simpatía en ese sentido, por supuesto. Bien, vamos a dar una oportunidad a esta gente porque esta gente sigue muriendo por

0: todos vale. nosotros, y el enemigo que tenemos enfrente es de la suficiente entidad como para que nos demos cuenta de que necesitamos recomponer ese, esa unión entre el orden y las fuerzas del orden, a ver si es verdad, lo que no sé...
1: Si podéis seguir hablando, yo llevo unos 10 minutos intentando meter un asunto que no era baladí, pero con toda seguridad menos rápido. Importante que vuestras consideraciones.
2: Sí, yo creo, creo, no es por ser aguafiestas, pero creo que hay una parte importante de la población que está esperando un gesto por parte de la policía y la Guardia Civil más allá del hecho de morir por no utilizar los medios que tiene.
0: Esto no puede ser que saquen las porras y empiecen a aporrear a Marlaska en un día de una jura de bandera.
2: Con no aporrear a los chavales de Ferrado, a las señoras que pasaban por allí, hubiese estado bien.
0: Ya.
1: Bueno, vamos a volver otra vez donde estábamos, que era con la cuestión de la Guardia Civil, profesión o no profesión de riesgo, y la inquina específica del gobierno contra un cuerpo que en la práctica, junto a algunos fiscales y poco más, está siendo lo único que permanece de la estructura del Estado-Nación en España. Y con la Guardia Civil, concretamente, quiero recordar las sucesivas maniobras de este gobierno con sus directoras. Una de ellas, por cierto, salió, en fin, pues, con el rabo entre las piernas, si vale el término, por los negocios de su marido, entre otras cosas. La otra es una talibán, la vigente, del PSOE. Nada más llegar, el gobierno entregó la cabeza de Sánchez Corbí a los separatistas. Después persiguió a Pérez de los Cobos hasta anularlo. Bueno, él ganó, pero da igual, ya estaba fuera. Van a por ellos. ¿Qué pasa exactamente? Yo quería traer aquí unas declaraciones que creo que hemos malinterpretado, que son las del senador, lo veíamos ayer, el senador Alfonso García Rodríguez, del PSOE, cuando se planteaba en una comisión de interior del Senado la cuestión de la profesión de riesgo y el argumento con el que este senador socialista respondía a los policías, que fue este.
3: Efectivamente, yo creo que ustedes tienen que ser conscientes de que si realmente quieren tener este reconocimiento social y tienen que tener este complemento de riesgo profesional, se lo deben de merecer y ganar en cada momento, en cada actuación y de forma adecuada, no por mis galones, perdone por la expresión. ¿De acuerdo?
2: Madre mía.
1: Todos pensamos, este gilipollas, o sea, por utilizar una palabra técnica, valenciano. Le está diciendo a la Guardia Civil que no se gana el tal. Me parece que lo hemos entendido mal. Que lo que estaba diciéndole ese señor a la Guardia Civil era otra cosa. Era sed buenos con nosotros. Póngale usted este contexto y ahora oigamos otra vez lo que dice el senador.
3: Efectivamente, yo creo que ustedes tienen que ser conscientes de que si realmente quieren tener este reconocimiento social y tienen que tener este complemento de riesgo profesional, se lo deben de merecer y ganar en cada momento, en cada actuación y de forma adecuada, no por mis galones, perdone por la expresión. ¿De acuerdo?
1: ¿Verdad que ahora se entiende de otra manera? Hay veces que el contexto hace el texto. Y...
2: Adecuada.
0: ¿Eh? Circunstancias.
1: Bueno...
4: Yo creo que el abandono es de los mandos políticos. Y si el director general de la Guardia Civil fuera Guardia Civil, pues igual otro gallo cantaría, ¿sabes? Yo creo que las órdenes fueron dadas de los mandos políticos, no de los propios guardias civiles ni policías nacionales.
1: Fue el PSOE el que por primera Exacto. vez puso un civil como director general de la Guardia Civil, que era
4: Así es.
1: Luis Roldán.
4: Así es.
1: Joder. Y luego el dinero de los huérfanos. Pues es que... Vale, publi, y a la vuelta vamos con más capítulos de corrupción. Alguno tan chocante como el de las peregrinas. Al final son peregrinas. Fueron otra cosa a Santiago, pero bueno, de Ábalos y Condor, ahora lo vemos.

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0: 23, 39, 22, 39 en Canarias. Vamos a ir a lo de Andalucía, porque realmente el numerito musical de Juanma Moreno es... O sea, habrá gente que le votará por esto, porque hay gente pato, como decía el torero, pero bueno. Pero antes hay que pasar por la peregrinación, si me permite usted la broma irreverente, a Santiago de Compostela en pos de Ábalos. Es estas historias que nos va dejando el asunto este, vamos a ver, que no es menor. Es verdad que lo más importante es el escándalo del robo a mano armada, de, bueno, sin necesidad de armas, a una población cautiva y desarmada como la española durante la pandemia, claro que sí, pero es que esto forma parte de lo otro. Además por el recochineo, por la desfachatez, ¿no? O sea, tú estás encerrado, acojonado en tu casa, no puedes salir, si acaso al balcón y a aplaudir, y a sacar al perro, y poco más, ¿no? Y yo, mientras tanto, esto que le vamos a contar.
1: Otro trío con prostitutas durante la pandemia es el que tuvo el exministro de Transportes, José Luis Ábalos, aprovechando una visita oficial a Alberto Núñez Feijóo en Santiago de Compostela. Todo se lo gestionaba su fiel asesor, Koldo García.
2: Hablé con ella y puede, así que genial. Dime si se necesita PCR justificante y tal.
3: Mándame foto DNI y yo me encargo de todo lo demás, como siempre.
1: Nuevos mensajes y correos revelan que el Ministerio de Transportes dio salvoconductos a estas dos prostitutas, Lucía y Elena, para que viajaran hasta Galicia en plena pandemia. Estos permisos para justificar el desplazamiento de ambas mujeres para que tuvieran relaciones sexuales con Ábalos están firmados y sellados por el propio Ministerio de Transportes, en concreto por Ana María Aranda, jefa de la Secretaría Particular de José Luis Ábalos. Falsificaron la profesión de las dos chicas en el documento oficial. Transportes las hizo pasar por asesoras externas a la Secretaría del Ministro. Ábalos daba siempre el visto bueno a las prostitutas mediante fotos de ellas que le enviaba Koldo y pedía que tuvieran menos de 30 años. Ambos se referían a las prostitutas con los nombres de las ciudades a las que iban con ellas.
3: Galicia.
4: ¿No era Córdoba? Pues esta nueva está bien, pero parece más mayor que ellas.
3: Sí, cabrón. ¡Qué ojo!
4: Flipo con los contactos de Lucía. No quiero que se entere Andrea.
1: Este nuevo escándalo se suma a la cena con seis prostitutas durante el estado de alarma en Madrid y al episodio del parador de Sigüenza, que José Luis Ábalos eligió para organizar otra de sus juergas junto a tres prostitutas, tres escoltas y su entonces mano derecha en el ministerio, Koldo García. Y se une también el desmadre ocurrido en el parador de Teruel, donde llevaron prostitutas desde Andalucía, destrozaron la suite del hotel y utilizaron a la policía para tapar el escándalo. Recordemos que todo ello ocurrió mientras Ábalos era una de las figuras de máxima confianza de Pedro Sánchez y ministro de Transportes.
0: Pues seguirán saliendo cosas y las seguiremos contando. Y hay que contarlo porque nos permite calibrar, ¿verdad?, el pelaje del personal que nos está gobernando. Digo que nos está gobernando porque no es solo Ábalos, evidentemente.
5: Es que es alucinante, es que es increíble, es alucinante. Es insultante. Tiene una parte, claro, lo que sucede es que las noticias son tan chocantes y además como tienen todo lo que tiene que ver con de cintura para abajo siempre es muy, oh, muy socarrón, muy de bar, muy de... Oh, oh, oh, ya, y este tal, y es más que el padre de Julio Iglesias, yo que sé, este tipo de gaitas, que está todo ojo y te salen todos los chistes que tú quieras.
0: Eso no se había ocurrido, del padre de Julio.
5: Sí, ahora ya la gente empieza a considerarlo que es una especie de héroe sexual nacional, una cosa, yo que sé, pero es todo tan bochornoso, tan ordinario, tan chabacano, y además el añadido es que nos estábamos muriendo, es que hubo gente, yo he tenido familiares muertos, ¿eh? Y entonces estaba la gente en casa, encerrada, con niños de 2 y de 3 años que no habían pisado la calle en meses, y nos estaban vendiendo las mascarillas al triple de precio de los que las podíamos comprar, nos obligaban, si salías a la calle a dar un paseo, no sé cuándo, te detenían y cosas, uh-huh. Todo eso era el... Y estos tíos estaban de putas, coño, con nuestro dinero, además, y escribiéndose y tal. Claro, es que quiero decir que no es que sea un héroe sexual, es que se pagaba a las putas con mi dinero, con el dinero que nos quitan a los españoles del bolsillo. Y además, mientras nos tenían encerrados. Y ese era un ministro de Pedro Sánchez. Era ministro, no era ministro de Pedro Sánchez, era su mano derecha, en el partido, además, de Pedro Sánchez, que sigue siendo presidente del gobierno. Entonces, claro, decimos, ¿la Guardia Civil? ¿Qué hace la Guardia Civil? ¿Y qué hacemos nosotros? porque teníamos que estar con guadañas habiendo sacado a este tío de allí. Antiguamente la gente, en una situación como esta, la gente iba con tridentes y guadañas y los sacaban, y los emplumaban y les daban de patadas hasta que los sacaban del pueblo. Y esto es lo que... Y así seguimos y estamos. Entonces, es indignante, es alucinante que esta gente todavía tengan por encima del 20% del voto. Es eso alucinante, es pero vivimos, es que quiero decir, no es ya Ábalos, Sánchez, no sé qué, es que tu vecino del quinto les da el voto, coño. Y llega un momento que dices, no se te cae la cara de vergüenza, de verdad no se te cae la cara de vergüenza. No, ¿hasta qué punto tenés esa indignidad tan descomunal? Pues es que hay que señalarlos por la calle y decir, ese tío vota al PSOE, ese tío vota al PSOE. Y se les tenía que caer la cara de vergüenza, directamente, tal cual. Porque es que no se puede votar a ese partido, no se puede. Es indignante. Hay que hacerlo desaparecer. Que se busquen otro partido. No es obligatorio tener al Partido Socialista Obrero Español en España, que parece que es una institución esencial de España. Que desaparezca de una puñetera vez. Ha asesinado, ha robado, no ha hecho nada bueno por España en no sé cuántos años de historia que tiene. Que desaparezca ya. Que desaparezca. Dejen ustedes de votarlo, coño. Invéntense otro. Que les gusta la socialdemocracia, coño, hagan una distinta con otro nombre, otros dirigentes, hagan otra cosa, pero hagan desaparecer a ese engendro de una puñetera vez.
0: Sospecho que ya está desapareciendo, pero esto es otra historia. Carlos,
6: yo creo que aquí, en este mismo plato, hemos pedido

0: a menudo que se ilegalice el Partido Socialista Obrero Español por ser una mafia corrupta, porque realmente no solamente el caso de esto, que recordemos que no solamente Koldo, que no solamente Ábalos, es que estaba Tito Berni con una parte del Partido Socialista celebrando juergas flamencas y no
1: y Armengol, flamencas, que es presidente
0: y Armengol,
1: del...
0: que es la que siguiente que iba a decir,
1: claro.
0: y aquí sigue y ahí sigue como presidenta del Congreso.
1: Tercera autoridad
0: nacional. Este es un país de que realmente no tiene mecanismos como para ejercer la ley, para imponer la ley, para hacer que la gente respete, que los poderosos respeten la ley. Y yo creo que esa es la cuestión fundamental. Es decir, aquí no es solamente que haya unos sinvergüenzas, sino que esos sinvergüenzas llegan a tomar el poder, lo siguen conservando, copan las estructuras del Estado, copan los medios que se convierten en cómplices, y todo ello mientras nos roban a manos llenas. Y no pasa nada, y no tenemos mecanismos legales ni de ningún otro tipo como para ponerle freno a esto. ¿Quién nos garantiza que va a haber elecciones limpias? Nadie. ¿Quién nos garantiza que va a haber elecciones sucias y amañadas? Probablemente la propia entidad del Partido Socialista y de Pedro Sánchez en la Moncloa. Con lo cual, bueno, pues nada, sigamos así.
2: Gabriel, Antonio, y nos vamos con Juanma, venga. No,
3: yo voy a abrir un debate porque creo que siempre con este tema nos quedamos en lo accidental. Y es verdad que clama al cielo que este hombre sea un hipócrita, que abandere la bandera del feminismo y efectivamente sea consumidor de la prostitución. Es verdad que es una barbaridad que encima lo haga con dinero público. Y ya lo que no se puede tolerar es que sea en el contexto en el que relatabas en el momento del COVID, pero... Creo que no estamos atajando el debate profundo. Y el debate profundo, y lo verdaderamente hipócrita sería, que lo que nos está molestando es que este hombre sea consumidor de la prostitución. ¿Y dónde están las propuestas? ¿Dónde están las propuestas valientes que digan hay que prohibir la prostitución? No, hombre, no se puede prohibir, ¿no? Porque, no sé, prohibir. Oye, la libertad tiene el límite de la dignidad de esas personas prostituidas y también la dignidad del usuario de la prostitución que se degrada en el simple hecho de consumir esa prostitución. Entonces, creo que es urgente también entrar en este debate porque si no nos quedaríamos efectivamente en conversación de bar.
2: O sea, ¿sabes por qué no puedes entrar en este debate? Entre otras cosas. ¿Qué vas a contestar tú?
4: No.
0: Yo sí le iba a contestar, porque muy me parece fundamentalmente, que es desviar la atención.
2: Muy fundamentalmente, porque los que están promoviendo la prohibición, coño, son ellos.
1: Claro.
3: Pues,
2: entonces, ¿qué debate ni qué gaitas?
3: Pero si lo promueven y aciertan, por mí está bien. O sea,
1: pero
3: quiero
1: es que
3: decir.
1: No, el problema es que bueno, dices, preguntas y dices, ¿dónde está el debate sobre, para prohibir la prostitución? ¿Ya se ha hecho? Son ellos.
3: No, y no lo hacen.
1: Son ellos.
3: A mí me da igual quién lo haga.
1: Claro, si me parece bien.
3: Lo verdaderamente
1: asqueroso
3: es que toleremos que a día de hoy en España sea legal la prostitución. A mí es que me parece una lacra absoluta.
2: Bueno, legal no es, ¿no?
4: No.
3: Bueno,
4: legal
3: es alegal, no es ilegal. No,
1: lo que
3: o sea,
1: es ilegal,
3: decir,
1: lo que
3: es
1: está
3: una laguna
1: penado,
3: en el mundo de nadie. ¿No?
1: El proxenetismo sí, pero la prostitución ejercida libremente no está condenado.
2: Si estáis consumiendo mucho tiempo y nos va a dar tiempo a ver a Juanma. Luego lo ocupas y la vuestra.
4: No me quiero perder a Juanma, pero esto es que entronca muy bien. Hemos visto antes, hemos hablado del papel de la policía y la Guardia Civil y de la relación que tiene con la sociedad civil, si es que queda algo de sociedad civil en España. Luego un senador ahí de quinta división diciendo a la Guardia Civil cómo se tiene que comportar para que sean considerados profesión de riesgo. Y ahora vemos aquí cómo se han comportado, porque sin la Guardia Civil, Koldo no sería capaz de decirle a una prostituta, por decirlo suavemente, que le pase su DNI y iba a poder cruzar España mientras todos los españoles estaban encerrados, muriendo en casa, muriendo en centros de mayores, muriendo en hospitales sin poder enterrar a su familia. O sea, si hubiese habido una reacción...
1: ¿Sin la Guardia Civil o sin un Guardia Civil? Porque había uno que estaba en las fiestas, creo recordar. Pero
4: sí. Bueno, no, para cruzar de Madrid o donde fuese a Santiago de Compostela hace falta más de uno que mire para otro lado, que haga la vista gorda. Sí, no quiero poner el foco a la...
1: No, al que se le da, no sé qué, se le dice que va un coche, va tal, va que tiene autorización, no tiene por qué saber que va una Jessica de turno, no sabe, le puede decir...
4: No quiero poner el foco a la Guardia Civil y desviar de...
2: ¿Dónde lo quieres poner? Que yo estoy un poco perdido.
4: Lo quiero poner que eso es simplemente un síntoma. El PSOE es lo peor que le ha pasado a España en dos siglos, seguro, no tengo ninguna duda. Hombre. Pero es un síntoma. Esto de Ábalos, de Koldo, de esta gentuza... Koldo es un carcelero de puticlubs. Que un puticlub es un campo de concentración. O sea, es gente trata de personas importadas de extranjero y obligadas a prostituirse normalmente, la inmensa mayoría. Y Koldo era el que estaba en la puerta. Ese es el tío que es la mano derecha del número 2 del PSOE durante años. Pero esto es un síntoma de una degradación de las instituciones que tiene muchas ramas. El PSOE es evidente que es la más visible posiblemente, pero no es la única. Aquí, cuando desaparezca el PSOE, que lo veo no soy tan optimista como vosotros, bueno, pues ahora vamos a ver un videoclip de un tío que es de un partido que es una sucursal.
2: Ahora veo dónde quieres llegar, que no creas tú que no tenía nada claro.
4: No, es que
2: Delenda es PSOE. No, yo lo que he dicho de la desaparición, ahora mismo, tal como está ahora mismo el partido, Sánchez es un tapón. Y lo van a tener ahí, aunque incluso si él quisiera irse, porque cuando lo quiten, se cae toda la estructura. Está deshecho. Está deshecho porque se han vuelto todos locos. Los que no son criminales. Pero, en fin, Juanma. Vamos con Juanma. Sí. ¿Vale?
4: Por favor.
2: Juanma. Ha habido una noticia hoy, digamos, seria, más que nada porque se han movido mucho en el contexto de la campaña electoral, que es el de la concesión de las ayudas a las víctimas de Adamuz 3 días antes de las elecciones. Vamos a ver una breve información sobre este asunto y ahora ampliamos.
5: Casi 4 meses después del trágico accidente ferroviario de Adamuz y a escasos días de las elecciones andaluzas del domingo, la Junta de Andalucía ha anunciado ayudas directas para los afectados por el siniestro en el que murieron 46 personas.
6: Ayudas a familiares de víctimas mortales, más de 14.000 euros. Y también, como les decía, ayudas para los heridos, en función de la distinta gravedad de las lesiones, oscilan desde los 481 euros a los 16.828 euros.
5: Curiosamente, la mayoría de las víctimas eran de Córdoba y Huelva, especialmente de esta última provincia, donde Moreno se juega la mayoría absoluta en las elecciones de este fin de semana. El Consejo de Gobierno andaluz ha aprobado un total de 1,5 millones de euros para estas ayudas en plena campaña electoral. Y después de las duras palabras del alcalde de Adamuz,
7: Juanma Moreno sacó ayer al debate electoral el accidente de Adamuz para hacer un uso y una manipulación política para recanear votos.
5: Además, el Consejo de Gobierno se encuentra en funciones, por lo que resulta llamativo que adopte medidas de gasto de carácter extraordinario como esta, que podría haberse aprobado en otro momento. El accidente ferroviario además ocurrió en las infraestructuras propiedad de Adif, es decir, es competencia del Gobierno central y no de la Junta de Andalucía. Esta concesión fue propuesta por el comisionado creado por la Junta de Andalucía para apoyar a los afectados. Muchas víctimas siguen afrontando gastos derivados de las lesiones y las secuelas del siniestro, como la adaptación de viviendas para hacerlas accesibles, tratamientos psicológicos, rehabilitación, desplazamientos médicos y costes asociados al proceso judicial, porque el caso sigue abierto en los tribunales y no se conocen aún las causas del siniestro.
2: Y en este contexto aparece Juanma, estrella musical. Pero después de Barbate, yo no sé, en fin, mire, escuché un minuto y pico, yo creo que vale la pena.
1: Joder, un minuto y pico.
2: Bueno, medio minuto,
1: coño,
2: venga.
1: Hala. ¿Qué te hemos hecho?
4: Minuto.
2: Juanma.

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1: Juanma, lo próximo, el himno de España con una letra de Pemán. A ver qué tal. Bueno, ayudas, Carlos, Gabriela Borja.
2: Joder, Antonio, yo es que creo que esto es una demostración más de la falta de moral, de la hipocresía de nuestra clase política. Tiene, me parece que si el PP realmente le preocupa la cuestión de los muertos de Adamuz y similares, ¿a qué espera para presentar una moción de censura contra este gobierno? Es decir, que es que ya va tarde. Es decir, porque no solamente Adamuz, es que tenemos toda una sarta de crímenes de este gobierno, es decir, que merecería al menos un reproche público que no es capaz de hacer, que lo único que le preocupa es decir, a ver si me votan, y entonces me votan con el descosido, con el roto de la canción, o me votan con el descosido

0: de los muertos de Lamuz, que les doy un dinerito. Es decir, es que es todo tan vergonzoso que intente hacer electoralismo con nuestro dinero sobre la sangre de los de nuestros muertos, me parece, es decir, que es que si yo pensara votarle, no le iba a votar en absoluto, vamos.
1: A ver, yo no es que esté en contra de las comunidades autónomas, pero sí que estoy en contra de la desarmonización de las ayudas en función de cuál sea el gobierno autonómico que las dé o en función de si hay unas elecciones que están al caer o que quedan 3 años. ¿Por qué van a recibir unas ayudas de mayor cuantía o más rápidas los de Adamuz que los de la Dana? Es que me parece todo una absoluta locura, es un disparate. Urgente la armonización de ayudas, de catástrofes a nivel nacional, vamos, es que es por justicia.
0: Sí, es quizás, que esto... quizás más urgente liquidar a todos estos politicuchos y a las autonomías en las que dicen representar.
2: Las autonomías, claro, de paso.
3: Es que es una cosa, es una discusión que es muy antipática, porque empiezas por criticar una medida, entonces parece que estás en contra de que esta gente reciba ayudas, el día que yo creo que se merecen una indemnización, pero una indemnización justa, no un regalo gratis, claro, a Tamorero, lo que un gobierno determina.
2: Vamos,
3: no,
2: a ver.
3: Es una investigación, un juicio, como Dios manda, etcétera, de condenar y decir, esto ha sido culpa de fulano, zutano y mengano, y quien tiene que pagar ahí, desde luego, no es la Junta de Andalucía, que no tiene nada que ver en eso, no tiene que pagar, pero aquí es que no es que se está, porque aquí estamos hablando de una indemnización, una ayuda, no, esto es una compra de votos a 3 días de votar, claro. Es un intento de compra de votos, hay que decirlo claramente, porque si esto lo hubiese hecho el Partido Socialista en esas mismas circunstancias, desde Génova estarían diciendo, esto es comprar votos con el dinero público, y es así, entonces esto es lo que acaba de hacer el señor Moreno Bonilla, que se toma tan en serio a las víctimas de Adamuz que esto es lo que hace con ellas. Es decir, te voy a utilizar y te voy a decir que te voy a dar un regalo de lo que me sale a mí y me parece bien y con eso te tienes que conformar y encima me tienes que aplaudir y me tienes que dar el voto. No, hombre, no. Y luego me dedica una canción. Ayer estaba indignado porque es que hay que ver que hay que parar la campaña por el luto, porque es que las víctimas, es que no sé cuánto, y los guardias civiles y cómo son. Y hoy saca un vídeo que es el que sale cantando, porque quería que nos viésemos cantando. La culpa la tiene Miguel Ríos, que salió el otro día con María José Montero y nos ha calentado esto y entonces el otro ya no se podía aguantar.
4: Qué simpático es Juanma, ¿eh? Qué simpático es, qué buena gente. Todo el día sonriendo, no quiere meterse en líos. Su principal argumento de campaña es no meterse en líos.
3: Pues se ha metido en uno bueno.
4: Lleva, no, la verdad es que es el candidato de Sánchez y es el candidato del globalismo en Andalucía y en el futuro quizá en España, a nivel nacional. Él, es lo que ha dicho Borja, el otro día le decía a Manolo Gavira en el último debate, que cómo siguió haciendo campaña con los dos muertos, los dos guardias civiles asesinados. Cuando Barbate hizo campaña en Galicia, por si hiciera falta. Y ahora nos saca el videoclip. El caso es el sentimentalismo. Juanma Moreno ha descubierto, como Magyar en Hungría se ha tenido que parecer a Orbán para ganar, Juanma Moreno ha descubierto que ser el candidato del PSOE es su única manera de ganar en Andalucía y de gobernar. Y aquí son indiferenciables. Aquí es la muestra de que el Partido Popular es la sucursal de Ferraz en Génova, la marca azul del PSOE.
2: Señores, nos queda un minuto, así que nos vamos ya, porque hay que contar muchas cosas.
3: Así que ya es.
2: Uno, mi opinión personal, me parece que la canción de Juanma Moreno y esta ayuda también, es la prolongación al modo Pepe de la famosa fotografía de la desolación con el poder en un lado y la catástrofe detrás. Ellos son así. Y me parece que sí. Parrado que tiene hoy a Ramón Calderón, expresidente del Real Madrid. Y Riquelme, por cierto, que se presenta a las elecciones del club. Así que no se lo puede perder porque lo va a ver dentro de un instante aquí con Parrado, Borja Montoro, Antonio Moroni, Carlos Astiz, Gabriela Camuñas. Cualquier día nos reenganchamos en la tertulia de Parrado. Y ustedes que descansen, que mañana más gato.

0: Muy buenas noches, gente guapa, simpática y maravillosa de este país deportivo. Ha vuelto a hablar Florentino Pérez, lógicamente en La Sexta, el territorio de Ferreras, que es su ideólogo de comunicación, vamos a decirlo así. Entrevista con mi amigo Pedrerol. Hoy estaba en La Sexta. Y aquí en Goles, en la radio y en la tele, en Libertad y en el Toro Televisión, Ramón Calderón, que también fue presidente del Madrid. Noticia Goles, a esta hora de la noche. Habrá elecciones. Va a tener enfrente un candidato, Enrique Riquelme, 37 años. El fundador de COS, una empresa milmillonaria, valorada en 1.200 millones de euros. El rey, de alguna forma, vamos a decirlo así, o por lo menos lo dicen, de las renovables. Le va a plantar cara a Florentino. Digo bien y no me equivoco, estoy hablando de Enrique Riquelme. Su padre fue directivo con Calderón. Esta noche vamos a contar muchas cosas y vamos a desvelar otras. Pero habrá proceso electoral, habrá batalla electoral. Riquelme, uno de los niños que dice Florentino, le va a plantar cara y quiere buscar el asalto a la presidencia de Madrid. No va a ser fácil, nada fácil, tengo que decirlo, pero por lo menos quiere presentar su candidatura. Esta noche lo hablaremos en Goles, todo, y además con mucho fundamento, que es lo que me gusta. Vamos a hablar y contar cosas con mucho fundamento. Bueno, te cuento, en esta jornada, resultados que ha habido, para que te vayas a la cuna sabiendo lo que ha pasado. Español 2, Atleti 0. Villarreal 2, Sevilla 3. Importante triunfo del equipo sevillista, ahora que se ha vendido y lo ha pillado el grupo de Sergio Ramos. Getafe 3, Mallorca 1. Siguen los problemas para el Mallorca. Y por último, ha perdido el Barça en Vitoria. Alivio, respiro para Quique Sánchez Flores. A la vez 1, Barça 0. Por lo tanto, el Barça ya no puede conseguir los 100 puntos. Estamos aquí. Comienza Goles, el clásico de la radio deportiva. 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Ya estamos aquí.
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0: Lo que son las cosas. Hoy Florentino estuvo a La Sexta. ¿Dónde va a estar? Claro, con su amigo Ferreras y compañía. Es evidente, pero aquí en Goles está Ramón Calderón, que es la otra cara también importante del madridismo, que también fue presidente del Madrid. A ver, Florentino, que está al teléfono. A ver, ¿te parece bien, Florentino, que hable con Ramón Calderón esta noche en Goles? A ver, ¿qué me dices?
2: Pero Pablo, noche, Ramón. Bueno, digamos que no me parece bien que hoy me quite el protagonismo Ramón Calderón.
0: ¿Pero por qué no?
2: Digamos que yo he dado una...
0: Siempre te ayudó, si estuvo en tu directiva.
2: Que no es verdad. No es verdad. No siempre me ayudó. Ramón Calderón tenía unos intereses creados que él explicará hoy en tu programa, porque yo estoy jodido de no poder estar aquí contigo, y que se defienda el mismo. Pero no es verdad. Me apoyó porque le interesaría a él. Digamos que yo con Ramón tengo en lo personal un trato, digamos que agradable, pero nunca fue santo de mi devoción. De hecho, por eso volví, porque niego la historia. Yo no reconozco la etapa de Ramón Calderón, bueno, en el Real Madrid. No existe.
0: Ramón Calderón, hay que decirlo públicamente, la gente lo sabe. Es importante. Vamos a ver si me da permiso para hablar contigo esta noche. Ahora se lo pregunto.
3: Muy bien.
0: A Florentino, pero bueno, hay que contarle a la gente que ganó dos ligas seguidas, que hace muchos años que el Madrid no la gana. Dos ligas seguidas. Ganó con Capello y con Schuster. Y luego fue el que fichó a Cristiano Ronaldo para el Madrid. Ramón Calderón fue el que fichó a Cristiano Ronaldo, que a punto estuvo de no venir al Madrid porque no aceptaba el contrato que se había firmado Florentino Pérez. Esto es también la realidad. Pero bueno, vamos a hablar de muchas cosas esta noche en sintonía de Goles. Claves de poder siempre con Ramón Calderón. ¿Me das permiso, Florentino, para poder hablar tranquilamente con Calderón?
2: No me gusta, Pedro Pablo, por la estima que te tengo, que lo hayas hecho sin avisarme previamente, pero proceda. De todas formas, quiero que me invites un día personalmente y que en vez de estar David Cantarero, que es un mágico, pues que me pongas una chica mágica.
0: Bueno, intentaremos hablar con el presidente, si hay elecciones de verdad, ¿eh? Ha convocado elecciones, vamos a ver si hay elecciones, y el proceso electoral tiene que hablar Florentino, los candidatos, me imagino, ¿no?
2: A mí me tendrás aquí, Pedro Pablo, cuando tú quieras, me avisas con un poquito de antelación y vendré con mucho gusto a hacer sombra a que creo que podría ser el que me la va a hacer a mí, porque al final estoy diciendo en una publicidad con este chico, el del acento mexicano,
0: Sí, Riquelme,
2: en Riquelme, el de
0: Diego
2: Cols.
0: Riquelme, sí.
2: Sí, es que no me salía el nombre, no me viene. Le estoy haciendo más publicidad de la que se merece. Por cierto, me han pasado los datos de venta de ABC y récord de ventas en la historia del periódico.
0: Pues nada, Ramón Calderón, bienvenido a
3: ¿Qué
0: Bores,
3: tal? ¿Qué tal? Buenas
0: Nos da
3: noches.
0: permiso Florentino, ¿eh?
3: Pues qué bien, qué suerte tenemos, ¿no?
0: Tenemos suerte, ¿eh?
3: Yo creo que sí.
0: Pero bueno, ¿por qué está tan obsesionado? Porque ya sabemos que, hombre, que él está aquí porque defiende a los socios. Él está aquí porque defiende a los socios del Madrid.
3: Pues sí, lo que pasa es que diciendo eso, primero ha dicho que le tienen que sacar a tiros.
0: Sí, ha dicho eso, que le tiene que sacar a
3: Yo
0: tiros.
3: creía que era a votos, pero le salió a tiros. Y después él es el único que ha abierto el melón de la posibilidad de que la sociedad se convierta, de la entidad se convierta en sociedad anónima. Lo ha dicho en una asamblea, ha hablado incluso de cifras, el 10%, 10.000 millones de valor,
0: Ha
3: 1.000
0: valorado el
3: millones,
0: Madrid en 10.000
3: en
0: millones
3: fin.
0: de euros y que estaría dispuesto a pagar, a comprar cada acción, a pagar cada acción a 100.000 euros. Va a
3: Por
0: haber cola
3: eso,
0: en el Bernabéu, ya te lo digo yo, si es verdad eso.
3: yo creo que por eso cuando él ha dicho que el Real Madrid quiere que sea de sus socios, es algo inútil porque ya es de sus socios. Y él es el que, insisto, abrió el melón ayer, bueno, no ayer, porque ayer lo negó, pero hace unos meses en una asamblea dijo y habló de cifras concretas y habló de un modelo que se estaba estudiando en un bufete, etcétera. Yo creo que hay dos problemas. Primero, no se atreve a plantearlo porque los resultados no lo aconsejan, eso es obvio. Y segundo, porque es un modelo muy difícil de plantear. Hoy día,
0: Se está hablando de un modelo un poco a la alemana, ¿no? Como tiene el
3: bueno,
0: Bayern,
3: siendo una
0: ¿no?
3: asociación deportiva sin ánimo de lucro, para que haya accionistas, tiene que haber una conversión en una entidad mercantil
0: Está claro, eso es así.
3: y que haya acciones que se puedan transmitir. Es la única forma. Pero como digo, creo que no es el momento por la situación deportiva.
0: Pero
3: Y
0: tanto influye la situación deportiva en el Madrid, acostumbrado a ganar tantos títulos,
3: bueno,
0: 2 años en blanco. ¿Qué significa eso en el Madrid, Calderón? Tú que estuviste dentro como presidente.
3: En el Real Madrid ganar es una obviedad, es una obligación, no es un éxito. Eso ha sido siempre así y por lo tanto los resultados mandan muchísimo. Este es un club muy exigente,
0: Pero ha
3: la
0: ganado,
3: afición está
0: él
3: acostumbrada a
0: siempre ha
3: ganar.
0: dicho y presumido de ganar 66 títulos en todos los años que ha
3: Se
0: estado.
3: los ha ganado y seguramente si lo ha dicho es porque sumarán
0: En
3: ese
0: fútbol
3: número
0: y
3: de títulos.
0: baloncesto, ¿eh?
3: Pero
0: Y muchas copas de Europa, en fin.
3: yo no niego. No lo puedo hacer y además me parecería mal negar su legado y los éxitos que ha conseguido, deportivos, incluso, oye, la ciudad deportiva es ejemplar, yo lo he dicho siempre, el estadio parece que se ha ido de la mano en cuanto al presupuesto. Pero bueno, ahí está, es la admiración de mucha gente, lo van a visitar, en fin, es innegable que ha hecho cosas muy importantes. Lo de ayer, pues por eso a mí me dio un poco de pena,
0: Bueno, sorprendió un poco a la gente, ¿no? Su puesta en
3: porque
0: escena
3: yo creo que ayer estaba
0: ayer,
3: nervioso,
0: Florentino.
3: fue desafortunada la intervención de ayer. Yo no quiero echar más leña en el fuego, pues ya se ha dicho de todo,
0: Por eso se ha dicho de
3: llevamos un
0: todo
3: día.
0: y no vamos a repetirnos. Efectivamente,
3: Pero
0: desafortunada.
3: fue yo diría desafortunada, innecesariamente, ¿eh? Porque fíjate, si ayer él comparece como lo hizo,
0: Sí, para convocar elecciones,
3: para
0: ¿vale?
3: decir voy a convocar elecciones, ¿por
0: Porque no era
3: qué?
0: el momento tampoco de
3: Porque,
0: hablar del tema deportivo y
3: bueno.
0: del futuro entrenador. No es el momento
3: Bueno,
0: ahora.
3: porque podía haber dicho, llevamos 2 años en los que las cosas no han salido bien, a pesar de que yo he hecho lo mismo que hice cuando ganamos
0: Y para
3: título,
0: volver a tener
3: y
0: la
3: por lo
0: confianza del
3: tanto,
0: socio, quiero convocar
3: exacto, yo
0: elecciones.
3: quiero saber si tengo el respaldo de los socios y por eso voy a convocar elecciones, punto y final. Ahí se hubiera acabado y hubiera sido perfecto, elegantísimo, hubiera sido una manifestación que tenía mucho sentido, pero claro, a partir de ahí empezó el lío, empezó el caos, los papeles, el teléfono móvil, el follón del ABC, en bucle, se tenía que dar de baja porque su padre no podría consentir que el
0: Él
3: ABC hablara mal
0: nunca,
3: de.
0: ha aceptado las críticas. Yo le conozco mucho a Florentino. Tengo una buena relación, pero yo siempre he estado en mi sitio. Yo, cuando tengo que criticar al Madrid o la gestión o los errores que se cometen, hay que decirlo también. Eso es el periodismo. Otra cosa ya es esa gente que busca calumnias, injurias en el periodismo, que hay también mucha gente de esa. Eso es lo que no puede ser. Esa gente tiene que desaparecer del periodismo, aunque también existe. Y
3: Pero
0: claro,
3: sobre todo, Pedro
0: vamos.
3: Pablo, si ha habido algún personaje público que ha estado blindado.
0: Blindado, sí, sí, mejor tratado, esa es la realidad.
3: En los medios de comunicación ha sido él, pero porque se ha preocupado muy mucho de que así sea. Ha manejado muy bien los hilos.
0: Tiene poder Florentino Pérez,
3: sabemos,
0: de verdad, o sea, poder.
3: Todos sabemos, pero lo hemos leído sobre los propios protagonistas a los que les ha ocurrido. Él es capaz de llamar al director de un periódico, al propietario de un periódico, porque ha habido un periodista que ha dicho algo que no le gusta.
0: ¿Qué es el poder, Calderón?
3: Bueno, pues es la capacidad de influir. La capacidad de influir en la gente en la que quieres influir para lograr un determinado objetivo. Y eso él lo maneja como nadie. Bueno, hay que reconocerle un gran mérito.
0: Sí, sí, es verdad,
3: un
0: es
3: gran
0: verdad,
3: mérito,
0: es verdad,
3: porque,
0: es verdad.
3: Oye, se levanta todos los días con el objetivo de conseguir lo que él pretende. Y eso, al final, dedicas mucho tiempo. Él tiene talento. Tonto no es, todo lo contrario.
0: Hombre, una empresa como ACS, que va a tener 50 millones de euros
3: ha conseguido tener una empresa importantísima.
0: 170.000 empleados, en fin, eso está
3: oye,
0: claro.
3: Oye, ¿no? Insisto, y en el Real Madrid ha hecho cosas muy buenas.
0: Oye, Calderón.
3: Lo que pasa es que llega un momento pues que quizá tengas que asumir los errores. Tengas que tener capacidad de autocrítica, que es lo que yo eché en falta ayer. Que podías, haber dicho eso. Pues parece que las cosas no han salido bien. Quizá me equivoqué.
0: Pero es muy sencillo, efectivamente. Una autocrítica que también se nota.
3: Porque
0: claro,
3: todos nos equivocamos.
0: No echan falta, y hay que decirlo, ¿no?
3: Nos equivocamos.
0: ¿Tú crees que va a haber elecciones de verdad? A ver, que va a haber proceso electoral, que va a haber algún candidato. Se habla de que Enrique Riquelme se iba a presentar su candidatura.
3: Bueno, ya
0: el fundador,
3: lo ha anunciado,
0: de COS, ¿eh?
3: Lo ha anunciado públicamente hoy, con una carta enviada al presidente. Otra cosa es que el plazo...
0: Pero hay margen de tiempo para poder presentar una candidatura.
3: Pues
0: con
3: yo...
0: esas condiciones leoninas, 20 años de antigüedad, más de 20 años...
3: Bueno, pero eso lo cumple.
0: Un aval del 15% de 180 o 190 millones de euros.
3: Él ha dicho que lo cumple, y por lo tanto es viable que haya elecciones. Otra cosa es que las elecciones duren más o menos y que haya, él tenga oportunidad de contar lo que quiere hacer y cómo lo quiere hacer y por qué le parece que lo que se está haciendo no es correcto y qué es lo que le haría. En fin, yo creo que será bueno. Será muy bueno un debate entre él y Florentino, si es que lo permite el presidente, que
0: seguro
3: no
0: que no hay debate.
3: Duda. Bueno, pues por lo menos que a él le permitan explicarlo en medios de comunicación, aquí en la televisión, en la prensa, explique lo que él haría, por qué cree que lo que se hace no está bien hecho y por qué piensa que eso podría mejorarse, que en definitiva es lo que queremos todos, es lo que tiene que querer el actual presidente, que alguien le diga que hay cosas que son mejorables y que él puede tener la solución o puede tener la clave para hacerlo. Pues qué mejor puede tener el socio que ese debate para que de esa manera se sepa si realmente lo actual es lo mejor o hay alguna posibilidad.
0: Oye,
3: de que eso se mejore.
0: ¿Tú crees que detrás de toda esta operación está Sánchez Galán, el presidente de Iberdrola?
3: Pues no tengo ni idea, no te lo puedo decir, pero yo sé que Enrique Riquelme, lo conozco sobre todo a su padre, que estuvo
0: padre
3: en la junta
0: directiva.
3: Yo sé que es un hombre brillante, joven, ha demostrado mucho talento. 37 años tiene el angelito.
0: Mil millonario.
3: Con una sociedad que ya capitaliza en bolsa 1.200 millones de euros, cotiza en bolsa. Él es un hombre que se expresa muy bien y lo demostrará. Es un hombre que tiene talento, es brillante. Creo que tiene ideas y lo ha demostrado en su trabajo. Y bueno, hay que dejarle. Y sobre todo, pues aunque pierda, estará ya colocado para que en un futuro pues los socios sepan que hay alguien dispuesto a tomar el relevo, porque no somos eternos, nada, ninguno.
0: ¿Tú conoces a Anas Lagrari?
3: ¿A quién, perdón?
0: Anas Lagrari, que es el franco-marroquí, que es el ideólogo ahora mismo de Florentino, que tiene toda la confianza del presidente.
3: Lo he conocido, sí, lo he visto un par de veces. Creo que tiene una gran relación con el presidente y que
0: viene ya de la familia de sus padres, ¿no?
3: Es un asesor personal, es un gran financiero, sí. Pero vamos, no creo que él tenga la posibilidad de ser presidente porque, según creo, no es socio, pero no lo sé.
0: No es socio.
3: Pues si no es socio, difícilmente puede ser presidente. Salvo que lo conviertan en sociedad anónima.
0: Ah, entonces podría ocupar un cargo de director general, ¿no? O presidente ejecutivo.
3: Eso sí, sin duda.
0: Eso podría, ¿no?
3: Eso podría.
0: Tú como abogado sabes de esto bastante.
3: Eso podría, hombre, claro.
0: De mercantiles y de sociedades anónimas sabes lo que...
3: ¿Cómo no va a poder ser director general? Claro, puede ocupar un cargo dentro de la sociedad como está actualmente, como entidad, como asociación deportiva sin ánimo de lucro o en una entidad mercantil, si es que se produce la conversión, que es a lo que parece que el presidente quería ir hace unos meses. Ayer ya dijo que no. que lo que quiere es defender a los socios, que sea de los socios, lo repitió tantas veces, aunque después dijo lo de que le tendrían que echar a tiros. Eso ya no sé cómo se come, no sé cómo se conjuga.
0: Oye,
3: lo de los socios con...
0: Me gustaría preguntarte, vamos a ver, ¿tiene futuro los entrenadores en el Madrid?
3: Pues no es fácil, no es fácil.
0: ¿Pero cuál es el problema?
3: Pues hay dos, para mí hay dos razones fundamentales. Una, la exigencia del público, de los aficionados que quieren que el equipo gane. Eso no es posible que ocurra siempre. Y segundo, que ahora mismo hay un presidente que actúa por capricho. En el club, ahora mismo, en el Real Madrid, no hay director deportivo, no hay director de fútbol. Es decir, que es el presidente con su propio criterio, muchas veces un criterio caprichoso,
0: creo que se equivoca, que eso debe tener una estructura deportiva que no tiene el Madrid.
3: No la tiene. No la tiene. Entonces, claro, el entrenador tiene que pensar que le puede suceder lo que le ha ocurrido a Xavi Alonso, 5 meses desde que se le contrata y se le despide con un desaire, además,
0: tremendo,
3: apoyando a un jugador en vez del entrenador. El mensaje que se manda al vestuario.

0: de la noche a la mañana se le nombra al presidente del Tribunal Supremo. Pues efectivamente.
1: Lo has dicho todo, que no hace falta
0: creo que
1: diga
0: más. A ver, aquello acaba siendo
1: tengo
0: un caos.
1: Tengo aquí a dos menegones ilustrados, ¿eh? Ángel Torquemada y Alejandro Bermúdez. Una pregunta para nuestro amigo Calderón.
2: Buenas noches. Bueno, Ramón Calderón, historia viva del madridismo. Hay varias cosas que se caen en el tintero que otro día con más tiempo las analizaremos. ¿Qué siente Ramón cuando, yo lo he dicho aquí en alguna ocasión ayer, sin ir más lejos, cuando el presidente hace alusión al tiempo que lleva en el Madrid, que lleva 26 años, desde que llegué aquí en el año 2000, etcétera, ese carácter de continuidad, que no es real, lo sabemos, la gente que tenga un mínimo criterio, sabemos que no hubo esa continuidad, pues se marchó en 2006 y volvió en 2009. ¿Qué sientes a título personal por haber sido el regente del club durante esa etapa, cuando obvia aquel periodo?
0: Pues yo no lo tomo demasiado en cuenta. Ese periodo no me lo van a quitar
1: de
0: mi historia, ¿no?
1: Yo
0: estuve allí, para mí fue un honor, un orgullo. Él se fue porque dijo que había malcriado a 22 personas, que le habían dado más trabajo que 100.000 empleados de ACS. Yo recuerdo perfectamente. Yo era miembro de su junta directiva, con lo cual recuerdo perfectamente cuando llegó a la sala de juntas, nos dio la mano uno a uno y dijo que había decidido dejarlo y nombrar que le sustituyera a Fernando Martín. Eso ya lo he vivido yo.
1: Tu foto sigue allí en el Bernabéu,
0: ¿no? No hace falta que...
1: Tu foto sigue
0: pues
1: allí
0: no tengo ni idea. No, pues,
2: sí, pero es llamativo que lo niegue.
0: Sí, perdón. Bueno, pero yo no sé si tiene mucha importancia. A mí yo no
2: vale,
0: se la doy.
2: Te quería preguntar, Ramón, ya sé que no estás en la cabeza de Florentino, pero yo como periodista, como socio del Madrid, ¿a qué crees que se refiere cuando alerta con esas palabras acerca de que quiere blindar y proteger al socio de que nadie le quite la propiedad del club? Que puede pasar por la
0: pues
2: cabeza del...
0: Para mí es algo incomprensible porque, insisto, él es el que ha dicho
2: ya
0: que quiere que entre algún accionista. Vamos a ver, el club ahora mismo factura 1.200 millones de euros, que efectivamente es el presupuesto de ingresos mayor de la historia del equipo. Pero gana 10 millones de euros antes de impuestos. Es decir, que con el 25% gana 7 millones y medio de euros. Si entra algún accionista, ¿no va a entrar, no va a poner 1.000 millones para ir al palco y ganar 100.000 euros? No, lo va a poner porque querrá que su inversión genere una rentabilidad razonable. Y por lo tanto mandará, decidirá lo que hay que hacer, planteará, salvo que ese inversor sea él.
1: Bueno, está claro, eso es importante. A ver, Bermúdez.
3: Claro, pero eso no parecería, ¿no? Bueno, pues yo tenía una pregunta para don Ramón Calderón, además agradecerle que haya venido a nuestros estudios, ¿no? Estamos muy contentos de tener a un presidente de Real Madrid aquí, siempre. Y yo quería decirle, hay una cosa que no entiendo bien. Si ahora abrimos un proceso electoral, ¿se pueden tomar decisiones? Me explico, porque requerimos un cambio de entrenador, requerimos probablemente una reestructuración de la plantilla y alguna cosa más, o sea, es decir, quizás algún cambio hasta en el propio organigrama que se había casi anunciado. Entonces, ¿esto se puede hacer cuando te vas y se abre un proceso electoral?
0: Se puede, porque se modificaron los estatutos y así como antes el presidente tenía que dimitir y se nombraba una comisión gestora. Ajá. Eso ha cambiado y ahora el presidente sigue en su puesto hasta que le sustituye el que haya sido elegido en las elecciones.
3: Ah, o sea, que no hay vacío de poder, no hay vacío de poder.
0: No hay vacío de poder.
3: Claro, hay una cosa que podía ser curiosa, que nos ha comentado, yo no sabía que al final se presentaba Riquelme. Entonces, va a haber proceso electoral, que es muy interesante por lo que hemos hablado de poder contrastar modelos y todo esto. Pero claro, tú imagínate que por lo que sea, que no parece, esta persona pueda ganar a Florentino Pérez. Entonces, se va
1: no
3: a tragar...
1: No me lo creo. Mi experiencia me dice que no.
3: Ya, yo creo que tampoco. Pero se va a tragar un entrenador, unos cambios que se van a hacer pues un mes antes.
0: Bueno, pues puede ocurrir. Lo que pasa es que lo lógico es que el presidente no lo haga. Eso no quiere decir que no lo vaya a hacer. Lo lógico es que el presidente espere a que se celebren las elecciones. Ajá. Y a que sea revalidado o no. Y entonces él o el que venga tome la decisión sobre la figura más importante ahora mismo, que es el entrenador. Ahora mismo todos estaremos de acuerdo que la clave es el entrenador que venga. Tengo la sensación que muchos se lo están pensando, porque lo que ha ocurrido con Xabi Alonso y con Arbeloa hace que un entrenador de nivel
1: alto... Yo creo que Klopp, por lo menos, ya lo ha dicho, que no quiere venir, le ha dado calabazo otra vez al Madrid por la situación que se está viviendo. Yo creo que para mí era el entrenador
0: él,
1: para el
0: él o cualquier otro tendrá que planteárselo porque se ve sujeto, como decía antes, al capricho de un presidente, porque Xabi Alonso cuando vino quería, porque lo dijo y era lo lógico, uno o dos centrocampistas.
1: Yeah, yeah.
0: Y le ficharon a tres defensas.
1: Algún Gross y algún Modric.
0: Entonces, claro,
1: Madrid,
0: cuando...
1: Eso se pagó cuando, y se

0: el entrenador ve que pasa eso, pues se da cuenta que ya no manda tanto como creía. Ay. Si para colmo en un partido un jugador, como vimos el día del Barcelona,
1: Vinicius,
0: se va del campo gritando, protestando, no le da la mano al entrenador.
1: Lamentable.
0: Y cuando eso ocurre, el presidente no respalda al entrenador, sino al jugador, aquello se desmorona. Entonces el entrenador... que pueda venir, sabe que eso ha ocurrido.
1: Ajá.
0: Y por lo tanto no es fácil que acepte un reto así, a pesar de que todos quieren venir aquí, seguro, no tengo ninguna duda. Pero cuidado, no de cualquier manera, ni no cualquier entrenador. Arbeloa, claro, ¿cómo no va a venir? Claro, lógico. Y cualquier otro entrenador Arbeloa, que no tenga nivel, porque es una oportunidad. Claro. Pero ya un entrenador consagrado, venir aquí a arriesgarse... a lo que le ha ocurrido a Xabi Alonso.
1: Imposible.
0: Venía de ganar con el Bayer Leverkusen en la Liga Alemana sin perder un solo partido.
1: Está claro.
0: Teniendo al Bayern de Múnich allí como equipo que ganaba siempre.
1: Ah, entonces, hegemón, como hegemón, claro.
0: Claro, y entonces, ¿quién se va a plantear venir? Difícil. Mourinho. Pues Mourinho, vamos a ver, yo no tengo nada contra Mourinho, pero lo que hizo aquí lo conocemos todos. 3 años,
1: sí.
0: Una liga,
1: un fracaso,
0: solamente una liga, un título de liga, ninguna... ninguna final, ni siquiera final de Champions, no título, ninguna final de Champions. ¿Qué entrenadores han triunfado aquí? Del Bosque, Ancelotti y Zidane. Entrenadores que no usaban el látigo, no querían protagonismo, se lo cedían a los jugadores. Eran entrenadores que convencían al jugador, no se imponían a él, a gritos. En definitiva, la clave de un jugador de élite es que el entrenador le convenza que las decisiones que toma, las tácticas que emplean un partido son lo mejor para el equipo.
1: Esa es la mejor fórmula.
0: Y eso es lo que el jugador entiende.
1: Ajá.
0: El jugador lo que quiere es ganar.
1: Entiende y comprende.
0: Y cuando ve que el entrenador está haciendo cosas coherentes, le sigue, lo acepta y no discute. Si es que lo hemos visto el otro día con Luis Enrique en el PSG.
1: Tiene que antes te veo.
0: En el minuto 68... En el minuto 68 ha sustituido a un balón de oro.
1: Así es.
0: Ha
1: así
0: salido es. Encantado, le ha dado la mano al entrenador y se ha quedado en la banda con el entrenador apoyando a sus compañeros.
1: Así me gusta, era, ¿cómo tiene que ser?
0: Era balón de oro.
1: Ay.
0: Y lo ha, ¿por qué? Porque el jugador se da cuenta de que el entrenador está tomando una decisión que es buena para todos.
1: Bueno, te voy a regalar para él una camisa de la española. ¿Eh? Vamos a ver, esta es en España, fabricadas en nuestro país.
0: Muy bien, me parece muy bien.
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1: Claro.
0: Pero alguna compraré.
1: A... No, no, te la regalo yo.
0: ¿Todas?
1: No, todas sí. Todas sí, hombre, ¿eh?
0: Bueno, encantado.
1: Bueno, vamos a retomar otra vez claves de poder.
2: Déjame que te diga una cosa, pero una pequeña aclaración importante. Es que habéis hecho una valoración en circunstancias normales, pero las circunstancias normales del Madrid ahora no son normales. Entonces, Ana Lagrari es no solo es socio, sino que es socio compromisario del Madrid.
1: En fin, o sea, socio compromisario del Madrid.
2: Sí, habéis, sí, es que es socio y socio compromisario.
0: Pero con, 20, que, ¿con 20 años de antigüedad?
2: No, evidentemente no. No, no, la ha metido por abajo.
0: Ah, bueno.
1: La ha metido por abajo.
0: Bueno, por eso digo, para ser presidente, pues como sabéis, hay que tener 20 años de antigüedad. Es que la cuestión es saber qué es lo que va a pasar y si efectivamente ese proyecto que el presidente ha anunciado, no es que nos lo inventemos, es que lo ha anunciado en una asamblea que quería que se ocurriera. Se paró, pues porque, insisto, las circunstancias deportivas aconsejan no hacerlo ahora, porque creo que el modelo no lo tienen muy claro y porque además, si no se modifican los estatutos, hace falta que voten a favor la mayoría de la totalidad de los socios. Tendrían que ir a votar 51.000 y votar que sí.
1: Bueno, quiero recuperar claves de poder. Ramón Calderón, ¿eh? Siempre bueno, presidente. En teoría de goles, el clásico.
0: Yo no sé si tengo claves para el poder.
1: Tú tienes muchas claves.
0: Pero me las puedo inventar.
1: Ramón Calderón, esta es tu casa, ya lo sabes.
0: Estos muchísimas goles, gracias.
1: El clásico de la red deportiva.
0: Sí, sí, claro.
1: El programa de tu vida.
0: No, claro. El periodismo de etiqueta.
1: Así, señor,
0: hombre, por favor.
1: Gracias por estar en goles, presidente.
0: Hombre, encantadísimo. Lo he pasado muy bien.
1: En el clásico.

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0: Aquí estamos. Esta noche hemos hablado ya del Madrid, hemos estado con Ramón Calderón, hoy protagonista, invitado de luz aquí en sintonía del clásico de la radio deportiva. Y ahora me voy a meter con el tema de entrenador, el Madrid. Mourinho sí, Mourinho no. Hoy me acompañan aquí dos ilustres personajes del periodismo deportivo. Uno es Javier Robles, CEO y fundador de Babel Media. ¿Cómo estás, Javier? Bienvenido.
1: Buenas noches, Pedro, y encantado de estar aquí.
0: Buenas noches. Bueno, y está también aquí mi gurú rojiblanco, Juanchito. Saludos también y bienvenido.
2: Muy buenas noches, ¿cómo estamos?
0: Buenas noches, tengo aquí un cromo, bueno, luego voy a hacer la comentaria de cromo. ¡Ay, qué cromo más bonito tengo aquí!
2: Un abrazo a mis amigos.
0: ¿Cómo son los chavales? A ver, Osama Simeone.
2: Osama Simeone, sí.
0: ¿Qué pasa, que se va a marchar a Arabia también?
2: No. Con Lewandowski creo que ya hay bastante para Arabia, ¿eh?
0: Vamos a hablar también del Lewandowski.
2: Sí, sí, telita lo de Lewandowski.
0: En serio,
2: sí,
0: encima de la mesa, importante, de muchos millones de euros.
2: Sí, sí.
0: No lo va a pensar, me imagino, ¿no?
2: Está, según dicen en Polonia...
0: ¿Quién se resiste a 90 millones de euros?
2: Está bastante claro que lo va a aceptar.
0: ¿Quién lo va a aceptar? Bueno, Mourinho sí, Mourinho no. A ver, ya hemos escuchado a Florentino. No se pronuncia, pero es el que le gusta y el que quiere. Porque el Jürgen Klopp, que era la opción prioritaria, la que trabajó Ana Lagrari, parece que le ha dado calabazas otra vez al Madrid. Porque no le gustó lo que pasó con Xabi Alonso. Si no tiene poder en el vestuario y mando en plaza... Jürgen Klopp no se va a quemar. Esa es la auténtica realidad. Bueno, Robles, ahora voy a estar en Portugal con mi amigo Keiko Huerta, que conoce muy bien las claves del futuro de Mourinho y otras cosas más también sabrosas. Es un hombre que está ahora trabajando con el Boavista, está intentando devolverle a la élite del fútbol portugués después de la situación económica que ha atravesado. Robles, ¿Mourinho te gusta sí o no?
1: A ver, yo creo que el Real Madrid necesita ahora ordenar la casa, vamos a decirlo así. Entonces, bueno, a Florentino tiene la experiencia de que dos decisiones que ha tomado, que ha vuelto el mismo entrenador, con Ancelotti y con Zidane, le ha salido bien. Entonces, bueno, considera que a lo mejor, volviendo con Mourinho, con el sistema que él tenía de manejar a los jugadores en los vestuarios, le puede también salir bien esta vez. Entonces, yo creo que
0: ganó una liga y ganó una copa. No ganó ninguna Champions. Luego dicen que dejó un equipo preparado para conseguir luego las Champions seguidas que se lograron. ¿Es verdad o no es verdad? A ver, ¿es éxito de Mourinho, del trabajo que hizo Mourinho, o es éxito de los demás, de Zidane, Ancelotti y compañía?
1: Puede tener razón en que Mourinho instaló una cultura en el club, en el vestuario, de esfuerzo, de lucha y tal. Pero es verdad que el Madrid, cuando se fue Mourinho, jugó mejor que el anterior y ganó más. Pero él pudo poner una base sólida sobre lo que vino después.
0: Ajá.
1: Él hizo el trabajo sucio, por así decirlo, y luego otros entrenadores supieron manejar y gestionar ese vestuario, esos jugadores, muy bien. O sea, un poco trabajo de todos. Sí, es verdad que no hay que quitarle méritos a Mourinho, pero tampoco darle todos los méritos que...
0: Mando en plaza a Mourinho, de verdad. Y también te voy a decir otra cosa. Mourinho es un entrenador, es un momento idóneo. Ahora creo que está un poco ya pasado de moda. Creo que está de vuelta de todo. Y luego, para mí hay algo muy grave de Mourinho, que fue un entrenador que consiguió que odiasen al Madrid en todo el país, en toda España. Esa es la triste realidad. Y eso ha pasado y a mí nadie me puede engañar, porque lo he visto yo con mis ojos y lo he escuchado, lo que pasaba en muchos campos de este país. A ver, primera aproximación. Juanchito, tú a Mourinho no lo ves en el Atlético de Madrid, ¿no?
2: A día de hoy no, pero no te voy a negar que en las épocas en las cuales...
0: ¿Te gustó a ti el portugués?
2: A mí Mourinho siempre me ha gustado mucho, sí, sí. Yo siempre pensaba, cuando estaba en el Inter y todo, pensaba, hostia, me gusta.
0: ¿Te gusta? ¿Pero qué te gustaba de Mourinho? ¿Los planteamientos de los partidos?
2: ¿O... No, no es solo que me guste a mí.
0: ¿El genio que tenía?
2: No, pero no es solo que me guste a mí.
0: ¿O el mando en plaza que
2: intentaba... Es uno de los referentes de Diego Pablo Simeone, Mourinho. Ha ido a verle cuando estaba en el Inter. Ha ido a verle
0: Simeone,
2: cuando se estaba formando Simeone como entrenador, antes de llegar al Atlético, ha ido a verle a Mourinho más de una vez. Es uno de los grandes referentes de Diego Pablo Simeone, Mourinho. Sí lo es. Sí, sí.
0: Pues fíjate tú, yo no veo a Simeone ahí.
2: Hombre, comparten algunas cosas futbolísticas.
0: Mí...
2: Luego es verdad que hubo un rifirrafe con el Mono Burgos de por medio y tal.
0: Muy distinto Simeone.
2: Pero, pero Simeone se ha fijado en muchas cosas de Mourinho y ha aprendido muchas cosas de Mourinho.
0: Bueno, vamos a saludar. Estoy ya en Portugal con mi amigo Keiko Huerta, director deportivo. Director deportivo, sabe de lo que habla. Y está ahora intentando poner en danza, devolver a la élite del fútbol portugués a un equipo como el Boavista. Querido Keiko, bienvenido a Goles, ¿cómo estás?
3: Buenas noches, Parrado. Buenas noches. Aquí estamos, un placer, como siempre.
0: ¿Ya eres más portugués que asturiano? ¿Qué pasa? A ver, no puede ser esto, ¿eh?
3: Nunca debemos olvidar de dónde venimos, ya lo sabes tú.
0: No puede ser. Bueno, a ver, Tú estás ahora mismo en Portugal, estás viviendo de cerca lo que pasa con Mourinho y el Benfica. ¿Es cierto que esta mañana le han presentado una oferta de renovación excelente a Mourinho para que siga en el Benfica?
3: Correcto, tú mismo lo has dicho, así es. Y bueno, la verdad que ha sonado primero, ya salió a primera hora de la mañana en toda la prensa nacional, en toda la prensa deportiva, todos los medios deportivos de aquí. Y bueno, pues lógicamente al final ha tenido repercusión, como lo hemos seguido todo este año, con el trabajo que ha hecho en el Benfica, ¿no? Entonces, la verdad que sí, es verdad que ya se veía venir esto, sobre todo a raíz de lo que ya se venía hablando las últimas semanas de su posible vinculación con Real Madrid. Y bueno, pues como era de esperar, pues hoy ya ha salido en varios medios de aquí que se le había presentado la oferta de renovación, que estaba
0: a la espera. Una oferta importante, ¿un contrato de cuántos años?
3: Bueno, le están ofreciendo un contrato interesante, no han querido desvelar mucho.
0: A ver, las cifras, me imagino que no habrán hablado, está claro, ¿no?
3: Pero más que las cifras, también las condiciones y, ajá, bueno, pues lo que él reclama también al Real Madrid.
0: ¿Un año, dos años, tres años?
3: En principio, el Benfica quiere que hacer un proyecto largo,
0: a largo
3: intentando
0: plazo,
3: que sea tres temporadas. A largo
0: está Rui
3: plazo,
0: Costa ahí de presidente, ¿no? De las Águilas.
3: Correcto.
0: ¿Eh?
3: Correcto.
0: De Lisboa, así las es. Águilas de Lisboa.
2: Y Rui Pedro Brás, Benfica, ¿eh? En la dirección deportiva, creo que está.
0: Sí, que está allí.
2: Rui Pedro
0: sí.
2: Brás también está.
0: Así, ¿no?
3: Correcto.
2: Sí. Ajá. Un así periodista es, que además, cuando era periodista, era muy cercano a Jorge Méndez.
0: Es que,
3: el mismo.
0: ¿Dónde no está Jorge Méndez?
2: Ya, también es verdad.
0: ¿Dónde diablos, dónde
2: de hecho,
0: narices
2: de hecho,
0: no está Méndez?
2: Cuando llegó Joao Félix al Atlético de Madrid, sí, y aquel proyecto faraónico que quería hacer Gilmarín a través de Joao Félix, me acuerdo que Rui Pedro Brás en su programa, en el de televisión portuguesa, desveló aquella información que era James Rodríguez, Nelson Semedo, Joao Félix,
0: el mayor
2: Héctor Herrera,
0: que he conocido yo en mis tiempos recientes. Joao Félix, el gran paquete de Méndez, que colocó en todos los sitios, vamos, se llevó pasta por todos los lados, pero no funciona en ningún equipo, salvo ahora que está jugando en Arabia para Cristiano Ronaldo, que es,
2: exacto,
0: lo que hace. Que es lo que hace. ¿O no, Keiko? ¿No es verdad esto?
3: Sí, la verdad que, a ver, hay muchísimos jugadores que...
0: Mójate un poco, Keiko, venga, a ver. Mójate un poco.
3: No, sí, hombre, a ver, sí es verdad que hay buenos talentos, ¿eh? La verdad que yo he visto muy buenos talentos aquí que al final los ves jugar aquí y que luego dices, estos jugadores acaban despuntando y saliendo a España. Luego hay otros que no, que lógicamente yo aquí vi jugar a Trincao, no es lo mismo jugar aquí en la Liga Portuguesa, lógicamente estamos hablando que Primera División, el nivel que estamos viendo, quitando los cuatro grandes, entre los que incluyo lógicamente de esos cuatro los Boavista, porque al final son el Oporto, el Sporting de Lisboa, el Benfica y actualmente pues podemos a veces incluir el Braga o el Guimarães. Y como dice el compañero, pues sí es verdad que hay mucho entorno y casi todo el mundo está vinculado con Jorge y al final pues mueve ese tipo de jugadores aquí, ¿no? Pero también hay jugadores que, bueno, pues son jugadores que aquí pueden marcar un poquito la diferencia, pero que donde luego demuestran es cuando salen fuera, y el caso de Trincao, ¿no? Por ejemplo, yo a Trincao lo he visto aquí jugar y cuando he llegado a España no es lo que aquí denotaba, ¿no?
0: Ay, Keiko, el que trinca de verdad es Méndez, ya te lo digo yo. Este sí que trinca de verdad. Este sí que trinca de verdad. Bueno, ¿qué está pasando con Mourinho en los últimos partidos que a lo mejor se queda fuera de la Champions del Benfica?
3: Sí, la verdad que venía en muy buena dinámica, sobre todo las últimas jornadas, y bueno, parecía que incluso podía hasta ganar la Liga, ¿no? Porque estaba bastante cerca del Oporto. El Oporto tuvo algún pinchazo y se veía que le quitaba la posición al Sporting. Y bueno, pues al final hemos visto que ha tenido mala racha. Ahora él sigue centrando.
0: Le queda un partido solo al Benfica, ¿no? Una sola jornada,
3: sí,
0: claro, en
3: sí,
0: Portugal.
3: Sí, sí, sí. Sigue centrando su discurso en, prácticamente, en que quiere dejarlo todo hasta el lunes que viene y que a partir del lunes definirá,
0: ¿no?,
3: su futuro.
0: Hablaría y decidirá su futuro. ¿Tú dónde lo ves?
3: Corre.
0: A ver, que siga en su país Portugal o que vuelva otra vez segunda oportunidad en el Madrid. Sabes que segunda parte nunca fueron buenos, a mí así de claro lo tengo.
3: Sí, yo soy de los que opinan eso. Yo soy
0: Pero
3: de los
0: tú
3: que
0: le ves ahora en el Madrid a Mourinho, tiene ganas de volver al Madrid. Cuando es otro Mourinho distinto al que vino en su momento, hace muchos años ya.
3: Es otro Mourinho, está claro. La edad, la trayectoria, eso está ahí.
0: ¿Le ha tranquilizado? ¿Los años le han tranquilizado o no?
3: Hombre, este año en Benfica, los partidos que yo le he podido ver y presenciar en el campo, a mí me gusta mucho ver la previa con el entrenamiento y lo ves cuando están calentando y luego durante el partido me gusta seguir la actitud de los entrenadores en el banquillo y te fijas y bueno, ese nervio sí que se lo sigue habiendo, ¿eh? Esa actitud que veíamos de puro nerviosismo y esos golpes que le dan cuando está en el banquillo y si ve algo que no le gusta, lo sigue teniendo. Eso yo creo que va con el carácter y pues bueno, podría repetirse, igual que el tema de las ruedas de prensa. Ha habido una anécdota este año con un periodista que le insistía muchísimo con el Real Madrid y que se iba a ir,
0: Pero
3: que se iba a ir.
0: tiene tablas, tiene salida para todo, Mourinho, hombre, ya,
3: Sí,
0: vamos,
3: sí,
0: ¿eh?
3: sí. Eso
0: Vamos,
3: está
0: ya
3: claro.
0: lo
3: Lo que
0: dijo
3: pasa es que,
0: Guardiola en
3: bueno.
0: su momento, que era el puto amo en el Bernabéu, ¿no? Así de claro,
3: Sí.
0: ¿eh?
3: Lo que pasa es que sí es verdad que en los últimos años ahí está, que, bueno, los equipos en los que ha estado, pues tampoco le ha salido también, ¿no? Recordar la Roma, recordar el Fenerbahce. Bueno, al
2: Bueno,
3: final yo creo que
2: en la
3: aquí
2: Roma
3: en
2: ganó la
3: México.
2: Conference League. Ganó la Conference
1: En
2: en
1: la
2: la
1: Roma
2: Roma,
1: gana
2: ¿no?
1: la Conference League y llega a una final de Europa League.
0: También estuvo en el
1: Que para
0: Chelsea,
1: lo que
3: ¿eh?
1: es la Roma no está
3: Sí,
1: mal.
3: no.
1: Y su etapa
3: Sí.
1: turca sí que es verdad que deja un poco que desear, ¿no? Y el año en el Benfica, llegó un Benfica muy
0: Pero ¿la gente va
1: convulso.
0: a Turquía a triunfar o a llevarse la pasta? Vamos
1: Bueno,
0: a ver.
1: a ver, el Fenerbahce es un equipo.
0: Vamos a ver,
1: El Fenerbahce es
0: escúchame.
1: un equipo que está obligado a ganar ligas. Es
3: Sí,
1: verdad que el
0: Fenerbahce,
1: Galatasaray lleva
0: Galatasaray,
1: 4 años seguidos ganando
0: Besiktas.
1: el Galatasaray la liga,
0: Mucha pasta, pero no
1: pero
0: gana
1: el
0: nada.
1: Fenerbahce es un equipo que tiene que ganar las
3: Claro, hay
1: ligas.
3: mucha afición en Turquía,
1: Muchísima.
3: además, ¿eh? No es centrarlo
1: Muchísimo.
3: solo
1: Un fútbol muy potente.
3: en la pasta. Yo creo que al final, cuando tú te dedicas a organizar una plantilla y un
0: ¿Qué
3: proyecto como lo que
0: jugadores
3: le
0: se van a
3: funcionó en
0: Turquía?
3: Roma, con unos jugadores que tenía
0: La vieja
3: espectaculares
0: guardia,
3: en
1: los veteranos del
3: plantilla,
0: Vietnam. ¿Eh?
1: bueno, eso ya no
3: claro,
1: están
3: es
1: así.
3: que
0: Ya no
3: hay
0: están
3: que ir a
1: así.
3: objetivos también. Hay que ir a
1: La Arabia de
3: objetivos.
1: plata o de bronce, más o
0: Bueno,
1: menos, ¿eh?
0: Ademola Lukman, sin ir más lejos, estuvo cerca de la Turquía. Bueno, pero vino el Atlético de
1: Vino el
0: Madrid.
1: Atlético de Madrid
0: Pero,
1: y lo
0: Osimhen,
1: acabó evitando,
0: claro.
1: pero Osimhen se fue de muy joven a Turquía.
0: También, pero bueno,
1: Leroy Sané no se fue de muy
0: pero
1: mayor a
0: hay
1: Turquía.
0: casos que se van por pasta.
1: Sí, la gran
0: Únicamente por
1: mayoría, claro. No,
0: pasta.
1: y es
0: Vamos
1: cierto.
0: a dejarnos de
1: Es que en
0: tonterías.
1: Turquía se
0: Ya
1: vive bien el
0: está.
1: dinero, eso
0: En
1: se vive
0: Champions,
1: bien,
0: eso es
1: no se
0: así.
1: vive mal en
0: Y porque se
1: Estambul.
0: compite en Champions, claro, porque se compite
1: Claro,
0: en
1: y porque está
0: Champions.
1: también en Champions.
0: Claro,
1: Tienen
0: exacto.
1: visibilidad, pero no, es verdad que no están destacando ni llegando a fases finales los
0: Oye,
1: equipos
0: ¿tú
1: turcos.
0: qué
1: Bueno, el
0: Mourinho?
1: Galatasaray este año,
0: ¿Qué
1: ojo, ha estado
0: Mourinho
1: bien en
0: vas,
1: Champions, ¿eh?
0: vamos a ver en el Madrid si vuelve?
1: Yo, mira, pues Mourinho, se lo quería preguntar a él también, si él piensa que va a venir pues más moderado, como parece que está proyectando, ¿no? Eso es lo que, pero es verdad que Mourinho es un entrenador muy competitivo
0: ¿Se hace falta un
1: y es
0: Mourinho para poner
1: complicado.
0: orden en el vestuario del Madrid?
1: A ver, hay una cosa clara, el Madrid está ahora mismo en la quiniela, que si viene Mourinho, que si viene Klopp, que si viene Allegri, que si
0: Yo
1: viene.
0: aposté siempre por Klopp, porque además han hablado con él. O sea,
1: Claro,
0: pero ha llevado la
1: Deschamps.
0: negociación a Nazlagrani,
1: Deschamps, imagínate.
0: que es el ideólogo, con mando en plaza en el Madrid.
1: Claro, pero son cuatro entrenadores que al final lo que están buscando es un calmante para la ausencia de títulos, porque son cuatro entrenadores con un perfil completamente distinto.
0: Claro,
1: Mourinho
0: pero
1: tiene
0: muy
1: un perfil
0: distinto.
1: de orden, Klopp va a tener un perfil estilo pues, más o menos Flick, que la verdad que para la Liga Española va a ser un espectáculo sin ir a Klopp, el
0: Tú
1: duelo
0: imagínate,
1: Klopp-Flick.
0: Flick, Flock.
1: Efectivamente, sí.
0: Poner Flick,
1: Además,
0: Flock.
1: sí, pero va a ser un espectáculo, van a dar
0: No me digas
1: espectáculo
0: que no
1: sus
0: tiene por
1: equipos.
0: hueso. Flick, Flock.
1: Claro, lo que pasa es que yo creo que a
0: Madrid,
1: Klopp.
0: Barça, Barça, Madrid. ¿Y Simeone va a seguir en el Atlético? No, no,
1: Nada,
0: a ver,
1: nada hace pensar que no
0: sea,
1: vaya a
0: tú estás
1: seguir.
0: convencido de que sigue el año que le queda
1: Estoy
0: de
1: convencido
0: contrato,
1: que va a
0: ¿eh?
1: seguir,
0: Yo
1: vamos.
0: creo que sí, hasta que él quiera, yo creo.
1: Es que se va a quedar hasta que se vaya
0: Huerta,
1: Gilmarín.
0: vamos a intentar sorprender un poco a la People de Wall Street. A ver.
3: Sí.
0: ¿Dónde ves a
3: Sí,
0: Simeone
3: sí.
0: tú la temporada que viene?
3: Yo ya te lo dije, lo hablamos en privado. Yo creo que el ciclo ya se terminó hace tiempo, pero
0: A
3: creo que este
0: ver,
3: año ya lo
0: venga, venga,
3: vimos.
0: que me gusta que seas claro como eres tú
3: Y
0: siempre, Keiko. A ver, ¿tú
3: lógicamente,
0: le ves en el Inter la próxima
3: el Inter
0: temporada?
3: es el futuro. El Inter es el futuro.
0: Ese futuro. ¿Puede ser este verano o dentro de un año cuando
1: Sí,
0: termine
3: sí.
0: su contrato?
3: Yo creo que sí.
0: ¿Tú qué crees? ¿Que sí este año, este verano?
3: Sí.
0: ¿Y Marcelino le ves en el Atlético de Madrid?
3: Totalmente.
0: El técnico asturiano.
3: Sí, por la gran relación que tiene con Matteo Alemany.
0: Bueno.
3: Ya
0: Mateo Alemany,
3: trabajaron
0: estrella
3: juntos,
0: total,
3: además.
0: ¿eh? Que va a estar en goles. Cuando acabe la temporada va a estar aquí en goles y va a hacer confesiones de verdad.
3: Seguro. Y
1: Yo creo que
3: ya
1: a Marcelino,
3: como futuro entrenador.
1: un proyecto como el del Atlético de Madrid le puede cuajar. Es decir, él lo ha hecho muy bien en el Villarreal este año, a pesar de que en Europa no haya convencido del todo a muchos aficionados.
0: Fue un fracaso lo de Europa, lo de
1: Me
0: la Champions,
1: quedo
0: igual que el Atlético de Bilbao.
1: y me
0: Vamos,
1: quedo. No,
0: algo
1: no, no, eso
0: sorprendente.
1: te iba a decir. Me quedo también con su etapa del Atlético de Bilbao. Su etapa del Atlético de Bilbao es muy buena. La etapa del Atlético de Marcelino es muy buena
0: ¿Tú ves
1: y.
0: a Marcelino en el Atlético de Madrid?
1: A día de hoy, no.
0: Pero bueno, ¿tú le ves como futuro entrenador
1: Sí,
0: del
1: en un
0: Atlético de
1: futuro sí,
0: Madrid?
1: ¿por qué no?
0: ¿Te encaja?
1: Sí, me puede encajar, claro que sí.
0: ¿Eh?
1: En un futuro sí, pero
3: Es
1: que
3: el
1: creo.
3: entrenador que
1: Pero es que
3: necesita ahora
1: creo que
3: mismo.
1: para lo que va. En lo que piensa el Atlético de Madrid, creo que hay otro tipo de ideas anteriores. No veo. Marcelino puede ser una opción, sí, pero puede ser una opción
2: si Torres, por ejemplo, dice que no está preparado para el banquillo, si a Felipe Luis todavía no le ven para lanzarle. Yo creo que el técnico post-Simeone va a ser uno que sea un poco una continuidad de Simeone. Y después quizás sí se puede empezar a venir a hablar de otro tipo de entrenadores. Pero es que creo que lo que va a buscar el Atlético de Madrid cuando se vaya Simeone es buscar algo que sea...
0: Bueno, también les gusta mucho
2: continuidad.
0: Felipe Luis, ¿eh?
2: Felipe Luis, por
0: ejemplo. Ojo, que es una de las bazas que también se ha barajado, ¿eh? Lo que pasa es que ahora ha cambiado mucho la película.
2: Y ojo, hay un nombre que yo te pongo con encima Apolo, de la mesa que está haciendo...
0: Es que Apolo es ahora el dueño del Atlético de Madrid.
2: Te pongo, Pedro, un nombre que está encima de la mesa que no sé, no es que cuente como opción ahora mismo, pero que está empezando a labrarse una carrera y que puede ser la sorpresa. Arda Turán. Cuidado con Arda Turán, que es otro de los guerreros del chorismo que ha aprendido. Acaba de ganar la liga con el Shakhtar Donetsk, haciendo unos buenos números, llegando a semifinales de Conference.
0: Bueno.
2: Arda Turán es otro que el día de mañana puede aparecer en unas quinielas, ¿eh?
0: Oye, Keiko, para terminar, a ver, ¿dónde ves a Luis Enrique?
3: Luis Enrique, yo creo que lógicamente lo está haciendo de lujo.
0: Hombre, está en el Paris Saint-Germain, puede ganar otra Champions, sí. Es el vigente campeón, sí. Le ofrece mucho dinero, mucha pasta, el petróleo por castigo. Tú me decías algo muy significativo. Yo es que te digo que no lo veo porque no quiere venir al Madrid. Pero se habló en algún momento del Madrid.
3: Yo soy de los que dice que después de el posible desplante o no llegar a un acuerdo con Jürgen Klopp, y ahora que el caso de Mourinho, que yo creo que el tema de Mourinho, por zanjarlo, yo creo que ahora esperará el lunes y tomará la decisión y dará respuesta a su club. Pero yo creo que también hasta que el propio Florentino no pase el tema de elecciones y todo, no tocará este tema. Y él tendrá sus peticiones y sus jugadores y demás, como ya ha hecho saber que su idea es la de llevarse a Antonio Silva al Real Madrid. Y bueno, pues, entre esas cosas habrá más peticiones, seguro.
0: ¿A quién quiere llevarse al Madrid? ¿Me estás hablando de quién?
3: De Antonio Silva.
2: El central del Benfica.
0: Antonio Silva.
3: Sí. Bueno, 22 años.
2: Un central portugués que lleva varios años en un buen nivel.
0: ¿A ti no te convence o qué?
2: Es joven.
1: El buen central, el problema es que luego 22 años. Con la presión que tiene.
0: Hay que verlos en el Madrid. Claro. Hay que verlos en el Madrid.
1: Es diferente cuando sale el Bernabéu.
0: ¿A ti te gusta, Keiko?
2: Mira Hausen, que fue de los mejores de la Premier.
3: Es un jugador que
2: no ha mostrado todo lo que es él.
1: Necesita seguridad.
0: Dime.
3: Es un jugador que en el Benfica está marcando la diferencia. Se ve que tiene futuro para lo joven que es. Tiene 22 años.
0: ¿Qué costaría este jugador? ¿Está en precio?
3: Ahora mismo no te sabría decir, pero bueno, el valor, ya sabes que al final entran muchas variables.
2: Sí, es el Madrid, pero... 60-70. Yo te puedo decir de Antonio Silva que cuando empezó su carrera, la gente proyectaba un Neves en él. Un Díaz, perdón. Un Rubén Díaz
0: de euros, según
3: el valor de transfermar, puede ser. A valor de transfermar puede tener 30 millones, pero bueno, ya sabes que luego ahí
0: es
3: otro
0: de tus inventos, esto de Ioscore, Robles. Base de datos que tenemos aquí también.
1: Profunda, larga,
0: bueno,
1: además.
0: Bueno, somos unos fenómenos. Aquí tenemos todo, Keiko. Bueno, estate atento la próxima semana, que seguimos en línea, ¿de acuerdo? A ver qué pasa con Mourinho. Cuídate, y otro día hablaremos del Sporting y del Oviedo y de los mexicanos.
3: Cuando quieras, porque la verdad...
0: Siempre lo digo yo, siempre lo digo, menos rancheras y más fútbol, ese es el problema de los mexicanos.
3: Más menos fútbol y menos negocio, ¿no?
0: Y menos negocio, sí, señor. Bueno, Keiko Huerta, un placer tenerte.
3: Un fuerte abrazo. Un fuerte abrazo.
1: Saludo.
0: Bueno, buenas noches. Así están las cosas. A ver, Juanchito, Barcelona, Lewandowski, oferta encima de la mesa, clara. Saldría gratis del Barça, claro.
2: Acaba contrato con el Barcelona.
0: Acaba contrato.
2: Eso es.
0: Noticia de alcance en sintonía de goles esta noche. Venga, lánzate.
2: Robert Lewandowski ha recibido una propuesta, según medios polacos, del Al-Hilal, que llegaría a los 90 millones por temporada. Que es una cifra descomunal.
1: Qué burrada.
2: Y que, claro, 90 que se
0: millones
2: lo está,
0: por temporada.
2: 90 millones. Bueno, lo que le pagaban a N'Golo Kanté, lo que le pagaban a Benzema, cobraba ciento y pico, y Ronaldo también ha estado por ahí.
0: Pero ¿cómo no se van a ir?
2: Claro, normal.
0: Vamos a ver, Osama Lewandowski también.
2: Osama Lewandowski, sí.
0: Vamos a ver. Esto ya es otro cromo también, ¿eh?
2: Osama Lewandowski.
1: No, pero por la mitad se iría igual.
0: Claro que sería igual, hombre, vamos a ver.
1: Seguramente cualquier jugador.
2: Mira, mucho dinero.
0: Yo le vería en el Atlético una temporada.
2: A mí me gustaría.
1: Podría cuadrar, sí.
2: Sí. Es que ¿por, creo ¿por que, qué creo no? Que ha hecho 20 goles.
0: Como hay grandes buenas ahí... relaciones entre Gilmarín y Laporta, ¿no? Hay buenas relaciones con el Barça.
2: Relaciones buenísimas.
0: Mira, ha hecho muchos negocios ahí, ¿eh?
2: Sí, relaciones ahora mismo.
0: Algún día bolas. Hablaremos de esa historia, ¿eh?
2: Sí, sí.
1: Pedro, en la semifinal de Champions.
2: Las relaciones a día de hoy.
1: Juan, en la semifinal de Champions y perfil Lewandowski hubiera venido bien, con experimentado.
0: Ay.
2: Fíjate lo que es Lewandowski.
1: De muchos jugadores se escondió en la semifinal.
2: Fíjate pues, lo que es Lewandowski, lo oportunista que es Lewandowski, que en el partido de Liga, sin hacer nada prácticamente, le cae un rechace
1: claro.
2: y acaba marcando el 1-2 en el Metropolitano. Es decir...
0: Bueno, vamos a cambiar el discurso. Voy a hablar de ciclismo. Con mi amigo Nacho Lavarga, que es el periodista marca, que mejor conoce las claves de este deporte. Y además ha sido el periodista, el único periodista en el mundo que más entrevistas le ha hecho a ese extraterrestre que se llama Tadej Pogačar. ¿Cómo estás, Nacho?
4: ¿Qué tal, Pedro Pablo? Muy buenas noches.
0: ¿Te gusta Bulgaria o te gustó Bulgaria o no te gustó Bulgaria?
4: Bueno, mejor que Albania, por ejemplo, que salió el año pasado el libro de ahí. Creo que sí, sí que ha habido más gente, ha habido más ambiente. Sí. Y creo que está gran.
0: Y muchas caídas también, la verdad, sí, y muchas caídas.
4: Es el problema, ¿sabes cuál es, Pedro Pablo? Que siguen insistiendo en poner una etapa al sprint en el primer día. Y eso no puede ser porque hay muchos nervios, llega todo el mundo a la máxima velocidad ahí, la carretera era estrecha y es inevitable que haya caídas. Eso en los últimos tiempos estaba cambiando un poco, pero
0: vaya caída, que... siempre pasa todos los años en el Tour de Francia también, es una cosa tremenda, tremenda.
4: Eso hay que solucionarlo poniendo una etapa, pues con eso, con una dificultad montañosa.
0: Y mira que se juegan la vida en los sprints, se juegan la vida los velocistas, es algo tremendo. ¿Cómo se pueden agarrar a la bicicleta y no pegarse entre ellos, que van ahí justitos, casi pegaditos, y al final aguantan hasta el final y no se cae ninguno?
4: Así es, pero van a 100 kilómetros por hora, ¿no? Es una auténtica...
0: Mamma mía, 100 kilómetros por hora.
4: Ni en moto.
0: Bueno, es el día hoy. Un triunfo español en el Giro. Igor Arrieta. A ver, conquista Potenza en un final de etapa épico y surrealista, la Varga.
4: Pues sí, la verdad que ha sido tremendo, ¿no? Porque ha sido una jornada durísima, dificilísima, con mucho frío, con granizo, hasta el coche de Duarte, el coche de su equipo se le ha roto el cristal.
0: Caramba.
4: por el granizo que hacía, que era durísimo, y lo que le ha pasado a Igor Arrieta era tremendo, ¿no? Era un corredor español, es un corredor español que tenía muchas opciones de victoria en este Giro, como Marson, que ha tenido que irse para casa, pero bueno, hoy lo que ha sucedido ha sido espectacular, porque cuando estaban 13 kilómetros para la línea de meta se ha caído, Igor Arrieta se ha hecho mucho daño, estaba muy peligroso el suelo, el piso, aún así ha logrado continuar para intentar dar caza a Eulalio, que es el compañero que iba de Puga, ¿no? El corredor del Bahrein.
0: Ajá.
4: Y luego le ha logrado dar caza, porque sí ha caído el corredor en un sitio un poquito más adelante, y aún así, luego, cuando faltaban 2 kilómetros para la final, se ha equivocado.
0: Que le pasó de todo y al final ganó la etapa. ¿Ves para
4: y al final, la última recta, en los últimos 200 metros, ha apretado y le ha ganado.
0: Oye, me estoy sorprendido, Navarga, con una cosa, vamos a ver. El otro día fue líder un uruguayo. Llamativo y novedoso. Y hoy líder, la primera vez, hoy un portugués, Eulalio.
2: Lo destacaba Luis Suárez, ¿eh?
0: Lo destacaba Luis Suárez, ¿no?
2: Luis Suárez, de lo histórico que ha sido para Uruguay. Lo destacaba Luis Suárez.
4: Sí, claro, porque es una...
0: ¿Cómo se nota tu sangre uruguaya?
2: Desde las épocas de Milton Winans, sí. Que no escuchaba un... Que fue medalla de plata en...
0: O sea, a mí me sorprendió, me llamó la atención, la primera vez en la historia, efectivamente. Sí, sí.
4: Hombre, era la primera vez que corría una gran vuelta.
0: Fíjate,
4: la primera vez que se corría una gran vuelta. Silva, que es un corredor con una historia tremenda, porque corre en Astana, y el filial de la Astana le rechazó hace no mucho. Y este año, bueno, varios World Tour que dijeron que no. El año pasado corría en el equipo Caja Rural, el equipo español, y fíjate, finalmente vino Kurov, un clásico, el dueño de Astana pagó una buena cantidad de dinero, se lo llevó y ya le ha devuelto la confianza con esa madera rosa, que luego perdió, pero hoy también está metido en la fuga, está muy delante, y la verdad que el Giro está loco, ¿no? Es un poco, lo decía el otro día Alberto Contador, es la carrera más imprevisible.
0: A mí me gusta el Giro, me gusta el Giro.
4: Y a pesar de que hay un favoritísimo.
0: Me gusta la carrera, me gusta el marketing, cómo lo venden, las ciudades, los finales de etapa, esa es la verdad. Italianos al poder en el marketing, son los mejores en la publicidad.
4: En eso son los números uno, y luego el Giro pues tiene eso, ¿no? Tiene las montañas más duras del mundo. Aquí en el Giro, un puerto de segunda categoría en España, casi en categoría especial. Y luego eso, ¿no? Que nieva, que hace frío, que otro día hace calor, llueve, tiene unas, pues, son unas condiciones.
0: Abrígate, la barca, ¿eh? Saca los piles del armario por si acaso, ¿eh? No te me refríes. Bueno, Vingegaard es la estrella. ¿Va a ganar Vingegaard o no?
4: Sí, si no le ocurre nada raro, yo creo que lo más difícil ya lo ha salvado, ¿no? Que era precisamente esos días en Bulgaria y sí. Podía tener, pues eso, accidentes, caídas. De hecho, su compañero Wilco Kilderman, que es uno de sus mejores lugartenientes, pues se ha tenido que ir ya para casa y él, pues, ha logrado salvar todos esos inconvenientes hasta en Italia. De hecho, el otro día, en la segunda etapa, pues atacó un poco para evitar caídas, más que intentar ganar la etapa para que no se fuera al suelo. Y luego llega el viernes la etapa del Blockhaus, ¿no? Que es la primera gran jornada de montaña, es un etapón durísimo, este es monopuerto, no hay un puerto intermedio antes previo, pero aún así ahí se espera que venga a darle un golpe sobre la mesa y ya pues digamos que cace la maglia y meta buena renta al resto de sus rivales, que además alguno ya se ha ido por el camino, como Jay Bain, como Yates, como Pinarello. Es decir, poco a poco ya se ha ido quitando a, como Derek Yee, se ha ido quitando a rivales de encima, y ahora mismo es que tampoco hay mucho, ¿no? Está ahí Enric Mas, avanzando al podio, hay gente como, bueno, pues veremos si el propio Eulalio ahora se puede meter en la pelea.
0: Veremos.
4: Hay rivales, pero no muchos. Es el
0: bueno, ya sabes la valga que estamos en la tele y en la radio, ¿eh?
4: Lo sé.
0: Pero quiero verte guapo. La próxima vez, por Zoom, para verte guapo. ¿De acuerdo?
4: Perfecto.
0: Nacho Lavarga, periodista de raza y de referencia, amigo mío. Gracias por estar en Goles siempre, ya lo sabes.
4: Un abrazo fuerte, muchas gracias.
0: Un abrazo. Tú imagínate un uruguayo líder del Giro. Vamos a ver, la primera vez de la historia.
2: Lo que son las cosas.
1: Pues todo el país pendiente, claro, al final.
2: Hombre, pues sí.
1: Es lo que tiene.
0: ¿A ti te gusta el ciclismo?
1: Sí, de siempre, claro. ¿Sí? Yo por el pueblo iba con la bici como un loco por la montaña.
0: Pero
1: sí,
0: ¿no? ¿No habías hecho como yo, que me he hecho 12 vueltas a España?
2: Y en Uruguay, existe lo que se llama la Vuelta Ciclista, que
0: he estado en un tour,
2: que la gente, es como un Tour de Francia, pero en versión uruguaya, que va por las provincias uruguayas y la gente se vuelve loca, sale a la calle y están todos ahí. La Vuelta Ciclista de Uruguay.
0: Ya ves que domino también el ciclismo, sí. O sea, no solamente es cuestión de pelotas esto, ¿eh?
2: No, por supuesto.
0: También es de ruedas y de bicicletas, ¿eh?
1: Así tiene que ser, claro.
0: Como tiene que ser. Bueno, la Liga la gana el Barcelona, ¿no, Robles? A ver, el Barcelona es el mejor equipo con diferencia.
1: Ha sido justo vencedor
0: de la Liga Española. ¿Tú crees normal que haya tanta diferencia entre el primero, el segundo, el tercero, el cuarto y el quinto?
1: No, pero bueno, al final...
0: ¿Esa es una liga de verdad importante, la mejor liga del mundo, como vende Tebas?
1: No, es una liga con tres primeras espadas, dos destacados, uno de trajes al Atleti, y Sevilla y Valencia se han caído, que eran equipos que estaban ahí arriba siempre. Y bueno, en el futuro tendrán que replantearse si se puede equilibrar un poco la zona media respecto a los de arriba. Pero claro, también si tú bajas a nivel negocio, la Liga tiene un problema ahí de que si bajas un poco a Madrid y a Barcelona, pierden competitividad.
0: Bueno, pues se van a salvar, yo
1: en
0: creo,
1: Champions,
0: en Sevilla y en Valencia.
1: Sí.
0: Por ejemplo, bueno, por decirlo de alguna manera, ¿no? El Villarreal, que es tercero. Todavía es tercero.
2: De momento el Villarreal es tercero.
0: ¿Que piensa que el Atlético va a superar al equipo amarillo de Barcelona?
2: Bueno, el Atlético de Madrid tiene el gol a Belasia a favor.
0: Ha ganado el Sevilla. Importante resultado para el equipo de Luis García Plaza y para los nuevos propietarios, donde está Sergio Ramos.
2: Y primer triunfo de Luis García Plaza fuera de Nervión.
0: Y Español 2, Atlético 0. Atlético 0. También se salva el Español. Importante, ¿eh?
2: Sí.
0: Resultado para el equipo.
2: El primer triunfo del año para el Español.
0: González. Es que vamos a ver, es que ya era tremendo lo del Español.
2: Una barbaridad.
0: Era increíble lo de los periquitos, ¿eh? Pero yo me alegro porque tiene que estar ahí en la leite para hacerle un poquito de sombra al Barcelona.
2: Quedan dos jornadas que van a ser muy importantes.
1: Necesitamos más equipos históricos que estén ahí arriba en Europa y que vuelva.
0: ¿Cuántos años llevamos así?
1: Sí, pero que vuelva al Valencia.
0: Antes ganaba alguna vez el Valencia,
1: claro.
0: Ganaba el Atlético de Madrid, ganaba también hasta el Deportivo de La Coruña en su momento, ¿eh?
1: Eso necesita el fútbol español para no caer como ha caído el fútbol como el italiano o esto ya pasa en otros países, entonces viene para acá.
2: Bueno, en Italia recientemente el Nápoles ha ganado dos ligas, ¿eh? Que también,
0: sí, también
2: es
0: ha ganado el Nápoles, eso
2: verdad
1: ahí
2: que
1: está. Ahí está.
0: Oye, ¿y por qué el Atlético no ficha a Lautaro Martínez? A ver.
2: Pues porque cuesta probablemente más de 200 millones de euros.
0: Ese es el delantero que necesita el Atlético, hombre.
2: Si se va Julián, igual es una opción.
0: Julián sería solamente al PSG.
2: Julián,
0: que sería el que podría pagar los 150 o 160 millones de euros.
2: 150, 160 millones y algún futbolista. Si no, el Atlético de Madrid no va a negociar.
0: ¿Lautaro te gusta a ti para el Atlético?
1: Me gusta. Lo que pasa es que con Julián yo creo que saldrían perdiendo porque al final es un jugador que puede jugar en cualquier equipo del mundo. Julián es un portento, vamos, ahora mismo.
2: Sí, pero futbolista Lautaro no se queda atrás, ¿eh? Que ha hecho mucho goles
1: en
2: Italia.
1: Puede funcionar.
2: En la Champions.
0: O sea, ya veo que a ti te gusta Julián.
1: Julián me gusta mucho, sí. Desde...
0: A mí me parece un buen jugador y punto, pero no es determinante. Esa es la realidad.
1: Julián, de hecho, es de un pueblo de... Sí. no me acuerdo la provincia, pero
2: Hachín, Córdoba.
1: De un pueblo recóndito de Argentina, y fueron a buscarlo. Porque era tan bueno que mitad tantos goles que decían, ¿este chico quién es? Y fueron a buscarle los ojeadores y fue ascendiendo en el fútbol desde abajo, vamos, desde lo más abajo.
2: Y la primera vez que lo fueron a llevar a hacer una prueba, creo que fue con River, lo rechazaron, ¿eh? Incluso. Y luego él contaba la historia.
0: Bueno, pero, me gusta escucharlo.
1: Pero está por explotar, ¿eh? Tiene todavía que dar un saltito.
2: Sí, tiene que tener un poco más de continuidad.
1: Eso es.
0: Ay, cómo me gusta leer babel.com, querido Javier Robles, ¿eh?
1: A mí también, claro.
0: Siempre en acción, Juan, ¿eh? Y sí, que no me enteré que no.
1: Sí,
0: ¿eh?
1: Sí, siempre activo.
0: Gracias por estar en goles. Y quiero verte aquí toda la semana.
1: Sí, sí, ¿eh? Vendré más.
0: Clásico, claro, bueno, hasta mañana, Juanchito. ¿Eh?
2: Hasta mañana.
0: ¡Nos vamos ya! Bueno, te hemos contado muchas cosas, ¿no? ¿Cómo está la situación en el Madrid? Se convocan elecciones. ¿Cuándo va a dar el campanazo Florentino? ¿Va a dar tiempo a que se presenten esos niños ricos que quieren asaltar la presidencia del Madrid? Los Riquelme and Company, veremos y veremos. David Cantarero, siempre mágico con la producción de sonido. Mañana más siempre, ya lo sabes, con mi amigo Luis del Pino, Mañana sin Libertad y luego Deportes en Libertad. El primer informativo deportivo de la radio. Mañana más y mejor. Ya lo sabes, misma hora, misma sintonía. Adiós, people.
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Clavijo acusa al gobierno de ocultarle información sobre el antivirus y Coalición Canaria advierte de consecuencias en el Congreso. El presidente de Canarias ha comparecido este miércoles en el Parlamento Autonómico a petición propia para volver a lanzar un órdago al Ejecutivo de Pedro Sánchez. Fernando Clavijo no se ha limitado a reiterar sus críticas, sino que va más allá al afirmar que había contagiados en ese buque cuando salieron de Cabo Verde y que lo sabían. Tres palabras resumen su posición. Teníamos razón. En su comparecencia, Clavijo acusa al gobierno central de apartarle, hurtarles información y pretender que las instituciones canarias asumieran la responsabilidad de una emergencia sanitaria que a su juicio fue gestionada por Madrid desde el principio. La metáfora que ha elegido es reveladora. Vienen a tu casa, te desplazan y la factura la pagas tú. Afirma que colaboraron, pero que no son cómplices. La Moncloa aspiraba a cerrar el capítulo con esa comparecencia conjunta de Pedro Sánchez y el director general de la OMS, pero no ha sido así. El episodio del crucero sigue vivo políticamente y lo que empezó como una disputa institucional sobre competencias sanitarias empieza a proyectarse sobre la aritmética parlamentaria del Congreso. Desde Coalición Canaria llegan señales que en Moncloa, desde luego, no pueden ignorar. La diputada Cristina Valido, que mantiene habitualmente una interlocución muy fluida con el Gobierno, está a la espera de que la dirección de su partido decida cuál va a ser su posición a partir de ahora. En el partido transmiten algo que suena a advertencia. Da la impresión de que el Partido Socialista no necesita para nada su voto y concluye que el desencuentro de estos días puede tener consecuencias, porque han cruzado todas las líneas del respeto al presidente de los canarios. El detonante de ese malestar no es solo la gestión del brote, son también los mensajes en las redes sociales del ministro de Transportes, de Óscar Puente, quien escribió que Clavijo hace el ridículo tras su intento del sábado de madrugada de impedir el atraque del buque. En Coalición Canaria consideran que el ministro se burló de los canarios con la única base de un titular y sin hablar con él. El Ejecutivo sabe que no puede permitirse perder ni un solo apoyo en el Congreso. Lo sabe y por eso Sánchez opta por rebajar el tono en público al descartar entrar en algún tipo de polémica institucional. Un tono notablemente distinto al que emplea, por cierto, con la presidenta madrileña. La contención, desde luego, no es gratuita. El reconocimiento es el reconocimiento implícito de una debilidad parlamentaria que condiciona cada movimiento del Ejecutivo central. En privado, sin embargo, el malestar en Moncloa es profundo. El voto de Valido es una pieza codiciada. Cada vez que Coalición Canaria vota con el Gobierno, otro de los socios de la mayoría de investidura puede permitirse la abstención, lo que otorga al Grupo Canario un valor estratégico que va más allá de su único escaño. Y ese escaño está hoy en el aire. La situación de Sánchez no admite más bajas. Tras la ruptura con Junts y las crecientes tensiones con el PNV, perder a Coalición Canaria agravaría aún más una legislatura que ya afronta una aritmética parlamentaria frágil y cada vez más imprevisible. La posibilidad de aprobar unos presupuestos generales del Estado, ese objetivo en el que el Ejecutivo sigue sosteniendo casi como un acto de fe, se aleja un poco más con cada aliado que se resiente. Lo que empezó con un crucero en cuarentena frente a las costas canarias puede terminar complicando una vez más la supervivencia política del Gobierno en Madrid.

0: Muy buenos días, arrancamos el programa de hoy en este miércoles día 13 de mayo, recordando que en el santoral del día celebramos San Pedro de Regalado y Bienaventurada Virgen de Fátima. Muchísimos asuntos encima de la mesa de los que hablaremos y debatiremos a lo largo de las próximas dos horas, pero antes damos paso a una entrevista con la que vamos a empezar el programa de hoy. Luego pasaremos, como les digo, a esa mesa de debate, pero saludamos ya a Inmaculada Sanz, vicealcaldesa de Madrid. Muy buenos días.
1: ¿Qué tal? Buenos días.
0: Bueno, estamos en plena celebración, Semana Grande de Madrid, San Isidro este mismo viernes, un evento que concentra cada año a miles de personas que se acercan precisamente al ayuntamiento para celebrar estas fiestas, también ese día en concreto. ¿Cuántos dispositivos, cómo es el dispositivo de seguridad que se va a llevar a cabo este año?
1: Bueno, es un dispositivo amplio, como suele ser en estas fiestas, que abarca desde el pasado día 7, que fue el día del pregón, hasta el día 17, en los distintos recintos donde se celebran las fiestas, fundamentalmente esa pradera de San Isidro, pero también en las Vistillas, en Matadero, en la Plaza Mayor y en todos los entornos donde hay algún tipo de celebración. Ya digo, fundamentalmente están concentrados nuestros agentes de policía y sanitarios de SAMUR en Vistillas y en pradera de San Isidro. Hablamos de 2.300 efectivos de policía municipal y más de 300 sanitarios. En el caso de la pradera de San Isidro siempre hay un puesto sanitario allí fijo y bueno, mucha presencia policial, están nuestros caballos del escuadrón, están las unidades de drones también, la comisaría central de seguridad y por supuesto las unidades de los distritos, tanto de centro, en el caso de los recintos de centro, como de Carabanchel. Como decimos, siempre suelen ser unas fiestas donde efectivamente se acumula muchísima gente, va muchísima gente, no solo madrileños, sino personas también que vienen de fuera a vivir estas fiestas con nosotros, y lo que deseamos es que se celebren con absoluta normalidad y que si hay cualquier tipo de incidente van a ver siempre o a un agente cercano o a alguien de personal de SAMUR Protección Civil que les pueda ayudar, pero sobre todo bueno, que vayan con ganas de pasarlo bien, de disfrutar, y ya digo, si hay cualquier incidente allí tendrán a los efectivos del Ayuntamiento de Madrid.
0: ¿Cuáles son los principales riesgos, las principales preocupaciones que tienen identificadas? Porque no hay que olvidar la situación, el nivel antiterrorista que tenemos en nuestro país.
1: Fundamentalmente en lo que tiene que ver con la pradera de San Isidro y también alguno de los otros recintos, tenemos también muchos agentes de paisano centrados sobre todo en prevenir hurtos y prevenir reyertas. Decimos siempre Madrid es una ciudad comparativamente desde luego mucho más segura que las grandes capitales, pero tenemos en estos momentos un problema con las reyertas y con el uso de armas blancas. Y por lo tanto, sobre todo nos centramos en prevenir esos episodios, esas situaciones que se puedan dar o bien entre bandas o bien entre eso, personas que puedan hacer una utilización de armas blancas y por lo tanto esa es una de los cometidos principales, y luego por supuesto pues evitar que haya aglomeraciones que puedan ser peligrosas. En ese sentido, por ejemplo, la utilización de los drones nos da una capacidad tecnológica muy, muy buena para saber dónde está concentrada la gente, poder moverla en un momento dado, en fin, que no haya ningún problema en todos esos escenarios. La verdad es que en estos casi ya 8 años, 7 años que llevamos al frente del área de seguridad, todos los años se ha desarrollado con plena normalidad, más allá de algún pequeño incidente, y esperamos que este año vuelva a ser así. Es un dispositivo amplio, ya digo, son 2.300 agentes de policía municipal a lo largo de todos estos días y confiamos en que se desarrolle con normalidad. Vamos a ver si el tiempo nos respeta, parece que han pasado ya los episodios de lluvias y aunque no va a ser muy, muy calurosos los días, pero parece que sí vamos a tener un cierto buen tiempo.
0: Esperemos que así sea, porque desde luego reina el ambiente festivo. También estos días se celebran muchos conciertos, al mismo tiempo que Madrid acumula obras por toda la ciudad, pero eso no impide que se celebren esos conciertos, las carreras, diferentes maratones, también grandes eventos, pero aún así los madrileños siguen quejándose precisamente de las complicaciones que tienen en el día a día, de esos atascos que tienen que sufrir. Han pasado 36 a 18 todas esas carreteras que pasan por la Almenda Central. ¿Cómo se gestiona esa tensión precisamente entre la ciudad en construcción y la celebración?
1: Es verdad que tenemos obras importantes en estos momentos que se están desarrollando en la ciudad, tanto las del propio Ayuntamiento de Madrid, en el caso del Puente de Ventas, Castellana y el soterramiento de las 5 obras, todas ellas muy, muy importantes y que van a mejorar la calidad de vida de las personas, pero que tienen afecciones a la movilidad. Y además, bueno, hay que compatibilizarlas también con otras que están haciendo otras administraciones, como por ejemplo las grandísimas obras que está haciendo la Comunidad de Madrid y ampliaciones de metro, la zona de Conde de Casal y en otros puntos tratamos de hacer planes de movilidad reforzando transporte público también, bueno, pues de manera que las afecciones sean las mínimas posibles, pero Madrid necesita esos cambios, esas obras, por ejemplo, en el caso de la 5 va a cambiar completamente la calidad de vida con la que cuentan esos vecinos que durante décadas han estado esperando este soterramiento que les estaba pasando una autopista a un metro de sus salones y, por lo tanto, creo que merece la pena el esfuerzo. En cuanto a lo que tiene que ver con los eventos y, sobre todo, también con esas carreras, como decías, hemos hecho un ejercicio, bueno, pues de tratar de racionalizar los espacios. Eran demasiadas las carreras que se estaban produciendo en todo el eje de la Almendra Central de la ciudad de Madrid y había quejas vecinales en este sentido y hemos reducido a la mitad el número de carreras que van a pasar por esos entornos, por ese eje Castellana, y el resto de carreras no significa que no se vayan a celebrar, pero se van a celebrar en otros distritos más periféricos de la ciudad que también demandan ese tipo de eventos, porque esto al final genera riqueza, genera empleo y por lo tanto necesitamos eso, distribuir, igual que en el turismo nos estamos centrando muy específicamente tanto en desestacionalizarlo en los tiempos como también descentralizarlo de la Almendra Central de la ciudad, pues también en estos eventos. Hay algunos que son más incómodos, indudablemente, y somos conscientes de ellos, como puede ser, por ejemplo, el Maratón de Madrid, que fue hace unos días. Hablamos de una carrera de 42 kilómetros y, por lo tanto, tiene una afección masiva, ¿no?, a la ciudad. Ocurre en Londres, ocurre en Nueva York, en esas carreras tan amplias y con tanta superficie es muy difícil que no haya afecciones, pero en el resto estamos tratando eso, de restringir lo que son las afecciones a la movilidad. Madrid está de moda. Madrid es un punto en estos momentos en los que quiere estar el mundo de la cultura, el mundo del deporte, artistas internacionales. Creo que es bueno para la ciudad, ya digo, genera muchísima riqueza, muchísimo empleo también, muchos madrileños viven de eso, pero tenemos que compatibilizarlo con el día a día de la ciudad y con el descanso vecinal también. Por lo tanto, yo creo que ese es el reto, pero bueno, en fin, yo creo que es un reto positivo en el sentido de que mejor, desde luego, gestionar un momento de ebullición que un momento de decadencia, ¿no?, en una ciudad, y en estos momentos yo creo que se puede decir que Madrid está viviendo ese momento de moda.
0: En todo caso, además, que esas obras, se decía en el pregón de San Isidro, le lucen a Madrid un tiempo pasado, ¿no? Hablemos de los asentamientos ilegales, porque en el año 2024 se levantaron 400 asentamientos, la Policía Municipal intervino en 900 operaciones. Los vecinos lo que denuncian es que esos grupos lo que hacen es desplazarse apenas unos centenares de metros. ¿Cuál es la solución real? ¿Cuál debería ser el plan para poder atajar este problema?
1: Es un problema complejo, y desde el Ayuntamiento de Madrid, desde luego, tenemos a todos los servicios trabajando en la solución, tanto servicios sociales como también, por supuesto, la policía, también Selurson. Cada vez que activamos los protocolos hay 7-8 servicios implicados y, sobre todo, lo que tratamos es de generar una vinculación con esas personas que están en situación de calle para poder ofrecerles los recursos que tenemos a su disposición en la red de personas sin hogar, que hemos incrementado además mucho en este tiempo, el número de plazas con las que contamos, pero claro, no podemos obligarles a que acepten ese recurso. Por supuesto, es así, la Ley de Servicios Sociales así lo dice, con lo cual es un trabajo muy de poco a poco, de tratar de vincularles y de ofrecerles una alternativa para que puedan salir de esa situación. En una parte tiene que ver con, bueno, pues ocurre en otras ciudades, ese fenómeno de personas sin hogar, a veces ligadas a problemas de adicciones o también en algunos casos problemas de salud mental, pero sí estamos viendo que en los últimos tiempos está habiendo un mayor número de personas en situación ilegal, que no tienen ningún tipo de papeles ni de vinculación con la ciudad, que están en esos asentamientos, y eso lo estamos viendo no solo en Madrid, sino también en otras ciudades de España, y yo creo que eso tiene que ver también con una política errática del Gobierno de España en estos momentos en cuanto al control de fronteras. Esto es así, España en estos momentos es un coladero en cuanto al control de sus fronteras, y desde luego somos el mejor destino para que las mafias sigan traficando con personas, y eso sí, luego el Gobierno de España, muy solidario a la hora de decir que vengan, no se ocupa en absoluto de nada de lo que les pasa a esas personas una vez que cruzan las fronteras. Una parte de este fenómeno, ya digo, tiene que ver con esto, y en ese sentido la capacidad que nosotros tenemos desde los ayuntamientos o desde las comunidades autónomas es muy escasa, porque tiene que ver con una política nacional. Vamos a seguir actuando, hemos levantado asentamientos muy importantes, yo sé de las las quejas de los vecinos, pero en algunos casos, con mucho esfuerzo, estamos consiguiendo que no se vuelvan a reinstaurar y de verdad que lo estamos consiguiendo. Estamos sacando a personas también que estaban en esa situación de calle a procesos para que se puedan incorporar a un empleo, pero lo primero que necesitamos, insisto, es una política seria y no la que tenemos, lo estamos viendo también, por ejemplo, con la regularización, ¿no? Se aprueba una regularización y se dice luego, ahí ocúpense ustedes, ayuntamientos y comunidades autónomas, de gestionar el caos y la chapuza que yo he generado. Lamentablemente esto es así con casi todo lo que hace el Gobierno de España.
0: ¿Cómo está afectando precisamente esa regularización masiva al Ayuntamiento de Madrid? ¿Cuántas solicitudes han recibido?
1: Bueno, hasta la fecha, los últimos datos de los que yo dispongo son en torno a 17.000 certificados de vulnerabilidad, los que se han pedido al Ayuntamiento de Madrid. Nosotros ya dijimos desde un primer momento que lo que íbamos es hacer certificados de vulnerabilidad a personas de las que tuviéramos una trazabilidad, de las que tuviéramos una historia social, conociéramos cuáles eran sus antecedentes sociales y estuvieran vinculados a nuestros servicios sociales. Lo que no íbamos a hacer es informes de vulnerabilidad de personas de las que no disponíamos de ninguna información, no teníamos ningún conocimiento y, por lo tanto, certificar una situación que ya digo, no conocemos. El Gobierno ha dado otras vías, como son las ONGs, y están firmando esos certificados de vulnerabilidad, pero ya digo, en el caso del Ayuntamiento de Madrid, yo creo que no se le puede pedir a los funcionarios, a los trabajadores sociales, que certifiquen situaciones de las que no conocen, y por lo tanto, ya digo, son 17.000 en estos momentos los certificados que se han solicitado, y el Ayuntamiento va a emitir esos de los que conoce su situación, y en los que no hay un... pues tiene que hacer una historia social previa, como se ha hecho siempre con cualquier persona que accede a los servicios sociales de Madrid.
0: Claro, es que esa es la pregunta. ¿Qué sucede con todas esas personas de las que no se tiene conocimiento alguno? ¿Qué pasa con ellas a partir de ahora?
1: Bueno, yo supongo que estarán yendo por otras vías. Ya digo, hay entidades sociales que están dando esos certificados de vulnerabilidad. Esto es un proceso que está mal hecho desde el principio. Nosotros así lo hemos denunciado. Esto es una chapuza. Nosotros somos conscientes de que en España en estos momentos la inmigración es necesaria, es importante. Madrid ha contribuido y contribuye todos los días al momento de éxito que vivimos. Todas esas personas que han venido fundamentalmente de Hispanoamérica, de nuestros países hermanos al otro lado del Atlántico, pero tiene que ser legal, ordenada y completamente regulada, sabiendo quién viene, a qué viene y, por supuesto, expulsando a las personas que vienen a España a cosas que no deben hacer, ¿no? No es de recibo que en estos momentos solo se estén ejecutando en torno al 11% de las órdenes de expulsión. Los tribunales declaran esas órdenes sentencian esas órdenes de expulsión, pero luego no se ejecutan y, por lo tanto, solo el 11% se están ejecutando. ¿Dónde están esas personas? ¿Qué están haciendo? No, insisto, no es de recibo. Yo creo que hay que ser mucho más serios, mucho más rigurosos. En el fondo, yo creo que esto

0: Bien, ya está bien lo de este señor. Este señor, su máxima competencia en Madrid es la seguridad y es de la que no se ocupa. De lo que se ocupa todos los días es un día de insultar a la presidenta Ayuso y otro día de insultar al presidente Almeida. Supongo que haciendo de meritorio para ver si le cae alguna candidatura a la Comunidad de Madrid, al Ayuntamiento, debe ser que no ve muy claros los candidatos que se supone que van a ser y ahí sigue de meritorio. Quiero recordar que este señor era el tesorero de las primarias de Pedro Sánchez, el tesorero del bancal de Rosas y por lo tanto creo que bueno, pues tiene ese pecado original y vive de ser el delegado del sanchismo en Madrid. Pero yo creo que es momento desde luego de exigirle o que bien cumpla sus competencias o si no es capaz, como le vengo diciendo en estos días, de garantizar la seguridad de los madrileños, igual debe dar un paso a un lado, dimitir y dejar a otro que sepa. No es de recibo, según los datos que nosotros tenemos, por ejemplo, de SAMUR Protección Civil, que en lo que llevamos de año hayan atendido a más de 130 personas por heridas de arma blanca en la ciudad de Madrid. Pues tiene que tomar medidas. No se dedica a eso, se dedica única y exclusivamente a buscar la confrontación, el enfrentamiento y a insultar al Ayuntamiento de Madrid y a la Comunidad de Madrid. Creo que es momento de que se ocupe de lo suyo.
1: Porque no existe ningún mecanismo formal, un requerimiento, una denuncia institucional para precisamente forzarle a asumir las que son sus competencias.
0: Bueno, nosotros lo hacemos por todas las vías posibles. Le venimos reclamando desde hace mucho tiempo que se modifique esa tasa de reposición para que el Ayuntamiento de Madrid pueda contratar a los 1.000 policías que necesitamos, de más, que no tenemos en estos momentos. Yo recuerdo siempre, el alcalde Gallardón, hace ya más de 20 años y con 300.000 personas menos viviendo en la ciudad, contaba con 7.000 agentes de policía municipal. En estos momentos tenemos un poquito más de 6.000. Lo único que le pedimos al Gobierno de España es que nos deje contratar a esos policías municipales. No estamos pidiendo un euro, como por cierto si se da a otras regiones de España, con cargo al presupuesto del Ayuntamiento de Madrid, simplemente que nos quiten esa tasa de reposición, ese tope, para que podamos contratar a estos policías. Por supuesto, no lo ha gestionado. Le venimos reclamando modificaciones legales para este tema de las armas blancas. Hay que sancionar más y mejor esta utilización de armas blancas en la ciudad de Madrid, o por ejemplo la utilización de menores en esas bandas juveniles, o por ejemplo las situaciones de ocupación. Pero qué esperar de un delegado del Gobierno que dice que la ocupación es un invento de la derecha para vender alarmas, que es lo que ha dicho literalmente, ¿no? Bueno, pues vamos a utilizar todas las vías. Desde luego, la mejor vía de todas es cambiar a un Gobierno de España que empezó con una legislatura fallida, que ya no cuenta ni siquiera con esos socios de inicio de mandato y que para Madrid está siendo nefasto.
1: Denuncia precisamente esa falta de agentes en un momento en el que además estamos a las puertas de uno de los mayores retos de seguridad que pueda vivir Madrid en estos últimos años, que es precisamente esa visita del Papa a España, que es algo comparable a la cumbre de la OTAN. ¿Cómo se prepara Madrid para un evento de esta envergadura?
0: Madrid está acostumbrada a recibir estos grandes eventos y, por ejemplo, la cumbre de la OTAN fue un éxito, bueno, también con la complicidad y la paciencia de los madrileños que tuvieron afecciones importantes a la movilidad esos días. También ahora va a haber algunas afecciones en los eventos centrales de esta visita del Papa, pero recibimos al sumo pontífice con emoción, la verdad, y muy contentos de que uno de sus primeros viajes haya querido que sea a España y específicamente a Madrid, una ciudad que él conoce bien porque ha estado aquí en varias ocasiones, como prior de la Orden de los Agustinos en la ciudad. Ya digo, los dispositivos están muy avanzados. Llevamos muchos meses trabajando con la organización, tanto con el arzobispado como con la delegación del Vaticano, sobre todo en esos dos actos centrales, los más multitudinarios, que van a ser la vigilia del sábado por la noche y la misa del domingo por la mañana, que es donde esperamos que haya un mayor número de personas, y muy, muy avanzados, tanto en lo que tiene que ver con el dispositivo policial, coordinándolo, por supuesto, con las fuerzas de seguridad del Estado, también con el Ministerio de Defensa, en fin, con todo el ámbito de la seguridad, también nuestros dispositivos de SAMUR Protección Civil, pero es verdad que tenemos una carencia de efectivos y al final tenemos que tirar en muchos casos de horas extraordinarias de nuestros agentes de policía, pero en fin, eso es una situación o una solución de corto plazo, no debe ser la solución del día a día, porque lógicamente ellos también tienen sus derechos a conciliar y a tener sus días de descanso. Va a estar todo preparado, yo creo que los madrileños deben estar bueno, pues, muy tranquilos de que se va a celebrar con normalidad. Como siempre, vamos a poner todo lo que esté en nuestra mano para que ese evento se desarrolle con plenas garantías. Y va a ser una visita además muy madrileña, porque va a estar muchos días en la ciudad de Madrid y ya digo, en espacios muy, muy centrales de la ciudad. Va a estar en Cibeles, va a estar en el entorno del Santiago Bernabéu, va a estar también en el Movistar Arena, en IFEMA, luego otras visitas más pequeñas en algunos barrios de la ciudad. Creo que es un evento relevante y ya digo, además para los que en este caso, como yo, somos católicos, pues que recibimos con especial emoción.
1: Sin duda, hablemos de los rebeldes.

0: Es que ha sufrido el Ayuntamiento de Madrid en ordenanzas, me refiero a la tasa de basuras, a la zona de bajas emisiones que se han atribuido a cuestiones formales, pero cuando los tribunales anulan estas mismas normas en dos ocasiones distintas por el mismo defecto, ¿no deberían revisarse los procedimientos o las normativas internas para, y no solo tener la vía de recurrir?
1: Bueno, y se revisan, y lógicamente cada vez los informes. Antes las ordenanzas llevaban aparejados unos informes complementarios en pequeños dosieres, y ahora son enormes dosieres de informes económicos, medioambientales, los que están incorporados a esas ordenanzas. Lo que pasa es que luego, lógicamente, son los tribunales los que tienen que decir si consideran que está suficientemente justificado un informe económico o no lo está. No estamos hablando como ocurría, por ejemplo, en la época de Manuela Carmena, con zonas de bajas emisiones, donde se les anuló precisamente esa zona por no incorporar un informe. En nuestros casos están incorporados esos informes, lo que pasa es que los tribunales, en algunos de ellos, han entendido que no eran suficientes o que no se habían evaluado suficientes alternativas. En fin, no es tan sencillo poder solventar cuál es finalmente la decisión que se va a tomar por parte de los tribunales. Pero bueno, pues yo creo que esas normativas se han ido reajustando, y en estos momentos tenemos en vigor esa nueva norma de ordenanza de movilidad sostenible, que además creo que es la historia de un éxito. Más allá de esa situación puntual de ese revés judicial en cuanto a la forma, nos ha situado en un lugar en el que Madrid no había estado nunca. Es decir, por primera vez en nuestra historia estamos cumpliendo con las emisiones y estamos cumpliendo con el nivel de calidad del aire que se nos exigía, y que desde que se aprobó esa directiva europea Madrid no lo había cumplido. En los últimos años lo estamos cumpliendo, cuando otras ciudades europeas no lo están haciendo. Tenemos en ese sentido la mejor calidad del aire que hemos tenido en los últimos años, y desde luego ha contribuido a esto esta ordenanza de movilidad sostenible. Han contribuido a muchas otras cosas también, como por ejemplo haber cambiado toda la flota de autobuses de la AMT por autobuses menos contaminantes. Al final son vehículos que están circulando todos los días por la ciudad de Madrid, o por ejemplo que los 15.000 taxis que están en estos momentos en la ciudad, a través de distintas ayudas, sean de energías limpias, o los vehículos particulares. Son muchas cosas, las calderas también, pero esa ordenanza indudablemente ha contribuido. Seguimos reforzando esos informes, y en fin, pues trataremos lógicamente de que no se produzcan esos reveses, pero no siempre es sencillo. Creo que, ya digo, en todo caso, el fondo de la cuestión lo que nos dice es que es una normativa que ha servido para contribuir al éxito de Madrid en estos momentos, en la calidad del aire, que creo que es algo importante.
0: Un cierto de enfado, eso sí, vicealcaldesa, de muchos de estos madrileños que al final se pierden entre tanta normativa y ya no saben si pueden entrar en el M30, si es fuera, si es dentro del ayuntamiento, un poco el caos que tienen que sufrir, ¿no?
1: Bueno, es que nosotros cuando aprobamos la normativa fue en el año 2021, creo recordar, y lo que tenía es una secuencia de que iban entrando en distintos plazos, bueno, los vehículos A que no iban a poder entrar a la ciudad de Madrid, porque ya digo, en esos momentos no cumplíamos con esa directiva europea, y Madrid tenía abierto un proceso de sanción que nos hubiera llevado a un coste, a una multa de más de 1.000 millones de euros a la ciudad de Madrid, precisamente por incumplimientos sistemáticos de esa directiva europea. Y por lo tanto hicimos una norma que en su momento fue más restrictiva y que en estos momentos hemos podido aliviar porque estamos cumpliendo con esa calidad del aire, y por lo tanto por eso ahora sí hemos podido permitir que los vehículos A de los empadronados en Madrid, de los residentes en Madrid, puedan seguir circulando. Lo habíamos limitado hasta el año 2025, pero dado que ahora sí estamos cumpliendo, y siempre que sigamos cumpliendo con esa normativa, lo hemos podido ligar a ese cumplimiento. Yo entiendo que efectivamente pueda haber molestias, pero en fin, creo que merece la pena el objetivo de dejar a nuestros hijos también un aire más limpio en la ciudad.
0: No podemos dejar de hablar de la vivienda, más aún en Madrid, que al final es la capital de España. Todo el mundo quiere venir a trabajar, lo decía antes, Madrid está de moda, ¿no? ¿Qué puede hacer el ayuntamiento para que quien trabaja en Madrid pueda vivir también en Madrid? Creo que ustedes están solicitando la liberalización de esa normativa urbanística nacional, ¿no?
1: Sí, nosotros hemos hecho muchas cosas en ese sentido en el ayuntamiento. Cuando llegamos, el equipo de Manuela Carmena tenía bloqueados todos los desarrollos urbanísticos de la ciudad. La gran bolsa de suelo que teníamos en Madrid, que son los desarrollos del sureste, estaba parada. Teníamos parada la operación Campamento y estaba atascada la operación Chamartín, o ahora Madrid Nuevo Norte. Tuvimos que pues desatascar todas esas operaciones desde el punto de vista urbanístico. La normativa es verdad que es demasiado farragosa, demasiado compleja en el ámbito urbanístico, y lo que queremos también es que, bueno, pues desde el Congreso en este caso, se agilicen esas leyes y se simplifiquen esas leyes para que podamos ser más rápido. Pero en estos momentos somos Somos probablemente la ciudad de Europa con más suelo para construir mañana mismo por todas esas liberalizaciones de suelo que se han hecho. Solo en los desarrollos del sureste son más de 150.000 viviendas las que se van a poder construir y desde ya mismo tenemos posibilidad de construir hasta 40.000. Se están incrementando las licencias, yo creo que es un dato importante que hemos dado en estos días, se han incrementado en un 40% respecto al año anterior las licencias de construcción que se están dando y lo que tenemos que hacer es combinar varias cosas. Por un lado, dejar al mercado privado que construya más rápido y que tengamos más oferta y por otro lado nosotros desde el ámbito público seguir construyendo más viviendas asequibles también para las personas más vulnerables. Y hemos hecho una última cosa también, además de la colaboración público-privada en espacios o parcelas municipales, pero que luego puedan desarrollar privados, eso sí, topando el precio de alquiler para esas parcelas, pero últimamente hemos incorporado un programa que está funcionando bien, que es el que llamamos para rentas medias, en el cual nos dirigíamos a esa franja que ni podía acceder a la vivienda protegida ni estaba en estos momentos en condiciones de acceder a la vivienda libre por los precios y por lo tanto hemos incrementado ese baremo de manera que puedan acceder a esos pisos en alquiler asequible. Hablamos de que no pagarán más de un 30% de las rentas familiares, pero incrementando para poder llegar a ese segmento de las clases medias, por así decir, que en estos momentos no estaban pudiendo acceder. Creo que lo más importante, desde luego, es liberalizar y simplificar la normativa y, importantísimo, fundamental, derogar una ley de vivienda nefasta, nefasta, que está ahorcando el mercado del alquiler. Porque esos topes de precios y sobre todo que un propietario tenga el miedo de que si ante un impago no puede recuperar su vivienda es lo que está haciendo que el mercado al final se estrangule y se cierre. Necesitamos que esa ley se derogue. Lamentablemente no parece que este gobierno lo vaya a hacer, por eso, pues como decía antes con otras cuestiones, lo que necesitamos es un cambio de rumbo a nivel nacional.
0: Bueno, usted ha sido jefa de campaña de Almeida hasta en dos ocasiones, es su número dos en el ayuntamiento. No sé si puede garantizar que se va a presentar a la reelección en el año 2027.
1: Bueno, yo creo que él, ya lo ha dicho, está más enchufado que nunca y yo le veo que desde luego con muchas ganas de acabar proyectos en este mandato. Nos quedan pues, todas esas grandes obras que a partir del otoño vamos a poder ir poniendo ya en marcha y abriendo los túneles y demás, pero en las últimas semanas estamos trabajando ya en muchos proyectos a futuro. Madrid tiene que aprovechar este momento que vive, consolidarse definitivamente como una ciudad global, pero también consolidar su calidad de vida, su manera de vivir a la madrileña. Nosotros queremos ser una de las ciudades más importantes del mundo, pero con nuestro estilo, con nuestra manera de vivir, con nuestros barrios, con nuestra forma de hacer las cosas y creo que eso requiere desde luego de un proyecto que continúe, como lo hacemos también con la Comunidad de Madrid. Tenemos una coordinación y un trabajo extraordinario entre los dos gobiernos, lamentablemente no con el Gobierno de España, que no para de poner palos en las ruedas y atacarnos cada día que puede. Y yo le veo más enchufado que nunca, por lo tanto, seguro que así va a ser y espero que los madrileños nos vuelvan a otorgar su confianza como han hecho en estos años.
0: Y si no fuera así, porque usted lleva ya 8 años en Cibeles, no sé si se vería preparada para dar ese salto.
1: Yo estoy, la verdad, que feliz, encantada de ser la vicealcaldesa de esta ciudad. Lo digo siempre, para mí es un honor. No es la ciudad donde nací, pero sí en la que vivo desde los 11 años, en la que viven mis hijos. Y poder estar disfrutando de este momento de la ciudad, de consolidarnos como esa gran urbe y de ver cómo crecemos, cómo mejoramos los espacios públicos, lo estoy disfrutando enormemente, como también en el caso del Partido Popular de Madrid, con la presidenta Ayuso, donde también formo parte de esa ejecutiva. Estoy encantada donde estoy y el alcalde, pues ya digo, si los madrileños nos otorgan su confianza, yo creo que vamos a tener por delante este año que nos queda y otros 4 más.
0: Pues a seguir disfrutando, sobre todo en esta semana de San Isidro. Inmaculada Sanz, un placer.
1: Muchísimas gracias.
0: Haber hablado con usted.
1: Gracias.
0: Nosotros nos vamos a ir a una breve pausa de publicidad y a la vuelta comenzamos ya con el debate aquí en Dando Caña. No se marchen.
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0: Ya estamos de vuelta andando caña, pasan 6 minutos de las 12:30 del mediodía, las 11:30 en Canarias. Abrimos ya así la mesa de debate aquí en Dando Caña y comenzamos saludando a Josep María Francas. Muy buenos días.
1: Buenos y felices, y vivo, y qué más quiero, ¿no? Hoy estamos muy cerca ya de elecciones en Andalucía, del día de las elecciones, y por tanto del resultado electoral, que creo que tiene que marcar un antes y un después, porque ya no hay ninguna elección más inmediata de la carrera esa de las cuatro, y ahí supongo que el PP se planteará seriamente estar al lado bueno de la historia, que es la chorradita de ahora, ¿no? Y presentar la moción de censura como Dios manda y los españoles esperan. O igual se aconejará y no lo va a hacer, no lo sé. Y hablando de aconejamiento, quería felicitar a María Jesús Montero, que no me ha caído bien nunca para nada, pero que al menos ha demostrado más cuajo que Pedro Sánchez yendo al funeral. También es verdad que demostrar más cuajo que Pedro Sánchez yendo al funeral, tampoco Pedro Sánchez no tiene mucho, o sea que no hace falta tener demasiado, pero un poco más que él sí, eso es una virtud. Es muy interesante de que el PSOE está haciendo en la campaña de Andalucía, ha lanzado, creo que esta mañana o ayer por la tarde, como hizo en Castilla y León, un audio, una llamada de estas, lo que podríamos llamar un spam, asustando sobre el tema de sanidad. Es interesante porque el PSOE gobierna en España, el gobierno está empeñado en que el spam sea multado y aniquilado de los teléfonos españoles, y en simultáneo él usa el spam para hacer propaganda. Una vez más, un motivo de coherencia absolutamente socialista. Y por último, el último comentario, lo de María Jesús Montero, que tenía una de cal, una de arena, es lo de accidente laboral, evidentemente. Es una vergüenza que lo haya pensado. Si además de pensarlo lo ha dicho, son dos vergüenzas. Pero hay otra cosa. Probablemente la que va a tener un accidente laboral electoral va a ser ella este domingo. Hola. Electoral.
0: Bueno, incluso hay quien habla de un batacazo peor de lo que pueden, de lo que han podido prever todas las encuestas, incluso por debajo de los 25.
1: Es que va haciendo méritos, ¿eh? O sea,
0: bueno, es que ya lo que dijo el otro día en el debate, hablando de accidente laboral, y encima ayer intenta rectificar en las redes sociales y lo empeora. Esto es como cuando Felipe González decía que cuando uno mete la pata hay que sacarla pronto, ¿no? Pues lo mismo. En fin, Ignacio de Oces, muy buenos días, ¿qué tal
2: estás? Buenos días, Alba, encantado de estar aquí. A mí es un privilegio estar, ya lo sabes.
0: Arturo Moreno, hablaremos de encuestas, ¿eh?
3: ¿Qué tal? Muy bien, Alba, encantado.
0: Muy buenos días.
3: Un placer.
0: Y Alejandra Nuño, ¿qué tal? ¿Cómo estás?
4: Muy buenos días, encantada de estar aquí.
0: Bueno, uno de los temas del día de hoy es, sin duda, Florentino Pérez. Está en boca de todos después de ofrecer en el día de ayer esa rueda de prensa, que desde luego es histórica, porque en más de 10 años no le habíamos visto hablar así ante los medios de comunicación. Una rueda de prensa en la que convocaba elecciones, se defendía públicamente, retaba a todo aquel que quisiera presentarse y convocaba esas elecciones a la presidencia del Real Madrid, justo en una jornada de mucha polémica, después, unas horas después de ese partido del Clásico con el que el Fútbol Club Barcelona se alzó con la victoria de la Liga, y también después de aparecer en los medios de comunicación un comentario que hacía alusión a su cansancio. Estos son algunos de los titulares que ofrecía ayer Florentino Pérez.
5: Lamento decirles, porque me cuentan por ahí, que no voy a dimitir, sino que les he pedido a la Junta Electoral que inicie el proceso electoral para la Junta, para las elecciones a la Junta Directiva, a las que nos vamos a presentar esta Junta Directiva actual.
0: Bueno, esas eran las palabras de Florentino Pérez, que han dado para muchos debates a lo largo de estas últimas horas. No sé si hay alguien en la mesa que quiera hacer algún comentario al respecto,
3: bueno,
0: Arturo.
3: Bueno, yo creo que Florentino Pérez es un tipo muy admirable en muchas cosas, ¿no? Es lo que llamarían los americanos un winner, ¿no? Es decir, ha conseguido 66 títulos en los 26 años que lleva de presidente del Real Madrid, al frente de la gestión, me refiero. Y ha ganado 7 Copas de Europa y 7 Ligas, ¿no?, de fútbol, que es un palmarés verdaderamente pues muy significativo, ¿no? A mí me parece lo de convocar elecciones y afrontar la crisis, me parece una decisión valiente. Ojalá que Pedro Sánchez y toda esta gente que nos gobierna aprendiesen de él. Es decir, hay que dar una salida, es decir, después de unas décadas muy brillantes por parte de la dirección de Florentino Pérez y del Real Madrid, pues ahora mismo, quiero decir, posiblemente ha sido la peor temporada en muchos años, ¿no? Ha sido una temporada muy desafortunada, con decisiones probablemente arriesgadas y equivocadas. Pero de eso a decir que, como han mantenido algunos periodistas, que el Madrid está en una descomposición, que el club se encuentra en una crisis de prestigio, de no sé qué, pues me parece absolutamente exagerado, que no van a ir por ahí, no van los tiros. Yo creo que el Madrid necesita hacer dos cosas. Uno, por supuesto, recuperar el espíritu del Madrid, que es no rendirse nunca, y lo dice un Atlético, ¿no? Yo no soy del Real Madrid, que no rendirse nunca, el saber ganar y el saber perder, pero luchar siempre hasta la extenuación. Y luego, en segundo lugar, recuperar también la cultura de la cantera, ¿no? O sea, se necesitan Casillas, Raúles, gente de este tipo, Carvajal, gente que han dado muchas tardes de glorias a Florentino Pérez. Y yo, desde luego, indudablemente, la rueda de prensa de ayer no fue quizá donde mejor estuvo Florentino, pero yo creo que a la gente hay que reconocerla por la trayectoria, y la trayectoria de Florentino Pérez al frente del Real Madrid es una trayectoria de éxitos. Ha dejado un estadio verdaderamente sensacional, y una situación económica muy despejada, y un club que ha ganado muchos títulos. Es decir, yo creo que se merece, por supuesto, consideración y respeto, y me parece valiente su apuesta por convocar elecciones.
0: Y muchas más tardes gloriosas.
3: Muchas más tardes gloriosas.
0: Francas.
1: Intentando ser más respetuoso con ese tema que con otros, por ser del Barça, matices, ha dejado un estadio, ha dejado un problemón por el tema del sonido. Bueno, eso es una pifia que va a costar
3: muy cara, fútbol, sí.
1: Y que ha dejado a que el Madrid, que económicamente iba como un cohete, pues ahora mismo sea como un burro yendo marcha atrás. Y ahí va a tener un problema grave, porque lo que era amortizar unas obras no se van a poder amortizar. O sea, eso ha sido una pifia bastante insólita, pero es un tema que no tiene nada que ver con... Es un hecho que marca un poco el futuro del Real Madrid, de ser boyante no lo es. A ver, yo ayer vi una trampa, y la trampa es las elecciones. Pero claro, aquí parece que esas elecciones se puede presentar cualquiera. Es mentira, ¿eh? Son entre 90 y 120 millones mínimo lo que tienes que avalar para presentarte candidato. Sí. Es decir, Florentino, Florentino o Florentino, como ha pasado los últimos años. Con lo cual, a mí me parece muy valiente que convoque unas elecciones, porque quedaban 3 años, pero no vendamos la burra de que son unas elecciones como cualquier elección, porque con ese condicionante probablemente no vaya a ir nadie, o hasta ahora no ha ido nadie. ¿Cuál es el problema del Madrid? Pues yo no lo sé, pero históricamente no tengo ninguna duda que es el club más prestigioso que ha habido, y que a partir de un determinado momento sí que el Barça empezó a hacer la puñeta, al menos en España. Y eso fue cuando llegó Cruyff. Es decir, cuando entran los extranjeros, pues resulta que el Barça ficha mejor y el Madrid ficha peor, y se puso a su nivel más o menos, con más o menos fortuna, y hemos ido jugando diferencias entre uno y otro. Creo que el Madrid se equivocó, y eso lo hizo Florentino en su momento, apostando por grandes fichajes, y el Barça, entre otras cosas porque no tiene un duro, ha tenido que ir al otro tema, que es a sacarlos de casa, y no le ha salido mal. Que como presidente yo creo que es el mejor que ha tenido en Madrid, no lo sé, no sé si Santiago Bernabéu fue mejor o peor, es mi única duda. Pero realmente, los presidentes de los equipos españoles fueran tipo Florentino, el fútbol español sería otra cosa, sería una maravilla, porque tenemos cada presidente, y en ese sentido Florentino destaca sobre todos, incluso sobre el mío, creo, que con bastante no sé, distancia, ¿eh? O sea, es una envidia tenerlo, pero también incluso a lo mejor se le acaba el tiempo. A mí, ayer la rueda de prensa que me dio, a mí la sensación es que tempus fugit, non reverberit, igual ya fugit, ya huido esta vez. Y, hombre, hay una cierta mentirijilla, como mínimo ayer, cuando dijo que lo del caso Negreira se habían enterado hace poco. Bueno, se enteraron cuando salió, porque el primero que se enteró fue el Madrid, y de hecho incluso declaró después que no hagamos hierro de esto, que ahora mismo somos socios en otros temas. Con lo cual, esta mentirijilla ya me gusta menos, porque Florentino antes en público no mentía. No sé si en privado.
0: Bueno, esto
1: no
0: creo que daría para una tertulia.
1: Pero ha sido discreto.
3: Y sobre todo que es marca...
1: Sí, yo creo que ha sido bastante respetuoso.
3: Alba, ¿eh? Que es marca España.
1: Es la enemistad del fútbol.
3: Es marca España. El Real Madrid es una marca conocida universalmente, y un prestigio para España y para Madrid.
0: Vamos, si os parece, con la cuestión del hantavirus y toda la gestión que se ha hecho del mismo. La Organización Mundial de la Salud ha fijado para el día 10 de mayo como el día cero del inicio de esta crisis sanitaria, en unas jornadas además que hemos estado viendo precisamente como el epicentro de todo este caos ha sido España. Ahí están viendo el calendario de la cuarentena, que como les decíamos en la jornada de ayer, pues varía un poco en función de los países. Sí que es cierto que no un margen muy amplio, pero sí, en otros países han definido 3 días más, otros 2 días menos, en fin. Ángel Víctor Torres ha metido más leña al fuego, sigue precisamente instalado en esa crítica al gobierno canario, en un momento que además que desde Canarias pues siguen tremendamente enfadados por precisamente esa gestión que se ha hecho, el crucero que finalmente sí que atracó en el puerto y no fondeó, a pesar de la mentirijilla, esa otra mentirijilla, ¿no?, que se decía de que las aguas estaban un poco, que había, pues que no se daban las condiciones meteorológicas necesarias para poder fondear, finalmente sí que atracaba. Ángel Víctor Torres, en una entrevista, decía, le pedía a Clavijo dejar ya las tesis conspiranoicas. Y es que Clavijo lleva varios días afirmando que ya se sabía que en ese crucero había contagiados y que lo que no se hizo fueron esas pruebas PCR para poder confirmarlos, porque tenían pleno conocimiento de que existían y que les daba igual.
6: Que se hagan los test antes de que bajen los pasajeros, nos los recomendaban todos los expertos. Ahora sabemos por qué no se querían hacer, porque sabían que había contagiados en el buque, como se ha demostrado.
0: De hecho, es hoy el periódico El Español el que saca en su portada cómo la Organización Mundial de la Salud conocía perfectamente que sí había positivos. Detectó un positivo de hantavirus, lo hizo en Cabo Verde, pero fue omitido en ese único informe que fue enviado al gobierno canario. Así que, como vemos, Clavijo tenía razón, sí. Alejandra, en sus sospechas.
1: ¿Eh? La ministra se inventó un concepto ayer, me parece que era un positivo suave o positivo débil, o no sé exactamente cómo.
0: Pues yo, lo del embarazo poco. Tierra es o positivo o negativo.
1: Por eso,
0: no
1: que
0: hay
1: lo del embarazo poco, no sé, pues tiene su mérito. Entonces parece que vieron un positivo, pero muy poquito positivo, y entonces no hacía falta decir. Y además, otra cosa que es el negativo preventivo, se ha inventado. Porque acordaos que el argumento del gobierno es que, como 3 días después de Estados Unidos dice que ya no tiene eso, ellos ya intuyeron que Estados Unidos diría eso, a pesar de que decía lo contrario, con lo cual se adelantaron al tiempo y preventivamente pudieron asegurar que no había ningún contagiado, porque 3 días o 4 después de llegar a Canarias, probablemente se sabría que no estaba contagiado porque era un positivo pequeñito. Manda huevos, ¿eh?
4: Bueno, yo lo primero, felicitarte por tu artículo en La Gaceta, del equilibrio de los ratones, que tienes una razón como una santa, porque desde luego yo es que llevo unas semanas sin venir, y cuando vimos a Fernando Simón, ¿no?, yo creo que todos nos pusimos ahí a temblar, porque si, como tú bien indicas en el artículo, si algo tiene este señor es una hemeroteca, y aún teniendo esta hemeroteca parece que a él no le afecta, las crisis sanitarias en este país parece que no afectan. A partir de ahí, pues evidentemente que hay una falta total de transparencia, y yo creo que lo que más nos choca, que también ayer escuchaba a Arturo por la noche, era esa falta, ¿no?, de claridad, de transparencia, pero también esa soberbia, y que nuevamente viene a denostar que estamos en una sociedad de la foto, porque lo que aquí verdaderamente importaba era estar en Canarias, ¿no?, con la foto y el autobombo, versus, por ejemplo, lo que hemos visto, por desgracia, estos días con los guardias civiles. Y que hablar de Canarias, a mí lo que más me atraganta, y estoy segura que todos vosotros, es ver a Mónica García, porque es que esta señora que tiene a todos los médicos, que cuántas semanas venimos denunciándolo aquí, por desgracia, y que, bueno, pues que en fin, que foto más foto, y que luego, por cierto, en medio de la foto, me tengo que reír por no llorar, pues encima pregunta que perdona que me están diciendo en inglés porque no lo entiendo. Y eso que para entrar en cualquier licenciatura en este país, en cualquier licenciatura ya te piden un mínimo de un B2. Y aquí tenemos una ministra que eso sí, ya se preocupa de su sillón futuro y de estar combatiendo con Ayuso, que es toda su preocupación, pero que en medio de la foto pregunta por el inglés que me han dicho. O sea, que este es el panorama que tenemos.
2: No, muy de acuerdo con lo que se acaba de decir, porque todo esto ha sido una performance. Es decir, cómo no el gobierno pudo sacar petróleo de una crisis. Una crisis que no existía, y estamos en manos de unos incompetentes que al final pueden crear realmente una crisis nacional. Incluso a lo mejor hasta una epidemia. decir, porque lo que tenemos enfrente en este gobierno son unas personas que son absolutamente incompetentes. Por tanto, algo que era absolutamente controlable, que se podía haber hecho de otra manera y que encima estaban sacando pecho y que lo único que les interesan son los focos de las fotos, es que es lo que les interesa a ellos, al final precisamente podemos llegar a tener un problema. Porque además el gobierno, lo sabemos, y el Partido Socialista en particular, siempre intenta aprovechar cualquier coyuntura, cualquier desgracia, cualquier tragedia, precisamente para beneficio personalísimo de Pedro Sánchez. Y esto es lo que estamos hablando. Por tanto, bueno, en fin, vamos a ver lo que nos depara en las próximas semanas, pero, de verdad, y yo no quiero ser aquí alarmista, con esta gente nos podemos esperar cualquier cosa.
4: Arturo.
3: Este gobierno solamente piensa en la propaganda, en la narrativa épica, ¿no? Se pone como ejemplo de un humanitarismo internacionalista, ¿no? Y que bate todos los récords, lo mismo, tal, me parece absolutamente fuera de la realidad. Como han dicho mis compañeros, aquí lo que hace el gobierno es guionizar la performance que ha dicho Ignacio, una realidad trastocada de la que intenta sacar partido, ¿no? Pero detrás de eso yo creo que hay una comunicación absolutamente opaca, la falta de transparencia que decía Alejandra, que unos gravísimos fallos funcionales y siempre la propaganda como método y como coartada, ¿no? En fin, a mí me parece que lo que ha dicho el presidente de Canarias, es decir, otra persona que dice que se siente engañada por Sánchez, bienvenido al club, ¿no? Es decir, porque dice Clavijo, Canarias solo pedía respeto y dignidad y ha recibido mentiras y ocultación. Bueno, pues como millones de españoles, ¿no? Pero Sánchez, que está en la performance, que está en la representación, que está en la guionización de la situación, con el director general de la Organización Mundial de la Salud, dice: España funciona cuando apuesta por la ciencia, la cooperación internacional y las instituciones multilaterales, ¿no? Es hora ya de desterrar, el mundo no necesita más egoísmo ni más miedo. Es decir, qué grandes frases, qué vacías de contenido, intentándolo que esto sea, como decía el etíope este, que es director de la OMS, que España era un ejemplo para el mundo de compasión y de no sé qué, no sé cuántos. Esa es la imagen que está cultivando este señor, y son unos cobardes porque han ido a Canarias y no han querido ir a Huelva, porque el guión era mejor, el guión este tenía efectos especiales, había gente con trajes de buzo, había ahí una especie, una cosa que además que no tiene ningún, es decir, tampoco me parece una operación ni muy arriesgada ni muy brillante, el llevar a la gente del barco del crucero a unos botes y sacarlos a tierra, que tampoco me parece que es una operación de destruir el armamento nuclear iraní, ¿no? O sea, que estamos hablando de cosas tal. Pero todo le quieren dar siempre un toque en sus decisiones improvisadas, pues épico, y la propaganda, la adulteración de la realidad, ¿no? Que la deslealtad, la falta de coordinación, etcétera, y sobre todo la comunicación opaca, no sé.
0: Francas.
1: A ver, yo creo que cada vez está más claro que este gobierno sabe, si algo sabe, es sacar de la crisis una oportunidad, pero no en el sentido que lo entendemos todos, sino un poco distinto. Es decir, de la crisis saca una oportunidad para hundir al contrario, véase la gota fría en Valencia, o una oportunidad para beneficio propio, para promocionarse, véase el puñetero virus esto. Ayer escuché una entrevista muy interesante a un catedrático emérito retirado del tema de virología y todo eso, de Canarias, que contó cómo él, como profesor canario, ha formado a varios médicos de los que están en el hospital del tema este en Cabo Verde, y que el hospital este de Cabo Verde es perfecto, vamos, no tiene ningún problema y tiene la capacidad, hombre, no es Canarias, pero con médicos y con poca gente que tienen ahí, tienen la capacidad de resolver el uno o dos casos que se habrían podido dar. También explico que en Cabo Verde el aeropuerto se llama Aeropuerto Internacional, porque es internacional, es decir, que los grandes aviones pueden parar perfectamente, baja la gente, no se cae, no pasa nada. O sea, que tenía las mismas características que Canarias, ¿eh? Con una diferencia, que Canarias tenía eso, la oportunidad de que el gobierno, en un tema que está clarísimo, lo habéis dicho vosotros, que el riesgo que tenía era mínimo, porque también habló ese señor, no. Y algún otro, de que como este virus es muy difícil, por muy andino que sea, es muy difícil que pase al contrario, y de hecho ya he hablado con varios que insisten en que la pandemia más grande que ha habido de este virus, no se puede llamar pandemia, claro, han sido 20 casos juntos en un momento determinado, que se murieron 14, creo, o 12, no sé, no estuvo mal, pero que fueron 20, no fueron ni 2.000 ni 5.000, es decir, que se acota enseguida, con lo cual era una oportunidad perfecta para, en una cosa que no daba ningún, que tenía un riesgo bajísimo, organizar un show altísimo, porque claro, hay máscaras, campanas, cajas, todo eso. Por cierto, otra cosa que me quedé ayer alucinado, en unos vídeos que se ve cómo bajan de los autobuses, supongo que los teóricos posibles infectados no llevan EPIs, lo que llevan son batas quirúrgicas, es decir, lo que nos ponen a todos,
0: claro,
1: cuando
0: si es
1: vamos
0: que
1: a un hospital,
0: principales
1: a hacer algo,
0: de, otra chapuza, que
1: de esas
0: no
1: que están
0: EPIs.
1: Abiertas por detrás y que se ve el culete, ¿eh? Sí, sí, pero pues, como ni siquiera, claro, ni siquiera les han hecho quitar la ropa, no hay culete, hay ropete, o sea que encima de la ropa se han puesto esto y se, bueno, ¿cómo quieres que le llame? ¿El pompis? ¿El trasero? ¿O en plan biológico? Ya. La parte distal de la...
3: No, son una última cosa que quería decir. Que decía Aristóteles que los mejores hombres son los justos y los valientes, ¿no? ¿Y quiénes son esos? Los que hacen actos de justicia y de valentía, ¿no? Al final lo que cuentan son los hechos. Desde luego, en este gobierno no hay ningún, absolutamente ningún atisbo ni de grandeza ni de dignidad, ¿no? Son unas personas verdaderamente desprovistas de cualquier contenido moral en sus acciones, que únicamente saben que quieren mantenerse en el poder a toda costa y que están dispuestos a hacer lo que sea con tal de obtener ese fin.
0: Nos tenemos que ir, señores, a la próxima pausa de publicidad. A la vuelta hablamos de inmigración, también, por supuesto, de la campaña electoral en Andalucía, no podría ser de otra forma cuando quedan 4 días para ir a votar, y también de los que van a ser los grandes temas en esa cumbre entre Donald Trump y Xi Jinping. En unos minutos.

0: Cuando nos dicen estamos regularizando delincuentes, un dato, el 38% aproximadamente de las personas que se van a regularizar son menores de edad. O sea, 3 o 4 personas de cada 10 son menores de edad.
1: Estas palabras desmienten completamente el relato del gobierno y lo acaban de escuchar. Es un vídeo que hoy publica además OK Diario en línea con lo que se ha ido difundiendo en estos últimos días. Vamos a hablar de esta regularización de inmigrantes y la situación que estamos viviendo en nuestro país. Tenemos conexión en directo con Rubén Pulido, que es nuestro experto en inmigración y probablemente una o si no la única persona que sabe precisamente en España sobre esta materia. Rubén, muy buenas tardes.
2: Muy buenas tardes, Alba.
1: Bueno, muy preocupados leyéndote en la Gaceta durante todos estos días porque los inmigrantes están amenazando directamente con el corte de carreteras.
2: Así es, está ocurriendo en Guardamar del Segura, en Alicante, pero es un episodio que no es aislado. Ya se dio el año pasado también en un centro de acogida de Canarias. Cuando no se les atiende las necesidades que ellos ponen encima de la mesa, pues actúan de esta forma, de forma amenazante, amenazando con cortar carreteras, amenazando con manifestaciones, incluso en algunos momentos, pues este tipo de manifestaciones termina con agresiones al propio personal de estos centros de acogida. Ocurrió en Canarias y ha estado a punto de ocurrir también en Guardamar del Segura, si no... llega a haber sido por una rápida actuación policial. Todo esto ha obligado a un dispositivo de la Guardia Civil a poner un dispositivo de la Guardia Civil en las nacionales cercanas a ese centro de acogida por temor, ¿no?, de que aquello pueda ir a más y de que se puedan ver afectadas pues muchas personas que pasan cada día por la carretera cercana al centro para ir a trabajar en una u otra dirección. Es una nacional la que está allí en ese centro de acogida, bastante transitada, y entonces esto está obligando a eso, ¿no?, a que haya allí agentes de forma permanente por temor a que estas amenazas se puedan llegar a cumplir y que terminen bloqueando pues el paso de vehículos.
1: Lo que nadie entiende, Rubén, es cómo incluso en las redes sociales, creo que se ha viralizado durante todos estos días, como un inmigrante pakistaní está precisamente relatando cómo con antecedentes penales y policiales en España puede precisamente hacer los trámites para esa regularización. Es que es incomprensible.
2: No, y no solo lo están haciendo los pakistaníes, sino casi todas las nacionalidades que están entrando en este cupo. Sí que es cierto que, por ejemplo, los pakistaníes no paran de presentar denuncias por pérdida de documentos. Claro, son pakistaníes que están llegando desde Portugal, son pakistaníes que están llegando desde Francia, Alemania, incluso desde Reino Unido se han detectado llegadas de pakistaníes que vienen aquí al calor de esta regularización. Vienen sin ningún tipo de documentos, es decir, cuando cruzan la frontera se deshacen de su documentación, la documentación que pone que la primera entrada, ¿no?, a Europa ha sido por vía aérea o por vía terrestre a esos países de los cuales están llegando aquí. Presentan una denuncia y presentan una fotocopia de un pasaporte. Pero claro, una fotocopia de un pasaporte sobre el cual no se puede hacer ningún tipo de pericial, no se puede peritar ese documento. Y estamos hablando de pakistaníes, marroquíes y argelinos, que son los que lideran esa denuncia por pérdida de documentación. Y estamos hablando de perfiles, que no todos, obviamente, pero que hay un gran grueso ahí dentro de esos perfiles que en estos momentos tiene que estar siendo controlado por las fuerzas y cuerpos de seguridad del Estado, porque se trata de las nacionalidades más partícipes en esas operaciones antiterroristas que se están dando en España. Esto obliga a poner encima de la mesa a más recursos policiales de los que ya se están poniendo en oficinas de extranjería, pues para tratar de controlar quiénes son. Pero mientras se están controlando policialmente, se están admitiendo a trámite su proceso de regularización. Es decir, están entrando dentro de esa regularización y posiblemente pues obtengan documentación legal. Al final es todo un... Es una locura, para que lo entendamos fácilmente, al menos así lo veo yo, ¿no? Porque siguiendo como estoy indicando la trayectoria de este tipo de perfiles, pues a mí me parece algo muy serio.
1: Bueno, y otra locura es la que precisamente verbalizaba la propia María Jesús Montero en ese debate electoral del lunes, el último de esa campaña electoral, hablando de accidente laboral con ese asesinato a dos agentes de la Guardia Civil en Huelva. Veamos cuál es la realidad del narcotráfico en nuestro país y enseguida lo comentamos, Rubén.
3: Los guardias civiles que luchan contra el narcotráfico de nuevo se quedan desprotegidos. Los recientes asesinatos de Jerónimo y Germán en Huelva han recordado otro de los episodios negros del narcotráfico en nuestro país, la muerte de dos guardias civiles en Barbate hace ahora 2 años. Esas muertes parecían comenzar el inicio de una lucha en la que guardias y narcotraficantes no estaban en las mismas condiciones. El Consejo General del Poder Judicial comenzó entonces a elaborar un plan para evitar más asesinatos como estos, pero sin embargo se quedó en un cajón sin terminar. Ahora la Audiencia Nacional pide asumir causas como la de estos dos agentes fallecidos y ha remitido una propuesta al Consejo General del Poder Judicial para poder ampliar sus competencias sobre el narcotráfico. También en el olvido ha quedado la reivindicación que llevan años pidiendo de reconocer a los guardias civiles como profesión de riesgo. Un reconocimiento que supondría, por ejemplo, mejoras salariales, una jubilación anticipada, mejorar sus condiciones laborales, pero sobre todo una mayor protección en caso de accidente.